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6: 7:03 p.m.
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6: 7:03 p.m. Bienvenidos a Última Hora Caracol. Aquí están las noticias. Mucha atención porque en Antioquia un periodista que estaba desaparecido habría sido asesinado en zona de influencia del Frente 36 de las disidencias de alias Calarcá. Norbey Valle David.
10: Mateo Pérez, un periodista del medio digital Revista El Confidente del municipio de Yarumal en el norte de Antioquia, fue reportado como desaparecido en el municipio de Briceño desde principios de semana. Esta persona fue asesinada en la vereda Palmichal del corregimiento de Travesías. Caracol Radio conoció que el muchacho llegó al corregimiento el pasado martes en la tarde en una moto, pero que en el recorrido lo interceptó el grupo ilegal. Pero hizo caso omiso y huyó, pero luego lo interceptaron y se lo llevaron sin rumbo conocido. Luego trascendió que habría sido asesinado y torturado. Al parecer, este periodista había llegado al territorio con intención de cubrir el conflicto.
6: Gracias, Norbey. Condenaron a uno de los implicados en el magnicidio de Miguel Uribe Turbay. Detalles con Jenny Angarita.
11: Un juez de la República condenó a 21 años y 4 meses de prisión a uno de los implicados en la planeación y ejecución del atentado que desencadenó en la muerte del senador y precandidato presidencial Miguel Uribe Turbay, ocurrido el sábado 7 de junio en el Parque El Golfito del barrio Modelia en la localidad de Fontibón en el occidente de Bogotá. Se trata de Harold Daniel Barragán Ovalle, cuyo acuerdo fue avalado por un juez penal especializado de Bogotá. De acuerdo con la Fiscalía General de la Nación, producto de la negociación judicial, esta persona aceptó los delitos de homicidio agravado, concierto para delinquir, uso de menores para la comisión de delitos y fabricación, tráfico, porte o tenencia de armas de fuego, accesorios, partes o municiones agravado. La fiscalía señaló que las pruebas indican que Barragán Ovalle, a través de 4 videollamadas, participó en la coordinación de las acciones previas y posteriores al ataque, entre ellas el reconocimiento del lugar donde se ejecutó el atentado. De igual manera, la fiscalía aseguró que quedó en evidencia que este hombre hizo parte de un grupo delincuencial dedicado a los homicidios selectivos y al tráfico de estupefacientes, entre otras actividades ilícitas.
6: Y ante los constantes trinos del presidente Gustavo Petro sobre las elecciones, el procurador general Gregorio El Hash aseguró que quien tiene la competencia de una eventual investigación es la Comisión de Acusación de la Cámara de Representantes. Juan Esteban Quintero.
12: Y este nuevo pronunciamiento que hace el procurador general Gregorio El Hash surge por los constantes trinos del presidente Gustavo Petro refiriéndose a las elecciones. Y recientemente la Universidad Nacional insistió en que invita a la ciudadanía a alentar su proyecto político por los próximos 4 años. Eso fue lo que respondió el líder del Ministerio Público sobre esas recientes declaraciones.
13: La calificación tiene que hacerla la Comisión de Investigación y Acusaciones de la Cámara de Representantes, que es la que tiene única, tiene competencia integral para mirar las conductas del presidente. El procurador está por fuera de esa competencia, por lo tanto.
12: Cabe agregar que la Procuraduría, en un evento en el centro de Bogotá, emitió una nueva directriz a los procuradores territoriales para darle manejo a diferentes situaciones donde se presente interés indebido en política.
6: Y el presidente Gustavo Petro señaló a Alemania de no querer repatriar más de 100 piezas arqueológicas a Colombia tras el cambio de mandato. Sebastián Villada.
0: María Fernanda, se trata de piezas pertenecientes a la cultura San Agustín de Tierra Adentro en Cauca, pero que también tiene presencia en Huila. De acuerdo con el mandatario, seguirá presionando a este país para su devolución.
3: No la devolvieron, el instituto no quiso. Y será materia de una presión diplomática que hay que seguir haciendo, incluso en medio del pueblo alemán. Porque eso es un robo.
0: La advertencia la hizo el mandatario desde Tumaco, en donde fueron entregadas 329 piezas arqueológicas repatriadas desde Chile con otro grupo importante de elementos que serán regresados respectivamente a sus territorios.
6: Y Colombia mostró ante representantes de la ONU su modelo de integración migratoria. Detalles con Laura Saavedra.
14: Junto a los delegados de Brasil y México, la canciller Rosa Villavicencio presentó ante los representantes de los organismos internacionales, entre ellos la Organización Internacional para las Migraciones, los avances de Colombia en el modelo de integración migratoria orientados a la regularización, el acceso a los servicios, la inclusión socioeconómica y la cohesión social. La canciller exaltó el fortalecimiento de la coordinación interinstitucional y multinivel que ha logrado Colombia para atender la población migratoria y lograr una integración efectiva para reducir vulnerabilidades y potenciar las contribuciones de las personas migrantes al desarrollo del país. Todo esto fue presentado en el Foro del Examen de la Migración Internacional en Nueva York ante representantes de la Organización de las Naciones Unidas.
6: Y la OCDE reveló que Colombia fue el país con más inflación dentro del organismo durante marzo de este año. Eddy Mosquera.
15: Lo que explica la Organización para la Cooperación y el Desarrollo Económico es que el promedio del organismo fue del 4% en marzo, pero se advierte que la subida de inflación pues no fue solo en Colombia, sino en 33 de los 37 países miembros de la OCDE. La explicación es la guerra en Oriente Medio. El valor de la energía se ha disparado y eso le pegó a todas las naciones. En la lista, el que tiene más inflación es Turquía con el 30,9%, le sigue Colombia con el 5,6%, está después Islandia, Lituania, México, Australia y Grecia. Los únicos que tuvieron resultados estables en marzo fueron Suecia y Nueva Zelanda.
6: Y el Ministerio de Ambiente anunció que Colombia recibirá en las próximas semanas una delegación de la India para evaluar alternativas frente al crecimiento de los hipopótamos en el país. Información que nos amplía Alison Torres.
16: Sí, María Fernanda, la visita estará liderada por la organización Bantara de India y contará con expertos y veterinarios especializados en el manejo de fauna silvestre, quienes evaluarán las condiciones actuales de los hipopótamos en Colombia, principalmente en la región del Magdalena Medio. Pues el objetivo es avanzar en la construcción de una propuesta técnica, logística y financiera para una posible traslocación de estos animales en coordinación con autoridades ambientales y sanitarias del país. En ese orden, el Ministerio de Ambiente explicó que este proceso no implica ningún tipo de transacción económico y que deberá cumplir con los protocolos nacionales y las disposiciones internacionales como las de la Convención CITES. Además, cabe resaltar que el Ministerio indicó que esta alternativa se evalúa como una medida complementaria dentro del plan de manejo de la especie, que incluye otras acciones para el control de su población en el país.
6: Y la compañía OCOL, que es una filial de Ecopetrol, advirtió que los bloqueos por parte de la Unión Sindical Obrera están afectando sus operaciones en La Guajira. Efraín Hernández.
17: Según la compañía, que es operador de la Asociación Guajira integrada por Ecopetrol y OCOL, el bloqueo está afectando la prestación de servicios vitales de alimentación y aseo en el campamento técnico de Riohacha, la estación Ballena, y las actividades en las plataformas Costa Fuera. El bloqueo se da por el cambio de contratista que brinda los servicios de alimentación, aseo y jardinería. Luis Zamora, jefe de operaciones de OCOL en La Guajira.
18: Hacemos un llamado a levantar los bloqueos y a trabajar unidos por el bienestar de todos y el normal desarrollo de la producción de gas que beneficia a la región y al país.
17: La compañía indicó que el contratista realizó un proceso de selección en estricto cumplimiento de la normatividad vigente.
6: Y el ejército negó una barrida dentro de la institución tras la salida de varios de sus oficiales. José David Rodríguez.
19: Hola, buenas noches. El ejército se acaba de pronunciar luego de la polémica por cuenta de la salida de oficiales de la institución y una posible barrida. Sin embargo, el ejército asegura que estos retiros responden a procesos normales que tienen en cuenta factores como el tiempo de servicio, el desempeño y las necesidades institucionales dentro de una estructura piramidal en donde hay cupos limitados. Según el ejército, en diciembre de 2025 ascendieron más de 200 nuevos oficiales y durante 2026 se graduaron 552 suboficiales y 2.387 soldados profesionales. Por su parte, el ministro de la Defensa, Pedro Sánchez, aseguró que el pie de fuerzas ha incrementado 8%.
6: José, gracias. El Pacto Histórico insiste en que no ha podido hacer auditoría del software para las elecciones. Karen Borges.
20: María Fernanda, la bancada del Pacto Histórico en Cámara y en Senado insistió en que hasta el momento no han podido hacer una auditoría del software que se utilizará en las próximas elecciones del 31 de mayo. Al respecto, la senadora y candidata vicepresidencial del Pacto Histórico, Aida Quilcué.
21: Y consideramos entonces que sí se requieren las garantías plenas para que sea transparente el ejercicio democrático del pueblo y sobre todo de quienes hoy le apostamos a este proyecto político del cambio.
20: El Pacto Histórico también le pide a los órganos electorales que les permita el acceso a las auditorías que contrata con dineros públicos la Registraduría Nacional y el Consejo Nacional Electoral.
22: Karen, y sigo con usted desde la Comisión de Paz del Congreso, porque desde allí están pidiendo protección para la gente, o más bien la gerente del Fondo de Adaptación, Angie Rodríguez. Karen.
20: María Fernanda, un grupo de 11 representantes a la Cámara que integran la Comisión de Paz le pidieron al gobierno del presidente Gustavo Petro que se garantice la vida de Angie Rodríguez, gerente del Fondo de Adaptación y quien ha hecho recientemente varias denuncias de presunta corrupción en contra del gobierno nacional. Esto dijo el representante a la Cámara, Gerson Lisímaco Montaño.
23: Lamentablemente hoy tiene una situación que siente temor de su vida por funcionarios del propio gobierno. Por gente que hace negocios en este mismo gobierno del cambio. Eso no se puede permitir y nosotros desde esta comisión debemos pronunciarnos porque es la vida y lo que defendemos acá es la paz, la tranquilidad y la buena convivencia de los ciudadanos colombianos.
20: Los congresistas también respaldaron la gestión de Angie Rodríguez y la calificaron como una funcionaria transparente.
22: En otras noticias políticas, la representante Catherine Juinao le pidió al Consejo Nacional Electoral suspender la decisión del Partido Verde para apoyar a Iván Cepeda como candidato presidencial. Laura Daniela Duarte.
24: Así es, María Fernanda, pues solicitud que ha hecho la representante Catherine Juinao de la Alianza Verde al Consejo Nacional Electoral para que suspenda la resolución por la cual el partido decidió apoyar al candidato Iván Cepeda. Y es que aseguró que esta resolución, que además impidió a los militantes que no respaldan a Cepeda apoyar a otros candidatos como Sergio Fajardo o Claudia López, sería antidemocrática e iría en contra de los estatutos de la colectividad.
25: Que estoy radicando ante el Consejo Nacional Electoral y en el cual solicito una medida cautelar para que suspenda la resolución que nos impone al candidato Iván Cepeda.
24: También la representante aseguró que ante esta decisión está considerando incluso abandonar el partido, esto a través de la escisión o división. Proceso como este, recordémoslo, ya lo empezó también el senador J.P. Hernández.
22: Gracias, Laura. Y vamos directamente para Cali porque fue profanada la emblemática iglesia de la Ermita, en donde fueron destruidas todas las imágenes religiosas del templo. Juan Carlos Díaz.
26: El arzobispo de Cali, Monseñor Luis Fernando Rodríguez, a través de un comunicado, reveló que hoy 6 de mayo se presentó la destrucción y daños a todas las imágenes religiosas del templo por parte de un hombre que fue detenido por la policía, acto que calificó como iconoclasta, que va en contra de la fe de los fieles católicos y vulnera la libre expresión de los creyentes. El arzobispo de Cali agregó que teniendo en cuenta que la ermita es un lugar icónico de la ciudad, se convierte también en una afrenta contra los bienes culturales de Cali. Ante esta profanación, la capilla de la ermita cerrará sus puertas hasta el sábado 9 de mayo a las 10 de la mañana como signo penitencial por estos hechos.
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0: La Copa Libertadores se vive a través del fenómeno del fútbol de Caracol Radio para otro juego. Santa Fe, Corinthians. El sonido es de Eduardo Ramírez, el Internacional Lulu. Edwin Acosta, hoy con la narración de Jonathan Vargas. Los comentarios de Mauricio Gómez, Carlos Alemán Alemao. Y la voz comercial de quienes habla, Álvaro Gómez Zafra. Mauricio, muy buena noche.
1: Buenas noches, mi estimado Álvaro Gómez Zafra. El saludo a todos los oyentes del fenómeno del fútbol de Caracol en Colombia y el mundo entero. Hoy con el primero de los colombianos que tendrá actividad esta noche en las copas internacionales. Recordando que además de este juego entre el cuadro independiente Santa Fe y Corinthians, tendremos también además la participación, la competencia hoy también por Copa Libertadores del Deportes Tolima ante el Nacional de Montevideo y por Copa Sudamericana al América de Cali visitando a la Alianza Atlético de Sullana en territorio peruano, ambos partidos a partir de las 9 de la noche. Pero nos metemos de lleno en lo que nos concierne, este duelo entre el líder del grupo, el líder del grupo E de la Copa Libertadores, Corinthians, 9 puntos. Y el tercero, el cuadro independiente Santa Fe, que hasta ahora solo ha logrado cosechar un empate en la competición internacional. Y para conocer qué trae, qué tiene las novedades del equipo cardenal, que llega con la camisa inflada después de la clasificación a los playoffs del fútbol colombiano, se lo preguntamos e invitamos de una vez a don Carlos Alemán, mi estimado Alemao. Buenas noches y bienvenido al fenómeno del fútbol de Caracol.
2: ¿Qué tal, Mauricio? ¿Cómo le va? Un saludo muy especial para usted y para todos los oyentes. Santa Fe, que tendrá novedades en su nómina titular. Esta nómina de 32 años de promedio tendrá el regreso de Víctor Moreno, 31 años, camiseta número 3, el ex Águilas e Independiente Medellín, y tendrá por primera vez en Copa Libertadores y una de sus pocas titularidades que ha tenido en general con Independiente Santa Fe, al número 19, Nahuel Lautaro Bustos, será titular hoy con Santa Fe ante Corinthians.
1: Por su parte, el equipo brasileño no va a tener realmente modificaciones en la formación titular con relación al partido en el que venció 2-0 a Peñarol en la jornada anterior. Hoy tendremos terna arbitral de Perú, digo terna porque los tres que van a estar en cancha son peruanos, al igual que el cuarto árbitro, pero vamos a tener el VAR y el ABAR del hermano país del Ecuador. Hacemos esta pausa y venimos a meternos de lleno con la información previa al partido y conocer los 11 inicialistas, tanto los 11 de Santa Fe como los 11 de Corinthians.
0: Muy bien, Mauricio, hoy en la producción de video, Nicolás Belalcázar y Alejo Palmer nos acompañan hoy en la producción de video. 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
3: Muy bien, ¿cómo forma Santa Fe los 11 que ha elegido el técnico Repeto Carlos para este compromiso importante en el que tiene que prácticamente ganar o ganar el equipo cardenal?
4: Mosquera, Marmolejo en portería, camiseta número 1, línea de 4, Livelton Palacios con la 13, Olivera con la 18, Víctor Moreno con la 3 y Cristian Mafla con la 32. En el medio, Kilian Toscano con la 6, Daniel Torres con la 16. Más adelantado, Nahuel Lautaro Bustos con la 19. Por derecha, Jaycar Perlaza, camiseta número 27. Por izquierda, Omar Fernández Frasica, camiseta número 8. Y Hugo Rodallega, también recordando que en el banco de los suplentes ha regresado después de una lesión Gilmar Velázquez, el jugador Edwin Mosquera y Luis Palacios, quienes estuvieron fuera de convocatoria, al menos en los últimos partidos de Liga Colombiana.
3: ¿Qué número el de Rodallega, Alemán?
4: 11.
3: El 11 para Hugo Rodallega, muy bien. Los 11 de Corinthians, Hugo Sousa en la portería, arquero número 1, 4 defensores. Mateusinho, lateral derecho, número 2, lateral izquierdo, Mateus Bidu, o Bidu con el número 21. Los dos centrales, Gabriel Paulista, número 3, Gustavo Enrique con el número 13. Tres volantes, Raniele con el 14, el 7 para Breno Bidón, 49 para André Luis. El enganche, capitán además, Rodrigo Garro, el argentino, número 8. Y los hombres de ataque, Jesse Lingard, o Lingard, es el inglés, 33 años. Y Yuri Alberto, con la camiseta número 9, es el otro atacante, el número 77 para Lingard. Promedio de edad de 27,5 años para el equipo brasileño. Bueno, Carlos, la obligación sin duda alguna la tiene el necesitado. Y aquí realmente el que pone y debe poner toda la carne en el asador es el equipo cardenal.
4: Así es, tiene tan solo un punto. Es único partido en condición de local ante Peñarol, sacó un empate, gol de el Turro Olivera, empató para el conjunto uruguayo Arezzo, hoy con una nómina mucho más ofensiva si tenemos en cuenta que se planteaba un Santa Fe 4-3-3 con un volante como Johan Torres o como el mismo Gilmar Velázquez en la zona medular para contener un poquito y defenderse mejor por carriles centrales. Pues hoy no será así, hoy es un equipo que intentará seguramente un 4-4-2 dejando a Bustos y a Rodallega arriba. Mucha oportunidad de mejora, sobre todo en las bandas, con Jaycar Perlaza y también con Omar Fernández. Hacer el ida y vuelta va a ser fundamental, y también tener mucho cuidado con la pelota quieta del conjunto de Corinthians, porque tiene en Enrique, el jugador de 33 años, uno de los hombres más altos de la Copa Libertadores, 1.96 de estatura, y ya cuenta con varias anotaciones. Le marcó Peñarol, le marcó Independiente Santa Fe con pelota quieta, así que es uno de los puntos a mejorar y uno de los puntos para tener mucho cuidado, sobre todo las bandas del Cardenal, y atacar a este equipo, presionarlo y quitarle el aire en la ciudad de Bogotá.
3: Ahí hay uno de los grandes retos, ¿no? Porque está bien, la banda hay que cuidarla y Corinthians la explota muy bien, pero de alguna manera pues tocará subir el riesgo porque Mafla es importante también en la medida en que se lanza el ataque. Lo mismo Livelton Palacios, veremos qué tal ese tándem entre Livelton Palacios y Jaycar Perlaza. De pronto puede dar algo diferente, algo distinto a lo que ha podido dar, que ha sido poco, con el tándem con Luis Ángel Palacios, hoy ausente de la formación inicialista. Pero esas bandas Alemán van a ser claves para evitar que haga daño por esos costados el equipo de Corinthians, pero de alguna manera el trabajo por banda y ese tándem de Mafla con Omar Fernández Frasica va a ser clave en la intención de ataque y de hacer daño al equipo cardenal al equipo brasileño.
4: Sin duda, y sin duda la intensidad, también el ida y vuelta, que me parece fundamental, el tener un equipo corto, un equipo que va, que viaje junto, que sin la pelota sea también seguro, pero ofensivamente que se acompañen mucho, y de ahí parte los fundamentos de la intensidad y del ataque en bloque, no estar juntos, porque si no es un bloque compacto, en este caso el de Santa Fe, como no lo ha sido en los últimos partidos de Copa Libertadores, ahí aparecen los espacios, aparecen los errores, la imprecisión, y ahí es donde puede aprovechar un conjunto que tiene mucha pegada, que si bien no está bien en el Brasileirão, pues es el líder de su grupo en Copa Libertadores.
3: El grupo arbitral estará comandado por Kevin Ortega del Perú, juez central del partido. El asistente número uno será Michael Orué, también peruano, y Jesús Sánchez del país Inca será el árbitro asistente número dos. El cuarto árbitro, Jordi Espinosa, también peruano, y los dos componentes ecuatorianos van a ser el VAR y el AVAR. Carlos Orbe será el VAR ecuatoriano, y su compatriota Byron Romero va a ser el hombre del AVAR. Recordemos, Carlos Alemán, el camino de Santa Fe en esta Copa Libertadores, los resultados que lo tienen por ahora chilingueando con el puntico y con la necesidad de la victoria el día de hoy.
4: Arrancó con un empate 1-1 en el Estadio El Campín, gol de el Turro Olivera, después en su primera salida ante Corinthians cayó 2-0 en Sao Paulo, luego fue a Argentina, a Buenos Aires, y cayó 2-1 contra el conjunto de Platense. La tabla de posiciones de este grupo, Mauricio, deja las cosas bastante claras. Ganar hoy, Santa Fe es tercero de momento en la tabla, igualado en todo prácticamente con Peñarol, pero ganar hoy podría no acercarlo al segundo lugar, pero sí poner tierra de por medio con el conjunto uruguayo, a la espera también del partido en condición de local también contra el conjunto argentino Platense en la próxima jornada, para ahí poder definir mano a mano cuál sería la segunda posición de este grupo de Copa Libertadores, grupo E.
3: Viene Corinthians de caer 2-1 con Mirasol en el Brasileirão, que realmente no hace una buena campaña. Es 17 en el Brasileirão, una posición que uno pues realmente no entiende mucho por lo que es Corinthians, por su historia, el peso específico de lo que es este club. La posición 17, pero contrasta evidentemente con un buen andar por ahora en esta Copa Libertadores, donde acumula 3 victorias consecutivas. De hecho, es a hoy el equipo con más arcos en cero en la actual Copa Libertadores. Ya venció a Santa Fe 2-0, venció a Platense 2-0, y como si fuera poco en esta dosis del 2-0 que esperamos para la racha hoy, venció en la jornada anterior a Peñarol con goles de Gustavo Henrique y de Jesse Lingard, el jugador inglés. Todo listo, mi estimado Carlos Alemán. ¿Cuánto público puede haber en el Campino y acompañando a Santa Fe?
4: Anunciaron 20.000 en las horas de la tarde, se espera un poquito más, seguramente podremos llegar a los 22.000. Obviamente se espera que sea superior en una Copa Libertadores después de haber conseguido una buena clasificación, pero al hincha hay que enamorarlo, y el hincha todavía está en ese camino del enamoramiento del equipo de Pablo Repetto.
3: Muy bien, todo listo para que se mueva la pelota, lista garganta don Jonathan Vargas, porque se va a mover la pelota, y en la presentación, tremenda voz, don Álvaro Gómez Zafra.
0: Gracias, Mauricio, rodó el balón, y en el fenómeno del fútbol de Caracol Radio llega Jonathan Vargas en Caracol, Jonathan.
5: Hola, hola, oyentes del fenómeno del fútbol, ¿qué tal? Feliz noche. El árbitro, el juez central peruano Kevin Ortega, activa el silbato, activa el tiempo, se juega en el Campín de Bogotá, Santa Fe frente al Timao, el equipo de Corinthians de Brasil.
0: El primer toque para el conjunto local.
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0: El primer toque para el conjunto local, abría por la zona derecha, el saque de banda, se va a reponer para el Timao, abriendo Mateusinho, que tiene la pelota en la mitad del terreno, viene para Bidón, la redonda por la zona derecha, Mateusinho que rechaza con la misma, la pelota arriba, viene para la portería, sale Mosquera, Marmolejo, la pelota sin peligro, saque de puerta, Fernando Diri, por supuesto, el técnico del equipo de Corinthians, y también Pablo Repetto, el técnico de Independiente Santa Fe, en el Campín de Bogotá, Copa Libertadores de América, Grupo E. Donde está también el equipo argentino, el equipo de Platense. La pelota viene para el portero Mosquera. Arco sur para Santa Fe, arco norte para el equipo de Brasil. Abriendo por izquierda, tocando para Víctor Moreno. Sale en el primer cuarto del sector sur. La pelota la tiene en la zona defensiva. Viene para Emanuel, el Turro Olivera. Descargando, libera la pelota profunda. Arriba por la zona derecha. Viene el cabezazo, buscaban a Jaycar Perlaza. Pica Jaycar, la pelota muy larga. Bidú Mateus alcanza a estorbar. Y la redonda, Mauricio, se va al saque de banda para el equipo. equipo, Timao.
3: Primero de cambio, primer minuto, 30 segundos de juego, un momento quizás de exploración, pero ya muestra Santa Fe que en el juego directo va a intentar explotar las bandas. Ya lo hizo con Jaker Perlaza, que es una de las novedades por la banda derecha del equipo cardenal.
0: Pelota que viene para el equipo de Independiente Santa Fe. Salía primero con Mateusinho, abriendo por la banda derecha, sector norte. Avanza hasta casi hasta la mitad del terreno. Se viene el equipo blanco y negro. La pelota en la mitad del terreno, tocando corta, viene para Raniele. Nuevamente Mateusinho, perdía la pelota, recuperaba el jugador Daniel Torres. La redonda no fue clara. Viene nuevamente para Garro. Garro que tiene la pelota en la mitad del terreno, la filtraba para Lingar. Se venía el jugador en la mitad del terreno, gana primero con el jugador Kylian Toscano. Avanza Toscano por la zona derecha, viene para Busto. Nahuel que encara de afuera hacia adentro, remate, pierna zurda. Directo a la portería, Nahuel se atrevió, enganchó de afuera hacia adentro, pierna derecha, cambió y con la zurda saca soberbio remate a la portería. Alemão, que defiende Hugo Sousa en el arco sur del campín.
4: Pero Santa Fe le quiere meter ritmo, le quiere meter intensidad, adelanta en la primera presión a Kylian Toscano, también a Daniel Torres, e intenta hacer equivocar al conjunto de Corinthians en el inicio y salida de juego. Le quiere meter ritmo, lo quiere ahogar al conjunto timado en Bogotá.
0: Pelota que viene en la zona defensiva, gastando bien Enrique Bruno, que sale jugando en el primer cuarto, sector norte, abriendo por izquierda, tocando para Matías Bidú. A ver qué hace Mateus, tocando la pelota, viene para André. André que recorta, intenta filtrarlo arriba para Lingar. La pelota le queda para el conjunto Timao. Sale la marca, viene el turro. Olivera desde el suelo, ganó la pelota. Al final le queda para Lingar la pelota para el conjunto brasileño, abriendo por izquierda, tocando corto, viene para Mateus Tubiu. El jugador Bidú mejor. La redonda estaba cerca, venía para estorbar Nahuel. El Busto, la pelota la coge nuevamente Bidón. Avanza el conjunto brasileño, tiene la redonda sector oriental, puede meter el centro, se viene Mateus, a ver si mete la pelota, pierna derecha al centro profundo. Atento estaba Víctor Moreno, sacó la pelota, el tiro de esquina para el equipo paulista, el equipo de Corinthians de Brasil.
3: Primer centro de costado por parte del equipo brasileño, el equipo visitante con Lingard, el inglés. Ellos saben que Santa Fe tiene algunas debilidades en el juego aéreo defensivo y por eso van a tener varias jugadas como estas en el partido. Centro desde la izquierda y por fortuna apareció el rechazo para el tiro de esquina, pero debe estar muy atento, concentrado en ese tipo de pelotas, la saga del equipo cardenal.
4: Ojo con Gustavo Henrique, ojo con el 13, que es de lo difícil y complicado de marcar. Le saca una cabeza prácticamente a todos los jugadores de Independiente Santa Fe, a todos.
0: Le complicó a Santa Fe en el de ida. Va a levantar. Sí. Va a levantar la pelota, se viene el cobro del tiro de esquina, el árbitro peruano conversa con Daniel Torres y precisamente con el defensor central.
4: Es que es gigante, ¿eh? Es un tipo de 1.96.
3: Y aparte el cortecito se gana por lo menos 3-4 centímetros más, el claro. Corte de cabello.
0: Como Fellaini, va a meter la pelota. Se viene el cobro, tiro de esquina, la pelota, el penal, por arriba, vea, se lo dijo Alemão. El cabezazo de Gustavo Henrique, como dice Alemão, la pelota atrás. Va a meter el centro, se viene con la pierna zurda. A ver qué hace Bidón, pierna derecha, golpeaba primero al defensor, la pelota se desvía. Víctor Moreno nuevamente, estilo de esquina luego del remate de Mateusinho.
3: Sí, son 3-4 jugadas consecutivas Alemán en la que intenta ya Corinthians meter en el arco propio a Santa Fe.
4: Sí, y la clave es la pelota quieta, defender esos balones de pelota quieta, no solo al minuto 5, donde se nota muy intenso Santa Fe, sino mantenerlo a lo largo del juego, porque en cualquier momento tiene un gran lanzador como Garro, el jugador argentino marcado con la 8, y un gran cabeceador como Gustavo Henrique, a quien le toca la marca de Víctor Moreno. Ahí en la parte aérea es donde ha marcado diferencia Corinthians a lo largo de esta campaña.
0: Se viene el segundo tiro de esquina para el equipo timado. El equipo de Corinthians va a levantar la pelota, portería sur, costado, esta vez el occidental.
4: Mafla,
0: otra
4: fue,
0: vez, ¿no? El peruano conversa demasiado y viene a hablar con quién, Yuri Alberto y Mafla.
4: Sí, es una jugada donde Yuri Alberto se toma con Mafla, Mafla se toma con Yuri Alberto y al final Yuri Alberto derriba a Mafla, que ha sido muy criticado a lo largo de esta campaña con Independiente Santa Fe.
0: Se va a venir el cobro.
3: Que juegue, sí, ya, listo, ya, que juegue. Cualquier cosa tiene las tarjetas del árbitro del partido. Va a levantar Corinthians, peligroso cobro del equipo brasileño.
0: Levanta la pelota, primer palo, sale, atento estaba el delantero Hugo Rodallega, que apoya en zona defensiva. La pelota le queda para el saque de banda, va a ser para Independiente Santa Fe. 6 de la primera parte, Gómez Zafra y Ocaña.
6: Alemão, con la campana, el jugador que está llevando el partido al siguiente nivel.
4: El jugador que está llevando el partido al siguiente nivel, Gustavo Henrique, el jugador de Corinthians.
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8: Mateo Ciño tocando la pelota en la mitad del terreno. Venía nuevamente Bragarro. El argentino toca la pelota en el círculo central. Sale jugando Raniele. Abriendo por la banda izquierda. Viene para Mateus. Bidu tiene la pelota, la para con la pierna zurda. Devuelve nuevamente para Gustavo Henrique. La pelota queda en zona defensiva. Tocando para Paulista. Abriendo la redonda, queda corta para Raniel. Hace un cambio de sector, ahora busca el oriental. Sale Gustavo, avanza hasta la mitad del terreno. El defensor, el gigante central, avanza, toca cortico, viene para André. A ver si mete el centro, pierna zurda primero. Estaba atento el defensor colombiano. Se viene por la banda izquierda. André que tiene la pelota, no lo logran frenar. Por fin ganamos. El jugador número 8, Mar Fernández Frasica. Pero sí, claro, estaban fuera de lugar, Alemão. Sí. Hugo Roda llega, partida en posición irregular.
4: Él quería jugar rápido, Frasica, podía conducir un poquito más, ir más al frente. El jugador de Independiente Santa Fe, sin embargo, decide hacer un pase donde evidentemente estaba totalmente adelantado Hugo Rodallega. Pero me parece muy valiente lo que hace Corinthians en la altura, que es ir a buscar a Santa Fe.
8: Relatamos 7 minutos de la primera parte a través del fenómeno del fútbol de Caracol Radio en todo el país, en toda Colombia. Nos escuchan a través de las frecuencias en todas las ciudades del país. Abriendo por la zona derecha, descargando a Mateusinho, tiene la pelota, recorta de afuera hacia adentro, para con la pierna zurda, sale Mafla, la ganó limpia Mafla. A ver Mafla, ¿qué hace Mafla? Se aguantó demasiado, viene para Omar Fernández Frasica, una sola baldosa, recorta de afuera hacia adentro. El árbitro al final retrota, dice que hay falta para Santa Fe en 8 de juego. Gómez Zafra, y falta para el equipo Cardenal.
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8: Se cobró, rapidita, viene para Víctor. Sale Moreno, descargando para el turro. Emanuel Olivera por la zona derecha. Livelton Palacios, que tiene la redonda, sector oriental. Cerca la banda, va a filtrar una pelota cerca, tiene la abuela. A ver qué hace Busto, pierna derecha, se equivocó en el pase. Sale primero Mateus. Bidu, que tenía la redonda, recorta con la pierna zurda, viene para André. André, que tiene la pelota, de espalda, dos hombres a la marca. Prefiere retroceder, tocando para el capitán. Abriendo por la zona derecha, Mateusinho. Mateusinho en la mitad, pierna zurda, recortaba a Raniele. Viene para Mateusinho, lateral derecho marcado con la camiseta 2 para el equipo paulista. Va a levantar la pelota, viene para Bruno Enrique, que manda la pelota al sector oriental. A ver si la baja Lingard, estaba cerca, pinta la redonda. Se viene el conjunto de Corinthians, puede meter el centro de primera instancia. Sale recorte excepcional, la pelota al tiro de esquina. Cuando Emanuel El Turro Olivera sacó la redonda, aproximación en 9 de juego para el equipo alemán de Corinthians.
4: Otra vez atacando siempre por las bandas. En esta oportunidad Santa Fe se salvó de un tiro de esquina donde normalmente ejerce su mayor peligro el conjunto paulista. Bien por El Turro Olivera, el partido está competido, parejo, todavía no se ve un gran dominador. Santa Fe tuvo una con el remate de Nahuel Bustos.
8: 10 de la primera parte en el fenómeno del fútbol de Caracol Radio. La pelota para Livelton, viene Manuel El Turro Olivera, por ahora está en zona defensiva, juegan con el portero. Sale jugando Andrés Mosquera Marmolejo de su área segura, abriendo para Víctor Moreno, tocando para Omar Fernández Frasica. Se viene el zipaquireño, retrocede bastante, juega con la pierna derecha, nadie se le acerca. Tiene a Daniel Torres ahí muy cerca para tocársela, uno de los capitanes de Independiente Santa Fe, al círculo central. Avanza Daniel Torres, que tiene la pelota, descargando para Omar Fernández Frasica. Busca el sector oriental, el Livelton Palacios o quien, o Jeca Perlaza. Prefiere retroceder y juega con el defensor Víctor Moreno en el círculo central, abriendo por la izquierda, tocando corto para Cristian Mafla. Mafla recorta, viene para Kylian Toscano. Avanza Toscano, la presión es de Bruno. Levanta la pelota profunda. Se va el saque de puerta en 10 de juego. Mauricio, por ahora 0-0.
3: El iniciador de juego es en Santa Fe, ese Omar Fernández Frasica. Y lo hace siendo acelerador. Ahora, el tema es que se repliega muy bien Corinthians. Hay que darle mérito realmente a la manera como se está defendiendo. Porque vino el Campín a atacar, pero se repliega bien y no le da espacios al equipo Cardenal. Por ahora, partido parejo en el Campín.
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8: La pelota la tiene el conjunto brasileño. La redonda por la banda derecha. Descargando rápidamente. Venía Yuri Alberto cerca a Pitón. La pelota se desborda, saque de banda para que reponga Independiente Santa Fe. En 12 minutos de la primera parte, todavía permanece el 0-0 en el estadio Nemesio Camacho, el Campín, en la ciudad de Bogotá. Copa Libertadores de América, cuarta jornada. Este es por el grupo E. La pelota viene para Garro, el argentino que toca la redonda a la mitad. Viene para Bruno Henrique, abriendo por izquierda, tocando para Mateus. Sale Bidu, retrocede con Bruno. Toca el defensor central, alcanza Jaycar o Elibel Don Palacios a tocar a Mateus y va a ser faltica.
3: Jaycar.
4: Sí, fue Jaycar. A ver, con...

0: jugador de Corinthians, que claramente quedó en el suelo. Y Mauricio, me sorprende con Bidú, me sorprende un poco la valentía, ¿no? Y a veces esa valentía física que ha demostrado Corinthians, vamos a ver si le pasa factura o no en los siguientes minutos.
1: Sí, el tema es cuánto les va a durar. Pero mire, nótese que están intentando descargar mucho su juego por banda, sobre todo por el sector izquierdo, que es el que está custodiando Livelton Palacios.
2: Bueno, se viene entonces el conjunto de Corinthians. Va a levantar la pelota, el saque de banda va a ser para Independiente Santa Fe. El asistente número uno dice que unos metros más atrás, el peruano, el señor Michael Orue del Perú. Viene Cristian Mafla para levantar la redonda, cerca tiene a Kylian Toscano. La pelota para Hugo Roda llega, levantaba Hugo, el cabezazo de Kylian Toscano con Omar Fernández Frasica, al final le queda para Mateusinho. La pelota no fue clara tampoco para el conjunto brasileño. Le alcanza a tocar Omar Fernández y el saque de banda Lemao para el equipo Timao.
0: Ha tenido mayor porcentaje de pelota el conjunto de Corinthians en estos primeros 13 minutos de juego. Santa Fe ha tenido algunas posesiones largas, pero todas las termina interviniendo ya el conjunto de Diniz, que fue director técnico a propósito de Brasil, de la Canariña.
2: Levantaba la pelota, viene primero Enrique. La pelota le queda a Víctor Moreno, el defensor de Independiente Santa Fe. Venía la presión de Yuri Alberto. El saque de banda va a ser para el equipo de Corinthians. Viene Bidón. Va a tocar corto. La pelota atrás. Viene para Bidón. Hay falta nuevamente, dice el árbitro. Kylian Toscano pegó. Y es falta, Mauricio, para el equipo Timao.
1: Sí, parece que el partido empieza a desarrollarse al ritmo que quiere Corinthians. Y aunque no es un dominador, digamos, claro, sí, de a poco empieza a dictar los tiempos del juego. Es el equipo que más ha intentado teniendo la pelota y le está costando mucho Santa Fe. Una vez tenga la pelota, darle buen uso a la misma. Insisto, el iniciador de juego es Frasica, pero se tira unos metros atrás, muchos metros atrás, y la verdad le está costando encontrar ese socio, y no ha vuelto a aparecer un jugador como Nahuel Bustos, salvo ese remate potente en el arranque del partido que le quemó las manos al arquero Hugo Sousa.
2: Se viene el cobro en 14 de juego de la primera parte.
0: Atento con el de la NBA.
2: El defensor central.
0: Es que Bruno. Muy grande, mire.
2: Que no se hable de Bruno en esta jugada. Va a levantar la pelota. Se viene Garro, el argentino, el centro a segundo palo. Vuela el portero. Atento Mosquera. Desde atrás llegaba. Y atento Kylian Toscano. Se queda con la pelota. Ahora la carga. Se viene Independiente Santa Fe. Juega por la zona derecha. Viene para Jay. Caray, Kylian. Explíqueme ese alemán.
0: No, es una salida de muchos metros de Kylian Toscano, que tiene cambio de ritmo, que después de una jugada muy peligrosa de Corinthians, el lanzamiento al segundo palo termina salvando Mosquera Marmolejo después de la llegada del hombre del conjunto Timao. Es un remate franco de cabeza que saca en el área pequeña de Andrés Mosquera Marmolejo. Sale con pelota dominada Kylian Toscano y entrega mal el pase.
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2: Pelota, la señal que une a Colombia, abriendo por la zona izquierda, viene para Mateus, descargando primero en Bruno. Levanta Enrique la pelota a la mitad del terreno. Descarga para Independiente Santa Fe. Se viene Omar Fernández Frasica. Toca para Hugo. Roda llega. Se equivocó en el pase. Kylian Toscano, por fortuna, recupera la pelota. Viene para Daniel Torre, que toca la pelota. Se viene para Nahuel. A ver qué hace Bustos. Tiene la pelota. Recorta. Pierna derecha. Con zurda la puede centrar. Prefiere marcar la diagonal arriba. La pelota profunda le alcanza a tocar el defensor. Estiro de esquina para Independiente Santa Fe. Por ahora, Lemao 0-0 en el Campín.
0: Creo que termina cobrando la favor del conjunto de Corinthians, donde evidentemente termina tocando últimamente en última instancia el jugador del Timao, Gustavo Enrique, el hombre con la camiseta número 13. Creo que pita falta en ataque de Nahuel Bustos. Al final, 16 minutos, Santa Fe se acerca tímidamente ante la portería de Hugo Sousa, el brasileño.
1: Sí, es que debería ser un poco más rebelde Santa Fe. Está bien, no sufre el partido, evidentemente, pero no hay que olvidar que es el de la necesidad, es el equipo local. Tampoco salir de manera locada a buscar la portería rival, pero sí debe tener un poco más de iniciativa de ataque y sacar de su propio campo a los hombres de ataque de Corinthians.
2: Lo intentaba Jaker Perlaza por la zona derecha. El recorte atento estaba Mateus. Le sacó la pelota. Viene Livelton Palacio para Daniel Torres. Descargando en el círculo central Kylian Toscano o Víctor Moreno. Va a ser con Víctor. La pelota para el defensor central que avanza, ahora juega por el sector occidental. La pelota para Cristian Mafla, retrocede bastante, pierna derecha, viene para Víctor. Busca el carril de la mitad, abriendo Kilian Toscano. Toca para Emanuel El Turro Olivera, el argentino. Se asocia en la mitad del terreno de juego, tocando con Hugo Rodallega. Devuelve Daniel Torres para Emanuel. El Turro que tiene la pelota, mete la redonda, profunda, viene Frasica, la baja de pechito. A ver qué hace Frasica, estaba habilitado Frasica. ¡Qué pase el que mete el Turro, el pechito de tabla! Y la redonda le rebota bastante. Omar, 0-0, Alemão, 17 de la primera. Se desperdició para Santa Fe.
0: La más clara la tuvo de frente a portería Omar Fernández, cuyo gesto técnico no fue suficiente para poder matar una pelota con el pecho y poder rematar. Pero fue muy buena la idea. La ejecución no fue del todo buena para Independiente Santa Fe, que está buscando los espacios y los momentos para hacer daño.
1: Le rebotó. Sí la mató. Como una tabla, ¿no? Lamentablemente en el control con el pecho lo que hace es rechazar la pelota, no pudo encajonarla bien para buscar girar sobre su propio eje o perfilarse y sacar un remate, o a lo mejor de pronto aprovechar con un toque a alguno jugador que acompañara la jugada. Lástima, porque por lo menos en el inicio de juego, en la gestación de la jugada, válida. El juego directo puede ser una buena alternativa, en este caso con el Turro Oliver.
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2: Bueno, relatamos 18 minutos ya de la primera parte. La pelota la tiene Hugo Sousa, el portero del equipo de Corinthians de Brasil. Tocando corto para el jugador Bidón. Se viene Breno. La redonda nuevamente para el defensor. Tocando Paulista. Levantaba la pelota Gabriel. Juega para el portero. Hugo se deshace de la redonda. Llega al segundo sector. Sentía la presión el defensor Víctor Moreno. No tiene otra opción Alemão que sacar la redonda al saque de banda.
0: Hizo la fácil, ¿no? Sí. Rechazó, no se complicó. Víctor Moreno está cambiando un poquito la tendencia en el juego. Ya la pelota está mucho más repartida. La posición del balón ha cambiado. Hace algunos minutos era 70-30 a favor del conjunto de Corinthians. Ahora se nivela un poco también con Santa Fe. Y un 65-35%.
2: Mateusinho, la pelota que juega atrás. Viene para el número 14 tocando Raniele. Hace cambio de sector. Busca por izquierda Mateus. El cabezazo primero de Víctor Moreno. La pelota a la mitad. Sale jugando Jaycar. A ver qué hace el jugador de Independiente Santa Fe. Y la redonda la espera Hugo. La espera Hugo. Mete el centro para Hugo. La redonda le alcanza a puntear el defensor Paulista. Le sacó la pelota. Juega por la zona derecha. Mauricio, todo de Santa Fe por el sector oriental.
1: Uno de los graves problemas de Santa Fe, no hoy, sino a lo largo de la temporada en Copa Libertadores, en la Liga Colombiana, es que es muy lento en las transiciones. Es muy predecible y hace que replieguen rápido los adversarios, rearmen la figura, y como en esta ocasión cuando intentó el centro, el jugador Jaycar Perlaza, en la línea de pase entre Perlaza y Rodallega, que estaba en el corazón del área, había tres hombres y ahí sucumbió en ese intento en el ataque del equipo cardenal.
2: Tocaba la pelota, venía para el jugador Bidón, la pelota la recupera Independiente Santa Fe. Bien Daniel Torres para Frasica. Frasica detrás, sale jugando Cristian Mafla. Mafla en la mitad del terreno, recibe nuevamente Daniel Torres, que tiene la pelota, carril central. Cambia de Franco, busca a la derecha, venía para Jaycar. Primero el Hugo Rodallega mejor. Primero la pelota para Jaycar. Perlaza para Livelton. Palacios con Hugo. Se viene el capitao del equipo colombiano, el Rey León, que toca la pelota corta arriba para Nahuel. Justo se da la media vuelta. Toca corto, carril central. Venía para el jugador Daniel Torres. Descargando Torres para Víctor Moreno. El defensor que tiene la pelota, defensa adelantada para el Independiente Santa Fe, que se juega en campamento del Timao. La redonda nuevamente para Omar Fernández Frasica.

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1: Pierna derecha, queda de rebote, nadie llega por la redonda, la gana nuevamente, a ver qué hace Kylian, la filtra Kylian, hay que meterla de alguna manera, todos estorban la pelota al borde del área, Independiente Santa Fe que lo intenta y no es clara la última, Alemão.
2: Pero lo ataca bien, Santa Fe, ojo.
1: Viene para Hugo Rodallega, este pechito sí la controló bien, la pelota al borde del área en toda la empanadita, va a levantar la redonda, busca la zona derecha, viene para Jaycar, piden una mano, el árbitro estaba atento, pero es fuera de lugar, o mano para el conjunto de Corinthians de Brasil.
2: Bueno, pero le metió intensidad Santa Fe, atropellado, impreciso, pero sí le metió fuerza, le metió garra, le metió corazón un poquito para meter al conjunto de Corinthians en su propio barco. Ganó varios rebotes, ganó varias pelotas en territorio rival, el cuadro Independiente Santa Fe, y eso es lo que termina dándole una posibilidad importante, al menos de meterle un poquito de miedo en el cuerpo al conjunto de Corinthians. Le falta un poco de precisión y un poquito de acierto, sobre todo en el último tercio, pero estos son buenos caminos que tiene Santa Fe.
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0: 23 de la primera parte, Estadio El Campín de Bogotá, por ahora 0-0. Pausa con Café Águila Roja y tiempo de rehidratación.
1: Bueno, lástima que esta pausa se dé justo en el momento en que Santa Fe empezaba ya a ser insistente buscando el área rival. Y yo estoy de acuerdo, puede que sea impreciso ahí en ese último cuarto de cancha, pero menos lo está buscando, lo está intentando. Qué bueno sería buscar más a Nahuel Bustos. Cuando Nahuel Bustos aparece y tienen quien descargar, termina siendo Alemão el hombre más importante en esa generación de juego. Y el socio siempre va a ser Hugo Rodallega. ¿Y qué diferencia había o hubo en el control con el pecho de Rodallega al que ha intentado hacer lamentablemente minutos antes el jugador Omar Fernández Frasi?
2: Es que el tema con Nahuel Bustos, Santa Fe gana en calidad, en acierto, en posibilidades de mejorar su fluidez ofensiva. Es un hombre que te puede jugar al espacio, pero que también toca de primera, y el tocar de primera en el área rival te simplifica absolutamente todo. Claro, no es tocar de primera por tocar de primera, es tocar de primera con la precisión y para darle ventaja a tu compañero, de esta manera poder enfocarlo directamente a la portería rival. Buen partido de Nahuel cuando toca la pelota, me parece que es diferencial, y buen partido de Toscano, que es el que más balones ha recuperado en territorio de Corinthians.
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0: Bueno, llegamos a 24 de la primera parte. Se va a reanudar en el 25 ya, luego de la pausa para hidratación. Hugo Rodallega estrenando la Alemão Look hoy.
2: Sí. Se apretó la trenza.
0: Se apretó,
2: ¿no?,
0: la cabellera. A ver,
2: sí. La apretó duro.
0: Bastante duro.
2: Sí, ahí es aerodinámico. Se la peina, sí. Efecto raro sale, seguro.
1: Sí. Lo que sí es que la colita sí siempre va a quedar ahí.
2: Sí.
0: Bueno, Hugo Rodallega, el killer de Independiente Santa Fe. 25 de la primera parte. 25 ya, Gómez Zafra. 25 de la primera, levanta la pelota. Muy larga el defensor paulista. Llega a manos de Mosquera Marmolejo. ¿Qué pasa, Gómez Zafra, con los 25 aquí en el fenómeno?
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0: Bueno, 25 minutos de la primera parte, pelota por la zona derecha, pica Hugo Rodallega, viene Bruno Henrique para hacer la cobertura de la redonda, le alcanza a tocar abajo, el árbitro dice que hay falta y se va a cobrar para el equipo Timao, y viene Hugo Rodallega a decirle, señor, a ver, a levantarse, Bruno.
2: Sí, no le está pasando bien Bruno Henrique, tampoco la pasa bien ese sector del equipo de Corinthians, por ahí donde está Bidú. Mire, lo que le dijo Repeto a sus jugadores en la pausa de hidratación: sigamos atacando por derecha.

0: están débiles por ese costado, seguir con la presión alta y cansarlos, les está costando la altura, es lo que dice Pablo Repetto en el proceso de hidratación.
1: Ay, Hugo Rodallega no come de grandulón.
2: Es que este Bruno Enrique, perdón, Gustavo Enrique, mide 1.94. Allá se dijo de todo con Hugo Rodallega. Y está bien, yo creo que si no pasa mayores, creo que también hay que imponer condiciones y desde la dialéctica también no dejarse también del equipo brasileño. Va Santa Fe a ver si puede por lo menos generar una jugada importante, clara de gol.
1: Bueno, la pelota en la mitad del terreno, arriba buscando, y falta para Independiente Santa Fe, dice el árbitro central, y se cobra en la mitad del terreno. 26 de la primera, 0-0 está el partido. 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
0: Sí, señor, que termina en el suelo Nahuel Bustos, camiseta número 19, una falta de Janieli en la zona medular, queda golpeado el exjugador de Talleres, ya se pone de pie. Este es el momento dominante de Santa Fe ante un Corinthians que luce un poco mermado en la altura bogotana.
1: Bueno, se va a cobrar la falta por parte del equipo cardenal. Cristian Mafla y Omar Fernández Frasica. Casi en la mitad del terreno está la redonda. Omar, un hombre en barrera. Yuri Alberto va a levantar la pelota Independiente Santa Fe. Todos cerca de la empanadita para quedar en fuera de lugar. Levanta la pelota, segundo costado, cabezazo primero del capitán. Salía Garro, sacó la pelota por la zona derecha. Viene Mateusinho. No, la pelota ya había demasiado abandonado el terreno de juego. Así que el saque de banda le pertenece Gómez Zafra, 28 de juego. Independiente Santa Fe 0-0.
3: Mauricio, con la campana, el jugador que está llevando el partido al siguiente nivel.
2: Nahuel Bustos en Santa Fe.
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1: El control de Nahuel Bustos, se da la media vuelta y de atrás André vino y golpeó la pierna izquierda de Nahuel.
2: Sí, André Luis, el volante marcado con el número 49. Yo por eso insisto, hay que buscar más a Bustos. Es el distinto, es el jugador más técnico. En esta vio que venía André Luis y le pone el cuerpo Nahuel Bustos para fabricar la falta. Es decir, es un jugador muy inteligente, es el distinto, ojalá pueda aparecer mucho más, pero que alguien lo secunde también, que aparezca Frasica, que tenga que descargar en J. Carperlas. Y bueno, se gana aquí el tiro libre peligroso que va a levantar Hugo Rodallega.
1: Se viene el León en el Campín de Bogotá, amenazando la portería norte del Coloso de la 57. Hugo, pierna derecha, mete el centro. Intentaba más a la puerta, Hugo. Más que centro, ¿sí o no, Alemán?
0: Sí, un centro de media altura, buscando claramente la curva para dejar al jugador con ventaja de frente al portero. Lastimosamente nadie hizo esa lectura y la pelota pasó de frente al área del cuadro de Corinthians, pero era muy buena la intención del jugador Hugo Rodallega y se le nota a Repetto leyendo básicamente lo que dice: presión alta, vamos a presionar, vamos a meterle ritmo al partido.
1: Va a levantar el portero, se viene Hugo Sousa, la pelota pasa a la mitad del campo, el cabezazo para Kylian Toscano, la redonda al final, le queda el defensor paulista, levanta la pelota nuevamente Omar, viene Nahuel, tocando para Hugo Rodallega, ahí pasó de largo Omar Fernández Frasica, no le entendió al killer, levantaba la pelota a la mitad del terreno de juego. Qué desafortunado para el equipo colombiano. Gana nuevamente, la pelota para Kylian Toscano, descargando en Hugo, a ver si Rodallega se atreve, fuera del área. ¡Qué remate! Pide tiro de esquina que le alcanza a tocar Vidón o paulista y la pelota se va por encima de la malla. Tiro peligroso de Hugo.
2: Lo vi adentro, le cuento, cuando roza la malla, pero sí, qué bien Hugo Rodallega. Y creo que finalmente fue Gustavo Enrique el que tocaba la pelota, no se me dio la sensación para el tiro de esquina, por eso lo reclamaba Hugo Rodallega, pero qué bien Rodallega. Si a Santa Fe le cuesta ganar la raya de fondo o en generación de juego, poner de frente a un delantero, probar de media distancia y con un especialista como Rodallega es válido, y esta la anotamos como jugada importante, peligrosa en ataque para Santa Fe.
1: La pelota para Mateusinho saliendo por la zona derecha, recupera Independiente Santa Fe, al final no, le queda para Vidón, sale jugando con la pierna zurda, el número 7, descargando para Mateusinho. Este es el tiempo, este es el tiempo, este es el tiempo, este es el tiempo de juego en el Campín. Pasamos los 30, ya son 31 de la primera parte, marcador 0 Santa Fe, 0 Corinthians, Copa Libertadores.
2: Y se montó ya en el juego el cuadro Independiente Santa Fe, le sacó la pelota a Corinthians, se ha posicionado en campo del equipo brasileño, es mucho más participativo Nahuel Bustos, y gana confianza como la que tuvo hace instantes Hugo Roda, llega en el remate de media distancia.
0: De menos a más, Independiente Santa Fe le busca meter un poquito más de ritmo, un poquito más de intensidad, de hacer equivocar al conjunto de Corinthians. Se juega mucho más lejos de la portería de Mosquera Marmolejo. Santa Fe lo intenta de media distancia.
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1: Pelota que jugaba por la zona derecha, sale primero Víctor Moreno rechazando la redonda. Arriba le queda para Hugo, Roda llega, Perlaza tiene la redonda, recorta, cortico, viene para Hugo, bien Hugo. Roda llega para Livelton Palacios que juega por la banda derecha, va a meter el centro al segundo palo que viene Nahuel. A ver si Nahuel llega, no llega. Corre primero Mar Fernández, Frasica, pero saca deslizante de Bruno, de Gustavo. Y la pelota se va al saque de banda para Independiente Santa Fe, Mar Fernández, Frasica para levantar Alemán.
0: Está Santa Fe corriendo muchos metros, está haciendo el gasto, partido competitivo del Cardenal.
1: La redonda arriba, viene el centro, la tiene Hugo Sousa, se queda con ella en 33 de la primera parte, oportunidad para el equipo Cardenal amenazando la portería norte.
2: La última jugada de ataque de Santa Fe nació en una transición después de un ataque precisamente de Corinthians con la proyección de Mateusinho por banda derecha, el centro rasante el corazón del área. Y llegó libre de marca André Luis para el remate, nadie lo acompañó. Tiene que estar atento Santa Fe, sobre todo con los volantes, cuando por ahí en las transiciones intente hacer daño el equipo brasileño.
1: Avanza el equipo Cardenal, busca Jaycar, a ver si le pega Jaycar, el portero Gozousa. Anótele uno más, el portero atento sacó la pelota y en 5:50 lo secunda bien los defensores, levanta el centro. Nuevamente Sousa se queda, duerme la pelota, la encajona, 33 de la primera parte, Alemán.
0: Pero es un patrón ya de juego, ¿no? Santa Fe intenta llegar a la portería de Sousa, pero no choca con él, intenta rematar constantemente desde fuera del área, y eso es un patrón, una idea del entrenador que hoy la está intentando aprovechar el cuadro Cardenal. Remató Jaycar, que viene de menos a más y que está teniendo un cierre de primer tiempo importante. Santa Fe ha mejorado, equilibrado el partido, pero le falta cristalizar esas buenas intenciones.
1: Anímese, hincha Cardenal, que escucha el fenómeno del fútbol Copa Libertadores de América. Toda la fuerza para el equipo colombiano en Copa Libertadores de América. El grupo E que está en acción, abriendo Hugo Roda llega, tiene la pelota, va a meter la redonda. Primero el cabezazo de Raniel, le sacó la pelota, el saque de banda. Va a ser en 34 de juego para el equipo Cardenal Gómez Zafra.
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1: Independiente Santa Fe maneja la pelota en la mitad del campo con Daniel Torres descargando para el turno. Emanuel Olivera para el Livelton Palacio, que tiene la pelota. La marca la hace André, abriendo el turno, tocando corto a Livelton Palacio. Viene para Jaycar. Perlaza se complicaba un poco con la pelota. Venía la presión Bidú. Le sacó la redonda, el saque de banda. Va a ser para el equipo Cardenal en 35 de juego. 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La pelota para Manuel. El turno Olivera que avanza, juega para Daniel Torres que toca la pelota. Venía la presión de Yuri Albert. Así que tiene que retroceder, toca la pelota, se arrepiente Yuri, levanta la redonda arriba buscando a Cristian Mafla, pero bien la cobertura de Mateusinho, y el saque de banda va a ser para el equipo paulista. 35, Mauricio Gómez.
2: Subió los laterales Santa Fe y la fotografía de la cancha, la fotografía territorial da cuenta del posicionamiento del equipo Cardenal. Los dos centrales, tanto Leturro Olivera como el jugador Víctor Moreno, están ubicados en la línea divisoria del campo de juego. Posicionalmente mandan el partido Santa Fe, le falta esa puntadita final en el último cuarto de cancha.
1: Avanza el Belton, Palacios, Kilian Toscano, círculo central, maneja con la pierna derecha, viene Yuri Alberto, la presión, juega para Emanuel El Turro, Olivera, descargando para Víctor Moreno, por ahora entre los centrales. Venía Lingard a la presión, la pelota a la mitad para Toscano, se equivocó Toscano, la gana André Luis, toca la pelota, se viene el número 7, sale Bidón, estaba atento Garro, el capitán argentino, se viene Garro, tiene la pelota, remata fuera del área. la redonda, por fortuna, se va por encima del travesaño, aunque el portero Lemao estaba bien ubicado en la 5:50, Mosquera que retrocedía por Silas.
0: Y ya le está pasando factura a Corinthians, ¿no? Ya no es el mismo equipo intenso, acaba de rematar Garro después de una mala lectura de Kylian Toscano, que mandó un mal pase, dejó pagando prácticamente, como se dice en la calle, a Independiente Santa Fe. Garro, en lugar de ir y construir, conducir, decidió rematar desde fuera porque da la sensación que la parte física ya les está costando.
1: Sale jugando, viene nuevamente la pelota a la mitad del terreno de juego. Le costó a Sao Paulo con Millonarios. Va a levantar Hugo Roda, llega el saque de banda, nadie viene para tocar. Jacob Perlaza por fin se destapa, viene Hugo Roda, llega, esconde la pelota, cerca tiene a nivel Don Palacios. Retrocede, prefiere asegurar con el Turro Libera en la mitad del terreno de juego. De central a central, a Víctor Moreno que toca la pelota con la pierna zurda. Venía para el zipaquireño Omar Fernández. Frasica tocando la pelota con la pierna zurda. Retrocede para Víctor Moreno, no tiene con quién. Busca la espalda de Mafla. Sale Mafla, el pase profundo. Marcaba la diagonal Fernández. Frasica retrocede para Daniel Torres. Independiente Santa Fe tiene la pelota en Campamento Timao, en el sector norte del Campín de Bogotá. Relatamos 37 de la primera. Descargando para Kylian Toscano. A ver qué hace Kylian. Nuevamente Daniel Torres. Viene la presión del equipo de Brasil. Descargando la pelota en la mitad del terreno. Al final se equivocó. Recupera Hugo. A ver Hugo si le pega a Hugo. Péguele Hugo. Remata pierna derecha. Golpeaba al defensor del equipo paulista en toda la empanadita. Oportunidad en 37 de juego para el equipo de León.
2: Otra vez la intentó de media distancia, esta vez sí interceptó el remate uno de los defensores de Corinthians. Lo que pasa es que ya empiezan a referenciar a Hugo Rodallega, ahí no tenían quien descargarla, intentó hacer de media distancia, hizo la individual pero no le salió.
1: Avanza, se viene Corinthians, pierna zurda, remata la pelota, por fortuna se va fuera, fuera de la portería que defiende Andrés Mosquera Marmolejo. Ay, póngale color, póngale tarjeta.
0: La primera del partido para Emanuel Olivera, el Turro. Una falta allí, después de una habilitación, mire, va fuerte contra Yuri Alberto, le pega, lo barre y le consigue, le saca la tarjeta amarilla, me parece justa.
2: Sí, sí, es la primera amarilla del partido, pero nótese que ya Corinthians le cuesta pasar la línea divisoria de la cancha, ya no tiene tanto la pelota. Hace un rato, cuando Garro sacó el remate, quedó en el piso respirando. Yo no sé si en el plan de juego estaba ese ímpetu de arranque del equipo brasileño o fue fruto de cómo se dio el trámite en el arranque del juego, pero creo que sí le está pasando factura y se advirtió desde el principio. Veremos hasta cuándo le aguanta el tanque y se nota que ya poco oxígeno tiene Corinthians en el remate del primer tiempo.
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1: La falta precisamente se va a cobrar entonces por parte del equipo de Corinthians, amenazando la portería norte. Va el argentino, el capitao. Va a levantar la redonda el número 8, Rodrigo Garro, con la pierna zurda. Se viene Corinthians, levanta el punto penal, el cabezazo primero de Víctor Moreno. Siempre buscan a Gustavo Henrique. Hay falta, claro, en ataque, dice el árbitro.
0: Sí, lo buscan constantemente por esa, bueno, por la ventaja que tiene física el jugador con la camiseta número 13. Sí, además que le recuerden el partido de ida, estábamos este mismo grupo. Creo que lo abrió Corinthians con la pelota quieta y también marcó el segundo con pelota quieta. O sea, ya Santa Fe conoce muy bien las ventajas que tiene este equipo de Corinthians, que hoy no ha podido brillar mucho, y creo que siendo un equipo de Dinis que le gusta tener la pelota, atacar constantemente, se encontró también con la barrera de la altura en contra de ellos.
1: La pelota la tiene Mosquera Marmolejo, sale jugando con Víctor. Ay, Mosquera Marmolejo se equivocó. Va a haber saque de banda rápidamente, va a levantar el jugador Bidón. Este es el tiempo, este es el tiempo, este es el tiempo, tiempo, tiempo, tiempo, tiempo de juego en el Campín. Cuarenta de la primera parte, 40 minutos del primer tiempo, Santa Fe 0, Corinthians 0, Copa Libertadores.
2: Y se toma un respiro Corinthians ante el dominio en los últimos minutos del cuadro Independiente Santa Fe. En ese saque que pudo ser rápido de banda de Bidón, le dijo el capitán Garro, aguante, espere que llegue Mateuciño para sacar de banda y así nos ganamos unos segunditos respirando para recuperarnos en el campín.
0: Equilibró un poquito más el juego, el conjunto de Corinthians ya tiene más la pelota, descansa con ella, no ataca de una forma evidente a Santa Fe, la parte física ya le está sacando la factura.
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1: 42 de la primera parte, 0 Santa Fe, 0 Corinthians de Brasil. Hay una falta, va a cobrar el portero Hugo Sousa. Tiene la redonda. El portero del equipo de Corinthians.
2: Ahí
1: toca
2: sí.
1: Corto, viene para Bidón.
2: Se salvó de la amarilla Jaycar Perlaza.
0: Claro.
2: No por la falta, sino por la manera en cómo reclamó la falta que determinó el árbitro Kevin Ortega. Porque evidentemente era falta, ya no tiene el control de la pelota y va y toca por la espalda al hombre de Corinthians. Y la reacción, ahí fue conciliador Ortega, se salvó de la amarilla el hombre de Santa Fe.
1: Víctor Moreno sale por la zona derecha, tocando para el Belton Palacio. Venía Jaycar, precisamente sale, atento estaba el jugador Mateus. Bien Mateus Vido, sacó la redonda, el saque de banda va a ser para Independiente Santa Fe. Va a levantar el Everton Palacio, 42 de juego, 3 para que se acabe el tiempo reglamentario. En el grupo E de la Copa Libertadores de América, cuarta salida para el equipo colombiano. Se viene el Everton Palacio para levantar la pelota, toma impulso, levanta la redonda arriba buscando a Jaycar. Alcanza a tocarla con la espalda, va al saque de puerta, no pasó nada, 43 Alemão, Santa Fe 0, Corinthians 0.
0: También bajó Santa Fe, ¿no? Ya le cuesta tener esa intensidad, esa claridad y ese acierto que tuvo en cierto pasaje del partido cuando remató constantemente ante la portería de Sousa. Siento que Santa Fe lo tuvo ahí de la mano, pero empezó a caer en intensidad y ahí es cuando levanta la cabeza el equipo brasileño.
1: Hugo Sousa para levantar la pelota, se toma bastantes segundos para levantar la redonda el portero del equipo brasileño. Levanta Hugo la pelota casi al tercer cuarto del terreno de juego. El cabezazo atrás desde Gustavo. Venía por las alturas, ganando Daniel Torres. La pelota para Hugo. Nuevamente Gustavo gana sin necesidad de saltar. Busca la zona izquierda. Viene para Mateus. Tocando la pelota en la mitad. Bien Ranieri. Sale jugando. Se deshace de la marca Garro. Garro intentaba levantar, hacer una zona. ¡Ay, tarjeta amarilla! Ahora sí se la sacó. Ya no se salvó en 43 de juego, Alemão.
0: No, es que pegó y pegó. Jaycar Perlaza, que creo que hasta este momento ha tenido un partido bastante constante, con mucha salida por el sector oriental del estadio Nemesio Camacho El Campín, pero uy, se dedicó a pegar y acá raspó a Bidón de una forma que le digo una cosa, porque no está la intensidad necesaria, porque es un rasponcito, pero con un poquito más de intensidad podría ser hasta de tarjeta roja, porque termina golpeando en el talón de Aquiles del jugador brasileño.
3: Alemão, y para usted con la campana, el jugador que está llevando el partido al siguiente nivel.
0: Toscano en Santa Fe.
3: Toscano juega al siguiente nivel. 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
1: A ver, un saque de banda sector oriental en ataque para el conjunto Timao. Va a levantar la redonda seguramente Mateus Vido. La pelota la tiene el conjunto de Diniz. Va a levantar Mateus. 44,
2: toman,
1: mire, hace todo lento.
2: Toman
1: el
2: todo
1: brasileño.
2: El tiempo del mundo.
0: Ahogados están.
2: Retardan, claro, el inicio de juego, o sea, un saque de banda,
1: ay,
2: un cobro.
1: Mateus.
2: Y bueno, si de verdad están cayendo cosas desde la tribuna, pues la gente que tendrá que calmarse, ¿no? Porque.
0: Sí, sí, además porque se podría venir una sanción.
2: Total.
0: Por parte de Conmebol. Son sanciones muy fuertes. Una de las cosas que intentó Santa Fe comunicar a lo largo de esta previa del partido, de los prolegómenos del partido, era eso, respeto al rival, intentar no ganarse una multa, porque claro, eso se le descuenta por derecha al equipo de los premios que da la Conmebol.
2: Y todo esto juega a favor de Corinthians, ¿no? Cortar el juego, quitarle intensidad, cortarle el ritmo, que de por sí ya ha bajado. Y en parte ha bajado porque Corinthians se dedica más a cortar el juego de Santa Fe. Y cuando tienen la pelota y para reanudar el juego lo retardan para ganarse unos minuticos, creo que ahí está diciendo el árbitro que a lo mejor podría añadir un poco más. 3 minutos de reposición, y se va a cobrar una pelota. Aquí viene el juez central, Kevin Ortega, a hablar seguramente con el veedor de la Conmebol.
0: Cayó la multa, mamá.
2: Sí, ahí ya de entrada, en el reporte arbitral, va a aparecer la observación y seguramente va a haber multa. Y usted sabe, alemán, que la Conmebol es feliz con estas multas porque le van bajando la platica que no, le manda.
0: Eso van descontando desde de primera, no mandan todo el billete.
1: Por puchos.
0: Sí, eso es de una.
1: Viene el saque de banda, va a levantar Mateus Bidu, se va a reanudar el compromiso. Ahogados los brasileños. Va a levantar la redonda, se viene Mateus, toma impulso, tres pasos, levanta la pelota al área, arriba buscando a Yuri Alberto. La pelota a la casa, primero André Luis. Sale el remate desviado bastante. Al final de Mateo Bidú, la pelota se va al saque de puerta Alemão para Mosquera Marmolejo.
0: Terminó pidiendo tiempo el conjunto de Corinthians, al menos en estos primeros 45 minutos, y no por el rival, no por la intensidad de Santa Fe, sino por la inclemente altura, ¿no? Le faltó a lo mejor Santa Fe un poquito más de intensidad, de acierto, de precisión con la pelota para hacerle sentir no solo la altura, sino también el juego rápido del cuadro cardenal.
1: Levanta Manuel, el turro libera buscando a Jaker Perlaza. Primero Mateus Bidú, se queda con la redonda, con la pierna zurda, el taquito atento está Malingar. Bien que Selingar, el inglés. Oiga, que poco lo hemos visto hoy al inglés.
0: Oiga, hace rato no veíamos un inglés en el Campín. ¿Sabe quién fue el último?
1: ¿Quién?
0: Pues la gente que nos escriba ahí, pero el último que yo recuerdo de nacionalidad británica después de Jesse Lingard tiene que ser George Saunders.
2: Sí, señor. Sí, claro. Ese, lo pensé. El ex, creo que Fortaleza fue, ¿no?
0: Fortaleza, Envigado. Ese casi no pegaba ese error.
1: La pelota viene para Hugo Rodallega, tocando a Kilian Toscano. Busca el carril central con Daniel Torres. La pelota para Víctor Moreno. Se van a cumplir ya, seguramente un minutico más se jugará. La pelota viene para Manuel El Turro Libera, descargando nuevamente para Livelton Palacios. El Ibelton que recibe con derecha, toca con la misma. Viene para Daniel Torres, el Ibelton. Viene la mitad del terreno, Nahuel, a un solo toque. Daniel Torres tiene la pelota, a ver si la filtra Jaker. Ya estaba en posición irregular, así que tiene que frenar y retroceder. Juega para Emanuel. El turro para Kilian Toscano, que juega entre los centrales, metidito en la mitad, a carril central. Filtra para el zipaquireño. Controla el taquito hacia atrás. Amaga rapidito, mueve mucho la pierna, pero no es claro. Se equivocó Hugo en esta. Hugo Rodallega en el pase al final. Busca primero arriba Yuri Alberto, que juega para el portero Hugo Sousa. Se queda con la pelota, juega por el sector izquierdo, buscando el oriental con Mateus. Bidu, que levanta la pelota profunda, a ver si sale el inglés. Lingard, que ve y corre, y por la redonda sale primero Livelton para el portero Andrés Mosquera Marmolejo. Nuevamente Livelton. Aquí seguramente se terminará el partido. Viene Livelton Palacio, va a levantar la pelota, busca el carril central, profunda para Kilian Toscano. Toscano tocaba de espaldas, hay falta, dice el árbitro. Un toquecito de Andrés Luis. Y va al final, dio saque de banda para el conjunto de Independiente Santa Fe. Viene el jugador Nahuel Bustos tocando para Livelto Palacios. Daniel Torres, que tiene la pelota. Avanza hasta la mitad, Daniel. Completamos ya 3 minutos 45 segundos. 15 segunditos más y se acabará el partido. La pelota por izquierda para Víctor Moreno. Buscando a Cristian Mafla. Mafla, que tiene redonda, sale primero, atento estaba Mateusinho. Le alcanza a tocar la redonda. El saque de banda va a ser para el equipo cardenal cuando el peruano Kevin Ortega activa el silbato, detiene el tiempo. El árbitro que imparte justicia en el Campín de Bogotá. Se acaba el compromiso en la primera parte. 48 se jugaron, 49 mejor. Santa Fe 0, Corinthians de Brasil 0. Esta es la Copa Libertadores, Grupo E. Muchas gracias, nos oímos en 15.
2: Muy amable, don Jonathan Vargas, en el relato de este primer tiempo. 0-0 empatan el cuadro Independiente Santa Fe y Corinthians, en un resultado que pues evidentemente no le sirve al equipo cardenal. Ahora quedan 45 minutos donde Santa Fe va a tener que no solamente sacar ventaja de algo que ya está haciendo mella en el juego, y en eso hemos sido reiterativos, ese el desgaste físico que ha tenido Corinthians, le pega demasiado la altura, sino también pues sacar ventaja desde la parte futbolística, porque de nada va a servir que Santa Fe juegue en su estadio, de nada van a servir los 2.600 metros de altura sobre el nivel del mar, de nada van a servir el hecho en que cada acción el equipo adversario juegue lento, retrase y retarde el comienzo del juego para ganarse algunos segundos y respirar porque están ahogados, si desde la parte futbolística yo no saco ventaja en el partido. Y de entrada, yo no sé si fue realmente parte del plan de juego de Corinthians, y no sé si así lo planificó el técnico Fernando Diniz, de salir con ímpetu a buscar el juego, porque el Corinthians salió a buscar el partido y con un ímpetu a ponerle intensidad en el juego de ataque, y de entrada se identificó que eso podía hacerle mella, y evidentemente le hizo mella. Y Santa Fe, con el pasar de los minutos, se fue posicionando en campo del rival, hasta el punto que básicamente Corinthians apeló solamente en un par de ocasiones a los centros de costado. Lo hizo desde la banda izquierda en un centro de Lingard, y después en un tiro libre, esa por la izquierda, y después en una pelota quieta, en un tiro libre, desde la zona derecha del argentino Rodrigo Garro. Y evidentemente siempre el referente de ellos en ataque, en el juego aéreo, es Gustavo Henrique, el defensor central con el número 13, mide 1.94, y ellos sabían seguramente que podían hacerle daño a Santa Fe en los centros de costado, en la pelota quieta, porque no es a veces seguro el equipo cardenal en el juego aéreo defensivo. Pero para de contar, la última llegada importante fue precisamente, hablo de Corinthians, el tiro libre desde la derecha de Garro, y llega sobre el segundo palo el jugador André Luis, le gana la espalda a Livelton Palacios, y ahí interviene de buena manera el arquero André Mosquera Marmolejo. De resto, acciones claras de gol no tuvo Corinthians, porque con el pasar de los minutos se fue alejando del arco de Santa Fe. Por consiguiente, Santa Fe ganó espacio, ganó dominio territorial, se instaló en campo del equipo brasileño, que por momentos se veía claramente como los centrales, Moreno y Olivera, centrales de Santa Fe, estaban parados en la línea divisoria del campo de juego. Lanzó los laterales, lo hizo Livelton Palacios por derecha, lo hizo Mafla Cristian por zona izquierda, pero aún así le costó a Santa Fe pasar ese bloque defensivo de Corinthians, a tal punto que termina siendo la media distancia el arma más poderosa del equipo cardenal. A los dos minutos, de hecho, había mostrado ya que podía hacer daño en esa vía con Nahuel Bustos, que es el hombre más importante de Santa Fe. Bustos, Rodallega, quizás lo del mismo Kylian Toscano, y por momentos Jaycar Perlaza, aunque está sobre revolucionado y por eso se ganó la tarjeta amarilla, pueden ser los puntos más altos del equipo cardenal esta noche en el Campín. Pero le ha costado realmente ganar con ese tándem por derecha entre Jaycar Perlaza y Livelton Palacios, y por izquierda no han podido realmente tener ese rol protagónico ni Cristian Mafla ni Omar Fernández Frasica, que en los primeros instantes del juego quiso ser el acelerador, quiso ser el iniciador de juego, pero la verdad es que no pudo marcar diferencia en la gestación de juego ofensivo. Entonces, la media distancia fue la herramienta más importante de Santa Fe. Dos minutos, el remate de Bustos, en donde con una finta supera a Bidú y saca el remate y responde muy bien el arquero Hugo Sousa. Después, al minuto 30, Rodallega, otro remate de media distancia que por poco pasa rozando el palo y la anotamos como jugada importante. Y al minuto 33, Jaycar Perlaza probó de media distancia y respondió muy bien el arquero Sousa. Es decir, en la generación de juego le ha costado a Santa Fe. Lo ha intentado, sobre todo con un hombre como Nahuel Bustos. Pero a mí me da la sensación de que Santa Fe tiene a dos jugadores importantes como Bustos y Rodallega, que juegan a un ritmo y a una precisión distinta al resto. Si secundaran en ataque a Rodallega y a Bustos, si apareciera un poco más Omar Fernández Frasica, si sacara ventaja Jaycar Perlaza un poco del inicio de juego de Kylian Toscano, que recupera bien y a veces trata de repartir pelota, por ahí de pronto podría encontrar mejores réditos el equipo cardenal. Pero a la final no pasó de los remates de media distancia y va a tener que mostrar argumentos diferentes en el segundo tiempo si quiere realmente quedarse con la victoria, porque la necesita. Y el que está haciendo al término de los primeros 45 minutos el negocio, sin duda alguna, es el equipo brasileño Corinthians, que sigue en la parte alta de la tabla con 10 unidades. Hacemos esta pausa y venimos al análisis, o seguimos con el análisis, en el fenómeno del fútbol con Carlos Alemán.
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4: Empatan 0-0 en el Estadio del Campín, Santa Fe y el cuadro de Corinthians. Un partido que arrancó mucho mejor para el equipo de Diniz, el equipo brasileño que le metió intensidad, que corrió un riesgo y que intentó poner condiciones en el Campín, pero que poco a poco se fue dando cuenta que la batería no es la misma y que en la altura, el correr de la forma que hizo en los primeros minutos, al final le puede pasar factura. Luego de eso, de la caída del conjunto de Corinthians, se vieron buenos momentos de Independiente Santa Fe. Un Santa Fe que logró hasta 3 remates a puerta, 2 más que el conjunto de Corinthians, que sí tuvo la más cercana, una que termina despejando Andrés Mosquera Marmolejo, esa que fue un cabezazo después de una pelota quieta que terminó sacando el portero del conjunto capitalino. Después de eso, Santa Fe le metió intensidad. Luego de eso tuvo hasta 3 remates, todos de ellos por el costado derecho, que es el más fértil del cuadro Independiente Santa Fe, que ataca por allí con Jaycar Perlaza, con Nahuel Bustos y con Hugo Rodallega. Estos tres últimos fueron los que pudieron rematar a portería y fueron remates controlados por el guardameta Hugo Sousa. Pero Santa Fe creo que ha desaprovechado algo que es muy importante. Si usted a la altura le mete intensidad y un poquito más de acierto, de calidad, ese se convierte en el peor enemigo de cualquier equipo brasileño, cualquier equipo que no esté acostumbrado a la altura. Santa Fe pensó que con la altura era suficiente y así no es. Necesita jugadores de mayor calidad a la hora de la toma de decisiones y necesita también tener unas bandas prósperas que puedan entender mejor el juego, que no sea solo correr, sino también pensar un poco, conectar y también hacerle mucho más daño al costado del jugador Bidón, que es el que más ha sido atacado a lo largo de los primeros 45 minutos. Sin embargo, creo que Santa Fe ha tenido un partido muy competitivo, que ha intentado hacer cosas diferentes. Al menos ya el entrenador se ha dado cuenta que un jugador como Nahuel Bustos no puede estar en el banco, que es un jugador con una calidad diferente, es un hombre que entiende el juego, que toca de primera, que va de frente con los centrales, que le da un poquito más de calidad a un ataque que solo puede encontrarla con Hugo Rodallega. Siento que las bandas de Santa Fe, los extremos, no han tenido un partido asertivo. Les ha costado mucho. El mejor ha sido Jaycar Perlaza, sin lugar a dudas, que ha rematado y ha tenido ese equilibrio. Pero por el otro sector le cuesta aún más a Santa Fe. Y Santa Fe necesita ser ese equipo amplio, ese equipo que pueda atacar en estéreo, que puede atacar por los dos costados y no se quede solo por uno. Ese es uno de los problemas que ha tenido Santa Fe, al menos en el partido de hoy. Y meterle a esa intensidad mayor acierto. Santa Fe ha competido, Santa Fe ha puesto en aprietos a Corinthians, pero tiene que subirle un poquito más la intensidad y subirle un poquito más el volumen. Porque tan solo cansarlos a raíz de la altura del correr no va a ser suficiente para llevarse los 3 puntos del Campín. Necesita, además de aliarse con la altura para cansarlos, necesita tener un poquito más de acierto y de pronto jugadores que puedan entender un poco más las dinámicas del partido. Corinthians es un equipo que tiene eso, tiene calidad arriba. Tiene jugadores que en cualquier momento te cambian la dinámica del juego, ya sea con una pelota quieta, con un remate de Jesse Lingard, con alguna habilitación de Yuri Alberto. Estos jugadores tienen una calidad diferente, pero hay que ponerlos más contra las cuerdas. Hay que incomodarlos un poco más, hay que meterle esa intensidad no solo con el corazón, sino también un poquito más con la cabeza, porque la cabeza también es muy importante a la hora de poder cansar a los demás, de hacer que la pelota ruede con mayor velocidad y empezar a gestionar un poquito más el partido. Vamos a ver cómo Santa Fe surge después de un buen primer tiempo. Ha sido un patrón y una constante en Santa Fe. Buenos primeros tiempos, malos segundos. Ojalá en esta oportunidad Santa Fe entienda las modificaciones que tiene que hacer para poder llevarse la victoria. La primera en Copa Libertadores ante un rival que ha hecho un desgaste, que ahora tomará un segundo aire, pero que ya entiende que la altura es peligrosa. Pero también ojalá tome recaudos, porque Santa Fe con la pelota más allá de la altura puede generar peligro. Tiene tarjeta amarilla en Santa Fe Emanuel Olivera y también Jaycar Perlaza. Vamos a ver si los mantiene o no el técnico Pablo Repeto. Yo creo que por el costado de Jaycar Perlaza se podría venir una modificación, el ingreso de Jader O'Brien, que es un jugador rápido, es un jugador mucho más directo, mucho más técnico, que también tiene la velocidad y el desequilibrio, pero que podría ayudar también a conectar mejor con Nahuel Bustos y con Hugo Rodallega. Veremos qué pasa en el segundo tiempo, Mauro, pero creo que ha sido un partido competitivo de Santa Fe, pero le falta ese puntico de más, le hace falta ese extra para, además de la altura, tener el acierto y la calidad para pegar cuando hay que pegar.
5: La pausa y continuamos.
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3: Muy bien, estamos a esta hora originando esta información del fenómeno del fútbol de Caracol. Estadio Nemesio Camacho El Campín, empatan 0-0. El cuadro Independiente Santa Fe y Corinthians también a esta hora están empatando 0-0. Independiente Rivadavia de Argentina ante Fluminense de Brasil por Copa Libertadores. Salen los equipos a la cancha, no sé si se avisoran cambios, mi estimado alemán, en el equipo cardenal.
4: Creo que no, ahí vía Jaycar, vía Turro Olivera, que por la amarilla eran candidatos a terminar saliendo. Sin embargo, pues parece que mantiene el equipo. Necesita un poquito más de acierto Santa Fe. Ha sido, creo que equipo valiente, ha ido al frente, pero le hace falta ese acierto para poder hacer daño.
3: Y creo que tampoco se va a presentar o se van a presentar modificaciones en Corinthians. Y ahora que estamos viendo ahí en primer plano al inglés, a Lingard, la verdad muy lejos, ¿no?, de aquel que vimos en el Nottingham, en el West Ham, en el Manchester United. Es decir, hay mucha, mucha distancia futbolística del jugador que brilló en la Premier League al que estamos viendo aquí con el equipo de Corinthians. Bueno, se va a mover la pelota, mi estimado Álvaro Gómez Zafra, usted y la presentación del relato para los segundos 45 minutos.
5: Que ruede el balón para este segundo tiempo. Santa Fe Corinthians, llega la voz de Jonathan Vargas en Caracol.
6: Hola, hola, para la segunda mitad del árbitro, el peruano Kevin Ortega del Perú. Activa el silbato, activa el tiempo, ya se juega Santa Fe Corinthians en el Campín.
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6: El toque era para el conjunto local, la pelota se le va larga, el saque de banda. Va a reponer entonces de costado el equipo paulista. La redonda la recupera Independiente Santa Fe con Toscano. Viene para Frasica, hace un taco largo. Buscaba a Hugo Rodallega, se pasó de lujo. La pelota queda para Paulista, el defensor central. Va a levantar la pelota, Omar Fernández recupera la redonda en campamento contrario, lo toca por la espalda, al final el árbitro dice que no pasó nada. Va a ganar Independiente Santa Fe la redonda en el suelo, al final sí dio la falta, pero en ataque va a ser para el equipo de Corinthians en el primer minuto, tempranito la primera falta.
4: Sí, pedía una falta ahí que inexistente la pedía Omar Fernández, y después Omar Fernández va y golpea a Bidón.
3: Sí, el jugador que está actuando como extremo por banda derecha, no ha salido tanto con Mateusinho, ¿no? Mateusinho salió en el arranque del partido y después tuvo un centro para un remate por el carril central de André Luis. De resto no ha tenido tanta participación, pero a ver si de entrada en el segundo tiempo impone condiciones Santa Fe, se monta en el partido, que es lo que tiene que hacer el equipo cardenal.
6: Pelota para el conjunto de Independiente Santa Fe, la redonda arriba, viene buscando a Hugo Rodallega, la pelota le queda cortica, va a levantar la redonda, a Hugo alcanza a tocar a Mateo Bidu, queda en el suelo.
3: Calma.
4: Jaycar está caminando por un camino muy cortico.
3: Yo buscaría, y a ver, apenas está empezando el segundo tiempo, pero Jaycar está caminando al borde de la cornisa, está al borde de una expulsión, ya tiene amarilla. Yo, el técnico, respeto, yo prefiero hacer un cambio rapidito, y no arriesgar a quedarme con 10, porque eso sería caldo de cultivo para un Corinthians que está haciendo un gran negocio en su visita al Campín.
4: Total.
6: Bueno, la pelota va a quedar para el equipo brasileño. Va a levantar la redonda Corinthians con el portero Gozousa. La pelota profunda, arriba buscando el conjunto cardenal, cabezazo primero del Turro. La redonda en la mitad del terreno, pierna zurda, venía André Luis descargando para Bidón. Avanza Bidón, tocando para Lingard. Se viene Jesse Lingard, la pelota cortica, la mitad para el argentino. Intentaba Carro, el pase para Lingard, se equivocó en la última instancia, recupera Santa Fe. El pase profundo arriba para Hugo Roda, llega la cobertura de Gustavo con el portero Gozousa. Abriendo por la zona derecha nuevamente el conjunto de Brasil, que ahora le pertenece el costado sur del Campín. Norte para Independiente Santa Fe, Alemão, dos de juego de la segunda.
4: Sigue en la misma dinámica Santa Fe con la pelota en un segundo tiempo donde intenta atacar por los costados. Tiene que meterse más en el partido y ellos también meterlo más en el juego a Nahuel Bustos.
6: Avanza por la zona derecha, venía tocando para Livelton Palacio. La pelota la recupera en la mitad del campo. Pierna zurda, venía para Raniele. Filtra Raniel buscando la pierna zurda de Garro. Avanza Garro, el argentino. Capitao que tiene la redonda. Viene para Mateus. Bidú retrocede. Juega para el Raniel. Avanzaba André. La pelota la recupera. Primero Levelton Palacios, tiene redonda la mitad del terreno. Arriba, cambia de sector, está solito. A ver, Omar Fernández Frasica avanza al borde del área. ¿Qué hace Omar? Recorta, toque la cortico para el goleador. Se viene Hugo, pierna derecha. Remate a las manos del portero Hugo. Pero esa era la que había que hacer para tocarla, porque Hugo tenía más disponible el arco. Mauricio Alemão en tres de juego de la segunda.
3: Pero qué viene Livelton Palacios. Levanta la cabeza, mira que está libre y la pelota la lanza al espacio. Y ataca al espacio el jugador Omar Fernández Frasica. No sé si hizo una de más cuando controló antes del pase atrás a Rodallega. Y eso hizo que ganara la línea de la pelota la defensa de Corinthians. Y no sé si le faltó también potencia el remate de Hugo, que durmió en las manos del arquero Hugo Sousa, pero vale la aproximación de un Santa Fe que está montado en el juego en el arranque del segundo tiempo.
6: Pelota para Santa Fe, levanta Livelton, el centro de Livelton, el cabezazo primero del defensor central, sale Gabriel Paulista, la pelota la recupera Cristian Mafla, Mafla con la pierna zurda recibe el Kilian Toscano, circa la mitad, la presión va a ser de Garro. Avanza Kilian Toscano, que tiene la redonda con la pierna derecha, toca cortico, viene para Nahuel Bustos, que busca la zona derecha, carril oriental, levanta Livelton, el centro arriba primero para el jugador Gustavo Henrique. La pelota se va al tiro de esquina para Independiente Santa Fe, 4 de juego de la segunda.
4: Necesita un poquito de profundidad Santa Fe, necesita un poco más de acierto. No ha tenido todavía ese momento de calidad de frente a la portería. Se ha acercado con remates de media distancia al cuadro cardenal.
6: Va a levantar la pelota con la pierna derecha Omar Fernández Frasica. La portería sur amenazando con el sector oriental. En el estadio El Campín de Bogotá, tiro de esquina para el rojo. Levanta Omar, viene el centro a segundo palo. El Livelton, el cabezazo en el área, nadie le pega. Pierna derecha al final para Hugo Rodallega. Había una falta, pero el árbitro da la norma de la ventaja. Sale jugando, viene para Jesse Lingard. Avanza el inglés, tiene la pelota. Se retrocede bastante bien Independiente Santa Fe, finta la pelota arriba para Yuri Alberto. Atento el arquero. Bien el arquero Mosquera. Marmolenco se adelanta, se queda con ella en 5 de juego de la segunda. Gómez Zafra Yocaña.
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3: En el segundo tiempo, el Livelton Palacios en Santa Fe.
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4: Se viene Jader O'Brien en Independiente Santa Fe. Cambio cantadito. Y en esa jugada de Livelton Palacios, todo no sale del todo bien por un mal control después, ¿no? Hay un mal control que le quita velocidad al ataque y sorpresa.
3: Sí, de Frasica, por eso yo decía que no sé si había sido un pase de más, pero fue el control evidentemente que hizo que se replegara la línea defensiva del equipo de Corinthians. Lástima, pero creo que lo más importante, por lo menos en principio, es que Santa Fe tiene rol hegemónico en el partido, tiene que traducirlo en gol. Pero tiene buen arranque del segundo tiempo el equipo cardenal.
6: Avanza por el sector izquierdo, viene para Yuri Alberto, mete la pelota al segundo costado, cuidado con esta, nos salvamos. Se salva Independiente Santa Fe, 6 de la segunda. La pelota al segundo costado, no alcanza a llegar Mate Uciño, el pase de Yuri Alberto en la 5:50 y se salva el equipo cardenal en 7 de juego.
4: Si no estaba el Ibelto, ¿no? Estaba solo el jugador de Corinthians, pase el segundo palo. Y bueno, menos mal que le corrió más la pelota de lo que esperaban.
3: Y estaban tomando ahí en retroceso la defensa de Santa Fe, mal parada. Y la pelota se paseó desde la izquierda en el centro de Yuri Alberto hasta el otro costado y llegó libre de marca Mateusinho, lateral derecho de Corinthians. Ataca Santa Fe, pero puede dejar ventajas como la dejó en esta jugada en fase defensiva. Tiene que estar atento a esa situación.
6: Avanza Omar Fernández, viene para más para la pelota. Al área, venía rodando, pierna derecha, bien Hugo, pierna zurda, voló el portero. Bola donde Hugo Sousa. Hugo Roda llega, recorta de afuera hacia adentro, una sola baldosa, se lleva la marca. Pasó de largo Andrés a pelota, chao mijo. Y el remate de pierna zurda a las manos de Sousa, se salva el equipo de Corinthians Alemão.
4: Es un gran remate de Hugo porque se fabrica el espacio, porque hace un amague para dejar por fuera al defensor de Corinthians, lo deja en el suelo, remata pierna zurda y con mano cambiada, Hugo Sousa termina sacando la pelota. Este es el momento de Santa Fe. Buenas intenciones, pero hay que transformarla en ejecuciones asertivas a gol.
6: Tiro de esquina, Omar Fernández al cobro, primer palo. La pelota arriba para Hugo Rodallega. Queda flotando nuevamente Hugo. Se salva Corinthians. El portero Sousa y Yuri Alberto al final la manda al tiro de esquina nuevamente para el Cardenal.
3: La gran figura del partido tiene nombre propio. Hugo Sousa, el arquero de Corinthians. No solamente por lo que acaba de hacer, ya había sido destacado en el primer tiempo. Primero, en la jugada previa de Hugo Rodallega, cuando con mano cambiada la tira el tiro de esquina. Y en esta acción, yo diría que se tiró por intuición y en la trayectoria de la pelota. En dos tiempos tras el remate de Rodallega, la envió otra vez al tiro de esquina. Está fresquito, viene el gol, huele al gol de Santa Fe.
6: Aroma de gol, levanta la pelota, como decía el que levantó la pelota, viene el cabezazo, el turro se va desviado. Oportunidad en 53 de juego, tiro de esquina, esta vez Alemão por la altura, el turro, Emanuel Olivera, se lo pierde Santa Fe.
4: Es el mejor momento de Santa Fe, a centímetros, lo tiene ahí Santa Fe, al conjunto de Corinthians, un cabezazo que pasó rozando el palo del portero Hugo Sousa. Se presenta la modificación, se baja de Lobrián, ingresa Jaycar Perlaza. Santa Fe lo tiene del cogote, pero todavía lo sigue perdonando.
3: Al contrario, entra Obrián
4: y se va a Jaycar. Sí.
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6: Ahora la carga venía el conjunto de Corinthians de Brasil. La pelota primera. La primerita para Jader. Abel Obrián. Ahí le madrugaron Jader. La redonda la recupera bien. Atento estaba Lingard. Se viene Jesse tocando cortico. Viene para André Luis. La pelota a la mitad del campo. Toca para el argentino. Se viene Garro. La redonda la tiene el conjunto de Corinthians de Brasil. La pelota cortica. Viene para Garro. La redonda desde atrás. Tocando para el 14. Viene nuevamente el conjunto paulista. A ver quién la toca. Viene para Bidón. Cortica para el capitán, venía Garro, la pelota se le va larga, le alcanza a tocar, el Ibelton Palacios y el saque de banda, va a ser por el conjunto de Corinthians, el equipo de Dini, 55-10 de la segunda, el turro está en el suelo.
3: Uy, hizo la ceñita que le tiró el músculo al central, importantísimo por demás del cuadro Independiente Santa Fe, ojalá no vaya a ser nada grave. Cuando se va a preparar otra variante y creo que fue todo ya para el turno, mi estimado Carlos Alemão.
4: Sí, lastimosamente.
3: Creo que no va a poder, ¿no? Y que estaba ahí, ¿no?
4: Sí, va Escarpeta, se va el turno Olivera, ojalá no sea grave porque se viene ya el próximo sábado, partido ante el América en Cali, sí, la seña es clara. El turno Olivera, es más, Mauro, le cuento, es uno de los jugadores que prácticamente ha disputado todos los minutos con Santa Fe, tanto Liga como copa.
3: Y eso empieza a pasar factura. Y un detalle del juego. Santa Fe está montado, evidentemente. Ha protagonizado las mejores oportunidades, pero no me gusta cómo está quedando parado. Ya en un par de transiciones han intentado desnudar el posicionamiento defensivo de Santa Fe.
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6: Santa Fe 0, Corinthians 0, 56 de juego entonces. Iván Escarpeta en zona defensiva, ya no está el turro, Olivera, tampoco Jaycar. Los dos hombres que tenían amarilla en Independiente Santa Fe. La pelota en la mitad del terreno de juego. Viene para Daniel Torre, que avanza hasta el círculo central. Pasó la frontera. ¿A quién busca? Por izquierda, Víctor Moreno. Tiene la pelota el conjunto Cardenal. La filtra para Omar Fernández Frasica. Levantaba la pelota por izquierda, buscando la pierna de Cristian Mafla. Mafla, sector oriental, nuevamente para Omar Fernández, el taco. Queda primero en el defensor Mateusinho. El saque de banda va a ser para que va a levantar Cristian Mafla por ese mismo costado. Toca cortico, viene y le adelanta primero André Luis. Le ganó la posesión del balón, 57 de juego por ahora, 0-0. Está calientico el gol de Independiente Santa Fe, que tanto lo necesita. Le va una victoria para el grupo E.
4: Sería importantísimo, además que creo que ha sido la mejor presentación de Santa Fe en lo que llevamos de Copa Libertadores. Le ha faltado un poquito más de acierto, a Corinthians le ha faltado físico, le ha faltado fútbol, pero Santa Fe lo ha intentado y la figura ha sido el guardameta Sousa.
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6: La señal que une al país, 57 de juego, juega la mitad del terreno, viene la pelota para André Luis, avanzaba André, cayó en la mitad del terreno de juego, norma de la ventaja, dice el árbitro central, con la pierna zurda intentaba agarró meter un pase profundo, por fortuna no llega a su destino y se enoja Lemao Diniz.
4: Sí, porque se le nota que Corinthians está en modo supervivencia, ¿no? Y a veces le cuento que estos equipos sacan puntos sin merecerlos, sin buscarlos. Son equipos de una jerarquía diferente, con jugadores que marcan mucho diferencia. Y a veces sin quererlo, sin buscarlo, ahí en modo supervivencia terminan sumando.
6: Pelota para Independiente Santa Fe, viene el killer, Hugo Rodallega busca la pierna de Cristian Mafa, la toca de primera intención, viene nuevamente el zipaquireño, avanza Omar Fernández, Francisca pisa y controla, Mateo Ciño lo cubre, levanta la pelota, viene el centro, atenta estaba, el jugador paulista le sacó la pelota, el defensor central Gabriel, la pelota le queda para la pierna derecha, Daniel Torres descargando en el carril central, viene Escarpeta, descargando Escarpeta con la pierna derecha, tocando para Livelton, Palacio Cortico busca nuevamente a su compañero, viene Jadero, Brian para Hugo, es el primero Hugo, es el primero, Hugo, la pelota se va al fondo, gol, no, levantó la bandera el asistente número uno, el peruano Michael Orwell, le agrita, le amarga el canto de gol a Hugo y a la hinchada de Santa Fe por ahora.
4: Revíselo, como dirían por ahí.
3: Qué golazo, ¿ah?
4: ¿Eh? A ver, sí. A ver, sí. Uy, no sé, ojo con el lateral.
3: Ojo con Mateusinho.
6: No, con Mateus Bidú.
4: Mateus Bidú.
3: Ah, perdón, Bidú, sí, el 21. Mateus Bidú, que es el lateral de izquierda. De este costado. Pues la raya la van a trazar sobre él.
4: Y parece, a mí me parece que está habilitado, ¿eh?
3: Y está habilitado.
4: Está habilitado, pues, va a ser gol. Claro. Según lo que vemos.
3: Aliste garganta, Jonathan, que pase.
4: A ver, Jonathan.
6: A ver qué dice el árbitro central, el peruano. Están chequeando, pasando la línea. Está rapidita. En el VAR. En el Campín de Bogotá, pues, todavía la están chequeando. ¡Gol de Santa Fe! ¡Gol! ¡De Independiente Santa Fe!

marca en el Campín en la portería sur. ¡Qué pasesote! Se asoció el Ibelton por la zona derecha, toca para Jader Obrián y el pase preciso en toda la empanadita. Llega Hugo Roda, llega, vete al punto penal, se lleva la marca.

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1: ...63 de juego, 18, hay un hombre tendido en el suelo, Dines enojado, Gómez Zafra nos dice...
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5: Y toda la falta de sí. Rodallega sobre Bidón. Sí. A la final pues no pasó mayor cosa. Se dieron la mano. Esto queda ahí. Pero ojo, pelota quieta, tiro libre peligroso desde el costado occidental. La pelota seguramente va con rosca al corazón del área.
1: Se va a venir el cobro de Rodrigo, un hombre en barrera. Omar Fernández Frasica. Viene el capitán, levanta la pelota, cabezazo primero de Hugo Rodallega. Queda en todo el punto penal, hay que rechazar como puede. Hugo ayuda en zona defensiva. Le queda para Paulista, va a levantar la redonda el defensor central. La filta, Gabriel mete el centro por la zona derecha, venía buscando ese costado. La pelota se va al tiro de esquina para el equipo brasilero.
5: Ha reaccionado en los últimos minutos Corinthians. Parece que los golpeó, pero les levantó el espíritu, el ánimo, que van en procura del empate y por ahora se defiende bien el equipo cardenal.
6: Dice Olivera desgarro.
5: Ay, ay, ay.
6: Se le no soy
1: experto. Leer labios, sí.
6: Sí, pero da la sensación que dijo desgarro.
5: Bueno, y si es desgarro ya de entrada, pues baja para la fase de cuartos de final del fútbol colombiano.
6: Correcto.
1: Bueno, se va a venir el cobro del tiro de esquina. Habla el árbitro peruano con Nahuel Bustos.
5: Este árbitro, a propósito, va para el campeonato mundial. Está en la lista de los mundialistas. El peruano Kevin Ortega.
1: Viene el capitán. Va a levantar la pelota, tiro de esquina. El número 8, Rodrigo Garro, el argentino. El primer palo, el cobro, primero Mosquera. Sacando la pelota, queda para Rodrigo. Sale como puede Omar Fernández Brasica. Golpea a Garro y el saque de banda va a ser para Santa Fe. 65 de juego, Gómez Zafra.
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0: 66 de juego, se viene Independiente Santa Fe, Nahuel. Este puede ser el segundo, puede ser el segundo. Nahuel remata, pierna zurda. Se lo perdió Bustos, pero se vale. Nahuel pide disculpas, la hizo todita, solo cabalgó. Estaba cerca Hugo Rodallega, también Omar Fernández Frasica, pero estaba libre de marca. Pisó el área, remató de pierna zurda y la pelota se pasó a lo largo y ancho de la 5 con 50. Se va rozando el palo de la mano izquierda del portero Sousa Lemao.
1: Pero vale, vale, vale, hay que terminar las jugadas, hay que quitarle ritmo a Corinthians, que va a salir a buscarlo, eso sí, corriendo el riesgo del tema físico, ¿no? Ahora es el momento de Santa Fe, asegurar la pelota, jugar lo más lejano posible de Mosquera Marmolejo, sumar pases, bajarle la espuma al chocolate e intentar llevarse el resultado.
0: La pelota cortica para Independiente Santa Fe. Viene buscando con la pierna zurda Omar Fernández Frasica, buscando el sector oriental. Escuchas el fenómeno del fútbol. Ya se viene nuestra, ya estamos en nuestra ruta mundial. Estamos cerca, cerca de la inauguración el próximo 11 de junio en territorio mexicano, México, Sudáfrica, para venir el mundial a través de Caracol. 67 de juego, Mauricio 1-0 gana el Cardenal, equipo colombiano.
2: Bueno, y con este resultado, Corinthians vuelve a 9 puntos, sigue siendo el líder del grupo E de la Copa Libertadores, segundo Platense, 6 puntos, tercero Independiente Santa Fe, 4 puntos, y último Peñarol con 1 unidad. Es importante realmente esta victoria que está consiguiendo el equipo Cardenal. Lo que me llama la atención, Alemán, es que no ha modificado su equipo Denis, y no sé, yo los veo desde el primer tiempo quedados y tendría que mover un poco su equipo, ¿no? Para ganar ahí un poquito de tiempo también en las

0: variantes y refrescar alguna exposición.
1: Y tiene jugadores para hacerlo, ¿no? Por ahí está André Carrillo, el jugador peruano que es de categoría, un jugador que marca diferencia, al menos lo hizo en algunos momentos con la selección. Tiene hombres de velocidad, tiene además a Pereira, un buen volante, a Dieguinho, un atacante importante, y a Caio César, este jugador de 22 años, una asistencia en el Brasileirão. Es un jugador interesante. Siento que Santa Fe necesita a lo mejor meter un poquito más de pausa en la mitad, ¿no? Posiblemente un Gilmar Velázquez podría ser realmente importante para asegurar más la pelota y arriesgar menos, dejando a Nahuel y a Hugo arriba, ¿no? Que son jugadores bastante explosivos.
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3: Bueno, 68 de juego, se va a reanudar el compromiso. Qué golazo el de Hugo Rodallega.
1: El pase de Obrián es el gol.
0: Mire que lo había intentado Santa Fe de media distancia, con un par de centros de costado, no tanto ganando la raya de fondo. No recuerdo alguna jugada que haya sido ganando la raya de fondo, pero si algo le faltaba era eso, ¿no? Un jugador que filtrara la pelota entre líneas, la pelota al espacio, y aquí lo hizo O'Brien. Y la lectura de juego también de un jugador como Hugo Rodallega, que hoy ha sido el hombre más importante de Santa Fe, el puntal realmente de esta victoria parcial del equipo cardenal.
1: Me mandan acá lo que dice dice Rodallega: intentamos jugar, si no la mandamos a ya saben dónde,
3: a la porra.
1: Sí, eso dijo Hugo en la pausa de
3: rehidratación.
1: No lo cuenta Santiago, está aquí apoyándonos.
0: Ahora, ¿qué traduce eso? Que la pelota tiene que tenerla lejos de la portería de Mosquera Marmolejo.
1: Sí,
0: o revolearla o tenerla, pero lejos del arco propio.
3: Bueno, la pelota en la mitad del terreno de juego levantaba para el conjunto colombiano. Se desborda, estaba en posición irregular efectivamente. Hugo Rodallega se detiene el compromiso. Gómez Zafraño Caña.
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3: Sale jugando minuto 25 de la segunda parte, 70 del partido. La redonda la tiene el conjunto de Diniz, buscando el sector oriental. Parece que ahora sí se activaron. Estaban dormiditos, el gol lo reactivó. Viene Raniel, la presión de Kylian Toscano, buscando por la zona derecha. Mateusinho, la pelota le queda para Daniel. Filta Torre, viene buscando la pierna derecha. A ver si intenta Hugo Rodan, llega. La pelota para Nahuel, busto desde el suelo, ganó. A ver qué hace Nahuel, en el área, suéltela Nahuel. Se va por encima, Busto la intenta nuevamente solito entre cuatro jugadores del equipo Timó. Pisó el área a las 5 con 50 cerca y esa redonda se va casi que besando el bacante de la mano derecha del portero Sousa.
0: Y la anotamos, era el segundo de Santa Fe. Se la pedía Frasica, pero perdóneme, Omar Fernández Frasica, pero ahí Bustos no se le iba a dar a nadie más, porque es que la peleó todita, se la ganó todita. Bustos quedó perfilado, sacó el remate y se le fue un poco abierto, seguramente le dio con el borde interno un poco más abierto, abrió el pie y se le fue ligeramente desviada. La anotamos, jugada clara de Santa Fe, y creo que Santa Fe tiene que noquear a este equipo. Está montado el equipo cardenal, tiene que marcar el segundo para estar mucho más tranquilo al cierre del partido.
1: Sí, lo tiene para liquidarlo Santa Fe, lo tiene listo. Es un equipo que tiene calidad, que lo intenta, pero lo ha perdonado en varias oportunidades. Esta de Nahuel fue clarísima. Termina por fuera, pero Santa Fe lo tiene ahí. Y creo que habla del valor de un equipo que siempre lo intentó, como el cuadro cardenal.
3: Bueno, la pelota por la zona derecha. Se viene ahora el equipo Timao. El pase atrás, el toque, pierna derecha, remate de Jesse Lingard. Se va desviada, tiro de esquina. Apareció el evento en Salvador Palacios. La pelota se va al tiro de esquina. Mauricio para el equipo de Diniz.
0: Y ahora sí va a refrescar Diniz precisamente su equipo. Se prepara Dieguinho con el número 61. Es un delantero. Vamos a ver si va a sacar a uno de los hombres de arriba. Para buscar llegar por el empate. Por ahora el tiro de esquina a favor del equipo brasileño.
3: Rodrigo Garro para el centro, al primer palo. Cabezazo de Livelton Palacio, la pelota profunda arriba para que venga Omar Fernández Frasica. Si no, por lo menos que haga la presión. La redonda le queda a Raniel, que sale jugando. Atento estaba Matheus Bidú, que queda con la pelota. Juega en zona defensiva. Se viene con el defensor central Gabriel Paulista, que tiene la pelota, descargando para Mateusinho. Hay que presionar a Mateusinho. Toca la pelota cerca, tanto estaba Daniel. La recupera Daniel. Desde atrás viene Kylian Toscano. Cano busca la banda izquierda, está inspirado el León, se viene Santa Fe, hay que buscar el segundo, hay que liquidarlo, tiene contra la escuerta, viene en derechazo, izquierda, derecha, la pelota al borde del área, viene Omar Fernández Francisca, toca la pelota para Hugo, Ruda llega, la filtró para Daniel Torres, se le va larga, ay Daniel, la redonda la recupera, lo cubre Mateusinho, toca para Omar Fernández Francisca que tiene la redonda, Francisca de apenas adentro, amanga para aquí, para allá, tiene un hombre en la marca, Francisca lo lleva hasta las cuerdas, hasta la esquina del cuadrilátero, la pelota se va en tiro de esquina, al final la ganó con el capitán Garro Alemán.
1: Sí, ganó un tiro de esquina importante para Santa Fe, ya va ganado, más allá de ser un equipo muy peligroso este Corinthians en las acciones de balón parado ofensivo, ya ha dejado algunos espacios en el defensivo, ya casi marca el Turro Olivera, vamos a ver si puede mantenerlo así, Santa Fe necesita un gol para respirar tranquilo.
3: Relatamos 73 minutos de partido, Omar Fernández Frasica acomoda la pelota en el vértice, semicírculo, portería sur con oriente, se viene Santa Fe, el equipo cardenal quiere rugir por segunda oportunidad, están atentos los hinchas, va a levantar Omar Frasica, el segundo palo, pelota sobrada, viene el centro, se va demasiado larga, la recupera nuevamente Omar Fernández, pisa, controla, ah, ya había abandonado el terreno de juego. Es saque de puerta, 73, Gómez Zafra de juego, 1-0 gana el rojo.
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1: Hugo Rodallega.
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0: Y se da la variante en Corinthians. Diego da Cruz López. Dieguinho es atacante número 61. No ha jugado un solo partido todavía en esta Copa Libertadores. Debutantes y fue de la cancha André Luis con el número 49.
3: Avanza por la zona derecha. Viene para Mateusinho precisamente tocando la pelota. Desde atrás, recorta, viene Bidón, Matías que busca el carril central. Viene Bidón, avanza por la izquierda, tocando para Mateus. Levanta Mateus el centro, golpeaba en escarpeta. Le queda Lingard, sale el inglés, la pelota primero para el defensor. La rechaza fuerte, el evento Palacio 1-0, 75 de juego. Escuchas el fenómeno del fútbol. La pelota corta, la filtraba, viene buscando a Lingard. Pierna zurda, atrás de primera intención. Viene Omar Fernández, Frasica, recupera cortico, viene para Daniel. La filta hasta la mitad del terreno. Ah, se equivocó en el pase. Este es el tiempo por ahora, este es el tiempo. Tiempo, tiempo, tiempo. Tiempo de juego en el Campín. Treinta de la segunda parte, 75 del global. Marcador Santa Fe con Hugo Rodallega desde el 59, 1-0 tiene Corinthians de Brasil.
0: Con un golazo realmente de Hugo Rodallega que aprovechó un pase filtrado de Jader O'Brien. Y de manera justa gana el equipo cardenal, que ha sido más esta noche que Corinthians. De hecho, marcador corto. Tendría que estar marcando un gol más como mínimo el equipo cardenal, que juega un muy buen partido esta noche en el Campín.
1: Santa Fe lo tiene ahí. Necesita un poco más de acierto. Continuar por ese camino de victoria que ha tenido Independiente Santa Fe. Siendo intenso, pero también sumarle un poquito a la efectividad de cara a la portería de Sousa.
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3: La pelota viene para el equipo de Corinthians de Brasil, toca en el borde del área. La redonda para Dieguinho. Dieguinho se da la media vuelta, toca corto para Bidón. Avanza Bidón, Breno Bidón, saca el remate, pierna zurda. Dos hombres en el suelo de Santa Fe, ahora son tres. 76 de juego, el Ibelton tocadito en el suelo y dos más.
1: Sí, están dos hombres en el suelo. Está Omar Fernández, está Kylian Toscano y está el Ibelton de un buen partido hoy el de Ibelton. Pero parece que la parte física también lo puede estar golpeando. Y le recordamos una cosa, Santa Fe para Liga solo tiene un lateral derecho. ¿Sí? Solo está Ibelton. Podría ser Luis Ángel Palacios, que ha jugado por ahí, pero no es hoy habitual posición. Y Mateo Puerta sigue lesionado.
0: Y aquí se tocó el posterior. Es un tema muscular también, el de Ibelton Palacios. Y creo que hizo la seña de cambio, evidentemente.
3: Mosquera.
0: El arquero André Mosquera Marmolejo. Y atención que ya han comenzado los partidos de los otros dos equipos colombianos en competiciones internacionales. Están empatando en 8 minutos, 0-0 Deportes Tolima contra Nacional de Uruguay. Esto por Copa Sudamericana. Y en esto es Copa Libertadores, perdón, Copa Libertadores. Y en Copa Sudamericana, América de Cali en 8 minutos de partido también empatan 0-0 como visitante ante la Alianza Atlético Sullana del Perú.
1: Oiga, y le cuento algo, ya se vienen los cambios, se viene Luis Ángel Palacios, se viene Canté Torres y Alexis Zapata en Santa Fe. Pero hay una cosa, ya empezó la Copa, ¿no? La Copa Colombia, sí. Para que usted diga lo suyo, don Álvaro. Jugaron el primer partido, Patriotas y Boyacá Chicó, ahí viene cómo quedaron.
0: 0-0.
6: 0-0.
1: Qué horror.
6: Qué horror.
3: Santa Fe 1. Entonces los cambios en el cuadro cardenal.
1: A ver, se va Gillian Toscano. Por él ingresa Johan Torres. Gillian totalmente exprimido, podemos decir, cansado, devastado por el juego físico. Jugó muy buen partido.
0: Tiempo, ¿eh? Sí, sí.
1: Buen
0: sí,
1: partido el de el jugador Toscano. Y se va Omar Fernández, regular. Y se va también Elibelton Palacios en el conjunto de Independiente Santa Fe. Ingresan Alexis Zapata, Luis Ángel Palacios y Canté Torres.
3: Bueno, ahí están los cambios para el conjunto cardenal. Palacios iría como lateral derecho. Y Torres en la primera línea de volante, 79 de juego. Partido que está 1-0 con gol. Golazo de Hugo Roda, llega asistencia espectacular de Jader O'Brien. La pelota queda para el defensor, sale jugando Gustavo Henrique, tocando por la zona derecha. Viene para Mateus Siño, juega para el portero, se apoya Hugo Sousa, avanza Sousa, busca por izquierda, viene para Gustavo Henrique. Henrique que tiene la pelota, sale jugando, cortó pierna derecha, viene para Raniel. Nuevamente para Henrique. La pelota para el portero Sousa, pierna derecha, la toca con el empeine. Desde atrás venía Luis Ángel Palacios. La pelota por la profundidad, arriba viene, a ver si Alexis Zapata casa o no casa. La pelota muy larga, 79 ya en el fenómeno del fútbol de Caracol Radio. Pelota por la izquierda, viene Raniel, tocando para el capitán Garro, el argentino, que sale jugando, buscando el occidental. Viene para Mateus, Vido, cerca nuevamente Garro. Garro en la mitad con Bidón. Bidón con Garro. El argentino tocando para el 7. Abriendo para Lingar. Se viene Jesse Lingar. La pelota en la mitad del terreno para el conjunto de Brasil. La pelota cortica. Busca el costado occidental. Recostado a la banda. Marcó la diagonal. El pase profundo. Mete el centro. Sale primero Víctor Moreno. Recorta con la pierna zurda. Le queda ahora el jugador O'Brien. Se viene Hader. Descargando por la zona derecha. Intentaba meter la pelota profunda. Viene Alexis Zapata. Tan profunda que primero llega el portero Mauricio Gómez. 80 de juego.
0: Y también hay que decir que se ha defendido bien Santa Fe. Y hoy ha tenido una virtud y es que presiona al costado al que tenga la pelota de Corinthians y evita el centro de costado, que le ha hecho mucho daño durante la temporada. Eso es un mérito para el cuadro cardenal ante un Corinthians que parece que tiene un aire en el partido, intenta atacar y ya lista el que decíamos podía entrar, al peruano André Carrillo, que está en zona de traslado con el número 19.
1: Sí, ahí está el cambio de Corinthians. Y mire, Mauro, siempre lo que intenta hacer Corinthians, se va a Ranieri, ahí para que lo tenga, sí, es la jugada de pelota quieta. Fabricar balones para lanzárselos al número 13, a Enrique. Esa es la intención, la búsqueda de Corinthians sobre el cierre. Futbolísticamente no tiene mucho, pero con ese jugador y con la táctica fija puede hacer daño.
3: Bueno, la pelota va a ser primero para el equipo de Corinthians. Hay una falta, va a cobrar el argentino. Se viene Garro, mete el centro. Primero atento el cabezazo de Escarpeta. Daniel Torres lo apoya. Pierna zurda, venía para Mateus. Vidú en la mitad del terreno de juego. Luis Ángel Palacios, Canté Torres, que presiona como puede. Busca por izquierda, se viene para el inglés. A ver Lingard, la pelota atrás. Buscando nuevamente al 19 Carrillo, que acaba de ingresar al terreno de juego. Busca el inglés, Lingard la pelota con la pierna derecha. André Carrillo, que tiene la redonda, levanta el segundo palo. Atento estaba el portero, 82 de juego, Gómez.
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3: Pelota para Andrés Mosquera, Marmolejo arriba, Hugo Roda llega, resbala, cae. La pelota va a ser el saque de banda entonces para el equipo de Corinthians de Brasil. El Tiba 82 de juego, Lemao.
1: Le quedan 8 minutos. Seguramente vamos a tener mucho tiempo de reposición. Se ha perdido tiempo. Pero Santa Fe busca con esos cambios, con el cambio de Alexis Zapata, tener más la pelota, finalizar las jugadas. Porque en algunos momentos sí le ha dado muchas posibilidades a este equipo de Corinthians, que tiene poco, pero con lo poco que tiene puede hacer daño.
3: La pelota la tiene en la mitad del terreno de juego, buscando Independiente Santa Fe. Se levanta el gran Altimao. Santa Fe 1, Corinthians 0. Oyentes del fenómeno del fútbol, hinchas de Santa Fe. Atentos con Caracol Radio, 82 minutos, 8 para que se acabe el partido. Victoria importante, parcial para el cuadro de Pablo Repeto en Copa Libertadores de América. Se va a cobrar rapidito. Viene Bidón, tocando la pelota. Breno, en zona defensiva, recibía Paulista. Estaba atento, jugador Gabriel. Retrocede nuevamente para el jugador Carrillo. Avanzaba al 19, Carrillo tocando por la zona derecha. Carrillo que tiene la redonda, retrocede para Bidón. Se viene Breno, buscando la banda izquierda con Gustavo Henrique. Avanza Gustavo, tiene la pelota, toca con la pierna derecha. Espera Lingard, se viene Jesse. Lingard, el inglés, la marca de Luis Ángel Palacios. Ahí le abrieron el carril, cuidado con esta pierna derecha, golpeó en el palo. Se salvó Santa Fe, el remate de Dieguiño. Vuela el portero y la redonda, por fortuna, se va fuera de la portería, golpeó en el bajante de la mano derecha de Mosquera.
0: La jugada que nace por la banda izquierda, entre Lingard, el inglés, también participó el lateral, Mateus Bidú, que se proyectó y apareció en el área, libre de marca, el recién ingresado Dieguiño. La pelota se estrelló en el palo, era el empate de Corinthians. Por eso insistimos, el 1-0 es corto, no solamente por el trámite, porque ha sido más Santa Fe, sino porque estar con la mínima diferencia es ir al límite, al riesgo, y en una jugada de estas puede complicársele e írsele el partido al equipo Cardenal.
1: Sí, se perfiló mal a la hora de defender Luis Ángel Palacios, una mala perfilación, y por lo tanto le abrió todo el camino al jugador de Corinthians. Quedan 5 minutos.
3: Faltan 5 minutos, levanta por la zona derecha, viene Luis Ángel Palacios. Ay, Luis Ángel, ha estado errático Gómez Zafra. 85 ya, 1-0 gana Santa Fe.
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3: La señal que une al país, va a levantar la pelota, se viene Independiente Santa Fe. Pelota para Daniel Torres, gana primero Lingard, toca cortico con la pierna zurda, venía para el argentino. Sale Garro, se deshace de la marca, toca corto, había una falta en ataque, dice el árbitro central. Es para el equipo brasileño, dice el peruano. Tranquilo muchachos, no me lo empuje. Juego limpio señores, 85 restan para que se acabe el partido. 5 minutos en el Campín de Bogotá.
0: El partido lo está peleando ya Corinthians, lo está peleando, lo está cortando, volvió a la misma tónica del primer tiempo y de a poco ha ido alejando a Santa Fe del área del equipo visitante. Ya no aparece tanto Hugo Rodallega, O'Brien no volvió a tocar la pelota, le cuesta ya por banda salir a los laterales. Luis Ángel Palacios está más dedicado a recibir el ataque de Corinthians y por el otro costado pues el jugador Cristian Mafla no volvió a tener mayor participación. Se alista otra variante en el equipo de Corinthians. Pedro Raúl es otro atacante. Yo creo que Diniz siente que el partido lo puede empatar. Se alista con el 18, el atacante Pedro Raúl.
3: Pierna zurda, venía Bidón tocando la pelota. Avanza Bidón. Le recibe nuevamente Mateus. Bidu que tiene la redonda, busca el carril central. El argentino Capitao, Garro Rodrigo, filtró la redonda, viene para Lingard. Lingard en toda la empanadita. Perdió la pelota, limpia, se la sacó Santa Fe. Mala salida de Zapata, por fortuna. Se equivocó también el equipo de Brasil. Abriendo por la zona izquierda, buscando a Hugo Roda. Llega la pelota muy larga. La pedía Nahuel por el carril central. Alemán 86-1-0. Gana Santa Fe.
1: Se vienen los cambios en Corinthians entonces. Santa Fe ya ha realizado 4 cambios, le queda uno, vamos a ver si lo puedo usar también para meterle a lo mejor un poquito de velocidad arriba, ojo.
0: Bueno, se va Yuri Alberto con el 9, el atacante, se va Bidón con el número 7, ingresa a la cancha con el 18, ya lo decíamos, delantero Pedro Raúl con el número 18 y con el 37, el jugador Kiao César, otro jugador de ataque, sí señor.
1: Sí, ese Kiao César es rápido, fuerte, potente, sí.
0: Sí, se juega por banda, es decir, yo creo que Diniz entiende y de acuerdo al momento del partido, cree que puede ir por el empate. Atención Santa Fe en defensa.
3: 87 restan 3 para que se acabe el partido. La pelota la tiene el conjunto de Corinthians de Brasil. Gómez Zafra, 87. 3 para que se acabe el compromiso en tiempo reglamentario.
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3: Pelota para el conjunto de Tini. Se sale jugando Andrés Carrillo. El peruano que tiene la pelota avanza hasta la mitad del terreno. Cerca tiene a Diaquiño. A ver si la suelta Pedro Raúl, que ya ingresó al terreno de juego número 18 en su camiseta. La pelota la recupera Alexis Zapata. Avanza Alexis, recorta de afuera hacia adentro, se lleva la marca. Da una pausa, retrocede, juega para Víctor Moreno. Moreno que tiene la redonda, buscando la zona derecha. Luis Ángel Palacio, que no ha tocado una buena. En esta le salió a ver Luis Ángel, filtró la pelota. Parecían fuera de lugar. Hugo Rodallega, sí señor, estaba lejos, eso sí, de la jugada. Lemao y el portero se queda con ella. Sousa.
1: Bueno, estamos a 2 minutos del final. Lo sigue intentando Corinthians. Igual de impreciso que Santa Fe en la salida, ¿no? Esa, una salida muy imprecisa de Luis Ángel Palacios, que manda un caño que al final le termina saliendo, pero arriesga mucho en un pase. Santa Fe no está para arriesgar con la pelota, es más un equipo para controlar con el balón en la dinámica del juego. El que tiene que arriesgar con el balón es Corinthians, pero Santa Fe tendría que empezar a controlar el juego desde la posesión con calma y sin arriesgar en los pases.
3: Va a levantar por la banda izquierda. Se viene el conjunto cardenal. Ahí había una falta, dice el árbitro en ataque. 88 minutos de partido, gana Independiente Santa Fe. La pelota a la mitad del terreno de juego, viene para Garro. A ver Rodrigo, el argentino maneja la pelota, abriendo para Mateus. Bidú, que tiene la redonda, lateral izquierdo del conjunto brasileño, filtra la pelota para Lingar. Se viene Jessy, mete el centro, cuidado con esta, da rebote Mosquera, atento estaba Alexis Zapata, sacó la pelota, sale bien librado, estaba peligrando esa redonda, recupera el peruano. Se viene Carrillo, descargando para Pedro Raúl, avanza Pedro, no hay que dejarle pegar a Peter, remate, pierna zurda, golpeaba en un jugador de Santa Fe, por fortuna al final la toca el último, el brasileño y el colombiano. Va a haber tiro de esquina, de esquina en 89, ya casi 90. Alemán,
1: está nervioso Santa Fe, está arriesgando más de la cuenta con pases y jugadas que le abre la puerta a Corinthians. Ojo con esta.
3: Mateusinho para el cobro del tiro de esquina. Portería norte, viene Mateusinho, todos concentraditos, el cabezazo primero de Iván Escarpeta, que estaba atento. La pelota para, le queda para Mateus Bidú. Avanza Bidú, la carga de Luis Ángel Palacios en el círculo. Ah, al final fue Johan Torres. Se falta Gómez Zafra. 89 de juego, Santa Fe está al siguiente nivel.
2: Mauricio, para usted con la campana, el jugador que está llevando el partido al siguiente nivel.
0: El hombre que le está dando la victoria a Santa Fe, Hugo Rodallega.
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3: Levanta la pelota del segundo costado. Viene el cabezazo primero de Víctor Moreno. Rechaza la pelota. Iremos, Mauricio, entonces hasta el 50 de la segunda.
0: Sí, señor. 5 minutos de reposición. Hace un instante un remate de Dieguinho. Respondió muy bien Andrés Mosquera Marmolejo y en el rebote atento. Apareció para el rechazo, ganando el rebote el jugador Iván Escarpeta. No le quita el pie del acelerador. Corinthians lo aguanta como puede Santa Fe en el cierre del partido.
3: Ahí saque de banda, viene Mateo Bidú, levanta la pelota al argentino, viene Mosquera Marmolejo, la duerme, la encajona, se queda con ella, Alemão, 90 más 1, sí, 46 de juego ya de la segunda parte, 1-0 gana el Cardenal.
1: Sí, Santa Fe se quedó sin cambio, ya entró Obrián, Escarpeta, Torres, Zapata y Palacios. Claramente le cuesta ya tanto a Nahuel como a Hugo Rodallega poder generar transiciones con velocidad. Lo han dejado todo en el campín esos dos.
3: Avanza por la zona derecha, viene Mateusinho tocando para Carrillo. A ver Carrillo, tira la pelota el peruano, pierna zurda, recibe de espalda. La marca de Cristian Mafla, no hay que darle el perfil Mafla. Atento Mafla, le sacó la pelota, toca para Alexis Zapata, que rechaza como puede. Arriba el pelotazo ahora Mauricio Santa Fe, solo se defiende, le quedan 3:30.
0: Sí, quizás no es la mejor manera de defenderse porque está muy hundido, está muy metido atrás, la pelota la tiene Corinthians. Pero pues por ahí dicen que lo de Santa Fe es así, sufrido, y sufriendo está rematando este partido.
3: Avanza Carrillo, tocando para izquierda, viene para Mateos. Avanza Bidú, pierna derecha, a Berlingar. Hace un cambio de frente que parecía malo, pero le salió. El cabezazo primero de Alexis Zapata. La pelota por el sector oriental, saque de banda. Va a ser para el equipo de Diniz. Restan 3 minutos para que se acabe el tiempo. En el campín de Bogotá, 47 por ahora, mete el centro. Gol, gol, gol, gol, gol, no puede ser. ¡Gol! ¡De Corinthians!

0: Brasil. Se levantó Gustavo Henrique otra vez por las alturas, la misma fórmula. En la segunda mitad, cuando faltaban 2 minutos 30 segundos para que se acabe el partido, el centro de Mateusinho por la zona derecha quedó libre de marca en el punto penal cerca de las 5:50 y se levanta el gigante. Gustavo Henrique de cabezazo, potente eso sí, nada que hacer para el portero colombiano. Empata el partido. 1 Santa Fe, 1 Corinthians de Brasil.
1: Qué lástima, ¿eh? Qué lástima, porque había hecho un muy buen partido el cuadro Independiente Santa Fe, pero también lo advertimos, lo estaba sufriendo mucho al final del juego, estaba muy metido atrás, aguantando el ataque de un Corinthians que respiró al final, y esta vía la advertimos desde el primer tiempo, desde el comienzo del juego. Gustavo Henrique, el más alto, y aquí le ganó a Scarpeta. Scarpeta lo miró y se posicionó detrás de Scarpeta, y libre de marca se levantó para marcar de cabeza, lapidario, 1-1 para el equipo brasileño.
2: Sí, es una jugada repetida donde claramente Santa Fe se quedó sin aire. Los dos de arriba no podían ayudar defensivamente a Santa Fe, y es precisamente ahí, aprovechando donde no llegaban los delanteros de Santa Fe, donde lanzaron el centro para poder habilitar y buscar lo que fue el gol del empate de Henrique, que es el mejor jugador de la Copa para Corinthians definitivamente. Ha marcado en todos los partidos y siempre de la misma manera el conjunto del Timao, que estaba pasándola muy mal. Santa Fe perdonó y al final le terminaron cobrando.
0: Tarjeta amarilla para Zapata, sí, entonces, para el equipo cardenal.
1: Sí, sí. No, claro, pero claro, es por la reacción de Alexis Zapata, alemán, en la caída con el jugador de Corinthians. Ahí se armó el desorden y eso, pues, evidentemente no le ayuda absolutamente nada a Santa Fe.
2: No, totalmente, es perder la cabeza. También hay que decir que Santa Fe tuvo, a ver, la suerte de las lesiones, esas dos musculares, Mauro, por muchos partidos. Elivelton y Olivera han sido los que más han jugado en el campeonato. Santa Fe a lo mejor le faltó un poquito más de recambio en esas posiciones. Lo cierto es que esos dos cambios también le impidieron a Santa Fe a lo mejor tener un poquito más de recambio arriba, ¿no? De darle un poquito más de aire, porque claramente tanto Nahuel como Hugo, pues ya no podían más, y se les notaba. Y el jugador del partido va a terminar siendo Henrique. Muy bueno en los duelos, en las áreas, y con la cabeza fue el salvador de Corinthians hoy, cuando el equipo y el partido estaba claro por una victoria de Santa Fe.
1: Antes del centro, Scarpeta vio a Henrique y tuvo que haber tenido siempre la referencia del defensor de Corinthians. Metieron el centro y Scarpeta se adelanta medio metro y le deja todo el espacio a su espalda a Henrique, que cabeció, lamentablemente.
0: Bueno, el árbitro peruano dice: no hay tiempo para más en el Estadio Campín de Bogotá. Kevin Ortega, el juez central. 1 para Santa Fe, 1 para Corinthians. No fue buena jornada para el equipo colombiano. Muchas gracias, Colombia. Dios les bendiga. Feliz noche para todos.
1: Uy. Muy amable, don Jonathan Vargas. Uy, lamentablemente terminó el tema mal, mi estimado alemán.
2: Se calentaron.
1: Los jugadores de Corinthians, los jugadores de Santa Fe, se metieron los hombres del banco. Lástima, lástima, porque a 5 minutos del final todo parecía maravilloso para Santa Fe, que lo ganaba bien, porque ganaba bien Santa Fe el partido con un golazo de Hugo Rodallega, una maravillosa habilitación de Jader O'Brien, y de hecho Santa Fe tuvo para haber marcado 1 o 2 goles más. No en vano la gran figura hasta ese momento para Corinthians era Hugo Sousa, su arquero, pero al final empezó a sufrirlo Santa Fe, se defendió muy atrás, la pelota se la dio a Corinthians, que tomó un respiro y en un centro de costado no hubo presión a esa zona, y libre de marca Henrique, el central, que habíamos dicho que podía sacar ventaja de su 1.94 de estatura. Libre de marca, lo soltó Scarpeta y marcó lamentablemente el 1-1 final. Puede ser mucho premio para Corinthians, pero así es el fútbol. Dio ventaja a Santa Fe, y ante un equipo alemán como Corinthians, con tanta jerarquía, no se le puede dar ventaja.
2: Sí, parece que la revuelta es con el portero Diego Sousa. Se agarraron todos con todos, ya al final parece que sacaron al guardameta, lo fueron a buscar absolutamente todos. Vamos a ver y esperar el informe arbitral. También hay que decir que la gente le lanzó cosas al guardameta del conjunto brasileño. Ya la gente de Corinthians es: vámonos, vámonos. Al final es un resultado doloroso, porque creo que Santa Fe jugó un 3/4 partes bastante buenas. El cierre, el final del partido, la pelota aérea era lo que tenía que defender y le costó en la última jugada, porque hay que decir que Gustavo Henrique no había cabeceado con dirección a puerta en prácticamente ningún momento. Fue en esa sola donde se le escapó la marca y terminó marcando un buen gol para Corinthians, que no ha mostrado mucho, que tiene un jugador diferencial como ese central, y un Santa Fe que pestañó y terminó sacando del medio en un partido que estaba mucho más para la victoria que para el empate.
1: Sí, es una pena. Y atentos a las lesiones de Livelton Palacios y del Turro Olivera, porque allí podría tener dos bajas importantes Santa Fe para lo que se viene, que es en principio el comienzo de la fase de cuartos de final de la Liga Colombiana. Con este resultado, Corinthians más líder que nunca, 10 puntos. Platense por ahora 6 unidades. Santa Fe quedó con 2 puntos. Y la verdad, mi estimado Carlos Alemán, muy compleja la posición de Santa Fe, que parece que le va a restar es pelear o con Platense o Peñarol por el tercer lugar para el repechaje de Copa Sudamericana, porque habrá que esperar el remate de esta fase de grupos, pero ya se complica el camino para el equipo cardenal en su intención de clasificar en la siguiente fase.
2: Sí, obligadísimo a ganar Santa Fe contra Platense en condición de local y después ir a ganar en Montevideo, en un partido donde la verdad se le escapó como el agua entre los dedos a un Independiente Santa Fe que creo que mereció mejor suerte, pero esto no es de merecer, sino es de conseguirlo. Y Corinthians con muy poquito se lleva un gran premio del Estadio El Campín, después de haber, bueno, al final me parece que las imágenes son terribles. Pelearon con todo el mundo los jugadores de Corinthians, ¿eh?
1: Sí, lástima que haya terminado el espectáculo de esta manera. ¿La figura del partido, Alemán, para usted?
2: Hombre, yo creo que al final por la connotación del gol es Enrique, el Gustavo Henrique, pero me gustó mucho el partido de Hugo. Fue interesante también lo de Toscano mientras estuvo, porque le dio claridad, pero la verdad que queda el sabor de boca de haber podido conseguir mucho más.
1: De acuerdo, lo de Enrique que da el empate, y el mejor de Santa Fe fue Hugo Rodallega. Gracias, Alemán, feliz noche.
2: Feliz noche.
1: Nos vamos, Carlos Alemán, don Jonathan Vargas, Álvaro Gómez Zafra, quien les habla, Mauricio Gómez Buritica. Agradecemos su compañía. Quédense en la programación de Caracol, ya viene la polémica. Gracias, feliz noche.
3: 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En Caracol Radio son las
2: 9:30 minutos.
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6: Bienvenidos, estamos ya en la polémica en Caracol Radio, después de un empate de Santa Fe que ganaba hasta el minuto 92 jugando muy bien, pero Corinthians en un cabezazo de Enrique le empató. Se fueron puntos importantes para seguir en torneos internacionales. Y ya tendremos todo el cubrimiento de Tolima Nacional de Uruguay, equipo que está interesado en David Ospina, y el juego del América en Copa Suramericana. Pero lógicamente, hoy uno de nuestros temas es el partido de la Liga de Campeones, donde el PSG sigue ratificando un nivel altísimo y ser el mejor equipo en este momento en Europa y en el mundo. Dejó en el camino al Bayern Múnich. Bueno, nos vamos a integrar todos rápidamente. Don Carlos Alemán, se le fue partido importante a Santa Fe.
2: Sí, se le termina escapando, Diego, por una cosa que ya padece, ya una cosa que es una enfermedad crónica, que es el que tiene el fútbol colombiano, que son defender las pelotas cruzadas, ¿no? En esta oportunidad, Enrique, que había sido controlado relativamente durante 90 minutos, se le termina escapando a Scarpetta, lastimosamente, y termina marcando un gol en donde yo creo que Santa Fe, sin ser mucho más, sí fue un poquito mejor que el conjunto de Corinthians, que tenía la pelota quieta como su máximo aliado, pero pues se le vuelve a escapar como el agua entre las manos al Cardenal.
6: Claro, además es un rival muy importante. Don César, ¿cómo ha estado? César Augusto Londoño.
7: ¿Qué hubo, don Diego? ¿Cómo les va, hombre? Yo sí creo que Santa Fe fue más, me parece muy modesto Alemán al decir que fue un poquitico más que Corinthians. Yo creo que fue mucho más, sobre todo en el segundo tiempo, donde pudo haber ampliado el resultado. Ahora, el problema, Diego, es que nos cuesta concentrarnos hasta el minuto 95, 96 que pita el árbitro. Ese partido de hoy no se podía perder. Además, se había hecho lo más difícil, el gol y no sufrir, mantener una buena seguridad defensiva. Pero en un saque lateral, que le entreguen la pelota a Mateusinho y que tenga toda la libertad para centrar, que nadie lo apriete, que centre y que el jugador Gustavo Henrique por detrás le gane a Scarpetta en el salto, a ese minuto, Diego, me parece que son errores puntuales, individuales, graves, que nos siguen afectando y nos siguen privando de buenos resultados.
6: Total, nunca se nos olvidan las palabras de Juan Carlos Osorio cuando perdió una final, creo, de Suramericana ante River en dos cobros de tiro de esquina, que el jugador colombiano nunca estaba concentrado todo el partido. Ya una sola le da al rival la oportunidad de marcarle un gol. Había empezado ganando Santa Fe con un golazo de Hugo Rodallega. Don Steven Arce, ¿cómo le ha ido, Steven?
8: ¿Cómo le va, Diego? Un saludo para usted, para todos los televidentes y los oyentes. ¡Qué decepción! Uno, ¿de qué sirve aquí venir a sacar pecho como César Augusto a decir que no, que sí se jugó muy bien, que fue una maravilla? Pero si estamos cansados de lo mismo, estamos cansados de eso, de jugar muy bien, de merecer más. No, aquí hay que dar palo, aquí no se puede. ¿Cómo uno termina rescatando cuando Independiente Santa Fe quedó hoy en penumbras? Porque este resultado casi que lo condena a una eliminación. A mí me parece que no se tiene, hoy no destacó nada, solamente un hombre, a Hugo Rodallega, que está por encima del promedio y del nivel del resto de jugadores, del nivel del resto de sus compañeros.
7: O sea que el señor Arce, como dice que tiene que dar palo, tiene que afirmar que Santa Fe jugó mal, que se dejó empatar, que fue muy mal equipo y que no hizo nada por el resultado. Bueno,
8: no dije nada de eso. No dije nada de eso.
7: Está diciendo que hay que dar palo. Yo lo estoy interpretando y le estoy mostrando lo que no quiso decir, no sé por qué, pero que está pensando y que seguramente va a decir en otro momento.
8: No, es que por lo que sea, por una distracción, por un error, por un pestañeo, por lo que sea, por lo que sea, dejaste ir un resultado que era absolutamente trascendental y conveniente, que lo habías trabajado todo el partido, y otra vez el bendito mal del fútbol colombiano, que puede ser cualquier asunto de un segundo, de dos segundos, que condenan 89 o 90 minutos de buen fútbol, de lo que usted quiera. Pero es lo mismo, es la misma historia. ¿Qué nos ganamos con salir a decir que qué bien Independiente Santa Fe? No, estoy de acuerdo con Alemán.
2: Sí, es una historia repetida, ¿no? Igual yo creo que Santa Fe le jugó en contra. A veces la suerte tiene que acompañarlo a uno. Y en este caso yo creo que la suerte, la mala suerte en las lesiones sobre todo, impidieron que Santa Fe tuviera más refresco arriba, porque ya al final, si ustedes ven la jugada, el que no llega es Hugo a marcar al jugador que lanza la pelota para el gol de Henrique. ¿Y por qué no llega? Porque ya estaba exhausto. Porque ya lo del turro, la lesión de Livelton también ya era una cosa diferencial. Y ahí claramente hay que sumarle también al entrenador, que lastimosamente a esos dos jugadores no les ha podido dar recambio. Son los dos jugadores que más minutos han sumado en Santa Fe.
6: Sí, desafortunadamente salió el Turro Olivera. Bueno, nos ponemos al día con los partidos y vamos con el campo. ¿Cómo está América en este momento, don Santiago?
9: Diego, minuto 36 de partido, América visita Alianza Atlético. Por ahora ningún tiro al arco, y más temprano empataron Macará y Tigre 2-2, y con ese resultado Macará es líder con 8 puntos, Tigre segundo con 5, y con este empate América es tercero con 4 puntos.
8: Diego.
6: Señor.
8: Sobre ese partido, a mí me parece que se le comieron un penal al América. Para mí había penal.
9: Iniciales, sí.
8: Para mí era penal sobre Tomás Ángel, inicialmente lo había dado el árbitro, no sé si el VAR le habló rápidamente y le dijo no, es un fuera de lugar, para mí tampoco había fuera de lugar, pero inmediatamente, mire, da el penal y a los 5 segundos dice no, saque, le dice el arquero no, saque.
6: O sea, no revisó.
8: No, él no revisó, yo creo que le dijeron del VAR que no era penal y él le creyó, no revisó nada.
6: Bueno, ver esa jugada que nos cuenta Steven, porque no revisó habiendo dado penalti. Y en el partido que juega el Deportes Tolima, Cristiana Mezquita.
10: Diego, 37 minutos de partido, el Deportes Tolima empata 0-0 con Nacional de Uruguay. El equipo tolimense mantiene la posición del balón, pero las mejores acciones en los últimos minutos han sido del equipo uruguayo. Con este resultado, el Tolima está siendo segundo del grupo B de la Libertadores con 5 puntos, mismos que su rival Nacional de Uruguay. Coquimbo Unido y Universitario de Perú jugarán mañana.
2: Oiga, Diego, ¿soy yo o en Ibagué están en un modo romántico?
6: ¿Por qué?
2: Porque están como a media luz, ¿no? Están como con luces bajitas, les falta como un vino caliente, una guitarra, una fogata. No, pues que mire eso, o sea, la oscuridad y la penumbra en el estadio de Ibagué, eso es otra de las cosas que hace que nuestro fútbol sea así. Los escenarios no se prestan para todo.
6: No, hay que tener buena iluminación.
2: ¿Eso no se ve?
6: Sí, sí, apenas noto, pero tiene razón don Carlos Alemán. Don Campo Elías, ¿cómo está, Campo?
11: ¿Qué tal, Diego? ¿Cómo le va? Un saludo a todos. Santa Fe fue más. Rodallega fue el mejor de la cancha. La figura de Corinthians era su portero. Santa Fe hizo todo por ganar. Incluso pudo ampliar. Creo que Rodallega hoy dio una muestra de jerarquía y de actualidad a nivel internacional contra un equipo como Corinthians. Pero yo sí creo que el jugador colombiano, Agassi en su libro le dice el miedo a ganar, que lo sufren los tenistas. Llámelo usted como quiera. Pero es que es común que pase. Daría la impresión de que en partidos cerrados el jugador colombiano padece de un miedo a ganar el partido. Y entonces lo que hace es que se echa hacia atrás y se distrae. Si es un pelado de 16 años, yo entiendo lo que hizo Scarpetta. Pero un jugador de la experiencia de Scarpetta, en un torneo internacional, en un partido como el que se estaba jugando, con la ventaja y con un juego anunciado del rival, no puede mirar al delantero que está detrás de él y no marcarlo. O sea, no puede hacerlo. Y si uno analiza a nivel de selección, final de Copa América, nos ha pasado 100,000 veces a nivel de clubes, aquí hay un problema mental del jugador colombiano. Cuando está en una posición del cuchillo entre los dientes, en una posición de estrés, cuando está en una posición de estrés por una victoria, hay otros países donde los jugadores salen adelante, hacen faltas lejanas, el equipo se pone compacto, pelean, le pegan una cachetada al otro, cortan el juego, se meten con el árbitro, buscan 100,000 o juegan. O hay otros países donde juegan, salen, juegan, tienen la pelota, tocan, le quitan la pelota al rival. Pero eso acá en Colombia es más lo que ocurre al revés que lo que ocurre como debe ser. Y yo ya sí estoy convencido de que existe un miedo a ganar en el jugador colombiano. Puede ser falta de trabajo en las inferiores, puede ser que es nuestra mentalidad como país, lo que usted quiera. Pero sí ya es muy seguido. Hay muchísimos ejemplos a nivel de clubes internacionales.
7: Campo, sí. Campo, sí. Yo no sé si uno pueda llamar miedo a ganar a lo que pasó hoy con Santa Fe. Es que fíjese que Santa Fe hace el gol de Rodallega, que fue un muy buen gol, minuto 59, y Santa Fe sigue atacando.
11: Sí, pero en los últimos minutos se fue para atrás.
7: Y tiene dos oportunidades. Totalmente. Pero en los últimos minutos se fue para atrás. Es que Corinthians lo metió atrás.
11: No, César. Santa Fe se echó hacia atrás.
7: No, pero Corinthians.
11: Santa Fe le dio la pelota a Corinthians, no quiso saber del balón y se echó hacia atrás.
7: Yo no creo que haya sido así, porque fíjese que después del gol, hubo dos oportunidades clarísimas de Independiente.
11: Sí, César, pero en los últimos minutos que hizo Santa Fe.
7: El turro pasó rozando. Lo que pasa es que el rival cuenta, Campo. Uno también tiene que contar.
11: No, César, está jugando de local.
7: Independiente Buenavista. Estamos jugando ante Corinthians.
11: Es que ahí voy. Eso que usted está pensando es lo que piensa el jugador colombiano.
7: No,
11: es un problema. Porque hay que estar de local. Vas ganando.
7: No necesariamente.
11: Tienes estadio lleno. Claro, César, porque no hay una explicación futbolística.
7: Paris Saint-Germain se metió atrás en los últimos 10 minutos del partido. Hizo línea de 5, hizo línea de 6. En dos jugadas el Bayern Múnich.
11: Del minuto 87
7: de Lucho Díaz y el gol de Kane, que llegó un poquito tarde. pero también se defendió, se metió atrás.
11: Es que César,
7: eso
11: los
7: no
11: equipos,
7: es ningún pecado.
11: César, los equipos atacan y defienden, eso es normal
7: pero
11: en el fútbol.
7: Entonces, ¿usted qué esperaba?
11: Que, no es
7: que en
11: normal.
7: Los últimos 10 minutos del partido ante Corinthians Santa Fe hubiera jugado en el último tercio del campo.
11: Sí, claro, sí, claro, porque por 80 y pico de minutos lo
7: pero
11: dominaste.
7: Es que el rival juega.
11: Sí,
7: el rival
11: usted,
7: tiene nómina,
11: César,
7: tiene buenos jugadores.
11: No se contradiga, porque usted acaba de decir que Santa Fe fue más que Corinthians. Eso es evidente. Fue más que Corinthians. Rodallega fue el mejor jugador del partido. El portero de Corinthians era lo mejor que ellos habían mostrado. Entonces, ¿por qué? Si dominas, si vas ganando, si estás de local, si tienes casa llena, si sometiste al rival, si tienes al mejor jugador, te echas para atrás en los últimos
7: no,
11: minutos.
7: No, porque el rival juega. Uno,
11: no, César,
7: a veces...
11: no lo deje jugar. No lo deje pero, jugar.
7: Pero,
11: si
7: mire,
11: tienes hambre
7: Diego
11: de ganar,
7: decía una cosa
11: no lo
7: clara
11: deje
7: ahora.
11: Jugar.
7: Diego decía una cosa clara. Rodallega, en los últimos 30 minutos del partido, se tira sobre la izquierda, a recibir el pase largo sobre la izquierda. Rodallega era el que tenía que marcar el saque lateral.
11: No, eso no es de Rodallega, eso es de Carpeta.
7: Queda...
11: No vayamos con el sobreanálisis
7: no,
11: del juego. El uno contra uno
7: ver,
11: en el área fue lo
7: favor.
11: Que falló.
7: No,
11: el uno contra
7: favor,
11: uno en el área fue lo que
7: campo,
11: falló.
7: Al minuto 89 no te pueden tirar un centro con toda la libertad, con 10,
11: César,
7: 15 metros de
11: al
7: gracia.
11: Al minuto 89,
7: no
11: el rival
7: el
11: no
7: centro.
11: Tiene por qué tener la pelota.
7: Todos
11: al minuto
7: sabemos,
11: 89, no te puedes distraer como un amateur.
7: Todos sabemos que Gustavo Henrique es un gran cabeceador. No
11: pues por eso mismo no
7: el centro
11: por eso
7: al
11: mismo,
7: minuto 89.
11: Por eso mismo no lo puedes ver que está detrás de ti y no marcarlo. Es que no puede ser.
7: Escarpeta,
11: o sea, si él
7: tiene
11: le gana,
7: responsabilidad, pero no le
11: si
7: quita
11: él
7: la
11: le
7: responsabilidad
11: gana, eso
7: que tapa
11: es,
7: el centro.
11: Sinceramente le digo, eso es un sobreanálisis de una jugada como cualquier otra del partido. Pero si usted es defensor central y miras hacia atrás antes de que salga el centro, miras hacia atrás y ves al mejor, o sea, al jugador más alto del rival solo,
2: pero,
11: ¿cómo no lo marcas?
2: Pero yo
11: mira,
2: no lo veo tampoco como un sobreanálisis, Campo. Yo veo que cada acto tiene su consecuencia y una causa. Y la causa es que se permite un centro y después, claramente, Gustavo Henrique, que es el mejor
11: sí,
2: cabeceador que tiene Brasil, termina
11: marcando
2: un gol.
11: Pero yo también te podría decir en un análisis que es que ellos no deberían tener el balón ahí y Santa Fe no debió echarse tan atrás.
2: Y
11: porque el problema no es Rodallega. El problema es que el equipo se echa hacia atrás.
7: Sí.
2: Pero todo
7: alguno tenía que haber marcado el centro
11: cuanto,
7: campo y nadie lo
11: venga,
7: marcó.
11: No,
7: correcto, nadie lo marcó.
11: Es un centro de 50 metros favorable
7: no, de 50,
11: al defensor.
7: No, es un centro de
11: 35
7: metros.
11: Porque viene de frente.
7: Metros.
11: El centro,
7: es un centro
11: viene de
7: a la
11: frente.
7: Mitad del área.
11: El defensor está de frente a la acción. Puede incluso venir de un costado.
7: No, el
11: pero el defensor
7: tiene razón,
11: no es un pase
7: pero
11: atrás.
7: No es de responsabilidad quien tenía que marcar
11: no
7: el centro.
11: No es un pase atrás. No, César, es
7: que
11: hay responsabilidades mínimas y responsabilidades más grandes. La pelota. Por eso mismo, ¿cómo lo dejas solo si ya lo miraste? ¿Cómo lo dejas solo
2: total.
11: Si ya lo miraste? Eso es de manual. Eso es de manual de defensor. Lo miro, está solo, es el más alto.
7: ¿Cuántas
11: le
7: veces
11: gano
7: en
11: antes
7: el fútbol
11: del
2: César
11: del mundo,
2: y Campo? Un
7: los
2: segundito.
7: Cabeceadores ganan, muchísimas.
2: Un segundito, hay penalti a favor del Deportes Tolima. Don Cristian Amezquita, puede irse en ventaja al cuadro vino, tinto y oro. La pidió... Tatay Torres, ¿no, Cristian?
10: No, Sebastián Guzmán es...
2: Diego,
10: Tatay. Tatay.
7: Ese sí, Sebastián sí, señor, Guzmán le pega muy bien.
2: No, pero es Tatay, es el que va
10: sí,
2: a cobrar el penalti.
10: Fue una falta un poco, para mí, polémica, Diego. Fue un leve raspón contra el jugador, el chino Sandoval. Primero se tocó el torso y después se tocó el brazo, después se volvió a tocar el torso, ni sabe qué fue lo que le dolió, pero el juez Rafael Claus, brasileño, sancionó pena máxima, ya está Tatay al frente del disparo. Por ahora no lo ha llamado al VAR.
2: Claro, no, ya no lo llamó. Ya no lo llamó, ya no lo llamó. Es un toquecito leve, sí, pero me parece que le alcanza a tocar con la pierna y el árbitro muy seguro. Tatay Torres tiene aquí la ventaja del Tolima, él también cobra muy bien los penaltis. Vamos a ver cómo le va, Cristian.
10: Y lo tapó el arquero Luis Mejía, disparo al palo izquierdo del arquero, atajó.
11: Ay, Dios.
2: No puede ser, nos pasan unas cosas. Sobre lo que ustedes estaban hablando, el cabezazo que dice César de Olivera fue antes del gol de Rodallega. Para mí sí Santa Fe cometió errores en el remate del partido. Se dedicó a rechazar.
11: Sí.
2: A rechazar, uh-huh. No a intentar proteger la pelota,
11: no
2: a buscar una posibilidad de ataque, y se metió demasiado cercano a Mosquera, a Marmolejo, renunció a pelear el partido, porque bien lo decía Maturana y los técnicos de antes, si a ti te ganan en el balón aéreo, pues impide el centro, hay que presionar los costados. Para mí Santa Fe en los últimos 7-8 minutos regaló un triunfo por la manera de defender el partido, que fue renunciar a cualquier posibilidad de atacar. Steven, para ir a la pausa.
8: No, es que hubo unos momentos donde Santa Fe incluso a mí me gustó con el balón y lo ponderé y no se lo prestó en largos recorridos a Corinthians, y eso no es fácil de hacer. Pero yo sí le quiero decir una cosa. En la última rehidratación, en la última pausa de rehidratación, los jugadores dicen, vamos a reventar el balón. Si podemos jugar, lo jugamos, pero si no, lo mandamos, voy a utilizar las palabras que utilizaron ellos, lo mandamos a la mierda. Fue lo que dijeron en esa pausa de rehidratación. Entonces, en ese momento, a partir de ahí, Independiente Santa Fe hizo exactamente eso. Dejó de jugar, dejó de disputar el partido. Y eso le dio la posibilidad al rival de irlo metiendo hacia su arco, hacia su zona. Y eso es permisivo. Y eso es decir, ya se va a acabar el partido, tenemos el resultado en el bolsillo, y renunciar a jugarlo como lo habían jugado, teniendo dominado al rival. Me parece que Santa Fe, de alguna manera, tiene sentido lo que dice Campo. Le dio miedo ganar.
2: Para mí también. Van a revisar el cobro del penalti que falló Tatay
12: Torres. Este es más penal que el otro.
10: Sí, exactamente, de acuerdo.
2: Por Mejía, que al final el arquero panameño termina empujando a Tatay.
10: No, Diego. Lo que pasa es que la taja, cuando va a recoger el rebote, Coates le hace una carga contra la espalda, Tatay cae, el juez deja seguir, pero ahora terminó la jugada y va a revisar la acción en el VAR.
2: Muy bien, revisión de VAR. ¿Termina primer tiempo de la mecha?
9: Diego, sí señor, se termina el primer tiempo, minuto 42, la más clara de América, Daniel Valencia, que intentó una chilena y se fue al medio del arco, que controló fácil el portero.
2: Un pisotoncito.
11: Y se lo
8: dio la carga arriba.
2: Pero es la carga más que el pisón. Estoy de acuerdo con Campos, sí, con los muchachos. Es que lo empuja más que la pisada, ¿sí, Alemán?
11: Para mí es penal, ¿eh?
2: Para mí también.
11: Es penal más este que el de Chile.
10: Exacto, es mucho más penal que el primero.
2: Sí, para mí este es penal.
7: Dos penaltis en un minuto no se ven seguido, ¿no?
2: No. Pero para mí este sí es clarísimo. Clarísimo.
11: ¿Le pega Tatay de nuevo o no?
2: No, tiene que pegarle otro. Oiga, ¿por qué no cobramos los penaltis duro, sin miedo? ¿Por qué los queremos ubicar?
11: Miedo a ganar, Diego.
2: Sí, sí. Bueno, nos vamos a quedar 30 segunditos a ver si ratifican la revisión, a ver. Y
11: Diego, si se da cuenta,
2: otra vez.
11: Están revisando las dos velocidades. Cámara lenta para ver contacto. Y cámara normal para ver la intensidad de la acción.
2: Como debería
11: el árbitro
2: ser.
11: Revisó el VAR las dos velocidades que puede revisar y lo aplicó bien.
2: Lo aplicó bien. Va a haber otra vez cobro de penalti para el conjunto Deportes Tolima. El Chino Sandoval es el que le pega bien. Oye, o Guzmán, el mariachi.
7: Claro, el mariachi tiene una clase impresionante.
2: ¿Por qué le meten tanto misterio y cambian tanto el cobro del penalti?
7: Pues Tatay también le pega muy bien. Tatay es un gran.
8: No, y él pide el balón y se le abona el carácter para hacerlo.
2: La pidió el Chino Sandoval. Bien, Chino. Bueno, ojalá no nos haga quedar mal, Chino
11: Sandoval. No, que no nos pase la que pasó. ¿En dónde fue? En
9: Gremio. Carlos Vinicius se tiró tres penales
11: a lo Palermo.
2: Y el árbitro sigue dando la explicación. Jorge Bava, que es el técnico de Nacional de Uruguay. Oiga, el interés de Nacional de Uruguay por Ospina es totalmente cierto.
11: Claro, porque este guardameta Mejía lo van a vender.
2: Así es.
11: Es un gran arquero.
2: Bueno, no dejan cobrar el penalti. Coates sigue reclamando. Pero ya no van a cambiar. Si ya revisó, no va a cambiar la decisión. Bueno, vamos a ver si el Chino Sandoval ahora sí acierta para ponerse primero del grupo, ¿no, Amezquita?
10: Sí, señor Diego, de anotar el gol y ganar el partido sumará 5, 6, 7 unidades, quedará como líder en solitario del grupo B de la Copa Libertadores.
2: Y será el mejor equipo colombiano en la participación de la Copa Libertadores. Bueno, vamos a estar atentos al coro del Chino Sandoval. Ahora Lodeiro, Nicolás, tampoco. Uy, este tiene una mano de veterano nacional también brava.
11: Parece sí. Equipo colombiano, ¿no?
2: Sí. Tiene. Bueno, y Mejía otra vez dejó los tres palos.
11: Epa.
2: Y Santa Fe, claro, con el empate hoy ha quedado tercero porque Peñarol no ha jugado de visitante ante Platense. La verdad, a Santa Fe ya le toca disputar es el tercer lugar. Va el Chino Sandoval.
7: Por goles es líder del grupo B, ¿no?
2: Sí, señor.
7: Independiente del resultado de hoy.
2: Va a cobrar el Chino. A ver, hace la paradilla.
6: Y gol. Este sí, gol.
12: Duro.
6: Duro. Palo de la mano derecha, Mezquita, arquero al otro palo.
10: Sí, señor, gol del Deportes Tolima, que como mencionamos, se pone líder del grupo B con 7 puntos. Nacional queda segundo con 4 mismos que Coquimbo Unido y Universitario.
6: Sí, se quitó la camiseta.
7: En este entonces ahí no le dio miedo a ganar, ahí no le dio miedo ganar al Chino Sandoval.
11: No, porque le pegó totalmente distinto a Tatay.
7: Pero es que Campo, totalmente nosotros distinto. Adoptamos clichés para la situación.

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1: Y en la final de Copa América nos pasó con uno de los defensores más seguros.
2: Bueno, y en este partido del Tolima podemos estar viendo al nuevo arquero del América de Cali. ¿Cómo? Ya volvemos.
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9: 8:54 minutos.
2: 9:54.
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9: 9:56 minutos.
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2: Una emoción, el cobro de penalti del Tolima Mezquita, que está terminando con pelea el primer tiempo.
17: Sí, señor, Diego, se calentaron los ánimos luego de esa pena máxima sancionada en contra del equipo uruguayo. Se quejaron los uruguayos de que los están cargando los jugadores del Tolima, se armó un rifirrafe, pero no pasó a mayores. Ya van 11 minutos de agregado en este primer tiempo, gana el Tolima 1-0 sobre Nacional.
2: Y América ante Alianza Atlético ya terminó primer tiempo. Santiago.
9: Diego, 0-0 en la visita de América de Cali, Alianza Atlético.
2: Muy bien, y Santa Fe, recordamos, empató 1-1 con Corinthians en el Campín. Ya volvemos.
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9: Diez de la noche, un minuto, estas son las noticias en Caracol Radio. Aumentan los ataques armados contra líderes comunales en norte de Santander. Durante las últimas horas, un presidente de una junta de acción comunal fue víctima de otro ataque sicarial. Jenny Márquez.
10: El más reciente ataque armado se presentó sobre la vía que comunica a Cúcuta con el Zulia, donde Ciro Antonio Tolosa Rubio, presidente de la Junta de Acción Comunal de San Cayetano, resultó herido tras ser interceptado por desconocidos.
11: Cuatro hombres armados y una de esas motos pues se me atravesó y el parrillero pues me apuntaba con una pistola y donde me decía que detuviera la moto. En un descuido de los delincuentes, yo aceleré la moto y me hicieron unos disparos. Fui impactado con un proyectil.
10: Según Tolosa, desde el año 2021 ha sido víctima de amenazas en su contra.
9: La Armada destruyó maquinaria utilizada para la minería ilegal en la costa pacífica caucana. Una retroexcavadora, 3 dagas y 4 motobombas fueron inhabilitadas, minimizando los impactos ambientales en zona rural del municipio de Guapi. Richard Vidal.
12: En operativos conjuntos en zona rural de Guapi, la Armada colombiana deshabilitó maquinaria pesada utilizada para la extracción ilícita de yacimientos mineros. La acción militar se concentró en el sector de San José de Guare. El coronel Jorge Enrique González, comandante de la Brigada de Infantería de Marina número 4, confirmó que esta operación representa un golpe financiero de 711 millones de pesos contra las estructuras ilegales.
13: Estas acciones permiten afectar directamente las economías ilícitas de las estructuras, como el gaor Joiner Toro Arenas, responsable de graves daños ambientales por la explotación ilegal de recursos.
12: Con este resultado se frenan graves afectaciones ambientales en los ecosistemas de Guapi, donde la explotación desmedida de recursos ha generado daños irreparables. Este operativo se suma a la captura de 11 personas en Santander de Quilichao, procesadas por delitos de ecocidio y daño ambiental.
9: Con protestas, mineros en Montecristo, al sur del departamento de Bolívar, exigen al gobierno nacional la pavimentación de vías y el esclarecimiento del destino de millonarios recursos. Wendy Chimá.
14: Los manifestantes denuncian que la conexión entre el casco urbano y las zonas de explotación de oro es precaria. A pesar de los altos ingresos que el municipio percibe por regalías, según los líderes sociales, existen 2 proyectos viales paralizados y aseguran que hay cerca de 33 millones de pesos cuyo paradero es incierto, lo que ha profundizado el aislamiento del sector minero. Ante el olvido institucional, la comunidad reclama la presencia inmediata de las autoridades locales y nacionales para que expliquen cómo se financiarán las obras pendientes. Javier Enrique Vázquez, vocero del sector, hizo un llamado urgente a los entes del control para que pongan la lupa sobre Montecristo y garanticen que los recursos destinados a la conectividad terrestre no desaparezcan.
9: Y alias Enredadera, uno de los delincuentes más buscados del departamento del Quindío, se entregó a las autoridades en el comando de la policía en Armenia. Adrián Trejos.
3: El comandante de la policía en el Quindío, coronel Carlos Mario Bustamante, confirmó la entrega de uno de los delincuentes más buscados en la sede del comando de la policía en Armenia, y esto indicó:
15: se presenta ante las autoridades alias Enredadera, integrante de una estructura Los Americanos. Esta persona es requerida por los delitos de homicidio, porte ilegal de armas y tentativa.
3: Ya son 10 los capturados dentro del cartel de los delincuentes más buscados en el Quindío.
9: Y en noticias del mundo, la autoridad sanitaria de Estados Unidos afirmó que el riesgo para la población estadounidense por la situación del hantavirus es muy bajo y aseguró que ya coordina acciones con autoridades nacionales e internacionales. Según el director de los Centros para el Control y la Prevención de Enfermedades, el hantavirus no se transmite por personas sin síntomas y el contagio requiere contacto cercano.
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2: Regresamos a la polémica. Les vamos contando lo que pase con América y Tolima en Copa Suramericana y en Copa Libertadores. Pero hoy el PSG derrotó al favorito. Así el PSG sea el campeón. Las votaciones hoy en el público daban 65% de favoritismo para el Bayern Múnich y 35% para el PSG. Pero un partido que merece mirarse demasiado para analizar la manera como defendió el PSG y le impidió la claridad al Bayern Múnich. Termina otra vez en protestas gigantes en Alemania, que le quitaron el partido al Bayern Múnich. Es una abogada de un rechazo de Vitinha que va a la mano de Joao Neves, para muchos un brazo abierto, eso es lo que dicen los alemanes,
17: para los grandes árbitros de Europa, una mano que no es sancionable por la manera que él intenta es protegerse, pero es una buena jugada para discutir. ¿Qué piensa César?
2: Sí, lo que pasa, Diego, es que desafortunadamente el reglamento ha abierto una ventana enorme en el tema de las manos que se presta para confusión y discusión. Las dos semifinales de la Liga de Campeones terminaron en grandes protestas arbitrales, ratificando que el nivel del arbitraje en el mundo es malo. Aunque, si bien no estaban los mejores árbitros del mundo que van a ir al Mundial,
17: el de hoy sí.
2: Árbitros, el de hoy, pero no
17: pero, creo que estén no, pero los el de hoy del va mundo. Al Mundial.
2: No, va al Mundial, van los dos al Mundial.
17: No, el de ayer no, César.
2: No va al Mundial. Bueno, no. Pero igual son árbitros buenos, de categoría, pero a mí me parece que el reglamento deja abierta la posibilidad de una discusión que no tiene sentido. Antes, simplemente con decir si la mano era voluntaria o involuntaria, se sancionaba o se dejaba de sancionar. Hoy hay que mirar si la distancia entre el remate es cortica o larga. Hoy era corta. Si el remate viene de un contrario o de un compañero, hoy llegaba de Vitiña. Si se amplía, el reglamento le metió una palabra, artificialmente, el volumen del cuerpo, o si no se amplía artificialmente el volumen del cuerpo. Entonces nos pegamos una enredada y tenemos que aunar un montón de características para saber si se pita o no se pita. De acuerdo a lo que yo he visto en la tradición de los últimos tiempos, en situaciones y en manos como esa, esta para mí no se debió pitar.
17: ¿Qué piensa Steven? Todos podemos opinar aquí sí, abiertos.
18: Cortica y al pie, Diego. Yo en el pasado, eso de que si era voluntario o involuntario también sí, había un montón en la NASA, de discusiones. Mire,
17: otra vez.
19: En Artemis.
17: Sí.
18: ¿Por qué en Artemis?
2: Por no luz. Le falte y no la luna, Steven.
17: Claro, ya. Ya puede iniciar su viaje a la luna, Steven.
18: Pero mire, él iba a decir.
2: A veces vive allá.
18: Cortica y al pie.
17: Uy, qué viado que le mandaron, Steven.
18: No diga. Bueno, me lo dice después internamente.
17: No,
18: pero mire.
17: ¿No escuchó?
18: No escuché, pero pues me parece más importante mañana, lo que yo voy a decir, la verdad. Sí, me parece más importante lo que yo voy a decir. No, mire, cortica de al pie, yo creo que en el pasado también teníamos discusiones sobre manos y eso no se va a acabar, porque si César dice que en el pasado era voluntario o involuntario, también habría un bache gigantesco, gigante de discusiones alrededor de cómo lo interpretó el árbitro. Y hoy fue una jugada justamente de interpretación, porque el árbitro interpreta que el jugador se estaba protegiendo. Ahora, yo miro la trayectoria del balón y digo, ¿protegiendo de qué? No iba directamente a la cara. A la cara, no iba. Iba a pasar cerquita, pero no se estaba protegiendo la cara. Entonces, para mí la jugada es una jugada que valida una acción de penal. Se lo comieron y estoy con los alemanes. Le quitaron la oportunidad al Bayern de haberle metido presión al partido a esa altura.
19: Yo siento que en el tema de la interpretación y el criterio del árbitro en esta oportunidad vale mucho, y por la distancia del remate de Vitiña con el acto reflejo, que eso es lo que yo creo que interpreta el árbitro, por la distancia y por la potencia que tenía el balón, no es penal por el acto reflejo, y la interpretación del árbitro me parece que va de camino a esa interpretación de la regla.
17: ¿Y qué piensa Campo?
20: Pues que estaba protegiendo él, el fantasma que tenía al lado.
19: No, pero se llama un acto reflejo.
20: No, para mí el problema no son los árbitros, para mí el problema es el reglamento. Y porque no puede ser que los de allá, los de acá, los de México, los de España, los de Italia y todos sean malos. No creo que sea así. Creo que el reglamento tiene muchas contradicciones y el reglamento tiene mucha palabra que termina complicando todo. Incluso hoy en día, hasta el uso del VAR termina siendo una complicación desde que usted lee el reglamento en sus momentos de intervención y demás. Hombre, yo lo que entiendo es si hay un movimiento natural o antinatural. Uh-huh. Y ese movimiento no es natural, porque el movimiento natural es o te proteges el pecho o te proteges el rostro. El movimiento natural no es estiras el brazo. Puede que esté corto, puede que haya bastante distancia.
19: La distancia es muy corta.
2: Más aún, reflejo,
19: es un rechazo a quemar ropa ahora, prácticamente.
20: Bueno, el reflejo de ustedes es estirar los brazos. El reflejo mío es taparme la cara. Yo no entiendo por qué yo tengo que estirar el brazo si lo que me quiero proteger es la cara. Entonces, para mí no es un movimiento natural. Él no se está protegiendo ningún espacio del cuerpo.
18: Ninguno.
20: Tiene
18: ninguno,
20: el brazo ninguno. Estirado. Entonces, es un acto reflejo para no dejar pasar el balón. Pero porque estiras el brazo. El acto reflejo natural es, me tapo la cara o me tapo el cuerpo.
19: Pero
20: me
19: en este
20: la
19: caso, en el pecho, lo que buscan ellos la cara, es
20: no estiro el brazo.
19: ¿No? La distancia y la potencia que tenía Vitinha del remate. O sea, no da tiempo para absolutamente nada.
20: Sí, pues te da tiempo para taparte la cara, no te da tiempo para estirar el brazo.
19: No da tiempo ni para taparse la cara.
20: Bueno, para mí es un movimiento totalmente antinatural y para mí eso es penal.
2: Para mí no es penalti. Y he visto que, por ejemplo, en España la discusión del Atlético distanció lo que fue el partido y que el Atlético permanentemente pierda cualquier juego importante, llegar a finales o a títulos. Y para mí el Bayern estaba tan seguro de que era finalista que hoy estamos más pegados de esa jugada, de todo lo bueno que hizo el PSG y de sí, muy regular bueno, partido del Bayern sí, en sus partes claves, pero para allá hoy en campo. Para mí si Vitinha hace un balón controlado, un rechazo, y miro siempre la posición que trae el jugador. Para mí es diferente si el remate de un rival a de un compañero en la decisión. Para mí él trae ese brazo ahí, lo trae ahí, y no se debe sancionar por la cercanía y porque no hace ningún movimiento adicional.
20: Yo le pongo un ejemplo en la imagen.
2: Sí, señor.
20: La gente no está viendo la imagen. Hay un jugador del Bayern que está más cerca. ¿Dónde tiene los brazos del jugador del Bayern? Por delante y en relación a su cuerpo. Por delante y en relación a su cuerpo. Este es no estira los brazos. Inesperado. Ahí está la imagen. El jugador del Bayern, que está más cerca, recoge los brazos y los pone por delante de su cuerpo. No los estira.
2: No, pero el reglamento sí dice que en este tipo de jugadas, así el brazo esté abierto, eso le digo, no se debe sancionar.
20: Por eso le digo, lo que enreda es el reglamento. Lo que todo lo convierte en una polémica es el reglamento del fútbol, porque entonces el reglamento del fútbol te pone... O incluso las sugerencias que no hacen parte del reglamento, pero que se deben tener en cuenta. Que el la distancia.
3: Pero lo que pasa es que la única manera, Campo, de que no haya ese tipo de polémicas es si hay mano, como sea, hay penal.
20: Claro.
3: Y pues eso ya complica mucho la situación también.
20: Pero digo, hay otros deportes.
3: El atacante va a buscar no, que hay otros deportes, en algún momento.
20: Hay otros deportes como el baloncesto. Que te dice, si tú saltas con el contrario y lo tocas en el brazo, es falta. Punto. No te dice si saltas más, si saltas menos, si saltaste primero, si saltaste después, si lo tocaste en la palma de la mano, si lo tocaste en la muñeca. No. Si lo tocas en su brazo, es falta. Punto. Ya no hay más discusión a la acción.
2: Un segundito. Hay gol.
20: Es distinto en el reglamento.
2: Hay gol, Santiago.
1: Diego, minuto 56 de partido. América se adelanta. Un saque desde el arco de Jean Fernández, que pica y el defensor de Alianza Atlético se pasa, no alcanza a cabecear y le queda a John Murillo, que encara puerta y define muy bien y pone adelante al América.
2: Ganando la mecha, Steven.
3: John Murillo ha hecho un señor partido de fútbol y es el mejor jugador de América desde hace varios ratico. Partidos. Sí, señor, tiene toda la razón. Pero lo que me sorprende es que la acción de Alianza Atlético fue muy peligrosa. Fue una acción que hubiera podido terminar siendo gol para el equipo local y el saque de Jean Fernández muy bueno. La verdad, lo de Murillo, 10 puntos hoy.
2: Total, y Jean Fernández hace lo que tienen que hacer los arqueros, saque rápido para aprovechar que tenía dos hombres arriba del América. No, para mí, yo discrepo mucho en las opiniones de ustedes sobre el reglamento. Para mí, claro, el reglamento está claro.
19: Sí, sí, en esa jugada está claro.
2: Sí.
20: ¿Y entonces por qué se discute?
2: Se discute porque además cada uno
19: ni los jugadores,
2: cuando se sienten perjudicados en una pero jugada.
21: Diego, ¿sabe qué pasa?
2: Para mí el reglamento dice sobre esa mano, está escrito así como pasó, está escrito debe sancionar.
21: El reglamento dice hoy ampliando artificialmente el volumen del cuerpo. Esa palabra artificial se presta para interpretación. Sí, pero mire,
3: porque hay un grado de interpretación en la jugada.
21: Claro, todo sucede dependiendo de la óptica. No, todas esas jugadas son de
2: interpretación, esté escrito es de interpretación. Todo correcto. A mano, toda falta, es muy complicado que se escriba textualmente cada jugada de lo que pasa en el terreno de juego. Eso va a ser imposible.
21: No, eso es imposible, y todo depende en un porcentaje muy alto de la óptica desde donde se mire.
17: Pues claro.
21: Dice que la protesta ayer fue de España, hoy la protesta es de Alemania. Usted hablaba de una encuesta.
20: Esa gente no se sabe el reglamento.
21: Usted hablaba de una encuesta.
19: Muchos jugadores no se lo saben.
20: Sí, sí, no, y los árbitros tampoco, porque el primero que se equivoca es el árbitro.
21: Diego hablaba al comienzo del programa de una encuesta que hablaba de que el Bayern Múnich era favorito el 65%. Esa encuesta se dio a hacer en Colombia, porque las casas de apuestas daban de favorito al Paris Saint-Germain y pagaba más el Bayern si avanzaba a la final que el Paris Saint-Germain. Entonces, uno, claro, todos queríamos que el Bayern Múnich fuera finalista, que Lucho Díaz hiciera un gran partido. Para mí no fue malo el partido de Lucho Díaz. Esa gente que está diciendo que fue el Lucho de la selección Colombia, me parece que están...
20: Fue muy bueno. Fue muy bueno el partido de Marquinhos. Hoy Marquinhos dio una lección de lo que es enfrentar hombre a hombre a un jugador.
21: Y de Pacho fue impresionante.
20: Pero Marquinhos y Pacho,
17: en el gol.
20: Marquinhos y Pacho dieron una lección de cómo un defensor.
17: Marquinhos sobre todo.
20: Marquinhos y Pacho. Marquinhos en el 1-1 contra Lucho Díaz.
21: Pero el gol impecable. Diego, es un remate a un metro. Una soltada de arquero a un metro.
17: No es soltada. César, es una jugada que viene. Se viene jugando por dentro.
21: Ya. El gol del
20: la marcación de Marquinhos a Luis Díaz hoy fue una marcación de manual.
17: Sí, señor.
20: Luis Díaz le pudo ganar dos veces, fueron dos acciones de peligro del Bayern, la que le ganó, pero fue una marcación de manual. Pero lo que a mí más me llamó la atención fue cómo hoy Marquinhos y Pacho demostraron cómo dos centrales, bien físicamente, rápidos y sobre todo teniendo lectura de juego, pueden, achicando, ser un apoyo para los volantes. Porque para mí una gran virtud del PSG hoy, más allá de los duelos individuales que marcó en el partido Luis Enrique y en el cual se impuso PSG como el duelo Marquinhos-Luis Díaz, que era clave en el partido, fue la manera como le ganó la mitad de la cancha.
4: Pero ¿sabe por qué dicen que Luis Díaz estaba jugando a la selección Colombia? Por la soledad de Díaz, porque sobre todo en los últimos 20 minutos el único que lo intentó realmente y que no se le vio mucho juego asociativo, porque tampoco sus compañeros se mostraron, fue Luis Díaz. Entonces por eso decían,
17: pero lo que
4: parece el de la selección.
20: El duelo Pacho-Kane fue también de manual.
21: Pero entendamos, no, el partido del PSG todo es de manual.
17: Sí.
21: Tanto que el técnico Luis Enrique dijo al final, hemos dado un paso más en lo que es plantear un partido importante de fútbol. Pero es que se nos olvida que al frente estaba el PSG. Pensamos solo desde el punto de vista del Bayern. Y el PSG tuvo las herramientas, el planteamiento, la inteligencia, el trabajo táctico, colectivo dentro del equipo para neutralizar al Bayern. Y ahí estuvo la gran virtud.
19: Y César muestra
21: no
19: que
21: es tanto el defecto del equipo alemán.
19: Y muestra que el mejor entrenador del mundo es Luis Enrique Martínez.
4: No, pero ¿sabe qué me sorprende de Luis Enrique?
19: Ataca, defiende.
4: El tipo vota el primer año de Champions, vota a Mbappé, se lo llevan. Y él feliz.
17: No lo deja, ir sin problema, pide que se vaya, Steven.
4: Correcto. Y el segundo año.
21: No hace fuerza,
4: Diego,
21: para que se quede.
4: El segundo año vota, este sí lo vota él, a Donnarumma, que era el mejor portero del mundo hace un año, y sale otra vez finalista este año. No, es un capo.
17: Es un capo. Mire, para cerrar un segundito, señores, ahí de la pausa, el tema de la jugada. Iturralde, el analista arbitral de la cadena SER, que hoy lo podemos tomar de otro lado, que no está ningún equipo español. A ver qué dijo Iturralde.
7: Va a ser un partido complicado.
22: Explícalo, ¿por qué no es mano de
23: que
22: viene de un compañero? La única manera de que fuese mano es que la mano vaya al balón.
23: Vale. Es decir, es Vidinha que intenta despejar.
22: Se quiere quitar nada, que eso no es mano.
23: Quiere quitar la mano, vale.
24: Bueno, es que casi le da un pelotazo en la cara, sí, de hecho.
22: Claro, por eso, él quiere apartarse.
23: Se quiere cubrir
22: la cosa
23: cara.
22: Otra cosa es que esa mano venga de un rival.
24: Claro, claro.
22: Pero es que es de un despeje de un compañero.
17: Bueno,
20: y una que nadie había dicho en lo que llevamos de programa.
19: ¿Cuál?
20: Viene de un compañero.
17: Claro que sí, ya lo dijimos.
21: Fue lo primero que dijimos.
17: No nos puso atención. La pausa.
20: No nos puso atención.
17: La pausa.
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17: Una buena temporada la del PSG de Luis Enrique. Hay un trino de Javier Castrilli, aquel árbitro argentino, que publica muy claro cuándo se debe sancionar o no esta mano. Pone todos los puntos ahí sobre la mano. Ya vamos con la jugada que está pasando en América. Este mencionaba a Luis Enrique. Mire, Luis Enrique. Sí. El Luis Enrique que llegó, que definió su equipo de entrada y todo lo que ha hecho en estas palabras del técnico español.
26: Cuando me contratan y cuando Luis Campos viene y nos entrevistamos la primera vez y a partir de ahí empezamos las negociaciones, claro, hay que convencer a las personas que mandan, al presidente y demás, de que ese es el buen camino. Con los anteriores jugadores yo no hubiera venido, o sea, no necesito un entrenador de mi perfil para eso. El proyecto del año pasado era intentar ubicar a un jugador como Kylian Mbappé, que era la base de nuestro proyecto, y ubicarlo para que se diera su mejor versión, y creo que en números fue la mejor versión. Y este año es un proyecto quizás más adaptado a mí, pero y más que casa con la idea de lo que yo creo que es el fútbol de alto nivel. Un equipo que domina al rival, un equipo que juega al ritmo que él quiere jugar, un equipo que cuando necesita atacar los espacios lo ataca, cuando no tiene el balón, domina. Potenciar al máximo una plantilla que tengo, que su mejor característica para mí es la versatilidad, es decir, la polivalencia de muchos jugadores, y que, porque Cañini puede jugar aquí, aquí, aquí, aquí, aquí, porque Marco Asensio puede jugar en 5 posiciones, porque Joao Neves puede jugar de 3 cosas, porque... Y así continuamente tengo un número de jugadores tan amplio, pero para mí como entrenador es un proyecto muy, muy apasionante.
17: Luis Enrique definiendo al PSG. Sí, porque hay penalti a favor del América.
21: Pero aquí decimos que si el técnico pone a John Arias en el medio, se lo está tirando, lo está perjudicando.
17: Uy, cuando a Lucho ya lo puso a Arner el lo de jugar por dentro, uy, lo va a acabar por Gakpo, que era porque quería favorecer al holandés. Va a haber cobro de penalti del América.
1: Tomás Ángel.
19: Era penal, hay que decir lo que tuvo que ir el VAR y tal.
17: Sí, revisión.
18: Penal sobre Valencia, el ecuatoriano.
17: Así es, sí. Y buen cobro de Tomás Ángel. El segundo de la mecha.
1: Sí, minuto 67, 2-0. Un penal que sobre un roce en la rodilla de Daniel Valencia y lo cobra Tomás Ángel a la mano izquierda del portero. El portero fue hacia el otro lado y 2-0.
17: Y aunque este estadio tiene las vallas muy bien de Tomás ir a saludar a su hinchada, yo creo que eso es algo que debemos empezar a entender en Colombia. Yo veo a todos los jugadores en Europa, van, se abrazan con los hinchas, y aquí si va uno a 2 metros de la tribuna, le meten tarjeta de una.
18: Diego.
17: Señor, don Steven.
18: Y este resultado es importantísimo para América porque queda un punto de Macará, que es el líder, 8 puntos para Macará, América segundo con 7, Tigre 5 y 1 Alianza, este equipo al que le está ganando en este momento. Y recibe en el Pascual a Macará, entonces creo que es una buena noticia para la América esta victoria.
17: Totalmente. Bueno, tendremos entonces final Arsenal-PSG, 2 entrenadores españoles. Otra vez una final de 2 gigantes. Sí, Luis Enrique, creo que para todos nosotros hoy es el mejor entrenador del mundo.
19: Es el mejor y moldea a los equipos como él quiere, ¿no? Y es el que manda. Él una vez dijo que si yo pudiera tendría un control y los manejaría a todos. Es un tipo obsesivo de esto y para ser bueno hay que ser obsesivo.
20: A mí me gusta los detalles que descubren el juego. Porque, bueno, táctica y demás, con el nivel de jugadores que pueden comprar estos equipos, no digo que todos los técnicos, pero bueno, también le facilita el trabajo a los entrenadores. Pero Luis Enrique te marca unos detalles en la preparación de los partidos que a mí sí me parecen llamativos. Por ejemplo, ese detalle de hoy, de que su portero constantemente tirara la pelota afuera al mismo sector, eso me parece un detalle distinto. ¿Por qué? Seguramente porque él analizó que el rival en el saque de banda perdía. Exacto, y que el rival en el saque de banda perdía o por lo que fuera. Pero es un detalle distinto. O sea, ese sí es un detalle que para mí se sale del molde.
17: Mire, Campo, el año pasado Luis Enrique tenía otra manera de sacar, que era inmediatamente el que sacaba retrocedía a un central y él mandaba el balón largo al área rival para irlos a presionar allá. Este año los 2 técnicos que llegan a la final hacen el mismo saque. Luis Enrique lo empezó y Arteta igual.
20: Sacan, es algo más de la NFL.
17: Claro, sacan a un costado, inmediatamente inicia el partido o cuando les toque el saque, para ir a presionar sobre el costado, ir a presionar inmediatamente. Y por todo. Poco en el primer partido se le da el resultado a Luis Enrique es con esa todo, presión bien. Alemán. Sí.
19: Es aprovechar cualquier tipo de balón, cualquier tipo de jugada, es una posibilidad de gol y eso lo entrenan constantemente.
17: Muy trabajado.
21: Y vamos a tener, Diego, 2 ecuatorianos en la final de la Champions. Oiga, frente sí. a frente.
17: Sí, William Pacho, Piero Hincapié y una final.
20: Los dos juegan muy bien. Pues ese Piero Hincapié, desde que está en talleres, ha tenido un nivel bárbaro. Te juega de central, te juega de lateral, el tipo siempre te juega bien. Y Pacho entiende el juego. O sea, yo creo que Pacho rompe ese esquema de, no, es que el fútbol ecuatoriano no es solo físico, no. Pacho es un tipo que te entiende el juego, sabe cuándo presionar, cuándo retroceder, cuándo ir al mano a mano. Y si mal no estoy, hoy jugó con una amarilla un gran lapso de tiempo de partido y el tipo nunca se complicó.
17: No, igual a Nuno también le tocó todo el partido a Nuno Méndez jugar con la amarilla. Bueno, a todos muchas gracias. Mañana volveremos a la polémica aquí en Caracol Radio.
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3: Muy buenas noches, son las 10:32 PM. Hoy es miércoles 6 de mayo de 2026. Este es el noticiero de la noche de Caracol Radio. Les saluda Cristian Coronado, junto a mí Juan Carlos González y todos los periodistas del servicio informativo de Caracol Radio. Les traemos las noticias más importantes del día en Bogotá, en Colombia y en el mundo. Bienvenidos, estos son nuestros titulares.
4: La Corte Constitucional tumbó el decreto que cobraba impuesto a las generadoras de energía expedido bajo la primera emergencia económica del Gobierno Nacional.
3: Condenan a uno de los implicados en el magnicidio de Miguel Uribe Turbay.
4: Informe especial también de Caracol Radio revela el modus operandi de la presunta red delictiva transnacional que al parecer funcionaba en la compañía Lili Pink.
3: La ONU Derechos Humanos en Colombia asegura que ningún grupo armado puede imponer sentencias, porque esto es una infracción grave del derecho internacional humanitario.
4: Desde la Secretaría de Seguridad de Bogotá revelaron que personas usaron la Universidad Pedagógica para planear acciones vandálicas contra Transmilenio.
3: Ante las altas cotizaciones del petróleo en el mundo, el gobierno no descarta un nuevo reajuste en el precio de la gasolina.
4: Luis Gilberto Murillo oficialmente se retira de la contienda electoral y ya hace parte de la campaña presidencial de Iván Cepeda.
3: El ministro de Hacienda cuestionó con dureza al Banco de la República por el alza de tasas y aseguró que el sistema financiero concentra la mayor parte de la deuda pública en Colombia.
4: La Casa Blanca publicó su nuevo informe de lucha contra el terrorismo. En el documento no se menciona Colombia.
3: Medicina Legal de San Andrés entregó el cuerpo de la subteniente Jennifer Marciales, cuyo cuerpo fue hallado sin vida al interior de la estación de policía de Providencia.
4: En Tunja se realizó el prelanzamiento político de la sede oficial de la senadora Paloma Valencia, quien busca la presidencia de la República.
3: Y en Buenaventura fueron capturados 3 integrantes del grupo armado ilegal Los Chotas, encargados de coordinar homicidios selectivos en contra de integrantes de Los Espartanos.
4: El Ministerio de las Tecnologías de la Información de las Comunicaciones avanza en un nuevo proceso para ampliar la conectividad en regiones rurales y de difícil acceso.
3: Y desde la Comisión de Paz en el Congreso piden protección para la gerente del Fondo de Adaptación, Angie Rodríguez.
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3: Son las 10:34 PM, vamos con la noticia del día a esta hora en el noticiero de la noche de Caracol Radio. El ejército denunció que un grupo de personas atacó a las tropas y quemó un vehículo de la policía durante una operación contra la minería ilegal en zona rural de Ataco, al sur del departamento del Tolima. Detalles con José David Rodríguez.
14: El Ejército Nacional denunció que un grupo de personas atacó a tropas y quemó un vehículo de la policía durante una operación militar contra la explotación ilícita de yacimientos mineros en zona rural de Ataco, sur del Tolima. Según la institución, los hechos ocurrieron en el sector de Santiago Pérez, en donde soldados del Comando contra el Narcotráfico y Amenazas Transnacionales adelantaban una operación contra la minería ilegal. De acuerdo con el Ejército, durante el desarrollo de la operación, algunos civiles habrían obstruido el procedimiento y posteriormente atacaron con piedras a las tropas. En medio de la alteración del orden público, los responsables también incendiaron el vehículo de la policía, situación que según el ejército puso en riesgo la integridad de los uniformados. Las autoridades avanzan en la verificación de lo ocurrido y en la identificación de las personas involucradas en los ataques contra la fuerza pública.
3: Y a propósito, ya se ha pronunciado la Policía Nacional tras este ataque a integrantes de la institución que adelantaban una operación contra la minería ilegal en el Tolima. En el comunicado se puede leer que ninguna manifestación de inconformidad puede justificar acciones criminales que atenten contra la vida, la integridad y la seguridad de los uniformados.
4: Seguimos con más información a esta hora en Caracol Radio. Información de inteligencia conocida por Caracol Radio señala que alias Zendal es identificado como William Ernesto Cruz y es uno de los responsables del denominado juicio revolucionario, divulgado en imágenes por el ELN en las últimas horas contra policías y funcionarios de la Fiscalía General Esto fue en el departamento de Arauca. Alias Sendales aparece como uno de los cabecillas del Frente de Guerra Oriental del ELN, estructura liderada por alias Pablito y considerada una de las más fuertes de esa guerrilla.
3: De acuerdo con las autoridades, Sendales, cabecilla militar, ha orientado actividades criminales relacionadas con secuestro y acciones de alto impacto en el oriente del país. Además, tendría una trayectoria criminal superior a 35 años y antecedentes delictivos desde 1990 en esa jurisdicción. Por información que permita su captura, las autoridades ofrecen hasta 500 millones de pesos de recompensa.
4: El señalamiento surge luego de que el Frente de Guerra Oriental difundiera un video en el que anunció un supuesto juicio revolucionario contra cuatro secuestrados. Recordemos sus nombres: policía de la Dijín Franky Hoyos y Jordi Pérez, y así como los investigadores del CTI de la Fiscalía Jesús Pacheco y Rodrigo López.
3: En ese material, el ELN anunció condenas ilegales de hasta 5 años de cautiverio, generando rechazo del gobierno nacional y de las familias de las víctimas. Según inteligencia militar, el Frente de Guerra Oriental tendría actualmente 1.347 integrantes distribuidos en 14 estructuras criminales.
4: 10:38 y la ONU Derechos Humanos en Colombia asegura que ningún grupo armado puede imponer sentencias porque esto es una infracción grave del derecho internacional humanitario. Cristina Navarro.
7: Sigue el rechazo al llamado juicio revolucionario que aplicó el ELN a los funcionarios de la Fiscalía Jesús Antonio Pacheco y Rodrigo Antonio López, secuestrados el 8 de mayo de 2025, y de los dos policías de la Dijín, Franky Sley Hoyos Murcia y Jordin Fabián Pérez, secuestrados el 20 de julio de 2025, ambos hechos ocurridos en el departamento de Arauca. Para la ONU Derechos Humanos en Colombia, ningún grupo armado ilegal puede imponer sentencias. La privación de la libertad y la imposición arbitraria de penas constituyen graves infracciones del derecho internacional humanitario, de acuerdo con el artículo 3 común de los convenios de Ginebra, que rige para los conflictos no internacionales. Ningún grupo armado no estatal puede privar de libertad o imponer sentencias. Este organismo internacional le exige al ELN liberar sin condiciones a los dos funcionarios de la Fiscalía y a los dos de la Dijín de la Policía, respetando la vida y los derechos humanos. La ONU Derechos Humanos rechaza categóricamente la privación arbitraria de la libertad, nombre que se le da a este tipo de secuestro en el derecho internacional de los derechos humanos. Recordemos que la guerrilla del ELN impuso lo que ellos llaman sentencias de 60 meses para los dos funcionarios de la Dirección de Protección y Asistencia de la Fiscalía Jesús Antonio Pacheco, de 55 meses para Rodrigo Antonio López y para los policías de la Dijín, Franky Sley Hoyos Murcia, una sentencia de 36 meses de secuestro y 32 meses para Jordin Fabián Pérez.
3: 10:39, en otra de las noticias del día, la Corte Constitucional tumbó el decreto que cobraba impuestos a las generadoras de energía, expedido bajo la primera emergencia económica del gobierno. La medida fue declarada inexequible y pierde efectos jurídicos. Es una decisión que corresponde a la sentencia C-115 de 2026, componencia del magistrado Vladimir Fernández Andrade. La sala plena dejó sin efectos el decreto legislativo 44 del 21 de enero de 2026, que buscaba garantizar la prestación del servicio de energía eléctrica durante el estado de emergencia económica y social.
4: Expliquemos para que las personas entiendan qué dice el alto tribunal. La caída de este decreto se da por consecuencia, luego de que previamente también fuera declarado inexequible el decreto 1390, esto fue en el año 2025, que sustentaba la emergencia sobre una sentencia C-75 del año 2026. La Corte además moduló los efectos de su decisión. Es decir, en el caso del cobro realizado a las generadoras, determinó que tiene efectos retroactivos, por lo que el dinero recaudado deberá ser devuelto o compensado a las empresas. Para esto, la Dirección de Impuestos y Aduanas Nacionales, DIAN, tendrá un plazo máximo de 6 meses para garantizar este proceso.
3: Frente a la energía que ya fue entregada bajo ese esquema, el tribunal estableció que las compañías podrán aplicar el impuesto de renta. Si ese monto supera los límites legales, podrá ser compensado en periodos siguientes. Para hacerlo efectivo, el administrador del sistema de intercambios comerciales deberá certificar la cantidad de energía entregada y su valor.
4: Pero la votación, ¿cómo fue? La decisión fue adoptada por una votación de 8-0. El magistrado Héctor Alfonso Carvajal Londoño aclaró que su voto, mientras que Jorge Enrique Ibáñez no participó por impedimento. Cabe recordar que este decreto ya había sido suspendido provisionalmente el pasado 6 de febrero, mientras estudiaba de fondo su constitucionalidad.
3: Ya son las 10:41. En otra de las noticias del día, un informe especial de Caracol Radio reveló el modus operandi de la presunta red delictiva transnacional que al parecer funcionaba en Lili Pink. Jenny Angarita tiene toda la información.
10: Caracol Radio conoció en exclusiva los detalles que reveló la Fiscalía en medio de las audiencias concentradas contra el primer capturado por el caso de Lili Pink, Walter Martínez Martínez. La fiscal del caso describió el modus operandi de esta presunta organización delictiva que habría operado durante más de 13 años en varios países. Escuchemos lo que destapó la fiscal en plena audiencia.
15: Se pudo establecer cómo se conformó una organización delictiva de carácter transnacional que desde el año 2013 a la fecha se ha dedicado a la realización de operaciones de comercio exterior, dándole apariencia de legalidad con el fin de lograr el ingreso de mercancía al territorio aduanero nacional, principalmente consistente en prendas de vestir, jugueterías, productos cosméticos, entre otros. Para lograr su objetivo criminal, fueron constituidas empresas en la República de Panamá y en Colombia, controlando la totalidad de la operación, desde su ingreso al territorio aduanero nacional a través de importadoras de papel hasta su distribución, para finalmente los dineros obtenidos productos de esta comercialización ilegal de mercancía de contrabando ser enviados nuevamente a las empresas panameñas controladas por parte de la misma organización.
10: Una de las empresas que según la fiscalía sería de papel es Modamundo. Aquí se explica cómo fue su constitución.
15: Modamundo Importaciones SAS fue constituida el 26 de octubre de 2018 por Walter Francisco Martínez Martínez como único socio y representante legal, con un capital autorizado de 500 millones. Crimen pagado de 200 millones de pesos, con domicilio principal en la ciudad de Barranquilla, misma dirección que WM Intercontinente. El 29 de junio de 2022 se realiza cambio de domicilio de la sociedad de Barranquilla a San Juan del Cesar en Aguascalientes, la dirección seccional de impuestos y aduanas de Río Hacha, mediante resolución, dispuso la suspensión de oficio de RUT y las calidades aduaneras de importador de la sociedad Modamundo Importaciones SAS, por cuanto no fue posible verificar su existencia en la dirección registrada en el RUT, ya que se trataba de un lote baldío.
10: La fiscalía también descubrió que los verdaderos dueños, quienes presuntamente recibían el dinero en el caso de Lili Pink, se habrían ocultado y utilizado a supuestos chivos expiatorios.
15: Intentando entonces así desdibujar la responsabilidad de quienes tienen el control financiero de la empresa criminal, pues como se verá, quienes registran constituyendo las sociedades y fungiendo como representantes legales son en realidad personas con cargos operativos como conductores, operarios, tesoreros y abogados.
10: Se empiezan a conocer los detalles de una investigación que lleva más de 4 años sobre una presunta red de lavado de activos, enriquecimiento ilícito y contrabando.
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4: Son las 10:45. Seguimos con más información a esta hora en Caracol Radio. Nuevos ataques de las disidencias de las FARC en Morales y Suárez, Cauca, dejaron a 5 militares heridos y una civil afectada. Los lesionados fueron evacuados a centros asistenciales y no revisten gravedad. Richard Vidal.
6: Las autoridades señalaron a la estructura Jaime Martínez como la responsable de utilizar aeronaves no tripuladas para lanzar explosivos contra la fuerza pública. En Morales, un suboficial y 4 soldados resultaron lesionados por esquirlas cerca de una base militar. Los uniformados ya se recuperan en el dispensario del batallón José Hilario López de Popayán. Por otro lado, en Suárez, la situación fue crítica. Los subversivos lanzaron al menos 19 granadas desde drones contra la estación de policía y otros puntos estratégicos. Aunque en esta localidad no hubo uniformados heridos, una ciudadana tuvo que ser remitida al hospital local por aturdimiento tras las detonaciones. El Ejército Nacional confirmó que intensificó el despliegue operacional en ambos municipios para neutralizar estas tácticas que ponen en riesgo inminente a la población civil.
3: 10:46, Medicina Legal de San Andrés entregó el cuerpo de la subteniente Jennifer Marciales, cuyo cuerpo fue hallado sin vida al interior de la estación de policía de Providencia. El cuerpo será trasladado a la ciudad de Barranquilla. Efraín Hernández.
11: Caracol Radio ha conocido que Medicina Legal realizó un examen especial al cuerpo de la subteniente Jennifer Marciales, cuyos resultados permitirán esclarecer la muerte de la mujer. En conversación con Caracol Radio, David Felipe Sánchez, abogado de la familia de la subteniente, dio a conocer que el cuerpo fue entregado al personal de la funeraria y ya comienza el proceso para el traslado del cuerpo hacia Barranquilla.
16: Sí, señor, ya el cuerpo pues está en manos del personal de la funeraria. Pues las demoras, más que se haya dilatado el proceso, fue que Medicina Legal tomó la decisión de aplicar pues un procedimiento especial en el cuerpo de ella, pues de acuerdo a las circunstancias en las que pues de manera primigenia se divulgó su muerte.
11: Precisamente durante estos últimos días hemos conocido que la familia de la subteniente estuvieron realizando diferentes gestiones para lograr el traslado del cuerpo. Mientras tanto, la policía indica que sigue la investigación de este caso.
4: 10:48, y hay preocupación en el sector salud del norte de Santander por el desbordamiento de la capacidad instalada del Hospital Universitario Erasmo Meoz en la ciudad de Cúcuta para brindar atención a la alta demanda de emergencias. Jenny Márquez.
22: Buenas noches. La capacidad superada de urgencias está por encima del 350%. A esto se suma la millonaria deuda que las EPS tienen con el centro hospitalario, que supera los 500 mil millones de pesos. Así lo explicó a Caracol Radio Jesús Vergel, presidente de Antoc en Norte de Santander.
23: Las urgencias están colapsadas a raíz de que las clínicas de la ciudad pues no están atendiendo a los usuarios de las EPS, porque las EPS les adeuda cierta cantidad de dinero a las clínicas. Aparte de ello, los accidentes de tránsito que a fines de semana pues colapsan más las urgencias. Se está atendiendo a la población migrante y esto va a seguir, que el gobierno tiene que tomar medidas al respecto.
22: Pidió a la población en zona de frontera acudir al centro hospitalario solo si es una urgencia vital para descongestionar esta dependencia.
3: Hay noticia en Antioquia donde la gobernación está ofreciendo una millonaria recompensa por un cabecilla de las disidencias, quien habría ordenado la desaparición del periodista Mateo Pérez. Más detalles con Orbey Valle David.
24: Luego de la denuncia de la desaparición y el asesinato del periodista independiente de Yarumal, Mateo Pérez, a manos de las disidencias en zona rural de Briceño, norte de Antioquia, como lo ha denunciado Caracol Radio, la gobernación ha señalado a un cabecilla como presunto responsable de este hecho. La entidad gubernamental, desde la Secretaría de Seguridad, está ofreciendo una recompensa de hasta 300 millones de pesos para quien entregue información que permita la captura de John Edison Chala Torrejano, alias Víctor Chala, quien haría parte de las disidencias y, según fuentes consultadas, sería el segundo cabecilla del Frente Quinto en el norte del departamento. Recordemos que este periodista se reportó como desaparecido en la vereda Palmichal del corregimiento de Travesías, luego de que llegara a ese territorio a cubrir el conflicto que se registra desde hace varios días. Un grupo ilegal, al parecer las disidencias, lo interceptó, lo torturó y luego desapareció su cuerpo, según fuentes de la zona.
4: 10:50. En Buenaventura fueron capturados 3 integrantes del grupo armado Los Chotas, encargados de coordinar homicidios selectivos contra otros integrantes de Los Espartanos, con el propósito de consolidar el control territorial en sectores de este puerto. Juan Carlos Díaz.
25: Hola, compañero, muy buenas noches y oyentes en todo el país. Efectivamente, en el puerto de Buenaventura, sobre el mar Pacífico colombiano, fueron capturados 3 integrantes de la banda armada ilegal Los Chotas, encargados de coordinar homicidios selectivos en contra de su rival Los Espartanos, con el propósito de consolidar el control territorial en sectores como Las Palmas y Nueva Granada en este puerto. De acuerdo con las investigaciones de las autoridades, alias Eliezer sería presunto subordinado de alias Mi Sangre, cabecilla del ELN, la estructura que mantendría alianzas con los Chotas. Este individuo sería el encargado de coordinar homicidios selectivos en contra de los integrantes de los Espartanos. Asimismo, tendría a su cargo la coordinación del cobro de extorsiones a comerciantes y al gremio transportador en el puerto. Por su parte, alias Mateo sería integrante activo de los Chotas, encargado de secuestro, extorsión y lesiones personales, principalmente contra comerciantes y el sector transporte, y alias El Gordo, a cargo de cometer hurtos y cobro de extorsiones. De acuerdo con las investigaciones, esta estructura estaría generando rentas ilegales mensuales entre 30 y 50 millones de pesos, producto de actividades como la extorsión y otras economías ilícitas.
3: 10:51 y en Risaralda la gobernación mostró su descontento por el traslado de una comunidad indígena al municipio de Marsella sin recibir aviso por parte del gobierno. Rechazaron las acciones de la SAE y la ANT y están pidiendo una solución urgente. Sebastián Grajales.
1: El debate por la llegada de una comunidad indígena al municipio de Marsella sigue escalando en Risaralda. En las últimas horas, el secretario de Gobierno Departamental Israel Alberto Londoño lanzó fuertes críticas a las entidades nacionales responsables del proceso, la SAE, que es la Sociedad de Activos Especiales, y la Agencia Nacional de Tierras, calificándolas como incoherentes e irrespetuosas frente a las autoridades locales y regionales. El pronunciamiento se da en medio del creciente inconformismo por el traslado de cerca de 160 personas provenientes de Bogotá a un predio rural en el municipio de Marsella.
17: Por eso nosotros elevamos nuestra voz crítica que al gobierno nacional, al señor de la SAE, al señor de la Agencia de Tierras, que todos los días sale por la televisión hablando unas cuantías, pero que es un...

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1: Aquí a Claudia Hernández.
2: Buenas noches. Con nuevas alertas se encuentra el departamento de Córdoba, que enfrenta un periodo de variabilidad climática, mientras que en Ayapel se mantiene la alerta roja por los altos niveles del río San Jorge y el ingreso de agua a través del boquete Caregato en el río Cauca. En zonas como Puerto Libertador, Montelíbano y Tierra Alta, sur de esta sección del país, hay alerta por posibles deslizamientos de tierra. Entre tanto, Montería registra una alerta por amenaza de incendios forestales. La ciudad, donde recientemente se presentaron fuertes lluvias, este miércoles 6 de mayo alcanzó una sensación térmica de 44 grados centígrados. Las autoridades ambientales insistieron a los consejos municipales de gestión de riesgo mantener activos los planes de contingencia ante las condiciones climáticas que enfrenta esta parte del territorio nacional.
1: 10 de la noche, 54 minutos. En el departamento de Magdalena se intensifica la fumigación para frenar el dengue y proteger a las comunidades. En municipios como Zapallán se logró una cobertura ya del 100%. ¿Cómo va la historia, Giselle Campo?
3: La Secretaría de Salud del Magdalena intensificó las acciones para combatir el dengue en varios municipios del departamento ante la presencia de focos activos y casos priorizados a través del programa de enfermedades transmitidas por vectores. Se adelantaron jornadas de fumigación en municipios como Zapallán, El Retén y Nueva Granada, con el objetivo de frenar la propagación del mosquito transmisor y proteger la salud de las comunidades. En municipios como Zapallán se logró una cobertura del 100% en más de 1.400 viviendas, mientras que en el Retén se intervinieron cerca de 400 familias en sectores donde se han reportado casos graves.
4: Son las 10:55 y el gobernador de Nariño pidió que llegue el Papa León XIV a Tumaco como muestra de avance en la consolidación del proyecto de paz territorial. Sebastián Villa.
5: Y esta invitación tiene como propósito visibilizar ante el mundo los procesos de construcción de paz y transformación social que se adelantan en el Pacífico nariñense. Para eso se ha invitado al Papa León XIV para que visite al departamento de Nariño, el gobernador Luis Alfonso Escobar.
6: Estamos invitando al Santo Padre León XIV a un territorio donde estamos construyendo la paz, a un territorio en donde ya estuvo el Santo Padre Juan Pablo II en 1986.
5: El anuncio se hizo durante una jornada de seguimiento a proyectos que ya registran avances cercanos al 70% en Tumaco y que hace parte de la inversión en temas de paz para el Pacífico nariñense.
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10: 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En Caracol Radio son las
4: 10 de la noche, 57 minutos.
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1: Son las 10 de la noche, 58 minutos. Vamos con información en la capital del país, en Bogotá. Desde la Secretaría de Seguridad revelaron que personas usaron la Universidad Pedagógica para planear acciones vandálicas contra Transmilenio. Juliana de los Ríos.
2: El secretario de Seguridad, César Restrepo, reveló que en horas de la mañana, antes de que se presentaran las manifestaciones el pasado martes y terminaran en desmanes en inmediaciones a la Universidad Nacional, esas acciones pues fueron programadas y premeditadas con anterioridad.
3: Haciendo uso abusivo de un claustro académico, estaban coordinando una acción contra la estación de la calle 76 de Transmilenio para destruirla e incendiarla.
2: Asimismo, el funcionario desmintió las versiones que se difundieron en la opinión pública de que en medio de esos disturbios la policía entró a la universidad.
3: Quiero ser categórico, es absolutamente falso. La Policía Metropolitana, en lo largo de este gobierno, nunca ha entrado a un establecimiento académico.
2: Sobre la problemática de los colados, indicó que ellos son aquellos que hurtan y que abusan de las personas en el sistema de transporte público, por lo que continúan trabajando para reforzar la seguridad.
1: 10:59, ya volvemos con más información en Bogotá. Mientras tanto, el ministro de Hacienda cuestionó con dureza al Banco de la República por el alza de las tasas y aseguró que el sistema financiero concentra la mayor parte de la deuda pública en Colombia. Jimmy Ávila.
4: Durante el debate de control político en la Comisión Tercera de la Cámara, el ministro Germán Ávila afirmó que los 747 billones de pesos en TES, el grueso que está en manos del aparato financiero, detallando que 219 billones pertenecen a fondos pensionales y cesantías, 167 billones a capital extranjero, 107 billones a los bancos y 89 billones a las aseguradoras.
5: Entonces resulta que ellos, por la otra ventana con la cual colocan sus inversiones de portafolio también, están simplemente rentando de acuerdo a la negociación que es permanente y que es regular de los TES, y esa rentabilidad la está determinando la tasa de referencia del Banco de la República.
4: Por su parte, el gerente del Banco de la República, Leonardo Villar, rechazó los señalamientos y los calificó como absurdos.
6: Y me afecta en lo personal. Y quiero decirlo con esa claridad, porque así lo siento. Así lo siento y creo que no tiene ninguna justificación. Es absolutamente absurda la justificación que se trata de dar. Cuando se suben las tasas de interés, se perjudica el comportamiento de las utilidades bancarias.
4: Aseguró que las tasas altas no favorecen a la banca, ya que reducen el crédito, y reiteró que las decisiones buscan controlar la inflación.
7: 11 de la noche, un minuto, y en medio de la discusión por la participación de Bogotá en el Regiotrán del Norte, el gobernador de Cundinamarca indicó que la capital no quedará por fuera de este proyecto. Sebastián Herrera.
8: En medio de la discusión por la participación de Bogotá en el Regiotram del Norte, el gobernador de Cundinamarca, Jorge Emilio Rey, aseguró que la capital del país sí tendrá participación en este importante proyecto.
9: Bogotá no queda por fuera. Bogotá es el norte y el centro de este proyecto férreo regional. Serán más de 1.8 millones de personas que van a resultar beneficiarias de este proyecto, que habitan en todo el norte y en el centro de Bogotá, y también que habitan nuestro corredor de la Sabana Norte.
8: Asimismo, el gobernador lanzó una dura crítica a la administración Galán, pues aseguró que el distrito no conoce el proyecto.
9: Que siento que gran parte de esas observaciones se derivan del desconocimiento que el distrito hoy tiene del proyecto. El distrito no conoce el proyecto, porque en 8 meses ningún secretario de despacho se presentó a las mesas de diálogo con la gobernación de Cundinamarca, con el Ministerio de Transporte y con Findeter y con los consultores externos.
8: Finalmente agradeció al gobierno nacional por el apoyo que le ha dado al Regiotram.
7: 11 de la noche, 2 minutos, y ante las alzas o a las altas cotizaciones del petróleo en el mundo, el gobierno no descarta un nuevo reajuste en el precio de la gasolina antes de concluir la actual administración. Luis Enrique Hurtado.
10: Los efectos de la guerra en Oriente Medio, que están generando que el petróleo alcance y se mantenga por encima de los $100 el barril, provoca ajustes en el precio de los combustibles en el mercado colombiano, aseguró el ministro de Minas, Edwin Palma. No descartó la posibilidad que antes de finalizar la actual administración se pueda presentar un nuevo incremento en el precio del galón de gasolina en el país.
11: Bueno, 400 pesos para la gasolina, pues es una, como lo ha dicho el presidente, es un abandono gradual de los subsidios a los combustibles fósiles. Ya habíamos avanzado bastante, incluso en enero habíamos llegado ya a un superávit, por eso empezamos a hacer una reducción también gradual del precio del combustible, pero nadie contaba con la guerra en Medio Oriente, cambió el panorama energético mundial, que obviamente nos vemos afectados no solamente en combustibles, en fertilizantes, en precios de los alimentos, hasta en el equipos electrónicos que dependen del helio que se produce en esta parte del mundo. O sea, esa guerra nos afecta a todo el mundo y obviamente Colombia no está por fuera, entonces incluyendo el precio de los combustibles.
10: El ministro señaló que esta fue una de las causas para el incremento de 400 pesos en el galón de gasolina para este mes de mayo.
12: 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En Caracol Radio son las
1: 11 de la noche, 4 minutos.
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1: Son las 11 de la noche, 5 minutos. Es el momento de la entrevista del día a esta hora en el noticiero de la noche de Caracol Radio. Hoy paso por los micrófonos de Caracol Radio en La Luciérnaga el Procurador General de la Nación, Gregorio El Hash, para hablar de la paz electoral previo a la primera vuelta de las elecciones presidenciales. También aclaró el límite de su competencia frente al presidente Petro y confirmó procesos abiertos a ministros. Escuchamos parte de la entrevista.
17: Hola, bienvenidos, esta es La Luciérnaga, esto es Caracol Radio. Hoy desde la Procuraduría General de la Nación con el Procurador Gregorio El Hash Pacheco. Procurador, bienvenido a La Luciérnaga, ¿cómo está usted?
18: De los Pachecos de Popayán, que no es lo mismo.
17: ¿Dónde más había Pacheco, señores?
18: Pacheco hay en toda Colombia, pero los únicos Pachecos que hay en Popayán son los de mi abuelo y los de mi mamá.
17: Bueno, Procurador, hoy abrimos el programa de manera diferente en La Luciérnaga porque hay algo muy importante por el momento que está viviendo. Desde la Procuraduría hablamos de paz electoral, pero muy importante, la indebida participación en política.
18: Hoy arranca la segunda parte de paz electoral, que fue exitosa, no voy a repetir eso. Se llama prevención de la indebida participación en política. Hay un fenómeno muy colombiano. Los servidores públicos somos muy dados a meternos a hacer política en aquellas cosas que está prohibido, que la ley no deja, que trae consecuencias. Y se ve todos los días y nosotros tratamos de reaccionar. Pero sabemos que la realidad nos supera. Los procedimientos son tortuosos, lentísimos. Entonces queremos apuntarle a prevenir para no tener que hacer procesos y eso le da más tranquilidad, más pureza al proceso, sobre todo nosotros que tenemos que dar el buen ejemplo.
17: Si la ley y la constitución es muy clara, ¿por qué nos complicamos?
18: Participar en política no es prohibido todo. El voto es una obligación constitucional y eso es la mayor participación en política. Pero hay cosas que no se deben hacer, que están prohibidas. Por eso se llama indebida participación. Uno no puede pararse en una tarima siendo servidor público, hacerle campaña a favor o en contra de un candidato que esté en una contienda electoral. No puede un alcalde coger los recursos de la alcaldía para favorecer o desfavorecer a una candidatura. No puede de los recursos financiar campaña. No puede hacer proselitismo. No puede inscribirse como candidato. Son conductas que están específicamente establecidas en la norma, que es lo que le queremos llevar a los colombianos para que sepan qué sí se puede y qué no se puede, para que sabiendo qué no se puede y lo hagan, entonces tengan las consecuencias disciplinarias.
19: Procurador, usted está lanzando esta campaña hoy, pero de hecho es casi un relanzamiento porque ya tuvimos un proceso electoral. En este momento la Procuraduría, ¿cuántos procesos tiene abiertos y cómo avanzan esas investigaciones?
18: De enero para acá, de este año, hay 89.
19: 89 procesos sí, ya.
18: Contra servidores públicos por causales de indebida participación. De esos están por llamarse a pliego de cargos, que es como la etapa previa a la sanción, 4, que digamos hemos recogido la prueba más rápido. Hay otras que vienen en investigación, pero sin terminar la investigación, y hay la mayoría que vienen en investigación preliminar porque no tenemos la prueba. Por ejemplo, llega un video, Gabriel, y el video, ¿quién lo hizo? ¿Dónde fue? ¿En qué año lo tomaron? Y nos ponen en esa tarea tediosa, harta, de empezar a buscar pruebas, y se nos van los días.
19: Claro.
18: Y entonces, el tiempo que pasa...
17: Que me gustó la frase. Le oí una frase al procurador que decía, el tiempo que pasa es la prueba que se borra.
18: Que huye.
17: Que huye.
18: Se va perdiendo la prueba con el paso del tiempo. Hay una huella en un crimen. No es lo mismo recoger la dactilar hoy, que dentro de 10 días ya no está. Claro. O un arma que tenga untada de sangre, por poner algo de un crimen. No es lo mismo ahora la muestra de ADN o de hemoglobina, lo que sea, que de aquí a un año. Claro. Que estuvo guardada por allá en unos anaqueles.
19: Así es.
18: No es lo mismo un testimonio que sirve de medio prueba. De lo que yo vi hoy a lo que yo me acuerdo entre 10 años cuando me llamen a declarar, de pronto ya ni estoy. Entonces, yo lo que hago es la invitación a que actuemos rápido, a que los funcionarios nuestros sean más ágiles sin romper las reglas del debido proceso. Pero sí hay cosas que pudiéramos y quiero que hagamos con más velocidad, dentro de las normas, con más empeño, que también pongamos de nuestra parte para aportarle a Colombia y poderles pedir a los ciudadanos que también nos ayuden.
19: Procurador, yo sé que usted no me puede decir quiénes están en esas investigaciones.
17: Sí, sí,
19: o si nos puede decir, si puede decir quién está ahí en curso.
18: Depende en qué vaya la investigación. Pero le puedo dar cargo.
19: Salir.
18: Le puedo dar cargo y no nombres propios.
19: Okay.
18: Hay alcaldes de elección popular.
19: Sí.
18: Hay servidores de nivel intermedio departamental como corporaciones autónomas regionales.
19: Sí.
18: Y hay muchos servidores públicos del orden distrital y local. Son como la mayoría.
19: ¿Y cuál es la conducta que más se repite, que usted ha observado, que más están incumpliendo los funcionarios?
18: Hay unas constantes: costeñir al contratista o al servidor de inferior cargo para hacerlo votar en favor de o en contra de eso.
19: Presionarlo.
18: Eso es delictivo. Entonces nosotros hacemos lo disciplinario y le pasamos a la fiscalía,
19: claro,
18: lo que corresponde a su competencia. Esa es muy frecuente. Hay otra que tiene apariencia de casualidad. Entonces la contratación de los servidores públicos transitorios coincide con 8 días antes de la votación.
19: Sí.
18: Y entonces la suspicacia pues es tremenda, salta el conejo ahí a la vista, y hay que estar atentos a eso porque no nos llamemos engaño aquí, la gente hace muchas cosas que no debe hacer, ahí estamos nosotros.
19: Procurador, frente a ese límite que hay, porque es que mire, todos los funcionarios usan sus redes sociales y hay una delgada línea entre, es que yo defiendo mi libertad de expresión, como lo dice el propio presidente de la República, y esa delgada línea con estar participando en política.
18: Claro, y ya la Corte lo ha dicho, los tribunales, se protege el ámbito familiar, individual, de intimidad, de privacidad.
1: Ahí estaba la entrevista con el procurador Gregorio El Hash, con La Luciérnaga de Caracol Radio. 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
1: 11 de la noche, 12 minutos.
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7: Continuamos con más información a esta hora en Caracol Radio. Luis Gilberto Murillo se retiró de la contienda electoral y oficialmente ya se parte de la campaña presidencial de Iván Cepeda. ¿Cómo se dio esta adhesión, Laura Saavedra?
2: con música y ante varios representantes de comunidades negras e indígenas, Luis Gilberto Murillo oficializó su adhesión a la campaña presidencial de Iván Cepeda. Desde el Hotel Tequendama, en el evento que fue liderado por la senadora y jefe de debate María José Pizarro, el ex canciller explicó que su decisión de retirarse de la contienda electoral se debe a su intención de ser coherente con las necesidades del país. Dijo que ser coherente con el compromiso implica entender cuándo un camino individual debe transformarse en un esfuerzo colectivo. Cabe señalar que en el evento no asistieron Aida Quilcue, fórmula vicepresidencial de Cepeda, ni Luz María Zapata, a quien había designado como su fórmula Luis Gilberto Murillo. Sin embargo, Murillo aseguró que Zapata está analizando si va a apoyarlo en este nuevo camino electoral.
3: Bueno, Luz María es una mujer muy independiente, de mucho liderazgo, y esto siempre lo hablamos, de que por esa independencia, en caso de que no pasáramos a segunda vuelta o en caso de que desmontáramos la candidatura, pues eran decisiones independientes. Yo espero que muy pronto esté acá, pero si no, saben que Luz María juega un papel muy importante en la discusión, en la conversación, en la construcción de un nuevo país.
2: En su discurso, Luis Gilberto Murillo aseguró que su compromiso principal en la campaña presidencial de Iván Cepeda será tender puentes. Por su parte, el candidato presidencial agradeció la adhesión de Luis Gilberto Murillo a su campaña y en su discurso dijo que este vínculo estaría basado en la cooperación. Señaló que con Cepeda les une la idea de que Colombia tiene que superar aquellas trabas o problemas del modelo neoliberal, además de la violencia que está marcando al país. No obstante, el candidato presidencial no habló sobre el juicio del ELN, pero sí sobre lo que sería su relación con Estados Unidos en un eventual gobierno.
5: Frente a cualquier nación, adoptaremos el respeto como criterio, pero también la exigencia de respeto también a nuestra soberanía.
2: De esta manera, firmaron el acta de adhesión de Luis Gilberto Murillo a esta campaña presidencial de Iván Cepeda a pocos días de las elecciones del 31 de mayo, en donde se escogerá quién llegará a la Casa de Nariño.
1: 11:14, mientras tanto, en Tunja se realizó el prelanzamiento político de la sede oficial de la senadora Paloma Valencia a la presidencia de la República, con fuertes críticas a los clanes políticos y a la contratación pública en Boyacá. Felipe Carreño.
23: El electo representante a la Cámara, Daniel Briceño, que vino en representación del movimiento a la apertura de la sede oficial de Paloma Valencia, aseguró que en municipios como Duitama existe una masificación de contratos por prestación de servicios y además cuestionó las obras inconclusas y promesas incumplidas del gobernador Carlos Amaya. Esto dijo Briceño.
24: Mira, nosotros cada vez que venimos a Boyacá, pues nos encontramos con una perla o tratamos de que la gente entienda varias cosas. Lastimosamente, este departamento está cooptado por una organización política que lo que hace es nutrirse de los recursos públicos para pagar sus campañas y para contratar gente, no para que le solucionen la vida de campesino ni de joven, sino para que hagan política en favor del alcalde de Duitama. Nos estamos muy preocupados por la masificación de contratos de prestación de servicios. 2024-2025, casi 1.400 contratistas, cuando Duitama no ha tenido esa cantidad de contratistas nunca en la historia. Por ejemplo, el ejemplo de la clínica María José Pacanelones, que el propio gobernador en 2019 dijo que allí iban a nacer sus hijos. Ninguno de sus hijos nació en esa clínica porque nunca la abrió. Comenzó en 25.000 millones, ya le han metido 75.000 millones y lleva 7 años cerrado. Entonces, la gente lo que tiene que entender es que estos clanes no están para mejorar la vida de la gente, sino que están para nutrirse los recursos públicos, para hacer política, para llevar sus credenciales al Congreso y sobre todo para generar una especie de monopolio.
23: Briceño agregó que las propuestas de Paloma Valencia buscan fortalecer el trabajo ciudadano y respaldar una propuesta política enfocada en transparencia, infraestructura y desarrollo para Boyacá.
7: 11:16 PM, y mientras continúa el debate sobre la crisis del sistema de salud y la situación de las EPS intervenidas, el ministro aseguró en la comisión cuarta del Senado que las fallas del modelo no son recientes y defendió las inversiones del gobierno para recuperar y fortalecer la red pública hospitalaria del país. Alison Torres.
25: Sí, nueva respuesta del ministro de Salud, Guillermo Alfonso Jaramillo, quien aseguró que la crisis del sistema de salud en Colombia no es reciente, como usted lo afirma desde un inicio, y afirma que desde el 2013 ya existían advertencias sobre las dificultades financieras y operativas del modelo. Durante su intervención en la Comisión Cuarta del Senado, el funcionario señaló que varias EPS presentan hoy incumplimientos e indicadores críticos en medio del debate por las entidades intervenidas y la reforma a la salud. Además, el ministro defendió la recuperación de la infraestructura pública hospitalaria, indicando que el gobierno adelanta inversiones para modernizar puestos y centros de salud construidos hace más de 40 y 50 años, especialmente en regiones apartadas del país. Según explicó, el objetivo es fortalecer más de 1,000 hospitales públicos con adecuaciones en accesibilidad y ampliar la capacidad de atención integral para personas con discapacidad. Jaramillo concluyó asegurando que el propósito es recuperar la presencia del Estado en salud en los territorios.
1: 11 de la noche y 18 minutos, y desde la Comisión de Paz, allí también en el Congreso, están pidiendo protección para la gerente del Fondo de Adaptación, Angie Rodríguez. Karen Borges nos lo cuenta.
4: Un grupo de 11 representantes a la Cámara que integran la Comisión de Paz le pidieron al presidente Gustavo Petro que se garantice la vida de Angie Rodríguez, gerente del Fondo de Adaptación y quien ha hecho recientemente varias denuncias de presunta corrupción en contra del gobierno nacional. Esto dijo el representante a la Cámara, Gerson Lisímaco Montaño.
6: Lamentablemente hoy tiene una situación que siente temor de su vida por funcionarios del propio gobierno, por gente que hace negocios en este mismo gobierno del cambio. Eso no se puede permitir y nosotros desde esta comisión debemos pronunciarnos porque es la vida y lo que defendemos acá es la paz, la tranquilidad y la buena convivencia de los ciudadanos colombianos.
4: Los congresistas también respaldaron la gestión de Angie Rodríguez y la calificaron como una funcionaria transparente.
7: 11 de la noche, 19 minutos, y fue condenado uno de los implicados en el magnicidio de Miguel Uribe Turbay. Jenny Garita.
8: Un juez de la República condenó a 21 años y 4 meses de prisión a uno de los implicados en la planeación y ejecución del atentado que desencadenó en la muerte del senador y precandidato presidencial Miguel Uribe Turbay, ocurrido el sábado 7 de junio en el Parque El Golfito del barrio Modelia en la localidad de Fontibón, en el occidente de Bogotá. Se trata de Harold Daniel Barragán Ovalle, cuyo acuerdo fue avalado por un juez penal especializado de Bogotá. De acuerdo con la Fiscalía General, de la través de 4 videollamadas participó en la coordinación de las acciones previas y posteriores al ataque, entre ellas el reconocimiento del lugar donde se ejecutó el
1: 11 y 20 de la noche. Vamos con la noticia desde el Ministerio de las TIC, que avanza en un nuevo proceso para ampliar la conectividad en regiones rurales y de difícil acceso del país. Alison Torres.
25: Sí, como lo cuenta, el proyecto está dirigido a pequeños proveedores de internet y comunidades organizadas interesadas en prestar servicios de conectividad en regiones donde actualmente persisten dificultades de acceso y baja cobertura digital. Pues según explicó el Ministerio de las TIC, esta banda tiene características técnicas que permiten que la señal llegue a mayores distancias y tenga mejor penetración, especialmente en territorios con condiciones geográficas complejas como zonas montañosas o de difícil acceso. Con esta idea es que más poblaciones rurales, veredas y comunidades alejadas puedan contar con servicios de internet más estables y con mejor cobertura, pues esto en medio de las brechas de conectividad que todavía existen en varias regiones del país. Cabe añadir que el proceso estará habilitado hasta el próximo 13 de mayo.
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7: 11 de la noche, 21 minutos, y la Casa Blanca publicó su nuevo informe de lucha contra el terrorismo. En el documento no se menciona Colombia y todos los detalles desde Washington. Juan Esteban Silva.
9: ¿Qué tal? Yo los saludo desde la Casa Blanca. Pues es un informe de 16 páginas que afirma que la administración Trump ha puesto un enfoque sin precedentes en la desarticulación de amenazas al territorio estadounidense dentro del hemisferio occidental. Señala que Estados Unidos, por ejemplo, ya no permite que los carteles y las pandillas, a que han causado además a millones de estadounidenses mucho daño, operen libremente en la región, ni que trafiquen drogas, armas o personas hacia el país. El informe indica que esos carteles fueron designados como organizaciones terroristas extranjeras y que se ha comenzado a utilizar el poder total del gobierno, incluyendo el uso de las Fuerzas Armadas, para eliminar sus operaciones. También habla de operaciones contra redes de narcotráfico, menciona a Venezuela. El informe afirma que una operación especial permitió la captura de Nicolás Maduro, quien describe como un actor vinculado al narcotráfico, y señala que fue llevado a enfrentar la justicia en Estados Unidos. El documento sostiene que la estrategia actual busca desmantelar esas redes de carteles en el hemisferio, pero también cortar esas fuentes de financiamiento y sus rutas de operación.
1: Son las 11 de la noche, 22 minutos. Estamos llegando ya al final de esta edición del Noticiero de la Noche de Caracol Radio, nuestra edición de miércoles 6 de mayo de 2026. A ustedes, gracias por la sintonía. Estas fueron las noticias más importantes del día, traídas a ustedes por Cristian Coronado, Juan Carlos González y los periodistas del Servicio Informativo de Caracol Radio. Quédense con nuestra programación nocturna y también con la actualización de las noticias del mundo de la cultura y del entretenimiento con Mateo Duarte.
10: El cantautor colombiano Santiago Cruz anunció este miércoles su nuevo álbum Fragmentos, con la realización de 5 conciertos en Bogotá. El artista tolimense se presentará en septiembre durante 5 días en 4 escenarios distintos de la capital de la República. Los conciertos serán el 16 en el Teatro Panorama, el 17 y 18 en el Teatro Jorge Eliécer Gaitán, el 19 en el Chamorro City Hall y el 22 en el Teatro Colón. Cruz vuelve a Bogotá después de su presentación el 17 de octubre de 2025 en el Movistar Arena durante su gira 15 de Caminos. También este miércoles se conoció que la actriz y empresaria estadounidense Kate Walsh, más conocida por su participación en la serie de televisión Grey's Anatomy, se encuentra de visita en Cartagena. Walsh se encuentra rodando una nueva película llamada Hall y durante unos días de descanso publicó en su cuenta oficial de Instagram unas fotos paseando por la heroica. En las fotos se le ve en el castillo de San Felipe de Barajas, paseando en lancha por las playas, las calles, comercios de la ciudad y en la Catedral de Santa Catalina de Alejandría. Walsh es conocida principalmente por su papel como la doctora Addison Montgomery en Grey's Anatomy y Private Practice. Y el músico y actor inglés Sting declaró en entrevista que no va a heredar su fortuna a sus hijos. El ex líder y bajista de la banda de rock The Police tiene 6 hijos, entre ellos el cantautor y bajista Joe Sumner, la actriz Mickey Sumner y el cantautor y actor Elliot Sumner. Sting reconoció que sus hijos tienen una ética de trabajo extraordinaria, probablemente como resultado de su negativa a decirles no tienen que trabajar. El artista describió esa afirmación como, abro comillas, una forma de abuso de la que espero no ser culpable jamás. La clase trabajadora trabaja y quiere trabajar. Yo soy uno de ellos. Me encanta trabajar. Cierro comillas.
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1: 11 de la noche, 25 minutos.
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11: La información deportiva en Caracol Radio. Noche de copas para los equipos colombianos. Hoy se jugó la cuarta fecha de la Copa Libertadores. Por el grupo E, en el estadio El Campín, Independiente Santa Fe, ante más de 22.000 personas, empató 1-1 con Corinthians. El gol del equipo cardenal fue de Hugo Rodallega, mientras que el empate del Timao fue de Enrique. Hace pocos minutos, en el estadio Manuel Murillo Toro de Ibagué, Deportes Tolima derrotó 3-0 al Nacional de Montevideo. Los goles del equipo pijao del Chino Sandoval, Mosquera y Gerson González. Y en otro partido del grupo A, donde está el Independiente Medellín, Cusco del Perú empató 1-1 con Estudiantes de La Plata. El gol del equipo peruano de Colito y el empate del equipo argentino de Palacios. Continuando con la Copa Sudamericana, se jugó la fecha número 4 del grupo A. Hace pocos minutos, Alianza Atlético cayó como local 2-0 ante el América de Cali. Los goles escarlatas de Murillo y Ángel de tiro penal. En el otro partido de este grupo, Macará del Ecuador empató 2-2 con Tigre de Argentina. Los goles del equipo ecuatoriano, autogol de Zenobio y Pose, y los goles del equipo argentino en doblete de Romero. Este jueves continuará la actividad para los equipos colombianos. A las 5 de la tarde por Copa Sudamericana, Boston River de Uruguay recibe a Millonarios. A las 7:30 por Copa Libertadores en el Atanasio Girardot, el Independiente Medellín recibe a Flamengo de Brasil. Y a las 9 de la noche por Copa Libertadores, Atlético Junior enfrentará al Cerro Porteño del Paraguay.
12: El Paris Saint-Germain es el segundo finalista de la Champions League al derrotar 6-5 en el marcador global al Bayern de Múnich del colombiano Luis Díaz en el Allianz Stadium. Para el París anotó el actual Balón de Oro, el francés Ousmane Dembélé, a los 3 minutos del primer tiempo. De parte de los bávaros, Harry Kane, en los momentos finales del encuentro, marcó la igualdad. Luis Enrique, técnico del Paris Saint-Germain, y sus sensaciones después de avanzar a la final.
13: I'm very happy. It was tough from the first minute, but I think we
14: lo logramos. Estamos muy emocionados. Estoy muy contento. Fue duro. Duro desde el primer minuto, pero creo que manejamos el partido de la manera correcta. Marcamos el gol y fue muy importante porque mantuvimos la calma. Sí, fue duro porque el Bayern Múnich también tuvo la posición del balón y son un gran equipo con muchos jugadores de calidad. Sí, fue muy duro, pero estamos muy contentos. Queremos seguir haciendo historia en París y para hacer historia necesitamos ganar una segunda final consecutiva.
12: Esta es la primera final de Champions League entre ingleses y franceses. El conjunto parisino volvió a una final de la Liga de Campeones, la segunda consecutiva, y se enfrentará al Arsenal de Inglaterra en el Puskás Arena de Budapest, Hungría, el 30 de mayo.
15: La primera imagen del Giro 109 años fue con la presentación de equipos en Bulgaria, a orillas del Mar Negro. 23 escuadras, 184 corredores desfilaron por el tapete rosa. 3 colombianos tomarán la partida, 2 menos que el año pasado y 8 que en 2014. Egan Bernal, estrenando patrocinador y color de uniforme, compartirá liderato con el neerlandés Tijmen Aresman. Santiago Buitrago, jefe único del Bahrein Victorious, y Einer Rubio, cazador de etapas y a las órdenes del capo Movistar, Enric Mas, manifestó.
16: Primero que todo, muy feliz de estar aquí nuevamente en el Giro Italia para ganar una etapa por lo menos. Así que vamos a intentarlo todo este Giro, vamos a darlo todo, que todo nos salga bien, que todo marche bien y ojalá que podamos conseguirlo.
15: Para tener en cuenta, 34 victorias de etapa ha conseguido el ciclismo colombiano. Hace 3 años no se gana una. 8 veces podio, el más reciente 2024, con el subtítulo de Daniel Felipe Martínez. Y 2 grandes títulos, Nairo Quintana 2014 y Egan Bernal 2021.
20: 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En Caracol Radio son las... En Caracol Radio son las 11 de la noche y 30 minutos. 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
1: Hola, bienvenidos. Esta es La Lucierna, esto es Caracol Radio. Hoy desde la Procuraduría General de la Nación con el procurador Gregorio El Hach Pacheco. Procurador, bienvenido a La Lucierna. ¿Cómo está usted?
2: De los Pachecos de Popayán, que no es lo mismo.
1: ¿Dónde más había Pacheco, señores?
2: Pacheco hay en toda Colombia, pero los únicos Pachecos que hay en Popayán son los de mi abuelo y los de mi mamá.
1: Bueno, procurador, hoy abrimos el programa de manera diferente en La Luciérnaga porque hay algo muy importante por el momento que está viviendo. Desde la Procuraduría hablamos de paz electoral, pero muy importante, la indebida participación en política.
2: Sí, señor, pero déjeme una cuña. Siempre quise estar en este programa. Siempre me daba envidia de los que estaban allí presencial.
3: Pero no. Lo que quiere sin anestesia.
2: Pero no en condiciones de inferioridad como me tiene uno de aquí, pero vamos a ver.
3: Estamos en su casa, procurador.
2: Pero bueno, hoy arranca la segunda parte de paz electoral que fue exitosa, no voy a repetir eso. Se llama prevención de la indebida participación en política. Hay un fenómeno muy colombiano. Los servidores públicos somos muy dados a meternos a hacer política en aquellas cosas que está prohibido, que la ley no deja, que trae consecuencias. Y se ve todos los días y nosotros tratamos de reaccionar. Pero sabemos que la realidad nos supera. Los procedimientos son tortuosos, lentísimos. Entonces queremos apuntarle a prevenir para no tener que hacer procesos. Y eso le da más tranquilidad, más pureza al proceso, sobre todo nosotros que tenemos que dar el buen ejemplo.
1: Pero, procurador, si la ley y la Constitución es muy clara...
4: Abre el micrófono.
1: Ah, perdón, ahora sí. Si la ley y la Constitución es muy clara, ¿por qué nos complicamos?
2: Bueno, somos santanderistas y eso no es malo. A veces se nos olvida. Participar en política no es prohibido todo. El voto es una obligación constitucional y eso es la mayor participación en política. Pero hay cosas que no se deben hacer, que están prohibidas. Por eso se llama indebida participación. Uno no puede pararse en una tarima siendo servidor público, hacerle campaña a favor o en contra de un candidato que esté en una contienda electoral. No puede un alcalde coger los recursos de la alcaldía para favorecer o desfavorecer a una candidatura. No puede de los recursos financiar campaña. No puede hacer proselitismo. No puede inscribirse como candidato. Son conductas que están específicamente establecidas en las normas, que es lo que le queremos llevar a los colombianos para que sepan qué sí se puede y qué no se puede, para que sabiendo qué no se puede y lo hagan, entonces tengan las consecuencias disciplinarias.
3: Procurador, usted está lanzando esta campaña hoy, pero de hecho es casi un relanzamiento porque ya tuvimos un proceso electoral. En este momento la Procuraduría, ¿cuántos procesos tiene abiertos? ¿Y cómo avanzan esas investigaciones?
2: De enero para acá, de este año, hay 89.
3: ¿89 procesos sí, ya?
2: Contra servidores públicos por causales de indebida participación. De esos están por llamarse a pliego de cargos, que es como la etapa previa a la sanción, 4. Que, digamos, hemos recogido la prueba más rápido. Hay otras que vienen en investigación, pero sin terminar la investigación. Y hay la mayoría que vienen en investigación preliminar, porque no tenemos la prueba. Por ejemplo, llega un video, Gabriel, y el video, ¿quién lo hizo? ¿Dónde fue? ¿En qué año lo tomaron? Y nos ponen en esa tarea tediosa, harta, de empezar a buscar pruebas, y se nos van los días.
3: Claro.
2: Y entonces, el tiempo que pasa...
1: Es que me gustó la frase. Le oí una frase al procurador que decía, el tiempo que pasa es la prueba que se borra.
2: Que huye.
1: Que huye.
2: Se va perdiendo la prueba con el paso del tiempo. No es lo mismo... Claro.
1: La pues huella, de primer año de derecho.
2: De menos primero, eso.
3: Preparatoria.
2: En kinder. Sí, hay una huella en un crimen. No es lo mismo recoger la dactilar hoy que dentro de 10 días ya no está. Claro. O un arma que tenga untada de sangre, por poner algo de un crimen. No es lo mismo ahora la muestra de ADN o de hemoglobina, lo que sea, que de aquí a un año. Claro. Que estuvo guardada por allá en unos anaqueles.
3: Sí,
2: no es lo mismo un testimonio que sirve de medio prueba de lo que yo vi hoy a lo que yo me acuerdo entre 10 años cuando me llamen a declarar, de pronto ya ni estoy. Entonces, yo lo que hago es la invitación a que actuemos rápido, a que los funcionarios nuestros sean más ágiles sin romper las reglas del debido proceso. Pero sí hay cosas que pudiéramos y quiero que hagamos con más velocidad, dentro de las normas, con más empeño, que también pongamos de nuestra parte para aportarle a Colombia y poderles pedir a los ciudadanos que también nos ayuden.
3: Procurador, yo sé que usted no me puede decir quiénes están en esas investigaciones.
1: Sí,
3: sí, o si nos puede decir, si puede decir quién está ahí en
2: depende,
3: curso.
2: Depende en qué vaya la investigación.
3: Pero le puedo dar cargo.
2: Le puedo dar cargo y no bueno, nombres propios.
3: Okay.
2: Hay alcaldes de elección popular.
3: Sí.
2: Hay servidores de nivel intermedio departamental como corporaciones autónomas regionales.
3: Sí.
2: Y hay muchos servidores públicos del orden distrital y local. Son como la mayoría.
3: ¿Y cuál es la conducta que más se repite, que usted ha observado, que más están incumpliendo los funcionarios?
2: Hay unas constantes. Constreñir al contratista o al servidor de inferior cargo para hacerlo votar en favor de o en contra de eso.
3: Pues presionarlo.
2: Además, eso es delictivo. Entonces nosotros hacemos lo disciplinario y le pasamos a la fiscalía, claro, lo que corresponde a su competencia. Esa es muy frecuente. Hay otra que tiene apariencia de casualidad. Entonces la contratación de los servidores públicos transitorios coincide con 8 días antes de la votación.
1: Sí.
2: Y entonces la suspicacia pues es tremenda, salta el conejo ahí a la vista y hay que estar atentos a eso porque no nos llamemos engaño aquí, la gente hace muchas cosas que no debe hacer, ahí estamos nosotros.
3: Procurador, frente a ese límite que hay, porque es que mire, todos los funcionarios usan sus redes sociales y hay una delgada línea entre es que yo defiendo mi libertad de expresión, como lo dice el propio presidente de la República, y esa delgada línea con estar participando en política.
2: Claro, y ya la Corte lo ha dicho, los tribunales. Se protege el ámbito familiar, individual, de intimidad, de privacidad. Pero eso tiene un límite. Por ejemplo, el uso de tu aparato celular, como si tú usas tu carro particular y en tu carro transportas a un elector o un candidato, no trasciende al mundo de la disciplina. Pero si el carro es oficial, ahí sí trasciende. Y pasa lo mismo
3: pero con la red que es privada.
2: Claro, tú tienes una suscripción tuya. Es como si tú pagaras un aviso en un periódico particular. No tiene por qué trascender.
3: O sea, yo ahí puedo decir lo que quieras.
2: Ya, las redes, aquí se protege el derecho a la expresión libre. Ese es un principio inalienable en la democracia. El derecho a opinar, el derecho a decir, a contradecir. Incluso yo garantizo que, en el caso mío, hasta el derecho a calumniarme, se lo garantizo. Yo no me molesto por eso, porque yo sé lo que la gente espera de uno y uno no tiene capacidad de hacer. Pero lo privado se tiene que garantizar. Y entre lo privado también está la expresión de ustedes, de los medios de comunicación. Yo me acuerdo, estaba yo por allá en la Sierra Nevada, bajaba por Atanques y hubo un barullo muy grande porque les iban a pedir que explicaran qué hacían en los consejos de editoriales. ¿Qué es eso? Y ahí mismo yo me pronuncié. Y la presión de todos los medios y de los colombianos, y bien menos yo, logró que eso se reversara. Eso es sagrado, eso no se puede dejar que lo toquen, porque donde permitamos que la libertad de expresión, la libertad de comunicación, la de pensamiento, la de culto, se toquen, empieza a desmoronarse el sistema democrático.
1: Bueno, estamos hablando de empleados públicos. ¿Qué sí pueden hacer ellos? ¿Qué no es delito? ¿Qué no es indebida participación en política?
2: Se puede ser miembro de un partido con carné. Eso es un derecho a la... Es que, mire, la Constitución, además de representativa, es participativa por Constitución. Entonces, hay unos derechos a participar. Uno puede ir a votar por el que quiera. Uno puede presenciar una manifestación pública sin volverse actor de la misma. Uno puede transmitirle a sus contertulios por quién va a votar o por quién no en el ámbito privado, pero no como servidor constreñir o valerse de ese poder que tiene de influencia para hacer votar a favor o en contra. Entonces, ahí es donde está esa línea roja que no se debe pasar por encima de ella para diferenciar lo permitido de lo prohibido.
3: En este caso, procurador, y en lo que estamos viendo de la campaña para 2026, usted utiliza una palabra que es la paz electoral, y es precisamente este el mensaje que trata de dar la institucionalidad, pero tenemos unos ministros, tenemos unos candidatos escalando el lenguaje. Se sentaron ustedes, hicieron una mesa con todos los candidatos y dijeron, venga, vamos a desescalar el lenguaje después de lo que pasó con el candidato Miguel Uribe y el magnicidio. Pero eso, en la práctica, quedó en el papel.
2: Hay gente que se ocupa mucho de cumplir sus funciones y se le olvida la Constitución. Entonces nosotros se las recordamos, pero actuamos más en prevención, porque hay que evitar que eso suceda, de andar a la cacería quien dio papaya por ahí para caerle y hacerle un proceso que dura 2 años y después termina en prescripción, o el señor ya se murió de viejito, o la prueba huyó con el tiempo. Entonces queremos prevenir que eso enseñe y nos enseña a todos, si Colombia entera, servidores públicos nos acompañan en esto y nos ayudan a conocer. Y nos aportan indicios, evidencias, ojalá pruebas que nos permitan ir rápido, Nosotros lo hacemos y damos un resultado rápido. Pero si nos toca casi que de adivinos, pues nos vamos a demorar más.
1: Pero vuelvo con eso, la frustración frente a la rapidez, ¿qué hacer con eso?
2: No, yo solamente estoy poniendo el tema. Soy consciente y quisiera que la respuesta sea más ágil. Seguro que sí. Pero los procedimientos no me dejan.
1: ¿De quién depende?
2: Del legislador, porque el legislador por ley es que él establece los procedimientos. Pero mire, hay una cosa de fondo. Hay que garantizar por convenios internacionales y por sistemas democráticos derecho de defensa. Con todo lo que implica, sí. Derecho de contradicción de la prueba, derecho de la presunción de la del debido proceso, derecho a la defensa, y los que son de elección popular, derecho a la doble conformidad, que es cuando va al Consejo de Estado para que después de un proceso de examen riguroso allá digan si fue bien o no sancionado. Hasta ahora nos ha ido bien. Entonces, eso se alarga en el tiempo. Los procesados tienen derecho a interponer recursos. Tienen derecho a pedir pruebas, tienen derecho a que se les practique su diligencia. Hay un divorcio entre la realidad de hoy, de inmediatez, de resultado rápido, como el ejemplo del celular, con lo que es que mire, el procedimiento nuestro es del año 2000. Sí. Y entonces el mundo ha cambiado siete veces. Y estamos en lo mismo.
1: Un celular cambió el mundo.
2: Imagínense. Entonces yo digo que el celular se ha vuelto como la extensión del brazo. Y me puse a hacer un ejercicio. 20 personas que pasaron por la esquina de aquí del edificio, 18 llevaban el celular en la mano. Ya, hay un fenómeno en que la mano ahora es más larga.
3: Hace falta,
2: porque
3: sí.
2: Y lo mantiene ahí. A uno también le pasa. Entonces, eso yo no sé cómo lo va a resolver la humanidad, porque no solamente es aquí. Pero es cierto, la gente tiene afán de resultados. Y eso no es malo. Pero no podemos los instrumentos para dar el resultado rápido, no los tenemos.
1: Le voy a transmitir una pregunta de Juan Fraile desde el estudio de Caracol. Juan, adelante.
4: Sí, procurador, quería preguntarle si no ha visto o no considera que lo que hace el presidente es intervención o participación indebida en política. ¿Y cómo está su relación con él? Pues ustedes se pelearon ahí fuerte.
1: O sea, se lo pongo literal. ¿Cómo está su relación con el presidente? ¿Y lo que está haciendo es participación en política, sí o no?
2: La calificación de la conducta del presidente corresponde en exclusiva y excluyentemente a la Comisión de Investigación de la Cámara. No hay otro. Eso lo ha dicho la Corte Constitucional, la doctrina, el derecho comparado y la Constitución nuestra. De manera que eso ya no entra en discusión. Como yo soy el procurador y no cualquier ciudadano, yo no puedo afirmar nada en contra de lo que ya está establecido por la Corte. Y eso es así. La relación mía personal, como la con usted, que lo me agrada mucho verlo y saludarlo personalmente, con Gabriel, que no lo veía hace rato, con quienes están allá en el estudio y con quienes me han dado ese privilegio de venir aquí a que me masacren.
1: pero no lo hemos tocado.
2: Indebidamente. Indebidamente. Todavía no he empezado a tocarme. Yo, mi relación personal con todos los servidores públicos es buena. Es cordial, es amable, es de respeto. En algunos casos trasciende lo meramente oficial, pero en general yo llevo buena relación con todos, magistrados, ministros, los jueces, el presidente, los expresidentes, los partidos, porque mi trabajo es ese, conciliar.
1: Pero no es muy fácil para nosotros a veces, voy de su lado, echarle la culpa a las IAS. Es que la Procuraduría no funciona a tiempo, es que no funcionó, es que no sale, es que se demoró, es que ¿dónde está?
2: Sí, además a mí me han aparecido dos especialidades médicas en estos días.
3: ¿Cómo?
2: La otorrinolaringología, porque me declararon mudo.
3: ¿Ah, sí?
2: Porque no sancioné a alguien que acababa de cometer una conducta en horas. Ya tenía que tenerlo fusilado en la plaza pública. Okay. Y entonces la otorrinolaringología electoral, buscando unos likes, pues me declararon mudo. Y el otro fue un día que yo estaba en la Javeriana en una conferencia y alguien por ahí creativamente me declaró miope jurídico. Entonces yo dije, acaba de surgir la nueva especialidad de optometría política.
3: Pues
2: es para ponerle la parte chévere. Yo no me molesto por eso. Me insultan en todas partes, no me han agredido afortunadamente, me calumnian a veces, muy poquitas veces me celebran, pero en general ese es el destino del servidor público, que tiene una tarea ingrata, que es castigar. Eso a nadie le gusta. Y cada que uno abre un proceso es un enemigo gratuito que se ganó.
3: Procurador, bueno, usted nos habla aquí de 89 investigaciones ya abiertas, independientemente de los procesos, 4 que están listos, porque es que la Procuraduría siempre la ven como que abre una cantidad de procesos y usted abre y abre y abre procesos, pero ¿cuándo se llega a las decisiones finales? Bueno, hay 4 que están listos. ¿Cuándo
2: están cerca,
3: los vamos a conocer?
2: Están cerca de pliego de cargo, que es una etapa previa a la definición ya final. Uh-huh. Pero eso es producto de un trabajo tedioso. Claro. Continuado, que ocupa mucha gente, que hay que contradecir, que hay que darle garantía al procesado de todo lo que pida.
3: Pero más o menos, ¿cuándo vamos a conocer esa decisión?
2: No, yo creo, lo que pasa es que como ellos tienen autonomía, los delegados que manejan eso, yo no me puedo meter en eso, pero tengo la aspiración profunda de que eso sea rápido y Colombia se entere de esos resultados. No sé cuáles vayan a ser, si positivo o negativo, pero habrá.
1: Oiga, procurador, es que me da pena porque, bueno, en la luciérnaga es entre la realidad y la ficción, pero usted hablaba ahora de algunas enfermedades que aparecen. Y entre la realidad y la ficción hay otra enfermedad que es la otitis testicular.
3: ¿Cómo?
1: Sí, oyen, pero se hacen los que no es con ellos. Eso le pasa también a las sillas a veces.
2: Bueno, yo no juzgo a los demás compañeros de los organismos de control porque son amigos míos y tengo el mejor concepto de ellos. De pronto la inflamación mía es mucho más grande de lo que parece. Y a mí no me da pena decirlo. Yo manejo una planta de 5.000 funcionarios, sí, para toda Colombia, 52 Ajá. millones de habitantes, con unos procedimientos en exceso tediosos, lentos, con garantía, y además los servidores públicos a veces no son tan eficientes como uno desearía. Y eso la gente tiene razón en reclamar. Lo que no pueden desconocer es que estamos haciendo el mejor esfuerzo posible para responderle, pero uno no puede decir que esta es la perfección de institución. Vamos a mejorar, venimos mejorando, logramos la paz electoral y no hubo fraude.
3: Es que, procurador, sí, ahí, es que ese es el punto. El presidente... Sí.
1: Espere que yo le iba a preguntar, presidente Petro, ¿cómo le va? Buenas tardes, bienvenido.
5: Bueno, un saludo muy especial para ustedes, mi querido Goyo.
1: ¿Goyo?
5: Goyo el Hachís.
1: El Hach.
5: Ah, bueno. Por eso el Hachís. yo no voy a hablar en política, no voy a hablar porque mientras yo pueda hablar, hablaré lo que se peda. Perdón.
1: Lo que se pueda.
5: Lo que se pueda, sí. Exacto. Casi no llego porque precisamente había mucho trancón y yo tenía que venir y ganar en primera.
1: Perdón, ¿cómo así?
5: En primera porque el trancón no permite que uno pase a segunda.
1: Ah, ok, listo, sí.
5: Entonces, mi querido Goyo, yo estaba leyendo estos que está haciendo la Procuraduría de pase electoral. Dice difundir propaganda electoral. Autorizar las entidades con la información con fines políticos. Yo hice que días esas cosas con las el IDEAM y esas cosas, o sea que eso no se puede.
2: Sí, lo se puede y debería.
5: ¿Así ve que sí se puede?
2: Sí, y esa fue una consigna de hace como 40 años de una campaña.
5: Así
2: por
5: es.
2: Eso no la repito, que me toca abrirme yo un proceso disciplinario yo mismo. pero eso es competencia de la Comisión de Acusaciones de la Cámara.
1: No tiene nada que ver con
2: yo ahí no entro.
5: Sí, oye, cualquier cosa, ya le presto estas gafas y hágase usted el de las gafas.
2: No, yo las mantengo puestas, pero las de aumento. Es así, para ver bien. Pero es eso... que seguramente Colombia no lo sabe, incluso gente con mucha formación intelectual y académica. El presidente solo lo puede vigilar, procesar y juzgar en todo, disciplinario, penal, económico, fiscal, la Comisión de Acusaciones de la Cámara. Y entonces es una competencia en que nos dejan otro por fuera.
5: Iván.
1: Perdón, no puede.
5: No, que iban a vigilarme precisamente en la Comisión.
2: Y si no lo vigilan, se peda.
5: Exacto. No,
1: procurador, se va. Ayuda, procurador.
5: Usted, no, pues es lo mismo. Sí, no, vamos en eso.
3: Ahora es el proceso. Ya, ¿no?
2: Porque si no, de pronto me come el tigre.
5: El tigre, exacto.
3: Ah, bueno, claro.
5: No, y la paz electoral.
2: La paz. La de la paz.
5: La paz electoral la está firme por la parte. ¿Cómo?
3: Procurador, pero.
1: Y le toca volverse tibio y le toca no, mejor dicho, no, de todo.
2: Bueno, yo hasta grandotas sí las tengo, tibias no.
1: Bueno, yo
3: no.
5: procurador. Sí, uno empieza a censurar, si uno empieza a engordar, se pone una faja. Fajardo.
1: Bueno, ¿cómo? Ya no, no, no, señor.
5: No, no, perdón, disculpe.
3: Procurador, pero
2: le
3: punto...
2: está haciendo propaganda a la competencia.
5: No, ¿cómo se ocurre?
3: El punto que dice usted que no puede vigilar, presidente, por supuesto, pero hay un tema que sí y en el que se han unido en un mensaje común el registrador, el presidente del CNE, usted, por supuesto, y todas las IAS, como dice Gabriel, y es proteger la institucionalidad y defender el proceso electoral. No hubo fraude. ¿Y no va a haber fraude? ¿Están dadas las garantías contrario a lo que advirtiera el presidente de la República?
2: No hubo fraude. Eso es una realidad palmaria. La diferencia, fíjese...
1: Pero hoy el pacto histórico volvió a hablar de fraude electoral.
2: Sí, yo digo, esas son banderas político de reivindicar la pureza de las instituciones. Está bien advertir, ojalá que no haya fraude, pero ya ir a señalar que la señorita o señora X hizo, cometió... practicó ya como algo realidad, eso sí ya es más complicado. Entonces, es bueno que adviertan. Yo lo que sí puedo decir con seguridad, de lo que yo he visto y mi gente ha visto, no encontramos ninguna evidencia ni ningún indicio serio de que se esté preparando o vaya a suceder. Eso no quiere decir que estemos a salvo. ¿Sí?
3: Hay riesgos como en
2: sí,
3: todo proceso.
2: Sí, todo. Y yo no puedo decir... ¿cómo quedó algo que todavía no ha sucedido? De la que sucedió, sí, de la de marzo 8. Mire, la diferencia entre el preconteo que se hace ahí en la mesa y el escrutinio, ¿hasta dónde va? De 21 millones y pico de votos, solo 14 mil no se habían contado y se contaron. O sea, 0,02% me han dicho.
3: Y además se corrige.
2: Y se corrigió, o sea, a nadie le quitaron un voto, no hubo fraude. Y a eso ayudó la pedagogía, la conciencia de la gente. De pronto esa advertencia insistente de que no vaya a haber fraude sirve para que la gente no haga fraude. Es lo deseable, pero yo no puedo anticipar que no vaya a haber. Yo no puedo decir si mañana va a llover o no, sí. Pero espero que no llueva. ¿Sí?
1: Oiga, pues, decía usted, procurador, que es muy difícil que llegue un videíto de un celular. ¿Cómo debería llegar una prueba? ¿Qué debe ver la gente? ¿Cómo debe mandarla? ¿A dónde?
2: Mire, lo primerito que hay que hacer es si la persona a la que se señala de haber transgredido la norma es servidor público, porque nosotros sobre los particulares no tenemos competencia.
1: Sí, pero yo entonces, el alcalde del pueblo esa, en la tarima y entonces, en la plaza.
2: Ese es el alcalde. Mire que ahora tenemos el otro problemita, además de la inmediatez, la inteligencia artificial. Sí, a veces yo me veo y no sé si soy yo mismo.
1: No, es usted. Oh. Sí, procurador, es usted.
2: Sí, me tienen hecho, me han hecho todos los muñecos posibles hasta... hasta a mí me quedan gustando.

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1: Porque eso crea expectativas y después no se cumplen y tenemos que responder por eso.
2: Sí, pero la advertencia siempre va a ser mejor.
1: Y es mejor prevenir que curar. Es mejor vacunar al niño cuando nace, que hoy se hace, y no tener que llevarlo a UCI cuando esté viejo por no haberlo vacunado. Es mejor evitar que incurran en indebida a tener que sancionar después de un tortuoso proceso de investigación.
2: Hombre, se vino el tigre por aquí.
3: Hola, soy Falcao.
2: No, el otro tigre era, hombre.
3: Firme por la patria, monstruo, ¿qué?
2: No, como que monstruo, no, claro, no, no es estar que por siempre, acá, señor.
3: Hay que saludar al monstruo. Y es que yo estoy de acuerdo con él.
2: ¿Por qué?
3: Es que la Procuraduría ayuda a que haya paz electoral y a que todo esté firme.
2: Sí, claro.
3: Firme por la patria.
2: No,
3: monstruo, tiene que estar firme. El que diga que aquí puede haber corrupción, oye, esto está más falso que los implantes de pelo que me pusieron.
2: No, a ver, cálmese usted.
3: Que los implantes de las pompis. Entonces, si fuera las pompis, entonces no me pudiera sentar aquí. No, que yo estoy aquí sentado y estoy firme.
2: Oiga, esta es una buena pregunta. ¿Una pelea entre un ministro del Interior y un candidato por el pompis y los implantes del pelo y de pompis, eso es participación en política? ¿O eso es qué?
1: Es participación en estética mal hecha.
2: De los dos.
3: Pero yo no.
2: De los dos.
3: Compruébame entonces que yo estoy operado.
1: Pero además tengo una inquietud.
3: Entonces.
1: Porque dijo que se había puesto en las nalgas alguien, no sé a quién, y también en las pompis. ¿Son distintas? No sé.
3: Es que es otra forma de decirlo, pero monstruo, vida.
1: Toca aquí
3: que tiene más nalga un perro empinado. Tiene más nalga un borracho orinando que yo.
1: Tiene más nalga un blue jean colgado de un alambre.
3: Exacto, monstruo, no. Hay que confiar, yo siempre, tú también dices frases, yo también digo frases.
4: Traerle el libretista al procurador.
3: Yo también digo frases como el procurador, monstruo. Tienes que confiar, porque si no confías, no hay confianza.
2: Vea.
3: Qué buena frase.
2: Pero yo vuelvo con la pregunta. ¿Enfrentar una idea política entre el gobierno y un candidato es participar en política en contra del candidato? Eso es complicado también, claro, darle la vuelta a eso.
1: Sí, lo que uno afirma como servidor público va dirigido o tiene como efecto interferir en la conciencia del eventual votante para que lo haga o no lo haga, ahí hay un problema disciplinario.
4: ¿En los ministros del actual gobierno se ha abierto algún proceso? ¿Hay quejas que usted esté estudiando?
1: Hay varios contra varios ministros y hay uno que tiene varios.
4: Hay uno que tiene varias quejas,
1: sí,
4: ya.
1: Sí, señor.
4: Pues,
1: procesos ya abiertos. Unos están ya para calificar, otros están en prueba, otros están en formal investigación y otros poquitos están en preliminares.
2: Gregorio Ilhaj, el colombiano del común y corriente, hoy tiene que confiar en las instituciones. Ha quedado claro en el proceso electoral. El presidente Gustavo Petro se eligió con un sistema electoral en el que se confiaba. ¿Cuál es su mensaje para estas elecciones, para este mes de elecciones? ¿Por qué? Porque si bien el mensaje funciona, el ambiente está caldeado. Sí, es difícil. Va a haber muchos mensajes en contra en las semanas que vienen.
1: Mire, eso de la paz electoral surgió gracias a Monseñor Rueda, que nos invitó a un almuerzo allá en la...
4: Sí, claro.
1: En la
4: Basílica.
1: Sí, allí.
4: En la Basílica también.
1: Y nos dijo, lo primero, el primer compromiso es atemperar los espíritus, bajar la palabra. Y eso funcionó un tiempo. En la paz electoral, para las elecciones de marzo, hicimos mucho énfasis en eso. Uno puede decir que de aquel momento de ese almuerzo a la época de elecciones hubo altibajo, pero predominantemente fue bajando, se fue desescalando el lenguaje, salvo aquellos anuncios apocalípticos de que se habían robado las elecciones que todavía no se habían hecho. Yo no sé eso cómo puede suceder, pero se afirmaba.
4: Sí.
1: Y ahora que estamos más cerca y esta es más definitiva, porque es la presidencial, es previsible que los ánimos se caldeen mucho más, y ahí es donde nosotros queremos llegar, junto con el contralor, junto con el registrador, cada uno en su competencia, a llevarle un mensaje de tranquilidad a los colombianos, que las instituciones están allí, que estamos trabajando, que queremos garantizar unas elecciones que sean transparentes, libres, que haya seguridad, que la gente pueda escoger a conciencia, y que lo más importante, se respeten los resultados. Ese es el punto de llegada de la escalera a la democracia.
2: Oye, le voy a hacer la pregunta que debió ser la primera. ¿Para qué sirve la Procuraduría, Gregorio Ilhaj?
1: Bueno, sirve para muchas cosas, pero no sirve para tantas como la gente cree que sirve. No es el bálsamo para todos los males. La

0: Procuraduría tiene tres misionalidades tradicionales, que es la prevención, la intervención en los procesos judiciales y la disciplinaria. Esas son, digamos, las clásicas. Pero hay unas nuevas que han venido surgiendo con los tiempos. La defensa de los derechos humanos, que compartimos con la Defensoría. Todos los temas de niñez, infancia, adolescencia y género nos tocan a nosotros. Todo lo que tiene que ver con los derechos de los migrantes, nos toca a nosotros protegerlos. Lo que tiene que ver con el derecho a la participación en la configuración del poder político, nos toca a nosotros. Entonces hay una gama muy amplia de actividades que no se ven, pero que permanentemente estamos custodiando, estamos cuidando. Y yo digo, la más notoria es la de sangre, es la de destituyeron a fulano y le metieron tantos. Sí, pero yo digo esto, cuando uno sanciona a un funcionario, tiene que ser consciente de que fracasó la prevención. Es una derrota para el Estado tener que sancionar, porque no fue capaz de evitarlo. Entonces eso duele, pero cuando toca, toca. Eso sí, sin misericordia, porque la ley también da esa potestad. ¿A qué voy? Tratemos de hacer una cultura a largo plazo de prevención, de vacunar al niñito cuando nace, y no de esperar a que esté viejo para llevarlo a la UCI, que además está muy costosa y generalmente se mueren en la UCI.
1: Sí, está complicado el sistema de salud, ¿no?
2: Señor.
1: ¿Ha tomado usted acciones ahí con lo del sistema de salud? Me imagino.
0: Sí,
1: que
0: en salud venimos con un equipo muy calificado. En estos días suspendimos un pocotón de interventores inútiles, ineficaces, que estorbaban en las EPS que estaban intervenidas. En estos días vienen otras. Hay una muy grande que tiene serios problemas de funcionamiento, estructurales además. Y en general lo que encontramos...
1: ¿La nueva EPS?
0: Que es como no puede hacer propaganda, que es una entidad privada.
2: No, pero nos va dando pistas aquí.
0: Pinceladas.
1: Claro.
3: ¿Es nueva o es vieja?
0: Entonces,
2: sí, ¿es nueva o es vieja esa EPS?
0: Pero digamos que tiene el nombre de nueva, pero parece ancianita. El sistema en general sí merece una revisión a fondo. Y yo creo que son muchas cosas las que se pueden mejorar por la salud de los, pensando en la salud de los colombianos y no pensando en defender o atacar un sistema que ya tiene 30 años, que tuvo sus bondades. Hay que evaluarlo, pero ese no puede ser la mira, el objetivo. Ahí es que garantizar a los colombianos que tengamos salud. Unos podemos pagar una prepagada, otros no. Ellos tienen que tener la asistencia del Estado. Pero tiene que ser un Estado providente, que de inmediato le garantice y que prevenga, que vacune. Contra la corrupción también hay que vacunar, contra la indisciplina hay que vacunar. Y en salud, de verdad, verdad, hay que prevenir la enfermedad. Hay muchos colombianos que no tienen derecho a la salud en la vida real.
2: Pues nada, procurador Gregorio, el hash. Hablar de paz electoral, ¿cómo no íbamos a estar desde Caracol Radio y desde La Luciérnaga con usted? El mensaje final para los colombianos a esta hora.
0: Yo lo que voy a decir es que la emboscada funcionó. Y me trajeron aquí, como dicen en La Guajira, con engañifas.
2: No.
0: Yo venía era a un cuestionario como en un preparatorio de derecho. Y entonces empezaron a sacarme lo que a mí más me gusta, que es el buen humor. Por eso yo digo, la gente dice, lo último que se pierde son las esperanzas. Y yo digo, no señor, lo último que se pierde es el buen sentido del humor, aún después de haber perdido las esperanzas.
2: Lo esperamos.
0: Ustedes
2: después
0: lo hacen.
2: Después de elecciones viene el estudio de Caracol Radio.
0: Ojalá me invitaran con más frecuencia, pero como aquí lo feo no cabemos, entonces.
2: Ave María, Gregorio el Hash, el procurador paz electoral, aquí en La Luciérnaga y este revolcón.
0: Bueno, gracias, Gabriel.

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1: Doce de la medianoche, 4 minutos. Comenzamos un nuevo día, jueves 7 de mayo de 2026. Estas son las noticias en Caracol Radio. En Ataco, Tolima, se presentó una violenta asonada durante un operativo del ejército y la policía contra la minería ilegal. Alejandro Hernández.
2: La asonada se produjo en el corregimiento Santiago Pérez del municipio de Ataco. Según informó el ejército, hasta la zona llegaron tropas del Comando contra el Narcotráfico y Amenazas Transnacionales para adelantar un operativo contra la minería ilegal. Sin embargo, un gran número de civiles se opusieron a la operación y atacaron a los militares con piedras y otros objetos. Esto obligó a la intervención de la Policía Nacional a través de su dirección de carabineros, pero al final todos los uniformados tuvieron que resguardarse en la estación local de policía. Caracol Radio pudo establecer que la asonada dejó 13 militares lesionados, aunque ninguno con heridas de gravedad. Versiones preliminares también indican que los mineros ilegales habrían sido instrumentalizados por integrantes del Frente Ismael Ruiz de las disidencias de las FARC. Sobre estas versiones aún se espera un pronunciamiento oficial de las autoridades.
1: Y ha sido desmantelado un laboratorio de cocaína en el municipio de Silvania, en el departamento de Cundinamarca. Alejandro Uribe.
3: En el marco de la Operación Vulcano, las autoridades lograron la ubicación y destrucción de un laboratorio clandestino para la producción de cloridato de cocaína en la vereda Agua Bonita, esto en zona rural del municipio de Silvania. El gobernador de Cundinamarca, Jorge Emilio Rey, destacó el resultado de este operativo.
4: Este laboratorio tiene una capacidad de producción de hasta 500 kilos mensuales y rentas criminales cercanas a los 3,000 millones de pesos. Se incautaron y eliminaron 200 kilos de insumos sólidos, 998 galones de sustancias químicas y equipos para el procesamiento de estos estupefacientes.
3: Rey también fue enfático en decir que siempre estarán atentos a seguir haciendo un trabajo diligente y eficiente para evitar que este tipo de fenómenos proliferen en cercanías a Bogotá y especialmente al interior del departamento.
1: Y en plena zona residencial en Puerto Colombia Atlántico, también la policía desmanteló un laboratorio artesanal para la producción de droga sintética. Efraín Hernández.
5: Durante el operativo fueron capturados 3 presuntos miembros de los costeños, grupo del que estaría al servicio este laboratorio artesanal. Además, fueron incautados 51 pastillas de droga sintética, varios celulares y elementos utilizados para la elaboración de estas sustancias. El coronel Rodrigo Manrique, él es el comandante operativo de la Policía Metropolitana.
6: Al parecer, en este inmueble se elaboraba droga sintética, conocida también como tusi y éxtasis, con el fin de ser distribuidos en entornos académicos y educativos de la zona.
5: Entre los capturados hay una mujer.
1: Más noticias en el Caribe. La fiscalía judicializó a 4 señalados miembros de una banda dedicada a asaltar extranjeros en Cartagena, vinculados al atroz crimen de un ciudadano ruso hallado en Turbaco. Wendy Chimá.
7: El extranjero de nacionalidad rusa fue contactado por aplicaciones de citas en el centro histórico y posteriormente trasladado bajo engaños hacia las afueras de la ciudad, donde fue golpeado, estrangulado e incinerado en una finca. Según la investigación, esta organización sería responsable de al menos 7 asaltos contra turistas de Canadá, México y Brasil, a quienes despojaban de sus pertenencias y vaciaban sus cuentas bancarias utilizando datáfonos. Tras las capturas en Cartagena y Bayunca, un juez envió a los procesados a prisión por los delitos de homicidio, secuestro extorsivo y concierto para delinquir. Con este resultado operativo, las autoridades buscan enviar un mensaje de seguridad al turismo internacional.
1: Y también les contamos que dirigentes políticos del estado de Táchira en Venezuela alzan su voz exigiendo la libertad de los colombianos que están en cárceles del vecino país como presos políticos. Habla Juan Carlos Palencia, diputado de la Asamblea Nacional Venezolana.
8: Hermanos colombianos y colombos venezolanos detenidos en la frontera son los olvidados de este proceso del sistema porque se encuentran en un limbo jurídico. No los abarca la ley de amnistía decretada por la Asamblea Nacional, porque son extranjeros. Los que son colombo-venezolanos sí les abarca, pero los que son extranjeros no los abarca. Aquí hay vacíos jurídicos.
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1: 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En Caracol Radio son las
2: 12 de la medianoche, 9 minutos.
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6: El cuentahuesos ya está aquí, hágalo así.
7: Bueno, amiguito, hoy lo saludamos desde la Procuraduría. ¿Cómo vamos?
8: Uy, Gabrielito, personaje del día. Qué responsabilidad mía.
7: Sí, sí,
8: responsabilidad de otros. Saludándolos a todos aquí, a Gabrielito, con un crepúsculo maravilloso, clarito todavía a esta hora. Chistes a esta hora, Gabrielito.
7: Sí, pero saludé, mire, aquí está la nena, aquí está
8: la nena, sí, ya. Nena.
7: Está George Finzón,
9: nosotros en Medellín también estamos.
10: Listo, también estamos acá.
7: No, si quiere haga el programa solo usted, listo.
8: No, no,
10: si quiere, nos vamos todos, nos vamos todos.
8: Jamás,
7: sí. ¿Sabe qué? Vámonos todos.
11: Vámonos, nos paramos, chao.
12: Culpa tenemos de que el ballero
8: quedó
12: eliminado.
8: No, ni más faltaba. Quedamos solo con Bray. Ah, yo también me voy entonces.
10: No, Brian, sí, no. ¿Dónde?
8: Pues entonces yo también me voy.
10: Camine,
8: no. No, Gablito, el tema es que no tenía.
13: Oiga, y los de Medellín abandonaron también. Mire, Medellín, la gente que está en YouTube, no entren a YouTube para que no vean nos han dejado solos.
8: Nos han dejado solos.
13: Alerta, hermano.
8: No, pero la gente
13: salve el barco, hermano.
8: Cuando uno está en momentos difíciles es cuando lo abandonan a uno,
13: sí,
8: pero saldremos adelante.
13: Sí.
8: Tenemos hoy 6 de mayo, quedan solamente, usted dice, ya queda muy poco tiempo. Dice.
13: Ah,
8: quedan solamente
13: poquito.
8: 239 para que llegue ya diciembre.
13: ¿Ya poquito?
8: ¿Poquito? Sí, no, poquito. No queda nada.
13: ¿Nada?
8: No queda nada ya.
13: Sí, ya.
8: Y esto es una reflexión a esta hora.
13: A ver.
8: Que ya dejen de pedir regalos a las mujeres, una reflexión para ellas. Ya dejen de pedir de regalo un hombre fiel. Papá Noel me ha intentado secuestrar 4 veces ya. Sí, no, que ya la paren ahí. Oiga, me quedó una cosita del disfraz del mecánico acá, no lo puedo quitar.
13: Sí, le parece un bigote chino.
8: Sí. Día Internacional sin dietas. ¿Usted hace dietas?
13: No me gusta hacer dieta porque es que la dieta, si usted se pone a hacer dieta, le toca hacerla de manera permanente. Entonces usted empieza y nunca termina. El día que usted va a hacer la dieta, ese día se engorda. La mejor dieta es no hacer dieta.
8: No hacer dieta. Y es que esto es para reflexionar sobre las dietas, ya que alertan al mundo sobre los peligros de la anorexia nerviosa y otros desórdenes alimentarios. ¿Tenemos esto? ¿Tiene actualización de noticias?
13: Es que
8: sí, claro.
13: Suenan los grillos de la lucierna. Hay eco y todo en la cabina de Medellín.
8: No, pero nosotros no nos dejamos morir, no. Esto lo sacamos como sea.
13: Bueno, hágale usted su chiste y yo actualizo las noticias.
8: Hágale. En París, Francia, un día como hoy, sí. Querido Juanito, en 1869 se inaugura el cabaret Folies Bergères.
13: Folies Bergères.
8: Sí. Tremendo.
13: Gran francés, sí.
8: Claro, tremendo. Como estar sin dietas causa nervios. Vamos con esto rápido.
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8: Sí. Imagínate que estaba en un avión muy nervioso.
13: Sí.
8: Iba en el avión muy nervioso y entonces...
13: ¿Para dónde iba?
8: Iba para, digamos, para...
7: Tocó volver ya, porque...
8: Muelón, ¿para dónde iban?
13: Muelón no está.
7: Pues es que como usted solamente no saluda nada.
8: No, es que no había retorno, Gablito. No había retorno, entonces...
7: Folies Bergères, que no sé qué cosa.
8: Folies Bergères es un casino... O es un cabaret que lo inauguraban un día como hoy.
7: Jamás había visto nervioso a Fraile al aire en algo.
11: Jamás. más encantado que hablar con la cosa de un traqueto, hermano.
7: A mí sí me gusta el bigotico de Cantinflas que tiene el amiguito.
8: No, me queda acá con el bigote de este. Oiga, este pegante es bueno, yo.
9: Sí, sígalo usando.
15: Oiga, Fraile ya está buscando chistes ahí. En...
7: Sí, Farita. Yo vi a Fraile buscando chistes.
9: Fraile está embalado.
8: Pero la experiencia es buena.
9: Sí,
8: un día deberían dejarnos hacer esto así solos. Claro.
7: Ah, sí.
8: No, mentira. No era una salida. Era una experiencia nueva, no, por decirlo.
9: Ah, y le tocó no hacer el sermón, no yo alerta.
8: No se les puede decir nada. Sí. que íbamos en el avión. En el avión iban para...
9: ¿Para dónde?
8: Digamos para Europa, para Francia.
9: Listo, para Francia.
8: Iban a Francia y entonces el tipo iba nervioso y la señora, está muy nervioso. Y yo, sí, un poco. Un poquito, señor. Y así el hombre, y le dijo, ¿es tu primera vez? No, yo ya había estado nervioso antes.
9: Está bueno,
8: bueno.
9: Como estamos solo los dos, solidaridad. Ya, yo me voy a reír de todo lo que usted diga. No,
12: pero es que ese criterio de Fraile, sí, definitivamente.
7: No. No solamente había estado nervioso antes, sino que ya lo había contado 10 veces.
8: No, así. Este es nuevo.
12: Fraile se ríe.
8: Sí, este también me lo sé con partos, me lo sé con peleas.
9: Con otros países, que iba para Alemania.
8: Sí, y otros países también. Este sí es fino, refino, Gablito. Esto sí no lo. Primera vez que
7: ya, este prometemos no movernos más del puesto. Ya no vamos a quedar quietos.
12: Sí. Pues si el amiguito nos permite quedar.
8: Exactamente. Los queremos mucho y ustedes son parte importante de este programa.
7: Pero no nos saludó, amiguito.
8: Es que no había retorno, Gablito.
9: No.
8: Entonces, por eso. Imagínate que. Le preguntan a un estudiante: capital de Colombia. Dijo: en Suiza, Panamá y otros paraísos fiscales. Capital de Colombia.
7: Uy, muy fino.
8: Excelente. Un tipo que dijo, y hermano, mi psicólogo, muy bueno, hermano. Psicólogo mío, terapeuta, es buenísimo, hermano. ¿Cómo será que el man se murió y a mí ni siquiera me importó? Fino.
12: Me gustó.
9: Está bueno,
8: sí,
9: buen terapeuta.
8: Sí. Son buenos. Y así podemos seguir toda la tarde echando chistes malos,
7: No, porque tenemos. Venga, tenemos que actualizar noticias, muchas noticias en la tarde de hoy. Villar Fraile, ¿en qué estamos?
15: Gabriel, pues mire, la Corte que ha tumbado en esta oportunidad el decreto que estableció el cobro del 12.5% a utilidades de las empresas generadoras de energía, por supuesto, ya la reacción del gobierno nacional, se espera que el presidente Gustavo Petro se pronuncie en los próximos minutos. También, Gabriel, una decisión de las altas cortes porque el Consejo de Estado suspendió el decreto que reorganizaba a las EPS en los municipios. Esto, Gabriel, era muy preocupante porque estamos hablando de casi 5 millones de colombianos que en municipios apartados del país los iban a mandar directamente a la nueva EPS sin que pudieran escoger, como es su derecho tradicional de la ley, escoger cada quien la EPS a la que quiere pertenecer. Y otra noticia, Gabriel, en materia económica muy buena. O más bien, muy mala, porque la producción de café está cayendo. Cae un 1%, pero esto demuestra también que el sector agricultor en Colombia, y es lo que le dicen los cafeteros al presidente Gustavo Petro, pues que tampoco va por buen camino.
7: Más noticias del día, Fraile.
9: Mire, Gabriel, dólar 3.723 pesos y estamos atentos de la novela del Regiotram, gobierno distrital, gobernación de Cundinamarca y el Ministerio de Transporte, el gobierno nacional. Ha dicho hoy el alcalde Carlos Fernando Galán que sí quiere participar, que Bogotá tiene lista la plata para entrar en el proyecto, pero que tiene tres inquietudes. Habla de las dificultades que podría tener unos pasos elevados que tiene el Regiotram en Bogotá, también de varias intersecciones que no están contempladas y de plata que hacía falta o que haría falta para hacer unos puentes vehiculares, pero que pues no sería solo para vehículos, necesitan también que por allí pueda pasar la gente a pie y en bicicleta. Dice el alcalde, la plata que está contemplada en el proyecto no es suficiente y también que no está contemplado hoy en ese proyecto que el Regiotram se integre al sistema integrado de transporte en Bogotá. Y en eso sí tendría razón, y es que pues no sería bueno para la ciudad tener un Regiotram que traiga a la gente desde Zipaquirá hasta Bogotá y que no se puedan montar desde ahí en otros sistemas de transporte como el metro o el propio Transmilenio. Así que la novela continúa, esos son los tres peros de Bogotá al Regiotram del Norte. Y pendientes del crucero con los pasajeros confinados por antivirus, van rumbo a Canarias, pero la Organización Mundial de la Salud está buscando a 23 personas
13: que lograron bajarse del barco antes de que se advirtiera el contagio. Las están buscando en una isla del Atlántico.
7: Bueno, díganme ustedes si no, o sea, esto con todo respeto, pero venga, campañas, calmémonos, no más debates chimbos. No nos inventemos debates, no le metamos inteligencia artificial, no le metamos ediciones de video, hombre. Si queremos debates, que se hagan, pero no nos inventemos cosas que no van a salir bien.
15: Pero se lo conté en el radar, Gabriel, sí. Y era que estaban planeando una especie de montaje y demás, hacerlo en redes sociales, porque abiertamente el candidato Iván Cepeda ha dicho: no voy a participar en los debates. Él considera que no hay garantías y que ni siquiera el canal del Estado, que es RTVC, pues le ofrece las garantías necesarias para adelantar un diálogo, sobre todo un intercambio de propuestas entre candidatos. Pero se le ocurrió a la candidata Paloma Valencia hacer un debate, además que Abelardo de la Estrella le había pedido que lo invitara, pero él no sabía el show que era que se estaba armando, y era que con inteligencia artificial iban a mostrar a Iván Cepeda preguntándole o haciéndole una pregunta sobre seguridad, y él lanza algo, el Iván Cepeda de inteligencia artificial, como los magos, y se desaparece, y entonces Paloma Valencia sí pone la cara como dando ese mensaje, pero con inteligencia artificial, así no es.
7: Sí, pero, Fraile, ¿usted qué opina de esto?
13: No, pues, Gabriel, que para eso estamos nosotros los programas de humor. De hecho, en la Luciana, yo creo que nos plagiaron, además, porque nosotros nos inventamos esos debates.
7: Nos siguen
11: plagiando. Sí. Y mucho.
13: Pero, Gabriel, no es serio.
10: Amarilla, patrón. A mí no me han hecho nada. Sí,
15: no, Gabriel, yo no sé a usted qué le están haciendo. La verdad.
10: Queda.
15: No es a todos los del programa.
10: No, yo sé que el director, pero no hable por todos, patrón.
13: Sí.
7: Me dio calor. Pero. Plagiando, dije.
13: Sí, nos están plagiando.
11: Tiene razón. La realidad supera la ficción. Nosotros nos encargamos del chiste, de las parodias, pero lo que dice Juan, los políticos y los candidatos copiándose de nuestras parodias.
7: Y esos asesores cobrando en millones de dólares.
13: No, imagínese, Gabriel, que nosotros antes nos quejábamos de que mucho debate, porque es que en las elecciones anteriores cada medio de comunicación tenía su debate y uno al final decía: uy, otra vez otro debate. Sí. Hoy no hemos tenido un solo debate. Es inédito para la democracia colombiana, pero además yo diría que inédito por lo menos en las democracias modernas. En países con dictadura, como Venezuela, como Nicaragua, donde se reelige el personaje de manera consecutiva, pues es normal que no haya debate. Pero en las democracias modernas, liberales, pues sí, la verdad, estamos haciendo el oso. Vamos a llegar a primera vuelta sin debate.
7: Para que no nos sigan plagiando, el nuevo debate llega a la Luciérnaga en exclusiva.
16: Bienvenidos al debate al estilo La Luciérnaga entre Paloma Valencia y Abelardo de la Espriella. Para empezar, candidata Paloma, con las buenas tardes, ¿qué le quiere decir a Abelardo de la Espriella, quien también ha dicho que admira al expresidente Uribe y hasta se ha tomado fotos con él?
17: Que aquí es donde está el presidente Uribe, no en otros que andan diciendo que se toman fotos con el presidente Uribe, entonces son uribistas.
18: Pero yo soy más uribista que doña Lina.
16: Uy, esto empezó como caliente. Bueno, a ver, sigamos en este debate. ¿Por qué creen que deben ser elegidos presidente? Aguánteme, Abelardo, porque voy con Paloma.
17: Este es mi momento y lo voy a abrazar con toda la fuerza.
18: Yo arreglaría este platanal en 8 meses.
16: Bueno, sigamos con nuestras preguntas. ¿Qué piensan de las encuestas? Empecemos con ustedes, Abelardo de la Espriella.
18: Las encuestas todas me favorecen, pero yo no le paro bola a eso. Yo sigo trabajando porque la verdadera encuesta está en la calle. A mí me gusta trabajar.
19: Es muy importante que hoy, cuando no se sabe quién está de segundo, porque todas las encuestas muestran un empate, sean los colombianos los que definan este desempate.
16: Y sigo con usted, candidato de la Espriella. Le pregunto, ¿qué fue lo que dijo Armando Benedetti de usted en medio de este debate presidencial?
18: Me dio mucha risa porque dijo que yo me había puesto silicona y vaina y tal.
16: Sobre eso quiero hablar un poquito, mi querida candidata Paloma Valencia. ¿Cuánto cree usted que le habría costado a Abelardo los supuestos implantes de silicona y de pelo de los que habla Armando Benedetti?
19: ¡Plata, plata, plata!
16: Bueno, ¿se dan cuenta? No llegamos a ningún Pereira. De nada sirve hacer debates. Hasta aquí el debate de la Luciérnaga.

0: rating, qué energía, qué entusiasmo. Ahora sí, ya prácticamente.
1: ¿Cómo que qué o qué?
0: Se acabó la semana, patrón.
1: Y nos siguen plagiando, sí.
2: Sí, sí, nos siguen plagiando, sí,
1: sí,
2: señor.
1: Plagiándonos, sí, con los debates, con todo, sí.
3: Risa loca, quedan 239 días para que se
0: no
3: acabe.
0: No queda este nada, amiguito. Esto se acabó ya prácticamente. Qué cuota tan impresionante.
1: No, pues eso ya lo dijo Fraile ahorita, sí.
0: Sí. Ah, sí. Ah, sí. Nos siguen plagiando.
2: Te plagió.
1: Pero ven a ver, hombre, señor.
2: No, qué plagia era.
3: Está plagiando de Fraile.
1: Qué pena.
0: Llega un tipo, es que buenas. Buenas. Buenas, soy Alejandro y pues estoy un poco nervioso porque pues es la primera vez que vengo a un grupo de personas con déficit de atención. Dice, tranquilo, no te preocupes, bienvenido, Alexander.
1: Adiós, señor. Una pausa y regresa la luciérnaga.

0: 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En Caracol Radio son las...
1: En Caracol Radio son las 12 de la mañana y 25 minutos.
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0: Muy bien, sigue la luciérnaga, sigue Caracol Radio al aire. Aquí estamos, como siempre, acompañando las tardes de los colombianos. Y buena canción, buena música, George.
1: Sí, señor, porque hoy es un día muy importante para el mundo, Gabriel.
0: Para el mundo mundial.
1: Sí, sí, señor. Y el amiguito lo dijo hace rato, es más, voy a utilizar esas palabras. Gabrielito, es el día mundial sin dietas.
0: No, hágala el amiguito, hágalo usted tranquilo, o sea,
2: si
0: sea,
2: no se excuse,
0: no necesita usted no hablar del amiguito, sí.
3: Es usted.
0: No,
3: es
1: que él lo dijo, usted. O sea, lo dijo así, no, y claro.
3: Usted detrás del personaje.
1: Como yo escuché.
4: Que se playan, esa, sí, ¿no? Sí, que se playan.
2: No, él no está poniendo la canción tampoco.
1: No, pero como yo escuché esa efeméride, yo dije, oh, qué bueno sería alimentarla con una canción.
3: Oh. ¿Eh? Hola, Marcelo.
1: Quiero... Hola, Alexandra. Caramba.
0: El Día Mundial sin Dietas.
1: Señor.
0: Una canción que diga Jorge en alguna parte. Una canción que diga Pinzón. Una canción. Pero pues.
1: No, hoy era todavía la George de la Selva. Pinzón.
0: George de la selva. George of the jungle. Watch out for the tree.
1: No, pero está.
4: Ah, no, ya en español, patrón. Pues.
0: Ah, ¿cómo era en español entonces?
4: George de la Selva. Es. Bien. Qué tan fuerte es.
5: Gabi, ya está hablando inglés de esa loca.
0: Sí, muy bien.
5: Está excelente.
0: Sí. Bueno, la canción, ¿cómo, por qué o qué?
1: Precisamente, Gabriel, porque es el Día Mundial sin Dietas. Y la verdad, uno no hace dietas. Uno, ¿qué dice uno cuando lo pillan ahí comiendo? Se me olvidó otra vez.
0: No, se le olvida. No, sí. No.
3: Usted le dice la de Pacheco, ya. ¿Para qué?
0: No, pero no es. A ver.
4: Uno dice, arrancó el lunes.
0: Es diferente.
1: ¿Pero porque se le olvidó?
0: No.
2: Porque la está posponiendo.
3: Con dolo.
1: Y llega el lunes.
0: A ver, si hay algo que no se olvida es que uno está haciendo dieta. Eso lo tiene uno en la cabeza. Pero uno dice,
3: eso se llama dolo.
1: No hace daño.
0: No, lo que pasa es que uno se acuerda de la mamá que le decía que en el África había niños que no podían comerse eso. Total. Y no se puede desperdiciar.
3: Eso también es cierto.
0: Siempre
2: se acuerda, no se le olvida.
3: La mamá cree que eso genera un trauma, ¿no? Y por eso se comen todo también.
0: Sí.
3: Que sienten que es pecado botar la comida.
0: Sí.
3: Y
0: sí,
3: veo que ustedes están muy arrepentidos.
4: Pero uno no se le olvida.
1: Estamos libres de pecado.
4: Eso es como cuando a uno le dicen que no puede tomar. Uno está pendiente. ¿En qué momento uno puede volver a tomar? Y es como con la dieta. ¿Qué será lo que puedo comer y qué es lo que no puedo comer? No.
2: Sí, pero no se le olvida.
1: Sí, no. No, sí, uno se le
6: olvida. No, pero lo más bravo de la dieta es que uno dice, voy a empezar dieta mañana. No, va a empezar dieta el lunes. Y ese fin de semana uno come de todo. O sea, uno como si se fuera a acabar el mundo.
3: Cierto.
0: Pero de acuerdo, no se le olvida. No lo hace, no tiene nada que ver la canción.
1: No, uno lo olvida a propósito.
6: Claro, no.
2: A uno no se le olvida las cosas a propósito.
1: Por eso uno lo olvida a propósito.
2: O sea,
1: yo sé que tengo que hacer
3: el
1: dieta.
3: Olvido es involuntario.
1: Eso, uno lo olvida a propósito. Yo sé que yo creo que tengo que hacer dieta.
4: Eso se llama hacerse el huevo. Sí.
0: No, tranquilo.
4: Pero es el gordo, hacerse el gordo.
3: Pero lo acaba de definir muy bien.
0: Sí. Bueno. No era. Ahora, ¿día de qué es qué?
1: Día sin dieta.
3: ¿Cuál sería?
0: Día sin dieta. No, pues otra vez, el menú. Siempre trae el menú. Siempre trae el cocinero mayor.
1: Sí.
0: Siempre trae, ¿qué más?
1: Para que vea cómo
4: La flaca de calamaro.
3: Esa, la flaca no es de calamaro, no es de palo.
0: Hay dos.
3: Ah, bueno, sí.
1: Sí, hay dos. ¿Cuál te gusta?
0: No, es que una es la flaca y otra es flaca.
3: Flaca.
4: Ah, ok.
0: Sí.
1: Sí. ¿Pero cuál te gusta más? ¿La de palo o la de...?
3: La de palo.
1: La de jarabe de palo, pues. La de palo,
0: sí.
1: La de...
0: Sí.
3: La jarabe de palo.
0: Amarilla, George. Sí. Todo.
1: ¿Por qué? Si esto es... No.
0: Un poquitico de humor, más bien. Un poquitico, poquito de humor. Bueno, amiguito.
4: Gabrielito, ahora sí, cuando cae un crepúsculo maravilloso a esta hora de la tarde. Blanquito todavía el crepúsculo, Gabrielito.
0: Sí, todavía.
4: Mi esposa dice que el sexo es mejor en los paseos de la empresa. Ojalá me lo dijera de frente y no me lo manda el mensaje en vía WhatsApp.
0: Bueno, amiguito, sí.
4: Esto es excelente. Apellidos curiosos, Gabrielito. Orson Welles.
0: Orson Welles, no, ¿con cuál Welles? No, Orson Welles.
3: ¿Qué? ¿Este era otro Welles?
0: Sí, no.
4: ¿Y a qué Welles? No tengo aquí, director, productor y guionista americano, nació un día como hoy, 1915. Francisco Ventoso, un ciclista de carretera español de razón que ganaba, Gabrielito. Esa velocidad. Bueno, tengo esto a esta hora, Gabrielito.
0: A ver.
7: Este chiste será un golazo.
4: Es que es la calidad de Montoya, ese tono es impresionante. Imagínate que un tipo va por la calle a oscuras, como 8 de la noche.
8: Sí.
4: Va a 8 de la noche cuando sale un tipo con una pistola. Además traía cuchillo y pistola y nada.
0: Ush. No. Pipa, que todo eso.
4: Y entonces el tipo, la posible víctima empezó a reírse. Hermano, yo no tengo ni un peso, marica. Se va a perder el tiempo, weón. Yo no tengo nada, mire. Estoy sin plata, hermano. Marica, yo no tengo nada, vea. No, ni un, mejor dicho, si me va a quitar un, no tengo. Y el man, cálmese. Yo no lo voy a atacar, yo soy violador.
0: No,
4: menos mal.
0: No, pero ¿qué es eso? Dios mío, ¿qué hacemos con eso?
4: Horrible. Golazo.
0: No,
2: cuidado.
4: Casi no entra el golazo.
0: ¿Puede tener otro golazo?
4: Sí, claro, estamos en esto, Gabrielito. Solo humor.
0: Oye, yo le voy a pedir a nuestros compañeros de las cámaras. Estamos hoy desde la Procuraduría General de la Nación.
2: En el centro de Bogotá.
0: Si pueden darle la vuelta a la cámara y enfocar el Cerro de Guadalupe. Que tenemos al frente de nosotros. ¿Se puede hacer la vuelta? Rapidito.
3: Sí, Gabriel, mientras hacen ese paneo.
0: Tiene la vuelta con el trípode así.
3: Gabriel,
0: dale.
3: Mientras hacen ese paneo, eso, diría alguien.
0: Oh, es
3: las
0: que eso
3: montañas
0: es muy
3: circundando la Procuraduría.
0: Una facilito el cerro, sí, que se ve allá.
3: Verdad, se ve espectacular.
0: A la derecha, compadre. ¿Para dónde
2: no, no, es que está cuadrando la luz, Gabriel.
0: Ah, no,
2: está...
0: no. Esto así facilito, pero... sin problemas.
3: Ahí
0: eso no
3: el
0: tiene
3: cerro
0: rollo.
3: De Guadalupe la alcanza. Oiga, pero, es después del edificio, su merced. Es que les da
0: que
3: contraluz.
0: Claro, el contraluz, el blanco y todo eso. Cuádrenlo al aire, que se vea al aire como
3: eso,
0: debe ser.
3: Eso, ahí se ve la montaña perfecta, maravillosa, y poquito hacia
4: divino,
3: eso.
4: Divino ese crepúsculo,
3: divina,
4: vean eso.
3: Gabriel.
0: Ahí detrás, eso. Oiga, ahí,
6: el,
0: ahora sí suma.
6: Ahí sabe que encuentra uno, patrón, desde el Cerro de Guadalupe. Uno ve todo está prácticamente.
0: Y ahora sí, zoom.
3: Suma esa montaña, suma la montaña toda. Eso, ahí va a ver el cerro.
0: Arribita, sí.
4: Lástima esa montaña que no deja ver el paisaje.
3: toda, que ahí hay una imagen. No, nunca he ido a ese cerro, que confieso, Gabriel.
0: ¿Cómo llama el cerro?
3: ¿Ese es el de Guadalupe?
4: No.
3: ¡Ay!
0: Aquí le tengo el cerro al frente de la Procuraduría General de la Nación.
3: Vaya hasta el cerro y se come una longaniza que hay allá.
0: Bueno. Una vueltica.
6: Le cuento una cosa, patrón, ahí qué pena que me le meta el amiguito. Pero una vez fui con Corozo allá al Cerro de Guadalupe y casualmente ese día estaban en una misa por la mamá de Pedro González, de Pedrito.
0: Ay,
3: vea usted.
0: Miren qué bonita la imagen que tenemos del Cerro de Guadalupe. Vea.
6: Espectacular.
0: Que estamos gritando y el procurador está aquí en otras entrevistas y todo, sí.
4: ¿Vio? Espectacular ese crepúsculo, Gabriel.
0: Oye, buenas cámaras. Sí, vea usted, bueno.
4: Y cámaras buenas también.
0: Sí.
3: A caracoles, o
0: sea. Y hay que meterle humor bueno.
4: Le han metido de todo y no meten.
6: Humor de cerro.
0: Bueno, amiguito, otro golazo, metamos
4: otro golazo. Imagínate ahí, que tres tipos estaban aburridos. Tres tipos.
0: ¿Cómo llamaban los tipos?
4: Se llamaba Gabriel.
0: A ver.
4: Le decíamos risa loca al otro. Y Fray.
0: Le decíamos.
4: Y Fray.
0: Ajá.
4: Estaban aburridos. Dijo, hermano, ¿qué hacemos? Dijo, pues hermano, ¿por qué no jugamos al golf? Dijo, ¿al golf? ¿Y eso cómo se juega, hermano? Dijo, pues eso es fácil. Necesitamos solamente un palo, unas pelotas y un agujero. Dijo, listo, yo pongo el palo, hermano. El otro, yo pongo las pelotas. Y el otro, no, yo no juego.
0: Bueno, déjelo así, señor. Bueno, señores, volvemos con la realidad y volvemos con la ficción de la luciérnaga. ¿En qué país un grupo guerrillero hace a estas alturas de la vida un juicio revolucionario? Orlando Villar.
2: Pues Gabriel, en Colombia, y no solamente hace ese juicio, sino que lo hace con total impunidad, porque hasta el momento las autoridades, porque no lo secuestraron ayer, no llevan 8 días, hay unos que llevan hasta un año secuestrados. Mire, le estoy hablando de Jesús Antonio Pacheco Oviedo, un agente del CTI, casado, tiene al menos 3 hijos, un niño de tan solo 6 años que está esperando en la casa a su papá, Rodrigo Antonio López Estrada. Su esposa, una hija de 19 años, tenía esa edad cuando secuestraron a su padre. Hoy la joven tiene 20 años y también está esperando a su padre. De la Policía Nacional, Frankie Elsie Hoyos Murcia, casado también, tiene dos niñas, una de 2 años, otra de 11 años. Al menos tenían eso al momento de su secuestro. Y Jordín Fabián Pérez, esposa, una hija de 10 años de edad y por supuesto que también está esperando a su papá. Esté uniformado en la casa. Son 4 personas que estaban en cumplimiento de sus funciones, secuestrados por la guerrilla del ELN, y mire, salieron con este video haciendo disque un juicio revolucionario.
8: El Ejército de Liberación Nacional, Frente de Guerra Oriental, toma la decisión de dar público el juicio revolucionario condenatorio contra los 2 miembros del CTI y los 2 miembros de la DIJÍN que han estado en cautiverio, han estado con nosotros hace aproximadamente ya 1 año.
0: De nuevo la pregunta, Juan Fraile, ¿en qué país estamos? ¿En qué país estamos viviendo? ¿Qué realidad estamos viviendo? Cuando era un grupo guerrillero que en campaña el presidente Gustavo Petro dijo que en 3-4 meses acababa con ellos.
9: Mire, Gabriel, el ELN es lo más anacrónico que tenemos hoy. Defienden una revolución que pudo tener algún tipo de validez ideológica hace muchísimas décadas, pero yo ahí los tiempos han cambiado y ellos se quedaron en eso. Y lo peor de todo es que se dejaron contaminar y están en un tema ya de economías ilícitas y en una profunda ilegalidad que desvirtúa cualquier revolución. Ellos ya no pueden llamarse un ejército revolucionario. Y Gabriel, lo más doloroso es que pues el que sufre es el colombiano. Esta mañana en 6 AMW escuchamos unos testimonios tremendos de sus familiares. Si le parece, escuchamos a doña Alba Murcia. Ella es la mamá del subintendente de la policía, Frankie Sley Hoyos. Imagínese lo que puede sentir una mamá cuando escucha a un tipo de estos diciéndole que le va a hacer un juicio revolucionario condenatorio a su hijo. Esto fue lo que dijo.
10: Entonces yo enseguida le dije, mi amor, no confío que tú te vayas por carretera, mi amor, compra el tiquete y te vas por avión. Entonces él me decía, mi vieja, tranquila, que nada me va a pasar, pero el presentimiento de mamá no es en vano. Yo siempre presentí la seguridad que estaba en riesgo de él.
9: Ese fue cuando secuestraron al subintendente Frankie Sley Hoyos. Este es José Pérez, papá del policía Jordín Fabián Pérez Mendoza.
11: Hijo, que lo quiero muchísimo, que se sienta orgulloso de ser una persona, un hombre que le está sirviendo al Estado, y que no, y que él, si lo llevaron a ese juicio revolucionario, es una persona inocente, porque eso no es un delito, al contrario, es un bien para la sociedad. Y que sea fuerte, que sea fuerte, que son adversidades de la vida, y que esto, que este calvario muy pronto va a terminar.
9: Escuchemos también a Yariel Macualo, ella es la esposa de Rodrigo Antonio López, funcionario de la Fiscalía.
12: Bueno, sí, mi esposo me está escuchando. Hay que tener mucha fe en Dios. La distancia no paga lo que siento por ti, solo lo pone a prueba. Esto es una prueba de Dios, amor. Pero no, amor, hay que seguir adelante, hay que luchar. Tienes que seguir con mucha fe, fortaleza.
9: Y cerramos, Gabriel, con Yurley Pacheco, la hermana de Jesús Pacheco, también funcionario de la Dirección de Protección de la Fiscalía.
13: Nosotros como familia nunca lo hemos abandonado, todos los días lo tenemos presente. Hemos tocado infinidades de puertas, algunas abiertas, otras cerradas, pero no perdemos la fe, igual te lo digo, no pierdas la fe, aférrese al único que lo va a traer a usted, que es Dios. Dios es el único que lo va a traer, mucha fe, mucha fuerza, mucha resiliencia, Toño. Ánimo, que nosotros estamos bien.
9: Gabriel, y yo no sé si a usted le pasa lo mismo y no sé si a los oyentes también, pero me parece estar escuchando las voces de los familiares de Las Voces del Secuestro. Un programa que aquí en Caracol enviaba esos mensajes a quienes estaban en la selva pudriéndose durante décadas. Pensamos que esa época ya había pasado. Pues no, el ELN nos la está recordando.

0: 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En Caracol Radio son las...
1: En Caracol Radio son las 12 de la mañana y 44 minutos.
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5: Ambiente tenso en el estadio Atanasio Girardot para el juego por Copa Libertadores de América desde las 7:30 de esta noche entre Independiente Medellín y el líder del grupo A, Flamengo. La hinchada del poderoso que fue insultada por Raúl Giraldo, máximo accionista del equipo rojo, no olvida el agravio y la triste eliminación que sufrió el poderoso al no clasificar a los 8 que disputarán los playoffs de la liga. En la parte deportiva hay ausencias por lesión: Kevin Mantilla, Leider Berrío y los atacantes Enzo La Rosa y John Edwin Montaño. Medellín formaría con Eder Chaus, Leicher Chaverra, José Ortiz, Daniel Londoño, Fran Fabra, Alan Loboa, Alexis Serna, Didier Moreno, Johnny González, Francisco Chaverra y el goleador Francisco Fidrisewski. El grupo está así: Flamengo al frente con 7 puntos, segundo Estudiantes de La Plata con 5, Medellín con 4 y cierra el Cusco peruano sin unidades.
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7: En las últimas horas, Khaled El Ahmad, el director deportivo del Minnesota United, ha confirmado que los entrenamientos de la selección colombiana de fútbol comienzan previo a la Copa del Mundo el 15 del mes de mayo, a pesar de que hasta el 23 de mayo tenga partidos James Rodríguez con el equipo de la MLS. Todavía no está confirmado si el colombiano se tiene que unir desde el 15 o lo hará el día 23. Oímos al director deportivo del Minnesota United.
8: The ups and downs with everything extra that comes, while we just look at it, it's a 34-year-old boy who loves this game like I don't think I've ever seen.
9: Nosotros lo que vemos es a un chico de 34 años que ama este juego tanto como quizás no creo yo haya visto nunca.
8: I think, you know, the Colombian training camp starts May 15th, so we have income.
9: Creo que el campamento de entrenamiento de Colombia empieza el 15 de mayo. Estamos teniendo conversaciones para ver cuándo él se une a ellos, dependiendo de cuál sea el mejor periodo de preparación para el Mundial. No es que el Mundial sea más importante que Minnesota, es un balance, pero queremos ser un club donde los jugadores sientan que pueden prepararse y hacerlo bien para su selección. En este específico evento, si les va bien, nos va bien a nosotros. Estamos teniendo conversaciones al respecto semanalmente.
8: We're having conversations on a weekly basis.
7: Por el momento, el tema del 15 de mayo con Selección Colombia es que se tendrían muy poquitos jugadores trabajando en Selección Nacional, esperando el futuro de los tres porteros: Atlético Nacional con David Ospina, Vélez Arfiel en Argentina con Álvaro Montero y el Atlas de México con Camilo Vargas, los tres ya en zona de mata-mata en cada una de sus ligas.
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1: En Caracol Radio son las 12 de la mañana y 49 minutos.
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0: Karina Ría, qué entusiasmo, ahora sí ya prácticamente...
1: ¿Cómo que qué o qué?
0: Para el humor, patrón.
1: Me imagino que es muy bueno el humor.
2: Muy bueno, patrón. Pues van a contar el que me contaste ahorita.
0: No, este es otro.
1: ¿Usted cómo sabe que es muy bueno? A ver.
2: Porque ahorita me había contado un chiste en cuñas, pero lo cambié.
0: Lo cambié.
2: Entonces, no sé.
0: Sí. No, lo cambié porque el otro lo va a dejar para más adelante.
2: Ah, ok.
0: Porque de todas formas.
1: ¿Sabes muy malo este?
0: No, no, tampoco, pues muy, muy no, regular.
1: No, hombre, defiéndalo, señor, hombre, sí.
0: No, pero, pues, o sea, no, no, descarado, no, porque uno, ante todo, fraile, la honestidad, yo estoy reconociendo, este chiste no es muy bueno que digamos, pero sí lo hago con mucho cariño, y yo espero que reciban este chiste con todo el cariño y el amor del mundo.
1: Ay, bueno, ya, dele, a ver, hombre.
0: Están dos montañeros, ellos, muy inocentes.
1: Pero eran, ¿sí?, amigos.
0: Eran amigos, claro, obviamente.
1: ¿Amigos de quién?
0: Amigos de ellos.
1: Claro.
0: Entonces le dice un amigo al otro, hombre, mira, el Ricardo me empezó con dos alpargatas y ya tiene millones. Y le dice el amigo, ay, ¿yo para qué tantas alpargatas?
1: Bonito. Está Vámonos bueno. con nuestro frailejón ahora sí.
0: No. Hola. Mi nombre es Fraile, con Ernesto Pérez. Te quiero saludar, no me conoces, pero yo a ti sí, yo soy tu amigo el Fraile, con Ernesto Pérez.
1: Me encantó porque esta vez sí todos bailamos diferente, todo el frailejón, cada cual bailó por su lado, sí.
3: Pero yo se vino de frailejón, mire, café y verde,
0: sí,
3: apenas.
0: Sí, sí, sí, y tiene cara.
4: Sí.
1: Hola, nena, ¿cómo estás?
4: Mira, estamos acá hoy, voy a decir.
1: Estamos en la Procuraduría General de la Nación.
4: La Procuraduría
1: General de la Nación.
4: Y acá hay personas que inescrupulosas que se pueden traer acá, que les hagan su buena investigacioncita.
1: Sí, ahorita Orlando Villar nos va a volver a hablar de paz electoral y de lo que ha sido hoy la indebida participación en política que ha hablado el procurador Gregorio Hatch.
4: Yo lo escuché. Sí. Gregorio dijo que tenía unas preguntas.
1: ¿Qué? No, señora.
4: Y él dijo. Sí. Dijo, yo las tengo.
1: No, pero no tiene que repetir eso, nena.
4: No, pero yo le estoy escuchando. Bueno, Gabriel, tenemos preguntas con el frailejón.
1: Pero sí. No van a repetir la cancioncita que a la gente le gusta bailar en los carros, el muelón la baila. Pero el muelón, Carlito, Risa Loca, sí. Fraile, el único que no baila es Villar. Hombre, me preocupa eso, Villar.
3: Pero a mí no me trajeron a bailar, Gabriel, ¿no? ¿Cómo así?
0: ¿Cantas conmigo, nena, de nuevo?
4: Sí, Fraile.
0: Listo, a la una, a las cuatro y a las ocho.
4: No, hola.
0: Mi nombre es Fraile. Te quiero saludar, no me conoces. Hola. Pero yo a ti sí, yo soy tu amigo el Fraile, con Ernesto Pérez.
1: Buenísimo.
0: Oiga, yo estaba asustado, patrón.
1: No.
0: Yo dije, se va a dar un totazo ahí el frailejón con la nena. Por eso estaba cruzando.
1: Ese hola de la nena estuvo mundial.
4: Pero
1: Nos pueden ver en YouTube. Entren a YouTube, ponen Caracol Radio y se encuentran con todo el elenco de la Luciérnaga. Hoy estamos en Medellín, cabina de Bogotá, desde la Procuraduría General de la Nación.
0: ¿Preguntas conmigo, nena?
4: Sí. ¿Al uno? A las cuatro y a las ocho. No.

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1: Tengo una noticia muy chévere, nena. A ti que te encantan los animales, la isla de los Galápagos, sí. Las Galápagos en el Ecuador, son las primeras islas que las van a empezar a cuidar con un sistema de monitoreo inteligente de cámaras e inteligencia artificial. Instalaron 3.000 cámaras trampas y pueden saber qué están haciendo casi todos los animalitos de las Galápagos, que son unas islas de un santuario natural increíble que hay que cuidarlo, y lo están cuidando ahora de esa forma. Cámaras, tecnología, inteligencia artificial. Uno berraco, los ecuatorianos cuidando sus islas Galápagos.
2: Monitoreando los animales.
3: Qué bonito, sí, señora.
2: ¿Cuándo lo haremos por acá?
3: Bueno, pues tenemos buenas cámaras trampas en lo de Chingaza. Ver los osos en Chingaza, yo creo que funciona.
2: Sí, hay algunos ahí. Sí,
1: la car también.
2: La gorgona sería ideal. Sí. Si lo tiene en Galápagos, gorgona sería buenísimo.
3: Bueno, sería bonito, nena. Sí. Te ves muy linda con las colitas y con tu frailejón, Ernesto Pérez.
2: Me las quité para dejar descansar a los piojitos.
3: Muy bien. Muy bien, nena. Bueno, desde la Procuraduría General de la Nación hablamos de paz electoral, pero algo muy importante: indebida participación en política. Orlando Villar, el resumen de lo que Gregorio El Hash está lanzando y comentando el día de hoy, sobre todo. Hombre, vale la pena prevenir antes que tener que castigar a funcionarios públicos.
4: Sí, Gabriel, no se busque dolores de cabeza. Estamos a menos de 4 semanas ya de las elecciones presidenciales y si usted es funcionario público, pues evítese problemas con la Procuraduría. En este momento nos confirmó el procurador Gregorio El Hash. Están abiertas al menos 89 investigaciones en curso desde enero de este año a propósito de las pasadas elecciones a Congreso y hay 4 decisiones que ya están próximas a salir y además, Gabriel, hay varias quejas sobre los propios ministros del gabinete. ¿Qué no pueden hacer? Las conductas prohibidas. No se pueden financiar, usted no puede ayudar, no puede promover de ninguna manera, si es funcionario público, campañas políticas. Usted, señor funcionario, no puede presionar a sus subalternos para que o voten por un candidato o vayan a participar de algún acto de campaña. No se pueden usar recursos públicos en actividades políticas. Tampoco se puede, dentro de estas conductas, que usted lleve a la oficina como casual, hay propaganda electoral, camisetas, tarjeticas, afiches, nada de eso, ni por WhatsApp, señor, usted lo puede difundir. No puede usar, en este caso, mire, las redes sociales del Estado, nada que tenga que ver con el Estado, con su cargo, usted lo puede usar de forma indebida para ayudar a alguna de las campañas. Y mucho menos puede utilizar información reservada con el fin de favorecer a alguno de los candidatos a la presidencia.
3: Bien, señor, volveremos con este tema también más adelante porque es tiempo de deportes, hombre, tristes hoy.
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3: Bueno, don Sebastián Vargas, entonces, ¿cómo nos fue con Lucho Díaz con el Bayern? Sabemos que perdimos, pero que el equipo, qué raro, no se encontraba, no logró concretar ni jugar como estaba, como nos tenía acostumbrado, señor.
6: Yo, feliz tarde para todos, Gabriel Andrés. El tema pasa más por la inteligencia de juego del París.
3: Okay.
6: Hizo el gol y listo, arregló el partido, no se desesperó, incluso tuvo muchas chances de ampliar el marcador.
3: Más virtud del París, sí.
6: Le cerró todo. Bayern. Cerró okay, todo, cerró bien. Todo.
7: De Luis Enrique.
6: Incluso, técnico. Oscar Darío, a pesar de que usted estaba haciendo fuerza para el 2-1, obviamente.
3: Siempre.
6: Se ilusionó 30 segundos después del gol de Harry Kane. Hoy no apareció Michael Olise, que fue uno de los grandes jugadores de toda la Liga de Campeones. Hoy no vio una. Hoy no hizo ni un saque de banda bien, Olise.
7: Sí.
6: Entonces, pero obviamente, ahí pesa el tema. Don Gabriel Andrés, ¿le parece si arrancamos con lo de siempre en la sección deportiva?
3: Por supuesto.
6: Hoy tenemos pregunta en
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3: Eso.
6: Y es la siguiente, ya la pueden encontrar en el canal de YouTube de Caracol Radio, La Luciérnaga. ¿Cuántas selecciones han sido campeonas del mundo con entrenador extranjero?
3: Uy, no, pero
6: las,
3: ¿qué?
6: Uy, no, pero
3: las
6: opciones.
3: No, eso sí.
4: ¿Y de qué país eran los árbitros? Sí.
6: Esa la hacemos mañana, Villarreal. Paso a paso.
3: Como en el colegio de selección.
7: Yo la tengo ya, yo la tengo ya.
3: María, dame la puntería.
6: Las opciones son 3, 1, 0.
9: 3.
6: Ahí está. Se las dejo, balaban.
7: ¿Respondemos ya o todavía no?
6: No, qué pena, Oscar Darío. No me da pena.
7: Vea, antes de que diga, estoy buscando.
6: Dejen ponchado a Oscar Darío y que se quede con las manitos así, por lo menos hasta las 8 de la noche, a ver.

0: Pero ahí está la pregunta, ya vamos primero, con la respuesta.
1: Entren a YouTube, ponen Caracol Radio y ahí aparece la pregunta y nos ayudan a votar para saber. Me repite entonces la pregunta, señor.
0: ¿Cuántas selecciones han sido campeonas del mundo con entrenador extranjero?
2: De la inmunda.
3: ¿Pero se arriesga a decir algo, señor director?
0: Listo, mire, ya vamos con la respuesta. Antes, aparte de lo de la Liga de Campeones de Europa, hoy el partido entre Bayern y Paris Saint-Germain quedó 1-1. Clasificó el equipo francés a su tercera final de Champions, la segunda de manera consecutiva. Es el vigente campeón, va a defender el título el próximo 30 de mayo en el estadio Ferenc Puskás de Budapest en Hungría ante el Arsenal, que llega a su segunda final, pero solo... y la perdió, la única final que había llegado en 2006 la perdió contra el Fútbol Club Barcelona. Hoy en el fútbol colombiano, que tiene que ver con clubes colombianos, comienza la semana de Conmebol Copa Libertadores a las 7:30 de la noche a través del fenómeno del fútbol de Caracol Radio. Santa Fe ante Corinthians en el Campín a las 9 de la noche, Tolima ante Nacional de Uruguay y a esa misma hora, pero por Copa Suramericana en Perú, Alianza Atlético recibe al América de Cali. El viernes arranca el Giro de Italia en Bulgaria y hay 3 colombianos presentes. Einer Rubio va a ser gregario del equipo Movistar, será líder de su equipo Santiago Buitrago y será líder y obviamente opcionado, ¿por qué no?, a llevarse el título Egan Bernal con el equipo Ineos.
1: Bueno, señor, entonces respuesta, ¿sigo o aquí cabezón? ¿Sí una o ninguna?
0: Bueno, la pregunta hoy en
4: la trivia.
0: ¿Cuántas selecciones han sido campeonas del mundo con entrenador extranjero? Las opciones serán 3, 1, ninguna. Gabriel Andrés, ¿quiere comenzar o dejamos al pelón de Medellín? Al pelado, perdón.
1: Al pelado. Señor de Medellín.
0: Pelado.
5: Ninguna.
0: Alessandra Maelain.
3: Ay, no sé, yo pensé que Argentina, pensé que el director técnico era español.
1: No, sí, yo soy argentino. Yo voy a decir una como por decir algo. Sí. Ahí al...
6: Yo digo 3.
5: Yo también diría 3.
0: ¿Fraile?
5: Sí. 1.
0: Bueno, la respuesta se la ha llevado el pelado de Medellín. Ninguna. 3. Todas las selecciones campeonas del mundo han sido con entrenador local, entrenador de la casa.
1: Muy bien. ¿Por qué sale Peluche?
6: Porque le soplaron allá.
0: Sí, obvio. No.
5: Este año se rompe esa hegemonía.
3: No, el pobre Rubao. Carlitos,
5: ya voy,
3: ya
5: le
3: estoy
5: buscando. Se le sopló Carlos, yo creo.
0: Sí, es legal. Yo estoy de acuerdo, pero esta no era fácil.
1: Pero sí, buen dato, señor, buen dato.
0: A 36 días de que comience la Copa del Mundo.
5: Se acabó esto ya.
1: Prácticamente, más bien diría yo, señor. Más bien, a esta hora llega la polémica a la luciérnaga.
7: Amigos, ¿qué tal? Saludo cordial, partnercito.
1: Partnercito, lo extrañé jugando golf esta mañana.
7: Sí, partnercito. Pero bueno, bienvenidos a La Polémica. Nuestros panelistas David González, Leider Preciado y Lucas González. Profesor David, hoy visitan a la Alianza Atlético en Perú.
8: Bueno, César, tendremos un partido muy importante contra un duro rival al que... ya le ganamos en el Pascual y como yo soy un caballero, pues espero ganar hoy también porque el que es caballero repite.
7: Sólido. Mi querido Leider, usted es ídolo de Santa Fe. ¿Qué piensa del partido en el Campín frente a Corinthians?
8: Bueno, hoy Santa Fe va a recibir a Corinthians que está en la punta y... ¿Hay 10 punta? Ay, qué rico, una punta llanca bien rica, 3/4. Sí, rico. Bueno, la verdad es que tenemos que ganar como sea para poder salir de la cola. ¿10 cola? Ay, qué rico un guiso de cola, bien delicioso. Bueno, el hecho es que hay que ganar como sea, ¿no?
7: Sólido. En un grupo parejo donde todos tienen 4 puntos, el Tolima recibe a Nacional de Uruguay. ¿Cómo enfrentar a este partido, profesor Lucas González?
5: Bueno, es un equipo que juega con diferentes estructuras, a veces 1-4-2-3-1, a veces 4-4-2 en rombo, aunque nosotros allá, pues contra nosotros jugaron un 1-3-5-2, pero pues tenían dos puntas que no eran fijos, sino que también usaban media punta, pero igual, como yo dije, los entrenadores no jugamos, la clave es que los jugadores entiendan que si ellos parten con 1-5-4-1 en rombo, o 1-3-5-2, o ese 1-4-3-2-1, o 4-4-2 en rombo, pues los jugadores sepan cómo contrarrestar y sepan entender todo lo que acabo de decir.
7: Excúseme, qué vaina tan jodida, tan enredada de Lucas. Yo sé que ustedes están hablando de los equipos que juegan hoy, pero ¿qué saben del Independiente Medellín?
0: Así que ahí Sebastián Botero.
7: Ya sí, consiguieron técnico.
5: Ahí no, está el profe Otero. Sí,
7: yo no tengo el teléfono a la mano. Si de pronto me necesitan o si necesitan que viaje a Medellín, de pronto puedo ser hasta presidente o dueño del equipo, ya que también se fue.
1: También, claro,
7: sí, se fue don Raúl.
1: Sí.
7: Aunque si Junior, ¿cuándo juega Vargas?
0: Mañana.
7: Si Junior está, yo lo tendría de primero. Bueno, no sé si de
5: pronto está de último.
7: Necesitan. Sí, yo lo tendría de primero. Entonces no sé si de pronto, mira, ya me llegó el teléfono, aquí tengo el teléfono, no sé para dónde me digan, ya tengo la maleta lista. Ustedes me dicen, señores, hasta aquí la polémica. Sólido, partnercito.
1: Sólido, partnercito, como el humor de la luciérnaga.
2: El cuentahuesos ya está aquí, hagan así,
1: bueno, bueno, amiguito, entonces en qué estamos.
4: Gabrielito, tengo una pregunta a esta hora de la tarde, cuando son las 5:49 minutos para todos. Cuando ustedes ven en los árboles grabados nombre de mujer y de hombre y de pintas y enamorados, ¿Fray está de acuerdo con eso? Que en los árboles haya
0: rayas. Sí, pues puede llegar a ser romántico si uno no daña el arbolito. Sí. Pero sí, pues sí.
1: No, acuérdense que graben la penca del maguey tu nombre unido al mío entrelazados. Es una gran tradición milenaria, señora.
0: Ahora, Gabriel, uno va a algunos monumentos del mundo y ahí está Alexis y Brigitte Forever. Y pues eso sí ya se ve horrible.
3: Hoy ya están Juan y Ricardo.
1: Mire, en el Coliseo Romano, en las pirámides, sí, sí, sí, en todo eso aparece eso. O sea, siempre, señor. Sí.
6: Pues, el nombre es colombiano.
4: Sí, Gabrielito, pero yo no estoy de acuerdo, no me parece bonito ni romántico. Me parece raro la cantidad de gente que lleva a sus citas de amor cuchillos, navajas. ¿Sí o no?
0: Peligroso, pero sí,
1: peligroso. Cuchillo usted en el parque con la novia, ¿no?
4: Sí, no. Sí, no, es peligroso. Gabrielito, apellido curioso a esta hora de la tarde. Ese es apellido César Alierta, un empresario español. César
1: Alierta. Ay, amigo, Alierta, sí.
4: Vea, pues, César Alierta. Beatriz Talegón, una política española.
1: Talegón, sí.
4: Talegón. Vea, pues, sí. Gabrielito. Tenemos esto a esta hora en la Luciérnaga.
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4: Empezamos con el malo, Gabrielito, a esta hora.
1: La entonación de Montoya es impresionante.
4: Uy, no. Bueno, no, es que impresionante. La voz de Montoya es lo que salva los chistes, realmente.
1: No sea lambón, amiguito, con el jefe. O sea, qué lambón con el jefe Montoya, hombre, sí.
4: Pero es en serio. El malo. Imagínate, el malo. Llega pidiendo un tipo, un domicilio.
1: Sí.
4: Por favor, me da un café con leche, corto, y el otro. No tenemos café, cambio. Corto,
5: sí,
4: cambio, corto, como
5: malo, sí, era así.
1: Malo. Como cuando me cuento de que hablando unos que yo café corto. No, pues es. Lo llamó por radioteléfono,
4: sí,
1: ¿qué?
4: Sí. Por radioteléfono. Ahora sí, el chiste bueno.
1: Sí, el bueno, mejor, sí.
4: El
1: bueno.
4: Estaban un esquimal mujer y un esquimal hombre.
1: ¿Perdón, un qué?
4: Esquimal. Los que están. Los sí, esquimales. Sí. Dos esquimales.
1: Ah.
4: Entonces estaban ahí.
1: Pero eran amigos.
4: No. No eran amigos.
5: Enemigos.
1: ¿Enemigos de quién entonces?
4: No, es que era, no era nada. Se encontraron ahí en la cima.
1: ¿De casualidad?
4: De casualidad en la montaña. Y un silencio, Gabrielito, ahí, silencio, callados. Y de pronto el tipo
1: silencio
4: dice.
1: Callado.
4: El esquimal. El esquimal dice. Oye, ¿cómo te llamas?
1: Silencio callado,
4: sí. Silencio callado. Sí. Le dice, oye, ¿tú cómo te llamas? ¿Qué le importa? ¿Por qué? No, para romper el hielo.
1: Está bueno.
4: Oh, bueno, Gabrielito.
3: Como
4: ambos malos.
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10: Hola a todos, mi nombre es Silvana Zapata, epidemióloga. Hoy hablaremos frente al brote de hantavirus reportado en este crucero que ha dado bastantes alarmas y que se encuentra frente a las costas de Cabo Verde en el Océano Atlántico. Y hablaremos porque es clave entender el contexto para evitar alarmas innecesarias. Lo primero que tenemos que saber es que estamos frente a un evento grave dentro del crucero, con casos confirmados y sospechosos, pero contenido y bajo vigilancia internacional de la OMS, y esto es supremamente importante. Pero hablemos un poquito de hantavirus. El hantavirus es una infección muy poco frecuente y se transmite principalmente por contacto con roedores o sus secreciones. No como virus respiratorios de alta propagación, como nos pasó con la COVID-19, y esto es supremamente importante entenderlo. Sin embargo, es importante también aclarar que aunque en raras ocasiones puede haber transmisión entre las personas, especialmente en contactos estrechos, y en el barco se está dando entre el matrimonio y algunos familiares en sus cuartos. Ojo, eso no es lo habitual. Y el riesgo de la población sigue siendo realmente bajo. Para recordar un poco sobre los síntomas, entonces recordemos que incluye fiebre, dolor muscular, malestar general y que puede tener un compromiso respiratorio. Y sí, me van a decir, estos síntomas se parecen a otras enfermedades, pero recordemos el contexto. Frente a roedores y adicionalmente que tengan mucho contacto estrecho y que estemos tenemos exposición frente a sus secreciones. Pero ustedes dirán, ¿será que las ratas están en el barco? Recordemos que estos barcos de cruceros hacen varias paradas y entre esas paradas hay algunos países de África donde hay alta presencia de roedores. Como conclusión, es un brote grave pero contenido dentro del barco. El hantavirus se transmite fácilmente, no se transmite fácilmente entre persona a persona, siempre debe haber contacto de roedores o sus excretas, y la OMS siempre ha coordinado las medidas preventivas. Eso es lo más importante que tenemos que tener en este contexto. Feliz tarde.
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2: Este es el minuto de Díaz. La democracia es una maravilla sin duda por la cantidad de cosas buenas que conlleva. Supuestamente con ella, el poder reside en el pueblo. Se toman decisiones colectivas, se garantiza la igualdad, la libertad y el respeto a los derechos humanos. Aquí podría perfectamente entrar un jojojo. Si todo eso se cumpliera al pie de la letra, no estaríamos en lo que estamos. Tal vez en Colombia el exceso de democracia nos está haciendo daño. Aquí elegimos de todo y por todo, desde juntas comunales, pasando por ediles, concejales, alcaldes, diputados a la asamblea, gobernadores, vicepresidente, presidente, magistrados, contralor, procurador, fiscal. Es decir, para cada cargo hay una elección, y hay elecciones ordinarias y hay elecciones atípicas. Un país como el nuestro, que se da el lujo de presentar 140 candidatos a la presidencia, es un país que tiene exceso de democracia, y esa democracia muchas veces no ha resultado bien. Algunos municipios y departamentos se han equivocado en la elección, ¿y de qué manera? No falta el elegido que considera que gracias a la democracia su nuevo cargo le da derecho a convertir el presupuesto de su administración en caja menor o plata de bolsillo. Aunque siendo justos también, gracias a la democracia hemos disfrutado de uno que otro funcionario de lujo que ha hecho las cosas al derecho. Hay que cuidar la democracia, aunque viéndola bien, es mejor tenerla con todos sus defectos que concentrar el poder en pocas manos, es decir, caer o en autocracia o en dictadura.

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1: Una de la mañana, 12 minutos, actualizamos las noticias en Caracol Radio. El ministro de Defensa, Pedro Sánchez, presentó cifras de la lucha contra la minería ilegal en Colombia. Las acciones operativas aumentaron 19% frente al periodo anterior y la destrucción de maquinaria creció 67% respecto al año pasado.
2: La primera barra significa minas intervenidas. 1787, un 19% más que el periodo anterior. Y en cuanto a maquinaria, un 67% más que el año anterior. Y si bien es cierto, uno podría ver las minas como la quimioterapia, el problema más grande es que el cáncer está creciendo. Tenemos que combatir con mayor contundencia este crimen.
1: En otras noticias, el gobernador de Cundinamarca, Jorge Emilio Rey, hizo una fuerte crítica a la administración Galán por el regiotram del norte. Sebastián Herrera.
3: En medio de la discusión por la participación de la capital del país en el regiotram del norte, el gobernador de Cundinamarca, Jorge Emilio Rey, aseguró que el distrito no conoce este proyecto.
4: Pues siento que gran parte de esas observaciones se derivan del desconocimiento que el distrito hoy tiene del proyecto. El distrito no conoce el proyecto, porque en 8 meses ningún secretario de despacho se presentó a las mesas de diálogo con la gobernación de Cundinamarca, con el Ministerio de Transporte y con Findeter y con los consultores externos.
3: Asimismo, dijo que Bogotá sí tendrá participación en este regiotram y agradeció al gobierno nacional por el apoyo que le ha dado a este proyecto.
1: Y han sido identificadas las víctimas del triple homicidio ocurrido en el municipio de Yotoco, en Valle del Cauca. Mientras que Indepaz habla de la masacre número 51. Juan Carlos Díaz.
5: Los hechos ocurrieron en el sector conocido como La Regina, en un predio invadido por más de 500 familias, el cual, según información preliminar, estaría en manos de la Sociedad de Activos Especiales. Esta zona está ubicada aproximadamente a 30 minutos del corregimiento de Media Canoa. De acuerdo con las autoridades, las víctimas, Fernando Torres de 69 años y la pareja de esposos Germán Castillo de 55 años y Sandra Gómez de 38, fueron atacados por 2 hombres armados que llegaron hasta el asentamiento y tras cometer el crimen huyeron del lugar. Ninguna de las personas asesinadas presentaba antecedentes judiciales, según el reporte policial.
1: En Planadas, Tolima, apareció una pancarta alusiva a las disidencias de las FARC amenazando a integrantes del Centro Democrático. Alejandro Hernández.
6: La pancarta intimidatoria apareció en un puente cercano al casco urbano de Planadas en el sur del Tolima. La pieza alusiva al Frente Jerónimo Galeano de las disidencias de las FARC le prohibía el ingreso al municipio a Álvaro Uribe, Paloma Valencia y otros integrantes del Centro Democrático. El secretario de Seguridad del Tolima, Alfredo Bocanegra, informó que ya fue retirada la pancarta.
7: Pero pues no tienen la capacidad ni el contenido que muchas veces quisieran ellos lograr. Por lo tanto, el retiro siempre se hace por parte de las fuerzas militares y de policía.
6: El funcionario también indicó que podría tratarse de pequeñas unidades de grupos armados o delincuencia común que busca generar terror para luego cobrar extorsiones.
1: Y hay polémica por la suspensión de los sorteos de la Lotería del Quindío por la falta de reserva técnica. Las directivas advierten que no hay plata para pagar ni siquiera el premio mayor. Vanessa Porras.
8: El gerente de la Lotería del Departamento, Ricardo Emilio Muñoz, entregó las claridades a raíz de la suspensión de los sorteos programados. Dio a conocer que todo tiene que ver con la reserva técnica que exige garantizar en todo el momento de la operación la cobertura mínima de al menos un premio mayor.
9: Actualmente no contábamos con la reserva técnica para poder jugar el sorteo 30-11, donde solicitamos muy encarecidamente a los distribuidores de lotería a nivel nacional abstenerse de vender la lotería mientras que dábamos solución a eso.
8: El gerente informó que por cada sorteo venden entre 460 a 480 millones de pesos y en 2025 fueron 22 mil millones de pesos.
1: Y en el mundo, un ataque ucraniano contra edificios residenciales en la ciudad fronteriza rusa de Briansk dejó 13 personas heridas, incluido un niño. El ataque nocturno dejó 2 edificios residenciales afectados y más de 20 apartamentos y unos 40 vehículos que también recibieron afectaciones.
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10: 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En Caracol Radio son las
1: 1:17 a.m.
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0: 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Aquí estamos acompañando las tardes de los colombianos desde la Procuraduría General de la Nación. Patojita, ¿cómo le va?
1: Don Gravielito, ¿cómo se topa su persona?
0: Estamos oyendo el santo cachón ahí, usted estaba bailando por aquí.
1: No, me trae recuerdos, su merced, ¿no le digo?
0: Sí, pero eso ya quedó atrás.
1: Ya no, ya quedó en el pasado, todos perdonados y que mi Dios me los bendiga, pedazo de hijo.
0: Bueno, ya, tranquila, Pato. Oiga, Patojita, es que no había llegado usted, empezábamos programa. Hoy estamos desde la Procuraduría General de la Nación, hablando de paz electoral, pero algo muy importante. Indebida participación. Uy. En política. Le presento a Gregorio, el hash procurador general de la Nación.
1: Yo distingo a don Gregorio,
0: ¿sí?
1: Años atrás, un saludo. No, nos conoce, pues yo uno
2: amarilla,
1: no
2: procurador. Tan atrás, amarilla.
1: Pero, como en la mitad.
0: Ah, de niños. Ah, son de la misma edad. Sí.
1: Sí, sí. No, don Gregorio podría ser más como contemporáneo que con usted, don Gravielito.
0: Bueno, ya, tranquila.
1: No, pero yo sí aprovecho, don Gregorio, para preguntarle, joder, yo sé que usted ya habló temprano a las 4, pero como el público es distinto a esta hora, y los televidentes y oyentes, oyentes son otros, ¿qué es de verdad indebida participación en política? Porque uno lo que ve es a todos los políticos hablando de lo que no tienen que hablar.
3: Sí, señora, indebida, aquello que está prohibido.
0: Está cerrado, vamos a prender el micrófono. Eso. Perfecto, señor. Listo. Ahora sí.
3: Pido apagar el micrófono.
1: Por ejemplo.
3: Sancionable. Lo voy a investigar. Es aquello que no se debe hacer por el servidor público, sea permanente o transitorio. Es lo que las leyes expresamente prohíben. Y eso no se debe hacer porque trae consecuencias. Por ejemplo, que un alcalde coja las volquetas de la alcaldía para llevar materiales a un barrio donde supuestamente le van a hacer una obra y pida que voten por el doctor. Eso no se debe hacer porque los bienes son de todos. Uno tiene que ser vertical, neutral en las elecciones, no cargarse para ningún lado. O peor, coge la nómina y constreñir, obligar a la gente. Si usted no vota por fulanito, entonces se le acaba el contrato, o no le pago, o le demoro el pago, o lo voto del puesto, o lo sanciono. Constreñir, eso además es delito.
1: Total.
3: No se debe un alcalde, un servidor público, pararse en una tarima donde están haciendo proselitismo en favor de una causa electoral a apoyarla, a decir. Pero lo que sí puede es escucharlos allá lejitos. Lo segundo no es indebido, porque cada quien tiene derecho a informarse, pero ya con la autoridad que tiene el servidor público, pararse, agitar, hacer publicidad, coger la cuenta oficial para promover campaña y candidatura, sí. Eso es indebido.
0: Pero venga,
3: eso no se debe hacer.
0: Y es que la ley es tan extraña o tan rara o da tanta interpretación como para que estén haciendo eso. Eso suena clarísimo, procurador.
3: Claro, entonces nosotros tenemos una cultura como de lo fácil. Entonces, por eso nuestra campaña, la palabra clave es indebida. Queremos prevenir y vamos a investigar aquello que siendo indebido, siendo prohibido, lo hagan los servidores públicos. Las otras cosas suceden de común, las hacen y no van a ocasionar ninguna consecuencia.
1: Su merced, participación indebida en política, lo investigan, debido proceso, pero a veces el fallo sale demorado, ya el político no es alcalde, no es gobernador, no es presidente, y se llevó un Villegas y para sus tres.
3: Claro, es que ese es el drama que tenemos. Los procedimientos además son del año 2000, no había la tecnología que tenemos hoy día. Hoy todos quisiéramos la inmediatez del celular.
1: Sí.
3: Que todo se hace y enseguida está la respuesta. Pero no es posible porque hay derechos, debido proceso, derecho a la defensa, presunción de inocencia, doble conformidad en los que son de elección popular. Y eso no podemos evitarlo, hay que decir la verdad. Los procedimientos son lentos, tortuosos y a veces ineficientes. Por eso queremos recurrir a la prevención, a la vacuna, a que no lo hagan para evitar tener que abrir procesos que seguramente terminan prescritos. O cuando salga la sanción eventual, ya la persona o se ha muerto, o ya es senador, o...
1: Sí, no pasa, pasa.
3: No pasa nada,
1: sí,
3: porque
1: pues
3: tienen fuego. Entonces, es un derecho punitivo, castigador, a veces hasta de retaliación o de venganza, pero no es eficaz porque no evita. Nosotros necesitamos evitar que la gente haga las cosas mal hechas, prevenir y no tener que sancionar. En eso consiste la campaña de Paz Electoral 2, indebida. Entonces, como la gente es chévere en Colombia, sabe bien, le decimos la indebida. Ya saben que es indebida participación.
1: No se meta
3: política.
1: Con la indebida.
3: Sí,
1: la,
3: esas son las
0: inconfesables. ¿No se meta con la indebida?
1: Debida, sí, don Gravier.
0: Ah, ok.
4: No, ya le dejaron el eslogan ahí.
0: No se meta con... Venga, procurador, lo quiere saludar el mecánico de la Lucierna que está allá en el estudio con nosotros. Don Hidráulico, ¿cómo le va? Le presento al doctor Gregorio El Hash. ¿Cómo está usted?
5: Hola, hola, sí, un, dos, tres, probando, un, dos, tres.
3: Hay un cuento de un costeño que echa chistes, que se llama Bello Torres, y dice que más feo que chuparle las manos a un mecánico.
1: Uy, me pegué un
5: Gregorio.
3: Te la dejo ahí.
0: Pongamos ahí la pantalla doble con mecánico y el procurador a esta hora, por favor, señores. A ver.
5: Venga, don Gregorio.
3: Bueno, lo oíste porque realmente no me viste.
5: Don señor. Gregorio, ¿sí sabía usted que el génesis de la palabra Gregorio, de dónde viene su nombre, doctor?
3: De Gregorium.
5: De Gregorion, que quiere decir...
3: Que viene del Sanctitus. Dicen que agrium. Y parece que tienen la razón.
5: Sí. Pero vea, doctor, viene también de Gregorien, que quiere decir estar despierto, estar vigilante, estar atento. El que no duerme, vea.
0: Ah, vea usted.
5: Vea, o sea, interesante.
3: Ser vigilante, y no mecánico.
5: Vea. Y yo le tenía una pregunta al doctor Gregorio. Que si un alcalde le manda a poner nalgas o cirugía a la novia con plata del erario público, ¿la procuraduría lo interviene por que esas nalgas son patrimonio del pueblo o porque es un presupuesto de remodelación de fachadas? ¿O se puede auditar por inversión de alto riesgo o es una obra pública?
3: Y además hay un agravante, que lo encuentren con las manos en la masa.
0: Amarilla, pero sí, señor, muy bien, ve, amiguito.
5: Bueno, mono, lo que pasa es que yo estuve revisando el carro del procurador Gregorio El Hash.
0: El Hash Pacheco, ¿no? El Hash Pacheco.
3: De los Pachecos de Popayán.
0: De Popayán, sí, señor.
5: Es un carro al que le cambié la llanta, mono.
0: Sí.
5: Para que recorra el país ahora que tendrá mucho trabajo con eso de las elecciones. No tiene mucho ruido, debe ser porque este carro lo que más hace es un trabajo silencioso, pero muy efectivo. Sí, el conductor, o sea, el procurador, se nota que le mete el acelerador al carro y a la procuraduría. Eso sí, sabe exigirle porque ni por el chiras el carro se va a varar. Voy a pasarle la cuenta de cobro al procurador.
0: Y se la paga, sí, señor, si no, no tiene ningún problema.
3: La dejamos para la próxima vigencia.
0: Bueno, hidráulico, que le vaya
3: no, para no incurrir en indebida participación en política. Porque me toca yo mismo abrirme un proceso.
0: Bueno, patujita.
5: Y lo pierdes.
3: Bueno, manito, gracias.
1: Tengo unas coplitas y su persona me deja.
0: Pues aquí está Gregorio El Hash, claro, dele la coplita de una vez.
1: Dice así, con entonado acento, un Gregorio, un procurador. Con la procuraduría haciendo siempre presencia, se aseguran elecciones toteadas de transparencia. Estamos en un periodo de elección presidencial, buscando una nación donde haya paz electoral. En la procuraduría se incentivan ascensos con un diálogo que se hace para construir consensos. Junto a Gregorio El Hash no existe ni una excusa para que el país conozca la línea que no se cruza.
3: Me la presta y yo, en vez de echar mis discursos canzones, le reclamo esta y salimos más rápido.
1: Gabrielito, pero yo sí le quiero hacer una pregunta al doctor Gregorio. ¿Le picó el bichito de la política a Ordóñez, la ministra, pues la doctora Cabello, expurada ministra de Justicia? ¿A su persona le picaría el bichito?
3: Me pica otra cosa, pero...
0: pero procurador, hombre.
3: Yo llevo en política, en el Congreso, 29 años y aquí llevo un año más. De estar allá en la pepa del aguacate, adentro, viendo construir.
1: En el tuétano, como dicen.
3: Sí, en el almendrón, dicen los países. Entonces, nunca me dio la veleidad de hacerme elegir popularmente, hubiera podido. A mí me gusta más el trabajo con la gente, con la comunidad, pero como abogado me interesa mucho lo institucional y lo legislativo. Yo sí participo mucho en lo legislativo, por eso me hice conocer. Pero no, y lo voy a decir de una vez, estoy cansado de decirle a los que me acompañan que no me molesten con eso. Mi compromiso conmigo mismo y con mi familia, antes de aceptar esta dignidad tan grande, fue: termino el 15 de enero del 29 y me voy a vivir a la Alta Guajira, donde no llegue ni celular, ni políticos, ni guerrilla. Y ya, y termino mi ejercicio público seguiré pues en la academia, en lo que a mí me ha gustado siempre.
0: Sí.
3: Porque yo me merezco también descansar. Yo llevo 42 años sirviéndole a la gente desde lo público. Sí. Y yo creo que ya está bueno.
0: Pero no va a poder, porque usted se va para La Guajira, donde no llega ni celular, ni energía, todo, y se va a dar cuenta que tampoco llega el agua, llegan los servicios públicos, llegan los servicios
1: y
0: de salud.
1: Y se me tocó ser presidente.
0: Me va a tocar devolverme para revisar pero por ya, qué no llega esto.
3: No, ya tengo un plan para que de aquí a allá ya haya.
0: Ah,
3: con el apoyo del doctor.
1: ¿Del doctor?
3: El doctor que me va a ayudar a hacer la obra y que va a ir a pedir los votos.
1: ¡Ah, bueno! Indebido.
0: Orlando Villar, del Servicio Informativo, pregunta final para el procurador.
4: Procurador, nos consultan porque lo vieron a usted acá y nos dicen funcionarios públicos, mire, a mí me han llegado correos donde me dicen hay que ir a la plaza pública a una manifestación porque además el jefe está mandando el correo o le manda un mensaje en WhatsApp o les da la instrucción de que tienen que ir a esa manifestación pública o apoyar a X o Y candidato. ¿Cómo le hacen llegar a usted la información? ¿Cómo ponen esa denuncia? Porque les preocupa también perder el puesto,
3: claro,
4: por andar contando.
3: Eso es lo grave, es traficar con la necesidad de las personas. Claro. Eso es delito, además, constreñimiento al elector. Es indebido, no debería suceder. Cuando le pasa, ahí hay canales de comunicación amplios, abiertos para llegar con la información. Pero, ¿qué les pedimos? Que nos ayuden con algo de prueba. Porque si a mí me llega un audio o un video y me dicen, esta señora está participando en política y no puede. ¿Y quién es la señora? ¿Y eso dónde fue? ¿Y quién tomó la foto? Y me toca poner a mi gente a averiguar eso. Mientras se hace eso, ya la persona se jubiló, ya las elecciones pasaron.
4: Pero hay reserva, no hay, tranquilidad, claro, hay reserva del proceso.
3: Como en la fiscalía.
4: La gente puede llamar.
3: La identidad no tienen por qué darnos. Nosotros nos pueden mandar sin identidad, pero acompañado de pruebas. Los anónimos se tienen que tener en cuenta si van acompañados de pruebas creíbles. Pero el anónimo solo, la diatriba, el
1: mensajito ahí ya.
3: La vergajada, esa no sirve si no lleva pruebas. Pero no tiene por qué identificarse, fíjese.
4: O se puede identificar, pero usted le garantiza la reserva, claro, no, de su identidad.
3: Tenemos el deber de hacerlo y lo hacemos. Son muy pocas veces lo que la gente denuncia. Eso es otra cosa, la gente habla, se queja, chilla, llora, pero no traen nada que nos permita hacer nuestro trabajo. Por eso es que queremos prevenir, para no tener que caer en eso. Pero si hay alguien ya viéndonos, oyéndonos, que sabe que a alguien lo obligaron a hacer algo en contra de su voluntad, prevalido de un poder que tiene un funcionario público, además de ser delito, es disciplinable y ya le arrancamos.
0: Bueno, Gregorio Hashmi, gracias. Primero, por recibirnos aquí en la Procuraduría, y segundo, porque hemos hablado hoy de la paz electoral, de cómo tuvimos unas elecciones en paz y unas elecciones limpias en Colombia, y esa es, creo que, la hoja de ruta que tenemos para las próximas elecciones de primera vuelta.
3: Así es. No hubo fraude, nadie se robó las elecciones, aumentó la votación, los que votamos le ganamos a los abstencionistas por primera vez en la historia colombiana, todo el mundo tranquilo, la diferencia entre preconteo que se hace en la mesa y el escrutinio hasta donde va, de 21 millones aproximadamente, son 14 mil votos, una cosa realmente insignificante, lo que quiere decir que esos 14 mil también se le devolvieron al que no se le habían contado, luego fraude no hubo, ojalá vamos por la misma senda y evitemos que se hable de fraude y que más bien las elecciones sean limpias, transparentes, que tenga seguridad. Y algo muy importante, que al final de esa escalera se respeten los resultados que digan las urnas, como se están respetando ahora.
1: De acuerdo.
3: Ahí está el Congreso elegido, ahí van a legislar. Ahora, presidente, que se respeten los resultados y verá que Colombia arranca de nuevo otro periodo a trabajar por mejorar, por progresar, por enderezar las cosas que no funcionan y estaremos más tranquilos.
0: Oiga, salgo de la Procuraduría y le pregunto a Gregorio Hash, cuando esté allá en La Guajira, allá en la playa, tirado en la hamaca, en el tolillo, todo.
1: Chivo.
3: Cordero acá en lo frío.
0: ¿Qué vallenato pone usted? ¿Qué música va a oír ahí? ¿De qué se va a acompañar usted en esos momentos aciagos allá?
3: Yo, como soy de la vieja ola, cuando no habían olas, las olas estaban chiquitas. Entonces yo soy diomedista,
0: sí,
3: zuletista,
0: ah, bueno,
3: me gusta Villazón en su tono de barítono, de soprano, perdón, Oñate, que falleció, esa generación del vallenato adulto que decimos nosotros ya, del vallenato sólido. El vallenato moderno también es vallenato y es bueno, pero como uno se crió en esa época, pues se le pega más. Hay otros artistas y compositores también, que yo soy de San Juan del Cesar, que es la mata mundial de los compositores. Villanueva, de los acordeonistas, y Valledupar, de todo lo que es vallenato.
0: Maestro Ñate, ¿cómo le va?
6: Oye, Brad. Y yo, de una vez.
0: Desde el cielo, maestro.
6: Llego, mira, bajé del cielo a gritar, digo, padre, de verdad, Gregorio Hash, porque él sabe lo que es verato.
0: Sí.
6: Primero, Michael Yasso sí. Era oratista.
0: Ah, bueno, usted dijo. Pero sí. Pero es que usted le metió con la planadora ese vallenato moderno y brincado. Sí, señor. Sí, la planadora le metió.
6: Picadera de reggaetón.
0: Sí.
6: Que esa vaina, eso que hace esa loca o esos retoreros. No, si a mí un retorero me dice incluso en el cielo que le haga filtro y le pega una trompa y lo va a tirar al suelo.
3: Privado.
6: Sí, lo dejamos privado. Porque eso es vallenato. Usted sabe lo que es vallenato.
0: ¿Cuál es el mejor vallenato, Ñate?
3: El de que iba en el avión y avisaba mucho calor, el aire acondicionado no lo prendía el piloto. Y entonces se va Ñate allá a la cabina y abre, bueno, piloto, si no prende el aire acondicionado, te prendo el celular aquí encima.
6: Y si no, le abrimos la de todas las fuerzas.
3: Por la puerta.
6: Oye, el mejor barato.
0: Sí.
6: Dos completos amor.
0: Sí.
6: Y después dos voy a patillar, que es muy bueno. Esa canción dos voy a patillar era la que cantaba Michael Yasso. Michael Yasso era un artista.
1: Michael Yasso era un artista.
6: Eso sí sabía bailato. Sí. ¿Usted sabe bailato?
3: Muy poco realmente.
6: No sabe de caja.
3: Pero yo sigo, de caja, pero de caja agraria.
6: Ah, ¿y sabe de puya?
3: También.
6: Ah, bien. Sí. Y guacharaca.
3: Puya activa y guacharaca corrida.
6: Exacto. Eso sabe bailato.
0: Gregorio Hash en la Lucierna con una pausa y regresamos desde la Procuraduría.

0: 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En Caracol Radio son las...
1: En Caracol Radio es la 1 de la mañana y 3.
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5: Esta noche a partir de las 8 en el estadio Américo Montarini de la capital santandereana, Bucaramanga enfrentará a Real Santander en el primer juego de la Copa Colombia, el torneo que reúne a los equipos de la A y de la B. Y aunque no es la manera de lavar el fracaso del primer semestre de este 2026 tras su eliminación de los playoffs de la Liga Colombiana, el atacante Luciano Pons cree que es una buena forma de ir preparando el equipo que afrontará el segundo campeonato del año.
6: Tratar de mejorar, tratar de que, bueno, si, como digo, si hay Copa entre semana, empezar a dar vuelta a esta página y tratar de hacer una buena copa con la obligación de ganar, si son 3, 4, 5 partidos, con la obligación de ganar los 5 partidos para terminar de la mejor manera y que la gente siga creyendo y siga confiando en nosotros para el próximo semestre.
5: Bucaramanga ya anunció que su zaguero central y capitán en los últimos 3 años, Jefferson Mena, no continuará con el equipo a partir de junio cuando se le vence su contrato.
7: Avanza a buen ritmo la venta de boletería para el partido del próximo domingo entre Once Caldas y Junior de Barranquilla por la ida de los cuartos de final de la Liga en Colombia. El aforo del Estadio Palo Grande de Manizales tendrá una reducción a 28.000 espectadores debido a unas adecuaciones que se están haciendo en la tribuna sur del escenario. Los primeros en adquirir su entrada para el partido programado para las 6:10 de la tarde fueron los abonados de la presente temporada. También se permitirá el ingreso de la hinchada visitante para el compromiso que enfrentará al segundo del todos contra todos, Junior, que sumó 35 puntos, y el sexto, Once Caldas, que acumuló 33 unidades.

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0: María, qué entusiasmo, ahora sí ya prácticamente...
1: ¿Cómo que qué o qué?
0: Para el humor, patrón.
1: Me imagino que ahora sí es el bueno que había oído antes, Carlitos, o algo así.
2: Eso espero, bueno. Sí.
3: Eso esperamos, sí, sí, señor.
2: Pues porque no me ha dicho cuál va a contar todavía. No,
3: es sorpresa. Es sorpresa. Ah,
1: ¿cuál va a contar, Carlitos? ¿Cuál era el bueno?
2: No me ha dicho.
3: No.
2: El de ahorita
3: no,
2: era de dos
1: amigos. Había contado es... otro, le había dicho
3: no,
1: de
3: sí,
1: otro.
3: Pero es que precisamente por eso se lo cambio de patrón, porque usted le pregunta a él, y entonces él se pone ahí de sapo a decir, ah, ¿qué va con este chiste? Y no.
2: Gracias.
3: Yo apoyándolo.
2: No, ni me falta. Patrón, pero antes del chiste.
1: Espéreme, antes del chiste, hombre. No, es que tengo que saludar a una sobrina, mi sobrina favorita de la vida.
4: ¿Quién?
1: Se llama Antonia Cancino, cumple 6 años y es oyente de la Luciérnaga, así que
4: ¡cumpleaños!
1: ¡Oye!

0: rock, rock
1: de cancino del alma. Bueno, señor. Espero que el chiste sea bueno. Sí, para niños.
2: Cumple 6 años.
3: Oyendo Antonio,
2: pero me puedo pegar ahí a un cumpleaños rápido.
1: A ver, claro.
2: Fíjese, a Gilberto Silva van saliendo en un bus, en un Copetran desde Cúcuta. Nos van escuchando en el 12, en el 12258. El popular Cachazas va manejando y Gilberto Silva, pasajero, está escuchando.
1: Gilberto.

0: Cachaza,
1: Cucuta.
2: Buen viaje,
3: Copetrán, cumpleaños.
2: No, no, van en un bus de Copetrán. Van en bus de viaje.
4: Pero nos hizo cantar entonces.
1: Sí, de pronto tiene el nombre de los pasajeros.
4: Pero por ahí con las cédulas.
0: De los 68 pasajeros.
4: Y con las cédulas.
1: Sí, por favor.
5: Sí, que muestren.
1: ¿Cómo le parece, patrón, que están conversando dos amigas?
3: ¿Amigas de quién?
1: Amigas de ellas. Entonces le dice una amiga a la otra: ay, no, yo tengo que poner mucho cuidado de no quedar embarazada. Che, pero si tu marido se hizo la vasectomía, es que por eso.
3: Era para dañado el hombre.
2: Me gustan los chistes.
3: Don Roberto Pombo, ¿cómo le va? Buenas tardes.
2: Bienvenidos a mis preguntas, Gabriel. Quiero saludar a mis más de 10 millones de oyentes que nos escuchan a través de Caracol Radio,
3: W Radio.
2: Tropicana, sí. Bésame, Los 40, Radioactiva, El País América y las diferentes plataformas de Prisa Media. Bienvenidos a mis preguntas. Si una mujer embarazada comete un crimen, ¿el bebé es cómplice o testigo?
3: Uy.
4: Está buena.
2: Bienvenidos a
0: profunda.
2: Mis preguntas. El creador del Internet, ¿cómo creó el Internet sin Internet?
0: ¿Cómo haría?
2: Bienvenidos a mis preguntas. Sí. Quiero saludar a Orlando Villar.
5: Roberto, qué bueno verlo así, tranquilo, sin prisa.
2: Prisa Media.
5: Sin acelere, sin afán, entonces.
2: Y las diferentes plataformas de Prisa Media. Orlando Villar.
3: ¿En qué idioma piensan los sordos?
2: Bienvenidos a mis preguntas.
5: Tus preguntas.
2: Bienvenidos.
3: ¿En qué idioma piensan los sordos?
5: Ay, ya no, pues. Sí.
6: Roberto, bienvenidos a estas preguntas que te las hacemos de una manera básica.
2: La Caracol Básica,
3: pero a ver, ¿de qué están 40, hablando ustedes?
2: Radioactiva, El País América y las diferentes plataformas de Prisa Media. Orlando Villar.
5: Señor.
2: ¿Qué freno le puso la corte al presidente Petro?
5: Dos frenos realmente los que ha tomado las altas cortes el día de hoy. Por un lado, el Consejo de Estado suspendió provisionalmente el decreto con el que el gobierno pretendía reorganizar las EPS en el país, que buscaba limitar esas EPS, si podían operar en qué municipios, en qué departamentos, pero además que obligaba a cerca de 3 millones de pacientes en el país a que se trasladaran automáticamente a la nueva EPS, una EPS que ha tenido serias irregularidades, que no presenta sus estados financieros, que viene además con quejas en aumento, con tutelas en aumento, y que ha deteriorado la atención en salud a los colombianos, donde tiene en este momento 11 millones de afiliados y que llegaría a tener alrededor de unos 14 millones de nuevos afiliados, que hoy está intervenida y que parece que la intervención tampoco ha funcionado como debería ser. Así que ese freno, y eso por tranquilidad al menos de las poblaciones en los municipios. Y el segundo, que le ponen al presidente Gustavo Petro.
3: Le pusieron un freno, señor.
5: Al presidente.
7: De intervención, ya que dice intervención, permítame intervenir. Permítame intervenir para decirle que me importa.
5: Eso se sabe, pero usted la verdad tiene mala relación con las cortes porque no lo dejan precisamente.
7: Las cortes no me van a cortar.
3: A ver, ¿cuál es el segundo?
7: No,
3: señor,
7: me van a censurar.
3: Espere que le pusieron un freno. Espere que viene freno. El segundo freno. A ver, ¿cuál es el segundo?
5: El segundo, mire, el de la Corte Constitucional, que tumba el decreto que obliga. Oiga, presidente, pero a ver, este lo obliga a la obligaba a las generadoras eléctricas a pagar una contribución de 2.5% sobre sus utilidades y entregar parte de la energía para apoyar empresas intervenidas por el gobierno. Pues 8 magistrados contra 0 votos, una decisión contundente que en medio de lo que el presidente siempre ha defendido, como esas acciones por la emergencia económica, le dicen eso no se puede usar todo el tiempo y en este caso para imponer impuestos que el Congreso no ha aprobado. Además, mete al Congreso y le dice, presidente, el Congreso no lo aprobó, pues usted tampoco puede hacerlo ahí por decreto, por una emergencia.
7: A ver, mi querido Orlando Villar.
5: Señor.
7: Vamos a hablar de importaciones mejor.
5: De importaciones.
7: Si yo hablo de importaciones, quiero decirle que me importa.
3: Bueno, ya, presidente, ya, tranquilo. Don Roberto, siga usted que ahí está don Juan Fraile.
2: Gracias.
3: Estudio grande allá. Sí. O sea, los que están en YouTube,
0: se ve sol.
3: Ven ese estudio solo allá, cada uno en una esquina.
2: No, si la calle es ciega, ¿sabe leer en braille?
3: Fraile, sí.
2: En fraile.
3: Sí, muy bien.
2: Si la bebida se llama bebida, ¿por qué se llama así si no está bebida?
3: Ah.
2: Y Bienvenidos a mis preguntas. Mi querido Juan Fraile.
4: Oiga, querido otra. Roberto, además que hoy juega su Santa Fe.
2: Radio Santa Fe, Tropicana.
3: Fraile.
2: Esa, los 40.
3: Mamón. Sí,
0: Fraile. No, y esperamos que no vaya a perder por W.
2: W, Radio Tropicana.
3: ¿Cuál W? Ya no existe.
2: El País América y las diferentes plataformas de Prisa Media. 6AMW.
3: Ah, bueno, sí, sí.
2: Orlando Villar, otra aeronave que se va de Colombia.
5: Yo ya le respondí.
4: Sí, no, no, yo.
5: Doctor Roberto.
2: Sí, señor. Luz Ultra. Bienvenidos a mis confusiones.
3: Plus Ultra. ¿Otra aerolínea?
4: Sí, Plus Ultra, Gabriel, una aerolínea que estaba volando la ruta Bogotá, Madrid, Cartagena. Sí. Dice que por los costos del combustible, a raíz de lo que está pasando en Medio Oriente, no puede seguir volando, suspende sus operaciones temporalmente a partir ya de, estamos hablando de 20 días, y por esa razón pues le advierte a la gente, esa ruta va a desaparecer, no pueden seguir comprando y le piden a los usuarios pues que hablen con sus agentes de viajes, con las empresas con las que están adquiriendo estos tiquetes, pero van a dejar de operar. Es imposible con los precios del combustible de avión operar para muchas aerolíneas de bajo costo. Es el segundo anuncio que tenemos en menos de dos semanas. Tuvimos también una situación compleja con Spirit Airlines, que si no avisó, cerró operaciones y chao, y se fue, y ese tiquete, esa plata se perdió. La gente de Plus Ultra dice, mire, nos vamos a ir de manera temporal de Colombia, van a seguir operando otras rutas, como por ejemplo en Venezuela, Gabriel, y esto es algo que han advertido, por ejemplo, desde Anato y desde otros gremios. Colombia sigue siendo, junto a Argentina, el país que tiene las tasas aeroportuarias más caras del continente, casi que el 50% de lo que cuesta un tiquete internacional se van impuestos. A eso súmele el precio del combustible de avión, y por eso está pasando lo que está pasando. Una aerolínea que viajaba entre España y Colombia que dejará de aterrizar en el aeropuerto El Dorado.
3: Bueno, señor, bueno, un poquitico de humor más bien, gracias, Roberto.
2: Gracias.
8: El cuentahueso ya está aquí, hagan así,
3: bueno, amiguito,
9: Gabrielito, a esta hora de la tarde, para todos nuestros YouTube video oyentes, el saludo cordialísimo, Gabrielito. Cuando cae un crepúsculo, muy chévere, Gabrielito, ya un poquito
3: muy
9: oscuro,
3: chévere.
9: Pero
3: no, aquí ya está,
9: pero
3: oscuro.
9: Sí, sí, sí, se está ya oscureciendo. Y son las 6:47, se dice la hora, Fray, por si acaso a alguien le llega a gustar el chiste, Fray, le mandamos el link.
4: Ay, el minuto exacto,
9: el
4: claro.
9: Minuto exacto, por si acaso. Nunca Fray, ha pasado, pero
3: bueno, dele a ver, amiguito.
9: Gabrielito, yo siempre, yo no quería ser humorista, Gabrielito, ni abogado. Yo siempre quise ser médico, pero no pude aprobar anatomía. Esa asignatura era mi codo de Aquiles. Increíble.
3: Uy, muy bien.
9: No,
3: muy bien.
9: Bueno.
3: Muy bien.
9: Un día como hoy, Gabrielito, Napoleón Bonaparte vende a Luciana a Estados Unidos por 80 millones de francos. Bonaparte la cogió él. Me lo acaba de inventar.
4: Ah,
9: juego de palabras.
7: Está bien, histórico. Empezó a valorar. Lástima que ya se va a acabar el programa.
9: Tenemos esto a esta hora, Gabrielito.

0: Con la piñata hasta ahora en radio, en televisión, en YouTube.
1: Se levantó el ánimo de los YouTube video oyentes.
2: Cosquillas al jefe.
3: Uy, eso nos animó.
1: No, no levantó el ánimo.
0: Pero ahorita esa de la pausa esa.
1: Es que no debería pegar el arriba rating de Risa Loca y la piñata. Arriba rating y la piñata.
0: No, señor, no tiren más de la piñata.
4: ¡Eso!
0: Pero Lulú,
4: es barato. ¿Hace caso, de verdad?
0: No, no, no, no, no, no.
2: Coach para que
3: él haga
2: la piñata.
3: Coach de movimiento.
0: Excelente. Coach.
3: El coach de movimiento es Alexandra.
0: Estaba. Bueno, le cuente el chiste a ver, amiguito.
1: Estaba un tipo en una entrevista de trabajo para ser profesor.
0: Si vuelve a meter la piñata, Eduardo Ramírez es el de la entrevista de trabajo.
1: Estaba una entrevista de trabajo para un profesor de francés en un colegio. Entonces el tipo le dijo, entonces usted es bueno para el francés, dijo, me defiendo. ¿Cuándo se usa la expresión uy? Esa expresión se usa sobre todo en un partido de fútbol, cuando el balón pega en el palo a uy.
3: Si tienen muchas ganas de reír.
0: Hombre, pero mire, la tristeza y como siempre decimos, entre la realidad y la ficción en Colombia, un niño más muerto por deficiencias del sistema de salud de Colombia. Y un ministro indolente, un presidente mirando para otro lado. La historia, Orlando Villar.
5: Gabriel, sí, lo que sigue ocurriendo con los niños en Colombia, este sistema de salud, un menor de tan solo 1 año y 4 meses de edad, murió por tosferina. Un niño, además, de una comunidad indígena, la UA, el niño muere además por ese mal llamado paseo de la muerte, que no es más que tratar de buscar un centro de salud que le brinde la atención necesaria para lograr

0: El drama, el niño se va caminando, empiezan a buscar la atención, tienen que cruzar ríos, se movilizan a caballo, llegan a Boyacá y lo que al menos denuncian sus familiares es que la nueva EPS habría ordenado trasladarlo luego hasta Saravena en Arauca, o sea, estaba en Santander, lo mandan a Arauca. Pues después de todo ese recorrido, el desenlace fatal de este menor de tan solo 16 mesecitos. Pues sigue esa nueva EPS que tiene problemas financieros, deudas con clínicas, denuncias por los retrasos, fallas en la entrega de medicamentos. Está intervenida además, pero la intervención no ha dado los frutos que supuestamente debería dar una intervención como estas.
1: Oiga, Gabriel, es que la situación es muy complicada, dijo el procurador Gregorio Hash, que ahí había sancionado interventores y que también se vienen varias actuaciones de la Procuraduría en ese caso, porque la rotación que ha habido frente a los interventores es impresionante, más de 30. Y Daniel Quintero, quinto superintendente, que ya, digamos, se metió con el tema del FOMAG, hay que esperar qué puede hacer frente a lo que está pasando con las EPS que están intervenidas. Sobrediagnosticado el problema del sistema de salud en Colombia, pero cuando se le pide una explicación al ministro o al presidente, la culpa es o de la mamá del paciente, o señores buenos días, o a chillar a otra parte, o los ricos también lloran. La verdad es que es muy fregado, sobre todo cuando no hay una respuesta para el paciente. La gente no entiende cuáles son las fallas financieras del sistema. La gente lo que necesita es que le digan, mire, su medicamento llega tal día, su hijo se va a salvar, esto no va a volver a pasar. Lamentablemente esa no es la respuesta que está entregando el gobierno.
2: La desidia del ministro de Salud, el mal momento de la salud para el gobierno de Gustavo Petro, trae muertos, en este caso, un niño más. Miren esto.
3: Ministro de Salud, ayúdeme, por favor, a mi papá no le quieren dar los medicamentos y se va a morir.
4: Presidente, presidente, haga algo. Necesito que me aprueben esta cirugía que llevo esperando hace meses. Por favor, haga algo. Hasta la salud es un caos.
5: En Colombia no hay un caos de la salud. No digan mentiras.
3: Ministro, soy una médica que apenas está empezando su carrera. Hace 6 meses no me pagan. Dígame qué tengo que hacer.
6: Los ricos también lloran.
2: Superintendente de Salud Daniel Quintero, llevo un año esperando para que me aprueben estos exámenes. ¿Qué tanto espera para contratar personal de salud que estamos necesitando?
7: Hago desde ya un llamado a los ingenieros expertos en inteligencia artificial, Big Data, para que me acompañen en este proceso.
3: Señor presidente, nada que me asignan una cita con el especialista. Y esto no pasaba antes. ¿Será que el sistema de salud quebró con el chuchuchú?
8: Es chuchuchú, eso es un dominó.
3: Señor ministro, respóndame con todo respeto. ¿Qué hacemos nosotros los pacientes que vamos viajando de ciudad en ciudad mirando a que nos atiendan?
9: Ojalá le tocara a usted y se enfermar aquí y no tuviera familia y me puse la mandara para Villavicencio o para Bogotá.
3: Y entonces, tocó morir.

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1: Soy Juan Pablo Londoño, infectólogo pediatra. Y sobre la tosferina, soy la voz de los que creemos que ningún niño debería morir por una enfermedad que puede prevenirse con vacunas. La tosferina es una enfermedad causada por la bacteria Bordetella pertussis, que es una bacteria que infecta las vías respiratorias. Inicialmente puede empezar como un resfriado, dando tos, mocos, pero en una segunda fase puede pasar a lo que llamamos la fase paroxística, que se caracteriza por una tos persistente en salvas que los puede poner morados y hacer vomitar. En algunos niños, sobre todo niños muy pequeños que no han recibido vacunas, con algunos factores de riesgo como la desnutrición, la tosferina se puede complicar y puede terminar en un cuadro severo y fatal como el que vimos en

este caso. Es muy importante que todos los niños reciban la vacunación en el momento que deben recibirla. Se pueden vacunar desde el mes y medio de vida. En Colombia, en este momento, estamos en un brote de tosferina desde el año pasado, por lo que la vacunación se adelantó. Es muy importante, sobre todo para proteger a los niños que más lo necesitan, los más pequeños y los que tienen algún problema en sus defensas. Vacunémonos para protegernos todos. Recordar, las mujeres en embarazo también reciben una dosis de tosferina para proteger a su bebé esas primeras semanas de vida.

0: Última hora, Caracol Radio. 2:00 a.m. Actualizamos las noticias en Caracol Radio. En el Valle del Cauca, las autoridades intensifican la búsqueda de madre e hijo desaparecidos desde el pasado 19 de abril. Juan Carlos Díaz.
1: Tras la realización de un consejo de seguridad en el municipio de Florida, acá en el Valle, las autoridades intensificaron la búsqueda de Mireida Ordóñez y su hijo menor, quienes permanecen desaparecidos desde el domingo 19 de abril, cuando fueron vistos por última vez en el corregimiento San Antonio de los Caballeros, en zona rural de esa población. La Fiscalía activó el mecanismo de búsqueda urgente junto a la Alerta Rosa, un protocolo destinado a la localización inmediata de menores y mujeres desaparecidas. La Secretaría de Seguridad del Valle ofrece una recompensa por información que permita dar con su paradero.
0: Golpe al narcotráfico en el Huila. Más de 30 kilogramos de base de coca fueron incautados por la policía en un operativo en las vías del departamento. Valentina Gasca.
2: El procedimiento se registró en el sector de La Pampa, jurisdicción del municipio de Gigante, donde fueron capturadas dos personas que transportaban el estupefaciente oculto dentro de las llantas de un vehículo. Así lo confirmó el teniente coronel Andrés Felipe Ávila Reyes.
3: Transportaban bajo la modalidad de ocultamiento más de 30 kilogramos de pasta base. En este operativo fueron capturados dos ocupantes del vehículo, quienes al parecer cubrían la ruta desde La Hormiga Putumayo hacia la ciudad de Neiva.
2: Los capturados fueron dejados a disposición de las autoridades competentes. En lo corrido del año, la policía ha incautado 115 kilogramos de estupefacientes en el departamento del Huila.
0: Y las autoridades educativas en Cúcuta están en alerta por el aumento de las riñas callejeras de estudiantes a las salidas de los colegios. Jenny Márquez.
4: El hecho que encendió las alarmas se presentó durante las últimas horas, donde dos estudiantes de noveno y décimo grado protagonizaron una riña a la salida de una institución. Sin embargo, el agravante de este último caso es que un adulto familiar de uno de los menores intervino golpeando fuertemente al otro estudiante, Leonardo Sánchez, presidente de Asinor.
5: Nosotros llamamos a los señores padres de familia a que son niños, que son jóvenes, que tienen sus diferencias al interior del mismo establecimiento educativo, del misma aula escolar, y que eso se debe resolver con el diálogo.
4: Desde Asinor se hizo un llamado a la necesidad de más psicoorientadores en las instituciones educativas que promuevan el diálogo y la buena convivencia.
0: Y desde ProColombia advierten cifras positivas que dejan los turistas en Santander a diario y buscan potenciar la llegada de visitantes a la región. Laura Basto.
6: Bucaramanga es sede de la edición número 55 del Congreso de la Asociación Internacional de Ferias de América y ha concentrado a representantes de diferentes sectores que ayudan a promover el turismo y la realización de eventos en la región. Hugo Pava, director regional de ProColombia para Santander, señaló que este tipo de eventos en la ciudad permiten mostrar lo bueno que tiene la región y el potencial para la realización de otros eventos de gran magnitud que impliquen la llegada de cientos de turistas.
7: Que esto siga creciendo, ya que cada persona que viene a un congreso o un evento deja un valor importante. Lo que está estimado es alrededor de 120, 130 dólares al día por cada uno de ellos en general, en hoteles, en transporte, en restaurante, en compras y demás. Esperamos poder incrementar esos valores de tal manera que conozcan nuestra región y nos ayuden a ser embajadores.
6: Por eso aseguró que desde la entidad seguirán promoviendo al departamento como un destino importante para el sector salud, infraestructura y empresarial y poder tener más eventos de este tipo.
0: Y el exarquero del Real Cartagena, José Calderón, se encuentra en el ojo del huracán en Panamá por un presunto amaño de partido tras un insólito autogol en el último minuto. Wendy Chimá.
8: La polémica jugada ocurrió durante el encuentro entre Sporting San Miguelito y Alianza Fútbol Club, cuando en el minuto 89 Calderón cometió un error al intentar asegurar el balón que terminó en su propia red, sentenciando la derrota de su equipo. El episodio ha generado fuertes especulaciones sobre manipulación de resultados debido a la naturaleza de la anotación y a comentarios surgidos desde el entorno del club. Ante la controversia, el guardameta, quien vistió la camiseta del equipo heroico en 2017, emitió una declaración pública asegurando que se trató de una equivocación propia del juego y descartó cualquier acto indebido. Calderón instó a que su única intención era neutralizar la acción ofensiva, mientras las autoridades deportivas panameñas siguen de cerca el caso.
0: Y en noticias del mundo, Estados Unidos e Irán se acercan a un acuerdo sobre un breve memorando para poner fin a la guerra y ahora se espera la respuesta de Teherán. Así lo informó la cadena CNN.
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16: Bienvenidos, estamos ya en la polémica en Caracol Radio, después de un empate de Santa Fe que ganaba hasta el minuto 92 jugando muy bien, pero Corinthians en un cabezazo de Enrique le empató. Se fueron puntos importantes para seguir en torneos internacionales. Y ya tendremos todo el cubrimiento de Tolima Nacional de Uruguay, equipo que está interesado en David Ospina y el juego del América en Copa Suramericana. Pero lógicamente, hoy uno de nuestros temas es el partido de la Liga de Campeones, donde el PSG sigue ratificando un nivel altísimo y ser el mejor equipo en este momento en Europa y en el mundo. Dejó en el camino al Bayern Múnich. Bueno, nos vamos a integrar todos rápidamente. Don Carlos Alemán, se le fue partido importante a Santa Fe.
17: Sí, se le termina escapando, Diego, por una cosa que ya aparece, ya una cosa que es una enfermedad crónica, que es el que tiene el fútbol colombiano, que son defender las pelotas cruzadas, ¿no? En esta oportunidad, Enrique, que había sido controlado relativamente durante 90 minutos, se le termina escapando a Scarpetta, lastimosamente, y termina marcando un gol, en donde yo creo que Santa Fe, sin ser mucho más, sí fue un poquito mejor que el conjunto de Corinthians, que tenía la pelota quieta como su máximo aliado, pero pues se le vuelve a escapar como el agua entre las manos al Cardenal.
16: Claro, además es un rival muy importante. Don César, ¿cómo ha estado? César Augusto Londoño.
18: ¿Qué hubo, don Diego? ¿Cómo les va, hombre? Yo sí creo que Santa Fe fue más, me parece muy modesto Alemán al decir que fue un poquitico más que Corinthians. Yo creo que fue mucho más, sobre todo en el segundo tiempo, donde pudo haber ampliado el resultado. Ahora, el problema, Diego, es que nos cuesta concentrarnos hasta el minuto 95, 96 que pita el árbitro. Ese partido de hoy no se podía perder. Además, se había hecho lo más difícil, el gol y no sufrir, mantener una buena seguridad defensiva. Pero en un saque lateral, que le entreguen la pelota a Mateusinho y que tenga toda la libertad para centrar, que nadie lo apriete, que centre, y que el jugador Gustavo Enrique, por detrás, le gane a Scarpetta en el salto, a ese minuto, Diego, me parece que son errores puntuales, individuales, graves, que nos siguen afectando y nos siguen privando de buenos resultados.
16: Total, nunca se nos olvidan las palabras de Juan Carlos Osorio, cuando perdió una final, creo, de Suramericana ante River, en dos cobros de tiro de esquina, que el jugador colombiano nunca está concentrado todo el partido. Una sola le da al rival la oportunidad de marcarle un gol. Había empezado ganando Santa Fe con un golazo de Hugo Rodallega. Don Steven Arce, ¿cómo le ha ido, Steven?
11: ¿Cómo le va, Diego? Un saludo para usted, para todos los televidentes y los oyentes. ¡Qué decepción! Uno, ¿de qué sirve aquí venir a sacar pecho, como César Augusto, a decir que no, que sí se jugó muy bien, que fue una maravilla? Pero si estamos cansados de lo mismo, estamos cansados de eso, de jugar muy bien, de merecer más. No, aquí hay que dar palo, aquí no se puede. ¿Cómo uno termina rescatando cuando Independiente Santa Fe quedó hoy en penumbras? Porque este resultado casi que lo condena a una eliminación. A mí me parece que no se tiene, hoy no está con nada, solamente un hombre, a Hugo Rodallega, que está por encima del promedio y del nivel del resto de jugadores, del nivel del resto de sus compañeros.
18: O sea que el señor Arce, como dice que tiene que dar palo, tiene que afirmar que Santa Fe jugó mal, que se dejó empatar, que fue muy mal equipo y que no hizo nada por el resultado. Bueno,
11: no dije nada de eso. No dije nada de eso.
18: Pero está diciendo que hay que dar palo. Yo lo estoy interpretando y le estoy mostrando lo que no quiso decir, no sé por qué, pero que está pensando y que seguramente va a decir en otro momento.
11: No, es que por lo que sea, por una distracción, por un error, por un pestañeo,
18: no desconozcas que
11: por
18: Santa
11: lo
18: Fe jugó
11: que sea,
18: bien,
11: por lo que sea, dejaste ir un resultado que era absolutamente bueno, trascendental y conveniente, que lo habías trabajado todo el partido, y otra vez el bendito mal del fútbol colombiano, que puede ser cualquier asunto de un segundo, de dos segundos, que condenan 89 o 90 minutos de buen fútbol, de lo que usted quiera. Pero es lo mismo, es la misma historia. ¿Qué nos ganamos con salir a decir que qué bien Independiente Santa Fe? No, estoy de acuerdo con Alemán.
17: Sí, es una historia repetida, ¿no? Igual yo creo que Santa Fe le jugó en contra. A veces la suerte tiene que acompañarlo a uno. Y en este caso yo creo que la suerte, la mala suerte en las lesiones, sobre todo, impidieron que Santa Fe tuviera más refresco arriba, porque ya al final, si ustedes ven la jugada, el que no llega es Hugo a marcar al jugador que lanza la pelota para el gol de Enrique. ¿Y por qué no llega? Porque ya estaba exhausto. Porque ya lo del turro, la lesión de Livelton también ya era una cosa diferencial. Y ahí claramente hay que sumarle también al entrenador, que lastimosamente a esos dos jugadores no les ha podido dar recambio. Son los dos jugadores que más minutos han sumado en Santa Fe.
16: Sí, desafortunadamente salió el turro Olivera. Bueno, nos ponemos al día con los partidos y vamos con el campo. ¿Cómo está América en este momento, don Santiago?
19: Diego, minuto 36 de partido, América visita Alianza Atlético. Por ahora ningún tiro al arco, y más temprano empataron Macará y Tigre 2-2, y con ese resultado Macará es líder con 8 puntos, Tigre segundo con 5, y con este empate América es tercero con 4 puntos.
11: Diego.
16: Señor.
11: Sobre ese partido, a mí me parece que se le comieron un penal al América. Para mí había penal.
19: Iniciales, sí.
11: Para mí era penal sobre Tomás Ángel, inicialmente lo había dado el árbitro, no sé si el VAR le habló rápidamente y le dijo no, es un fuera de lugar, para mí tampoco había fuera de lugar, pero inmediatamente, mire, da el penal y a los 5 segundos dice no, saque, le dice el arquero no, saque.
16: No revisó.
11: No, él no revisó, yo creo que le dijeron del VAR que no era penal y él le creyó, no revisó nada.
16: Bueno, ver esa jugada que nos cuenta Steven, ¿por qué no revisó habiendo dado penalti? Y en el partido que juega el Deportes Tolima, Cristian Amezquita.
20: Diego, 37 minutos de partido, el Deportes Tolima empata 0-0 con Nacional de Uruguay, el equipo tolimense mantiene la posición del balón, pero las mejores acciones en los últimos minutos han sido del equipo uruguayo. Con este resultado, el Tolima está siendo segundo el grupo B de la Libertadores con 5 puntos, mismos que su rival Nacional de Uruguay. Coquimbo Unido y Universitario de Perú jugarán mañana.
17: Oiga, Diego, ¿soy yo o en Ibagué están en un modo romántico?
16: ¿Por qué?
17: Porque están como a media luz, ¿no? Están como con luces bajitas, les falta como un vino caliente, una guitarra, una fogata. No, pues que mire eso, o sea, la oscuridad y la penumbra en el estadio de Ibagué, eso es otra de las cosas que hace que nuestro fútbol sea así. Los escenarios no se prestan para todo.
16: No, hay que tener buena iluminación.
17: Ya eso no se ve.
16: Sí, apenas noto, pero tiene razón don Carlos Alemán. Don Campo Elías, ¿cómo está, Campo?
21: ¿Qué tal, Diego? ¿Cómo le va? Un saludo a todos. Santa Fe fue más, Rodallega fue el mejor de la cancha, la figura de Corinthians era su portero. Santa Fe hizo todo por ganar, incluso pudo ampliar. Creo que Rodallega hoy dio una muestra de jerarquía y de actualidad a nivel internacional contra un equipo como Corinthians. Pero yo sí creo que el jugador colombiano Agassi en su libro le dice el miedo a ganar, que lo sufren los tenistas. Llámelo usted como quiera, pero es que es común que pase. Daría la impresión de que en partidos cerrados el jugador colombiano padece de un miedo a ganar el partido. Y entonces lo que hace es que se echa hacia atrás y se distrae. Si es un pelado de 16 años, yo entiendo lo que hizo Scarpetta. Pero un jugador de la experiencia de Scarpetta, en un torneo internacional, en un partido como el que se estaba jugando, con la ventaja y con un juego anunciado del rival, no puede mirar al delantero que está detrás de él y no marcarlo. O sea, no puede hacerlo. Y si uno analiza a nivel de selección, final de Copa América, nos ha pasado 100.000 veces a nivel de clubes, aquí hay un problema mental del jugador colombiano. Cuando está en una posición digamos que del cuchillo entre los dientes, en una posición de estrés, cuando está en una posición de estrés por una victoria, hay otros países donde los jugadores salen adelante, hacen faltas lejanas, el equipo se pone compacto, pelean, le pegan una cachetada al otro, cortan el juego, se meten con el árbitro, buscan 100.000 o juegan. O hay otros países donde juegan, salen, juegan, tienen la pelota, tocan, le quitan la pelota al rival. Pero eso acá en Colombia es más lo que ocurre al revés que lo que ocurre como debe ser. Y yo ya sí estoy convencido de que existe un miedo a ganar en el jugador colombiano. Puede ser falta de trabajo en las inferiores, puede ser que es nuestra mentalidad como país, lo que usted quiera. Pero sí ya es muy seguido. Hay muchísimos ejemplos a nivel de clubes internacionales.
18: Campo, sí. Yo no sé si uno pueda llamar miedo a ganar a lo que pasó hoy con Santa Fe. Es que fíjese que Santa Fe hace el gol de Rodallega, que fue un muy buen gol, minuto 59, y Santa Fe sigue atacando.
21: Sí, pero en los últimos minutos se fue para atrás.
18: Y tiene dos oportunidades. Totalmente. Pero en los últimos minutos se fue para atrás. Es que Corinthians lo metió atrás.
21: No, César. Santa Fe se echó hacia atrás.
18: No, pero Corinthians.
21: Santa Fe le dio desgaste. La pelota a Corinthians, no quiso saber desgaste. Del balón y pero se echó hacia atrás.
18: Yo no creo que haya sido así. Yo no creo, Campo, que haya sido así, porque fíjese que después del gol, hubo dos oportunidades clarísimas de Independiente.
21: Sí, César, pero en los últimos minutos que hizo Santa Fe.
18: El turro pasó rozando. Lo que pasa es que el rival cuenta, Campo. Uno también tiene que contar.
21: César, la pero César está jugando de local.
18: Estábamos jugando de local.
21: Es que
18: Independiente
21: eso,
18: Buenavista.
21: Es que
18: estamos
21: eso,
18: jugando ante Corinthians.
21: Es que ahí voy. Eso que usted está pensando es lo que piensa el jugador colombiano.
18: No, es
21: un problema. Porque hay que estar de local. Vas ganando.
18: No necesariamente.
21: Tienes estadio lleno. Claro, César, porque no hay una explicación futbolística.
18: París Saint-Germain hoy se metió atrás en los últimos 10 minutos del partido. Y no hizo línea de 5, hizo línea de 6. En dos jugadas le llegó el Bayern Múnich.
21: El minuto 87 de Lucho Díaz
18: y el gol de Kane, que llegó un poquito tarde. Pero también se defendió, se metió atrás.
21: Es que, César, eso no es ningún pecado. César, los equipos atacan y defienden. Eso es normal
18: en el
21: fútbol.
18: ¿Usted qué esperaba? Que en los últimos 10 minutos del partido ante Corinthians Santa Fe hubiera jugado en el último tercio del campo.
21: Sí, claro, porque por 80 y pico de minutos lo dominaste.
18: Es que el rival juega.
21: No se contradiga, porque usted acaba de decir que Santa Fe fue más que Corinthians. Eso es evidente. Fue más que Corinthians. Rodallega fue el mejor jugador del partido. El portero de Corinthians era lo mejor que ellos habían mostrado. Entonces, ¿por qué? Si dominas, si vas ganando, si estás de local, si tienes casa llena, si sometiste al rival, si tienes al mejor jugador, te echas para atrás en los últimos minutos.
18: No, porque el rival juega. No lo dejes jugar.
21: Si tienes hambre de ganar, no lo dejes jugar.
18: Diego decía una cosa clara. Rodallega, en los últimos 30 minutos del partido, se tira sobre la izquierda, a recibir el pase largo sobre la izquierda. Rodallega era el que tenía que marcar el saque lateral.
21: No vayamos con el sobreanálisis del juego. El uno contra uno en el área fue lo que falló.
18: Campo, al minuto 89 no te pueden tirar un centro con toda la libertad, con 10-15 metros de gracia.
21: Al minuto 89, el rival no tiene por qué tener la pelota. Al minuto 89, no te puedes distraer como un amateur.
18: Todos sabemos que Gustavo Henrique es un gran cabeceador.
21: Por eso mismo no lo puedes ver que está detrás de ti y no marcarlo. Es que no puede ser.
18: Escarpeta, o sea, si tiene responsabilidad, pero no le quita responsabilidad,
21: eso que tapa el centro. Sinceramente le digo, eso es un sobreanálisis de una jugada como cualquier otra del partido. Pero si usted es defensor central y miras hacia atrás antes de que salga el centro, miras hacia atrás y ves al mejor, o sea, al jugador más alto del rival solo, pero, ¿cómo no lo marcas?
17: Pero yo, mira, no lo veo tampoco como un sobreanálisis, Campo. Yo veo que cada acto tiene su consecuencia y una causa, y la causa es que se permite un centro y después claramente Gustavo Henrique, que es el mejor cabeceador que tiene Brasil, termina marcando un gol. Pero
21: yo también te podría decir en un análisis que es que ellos no deberían tener el balón ahí y Santa Fe no debió echarse tan atrás.
17: Y
21: porque es que el problema no es Rodallega, el problema es que el equipo se echa hacia atrás.
18: Sí, pero alguno tenía que haber marcado el centro, Campo, y nadie lo marcó.
21: Nadie lo marcó. Es un centro de 50 metros favorable al defensor.
18: Es un centro de 35 metros.
21: Porque viene de frente. El centro viene
18: a la mitad del área.
21: El defensor está de frente a la acción. Puede incluso venir de un costado. No, el defensor, pero el defensor
18: tiene razón, no es un pase atrás. No es de responsabilidad quien tenía que marcar.
21: No
18: el
21: es
18: centro.
21: Un pase atrás. No, César, es que hay responsabilidades mínimas y responsabilidades
18: tiene un
21: más grandes.
18: No,
21: en la pelota. Por eso mismo, ¿cómo lo dejas solo si ya lo miraste? Eso es de manual. Eso es de manual de defensor. Lo miro, está solo, es el más alto.
18: ¿Cuántas veces le gano en antes el fútbol del
16: César
18: mundo,
16: y Campo?
18: Cabeceadores ganan, muchísimas.
16: Un segundito, hay penalti a favor del Deportes Tolima. Don Cristian Amezquita, puede irse en ventaja al cuadro Vino Tinto y Oro. La pidió Tatay Torres, ¿no, Cristian? No,
20: Sebastián Guzmán es...
16: Tatay es el que va a cobrar el penalti.
20: Fue una falta un poco, para mí, polémica, Diego. Fue un leve raspón contra el jugador, el chino Sandoval. Primero se tocó el torso y después se tocó el brazo, después se volvió a tocar el torso, ni sabe qué fue lo que le dolió, pero el juez Rafael Claus, brasileño, sancionó pena máxima, ya está Tatay al frente del disparo. Por ahora no lo ha llamado al VAR.
16: Claro, ya no lo llamó. Es un toquecito leve, sí, pero me parece que lo alcanza a tocar con la pierna y el árbitro muy seguro. Tatay Torres tiene aquí la ventaja del Tolima. Él también cobra muy bien los penaltis. Vamos a ver cómo le va a Cristian.
20: Y lo tapó el arquero Luis Mejía, disparo al palo izquierdo del arquero.
16: Miedo
20: atajó.
16: A ganar.
17: Ay, Dios.
16: No puede ser. Nos pasan unas cosas. Sobre lo que ustedes estaban hablando, el cabezazo que dice César de Olivera fue antes del gol de Rodallega. Para mí sí, Santa Fe cometió errores en el remate del partido. Se dedicó a rechazar.
17: Sí.
16: A rechazar, uh-huh. No a intentar proteger la pelota,
21: no jugó,
16: a buscar una posibilidad de ataque, y se metió demasiado cercano a Mosquera, a Marmolejo, renunció a pelear el partido, porque bien lo decía Maturana y los técnicos de antes, si a ti te ganan en el balón aéreo, pues impide el centro, hay que presionar los costados. Para mí Santa Fe en los últimos 7-8 minutos regaló un triunfo por la manera de defender el partido, que fue renunciar a cualquier posibilidad de atacar. Steven, para ir a la pausa.
1: No, es que hubo unos momentos donde Santa Fe incluso a mí me gustó con el balón y lo ponderé y no se lo prestó en largos recorridos a Corinthians, y eso no es fácil de hacer. Pero yo sí le quiero decir una cosa. En la última rehidratación, en la última pausa de rehidratación, los jugadores dicen, vamos a reventar el balón. Si podemos jugar, lo jugamos. Pero si no, lo mandamos, voy a utilizar las palabras que utilizaron ellos, lo mandamos a la mierda. Fue lo que dijeron en esa pausa de rehidratación. Entonces, en ese momento, a partir de ahí, Independiente Santa Fe hizo exactamente eso. Dejó de jugar, dejó de disputar el partido. Y eso le dio la posibilidad al rival de irlo metiendo hacia su arco, hacia su zona. Y eso es permisivo, y eso es decir, ya se va a acabar el partido, tenemos el resultado en el bolsillo, y renunciar a jugarlo como lo habían jugado teniendo dominado al rival. Me parece que Santa Fe, de alguna manera, tiene sentido lo que dice Campo, le dio miedo ganar.
16: Para mí también. Van a revisar el cobro del penalti que falló Tatay Torres.
17: Creo que este es más penal que el otro.
20: Sí, exactamente, de acuerdo.
16: Por Mejía, que al final el arquero panameño termina empujando a Tatay.
20: No, Diego, Coates. Lo que pasa es que la taja, cuando va a recoger el rebote, Coates le hace una carga contra la espalda, Tatay cae, el juez deja seguir, pero ahora terminó la jugada y va a revisar la acción en el VAR.
16: Muy bien, revisión de VAR. Termina primer tiempo de la mecha.
19: Diego, sí, señor, se terminó el primer tiempo, minuto 42, la más clara de América, Daniel Valencia, que intentó una chilena y se fue al medio del arco, que controló fácil el portero.
16: Un pisotoncito.
17: Y se lo
1: dio la carga última.
16: Pero es la carga más que el pisón. Sí, estoy de acuerdo con Campos, sí, con empuja. Los muchachos. Es que pero, lo empuja más que la pisada. Sí, Alemán.
17: Para mí es penal, ¿eh?
16: Pero, para mí también.
17: Es penal más este que el de Chile.
20: Exacto, es mucho más penal que el primero.
16: Uf, sí, para mí este es penal.
18: Dos penaltis en un minuto no se ven seguido, ¿no?
16: No. Pero para mí este sí es clarísimo. Clarísimo.
21: ¿Le pega ahí de nuevo o no?
17: No, tiene que pegarle otro.
16: Oiga, ¿por qué no cobramos los penaltis duro, sin miedo? Diego, ¿por qué los queremos ubicar? ¿Ah?
21: Miedo a ganar, Diego.
16: Sí, sí. Bueno, nos vamos a quedar 30 segunditos a ver si ratifican la revisión, a ver. Y
21: Diego,
16: si
21: se da cuenta,
16: penal,
21: están revisando las dos velocidades. Cámara lenta para ver contacto y cámara normal para ver la intensidad de la acción.
17: Como
21: el árbitro revisó el VAR las dos velocidades que puede revisar y lo aplicó bien.
16: Lo aplicó bien. Va a haber otra vez cobro de penalti para el conjunto Deportes Tolima. El Chino Sandoval es el que le pega bien. Oye, o Guzmán, el mariachi.
18: Claro, el mariachi tiene una clase impresionante.
16: ¿Por qué le meten tanto misterio y cambian tanto el cobro del
18: penalti? Pues Tatay también le pega muy bien. Tatay es un gran.
1: No, y él pide el balón y se le abona el carácter para hacerlo.
16: La pidió el Chino Sandoval. Bien, Chino. Bueno, ojalá no nos haga quedar mal, Chino
17: Sandoval. No, y que no, sino que no nos pase la que pasó, ¿en dónde fue? En
19: Gremio. Carlos Vinicius se tiró tres penales
17: a lo Palermo.
16: Y el árbitro sigue dando la explicación, Jorge Baba, que es el técnico de Nacional de Uruguay. Oiga, el interés de Nacional de Uruguay por Ospina es totalmente cierto.
17: Claro, porque este guardameta Mejía lo van a vender.
16: Así es.
17: Es un gran arquero.
16: Bueno, no dejan cobrar el penalti. Coate sigue reclamando. Pero ya no van a cambiar. Si ya revisó, no va a cambiar la decisión. Bueno, vamos a ver si el Chino Sandoval ahora sí acierta. Para ponerse primero del grupo, ¿no, Amezquita?
20: Sí, señor Diego, de anotar el gol y ganar el partido sumará 5, 6, 7 unidades, quedará como líder en solitario del grupo B de la Copa Libertadores.
16: Y será el mejor equipo colombiano en la participación de la Copa Libertadores. Bueno, vamos a estar atentos al coro del Chino Sandoval. Ahora Lodeiro, Nicolás, tampoco. Uy, este tiene una mano de veterano nacional también brava.
17: Para ese equipo colombiano, ¿no?
16: Bueno, y Mejía otra vez dejó los tres palos.
17: Epa.
16: Y Santa Fe, claro, con el empate hoy ha quedado tercero porque Peñarol no ha jugado de visitante ante Platense. La verdad, Santa Fe ya le toca disputar es el tercer lugar. Va el Chino Sandoval.
18: Por goles es líder del grupo B, ¿no?
16: Sí, señor.
18: Independiente del resultado de hoy.
16: Va a cobrar el Chino. A ver, hace la paradilla y gol. Este es el gol.
18: Duro.
16: Duro. Palo de la mano derecha, Mezquita, arquero al otro palo.
20: Sí, señor, gol del Deportes Tolima, que como mencionamos, se pone líder del grupo B con 7 puntos. Nacional queda segundo con 4 mismos que Coquimbo Unido y Universitario.
16: Sí, se quitó la camiseta.
18: En este entonces ahí no le dio miedo a ganar. Ahí no le dio miedo a ganar al Chino Sandoval.
21: No, porque le pegó totalmente distinto a Tatay.
18: Pero es que Campo, totalmente nosotros adoptamos clichés para la situación que nos conviene. Yo no creo que el miedo a ganar sea una constante en el fútbol colombiano.
21: Bueno, hay 50.000 ejemplos que sí. Cuesta final de Copa América contra Argentina.
18: 50,
21: ¿cuántos
18: no
21: equipos
18: hay,
21: colombianos pero en Copa Libertadores pierden en los últimos minutos o les empatan en los últimos minutos? Es que no es un cliché.
16: Sí, nos ha pasado constante mucho.
17: Junior en Sudamericana.
21: Claro, eso pasa mucho, es una constante.
16: Bueno, vamos a.
21: Junior final contra Paranaense, penal, último minuto.
18: Nos hicieron gol al minuto 89 y al minuto 92 empatamos frente a Alemania. No fue tanto miedo a ganar tampoco.
21: Bueno, pasa. Y en la final de Copa América nos pasó con uno de los defensores más seguros.
16: Bueno, y en este partido del Tolima podemos estar viendo al nuevo arquero del América de Cali. ¿Cómo? Ya volvemos.
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16: Una emoción, el cobro de penalti del Tolima Mezquita, que está terminando con pelea el primer tiempo.
20: Sí, señor Diego, se calentaron los ánimos luego de esa pena máxima sancionada en contra del equipo uruguayo. Se quejaron los uruguayos de que los estaban cargando los jugadores del Tolima, se armó un rifirrafe, pero no pasó a mayores. Ya van 11 minutos de agregado en este primer tiempo, gana el Tolima 1-0 sobre Nacional.
16: Y América ante Alianza Atlético ya terminó primer tiempo. Santiago.
19: Diego, 0-0 en la visita de América de Cali, Alianza Atlético.
16: Muy bien, y Santa Fe, recordamos, empató 1-1 con Corinthians en el Campín. Ya volvé.
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25: El ex volante colombiano Mauricio El Chicho Serna, figura de Boca Juniors en comienzo de siglo y quien después del retiro hizo parte de la comisión de fútbol del equipo Xeneize, reclamó nuevamente ante la prensa argentina la presencia de Sebastián Villa, el extremo colombiano, actualmente capitán de Independiente Rivadavia, de regreso a la Boca.
26: Sebastián es un jugador diferente, y él lo sabe, y el mundo del fútbol lo sabe. Yo creo que hoy en Argentina está Leandro Paredes, en mi concepto, ¿no? Por ahí, la vuelta de María, desde que llegó ha sido muy buena, por más que bajó un poquito el nivel, pero es un jugador diferente. Y después los más terrenales, yo creo que Sebastián es el mejor jugador. En Boca, para lo que se requería, se necesitaba, fue brillante. Después, como colombiano, como hincha, quisiera ver a Sebastián de nuevo con la camiseta de Boca, yo siempre lo he dicho.
25: Villa, en su anterior paso por Boca Juniors, disputó 172 partidos, marcó 29 goles y realizó 33 asistencias.
27: La delegación de Risaralda obtuvo una medalla de plata en la reciente Copa Nacional de Esgrima, categoría élite, que se cumplió en Medellín. La presea fue obtenida en la modalidad de sable femenino por equipos con María Fernanda Gutiérrez, Diana Maritza Gattner e Ilín Caterín Cuellar. El entrenador departamental Diego Echeverry destaca la actuación de los esgrimistas risaraldenses.
28: Se logró una medalla de plata en sable femenino por equipos con María Fernanda Gutiérrez, con Diana Maritza Gattner y con Ilín Caterín Cuellar. Se logra entrar a un deportista al cuadro de ocho con Daniel Pinto, deportista que gracias al apoyo de la Secretaría pudo venir de Europa a cumplir pues con este compromiso departamental, a representarnos. Y por otro lado, pues también estamos sacando a competir deportistas de reserva, deportistas jóvenes de menos de 15 años, como lo es María Paula Giraldo, Oriana Alvarado y Dana Jara.
27: La Copa Élite Nacional de Esgrima también sirvió para otorgar cupos a la Selección Colombia, que se alista para próximas competiciones internacionales.
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16: Regresamos a la polémica. Les vamos contando lo que pase con América y Tolima en Copa Suramericana y en Copa Libertadores. Pero hoy el PSG derrotó al favorito. Así el PSG sea el campeón. Las votaciones hoy en el público daban 65% de favoritismo para el Bayern Múnich y 35% para el PSG. Pero un partido que merece mirarse demasiado para analizar la manera como defendió el PSG y le impidió la claridad al Bayern Múnich. Termina otra vez en protestas gigantes en Alemania, que le quitaron el partido al Bayern Múnich. Es una jugada de un rechazo de Vitinha que va a la mano de Joao Neves, para muchos un brazo abierto, eso es lo que dicen los alemanes. Para los grandes árbitros de Europa, una mano que no es sancionable por la manera que él intenta es protegerse, pero es una buena jugada para discutir. ¿Qué piensa César?
18: Sí, lo que pasa, Diego, es que desafortunadamente el reglamento ha abierto una ventana enorme en el tema de las manos, que se presta para confusión y discusión. Las dos semifinales de la Liga de Campeones terminaron en grandes protestas arbitrales, ratificando que el nivel del arbitraje en el mundo es malo. Aunque, si bien no estaban los mejores árbitros del mundo que van a ir al Mundial,
16: el de hoy sí.
18: Árbitros, el de hoy, pero no
16: pero, creo que esté no, entre pero los cinco el de hoy del va mundo. Al Mundial.
18: No, va al Mundial, van los dos al Mundial.
16: No, el de ayer no, César.
18: No va al Mundial. Bueno, no. Pero igual son árbitros buenos, de categoría. Pero a mí me parece que el reglamento deja abierta la posibilidad de una discusión que no tiene sentido. Antes, simplemente con decir si la mano era voluntaria o involuntaria, se sancionaba o se dejaba de sancionar. Hoy hay que mirar si la distancia entre el remate es cortica o larga. Hoy era corta. Si el remate viene de un contrario o de un compañero. Hoy llegaba de Vitinha. Si se amplía, el reglamento le metió una palabra, artificialmente, el volumen del cuerpo, o si no se amplía artificialmente el volumen del cuerpo. Entonces nos pegamos una enredada y tenemos que aunar un montón de características para saber si se pita o no se pita. De acuerdo a lo que yo he visto en la tradición de los últimos tiempos, en situaciones y en manos como esa, esta para mí no se debió pitar.
16: ¿Qué piensa, Steven? Todos podemos opinar aquí, sí, abiertos.
1: Cortica,
16: todos.
1: Cortica y al pie, Diego. Yo en el pasado, eso de que si era voluntario o involuntario también, sí, habría un montón
16: en la NASA,
1: de discusiones.
16: Mire, otra vez.
17: En Artemis.
16: Sí,
1: ¿por qué en Artemis?
17: Por el
18: no le falte y no la luna, Steven.
16: Claro, ya. Ya puede iniciar su viaje a la luna, Steven.
1: Pero mire, le iba a decir.
18: A veces vive allá.
1: Cortica y al pie.
16: Uy, qué viado que le mandaron, Steven.
1: No diga. Bueno, me lo dice después internamente.
16: No,
1: pero mire,
16: ¿no escuchó?
1: No escuché, pero pues me parece más importante mañana, lo que mañana. Yo voy a decir, la verdad. Sí, me parece más importante lo que yo voy a decir. No, mire, cortica de al pie, yo creo que en el pasado también teníamos discusiones sobre manos y eso no se va a acabar, porque si César dice que en el pasado era voluntario o involuntaria, también habría un bache gigantesco, gigante de discusiones alrededor de cómo lo interpretó el árbitro. Y hoy fue una jugada justamente de interpretación, porque el árbitro interpreta que el jugador se estaba protegiendo. Ahora, yo miro la trayectoria del balón y digo, ¿protegiendo de qué? No iba directamente a la cara. A la cara no iba. Iba a pasar cerquita, pero no se estaba protegiendo la cara. Entonces, para mí la jugada es una jugada que valida una acción de penal. Se lo comieron y estoy con los alemanes. Le quitaron la oportunidad al Bayern de haberle metido presión al partido a esa altura.
17: Yo siento que en el tema de la interpretación y el criterio del árbitro en esta oportunidad vale mucho, y por la distancia del remate de Vitinha con el acto reflejo, que eso es lo que yo creo que interpreta el árbitro, por la distancia y por la potencia que tenía el balón, no es penal por el acto reflejo, y la interpretación del árbitro me parece que va de camino a esa interpretación de la regla.
16: ¿Y qué piensa Campo?
2: Pues que estaba protegiendo él, el fantasma que tenía al lado.
17: No, pero se va un acto reflejo.
2: Sí. Para mí el problema no son los árbitros, para mí el problema es el reglamento. Y porque no puede ser que los de allá, los de acá, los de México, los de España, los de Italia y todos sean malos. No creo que sea así. Creo que el reglamento tiene muchas contradicciones y el reglamento tiene mucha palabra que termina complicando todo. Incluso hoy en día, hasta el uso del VAR termina siendo una complicación desde que usted lee el reglamento en sus momentos de intervención y demás. Hombre, yo lo que entiendo es si hay un movimiento natural o antinatural. Uh-huh. Y ese movimiento no es natural, porque el movimiento natural es o te proteges el pecho o te proteges el rostro. El movimiento natural no es estiras el brazo. Puede que esté corto, puede que haya bastante distancia.
17: La distancia es muy corta.
18: Más aún, reflejo,
17: es un rechazo a quemarropa prácticamente.
2: Bueno, el reflejo de ustedes es estirar los brazos. El reflejo mío es taparme la cara. Yo no entiendo por qué yo tengo que estirar el brazo si lo que me quiero proteger es la cara. Entonces, para mí no es un movimiento natural. Él no se está protegiendo ningún espacio del cuerpo.
1: Ninguno.
2: Tiene el brazo estirado. Entonces, es un acto reflejo para no dejar pasar el balón. Estiras el brazo. El acto reflejo natural es me tapo la cara o me tapo el cuerpo.
17: Pero
2: me
17: en este caso, en el pecho, lo que buscan ellos la cara, es
2: no estiro la el brazo.
17: ¿No? La distancia y la potencia que tenía Vitinha del remate. O sea, no da tiempo para absolutamente nada.
2: Sí, pues te da tiempo para taparte la cara, no te da tiempo para estirar el brazo.
17: No da tiempo ni para taparse la cara.
2: Bueno, para mí es un movimiento totalmente antinatural y para mí eso es penal.
16: Para mí no es penalti, y he visto que, por ejemplo, en España la discusión del Atlético distanció lo que fue el partido y que el Atlético permanentemente pierda cualquier juego importante, llegar a finales o a títulos. Y para mí el Bayern estaba tan seguro de que era finalista que hoy estamos más pegados de esa jugada, de todo lo bueno que hizo el PSG y de sí, muy regular bueno, partido del Bayern sí, en sus partes claves, pero para allá del campo. Para mí sí, Vitinha hace un balón controlado, un rechazo, y miro siempre la posición que trae el jugador. Para mí es diferente si el remate de un rival a de un compañero en la decisión. Para mí él trae ese brazo ahí, lo trae ahí, y no se debe sancionar por la cercanía y porque no hace ningún movimiento adicional.
2: Yo le pongo un ejemplo en la imagen.
16: Sí, señor.
2: La gente no está viendo la imagen. Hay un jugador del Bayern que está más cerca. ¿Dónde tiene los brazos del jugador del Bayern? Por delante y en relación a su cuerpo. Por delante y en relación a su cuerpo. No estira los brazos. Ahí está la imagen. El jugador del Bayern, que está más cerca, recoge los brazos y los pone por delante de su cuerpo. No los estira.
16: No, pero el reglamento sí dice que en este tipo de jugadas, así el brazo esté abierto,
2: eso le digo,
16: no se debe sancionar.
2: Por eso le digo, lo que enreda es el reglamento. Lo que todo lo convierte en una polémica es el reglamento del fútbol, porque entonces el reglamento del fútbol te pone o incluso las sugerencias que no hacen parte del reglamento pero que se deben tener en cuenta, que el la distancia
1: pero lo que pasa pega, es que claro, la única manera Campo, de que no haya ese tipo de polémicas es si hay mano, como sea hay penal,
2: claro. Y
1: pues eso ya complica mucho la situación también.
2: Pero digo, hay otros deportes.
1: El atacante va a buscar que hay otros deportes, en algún momento
2: hay otros deportes de como el baloncesto, el que que te dice, si tú saltas con el contrario y lo tocas en el brazo, es falta, punto. No te dice si saltas más, si saltas menos, si saltaste primero, si saltaste después, si lo tocaste en la palma de la mano, si lo tocaste en la muñeca, no. Si lo tocas en su brazo, es falta, punto. Ya, brazo, no hay más discusión a la acción.
16: Un segundito, hay gol.
2: El fútbol es distinto en el reglamento.
16: Hay gol, Santiago.
19: Diego, minuto 56 de partido, América se adelanta, un saque desde el arco de Jean Fernández, que pica y el defensor de Alianza Atlético se pasa, no alcanza a cabecear y le queda a John Murillo, que encara puerta y define muy bien y pone adelante al América.
16: Ganando la mecha, Steven.
1: John Murillo ha hecho un señor partido de fútbol y es el mejor jugador de América desde hace varios ratico. Partidos. Sí, señor, tiene toda la razón. Pero lo que me sorprende es que la acción de Alianza Atlético fue muy peligrosa. Fue una acción que hubiera podido terminar siendo gol para el equipo local y el saque de Jean Fernández muy bueno. La verdad, lo de Murillo, 10 puntos hoy.
16: Total, y Jean Fernández hace lo que tienen que hacer los arqueros, saque rápido para aprovechar que tenía dos hombres arriba del América. No, para mí, yo discrepo mucho en las opiniones de ustedes sobre el reglamento. Para mí, claro, el reglamento está claro.
17: Sí, sí, en esa jugada está claro.
2: Sí. ¿Y entonces por qué se discute?
16: Se discute porque además cada uno
17: ni los
16: es
17: jugadores,
16: cuando le se sienten perjudicados en una pero jugada.
18: Diego, ¿sabe qué pasa?
16: Para mí el reglamento dice sobre esa mano, está escrito así como pasó, está escrito pero, que no se debe sancionar.
18: El reglamento dice hoy ampliando artificialmente el volumen del cuerpo. Esa palabra artificial se presta para interpretación. Sí. Pero mire,
1: sí, ¿por qué? Hay un grado de interpretación en la jugada.
18: Claro, todo no, sucede no, dependiendo de la óptica.
16: Todas esas jugadas son de interpretación, pero por Diego, más que mire, esté escrito es de interpretación. Todo correcto. A mano, toda falta. Es muy complicado que se escriba textualmente cada jugada de lo que pasa en el terreno de juego. Eso va a ser imposible.
18: No, eso es imposible y todo depende en un porcentaje muy alto de la óptica desde donde se mire.
16: Pues claro.
18: Dice que la protesta ayer fue de España, hoy la protesta es de Alemania. Usted hablaba de una encuesta.
2: Esa gente no se sabe el reglamento.
18: Usted hablaba de una encuesta.
17: Yo estoy seguro que muchos jugadores no se lo saben.
2: Sí, sí, no, y los árbitros tampoco, porque el primero que se equivoca es el árbitro.
18: Diego hablaba al comienzo del programa de una encuesta que hablaba de que el Bayern Múnich era favorito el 65%. Esa encuesta se dio a hacer en Colombia, porque las casas de apuestas daban de favorito al Paris Saint-Germain y pagaba más el Bayern si avanzaba a la final que el Paris Saint-Germain. Entonces, todos queríamos que el Bayern Múnich fuera finalista, que Lucho Díaz hiciera un gran partido. Para mí no fue malo el partido de Lucho Díaz. Esa gente que está diciendo que fue el Lucho de la Selección Colombia, me parece que están...
2: Fue muy bueno. Fue muy bueno el partido de Marquinhos. Hoy Marquinhos dio una lección de lo que es enfrentar hombre a hombre a un jugador.
18: Y de Pacho fue impresionante.
2: Pero Marquinhos y Pacho dieron una lección de cómo un defensor.
16: Marquinhos, sobre todo.
2: Marquinhos y Pacho. Marquinhos en el 1-1 contra Lucho Díaz.
18: Pero el gol impecable. Diego es un remate a un metro. Una soltada de arquero a un metro.
16: No es soltada. César es una jugada que viene. Se viene jugando por dentro.
18: Ya. El gol del
16: París.
2: La marcación de Marquinhos a Luis Díaz hoy fue una marcación de manual.
16: Sí, señor.
2: Luis Díaz le pudo ganar dos veces, fueron dos acciones de peligro del Bayern, las que le ganó, pero fue una marcación de manual. Pero lo que a mí más me llamó la atención fue cómo hoy Marquinhos y Pacho demostraron cómo dos centrales, bien físicamente, rápidos y sobre todo teniendo lectura de juego, pueden, achicando, ser un apoyo para los volantes. Porque para mí una gran virtud del PSG hoy, más allá de los duelos individuales que marcó en el partido Luis Enrique y en el cual se impuso PSG como el duelo Marquinhos-Luis Díaz, que era clave en el partido, fue la manera como le ganó la mitad de la cancha.
1: Pero ¿sabe por qué dicen que Luis Díaz estaba jugando a la Selección Colombia? Por la soledad de Díaz, porque sobre todo en los últimos 20 minutos el único que lo intentó realmente y que no se le vio mucho juego asociativo, porque tampoco sus compañeros se mostraron, fue Luis Díaz. Entonces por eso decían,
16: pero lo que
1: parece pero el de la selección.
2: El duelo Pacho Kane fue también de manual.
18: Pero entendamos, no, el partido del PSG todo es de manual.
16: Sí.
18: Tanto que el técnico Luis Enrique dijo al final, hemos dado un paso más en lo que es plantear un partido importante de fútbol. Pero es que se nos olvida que al frente estaba el PSG. Pensamos solo desde el punto de vista del Bayern. y el PSG tuvo las herramientas, el planteamiento, la inteligencia, el trabajo táctico colectivo dentro del equipo para neutralizar al Bayern. Y ahí estuvo la gran virtud.
17: Y César muestra
18: no
17: que
18: es tanto el defecto del equipo alemán.
17: Y muestra que el mejor entrenador del mundo es Luis Enrique Martínez.
1: No, pero ¿sabe qué me sorprende de Luis Enrique?
17: Ataca, defiende.
1: El tipo vota el primer año de Champions, vota a Mbappé, o lo, bueno, se lo llevan. Y él feliz.
16: No lo deja, lo deja ir sin problema, pide que se vaya, Steven.
1: Correcto. Y el segundo año.
18: No hace fuerza,
1: Diego,
18: para que se quede.
1: El segundo año vota, este sí lo vota él, a Donnarumma, que era el mejor portero del mundo hace un año. Y sale otra vez finalista este año. No, es un capo.
16: Es un capo. Para cerrar un segundito, señores, ir a la pausa, el tema de la jugada. Iturralde, el analista arbitral de la cadena SER, que hoy lo podemos tomar de otro lado, que no está ningún equipo español. A ver, ¿qué dijo Iturralde?
3: Explícalo, ¿por qué no es mano de que viene de un compañero? La única manera de que fuese mano es que la mano vaya al balón.
9: Vale. Es decir, es Vidiña que intenta despejar.
3: Se quiere quitar nada, que eso no es mano.
9: Quiere quitar la mano, vale.
10: Bueno, es que casi le da un pelotazo en la cara, sí, de hecho.
3: Claro, por eso, él quiere apartarse. Otra cosa es que esa mano venga de un rival.
10: Claro, claro.
3: Pero es que es de un despeje de un compañero.
16: Esa es la clave.
2: Y una que nadie había dicho en lo que llevamos de programa.
17: ¿Cuál?
2: Viene de un compañero.
16: Claro, claro que sí, ya lo dijimos.
17: Fue lo primero que dijimos.
16: No nos puso atención, la pausa.
2: No puso atención.
16: La pausa.
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12: En Caracol Radio son las 2 de la mañana y 52 minutos.
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16: Una buena temporada la del PSG de Luis Enrique. Hay un trino de Javier Castrilli, aquel árbitro argentino, que publica muy claro cuándo se debe sancionar o no esta mano. Pone todos los puntos ahí sobre la mano. Ya vamos con la jugada que está pasando en América. Usted mencionaba a Luis Enrique. Mire, Luis Enrique. Sí. El Luis Enrique que llegó, que definió su equipo de entrada y todo lo que ha hecho en estas palabras del técnico español.
31: Cuando me contratan y cuando Luis Campos viene y nos entrevistamos la primera vez y a partir de ahí empezamos las negociaciones, claro, hay que convencer a las personas que mandan, al presidente y demás, de que ese es el buen camino. Con los anteriores jugadores yo no hubiera venido, o sea, no necesito un entrenador de mi perfil para eso. El proyecto del año pasado era intentar ubicar a un jugador como Kylian Mbappé, que era la base de nuestro proyecto, y ubicarlo para que...

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1: Medio se lo está tirando, lo está perjudicando.
2: Y cuando a Lucho ya lo puso a Arne en el lote de jugar por dentro, y lo va a acabar por gato, que era porque quería favorecer al holandés. Va a haber cobro de penalti del América.
3: Tomás Ángel.
4: Era penal, hay que decirlo, que tuvo que ir el VAR y tal.
2: Sí, revisión.
5: Penal sobre Valencia, el ecuatoriano.
2: Así es, sí. Y buen cobro de Tomás Ángel, el segundo de la mecha.
3: Sí, minuto 67, 2-0. Un penal que sobre un roce en la rodilla de Daniel Valencia y lo cobra Tomás Ángel a la mano izquierda del portero. El portero fue hacia el otro lado y 2-0.
2: Y aunque este estadio tiene las vallas, muy bien de Tomás ir a saludar a su hinchada. Yo creo que eso es algo que debemos empezar a entender en Colombia. Yo veo a todos los jugadores en Europa, van, se abrazan con los hinchas. Y aquí, si va uno a 2 metros de la tribuna, le meten tarjeta de una.
5: Diego.
2: Señor, don Steven.
5: Y este... No, que este resultado es importantísimo para América porque queda un punto de Macará, que es el líder, 8 puntos para Macará, América segundo con 7, Tigre 5 y 1 Alianza, este equipo al que le está ganando en este momento. Y recibe en el Pascual a Macará, entonces creo que es una buena noticia para la América esta victoria.
2: Totalmente. Bueno, tendremos entonces final Arsenal-PSG, 2 entrenadores españoles, otra vez una final de 2 gigantes, sí, Luis Enrique, creo que para todos nosotros hoy es el mejor entrenador del mundo.
4: Es el mejor y moldea a los equipos como él quiere, ¿no? Y es el que manda. Él una vez dijo que si yo pudiera tendría un control y los manejaría a todos. Es un tipo obsesivo de esto y para ser bueno hay que ser obsesivo.
6: A mí me gustan los detalles que descubre en el juego. Porque, bueno, táctica y demás, con el nivel de jugadores que pueden comprar estos equipos, no digo que todos los técnicos, pero bueno, también le facilita el trabajo a los entrenadores. Pero Luis Enrique te marca unos detalles en la preparación de los partidos que a mí sí me parecen llamativos. Por ejemplo, ese detalle de hoy, de que su portero constantemente tirara la pelota afuera al mismo sector, eso me parece un detalle distinto. ¿Por qué? Seguramente porque él analizó que el rival en el saque de banda perdía. Exacto, y que el rival en el saque de banda perdía o por lo que fuera, pero es un detalle distinto, o sea, ese sí es un detalle que para mí se sale del molde.
2: Mire, Campo, el año pasado Luis Enrique tenía otra manera de sacar, que era inmediatamente el que sacaba retrocedía a un central y él mandaba el balón largo al área rival para irlos a presionar allá. Este año los dos técnicos que llegan a la final hacen el mismo saque. Luis Enrique lo empezó y Arteta igual.
6: Sacan, es algo más de la NFL.
2: Claro, sacan a un costado, inmediatamente inicia el partido, o cuando les toque el saque, para ir a presionar sobre el costado. Ir a presionar inmediatamente. Y por todo. Poco en el primer partido se le da el resultado a Luis Enrique
4: es
2: con esa
4: todo,
2: presión
4: bien.
2: Alemán.
4: Sí. Es aprovechar cualquier tipo de balón, cualquier tipo de jugada, es una posibilidad de gol, y eso lo entrenan constantemente.
2: Muy trabajado.
7: Y vamos a tener, Diego, 2 ecuatorianos en la final de la Champions. Oiga, frente sí. a frente.
2: Sí, William Pacho, Piero Hincapié y una final.
6: Los dos juegan muy bien. Pues ese Piero Hincapié, desde que está en talleres, ha tenido un nivel bárbaro. Y te juega de central, te juega de lateral, el tipo siempre te juega bien. Y Pacho entiende el juego, o sea, yo creo que Pacho rompe ese esquema de no, es que el fútbol ecuatoriano no es solo físico, no. Pacho es un tipo que te entiende el juego, sabe cuándo presionar, cuándo retroceder, cuándo ir al mano a mano, y si mal no estoy, hoy jugó con una amarilla un gran lapso de tiempo de partido y el tipo nunca se complicó.
2: No, igual a Nuno también le tocó todo el partido a Nuno Méndez jugar con la amarilla. Bueno, a todos muchas gracias, mañana volveremos a la polémica aquí en Caracol Radio.

0: Que se presentan en la infraestructura del lado venezolano y que requieren una intervención inmediata. Migración Colombia informó que a partir de la fecha tan solo se permitirá el paso peatonal en un horario de 5 de la mañana a 8 de la mañana, de 11 de la mañana a 2 de la tarde y de 5 de la tarde a 7 de la noche. La entidad resalta que el paso vehicular permanecerá restringido sobre este puente internacional que comunica a Cúcuta con Ureña en Venezuela.
1: En Bogotá, la Policía Metropolitana confirmó que ha capturado a casi 12.000 personas este año. Sebastián Herrera.
2: La Policía Metropolitana de Bogotá entregó un informe de resultados operativos en lo corrido de este año. Puntualmente, el documento hace un recuento de logros entre el 1 de enero y el 2 de mayo. Uno de los resultados más relevantes es que se han conseguido 11.957 capturas por diferentes delitos. En promedio, se realizan 98 capturas al día en la capital del país. Es decir, se captura una persona cada 15 minutos. Estas acciones incluyen 10.612 capturas en flagrancia y 1.345 por orden judicial, producto del trabajo articulado entre la policía y la Fiscalía. Asimismo, durante este periodo, las autoridades realizaron 315 allanamientos.
1: En Magdalena ha sido capturado alias Chanto, tercer implicado en el atentado contra el alcalde de Santa Bárbara de Pinto, Giselle Campo.
3: El procedimiento se realizó en el corregimiento de Cienagueta gracias a labores de seguimiento e información suministrada por la comunidad. Olmer Urriago Jiménez, comandante del departamento del Policía del Magdalena, encargado.
4: Con esta detención ya son tres implicados en el hecho. Según las investigaciones, Chanto habría sido quien contactó a alias Machomán, capturado en flagrancia el día del atentado para ejecutar la acción criminal.
3: El capturado deberá responder por los delitos de tentativa de homicidio agravado y porte ilegal de armas.
1: Más de 1,000 integrantes de comunidades indígenas en territorios históricamente aislados del Cauca, tras años de espera, recibieron del Ministerio del Transporte más de 1,800 metros de pavimento rígido y placa huella, potenciando su productividad. Richard Vidal.
5: Las intervenciones estratégicas se realizaron en los municipios de Santander de Quilichao, Popayán y Totoro, donde se habilitaron 1.827 metros de nuevo pavimento. La iniciativa de mayor impacto se realizó en el territorio de Guadualito, en Santander de Quilichao, donde la nueva vía permite el acceso constante a mercados y servicios para más de 700 habitantes. Maricel Palta, autoridad indígena de Guadualito.
6: Guadualito vivió todo un proceso, episodios históricos de violencia, de recuperación, de momentos tristes, de momentos alegres, ¿sí? Aunque hoy estamos celebrando la instalación de una placa huella que nos beneficia económicamente primeramente, porque antes era imposible transitar por esta vía con la carga de...
5: Además, en los sectores del pueblo Coconuco en Popayán y el resguardo de Paniquita en Totoro, las obras, según las comunidades, mejoraron la movilidad y generaron cerca de 180 empleos locales. El Invías puntualizó que estas soluciones de infraestructura reducen tiempos de desplazamiento y garantizan la transitabilidad segura para que los pobladores saquen sus cosechas.
1: Y el Parque La Marina se transformará en el gran pulmón verde del centro histórico tras un acuerdo histórico entre el Distrito de Cartagena y la Armada Nacional. Wendy Chimá.
7: Este escenario referente estratégico frente al mar dejará de ser un espacio restringido para convertirse en una plaza pública dedicada al esparcimiento familiar y la cultura. El proyecto liderado por el alcalde de Cartagena, Dumec Turbay, contempla la eliminación de la piscina actual, la cual será reemplazada por una gran plazoleta multipropósito que servirá como epicentro de grandes eventos ciudadanos, sin dar lugar a la privatización o al desarrollo comercial. La intervención busca fortalecer las zonas verdes y preparar el sector para su integración con la segunda fase del Gran Malecón del Mar, consolidando este punto como la gran puerta de entrada al corazón de Cartagena. Escuchemos al alcalde Dumec Turbay sobre esta transformación.
8: Entonces la idea es ponernos de acuerdo con Armada y ampliar la intervención que ya hicimos en el corredor histórico para todo el Parque de la Marina. Y una de las propuestas, pues, es en la fuente, en la piscina que siempre estuvo ahí, en la fuente de agua, pues podamos desarrollar también más espacio público, más espacio para el disfrute de los cartageneros y para la realización de encuentros, no solo.
7: Con esta renovación, el distrito busca devolverle a los cartageneros un espacio funcional y sostenible que se sume a la senda transformadora del corredor histórico.
1: Y en el mundo, el ministro del Interior francés anunció que 127 personas fueron detenidas y 34 resultaron heridas, una de ellas de gravedad, en el área metropolitana de París, en los incidentes tras la clasificación del PSG para la final de la Champions League.
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10: 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En Caracol Radio son las
1: 3 de la mañana, 6 minutos.
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1: Son las 3 de la mañana en punto. Actualizamos a esta hora las noticias en Caracol Radio. Migración Colombia estableció un nuevo horario de paso peatonal por el puente internacional Francisco de Paula Santander. Jenny Márquez.
2: Este nuevo horario se da por los daños estructurales.

0: Comenzamos Lo Más Caracol, soy Laura Castro Castellanos y los estaré acompañando por unos días. Es jueves 7 de mayo, Día Mundial de la Salud Mental Materna, del asma y de los huérfanos del SIDA. En Lo Más Caracol hoy recordaremos algunas entrevistas que escuchamos en la programación noticiosa de Caracol Radio. Lo Más Caracol lo encuentra también en la página web de Caracol Radio, www.caracol.com.co, sección programas, y en la mayoría de las plataformas de descarga de podcast. Gracias por escucharnos, bienvenidos.
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0: El consejero comisionado de paz, Oti Patiño, habló en 6AMW de Caracol Radio sobre la postura del gobierno nacional ante el supuesto juicio revolucionario anunciado por el ELN a un grupo de funcionarios secuestrados y aseguró que no se han registrado las intenciones y los canales de diálogo. Esto dijo.
2: El presidente Petro, digamos, se conduele con todas las víctimas que están siendo objeto de secuestro en Arauca y en todo el territorio nacional. En ese sentido, pese a que no hay conversaciones, no hay una mesa de conversaciones con el ELN, de todas maneras se han designado personas para que acudan a mirar de qué manera se alivia esa situación inhumana, pues, producida básicamente por el ELN. Así tenemos al almirante retirado Orlando Romero, quien atiende por parte del gobierno esta situación de las víctimas de secuestro del ELN. Esa es, digamos, la situación. También mantenemos a un gestor de paz, Juan Carlos Cuellar, quien es miembro del ELN y que se mantiene todavía como gestor de paz para que atienda todas estas situaciones humanitarias. Igualmente, la jefa de la delegación se mantiene atenta a cualquier muestra de deseo de paz por parte del ELN. Y más recientemente, el gobierno mandó un delegado, digamos que en algún tiempo fue de confianza del ELN, para examinar cuál era la voluntad de paz del ELN. Hasta el momento, pues esas fueron las veces que no hay mesa de negociación. Esas son las gestiones que se han hecho por parte del gobierno nacional, que no renuncia a que el ELN se siente en mejores condiciones en una mesa de negociación, no bajo la amenaza del secuestro, porque el problema es que lo que está pidiendo el ELN pone en una situación muy complicada, estimula el secuestro, que es lo que justamente el gobierno no trata de evitar, ¿no? Que cuando lo que está pidiendo el ELN se estimule el secuestro y aquí a mañana secuestra más gente en algunas regiones del país donde el ELN tiene algún dominio o alguna influencia, y entonces quedamos en virtud, digamos, de las manipulaciones, de los chantajes y de las presiones que el ELN directamente o a través de las víctimas, digamos, empiezan a hacer.
3: Claro, y comisionado, pues justamente usted habla de las gestiones que ha realizado el gobierno nacional para intentar la liberación de estas cuatro personas, dos policías y dos funcionarios de la fiscalía. Sin embargo, hemos conversado con sus familias, como bien le dice Julio, y además ellos no solamente hablan del gobierno, sino hablan de su nombre en particular. Una de las familiares aseguró: el comisionado de paz, Oti Patiño, brilla por su ausencia. No hace falta, de pronto, señor comisionado, que ustedes realmente establezcan un canal de comunicación con el ELN y que haya una exigencia, porque estamos realmente volviendo al pasado, señor comisionado. Hace por lo menos 20, 30 años no estábamos viendo este tipo de escenarios. Ahora, ¿cómo es que unos bandidos como los señores del ELN hacen un juicio revolucionario? Pues totalmente indignante e inaceptable.
2: Ya le mencioné que hay cuatro canales, y a través de esos cuatro canales, ellos tienen toda la posibilidad de comunicarse con el gobierno y nosotros con ellos. De todas maneras, para estas cuestiones humanitarias, expresamente está el almirante retirado Orlando Romero, que ha hecho, digamos, una gestión importante en contactar a esta gente, además de que con el ELN tenemos un gestor de paz, que es Juan Carlos Cuellar, que a través de él también se pueden hacer esas gestiones.
4: Comisionado, ¿en algún escenario ustedes han estudiado la posibilidad de un intercambio de los secuestrados del ELN por los secuestrados del ELN por prisioneros condenados del ELN? ¿Eso existe como posibilidad?
2: No, imagínense llamar prisioneros a la gente que está presa por delitos de cualquier orden en manos del gobierno nacional, pues eso es inconcebible y eso es estimular el secuestro. Nosotros no podemos hacer eso, no podemos estimular el secuestro.
5: Bueno, eso es una aclaración muy importante ante esa pregunta de Félix. Comisionado, usted mencionó hace un momento al gestor de paz, al señor Juan Carlos Cuellar. ¿Hay una posibilidad real de que con las gestiones del señor Cuellar y el contacto que ha tenido con ustedes en las últimas horas se pueda dar un encuentro de los familiares con los secuestrados el día de mañana en algún punto de Arauca? ¿Eso puede pasar?
2: Es que, digamos, el problema es que también cuando se produce un hecho victimizante como este, también no solamente es el cautivo el que queda secuestrado, sino también los familiares, que quedan un poco a merced de las exigencias que hagan los señores secuestradores. De tal manera que es muy complicado de que aceptar que esas voces de las víctimas, que en este momento usted sabe que el secuestro es un delito continuo, que no para sino hasta que se libere a las personas. De tal manera que en este tipo de crímenes, digamos, no solamente queda secuestrada la persona, sino también incluso los familiares víctimas de ese secuestro. Creemos de que si es posible, por un tema humanitario, de alivio, escuchar a las víctimas de este secuestro, pero de todas maneras encontrar una solución es muy difícil. Recientemente, en la visita que hizo el señor presidente a Venezuela.
3: Lo que pasa es que faltan 3 meses para que termine este gobierno. Y sí, había una intención de sacar adelante la paz total, pero lo cierto es que lo que estamos viendo es muestra suficiente de que esto salió muy mal, comisionado. ¿Usted no cree que es momento de reconocer que fracasó la política de paz total del gobierno del presidente Gustavo Petro?
2: Ese es un juicio de valor que yo escucho por muchos lados, pero allí donde tenemos mesas y procesos de negociación, es evidente que han disminuido los homicidios, los secuestros, las extorsiones, de tal manera que hablar del fracaso de la paz total me parece que es un despropósito. Digamos, allí donde no hay procesos, aumentan los secuestros, aumentan los homicidios, que es el caso del Cauca, de tal manera que sin que se haya logrado un sometimiento de las personas que están en la ilegalidad. De tal manera que lo que ha fracasado es la guerra total, no la paz total.
6: Donati, una última pregunta. ¿El ELN sigue operando desde Venezuela?
2: Bueno, eso era lo que antes de que me interrumpiera la señora periodista que me hizo la última pregunta, yo quería aclarar. Recientemente el presidente estuve, digamos, en esta delegación en Venezuela, en la entrevista con la presidenta encargada, Delcy Rodríguez, y allí el presidente planteó la necesidad de una cooperación mucho más estrecha para combatir los grupos que binacionales a quien en gobiernos pasados les fue entregada la frontera como un área donde ellos se podían mover libremente, y que hoy es necesario restituir el Estado Social de Derecho y hacer un esfuerzo binacional para que cada nación dentro de su soberanía logre recobrar esa soberanía nacional al lado y lado de la frontera. Para eso se necesita un esfuerzo conjunto, porque como bien sabemos, el ELN se mueve tanto en la frontera de acá, colombo-venezolana, como allá, porque tienen activos, tienen bases de apoyo a ese lado de la frontera, y sin ese esfuerzo conjunto no es posible reducir o derrotar al ELN.
6: Él es Oti Patiño, a quien le deseamos mucha suerte en este episodio tan complicado y tan doloroso. Bueno, consejero de paz, gracias por atendernos. Ha sido usted muy amable.
2: Bueno, muchas gracias a ustedes.
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José Álvaro Osorio Balvin, conocido artísticamente como J Balvin, nació el 7 de mayo de 1985 en Medellín. El cantautor está cumpliendo 41 años. Desde temprana edad mostró interés por la música, enfocándose inicialmente en el hip hop y el freestyle, para luego integrar el reggaetón y el R&B a su estilo personal. Su salto a la fama nacional ocurrió en el 2009 con el tema Ella me cautivó, seguido por el lanzamiento de su álbum debut Real en el 2010, año en el que también logró éxito con la canción Sin Compromiso.

lo largo de su carrera, Balvin ha consolidado una extensa discografía que incluye 6 álbumes de estudio y éxitos globales como Mi Gente, Ahí Vamos, Ginza, Blanco, entre otros. El artista ha colaborado con figuras de la talla como Bad Bunny y Karol G. Hoy en día, el colombiano se encuentra de gira en diferentes ciudades de Colombia. Celebramos los 41 años de J Balvin, quien estrenó junto a Ryan Castro, Omerta, un disco de 10 canciones, de los cuales ya 2 han sido presentados como sencillos, Palagua y Tonto.

0: 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En Caracol Radio, son las 3 de la mañana y 19 minutos.
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2: En diálogo con Caracol Radio, la ministra de Transporte, María Fernanda Rojas, se pronunció acerca de las declaraciones de Miguel Silva, secretario general de la Alcaldía de Bogotá, sobre el proyecto Regiotram del Norte, también conocido como Tren de Zipaquirá, en el que el gobierno nacional asumirá casi el 82% de la financiación del proyecto.
3: Bogotá no solo no queda por fuera, Bogotá es absolutamente clave en todo el proyecto de Regiotram. De los 17 billones que cuesta este proyecto del tren de Zipaquirá, 7 se van a invertir en Bogotá, 6.70 y algo, ¿sí? Casi 7 billones de 17. En principio, Bogotá debía haber asegurado desde el año pasado los 2.3 billones de pesos con los que se comprometió. Entonces, imagínese el supernegocio para Bogotá, y qué bueno, de invertir 2.3, que aún no los ha puesto, iba a recibir la ciudad 7 billones. Entonces, Bogotá para nada está por fuera, pero además de las 17 estaciones, 11 son en Bogotá. O sea, este proyecto es maravilloso para Bogotá. Casi que se debería llamar el tren de Bogotá. Se llama el tren de Zipaquirá. Pero bueno, entonces, en segundo lugar, yo le quiero comentar lo siguiente, son los tiempos. El tiempo para haber hecho los aportes o estar en una discusión de aportes era el año pasado. Hace más de un año, la gobernación hizo la solicitud a todos los actores diciendo, bueno, listo, esto ya tiene este avance de factibilidad, entonces ya definamos cómo vamos a hacer los aportes. Hace más de un año, en abril. En julio del año pasado, Bogotá respondió, nosotros vamos a poner, estamos en capacidad de aportar 2.3 billones de pesos. ¿Qué ha debido pasar entre julio y noviembre, Julio? Que se hiciera la Junta del Metro Bogotá, que se llevara el proyecto al Consejo de Bogotá. Usted sabe lo que es aprobar un proyecto en el Consejo. Usted necesita radicarlo, ponentes, radicación de ponencias, debate en primera, debate en plenaria. O sea, eso se toma unas semanas. Yo me acuerdo que antes de noviembre, faltando unas 4 o 5 semanas, el alcalde me dijo, ya no se alcanza a estudiar en el Consejo. Yo le dije, pues alcalde, está apretado, pero hagámosle que se puede. Pero, sin embargo, esa tarea entre julio y noviembre, perdón que lo diga con tanta franqueza, pero pues pongamos todas las cartas sobre la mesa de manera amable, y es, esa tarea no se hizo, Julio, como si lo hizo Cundinamarca. Cundinamarca llevó esto a la Asamblea y tiene una ordenanza que aprueba invertir unos recursos en este proyecto. Bogotá no lo hizo, tampoco el Confis. Entonces Bogotá, aunque diga hoy que tiene la voluntad de los 2.3 billones de pesos, no tiene una fuente cierta, no tiene el recurso en este momento para ponerlo. Entonces, y eso fue el 7 de noviembre. El 7 de noviembre que empezaba las restricciones de ley de garantías para este tipo de procesos. El 7 de noviembre, Julio, nosotros estuvimos sin parar, nuestros equipos técnicos, casi sin dormir todos, los de la gobernación, que han sido unos grandes aliados, la alcaldía, los nuestros, y el 7 de noviembre, que vencía el plazo a las 12 de la noche, a las 9 y pico, 10 de la noche, Bogotá nos dice, no, no vamos. Imagínense ustedes, se nos subió el cortisol. O sea, no vamos a esas alturas. Afortunadamente, alcanzamos con la gobernación y con la nación a establecer una manera que el proyecto no muriera ahí, que fue lo que hicimos, el otro sí, que permitió aportar los recursos para los cuales la nación hizo todo el trámite previo. Esto es el Estado, esto no es que uno diga, ay, yo pongo tanto, eso no es plata al bolsillo, ¿sí? Esto es el Estado. Entonces hay que hacer unos procesos previos. Ese día logramos, si no el proyecto ahí se muere probablemente, quién sabe hasta cuánto. Y logramos entre nación y gobernación asegurar los 15 billones de pesos. 3.5 de gobernación, 3.2 de gobernación y casi 10 de la nación. Pero quedó faltando el otro puchito, y eso fue en noviembre. De noviembre a mayo, ¿cuánto tiempo ha pasado, Julio? Otros seis meses. ¿Y qué pasó? Bogotá hizo los trámites, fue al consejo, logró la aprobación, hizo la junta del metro, hizo el CONFIS, no lo hizo aún, ¿sí? ¿Y cómo está el cronograma? A nosotros nos quedan 35 días hábiles si queremos sacar la licitación en julio, que ya es bastante apretado. A mí me gustaría en este momento ya haber tenido hace 2 o 3 meses y hubiera podido hacerse la licitación abierta, vigente, estar haciendo rondas de negocios, invitando a las mejores empresas ferroviarias del mundo a que participen. Deberíamos estar más en eso que sin la licitación abierta. Entonces imagínese usted el riesgo de que un proyecto de estos naufrague por no tener el cierre financiero. Yo no puedo, como responsable de este tema a nivel transporte, pero tampoco Hacienda, pero tampoco el DNP y el Gobierno Nacional en su conjunto, ponernos a jugar sabiendo que haciendo un esfuerzo mayor de la nación podemos salvar el proyecto. Así yo como se lo estoy diciendo, estamos salvando el proyecto. Porque en 35 días hábiles, ¿qué nos toca hacer? Ya ha aprobado el COMPES del lunes, y que lo cual le agradezco mucho a la doctora Irene del DNP y al ministro Germán Ávila de Hacienda y a nuestro equipo. Y es, con esto hay que hacer, voy en el paso 15 de 24. O sea, nos quedan 9 pasos para tener ya la modificación en el convenio, con esta plata garantizada. ¿Cierto? Y después hay que la estructuración de la licitación que se está haciendo con el IFC está ya en los últimos detalles. Entonces, esto tiene que irse armonizando, pero pues no tengo 2 años, no tengo 1 año. Tenemos 35 días hábiles, es la realidad. Y yo me muevo sobre datos concretos y sobre la realidad concreta, porque la gente está esperando este tren. Este tren lo estamos haciendo por toda esa gente que se mueve desde Zipaquirá, desde Cajicá, desde Chía, hasta Bogotá y viceversa, y que se tiene que aguantar trancones de 2, 3 horas o hasta... Hoy hubo un trancón por otro lado, pero esta ciudad, si no tiene soluciones como esta, pues va a padecer la gente unos trancones insoportables. Entonces, eso es por la gente. Entonces, imagínese usted el mensaje, que se nos pasen los 35 días... en una cosa de ven que te digo, ven que no lo he hecho. No, el gobierno nacional no se va a exponer, y el presidente de la República ha sido claro en eso. Por eso el trino que él pone anoche, el momento de hacer el aporte era otro, y se refiere a noviembre, pero de noviembre acá pasaron otros 6 meses. Me quedan, vamos en el paso 15, son 24, y luego hay que abrir la licitación, culminar los trámites. Ese es el mundo que nos tocó, con trámites, con registro presupuestal, con un montón de requisitos que exige la ley, y los hemos cumplido absolutamente de manera estricta, y así tiene que ser todo el proyecto. Entonces vienen otro montón de pasos para usted poder abrir la licitación, y la licitación tiene que quedar abierta en julio. Ese es nuestro cronograma. Por eso el gobierno nacional lo que hace es garantizar que el cierre financiero esté. Ahora, usted se imagina, con esos 35 días hábiles que nos quedan, esperar a que Bogotá, digamos, haga todo ese trámite, que el consejo, que defina esa estrategia y asegure los recursos, tenga usted toda la seguridad que el proyecto naufraga, y eso no sería para nada responsable con la gente. Ahora, bueno, pues. Y un segundo punto, Julio, perdóneme, 10 segundos, aquí me demoro más cortico, le quiero contar cuál ha sido el proceso. esto no ha sido un proceso de unas semanas. Esto es un proceso desde el 2019. Y cuando uno es funcionaria, también tiene que recoger eso que se ha acumulado, porque a nosotros nos pasó, pero nosotros no lo hacemos. Nosotros recogemos esos procesos acumulados. Y ahí se firmó el convenio y ha participado el distrito desde entonces. La Secretaría de Movilidad, la misma alcaldía directamente, la empresa Metro de Bogotá, Transmilenio, etcétera, en toda el análisis, el estudio y la estructuración de este proyecto. Del 2020 al 23 se hizo la factibilidad, ¿sí? Y se entregó y ahí había acuerdo de todas las partes. Luego cambia la alcaldía. Acuérdese que es un recorrido de tres alcaldías y es un recorrido de también distintas visiones. Y en 2025, bueno, y esos ahí se hicieron 101 mesas técnicas y el distrito participó en 90 y pico, en el 91% de las mesas. Y en el 2025, ya con el alcalde Galán, salen 54 observaciones. Se aclararon 40. Se recogieron 11, o sea, se incorporaron 11 y 3 quedaron pendientes para ir incorporadas en el proyecto. Eso no se ha echado en saco roto. Eso es parte de lo que va siendo la participación y la estructuración en los proyectos. O sea, a estas alturas, digamos, poner ciertas trabas, decir que es que no ha habido discusión, etcétera, es falso. El proyecto ha tenido todo este espacio, toda esta maduración. Ahora, siempre todo será mejorable y las puertas están abiertas. Si Bogotá, garantiza en algún momento esos 2.3 millones y se aportan al proyecto, por ejemplo, hay que integrar a la tarifa del resto del transporte en Bogotá. Eso no está. Hay que mejorar el urbanismo, todo es mejorable y optimizable, las intersecciones.
4: Ministra, para finalizar, después de la muy completa explicación que nos dio del tren y la noticia, sobre todo desmintiendo lo que dice el secretario de la alcaldía, ¿usted podría sentarse con el alcalde y aclarar estos temitas?
3: Claro que sí, Julio, es que nosotros siempre, y las puertas para mejorar el proyecto, para optimizarlo, obviamente, es que esto no es un proyecto de nadie, sino de todos, y sobre todo tiene que ser de la ciudadanía. Quien más tiene que defenderlo es la gente, porque le va a resolver con un modo de transporte que para nosotros es ideal. Es que el gobierno nacional está comprometido con los trenes, con el transporte férreo. Estamos, usted lo sabe muy bien, reactivando los trenes en el país, pero esta apuesta por el norte de Bogotá, primero, es fantástica, y segundo, le cambia la vida a la gente. Entonces, ahí vamos a estar con las puertas abiertas, el gobernador también, o sea, que hay toda la disposición, y pues lo importante es que la licitación pueda quedar abierta en lo que queda de este gobierno. Y esa es la línea del presidente, la instrucción, y estamos cumpliendo con la tarea. Hemos salvado y garantizado el proyecto, su cierre financiero, y ahora lo que viene es dejar una licitación seria, como se ha venido estructurando con el ICC y la empresa férrea regional, y una licitación donde lleguen los mejores ferroviarios del mundo.
4: Ministra, mucha suerte en la reunión. Nos alegra que se va a reunir con el alcalde, pero lo que más nos alegra es confirmar por parte de la primera autoridad de transporte del país que Bogotá está dentro de ese tren regional. Y gracias por atendernos.
3: Muchísimas gracias a ustedes, Julio. Un feliz día a toda la audiencia.
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5: La selección Colombia afrontará desde hoy dos eventos internacionales de patinaje de velocidad en territorio italiano: la Copa Ciudad de Siena, que se extenderá del 7 al 9 de mayo, y la tercera parada de la World Track Series, programada en la ciudad de Senigallia, también en Italia, del 14 al 17 de mayo. La delegación del equipo colombiano está integrada por 34 patinadores, 14 de ellos prejuveniles, 8 juveniles y 2 en la categoría mayores, encabezados por los entrenadores Elías del Valle, Iván Vargas y Víctor Serrano. En el equipo se destacan importantes corredores como Mariana Imitola, Manuela Rodríguez y Giselle Caicedo por las damas, todas ellas campeonas del mundo, así como Colin Castro, María Camila Vargas, María Camila Carmona, Jorge Luis Escobar, Kevin Lenis y Juan Jacobo Mantilla, no solo campeones del mundo, sino integrantes del equipo colombiano en el pasado campeonato mundial. Estos corredores se preparan para el calendario internacional del patinaje de velocidad que comenzará con el Panamericano, que se disputará en la ciudad de Guarne del 29 de mayo al 19 de julio.
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7: El exdelantero argentino de selección Esteban El Bichi Fuertes fue bastante crítico con algunas selecciones que irán a la Copa del Mundo, entre ellas la de Colombia, en un mano a mano con la creadora de contenido de su país, Anto Panetta.
8: Sacando a Argentina, selección candidata a la próxima mundial.
9: Alemania.
8: Selección de excepción, armate un top 3.
9: Me encantaría una excepción de España, que todo el mundo la da como candidata. Portugal. Y otra más, yo creo que puede ser una gran decepción en Colombia.
8: Selección que evitarías cruzarte.
9: Marruecos. No me gustaría porque ha mejorado muchísimo y tiene. El nivel de sus jugadores es muy bueno, muy alto.
8: Goleador del próximo mundial.
9: Messi.
8: Mejor jugador del próximo mundial.
9: Messi.
8: Jugador de excepción.
9: Es un gran jugador, pero no lo pueden estar comparando con Messi y Lamine Yamal.
7: La selección Colombia de fútbol debutará en el mundial en el Estadio Azteca el 17 de junio, enfrentando a Uzbekistán.

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4: El portavoz del gobierno de Canarias en España, Alfonso Cabello, se refirió en 6AMW sobre la llegada del crucero con brote de antivirus, atendiendo a una solicitud de la Organización Mundial de la Salud. Esto dijo.
5: Bueno, en principio el gobierno de España y la Comisión Europea han tomado la decisión de que el barco venga. Nosotros desde el gobierno de Canarias no acabamos de entender esa decisión bajo parámetros estrictamente médicos y sanitarios. Entendemos que la mejor opción sería poder evacuar a esas personas y repatriarlas desde el aeropuerto de la isla de Praia, en el archipiélago de Cabo Verde, donde está el barco ahora mismo y donde hay un aeropuerto internacional. A partir de ahí, esta misma tarde, tendremos una reunión técnica para poder hacerle seguimiento a la última hora con los diferentes responsables, tanto el Ministerio de Sanidad como estamentos europeos, y dimensionar cuál es el protocolo de atención que tenemos que desplegar.
4: Y don Alfonso, ¿qué apoyo por parte de la Organización Mundial de la Salud van a recibir ustedes?
5: Pues mira, ahora mismo no sabemos exactamente cuál es el apoyo que vamos a recibir. A nosotros lo que estamos demandando desde el gobierno de Canarias es información de primera mano, ¿no? Porque aquí vamos a decir que la actualidad ha ido mucho más rápido que la información real por conductos oficiales y los informes médicos y epidemiológicos. Como ustedes comprenderán, la primera responsabilidad que tiene el gobierno de Canarias es la de proteger a su propio personal sanitario y a la población que reside en Canarias. Y por lo tanto nosotros demandamos tener acceso a esos informes epidemiológicos de primera mano.
6: Ahora, en cuanto al tiempo, desde el punto en donde se encuentra en este momento la embarcación en Cabo Verde hasta que llegue al puerto en Canarias, ¿Cuánto hay? ¿Cuántas horas puede haber de trayecto que les permita también a ustedes hacer un alistamiento?
5: Desde Cabo Verde hasta el puerto de Granadilla, que es donde nos han dicho por parte del gobierno de España que pretenden que atraque el barco, son 3 días de navegación.
4: Sí, no, don Alfonso, ¿y qué opina la población en Canarias? ¿Está asustada por esto o se lo está tomando con tranquilidad porque finalmente ellos son los más afectados en algún caso que se llegara a propagar?
5: Bueno, nosotros lo que estamos intentando es transmitir la mayor tranquilidad posible, ¿no? Al final el gobierno de Canarias tiene que intentar garantizar en la medida de lo posible todos los parámetros de seguridad, insisto, para la población y para el personal sanitario. En ese trabajo es en el que nos encontramos, en el tener acceso a toda la información, en el de reclamar no solo la información, sino la ayuda, si fuera necesario, para que no corra riesgo la población canaria en ningún caso, ¿no? Como les digo, la información está siendo muy rápida, todo es de muy última hora, en apenas 24 horas la situación ha cambiado muchísimo y en escasas horas volveremos a tener otra reunión técnica para seguir analizando cuál es la evolución de la situación.
6: Ya se ha hablado de recursos que estaría brindando ya sea la Unión Europea, ya sea España continental a Canarias para una eventual atención o así sea la mera recepción de los pasajeros del barco.
5: En principio, como digo, lo único que se nos ha dicho es que el barco llegaría dentro de 3 días al puerto de Granadilla, que es un puerto, vamos a decir, de la autoridad portuaria que pertenece al gobierno del Estado. Sí es verdad que todo lo que tiene que ver con el sistema sanitario aquí en Canarias depende de nosotros, de gobierno de Canarias, y por lo tanto es fundamental saber de qué estamos hablando, de cuántos casos estamos hablando y cuál es el protocolo a diseñar. En ese momento, en cuanto sepamos y tengamos un poco más de información, podremos dimensionar los recursos necesarios y saber si hace falta algo, vamos a decir, desde fuera, para que se me entienda bien, ¿no? Por lo tanto, ahora mismo nuestra principal preocupación es saber exactamente a qué nos estamos enfrentando para poder dimensionar la magnitud sanitaria y humanitaria de esta crisis que estamos viviendo y poder reaccionar desde Canarias, que como ustedes bien decían, es un archipiélago, bueno, aislado y alejado, ¿no? En la frontera sur de Europa, mucho más cerca probablemente de Latinoamérica que de Centro Europa, y geográficamente bastante cercana a África, ¿no?
7: Señor portavoz del gobierno de Canarias, Alfonso Cabello, muchas gracias por atendernos y ojalá que se supere este momento difícil por cuenta de este virus. Ha sido usted muy amable.
5: Muchas gracias a ustedes y un fuerte abrazo al pueblo hermano latinoamericano.
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Andrés Montañez Rodríguez, mundialmente conocido como el niño detrás talleres, nació el 7 de mayo de 1942 en San Juan, Puerto Rico. El artista está cumpliendo 84 años. Su trayectoria despegó en 1962 con el Gran Combo de Puerto Rico, agrupación con la que grabó 37 producciones discográficas antes de unirse a la orquesta venezolana La Dimensión Latina en 1977. En 1980 fundó su propia banda e inició su etapa como solista con el álbum La Salsa de Caché, consolidándose como una de las voces fundamentales de la salsa clásica.

0: A lo largo de su carrera, Montañez ha sido galardonado con 2 Grammy Latinos, uno en el 2006 a Mejor Álbum Tropical Tradicional y otro en el 2018 a La Excelencia Musical. Su repertorio incluye éxitos como Casi Te Envidio, Pillo Buena Gente, Te Voy a Enseñar y Las Perlas de Tu Boca, entre otras. Celebramos los 84 años de vida de Andy Montañez, que mantiene una perseverancia activa en los escenarios internacionales tras décadas de legado musical en géneros como la salsa y el jazz latino.
1: 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En Caracol Radio son las... En Caracol Radio son las 3 de la mañana y 43 minutos.
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4: La noticia económica es una denuncia que hacen las fintech, porque desde diciembre de 2024 empezó a regir una ley que exonera a todos los colombianos de pagar el famoso 4 por mil, un impuesto que dicen nos están cobrando de forma ilegal por movimientos, eso sí, hasta 18 millones de pesos mensuales. Todos los colombianos tenemos una cuenta exenta, pero esta ley permitía que todas las cuentas estuvieran exentas.
5: No ha podido, una cosa
4: y
5: de
4: no
5: verdad.
4: Se ha podido. Sí. Justamente para hablar de eso queremos que nos acompañe a esta hora Gabriel Santos, el presidente de este gremio. Gracias por estar con nosotros en 6AMW. Buenos días.
6: Muy buenos días para toda la audiencia. Un gusto estar con ustedes hoy.
4: Pues mire, ¿cuáles son las consecuencias de que esto no se haya podido hacer para los colombianos?
6: Pues la verdad es que los colombianos están pagando un impuesto que desde el año 2024 no tendría por qué haber pagado. Yo creo que es importante recalcar que antes del año 2022 los colombianos teníamos ese modelo ineficiente de la cuenta marcada, donde la mayoría de colombianos ni siquiera sabía que lo podía hacer y otros tantos no sabe cuál es la cuenta que tenía marcada para no pagarlo. Y en acuerdo con el gobierno, en la primera reforma tributaria de este gobierno, se propuso eliminar ese sistema ineficiente y pasarle la carga a las entidades financieras. Que entre las entidades financieras, fintech, sector cooperativo, conversáramos todos y dijéramos, listo, esta persona puede transar hasta 18.3 millones de pesos sin pagar el 4 por mil y encima de eso lo pagan, que son las personas de clase media y alta. Y liberamos a los más pobres de un impuesto profundamente regresivo. Se dijo en ese momento que teníamos retos tecnológicos, que había que hacer inversiones y se dio un plazo para crear el sistema hasta el año 2024. A la fecha han pasado 502 días desde que el sistema tuviera que estar operativo y venimos rogándole al gobierno de forma en reuniones con el Ministerio de Hacienda y con la Dirección de Impuestos que pongan a echar en marcha este sistema por cuenta de que ya las compañías financieras y fintech no solo tienen contratos firmados con el operador del sistema, sino tienen la tecnología desarrollada hace 502 días y 502 días de un impuesto pues que hoy en día ya carece de justificaciones, plata que no deberían estar pagando los colombianos vía pues un impuesto que resulta por ser muy regresivo para los colombianos, sobre todo los más pobres.
4: Presidente, una respuesta muy concreta. ¿El gobierno se está haciendo, como decimos, el de las gafas y no ha querido implementar esto, sí o no?
6: Pues no hay sentido para que esto no ocurra. Para ser muy franco, no hay ningún sentido distinto al presupuestal para que una cosa así no esté en marcha desde hace 502 días.
4: Pues estamos muy atentos de una respuesta por parte de la DIAN para ver si esto se puede implementar. Es Gabriel Santos, presidente de Colombia Fintech. Gracias por haber estado en Caracol Radio. Que tenga un buen día.
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0: Norman Chaparro, actual presidente y fundador de Interrapidísimo, se refirió a su nuevo libro autobiográfico El Mensajero de Papel, en donde a través de 21 relatos se cuentan las historias de las personas que, como él, con su trabajo, ayudan a sostener al país.
7: Yo soy mensajero desde pequeño. Toda la vida he sido mensajero y yo creo que el destino me tenía preparado eso en mi vida, partiendo de que el nombre mío, Norman, las letras caben en esa palabra mensajero. Cuando yo era pequeño, era el favorito de mi mamá para ir a la tienda. Me gustaba hacer los mandados y eso me lo gané a pulso con mis hermanos. Yo no necesitaba el listado de las compras y llegaba rápido con los productos y con las vueltas completas. Y eso era para mí toda una aventura. Y me gradué como mensajero aproximadamente a los 11 años, cuando mi mamá un día me dijo: mijo, ¿será que usted puede ir a la plaza de mercado a hacer el mercado de la quincena sin enredarse? Es que estoy un poco maluca, eso me dijo ella. Y yo dije, este es el gran mandado. Ese siempre lo habíamos hecho los dos, pero esta vez me tocaba ir solo. Y fui, y cuando llegué, mi mamá revisó que todo estuviera ok. Y me soltó una frase que marcaría mi vida para siempre. Y cuando me dijo: mijo, usted sí sirve para hacer un mandado. Y de ahí, pues ese día sin birrete, me volví un mensajero profesional, y eso es lo que he hecho durante toda mi vida, Julio.
5: Mis compañeros tienen muchas preguntas, pero antes es bueno darle un contexto a lo que ha pasado desde ese grado de mensajero a los 11 años. ¿Cuántos empleados tiene Interrapidísimo hoy? ¿Cuántos puntos atiende? ¿Cuántos clientes en este momento reciben sus servicios?
7: Bueno, Interrapidísimo en estos momentos es la compañía más grande en varios aspectos del país. Somos la empresa que tenemos mayor cobertura. Estamos en los 1.104 municipios del país. Pero fuimos un poco más allá. Llegamos a una población que pensamos que estaba incluida en estos municipios, y fue esa población de los corregimientos de las veredas, y más o menos hay como unos 12 millones de personas que viven ahí, y esas personas también les llegamos, les llevamos nuestro servicio. También gracias al trabajo del equipo, a todo lo que hemos hecho, pues nos convertimos en la primera empresa del país, la más grande, la que más factura del sector, y pues una de las mejores administradas. Pero Julio, mire, lo más importante para nosotros no es eso. Para nosotros, yo creo que el verdadero mérito fue que nosotros empezamos en una bicicleta de segunda mano y terminamos conectando a todo un país. Y eso, cuando uno lo hace todos los días, sin descanso, sin pausa, al final se dan estos resultados, y pues que sí, lo llenan a uno de alegría, pero que no son los más importantes.
0: Norman, ¿desde qué perspectiva se narra el libro? ¿Desde un enfoque más bien de negocios, de usted como empresario, o quizá es algo muchísimo más personal, o de pronto tiene de ambas cosas?
7: No, aquí sobre todo es algo que es historias pequeñas. Hay 21 historias que cada día nos deja un mensaje poderoso, y esas historias se fueron construyendo en la calle, en el camino, visitando los pueblitos, visitando las veredas, estando con la gente. Y a mí me dio mucha alegría cuando me di cuenta que mi historia no es solo mía. La historia mía es de muchos obreros, de muchos operarios, de taxistas, de mototaxistas, de microempresarios, inclusive de mensajeros, personas que desde la base son los que realmente sostenemos a este país. Entonces, estas historias son reales, de carne y hueso, narradas de una manera muy sencilla, como lo hace un mensajero. Aquí no tuvimos que inventar absolutamente nada, sino contarlas tal y como son, como sentarme al frente del lector y que él sienta eso, con un lenguaje, como le dije, es un lenguaje de la calle, es un lenguaje colombiano. Entonces, nada, eso es básicamente lo que hace el mensajero de papel que contiene estas 21 historias.
5: Don Norman, hay una historia paralela, yo no sé si en el tiempo, porque yo creo que la suya es más reciente, de otra empresa de mensajería, Servientrega, y su fundador, que no sé si usted lo conoce, he tenido el placer de conocerle y tiene una historia muy interesante, don Jesús Guerrero, también escribió un libro, Y en el libro incluyó una foto de él, él era mensajero, lo botan de la compañía donde trabaja y con 4 pesos que reúne monta una compañía de mensajería y él era el primer mensajero de la compañía. Publicó una foto de él con los pies encima de un escritorio, un teléfono y una camiseta. Recuerdo que la camiseta era de Playboy, decía Playboy. Y él preguntaba, ¿alguien daría un peso por este tipo? Y yo hoy se lo pregunto a usted, y no sé si conoce a Chucho, cuando usted arrancó, ¿quién le dio ese primer peso?
7: Bueno, yo después de que hacía mandados en el barrio y en mi casa, yo empecé a trabajar en 2 empresas de envíos y ahí me enamoré del oficio. Fuera en la calle, entregando, valorando esa oportunidad que tenía estudiando en la noche, y yo decía, yo valoro mucho esa oportunidad porque con eso soy lo que tengo, lo que soy, es a través de mi oficio. Pero me fui enamorando tanto del oficio y lo fui perfeccionando que eso se volvió todo para mí. Es algo que no sé cómo explicar, pero yo digo que es uno de los mejores oficios del mundo. En un país donde todo el mundo quiere mandar y nadie quiere hacer el mandado. Entonces, imagínese, yo vi una oportunidad, trabajaba y lo que me pagaban no me alcanzaba para sostener a mi familia. Y empecé pues ahí en una especie de bancarrota, no me cuadraban las cuentas. Y un día fui a pedir que me aumentaran el sueldo. Y cuando salí, me estaba esperando mi novia, que hoy es mi esposa, y me preguntó cómo le fue, y yo le dije muy bien, mejor no había podido ser porque no me subieron el sueldo y renuncié. Y ella me dijo, pero pues, ella me miró como cuando alguien se lanza al mundo sin paracaídas, y me dijo, pero ahora se va a meter en problemas. Le dije, yo sé que voy a montar mi empresa como sea, pero no tengo plata, yo lo sé, pero tengo cosas más importantes que el dinero. Yo conozco el oficio, a mí me gusta servir y tengo una cosa bien importante, que soy de trabajo pesado. Y entonces con 20,000 pesos arranqué, lo primero que hice fue definir el nombre de la compañía, porque pues uno para que exista tiene que tener algún nombre, pero eso estaba en un papel y no tenía sino 20,000 pesos. Y en el año 88, el 4 de enero, le madrugué a ese año y fui a inscribir en la Cámara de Comercio. Eso fue un acto, un trámite que hice, pero yo ya decía, por fin ya tengo mi empresa. No está ya en un papel, ya es algo, pero me faltaba algo bien importante y era que una empresa de transporte sin tener un medio de transporte, pues no existe. Sería muy difícil.

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1: Entonces, con eso empecé y yo me acostumbré a hacer algo bien importante porque es hacer mucho con poco.
2: Sí.
1: Porque crear empresa en Colombia, vivirlo en carne propia, es avanzar cuando todo el mundo empuja hacia atrás, cuando todo empuja hacia atrás.
2: Sí.
1: Es verdaderamente remar contra la corriente. Y pues con esa filosofía de saber invertir cada pesito que entraba, cada moneda que entraba, pues pasaron muchísimos años. Y se vuelve uno un buen administrador en las dificultades extremas.
2: Don Norman, hay dentro de una empresa que es enorme y que creo que conocemos todos los colombianos, los 50 millones de colombianos, hay otras historias paralelas de personas que ya trabajan con usted en la parte alta directiva de la compañía y que comenzaron también como mensajeros.
1: Sí, claro que sí. Hay personas en este momento, una de las cosas más bonitas que tiene Interrapidísimo es eso, personas que empezaron de abajo, personas que se fueron formando, pero que más que lo que aprendieron en la universidad lo han aprendido en ser personas, en ayudar, en servir. Y esta se ha abierto. Nosotros ahorita estamos en un proyecto muy lindo de apertura y tenemos, por ejemplo, en Medellín tres mensajeros impresionantes, tres muchachos, uno de 78, otra de 77, uno de 73. Imagínense en estas personas que estaban guardadas en su casita, que nadie va un peso por ellas, y poderles decirle aquí, nosotros confiamos en ustedes. Y estas personas volvieron a vivir, son unos de nuestros mejores mensajeros. Entonces estas cosas pues son algo increíble, y hay unas personas que se han pensionado, hay otras personas que han trabajado con nuestras y que están en el cielo, que nosotros los honramos y los recordamos todos los días, pero la verdad hemos armado un equipo grande. Actualmente tenemos 10.500 personas. Y esto a mí me parece mágico, porque haber empezado pidiendo trabajo solo para mí y hoy en día poder generar estas oportunidades a tantas personas, oportunidades reales, oportunidades verdaderamente que aportan. Y pues no, eso nos tiene a nosotros muy felices.
3: Pues don Norman, el libro lo recomendamos por esos mensajes que usted está expresando acá. Es El Mensajero de Papel. Es la historia de muchos soñadores. Él la logró. Y si usted lee el libro, no hay razón para pensar que usted, que nos está oyendo, también la pueda lograr. Don Norman Chaparro de Interrapidísimo, felicitaciones y éxito con el libro.
1: Julio, a usted muchas gracias por su generosidad.
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5: Hola, ¿qué tal? Muy buenos días. Son las 4 de la mañana en punto de este jueves 7 de mayo del año 2026. Los saludamos como siempre a Cristian Coronado, quien les habla, en Arda Guarín, y todos los periodistas que hacen parte del servicio informativo de Caracol Radio, para contarles cuáles son los hechos más importantes que han ocurrido en las últimas horas en Colombia y en el mundo. Estos son nuestros titulares. Bienvenidos.
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6: Mineros ilegales protagonizaron una sonada contra miembros del ejército y de la policía en el corregimiento de Santiago Pérez, en el municipio de Ataco, en Tolima.
5: Condenan a uno de los implicados en el magnicidio del senador y precandidato presidencial Miguel Uribe Turbay.
6: El volcán Puracé, en el Cauca, mantiene actividad sísmica y continúa en alerta amarilla.
5: La próxima semana.

0: el gobierno adoptará las primeras medidas para afrontar la presencia del fenómeno del Niño en el país.
1: El presidente Gustavo Petro rechazó la suspensión del decreto que ordenaba el traslado forzoso de las EPS en el país.
0: En el Senado, el ministro de Salud, Guillermo Alfonso Jaramillo, aseguró que las fallas del modelo no son recientes y defendió las inversiones del gobierno para recuperar y fortalecer la red pública hospitalaria.
1: La Personería de Armenia ha tramitado 1.600 quejas, reclamos y tutelas por la vulneración del derecho a la salud. La mitad de las reclamaciones son a la nueva EPS.
0: El Hospital Regional de Chiquinquirá, en Boyacá, está en alerta roja por la sobreocupación en urgencias para adultos y niños.
1: Ante las altas cotizaciones del petróleo en el mundo, el gobierno no descarta un nuevo reajuste en el precio de la gasolina.
0: El pacto histórico insiste en que no ha podido hacer auditoría del software de las elecciones.
1: La aerolínea española Plus Ultra anunció la suspensión temporal de operaciones en Colombia a partir del 2 de junio.
0: Las autoridades en Venezuela establecen horarios para peatones por el cierre del puente binacional en la zona de frontera. 4:02 a.m, estas son las noticias en Caracol Radio, 9 grados de temperatura en la ciudad de Bogotá, pronóstico de lluvias después de las 3:00 p.m. Se conocieron nuevos detalles de la sonada que decenas de mineros ilegales perpetraron contra miembros del ejército y la policía en el corregimiento de Santiago Pérez, en el municipio de Ataco, en el sur del Tolima. Vamos a Ibagué con Julio Montiel.
2: Buenos días. El ataque contra la fuerza pública se perpetró en la tarde de ayer miércoles 6 de mayo en medio de un operativo que se realizaba contra la minería ilegal en el corregimiento de Santiago Pérez. En medio del hecho de violencia, 13 militares resultaron lesionados tras ser atacados con piedras. Aunque sus heridas no revisten gravedad, algunos policías les tocó resguardarse en la estación del corregimiento. Según el personero del municipio de Ataco, Tolima, Cristian Cumbe, esta es una situación que se había advertido debido a que en las minas ilegales trabajan miles de personas que han llegado desde otras regiones atraídas por la fiebre del oro.
3: Es una situación muy compleja que requiere pues atención humanitaria, obviamente, porque aquí está en juego los derechos humanos también de las personas que están ejerciendo esta actividad y, por qué no, de los derechos de nuestra fuerza pública, que en última son los que vienen a enfrentar esta situación tú a tú con la comunidad y sobre todo que es para la protección de los derechos de los ciudadanos.
2: En medio de la acción delincuencial, los mineros quemaron un vehículo tipo turbo de propiedad del ejército y ocasionaron daños en un vehículo de la policía. En otras noticias, hoy el pico y placa en Ibagué corresponde a vehículos cuya matrícula termina en 4 y 5. La medida rige entre las 6 de la mañana y las 9 de la noche.
1: 4:03 a.m, pues precisamente seguimos hablando de esa denuncia del ejército de que un grupo de personas atacó a las tropas y quemó un vehículo de la policía durante la operación contra la minería ilegal en zona rural de Ataco, al sur del Tolima. José David Rodríguez.
4: El Ejército Nacional denunció que un grupo de personas atacó a tropas y quemó un vehículo de la policía durante una operación militar contra la explotación ilícita de yacimientos mineros en zona rural de Ataco, sur del Tolima. Según la institución, los hechos ocurrieron en el sector de Santiago Pérez, en donde soldados del Comando contra el Narcotráfico y Amenazas Transnacionales adelantaban una operación contra la minería ilegal. De acuerdo con el Ejército, durante el desarrollo de la operación, algunos civiles habrían obstruido el procedimiento y posteriormente atacaron con piedras a las tropas. En medio de la alteración del orden público, los responsables también incendiaron el vehículo de la policía, situación que, según el ejército, puso en riesgo la integridad de los uniformados. Las autoridades avanzan en la verificación de lo ocurrido y en la identificación de las personas involucradas en los ataques contra la fuerza pública.
0: Son las 4:04 a.m. y fue condenado otro de los implicados en el magnicidio del precandidato presidencial del Centro Democrático, Miguel Uribe Turbay. Los detalles con Jenny Angarita.
5: Un juez de la República condenó a 21 años y 4 meses de prisión a uno de los implicados en la planeación y ejecución del atentado que desencadenó en la muerte del senador y precandidato presidencial Miguel Uribe Turbay, ocurrido el sábado 7 de junio en el Parque El Golfito del barrio Modelia, en la localidad de Fontibón, en el occidente de Bogotá. Se trata de Harold Daniel Barragán Ovalle, cuyo acuerdo fue avalado por un juez penal especializado de Bogotá. De acuerdo con la Fiscalía General de la Nación, producto de la negociación judicial, esta persona aceptó los delitos de homicidio agravado, concierto para delinquir, uso de menores para la comisión de delitos y fabricación, tráfico, porte o tenencia de armas de fuego, accesorios, partes o municiones agravado. La fiscalía señaló que las pruebas indican que Barragán Ovalle, a través de 4 videollamadas, participó en la coordinación de las acciones previas y posteriores al ataque, entre ellas el reconocimiento del lugar donde se ejecutó el atentado. Estado. De igual manera, la Fiscalía aseguró que quedó en evidencia que este hombre hizo parte de un grupo delincuencial dedicado a los homicidios selectivos y al tráfico de estupefacientes, entre otras actividades ilícitas.
1: 4:06 de la mañana, vamos hacia Cauca porque el volcán Puracé mantiene actividad sísmica y continúa en alerta amarilla. Esto según el más reciente reporte entregado por el Servicio Geológico Colombiano. Detalles con Richard Vidal.
6: Durante la semana del 21 al 27 de abril se registraron sismos asociados al movimiento de fluidos dentro del sistema volcánico del Puracé y de la cadena Los Coconucos. La actividad incluyó sismos de largo periodo y pulsos de tremor localizados bajo el cráter del volcán Puracé. Estas emisiones alcanzaron alturas de hasta 795 metros por la cima del volcán, lo que mantiene la alerta amarilla, condición que indica un volcán activo con variaciones en sus parámetros de monitoreo. Por ahora se mantiene el tremor continuo en el cráter del volcán Piocoyo, así como emisiones de gases en los volcanes Curiquinga y Piocoyo. El Servicio Geológico Colombiano señaló que el sistema volcánico continúa en evolución, por lo que no se descartan nuevas emisiones de gases o caída de cenizas en zonas aledañas.
0: Son las 4:07. La próxima semana el gobierno va a adoptar las primeras medidas para enfrentar la presencia del fenómeno del Niño en el país, que se estima llegue después del mes de septiembre. Luis Enrique Hurtado.
7: El gobierno nacional comenzará la próxima semana a evaluar con detenimiento las medidas que se podrían implementar en el país para afrontar un fenómeno del Niño, cuya intensidad máxima se presentaría a partir del mes de septiembre. El anuncio lo hizo el ministro de Minas, Edwin Palma, quien explicó que el martes se reunirá con representantes de la cadena para estudiar, para evaluar las acciones a seguir.
8: Estamos todas las semanas y todos los días monitoreando. Todos los días monitoreamos, pero toda la semana nos reunimos en lo que se llama el CATSE, que es como un comité experto del sector que le hace seguimiento a las variables climatológicas, pero también al sistema eléctrico del país. Y esperamos el martes tener unas conclusiones. Nosotros hemos propuesto a través de la UDME y también a través del Ministerio de Minas y Energía unas medidas regulatorias.
7: El sector energético del país también se está preparando para afrontar una temporada seca a finales de este 2016.
1: Vamos a hablar de la salud en Colombia. El presidente Gustavo Petro rechazó la suspensión del decreto que ordenaba el traslado forzoso de EPS en el país. Laura Saavedra.
9: Mucho revuelo ha causado la decisión del Consejo de Estado de suspender el decreto a través del cual el gobierno ordenaba el traslado forzoso de las EPS. Uno de los que salió a rechazar esta decisión fue el presidente Gustavo Petro, quien aseguró que el Consejo de Estado le está haciendo daño a la salud. El alto mandatario cuestionó la decisión del alto tribunal de suspender el decreto 0182 del 2026, con el que el gobierno buscaba cambiar el modelo de afiliación en salud. Dijo que el Consejo de Estado le hace grave daño a la salud porque la salud preventiva se hace por circunscripción territorial y no puede hacerse por dispersión de afiliados. Señaló también que el alto tribunal no está teniendo en cuenta que el primer pilar de un buen sistema de salud es la salud preventiva. Cabe recordar que el gobierno nacional expidió esta directriz con el propósito de modificar el funcionamiento del aseguramiento en salud, priorizando el enfoque territorial y ordenando el traslado de 6.6 millones de usuarios, principalmente a EPS intervenidas como la nueva EPS. Sin embargo, el alto tribunal consideró que esta norma generaba un riesgo de afectación del derecho a la salud de los colombianos.
0: Son las 4:09. Mientras continúa el debate sobre la crisis del sistema de salud y la situación de las EPS intervenidas, el ministro Guillermo Alfonso Jaramillo aseguró en la Comisión Cuarta del Senado que las fallas del modelo no son recientes y defendió las inversiones del gobierno para recuperar y fortalecer la red pública hospitalaria. Alison Torres.
10: Sí, nueva respuesta del ministro de Salud, Guillermo Alfonso Jaramillo, quien aseguró que la crisis del sistema de salud en Colombia no es reciente, como usted lo afirma desde un inicio, y afirma que desde el 2013 ya existían advertencias sobre las dificultades financieras y operativas del modelo. Durante su intervención en la Comisión Cuarta del Senado, el funcionario señaló que varias EPS presentan hoy incumplimientos e indicadores críticos en medio del debate por las entidades intervenidas y la reforma a la salud. Además, el ministro defendió la recuperación de la infraestructura pública hospitalaria, indicando que el gobierno adelanta inversiones para modernizar puestos y centros de salud construidos hace más de 40 y 50 años, especialmente en regiones apartadas del país. Según explicó, el objetivo es fortalecer más de 1,000 hospitales públicos con adecuaciones en accesibilidad y ampliar la capacidad de atención integral para personas con discapacidad. Jaramillo concluyó asegurando que el propósito es recuperar la presencia del Estado en salud en los territorios.
1: 4:11, vamos hacia el eje cafetero. La personería de Armenia ha tramitado 1,600 quejas, reclamos y tutelas por la vulneración del derecho a la salud. La mitad de las reclamaciones son a la nueva EPS. Más detalles con Vanessa Porras.
0: La personera de Armenia, Juliana Victoria Ríos, reveló durante la rendición de cuentas del año 2025 que la salud fue el derecho más vulnerado y la entrega de medicamentos el principal reclamo de los usuarios. Además, también evidenció la atención para los migrantes venezolanos.
11: Resaltar la atención de 10.200, porque eso significa que se sigue presentando mucha amenaza y vulneración de derechos a nuestros ciudadanos, a nuestra población en general. En el marco de estas atenciones, pues uno de
0: que transportaban la sustancia huyeron a notar la presencia de los uniformados. El pico y placa rige para particulares y motos 1 y 2 y taxis con el último dígito del número interno del.
12: En los 4:12, el Hospital Regional de Chiquinquirá en Boyacá está en alerta por la sobreocupación en las urgencias para adultos y niños. César Correal.
13: Buenos días. La gerente de la S Hospital Regional de Chiquinquirá, Juliana Cortázar Murillo, indicó que la sobreocupación en urgencias adultos supera el 300%, mientras que en urgencias pediátricos está por encima del 150%, situación que preocupa a los funcionarios de la entidad.
14: En efecto, el Hospital Regional de Chiquinquirá está atravesando por un momento difícil. Tenemos una sobreocupación de más del 380% en urgencias adultos, en urgencias pediátricas estamos cerca del 170%, y realmente ha sido una situación que ha venido en aumento y que tiende a la alza. Por eso, de verdad que les agradezco que nos permitan este espacio para poder llamar a la población a que haga un uso racional de estos recursos, ya que de cada 100 pacientes, 10 pacientes, que son los TRIAS 4 y 5, son pacientes que pudieron ser atendidos por consulta externa o que pudieron ser atendidos en sus primeros niveles de atención. De todas maneras, uno dice el 10% no es mucho, pero de cada 100 pacientes serían 10 pacientes que no estarían congestionando nuestro servicio.
13: Por otro lado, la gerente del Hospital Regional de Chiquinquirá, Juliana Cortázar, invita a la comunidad a hacer uso responsable del servicio de urgencias, priorizando casos que sean realmente vitales. Esto con el fin de no seguir acrecentando la sobreocupación en el centro de salud.
1: 4:13, cambiamos de tema para hablar de economía. Ante las altas cotizaciones del petróleo en el mundo, el gobierno colombiano no descarta un nuevo reajuste en el precio de la gasolina antes de concluir la actual administración. Más detalles con Luis Enrique Hurtado.
7: Los efectos de la guerra en Oriente Medio, que están generando que el petróleo alcance y se mantenga por encima de los $100 el barril, provoca ajustes en el precio de los combustibles en el mercado colombiano, aseguró el ministro de Minas, Edwin Palma. No descartó la posibilidad que antes de finalizar la actual administración se pueda presentar un nuevo incremento en el precio del galón de gasolina en el país.
15: Bueno, 400 pesos para la gasolina, pues es una, como lo ha dicho el presidente, es un abandono gradual de los subsidios a los combustibles fósiles. Ya habíamos avanzado bastante, incluso en enero habíamos llegado ya a un superávit, por eso empezamos a hacer una reducción también gradual del precio del combustible, pero nadie contaba con la guerra en Medio Oriente. Cambió el panorama energético mundial, que obviamente nos vemos afectados no solamente en combustibles, en fertilizantes, en precios de los alimentos, hasta en equipos electrónicos que dependen del helio que se produce en esta parte del mundo. O sea, esa guerra nos afecta a todo el mundo y obviamente Colombia no está por fuera, entonces incluyendo el precio de los combustibles.
7: El ministro señaló que esta fue una de las causas para el incremento de 400 pesos en el galón de gasolina para este mes de mayo.
12: Son las 4:15. El ministro de Hacienda, Germán Ávila, cuestionó con dureza al Banco de la República por el alza en las tasas de interés y aseguró que el sistema financiero concentra la mayor parte de la deuda pública en Colombia. Jimmy Ávila.
16: Durante el debate de control político en la Comisión Tercera de la Cámara, el ministro Germán Ávila afirmó que los 747 millones de pesos en TES, el grueso que está en manos del aparato financiero, detallando que 219 millones pertenecen a fondos pensionales y cesantías, 167 millones a capital extranjero, 107 millones a los bancos y 89 millones a las aseguradoras.
17: Entonces resulta que ellos, por la otra ventana con la cual colocan sus inversiones de portafolio también, están simplemente rentando de acuerdo a la negociación que es permanente y que es regular de los TES, y esa rentabilidad la está determinando la tasa de referencia del Banco de la República.
16: Por su parte, el gerente del Banco de la República, Leonardo Villar, rechazó los señalamientos y los calificó como absurdos.
18: Y me afecta en lo personal. Y quiero decirlo con esa claridad, porque así lo siento. Así lo siento y creo que no tiene ninguna justificación. Es absolutamente absurda la justificación que se trata de dar. Cuando se suben las tasas de interés, se perjudica el comportamiento de las utilidades bancarias.
16: Aseguró que las tasas altas no favorecen a la banca, ya que reducen el crédito, y reiteró que las decisiones buscan controlar la inflación.
1: Mientras tanto, el Pacto Histórico insiste en que no ha podido hacer auditoría del software de las elecciones. A Karen Borges.
19: La bancada del Pacto Histórico en Cámara y en Senado insistió en que hasta el momento no han podido hacer una auditoría del software que se utilizará en las próximas elecciones del 31 de mayo. Al respecto, la senadora y candidata vicepresidencial del Pacto Histórico, Aida Quilcué.
20: Y consideramos entonces que sí se requieren las garantías plenas para que sea transparente el ejercicio democrático del pueblo y sobre todo de quienes hoy le apostamos a este proyecto político del cambio.
19: El Pacto Histórico también le pide a los órganos electorales que les permita el acceso a las auditorías que contrata con dineros públicos la Registraduría Nacional y el Consejo Nacional Electoral.
12: Son las 4:17 minutos. Desde Manizales, el exministro de Hacienda, Mauricio Cárdenas, quien hace parte del equipo que apoya a la candidata Paloma Valencia, se refirió a dos candidatos, Abelardo de la Espriella y a Iván Cepeda. ¿Qué dijo Cristian Quintero?
21: Buenos días. Además, mencionó que esa actitud por parte del abogado causa indignación. Así lo dijo el exministro de Hacienda en la capital caldense.
22: Nosotros estamos realmente indignados con la actitud de Abelardo de la Espriella, no querer salir a los debates, pero que se vea quiénes son los candidatos, porque nos está dando temor de que el candidato Abelardo se está escondiendo. Le tiene miedo a salir al debate, porque en el debate es donde se sabe si la persona conoce o no al país.
21: Por otra parte, aseguró que el candidato Iván Cepeda es apoyado por los grupos armados organizados y puntualiza que fue puesto por Gustavo Petro para apoyar la constituyente.
22: A Iván Cepeda lo apoyan los grupos armados organizados. Si usted quiere hacer política hoy en Nariño, no puede, no lo dejan. La Coordinadora Nacional Ejército Bolivariano, que es una disidencia de la Segunda Marquetalia, o Comuneros del Sur, una disidencia del ELN, o las fuerzas en la Sierra Nariño que vienen de Iván Mordisco, no lo dejan hacer política. Que Petro obligó a Iván Cepeda a que apoye públicamente la constituyente, que es la bandera de Petro.
21: Junto a Cárdenas estuvieron Enrique Peñalosa y David Luna entregando volantes y contando las propuestas de la candidata Paloma Valencia a los manizaleños. La ciudad de Manizales amanece con una temperatura de 14 grados y se prevé un cielo parcialmente despejado.
1: 4:19, y atención que Caracol Radio reveló el modus operandi de la presunta red delictiva transnacional que al parecer funcionaba en Lili Pink. Yerian Garita.
5: Caracol Radio conoció en exclusiva los detalles que reveló la Fiscalía en medio de las audiencias concentradas contra el primer capturado por el caso de Lili Pink, Walter Martínez Martínez. La fiscal del caso describió el modus operandi de esta presunta organización delictiva que habría operado durante más de 13 años en varios países. Escuchemos lo que destapó la fiscal en plena audiencia.
23: Se pudo establecer cómo se conformó una organización delictiva de carácter transnacional que desde el año 2013 a la fecha se ha dedicado a la realización de operaciones de comercio exterior, dándole apariencia de legalidad con el fin de lograr el ingreso de mercancía al territorio aduanero nacional, principalmente consistente en prendas de vestir, jugueterías, productos cosméticos, entre otros. Para lograr su objetivo criminal, fueron constituidas empresas en la República de Panamá y en Colombia, controlando la totalidad de la operación, desde su ingreso al territorio aduanero nacional a través de importadoras de papel hasta su distribución, para finalmente los dineros obtenidos productos de esta comercialización ilegal de mercancía de contrabando ser enviados nuevamente a las empresas panameñas controladas por parte de la misma organización.
5: Una de las empresas que, según la fiscalía, sería de papel es Modamundo. Aquí se explica cómo fue su constitución.
23: La Modamundo Importaciones SAS fue constituida el 26 de octubre de 2018 por Walter Francisco Martínez Martínez como único socio y representante legal, con un capital autorizado de 500 millones. Crimen pagado de 200 millones de pesos, con domicilio principal en la ciudad de Barranquilla, en misma dirección que WM Intercontinental. El 29 de junio de 2022 se realiza cambio de domicilio de la sociedad de Barranquilla a San Juan del Cesar en La Guajimente, la Dirección Seccional de Impuestos y Aduanas de Río Hacha, mediante resolución, dispuso la suspensión de oficio del RUT y las calidades aduaneras de importador de la sociedad Modamundo Importaciones SAS, por cuanto no fue posible verificar su existencia en la dirección registrada en el RUT, ya que se trataba de un lote baldío.
5: La fiscalía también descubrió que los verdaderos dueños, quienes presuntamente recibían el dinero en el caso de Lili Pink, se habrían ocultado y utilizado a supuestos chivos expiatorios.
23: Intentando entonces así desdibujar la responsabilidad de quienes tienen el control financiero de la empresa criminal, pues como se verá, quienes registran constituyendo las sociedades y fungiendo como representantes legales son en realidad personas con cargos operativos como conductores, operarios, tesoreros y abogados.
5: Se empiezan a conocer los detalles de una investigación que lleva más de 4 años sobre una presunta red de lavado de activos, enriquecimiento ilícito y contrabando.
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0: 24 minutos, como siempre comenzamos con muy buena música, celebrando la vida de este hombre conocido como el niño de Trastalleres, el gran Andy Montañez. Juan, buenos días, ¿cuánto se está cumpliendo?
1: Buenos días, Narda, 84 años de vida, marcando más de 6 décadas de una carrera que ha sido muy productiva. Nacido en el barrio Trastalleres de Santurce, esto es en Puerto Rico, en el año de 1942, y reconocido por su potente voz. Desde sus inicios como bolerista, Andy demostró su talento innato que lo llevó a formar parte del Gran Combo de Puerto Rico en el año de 1962, y durante 15 años con la agrupación grabó más de 37 discos, incluyendo éxitos como El Barbero Loco, Julia y Un Verano en Nueva York. En 1977 aceptó el desafío de unirse a la Dimensión Latina, reemplazando a Oscar de León, y con ellos pues grabó 8 álbumes, destacándose también con alguna canción que se llama El Eco del Tambor y Mujer Impura. Ya su carrera como solista despegó en el año de 1981 con Salsa con Caché, seguido de producciones como Versátil y Simplemente Andy Montañez, que se ha consolidado en su posición en la música tropical. 64 años de carrera artística y 84 años está cumpliendo hoy el cantante salsero Andy Montañez.

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3: 4:27, hacemos un recorrido por el país con los periodistas de Caracol Radio y nos vamos para Barranquilla, donde víctimas del conflicto se encadenaron en protesta frente a la alcaldía. ¿Qué están exigiendo? Brian, buenos días.
4: Hola, Narda, buen día. Sí, en señal de protesta, exigiendo mayor atención institucional, varios integrantes de la mesa de víctimas del Atlántico se amarraron y realizaron un plantón en la entrada de la alcaldía de Barranquilla, reclamando la creación de una política pública efectiva. Una manifestación que se produjo luego de que se realizara un comité territorial de la unidad de víctimas, en donde aseguran quienes se encontraban manifestando, pues quedaron esperando la presencia del alcalde Alejandro Char. Misael Delgado, miembro de la mesa de víctimas en el Atlántico.
5: Que haya realmente una política efectiva en la atención, asistencia y reparación integral para las víctimas.
4: Añadió que entre las principales denuncias están la ausencia de soluciones en vivienda, empleo y procesos efectivos de reparación integral. En este amanecer tenemos en la capital del Atlántico una temperatura de 27 grados, cielo mayormente nublado.
6: 4:28, nos vamos hacia Medellín. Una mujer señalada de cometer varios hurtos mediante el uso de escopolamina fue capturada y tiene una sentencia de 90 meses. Sebastián.
7: Cristian, ¿qué tal? Buenos días. Sí, mire, la policía metropolitana capturó a esta mujer del municipio de Itagüí. Estaría relacionada con el hurto de varios celulares en una discoteca de esa población del sur del área metropolitana. Cuando se logró su captura y la identificación posterior, se estableció que esta persona tenía una condena activa por 90 meses por el delito de hurto calificado de agravado, además de uso de menores de edad para la comisión de delitos. Según las autoridades, Indira Surguey Orrego fue condenada por participar en varios robos utilizando escopolamina con las víctimas. Se hacía pasar como profesional de la salud y ganarse la confianza de las víctimas. Algunas ya han sido identificadas y están en procesos de interponer la denuncia. Al respecto se refiere Rafael Otálvaro, el secretario de Seguridad de Itagüí.
8: Hacemos una invitación a toda la comunidad, como lo han hecho hasta el momento, a denunciar cualquier conducta delictiva de la cual haya sido víctima por estas delincuentes. Una de ellas hoy condenada y tras las rejas para pagar 90 meses de prisión.
7: Pues las autoridades están a la espera de más denuncias en contra de esta mujer y además que un juez de control de garantía dicte medida de aseguramiento, no solamente por la condena, sino también por estos recientes hechos delictivos sobre la cual pues fue capturada. Hay que decir que esta mujer presentaba la cédula de su hermana. Esta estrategia le falló en esta ocasión y ahora pues entonces deberá pagar la sentencia correspondiente. En otras noticias de Antioquia, el ejército en Cáceres frenó la extracción ilegal de cerca de 34.500 gramos de oro y destruyeron 40 motores y 20 motobombas, según informaron las autoridades. En Medellín amanece con tiempo seco, tenemos una temperatura de 15 grados. Pico y placa para la jornada de este jueves, dígitos 5 y 9.
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12: Sí, 7 puntos de 9 posibles lograron los equipos colombianos en torneos internacionales. En Copa Libertadores de América por el Grupo B, Deportes Tolima ganó ampliamente 3-0 frente a Nacional de Montevideo en el Estadio Manuel Murillo Toro. Goles de Luis El Chino Sandoval, Gerson Mosquera y Gerson González. Victoria que deja a Tolima líder de su grupo con 7 puntos. Por su parte, en el Grupo E de esta competición, Independiente Santa Fe en el Campín ante 22.000 espectadores, terminó empatando 1-1 ante el Corinthians de Brasil. Santa Fe ganaba al minuto 60 con la anotación de Hugo Rodas llega, pero sobre el minuto 90+3 empató el equipo brasileño con gol de Enrique. Con este empate, Santa Fe quedó tercero en el grupo con 2 unidades en 4 partidos jugados. El líder es Corinthians, que tiene 10 unidades ya clasificado a la siguiente ronda. Además, en Copa Sudamericana, América de Cali como visitante ganó 2-0 frente a Alianza Atlético de Perú. Una victoria con goles de John Murillo al minuto 56 y Tomás Ángel al minuto 68 de tiro penalti. Triunfo que deja a América en el segundo lugar de la tabla de posiciones con 7 puntos detrás de Macará de Ecuador, que es octavo. Recordemos que en la Copa Sudamericana solo avanza el primero de manera directa a la siguiente ronda y el segundo va a un repechaje contra los terceros de Copa Libertadores de América. Hoy a las 7:30 de la noche en Copa Libertadores, Independiente Medellín recibirá a Flamengo, mientras que a las 9 de la noche Junior será local en Cartagena ante Cerro Porteño de Paraguay. Y en Copa Sudamericana a las 5 de la tarde Millonarios visitará a Boston River de Uruguay.
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14: A 35 días de la Copa del Mundo, la Federación Mexicana del Fútbol emitió un comunicado previo a los 3 partidos preparatorios de cara al Mundial, donde se enfrentará a Ghana, Australia y Serbia, con los 20 jugadores de la Liga MX que fueron convocados por el director técnico Javier El Vasco Aguirre. A su vez, El Vasco dejó una advertencia a los jugadores que no asistan al centro de alto rendimiento en la Ciudad de México.
15: Con mucha ilusión de que ya llegara este día, si ya casi 16, 18 meses estamos juntos y todos esperamos que llegara este día. Estamos todos muy contentos, están citados todos los jugadores convocados para estar cenando todos juntos a las 8 de la noche. Y bueno, como ustedes sabrán, en ese sentido, el comunicado es muy claro, ¿no? El que no venga, pues esto estará fuera del Mundial. Eso es algo que no podemos ser flexibles ni mucho menos.
14: La selección mexicana conforma el grupo A con Corea del Sur, Sudáfrica y República Checa y debutará contra Sudáfrica el jueves 11 de junio a las 2 de la tarde.
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3: Son las 4:34.
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3: 4:35, seguimos recorriendo el país con los periodistas de Caracol Radio y nos vamos a las calles de Bogotá para conocer detalles de la captura de unos sujetos que atacaron violentamente a 2 mujeres. Juliana, buenos días.
19: Narda, muy buenos días. Sí, las capturas se dieron en el barrio La Patria de la localidad de Barrios Unidos, en donde 4 delincuentes atacaron a 2 mujeres que iban caminando, le sacaron un arma cortopunzante para amenazarlas y les quitaron todas sus pertenencias, sus celulares y también sus bolsos. Los delincuentes luego toman un bus de Transmilenio, al parecer llevan para su casa, pero fueron sorprendidos por las autoridades. 2 hombres fueron capturados y otros 2 aprehendidos porque eran menores de edad. Los detalles los tiene el comandante de la localidad de Barrios Unidos.
20: La central de radio informa a la zona de atención sobre un hurto de 2 mujeres que transitaban a la altura de la carrera 30 con calle 86A, quienes fueron intimidadas con arma cortopulsante y despojadas de sus pertenencias, fueron interceptados en un bus articulado de transporte masivo, el cual pretendían huir. Al realizarles el registro a personas, se le halla en su poder dos celulares y dos bolsos, los cuales habrían sido hurtados a estas ciudadanas.
19: Los capturados y aprehendidos fueron dejados a disposición de la autoridad competente, de la Fiscalía y de la Policía de Infancia y Adolescencia, por los delitos de hurto y lesiones personales. Amanecemos, Narda, en Bogotá con 11 grados centígrados, tiempo seco en la capital del país. Para hoy el pico y placa es para vehículos particulares con placas terminadas en 6, 7, 8, 9 y 0. Y a esta hora, 4:37 de la mañana, Transmilenio funciona con normalidad.
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3: Son las 4:37, hora de conocer los principales titulares del mundo desde Madrid, España, con Laura Sánchez. Muy buenos días.
1: Muy buenos días, Narda. Muy buenos días a todos. Es jueves 7 de mayo. 37 minutos pasan de las 11 de la mañana en Europa y comenzamos nuestro repaso al mundo con novedades sobre el conflicto en Oriente Medio. El presidente de los Estados Unidos asegura de nuevo que la guerra terminará pronto, una afirmación que llega tan solo horas después de que Irán haya confirmado que está estudiando una propuesta de Washington para poner fin al conflicto y que pasa por parar los ataques, reabrir el estrecho de Hormuz y renegociar después el programa nuclear iraní. Se trata, por tanto, del mayor acercamiento entre ambos países desde que comenzó la guerra. La Casa Blanca espera que respondan el jueves y se muestran optimistas diciendo que conseguirán el acuerdo, pero Irán rebaja ese optimismo. Son las declaraciones del portavoz de Exteriores iraní diciendo que contestarán a los mediadores pakistaníes cuando terminen de estudiar la propuesta, aunque fuentes del Parlamento iraní la han calificado como la lista de deseos de Washington. Mientras tanto, Israel asegura haber matado al jefe de la fuerza de élite de Hezbollah en el primer bombardeo en Beirut en un mes. El bombardeo también mató a otro hijo, el cuarto, a manos de Israel, del líder negociador de Hamas, Jalil Alaya. Y como consecuencias del conflicto hemos conocido que la aerolínea española Plus Ultra suspenderá temporalmente sus vuelos a Colombia a partir del próximo 2 de junio por el incremento sin precedentes, dicen, en el coste del combustible de aviación por la guerra en Irán y otros factores específicos del mercado del país andino, según ha informado la compañía. La aerolínea Plus Ultra tiene rutas directas entre Madrid y Bogotá, Madrid-Cartagena. Asuntos internacionales, el secretario de Estado de los Estados Unidos, Marco Rubio, se reunirá este jueves con el Papa León XIV en mitad de las declaraciones cruzadas entre el pontífice y el presidente de los Estados Unidos, Donald Trump. El embajador estadounidense espera en este viaje reconducir las relaciones diplomáticas con el Vaticano y con la primera ministra italiana, Giorgia Meloni, quien también ha cuestionado últimamente las decisiones del presidente norteamericano. Y también hay novedades sobre la guerra en Ucrania. Las defensas antiaéreas rusas denuncian que han derribado durante las últimas 10 horas 347 drones ucranianos, el mayor ataque, dicen, de los últimos tiempos, a dos días de que se celebre el desfile militar con ocasión del aniversario, del 81 aniversario de la victoria soviética sobre la Alemania nazi, que se celebra el próximo 9 de mayo. Este masivo ataque tiene lugar en el marco del cese al fuego decretado por el presidente de Ucrania, Volodymyr Zelensky, y no secundado por Rusia, y a dos días del desfile de la victoria. El Ministerio de Exteriores de Rusia ha advertido de un inevitable ataque de represalia en caso de que Kiev ataque Moscú el día del desfile militar, y ha llamado a los diplomáticos extranjeros a abandonar la capital ucraniana. Y seguimos muy pendientes de las novedades del crucero con el brote de antivirus. España ya se prepara para la llegada a Canarias de este crucero, donde se decretó el brote de antivirus que ha provocado la muerte de tres personas y ha dejado al menos de momento otros cinco contagiados que han sido evacuados en aviones especialmente acondicionados con destino a Países Bajos, aunque uno de ellos tuvo que hacer una parada en Canarias por un problema en una cápsula de aislamiento. El resto de los pasajeros que se espera llegarán este fin de semana a Canarias no presentan de momento síntomas. Por ello, La ministra de Sanidad española, Mónica García, llama a la calma y asegura que tomarán todas las medidas para proteger la salud pública.
0: El proceso de auxilio y repatriación se llevará a cabo en Canarias. No va a suponer ningún riesgo para la población canaria ni tampoco para su actividad económica. España tiene todas las capacidades para atender a todas las personas y tenemos toda la capacidad para mantener la protección de la salud pública como nos merecemos.
1: El plan del Gobierno de España pasa por examinar a esos pasajeros tan pronto como lleguen a las islas y después repatriarles a sus países de origen. En el caso de los 14 españoles que van a bordo del crucero, el protocolo será distinto. Serán ingresados en la unidad de aislamiento del Hospital Militar Gómez Ulla en Madrid. Esta variante de antivirus se llama el virus de los Andes. Puede transmitirse entre humanos. Ha dejado ya 8 contagiados en total y 3 de ellos han fallecido. Por otro lado, la Organización Mundial de la Salud está intentando localizar y monitorear a otros pasajeros que se bajaron de ese crucero en la isla británica de Santa Elena. Son al menos 23 personas las que desembarcaron en esa isla y luego tomaron destinos distintos, como es el caso de 2 británicos que regresaron al Reino Unido y han decidido autoaislarse después de enterarse de los contagios en el crucero y alertar a las autoridades británicas. Y hablando de Reino Unido, celebran hoy una jornada electoral que puede marcar el futuro de su primer ministro Keir Starmer. Son las elecciones municipales y autonómicas en Escocia y Gales en las que las encuestas estiman un hundimiento histórico del Partido Laborista. Es jueves 7 de mayo, 43 minutos pasan de las 11 de la mañana en Europa. Estos son algunos de los principales titulares del mundo.
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6: Son las 4:43, volvemos con la información en Colombia. Barranca Bermeja, Santander, fue escenario de la primera mesa técnica del país para definir cómo se aplicará el protocolo de eutanasia química contra los hipopótamos invasores. Mario José Parra, muy buenos días.
21: Cristian, buenos días. En la reunión participaron el Ministerio de Ambiente, autoridades ambientales y entidades regionales que avanzaron en la definición del protocolo con el que el gobierno busca controlar cerca de 80 hipopótamos en el país. Durante la mesa, Barranca Bermeja insistió en que en esta región sea una de las principales donde se aplique pues esta medida, debido a la expansión de estos animales por el Magdalena Medio. El secretario de Ambiente del distrito, Leonardo Granados.
22: Lo cierto es que nosotros sí estamos solicitando ser prioridad, y por algo muy sensato. Si estas especies ya se atrevieron a avanzar 300 kilómetros aguas abajo del río Magdalena, pues lo que hay que evitar es que estas que ya tomaron la iniciativa no se sigan extendiendo sobre la cuenca. Es lo más lógico y lo más sabio que podría hacer el ministerio, porque las que ya tienen confinadas en Boyacá, Puerto Triunfo, tocará ir aplicándoles el protocolo, pero por lo menos reducimos el número de especies que ya se han desplazado, porque esto genera precisamente una expansión que después controlarla va a ser más difícil.
21: Las autoridades también reportaron afectaciones ambientales, suspensión de actividades de pesca y riesgos para campesinos por la presencia de estos animales cerca de humedales y zonas habitadas. Bucaramanga amanece con cielo nublado y una temperatura de 19 grados. Para hoy se esperan lluvias durante la tarde con una temperatura máxima de 26 grados. Hoy el pico y placa en la ciudad aplica para vehículos particulares con placas terminadas en 5 y 6.
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0: 4:46. Josecito está de cumpleaños. Celebramos la vida de José Álvaro Osorio Balvin, conocido popularmente como J Balvin. ¿Cuántos está cumpliendo este cantante paisa, Juan?
1: Narda, 41 años, pues nacido en Medellín en el año de 1985, el artista de reggaetón y música urbana pues se ha consolidado en una carrera internacional destacada, siendo uno también de los artistas latinos más vendidos a nivel mundial. Recordemos que el año pasado celebró sus 40 años en una lujosa fiesta en la Toscana, en Italia, con invitados como Sofía Vergara y Daddy Yankee. Pues hoy se destaca su influencia en la moda y en la música. El cantante es reconocido por éxitos globales como Mi Gente, Ginza, Ahí Vamos, y además de sus colaboraciones en moda. Entonces se espera hoy una gran celebración de parte de J Balvin al completar hoy 41 años.

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1: 4:48 a.m, la aerolínea española Plus Ultra anunció la suspensión temporal de operaciones a Colombia a partir del próximo 2 de junio. Las razones, Cedi Mosquera.
2: Las razones son varias, pero se condensan en una sola, y es plata. Lo que dice Plus Ultra es que, de lleno, el problema ha sido la guerra en Oriente Medio, que ha causado que el precio de los combustibles para la aviación sean más caros. Plus Ultra dice que eso implica que las rutas aéreas están bajo presión, porque incluso hay lugares donde el costo de combustible se duplica en cosa de un par de semanas. Uno dice, bueno, sí, pero entonces, ¿por qué solamente frenan operaciones en Colombia? Pues porque el caso colombiano es especial. La compañía explica que acá en nuestro país el precio del combustible es mucho más caro en comparación al de otros países de esta región, pero no es lo único. También dicen que hay mucho impuesto, que las tasas aeroportuarias son caras, que los costos estructurales también subieron, y que tampoco es posible, bajo la ley colombiana, hacer que esa plata la costee la gente que ya compró un tiquete. Todo eso suma un detalle: no es rentable, es inviable la ruta a Colombia en estos momentos, pero por ello anuncian más vuelos y frecuencias en Caracas, en Lima y en Buenos Aires, al igual que plantean alternativas, reembolsos y soluciones para los pasajeros. 29 días para que los pasajeros de Plus Ultra en Colombia encuentren esas soluciones.
3: 4:50 y vamos a zona de frontera. Las autoridades en Venezuela establecen un horario para peatones por el cierre del puente binacional en la frontera. Esmeralda Rojas.
4: Buenos días. Debido a las fallas estructurales en el puente internacional Francisco de Paula Santander que motivaron su cierre hace 5 días, las autoridades han adoptado nuevas medidas para el tránsito peatonal. Migración Colombia informó que esta situación, generada por el socavamiento del río Táchira a las bases del puente junto al deterioro de la infraestructura, provocó también nuevos horarios para el movimiento de colombianos y venezolanos. Por eso ahora el paso peatonal se habilita en las siguientes franjas horarias: de 5 de la mañana a 8, de 11 de la mañana a 2 de la tarde y de 5 de la tarde a 7 de la noche. El paso vehicular permanecerá restringido hasta cuando no se culminen las obras de intervención del puente que conecta a Cúcuta con el municipio Pedro Mario Breña en el estado Táchira. Las autoridades prevén que este cierre pueda tardar 30 días, teniendo en cuenta las obras de recuperación que se adelantan en la infraestructura.
1: 4:51 a.m, la Organización Mundial de la Salud intenta rastrear dónde arrancó el contagio de hantavirus que mantiene en alerta un crucero turístico que a esta hora se dirige a España. Ya las autoridades de ese país han tomado todas las medidas preventivas para evitar que este virus se siga propagando. Eddie Mosquera.
2: Mientras este crucero viaja hacia las Islas Canarias, la OMS está tratando de determinar cómo arrancó este contagio, aunque la pista, el dato inicial, es que esto no ocurrió a bordo del Hondius. Anaís Legand, experta de la OMS en fiebres hemorrágicas víricas, señaló que solamente el tiempo de incubación para que aparezcan los síntomas no da para decir que el primer contagiado se enfermó en el barco.
5: El periodo de incubación, que es el tiempo entre la infección por el virus y la aparición de los síntomas, va de una, que es el mínimo documentado, hasta 6 semanas. En general se sitúa más bien en torno a 2 o 3 semanas, así que el señor que estaba en el barco, que embarcó el 1 de abril y empezó a enfermar el 6 de abril, no pudo haberse contagiado en el barco ni en una de las islas.
2: Entre los 8 casos de confirmados y sospechosos de hantavirus, el primero en enfermar fue un hombre de Países Bajos de 70 años que presentó síntomas como fiebre, dolor de cabeza o diarrea leve, esto el 6 de abril. Luego, el 11 de abril tuvo problemas para respirar y ese mismo día murió a bordo. Eso lleva a una conclusión inmediata.
5: El primer caso tuvo muy claramente una exposición antes de embarcar en el barco, así que sin duda está relacionado con un roedor.
2: La esposa de este hombre también tuvo síntomas similares cuando llevaba los restos de su esposo el 24 de abril, antes de viajar a Johannesburgo el 25 de abril y morir el día siguiente. Según ha confirmado el Ministerio de Salud de Argentina, esta pareja de esposos recorrió Chile, Uruguay y Argentina antes de embarcar. Le cierro con un dato: en Argentina hay 4 zonas endémicas con distintos genotipos de hantavirus. Se sospecha que los bosques en los Andes es de donde surgió esta cepa detectada.
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1: Son las 4:53 a.m. Conozcamos los precios de los alimentos a esta hora con Luis Hernando desde Corabastos. Muy buenos días, que echamos el canastico.
6: Narda, tenga usted buen día. El proceso comercial en el mercado de Bogotá Corabastos hubo cambios mínimos en los precios típicos de la oferta y la demanda de productos básicos de la canasta familiar. Continúa siendo el sector de hortalizas y verduras los que presentan mayor variación en precios. El grupo de los tubérculos, el de menor variación, sobre todo las diferentes variedades de papa provenientes de Cundinamarca y el departamento de Boyacá. A propósito de la papa, históricamente en el mes de mayo se reduce la oferta. Lo cierto es que hoy un bulto de papa de la variedad Parda Pastusa está en 75 mil pesos. Para entenderlo, lleva que la libra 1.200 pesos en tienda de barrio. Precios a nivel mayorista de productos con tendencia a la baja. Arveja verde, 300 mil pesos. Estaba ayer en 350 mil pesos. El bulto de 50 kilos. Habichuela, 220 mil pesos. El tomate chonto, el kilo de 5 mil pasó a 4 mil pesos. Mientras esto acontece, la cebolla cabezona roja, el bulto de 50 kilos, de 170 mil pasó a 150 mil pesos. Pero unos alimentos mostraron tendencia alcista. Caso de la zanahoria, que proviene de la sabana de Bogotá. El bulto de 50 kilos, ayer estaba en 160 mil, hoy está en 200 mil pesos. La variedad Tahití del limón, el bulto de 240 mil pasó a 260 mil pesos. La remolacha, el bulto de 50 kilos, 90 mil pesos bulto. Y el brócoli, la docena, 90 mil pesos. Por lo pronto, señora ama de casa, si va a hacer mercado hay que tener en cuenta uva, patilla, auyama, lenteja, arveja, venezolana, pimentón, mojarra, carne de res, pollo y huevo. Presentan buen abastecimiento para Bogotá y el centro del país.
3: Ahí estaba el reporte desde Corabasto. Son las 4 de la mañana, 55 minutos. Más noticias en las regiones de Colombia. En el Valle del Cauca, las autoridades intensifican la búsqueda de una mujer y su hijo, desaparecidos desde el pasado 19 de abril. Juan Carlos Díaz.
7: Se trata de Mireida Ordóñez y su hijo menor, quienes permanecen desaparecidos desde el pasado 19 de abril, cuando fueron vistos por última vez en el corregimiento San Antonio de los Caballeros, en zona rural del municipio de Florida, acá en el departamento del Valle. La Fiscalía General de la Nación activó el mecanismo de búsqueda urgente junto con la Alerta Rosa, un protocolo destinado a la localización inmediata de niños, niñas, adolescentes, jóvenes y mujeres desaparecidas. Las autoridades vienen realizando análisis de elementos materiales probatorios y labores en campo para recolectar información que permita ubicar a la señora y a su hijo. Por su parte, la Secretaría de Seguridad del Valle ofrece una recompensa por información que permita dar con el paradero de la madre y su hijo. Además, se desplegó un equipo técnico especializado, incluido el denominado equipo reactor, para

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1: Tendí una trayectoria de 5 años dentro de esa estructura ilegal. Las autoridades señalan que operaba como integrante urbano del grupo armado en San Benito Abad y el municipio del Roble y sectores aledaños, donde presuntamente se encargaba de ubicar posibles víctimas de extorsión, entre ellas ganaderos, comerciantes y propietarios de estaciones de servicio. A esta hora, Sincelejo tiene una temperatura de 25 grados centígrados. Esperamos una máxima de 33 grados.
2: Y la Secretaría de Educación de Neiva adelanta un seguimiento a la institución educativa Humberto Tafur Charri tras denuncias de la comunidad estudiantil por presuntas irregularidades administrativas. Valentina Gasca.
3: La visita se realizó luego de un plantón estudiantil en las 3 sedes de la institución educativa Humberto Tafur Charri, donde los alumnos reportaron fallas en infraestructura, falta de mobiliario y situaciones que afectan el ambiente escolar. Así lo señala Olga Lucía Castaño, secretaria de Educación de Neiva.
4: Ellos tienen algunas reclamaciones administrativas respecto a los docentes y algunas situaciones que se han venido presentando con la rectora.
3: La administración municipal aseguró que continuará el acompañamiento al plantel para garantizar la normalidad académica y el restablecimiento de los procesos administrativos.
2: 458 y en Nariño se fortalecerán los cuerpos de bomberos con una inversión superior a los 2.700 millones de pesos. Claudia Ortega.
5: Hola, muy buenos días. Los recursos serán destinados a la compra de equipos para la atención de incendios forestales y estructurales, especialmente en los municipios de la costa pacífica nariñense. Gabriel Ocaña, director de gestión del riesgo.
6: Bueno, existe un fondo departamental para los cuerpos de bomberos voluntarios de todo el departamento. Entonces es un fondo de 500 salarios mínimos anuales, los cuales la Junta Departamental de Bomberos revisa dónde se hace su destinación.
5: Entre los municipios priorizados se encuentran La Tola, Santa Bárbara de Iscuandel, Charco, Moguipayán, Mosquera, Olaya Herrera, Francisco Pizarro y Roberto Payán, en donde cada cuerpo de bomberos recibirá una asignación cercana a los 80 millones de pesos. La ciudad de Pasto amanece con una temperatura de 10 grados centígrados. La restricción vehicular hoy es para placas terminadas en los dígitos 4 y 5.
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1: 5 de la mañana. Nos vamos con el tema del día. 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Marcela, ¿le preocupa el antivirus?
2: Sí, claro.
1: ¿En serio?
2: Pues por la humanidad, ¿no?
1: O sea, ¿está preocupado usted por la humanidad?
3: No, qué bonito, Marcela.
1: Qué lindo. Sí, es la Marcela Espinosa que se preocupa es por la humanidad.
2: Pues cualquier enfermedad preocupa, claro que sí, tiene que ser atendida.
1: Pero usted tiene claro que esto

0: No tiene que ver con el coronavirus, ¿no?
1: Sí. No.
2: Claro, pero sabemos quedó el trauma que igual.
1: Sabemos que no, pero pues tengo entendido que hay ya incluso muertos, ¿no?
0: Sí, pero hay muertos de todo, ¿no?
1: O sea, no, pues claro, pero
0: se muere con neumonía, se
3: pues
0: muere.
3: Esencialmente porque vivir no es más que la antesala de la muerte.
2: No, pero Juan Pablo,
1: pero no
2: ¿qué
1: se
2: necesidad
1: está la verdad? Con esa profundidad, simplemente yo creo que cualquier enfermedad hay que pararle bolas, por supuesto.
0: Vale, entonces lo lógico es que si usted tiene los síntomas que son parecidos a los del coronavirus, pero no es la misma forma de contagio, es diferente, pues usted hace lo mismo de siempre, ¿no? Consulta. Y si le preocupa, hay prueba de antivirus y de coronavirus y de viruela y roseola y gonorrea, hay pruebas para todo.
1: No, pues entonces, claro.
0: Si tiene esos síntomas, listo. Ahora, hay que recordar que en ese barco iban personas mayores, ¿no? Eran personas que estaban, qué planzazo. Estaba mirando el barco Espinosa. Son 88 pasajeros, 55 tripulantes.
2: No, pues
0: o sea, el servicio debería ser increíble.
2: Claro, personalizado, le hacen todo.
0: Y era el barco, el propósito del barco es ir a ver pájaros. Toda la gente es mayor de 60 años. Toda. Del barco se bajaron 23 personas a sus países.
2: Sí.
0: Y ahí comienza entonces ya la película.
2: Entiendo que no está claro todavía realmente si se contagiaron dentro del barco o si alguien llevó la infección al barco.
0: Imagínese que alguien necesitaba aterrizar en o trató de llegar en un avión privado a Marruecos.
2: Sí.
0: Del susto no lo dejaron. No lo dejaron. Es que estamos de verdad un poquito exagerando. Claro, tenemos ese fantasma, ¿no?
2: Por eso digo, es que hay trauma.
3: No, y en realidad es que ante una situación, ante todo, frente a una enfermedad, un virus para el cual no existe una cura o algo para tratar de contenerlo, pues sí es bueno que se den todas las precauciones posibles para evitar un contagio mayor, ¿no?
0: Ahorita vienen las vacunas, vamos a ver los laboratorios, la película ya la vimos, entonces la podemos manejar con calma por ahora, ¿no? Yo no sé mañana, pero por ahora estamos ante una información que ya tiene un conflicto político dentro de España. Ese es nuestro tema de hoy, Marcela, lo suyo, el miedo al antivirus.
1: No, pues tampoco.
0: ¿Se dice
1: miedo,
0: anta
1: pero
0: o antivirus?
1: Anta, creo, ¿no?
3: Antivirus.
0: Anta. Listo. La línea está abierta. Ya usted puede llamarnos al numeral 529. En Estados Unidos, que le tienen pánico a todos estos temas, con toda la razón, 305-285-0069. En Europa, ¿dónde está el problema? ¿Dónde está el problema? Es un barco que va para Holanda. Muchos pasajeros españoles. Y va a parar en España hasta ahora. El teléfono es 3491-347-7401. Se bajaron 23. ¿A dónde se fueron? ¿Cuál es el parte médico? ¿Cómo manejó el barco el problema? En fin, la línea está abierta.
3: No, y la preocupación ahora en Argentina, porque en Argentina están tratando de identificar la fuente misma del virus y hasta dónde esto también puede estarse dando ya dentro de ese país.
0: ¿Qué tanto le preocupa a usted el tema del antivirus? Están haciéndole el recorrido a los pasajeros. Y hablando de pasajeros, quiero hablar con un pasajero que se encuentra en el Aeropuerto Internacional de Maiquetía. Él se llama Carlos, está con nosotros desde Caracas. Don Carlos, buenos días.
4: ¿Qué hubo, Julio? ¿Cómo me le va?
0: Pues estoy un poquito preocupado por lo que usted me contó. ¿Qué me cuenta, sí, Carlos? Sí. Que él compra un pasaje en una aerolínea que se llama Plus Ultra, que tiene la ruta Bogotá-Cartagena-Madrid. Y de pronto, ayer le informa el capitán que no van a aterrizar en Cartagena porque el aeropuerto está cerrado. Ya estamos averiguando
4: Sí, el capitán no dijo eso, pero me lo dijeron acá en Maiquetía cuando llegamos, porque yo les dije, oiga, pues ese vuelo va vía Cartagena. ¿Cómo es que nos enteramos en el avión que va vía Caracas?
0: Entonces ya voy a...
4: Aquí dicen, no, es que el aeropuerto de Cartagena es que está cerrado por mantenimiento.
0: Bueno, vamos a preguntarle a Erix ya si él sabe algo del aeropuerto de Cartagena. Pero mientras que averiguamos eso, aquí viene la parte interesante de la historia. Carlos, llegan a Caracas y naturalmente ese avión necesita combustible, que puede ser otra de las razones porque llegó a Caracas. El combustible en Caracas debe ser mucho más barato que en Cartagena, me imagino.
4: Sí, claro, pero lógicamente.
0: Esa es otra discusión. Llegan ustedes a Caracas, ¿y por qué no siguen para Madrid? ¿Qué pasó?
4: Pues porque ya íbamos a salir, entonces que resulta que ese es un vuelo que no está programado y no es operación de itinerario normal. Entonces nosotros llegamos, cargaron combustible y cuando íbamos a salir, entonces dice el capitán, no, que es que están demorados allá porque no han podido cargar en el sistema nuestro permiso de vuelo a la salida, porque como es un vuelo que no está en el sistema, entonces fue una hora esperando eso. Cuando ya salimos, que no, ya lo cargaron, bueno, listo, ya lo cargaron. El señor dice, no, nos tenemos que volver al gate porque resulta que me aparece una falla aquí mecánica y hay que revisarla. 4 horas revisando la falla mecánica, porque eso fue, llegamos 12 de la noche y como hasta las 4 de la mañana. Y dicen, no, qué pena, el avión no puede salir así, entonces tenemos que esperar, entonces nos vamos para la sala de espera. Entonces, bueno, ¿pero y qué? ¿Pero y a qué hora sale? No, no sabemos. Ahorita vino la señorita a decirnos que hasta las 5 de la tarde o 6 de la tarde sabrán algo y que posiblemente el vuelo saldrá mañana, pero pues que no saben. Entonces, ¿y qué? Pues mientras tanto, si esos 24 horas nos iremos a un hotel. No, ustedes no pueden salir del aeropuerto porque ustedes son colombianos y entonces ustedes para entrar a Venezuela necesitan visa. Entonces estamos como encerrados aquí en el aeropuerto. Entonces le dijimos, bueno, pero venga, entonces hagamos una cosa, listo. Entonces yo cojo un avión a Bogotá, yo lo pago en mi bolsillo, yo me vuelvo a Bogotá y ahí cojo otro vuelo a Madrid. Hay gente aquí, yo vengo con una persona que tiene esta noche conexión a Marruecos, yo tengo un crucero en 3 días saliendo de Roma, y entonces no se puede volver a Bogotá. Pero ¿cómo así que no podemos? No. Entonces déjeme, yo compro otra aerolínea de aquí por Iberia y me voy directo a Madrid. Tampoco, que porque como era un vuelo no programado, entonces estamos aquí pues prácticamente como que detenidos en el aeropuerto porque no podemos hacer nada, no podemos salir, no, y supuestamente el vuelo sale mañana. Y ahorita vino la niña y dijo, voy a consultar con migración a ver si es posible que nos den permiso para que ustedes salgan aquí al hotel, que es el hotel aquí queda a 10 minutos, ¿no? Que puedan salir al hotel y regresar. Y dije, pero ¿y por qué no nos van a dar permiso? No, porque es que, ¿quién garantiza que ustedes no se queden? Hágame el favor. O sea, terrible. Digo, no puede ser que uno va a tener que estarse, y no sé, ellos dicen que son 24 horas. Esta es una aerolínea que vuela aquí creo que cada 2-3 días, fácilmente nos podemos quedar 3 días acá, puede pasar. Y aquí en el aeropuerto, terrible.
0: ¿Pero usted anoche dónde durmió?
4: Pues en ninguna parte, en el avión un pedazo, porque el avión salió anoche de Bogotá a las 8 de la noche, 8:30. El avión hizo escala en Caracas. Cuando llegó a Caracas, que llegó como a las 12 de la noche de Caracas, fue cuando hubo el problema. Hasta las 4 de la mañana, aquí en este momento creo que son las 5:30, algo así. A las 4 de la mañana fue que nos dijeron, pues, dormimos el pedacito que volamos de Bogotá hasta Caracas. De resto no hemos dormido, estamos en el aeropuerto.
0: ¿En el aeropuerto en una silla o en el piso? ¿Cuántos pasajeros son?
4: Estamos en una silla. Yo no sé porque no conté, pero yo creo que vienen por lo menos unos 100 pasajeros en ese avión. Pues a nosotros nos trajeron, grandísimo. Yo venía en business class, entonces nos trajeron aquí a nosotros como a una cafetería del aeropuerto y bajaron el catering del avión y entonces nos sirvieron el catering aquí. Pero pues el problema no es de comida, hasta ahora ¿quién come? El problema es ir a descansar. Y entonces, ¿no? Y ahí la gente dice, no, espérese, yo tomo mi avión, yo cojo un avión ya, aquí hay un vuelo que sale de Iberia para Madrid. Yo, no, señor, no puede. O sea, estamos, ahí sí como estamos como lo que dijo usted ahora del crucero, estamos aquí, que no nos dejan salir para ninguna parte. Estamos igual, sí, pero, como el tema del día.
0: Bueno, pero los del crucero, hay una gente que tiene un virus, tranquilo.
4: Sí, están asustados.
0: Ahora, cuénteme una cosa, ¿hay algún vocero? Es que Plus Ultra no tiene operación en Venezuela. O sea, allá no hay oficinas,
4: sí,
0: de Plus Ultra.
4: No,
0: aquí
4: sí tienen, ellos sí tienen operación en Venezuela. Ellos tienen operación en Colombia, que en Colombia también ayer nos llegó un mensaje del sector, porque yo soy del sector de viajes, diciendo que hasta el primero de junio van a volar a Colombia, van a dejar de volar a Colombia y que van a mantener operación solamente en Venezuela y creo que en Perú. Pero a Colombia dicen que no van a volar.
0: ¿Por qué se van de Colombia?
4: Yo tenía, pues supuestamente que porque son muy altos los costos de operación en Colombia. Yo tenía mi vuelo de regreso de Colombia el 27 y me llamaron, qué pena, lo pasamos para el 25. Le dije, ¿cómo así? ¿Por qué? No, pues porque el 27 no vamos a operar.
0: Pero yo lo que tengo es una contradicción con su número de pasajeros. Usted voló en un 340, estoy viendo acá. Si es un avión de 350 pasajeros, o sea, ¿el avión iba desocupado?
4: No, pero no, ahí es error mío, Julio. No. El avión venía, no venía lleno a full, pero no, viene mucha más gente. Lo que pasa es que yo no sé cuánta gente venía. Pero sí, vienen más de 200 personas. Entonces a la gente la bajaron y entonces a los de la clase económica los sentaron en la sala de espera.
0: Bueno,
4: y a la gente de clase ejecutiva lo trajeron a una cafetería aquí en una esquina mientras
0: se... Don Carlos, permítame porque le pregunté mientras que usted nos hablaba a Juan Pablo sobre el tema de visa. Juan Pablo, ¿los colombianos necesitan visa para entrar a Venezuela?
3: No, mire, acabo de verificar y verifiqué en un folleto de la Cámara Colombo-Venezolana de Comercio y lo que indica es que se necesita una reserva en un hotel o carta de invitación y la garantía de que se va a salir del país, es decir, el tiquete de salida. Pero en ningún lado dice que a un colombiano se le exige visa, todo lo contrario, se entra con el pasaporte vigente, no más.
0: ¿A usted quién le dijo que necesitaba visa?
4: El señor que nos recibió de la aerolínea, porque ese señor dijo, no, es que no pueden ir al hotel porque los colombianos necesitan acá una visa para entrar al país y entonces no pueden salir del aeropuerto.
0: ¿Y no será que la aerolínea lo que también quiere es ahorrarse el costo del hotel?
4: Pues, no sé. Podría pues, ser, ¿no? También.
0: Sí.
4: Ellos dicen que están hablando con migración, tramitando el permiso de migración, que para que nos dejen salir al hotel. Pero bueno, sí, pues cualquier cosa puede pasar. Si se vinieron hasta Caracas por ahorrar gasolina, pues también, pues, con mayor razón se deben ahorrar el hotel. No, porque es que si está cerrado Cartagena, el aeropuerto alterno, pues sería Barranquilla, ¿no? ¿Para qué se van a ir a Caracas?
0: Me informan de la Cancillería. No se necesita visa. Claro. Me están escribiendo la Cancillería. Pues, así es de que el tema es otro. Sí, el tema es otro. ¿Por qué de pronto la flota de Plus Ultra no es tan grande? De pronto son dos o tres días de hotel. De 200 personas, eso vale una platica, ¿no?
4: Exactamente.
0: Entonces, es lo que tenemos que hablar. Ya vamos a llamar a la oficina de Plus Ultra en Colombia. Me preocupa más bien a la de Venezuela, porque si ellos no vuelven a Colombia, nos van a parar pocas bolas. Pero permítame, don Carlos, ir a Cartagena. Erix, ¿el aeropuerto de Cartagena anoche tenía alguna complicación?
5: Julio, buenos días. Pues el aeropuerto a esta hora, inclusive ayer, operó normalmente. Sí hemos tenido problemas con esta aerolínea Plus Ultra, que es la que vuela directamente a Madrid. Este año hemos tenido dos casos donde el avión ha tenido que ser devuelto por razones supuestamente técnicas. Regresa los aviones mientras son supuestamente reparados, los pasajeros son alojados en algunos hoteles, duran hasta dos y tres días hasta que nuevamente se reanuda el vuelo hacia Madrid. Plus Ultra inició oficialmente operaciones aquí en Colombia, especialmente aquí en Cartagena, la ruta Madrid-Bogotá-Cartagena en julio del 2022. Ahora aducen supuestamente, porque no es oficial todavía, que la aerolínea española anunció la suspensión temporal de sus vuelos desde y hacia Colombia a partir del próximo 2 de junio de este año, supuestamente por las razones que está pasando en el Medio Oriente.
0: Pero, Erix, el aeropuerto anoche estaba operativo y hoy está operativo.
5: Sí, señor, está operando normalmente.
0: No, eso sí ya... Ya, don Carlos, mire, le voy a dar un consejo, ¿no? Ahí en Maiquetía hay muchos hoteles. Hay uno que se llama 15 Letras.
4: No, pero, pero 15 no puedo letras. Salir.
3: ¿15 letras?
0: Sí, 15 letras, porque si usted escribe 15 letras, es 15.
4: Ah, ok. Ya,
0: bueno,
4: ya.
0: Sí. Bueno, pues para que vaya pensando, porque 3 días son 3 días, ¿no?
4: Sí, y el problema sí. Es que no nos dejan salir del aeropuerto. Imagínense, estamos aquí como.
0: No.
3: Pero, ¿quién nos deja salir?
0: No, ahí tiene que usted llamar usted a la policía. Usted no lo pueden detener. No, de verdad. Usted tiene que llamar a inmigración. ¿No? O sea, no puede quedar usted en manos de un funcionario de Plus Ultra, claro. Porque usted está en un territorio donde es libre de moverse. Libre de moverse. Y libre de coger otro avión. Eso es un cuento de
4: pero
0: ellos.
4: Totalmente.
0: Ellos lo que están es ahorrando es el problema, ¿no?
4: Yo sí creo. Pero bueno, con esta llamadita, y si usted habla con la gente de Plus Ultra en Colombia, de pronto se despiertan un poquito acá.
0: Ya lo hacemos. Don Carlos, muchas gracias.
4: Ayuda. No, a usted, Julio, un abrazo.
0: Me escribe Ana Vargas y coincide con otra oyente. Me dice, este señor es encantador. Qué manera de afrontar este problema. Oh. Qué tranquilidad, qué educación. En mi caso, yo ya le habría prendido fuego a ese aeropuerto.
6: Pero Julio, imagínese la impotencia.
0: ¿Usted se imagina, Ana, usted con las niñas, la suegra, claro, la mamá, su hermana, los niños, su cuñado, que le digan, siéntese aquí un ratico?
6: Un ratico, 3 días. Por Dios. Pero además sin justificación. Es que no hay una justificación clara de por qué no pueden moverse.
0: No.
6: Es un abuso. ¿Dónde bañarse?
0: ¿Por qué fueron a Caracas?
2: Es que solo les han dicho mentiras. Que necesitan visa para entrar al país. Que el aeropuerto en Cartagena no estaba operativo. Que lo que pasa es que el avión tuvo una falla mecánica y que entonces qué pena que no se pudo 4 horas después. Todo es mentira.
3: Bueno, pues es que si vamos a hablar de Plus Ultra, cuando usted se detiene, Espinosa, a mirar la realidad del expediente Plus Ultra aquí en España, pues se encuentra con una aerolínea que está en este momento envuelta en uno de los escándalos de corrupción que afecta al gobierno de Pedro Sánchez. O sea, Plus Ultra, más allá de las mentiras que le está diciendo a sus pasajeros en Venezuela, es una aerolínea sub judice aquí en España.
0: Vamos a averiguar cómo ayudar a esos viajeros, imagino que la mayoría colombianos. Nos vamos a esta hora con las noticias. Oiga, ahora que estoy conectado con Cartagena, Erix, hubo un episodio bastante complicado en Magangué, ¿no?
5: Sí, señor, un trágico hecho con arma de fuego ocurrió en el municipio de Magangué, Bolívar, con los protagonistas habituales, 2 sicarios en motocicleta. Esta vez las balas se escucharon en el barrio Villa Marcela, hasta donde llegaron los pistoleros y dispararon contra Carmelo Rodríguez Barrios, de 54 años, y Neris Rodríguez Menco, 31. Es una reconocida enfermera de la población, padre e hija. En medio de la confusión en un vecindario que ya empezaba a ponerse en alerta, los sujetos huyeron del lugar con rumbo desconocido. Mientras tanto, los lesionados fueron remitidos al hospital La Divina Misericordia, donde los esfuerzos del personal médico fueron insuficientes para mantener con vida a la enfermera. Por su parte, el hombre se encuentra bajo pronóstico reservado luego de recibir varios impactos. Al parecer, el atentado iba dirigido contra el hombre, no contra la enfermera. Sobre el fatal incidente no hay una hipótesis clara y se presume que la olla excisa no era el objetivo inicial de los atacantes.
0: Vamos con más noticias a esta hora en Colombia, Marcela.
1: Pues una noticia que está con la reacción del presidente Gustavo Petro a la declaración de su ex consejera de regiones, Sandra Ortiz, quien ayer, en medio de una audiencia, aseguró que fue presionada supuestamente por la fiscalía para declarar en contra de ministros del actual gobierno. Ante esto, el jefe de Estado ha manifestado que habría un uso del principio de oportunidad con el único propósito de destruir a su gobierno y no de encontrar la verdad. Al mismo tiempo, el presidente recordó lo sucedido con su hijo Nicolás y el ex fiscal Mario Burgos. Para Petro hubo maltrato psicológico por ver a su hijo acusándolo, según él, falsamente. Y finalmente, el presidente rechazó también la imputación anunciada en contra de su nuera Laura Ojeda, quien tendrá que responder por presunta violación de datos personales en medio de la pelea con Day Vázquez.
0: Bueno, Espinosa, y su emergencia económica sigue con problemas, ¿no?
2: Claro, para allá iba. Precisamente, Julio, después de las decisiones que ya había tomado la Corte ha tumbado también el decreto con el que el gobierno había creado nuevos cobros a las generadoras de energía, que aquí tuvimos un debate largo con el doctor Lombana y también con la contraparte de las generadoras que decían pues que eso era inconstitucional. La Corte les ha dado la razón. La decisión se tomó en una votación aplastante, 8-0. No votó el noveno, que es el magistrado Ibáñez, porque él se había declarado impedido. El presidente Petro reaccionó, obviamente, diciendo que esto era devolverle los impuestos a los poderosos dueños de generadoras que estafaron al pueblo de Colombia. Tal vez al presidente hay que recordarle, como digo, que la votación fue 8-0. O sea que votaron a favor de la decisión Vladimir Fernández Andrade, su exsecretario jurídico, y su exabogado personal, ¿cómo se llama Marcela, el abogado del presidente? Bueno, el otro
0: Carvajal,
2: magistrado.
0: Carvajal.
2: Héctor Carvajal. Sí, señor. Héctor Carvajal.
0: Tranquilo, tranquilo. Gracias. Aquí nos pasa, somos un equipo, tranquilo.
2: Gracias por el apoyo. Y los dos votaron
0: no está,
2: a favor.
0: Y no está solo con ese problema. No se preocupe.
2: Es que ya la edad empieza a pasarle a uno la factura de hablar de corrido.
0: Mire, Juan Pablo, parecería que hoy es un día clave. Yo sé que lo hemos dicho muchas veces en el problemita con Irán. ¿Qué va a pasar hoy?
3: Pues
0: la bolsa sobrada.
3: Pues mire, Julio, hoy se espera la respuesta de Irán a la propuesta última que se hizo por parte de los Estados Unidos para tratar de avanzar no hacia el cese al fuego, sino hacia una firma de paz con ese país. Así que la mayor expectativa está en torno a la respuesta que se pueda dar a través, pues, del mediador, que es como bien se sabe, Pakistán. Pero entre tanto, pues la expectativa, sobre todo en las embarcaciones bloqueadas en el Golfo Pérsico, es máxima. Tal vez hoy se esté dando el desbloqueo, tal vez hoy.
0: Estamos mirando algunas notas históricas, ¿no? Jorge Bergoglio descubrió una clave cuando Robert Prevost venía de ser un misionero casi anónimo del Perú, y después de un proceso se lo trajo a Roma hasta sentarlo en el solio de Pedro. Se conocieron por allá en 2006. Nunca fue fácil, pero Francisco supo ver lo que otros no veían. Estados Unidos, su país natal, no lo conocía, y ahora es el eje del problema.
3: O sea, se estaría jugando en la reunión de el ministro de Exteriores de los Estados Unidos, Rubio, en el Vaticano, el futuro del Estrecho Hormuz.
0: El verdadero superpoder, y esta es una lección para todos, Juan Pablo.
3: A ver, señor.
0: Del Papa León XIV, uh-huh. El superpoder es la fe. La fe.
3: Uh-huh, sí.
0: Recuerde que este norteamericano tiene corazón latino.
3: Cierto.
0: No, que a él le tocó. No,
3: pues él es casi peruano.
0: Le tocó manejar el mundo de Sendero Luminoso y de Fujimori, ¿no?
3: Sí, señor.
0: Él entiende que el poder desde la palabra, el consenso, el servicio, conoce una lección muy antigua frente a los belicosos, igual que con los perros bravos. Si les demuestras miedo, dice el Papa, muerden. No le tengo miedo. Si me va a criticar, que al menos sea con la verdad. Así que yo creo que hoy es un día muy importante, y un hombre muy, muy católico, como es Marco Rubio, tendrá la misión de conectar vía telefónica a su santidad con el presidente Trump.
3: Ah, interesante. Sí.
0: Interesante, ¿no?
3: Ahora, en este momento se está dando la reunión, porque comenzó hace unos 40 minutos, se espera que dure máximo una hora, o sea, ya casi termina, y antes de encontrarse con Rubio, el Papa tuvo otra cita importante con el primer ministro polonés, porque también es algo indiscutible que el Papa hable con Rubio del asunto Ucrania.
0: El servicio informativo de la cadena Caracol confirmó que detrás del famoso juicio revolucionario a secuestrados del ELN está Zendales, William Ernesto Cruz Lizcano. Ya este es tema de la fiscalía. El ejército denunció otra asonada durante un operativo contra la minería ilegal en el Tolima. Por eso nos vamos inmediatamente a Ibagué. Julio Montiel está en directo.
7: Buenos días. Mire, el hecho se registró ayer en la tarde en medio de un operativo que realizaba precisamente el ejército contra la minería ilegal en el corregimiento de Santiago Pérez. Precisamente escuchemos a partes de lo que fue ese momento de donde cientos de personas atacaron al ejército. y la situación que se registró allí en medio de esta zona. Son 13 militares los que resultaron heridos tras ser atacados con piedras, aunque sus heridas no revisten gravedad. Según las autoridades locales, y sobre todo el personero de Ataco Tolima, Cristian Cumbe, esta situación ya se había advertido, se está saliendo de control la situación de la minería ilegal en el municipio de Ataco, donde han llegado miles de personas a ejercer la minería ilegal, esto debido a la fiebre del oro. La policía y el ejército ha rechazado esa situación en medio de lo que sucedió ayer en la tarde en el municipio de Ataco, al sur del Tolima.
0: La Oficina de Derechos Humanos de la ONU dijo que ningún grupo armado ilegal puede imponer sentencias. Hay condena a otro implicado en el magnicidio de Miguel Uribe Turbay, 21 años de prisión. Es impresionante la velocidad de este caso. Sandra Ortiz, como les contamos, por el tema de gestión del riesgo, ha denunciado presiones de la Fiscalía para salpicar a los ministros de Gustavo Petro. 5 militares heridos en el Cauca. Y nos vamos inmediatamente para Popayán. Brandon, ¿qué pasó?
8: Julio, buenos días. Los 5 militares, un suboficial y 4 soldados resultaron heridos por esquirlas tras un nuevo ataque atribuido a la estructura Jaime Martínez de las disidencias de las FARC, que hostigó con ráfagas de fusil y explosivos la estación de policía y una base militar en el municipio de Morales. Los uniformados fueron atendidos inicialmente por enfermeros de combate y posteriormente evacuados al dispensario médico de Popayán, donde se encuentran ya fuera de peligro. De manera simultánea, este mismo grupo armado atacó la subestación de policía de Suárez, Cauca. En este hecho, por fortuna, no se presentaron uniformados heridos, pero sí volvió a dejar a la población civil atrapada ante la intensidad de los ataques y el conflicto que vive el departamento del Cauca.
0: Brandon, gracias. Esto es 6 AM, W de Caracol, que cubre a Colombia. 5:28 PM, está terminando la noche a esta hora. Estuvo el presidente en el sur del país. Bueno, se despachó contra Alemania. Dijo que es un robo. Acusó a Alemania por no entregar piezas arqueológicas colombianas en su visita a Nariño. Claudia, ¿qué más sabemos? ¿Claudia?
9: Sí, Julio.
0: Buenos días, Claudia, bienvenida. 5:28.
9: Hola, sí, Julio.
0: Estamos en Caracol.
9: Sí, las noticias más importantes aquí, por supuesto, tienen que ver con esta visita que ha hecho el presidente de la República, Gustavo Petro, al puerto de Tumaco. Allí se concretó este regreso de varias piezas arqueológicas de la cultura tolita. Y también le he contado que las autoridades de salud han emitido una alerta preventiva por la celebración del Día de la Madre. El 8% de la población en Nariño presenta patrones de consumo de riesgo de alcohol, y estas cifras pues afectan usualmente en las riñas y muertes violentas.
0: Gracias, Claudia. Marcela, el presidente se metió en el tema de Regiotram, desmintió al alcalde. Esperamos hasta último momento y no aparecieron. Es decir, el secretario Miguel Silva, que insiste en que Bogotá quedó por fuera, la ministra dice que no quedó por fuera, el alcalde dice que no llegaron tarde por el tema de ley de garantías, y
1: el presidente al gobernador. El gobernador de Cundinamarca también se mete en el tema y también dice que es que los funcionarios de la alcaldía de Bogotá pues brillaban por su ausencia, básicamente.
0: Ahí está. O sea, le están dando la razón a la ministra.
1: Sí.
0: Pero hubo reunión con el presidente, no, con la ministra. Sí.
1: El alcalde y la ministra.
0: El alcalde
1: una reunión de tres
0: y la ministra.
1: Horas. Sí, sí.
0: ¿Cómo salió eso? ¿Sabemos?
1: Julio, lo que tenemos entendido es que al cierre de esa reunión el alcalde insistió en algunas preocupaciones que tiene frente a la estructuración del proyecto y frente a otros temas, y que justamente después de esa conversación pues es cuando se produce la declaración del gobernador. Tendríamos que revisar si hubo un compromiso puntual para pues poder recibir todos esos comentarios, pero lo que ha dicho el gobernador, y ya Juliana de los Ríos creo que tiene todos los detalles sobre ese encuentro, es que justamente las inquietudes que tiene el alcalde obedecen a que no las manifestaron cuando correspondía, que era en las reuniones previas en las que sí estuvo la gobernación.
0: Bueno, es que el alcalde tiene un problema, ¿no? Gobernador y presidente están de acuerdo.
1: Uh-huh. Sí.
0: Es que la frase del gobernador fue demoledora. El distrito no conoce el proyecto. Uh-huh. Entonces, ¿cómo opina de un proyecto que no conoce el secretario Silva? Juliana de los Ríos, ¿qué más pasó?
10: Sí, Julio, pues las tensiones siguen muy álgidas entre el alcalde Galán y el gobernador de Cundinamarca, Jorge Emilio Rey, a pesar de... Se llegaron a acuerdos para encontrar soluciones a esas inquietudes del distrito, que recordemos son tres: las estructuras elevadas de este proyecto que están aquí en Bogotá.
0: Marcela siempre dice, que comienza mal, termina mal, termina mal. Colombia fue el segundo país con más inflación en la OCDE durante marzo. Es decir, del grupo de países de la OCDE, Colombia es el segundo en materia de inflación. Sí. El segundo. ¿Quién nos ganó, Espinosa?
2: Estaba mirando la lista, ya le confirmo, Julio, porque apareció además otro dato también sobre el panorama fiscal en Colombia. Y es que Colombia es el país que tiene el mayor deterioro fiscal de la región. Ya en este caso no comparado con la OCDE, sino con los países de América Latina. Muy cerquita está Uruguay, pero es un país al que le ha ido bien. Ya le confirmo quién nos ganó en la OCDE.
0: Seguimos con más noticias a esta hora, pero nos vamos con canciones que tienen que ver con esta época mundialista, esta fiebre que estamos compartiendo con nuestros oyentes. Esta canción es de Maía.

0: es canción mundialista porque dice: nacimos ganadores. Bueno, y nos vamos a la bolsa de valores ganadores, los de el Standard & Poor's 500. Ana, otra vez, cifra histórica, ¿no?
1: Sí, señor, el cierre de ayer fue un cierre histórico. Le voy a dar la cifra exacta. Mire, el S&P 500 cerró en 7.365 puntos. El día de ayer solamente hubo un incremento del 1.5%. Un incremento poderoso para el S&P 500. El Dow Jones también cerró muy bien, 600 puntos a su favor, 1.2. Casi tocando 50.000 puntos el Dow Jones. Y el Nasdaq, la tecnológica, pues también muy bien, 2% de ganancias. El presidente Trump se fue directamente a su red social Truth Social para celebrar este cierre histórico de los indicadores económicos y de la economía en general.
0: ¿Y cómo se ve para hoy, Ana?
1: Pues hoy los futuros estarían también en verdes, todavía verdes tímidos. Yo diría que casi que en equilibrio, no pasa mucho, Julio.
0: Sí, esperemos noticias de Teherán y noticias de Roma.
2: Turquía.
0: Llegó el equipo de la... a Turquía.
2: Sí, claro, esos están muy por encima de nosotros, más del 30%. Colombia está en el 5-6.
0: La ministra Irene Vélez confirmó que ya llegaron los señores de la India que se van a llevar los hipopótamos. Así de que ya arrancó la vaina, bien. La agencia de tierras recuperó 6.182 hectáreas de baldíos en el Vichada. Marcela, noticia de hoy en Colombia.
3: Noticia con la Aeronáutica Civil, que ha informado que tras el reporte de una aeronave de Avianca sobre la presunta presencia de un dron en las inmediaciones del Aeropuerto Internacional El Dorado en Bogotá, que interrumpió durante 8 minutos la operación aérea, se confirmó la inexistencia de ese dispositivo. Dice la autoridad que hubo una verificación exhaustiva y posteriormente se recuperó la normalidad.
0: Juan Pablo, a esta hora, noticia del mundo.
4: Pues Julio, otra de las noticias del planeta nos obliga a que miremos hacia Rusia y hacia Ucrania. Acuérdense que ayer Rusia había roto el cese al fuego que había propuesto Ucrania de manera unilateral, anticipándose al día de la victoria que conmemorará Rusia en un par de días. Pues ya hoy la respuesta de Ucrania fue atacar Rusia, y de esa forma, por lo menos, la idea de Ucrania de hacer los ceses al fuego unilaterales no va. ¿Qué ocurrirá con la propuesta de Rusia? Lo veremos en un par de días.
0: Les voy a presentar a uno de los más importantes e influyentes conductores de la BBC de Londres. Esto acaba de transmitir en la BBC de Londres.
5: And off to Colombia next. This is the first play on the radio by an artist called Sofía Córdoba, who's Colombia-born, Bogotá-based singer-songwriter. I heard this a couple of hours ago, and it's a pleasure to play you this tonight. Sofía Córdoba, Symptom of Love.
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0: Sofía Córdoba. Presentando este síntoma de amor.
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0: Ya pueden ver el video que lo hizo también ella, es muy lindo. Varias mañanas hemos hablado de Sofía Córdoba.
4: Y siempre nos ha gustado su música, siempre, porque nos parece que apunta además a un sonido tan global que esto es el reflejo de aquello.
0: Pues una chica tan joven que no se haya dejado pellizcar por el boom de la música urbana.
4: Impresionante que ya esté entonces siendo programada en BBC. Qué grande y qué importante.
0: Es una canción de... Eso es como Ed Sheeran, ¿no?

0: cuando hace sus coqueteos con el dance también le sale muy bien. No, qué gran noticia esta.
1: No, pero esta canción.
0: Entonces, suavecito, es una balada.
1: Que ya la esté tocando. Pero estas son las. Lo que está marcando ahora.
0: Claro.
1: Baladas, power ballad, ¿no?
0: Es que el amor sigue pesando mucho en los corazones de los humanos.
1: Búsquenla, Sofía Vergara, Symptom of Love, síntoma de amor. Sofía Córdoba.
0: Córdoba.
1: Córdoba. Córdoba. Córdoba. Córdoba. Sofía Córdoba.
0: Bueno, le tocará acostumbrarse, ¿no? Al Córdoba.
1: Sí, hasta que llega un empresario de William Morris en Los Ángeles y le dicen, no, ustedes tienen que cambiar el nombre.
0: Usted es, a partir de Sophie C.
1: Sí. Sí.
2: No era bueno ese.
1: Usted no Sophie se puede llamar Sofía. Sofía Córdoba no se puede llamar. Y menos, si es colombiana, ya hay una Sofía en Estados Unidos. Entonces.
3: Mire, le pasó a usted. Ahora. Le pasó a usted, Julio. Se puede llegar a confundir, claro.
1: En Estados Unidos la pueden confundir.
3: Sí.
1: Pero bueno, eso no importa.
3: Pero tiene
1: Sofía Córdoba.
3: Con ese talento, claro.
1: Tienes. Sí. Con esta canción pueden llamarla Marcela.

0: guitarras poderosas. Qué bien, Sofía Córdoba. En la BBC de Londres son las 5:39. Nos vamos con más noticias a esta hora. Conectamos Sincelejo. Un soldado de ovejas en Ucrania, Félix.
1: Así es, Julio. De este municipio de los Montes de María, pues fue identificado como Luis Pablo Mesa Mendoza, apodado por quienes eran cercanos a él como el Loquillo. Según sus familiares y amigos, solo tenía 2 meses de estar trabajando como soldado en Ucrania. Él había terminado de prestar el servicio militar en Colombia y, con la ilusión de mejorar su calidad de vida y sus ingresos, se fue a Ucrania. Fue atraído por una publicación de convocatoria que encontró en las redes sociales, según familiares. En el barrio Ciudadela de ese municipio de los Montes de María, sus familiares están llorando su trágica partida.
0: Y de Sincelejo y de Ovejas Sucre, nos vamos para Jerusalén. Eddie.
2: Muy buenos días, Julio. Aquí hay una sorpresa por el avance de las negociaciones entre los Estados Unidos e Irán. Esto a pesar de que Netanyahu ha dicho en las últimas horas que se comunica de forma diaria con el presidente Trump. En Israel se teme que el entendimiento no incluya límites reales al desarrollo del programa de misiles balísticos iraníes y que además restrinja la libertad de acción de las fuerzas de defensa de Israel en el Líbano frente a Hezbollah. Funcionarios israelíes advierten por estas horas que incluso sobre el riesgo de que Israel quede silenciado en el frente norte, donde hay hostilidades de forma diaria a pesar del alto al fuego. También en Israel hay decepción porque el borrador permitiría a Irán continuar enriqueciendo uranio bajo ciertas condiciones durante 15 años.
0: ¿O serán esas llamadas del señor Netanyahu todos los días al presidente Trump para que siga la guerra? Pues ojalá que se haga el mejor acuerdo para bien de Israel, de Irán y del mundo, que está poniendo en riesgo por cuenta del Golfo, del Estrecho de Hormuz, la alimentación de millones de habitantes de este planeta. Ella se llama Sofía Córdoba. Está terminando la magia de la noche. Nos vamos a Tunja. Bueno, Narda, arrancó la alcaldesa, ¿no?
3: Hola, Julio, muy buenos días. Sí, señor, ante el notario cuarto de la ciudad se posesionó María Paula Jiménez Gómez como alcaldesa encargada de Tunja y enseguida expidió una circular en la que advierte que mientras se desarrolla el proceso de empalme administrativo, surta revisión de procesos y procedimientos como ordenadora del gasto, se suspenden temporalmente y hasta nueva orden los trámites contractuales, presupuestales y de tesorería. La alcaldesa encargada se comprometió a mantener la estabilidad institucional y garantizar la continuidad en los proyectos que actualmente ejecuta la administración. Esta es la primera vez en la que padre e hija son alcaldes al mismo tiempo en 2 municipios de Boyacá, Julio. María Paula Jiménez Gómez, alcaldesa encargada de Tunja, es hija del alcalde de Paz de Río, Ezequiel Jiménez Celi.
0: Gracias, Narda. Y nos vamos para el municipio de Briceño, Antioquia, porque, Juan Carlos, hay muy malas noticias por cuenta de un colega nuestro. ¿Qué sabemos?
4: Julio, lo que se sabe, el periodista reportado primero como desaparecido es Mateo Pérez, un medio digital, la revista El Confidente, fue reportado en un inicio como desaparecido en zona rural de esta localidad, y pues él, aunque es del municipio de Yarumal, visitaba esta zona para poder ser testigo de lo que está pasando con el conflicto armado en este territorio. Se habría luego trascendió que había sido asesinado y torturado. Sin embargo, el cuerpo está desaparecido. Al parecer, el periodista llegó al territorio con la intención de cubrir precisamente esa situación tan dramática y compleja que se ha vivido allí. Pues ya la gobernación de Antioquia incluso ha generado un tipo de recompensa. Están señalando al cabecilla alias Chala como responsable de la desaparición del periodista y se está buscando su judicialización de John Edison Chala Torrejano. Y también hace pocos minutos el gobernador Andrés Julián Rendón ha insistido que el criminal de Calarcá ahora envía asesinos como Chalá desde el Cauca a matar a periodistas en Antioquia. Están ofreciendo entonces esos 300 millones de pesos de recompensa para dar con el paradero del presunto responsable de esta desaparición. Pero lamentablemente no son buenas las noticias según la información que entrega allí la comunidad.
0: Sofía Córdoba.
5: Good, yeah.
0: impresionante nos llega de Michael Jackson. 137.5 millones de streams confirmados en una semana después del estreno de su película. Un aumento del 146% y más del doble de su récord anterior. Los integrantes de BTS en México estuvieron con la presidenta Claudia Sheinbaum. Vamos con más noticias a esta hora. Cali, Darío.
5: Julio, mucha atención que en un predio rural de Jamundí, en el sur del valle, fue rescatado en las últimas horas un empresario sano y salvo. Había sido secuestrado el mes de diciembre pasado, presuntamente por la disidencia Jaime Martínez de las FARC. Por él exigían para su liberación 14 mil millones de pesos. La operación fue adelantada por unidades del Gaula Militar del Valle del Cauca. El rescatado, este empresario, se encuentra en las instalaciones del Gaula Militar, donde es sometido a exámenes médicos, y se da este buen resultado por parte de las autoridades. 4 meses estuvo secuestrado.
0: Los ojos del mundo en Roma, la reunión del secretario de Estado, del ministro de Exteriores, del canciller de los Estados Unidos, Marco Rubio, con su santidad León XIV. En directo desde el Vaticano, Soraya, ¿sabemos algo de la reunión?
6: Buenos días, Julio. Pues de momento no conocemos los detalles. Sabemos que el encuentro entre el Papa León XIV, que ha recibido esta mañana en el Vaticano al secretario de Estado de Estados Unidos, Marco Rubio, ha terminado. Ahora Rubio está reunido con el secretario de Estado Pietro Parolin. El Observatorio Romano ha difundido las primeras fotos del encuentro en las redes sociales, pero estamos en espera del comunicado de la Santa Sede que dé más detalles sobre lo que han hablado en esa reunión. Rubio llegó al Vaticano alrededor de las 11:15, precedido por una larga fila de coches de la comitiva, que lo escoltaron a través de la Vía de la Conciliazione y hacia el patio de San Damaso, en el Palacio Apostólico Vaticano. El encuentro se produce, recordamos, Julio, apenas unas horas después de que el presidente Donald Trump volviera a atacar públicamente al pontífice, acusándolo de estar a favor de que Irán posea un arma nuclear. Un último ataque que llega después de semanas de desencuentros entre el Vaticano y la Casa Blanca. Anoche el secretario de Estado Vaticano, Pietro Parolin, confirmó que la reunión había sido solicitada por la administración estadounidense y calificó como un tanto extraños los ataques recibidos por el Papa por su defensa de la paz. En una rueda de prensa el martes en la Casa Blanca, Rubio negó que el viaje a Italia esté motivado por esos desencuentros y avanzó que abordaría con el Papa temas como la distribución de ayuda humanitaria en Cuba, ya que el Vaticano ha sido durante años mediador entre Washington y La Habana.
0: 5:47. Queda un poquitico de noche, Juan Pablo. ¿Qué dicen? 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
0: En 2000 arrancaremos la entrega. En 2000 registros arrancaremos la entrega. Ana, ¿vio la última carátula de la revista People?
8: No.
0: Se la recomiendo. Es una foto que usted ya conoce, bellísima, de Marilyn Monroe. ¿Qué hay de nuevo? Pues, el 1 de junio, Marilyn Monroe cumpliría 100 años. Hay un libro nuevo que se llama Las fotografías perdidas. Y la última entrevista con la revista Life. ¿Pero qué fue lo que apareció? La cajita con las fotos de Alan Grant. Esas fotos nadie las conocía. Nadie. Vale la pena.
8: Estoy viendo.
0: Eso es de... es que todavía no ha salido para usted. 18 de mayo.
8: Dice que son los secretos. Y de una entrevista dice que semanas antes de que falleciera. Muy bien.
0: Muy pendientes. Laura, noticia en Madrid.
9: Pues la noticia vuelve a estar, Julio, con la regularización de los migrantes aquí en España. Como sabe, la derecha, sobre todo la extrema derecha, no está para nada contenta de la aprobación de este Real Decreto. Y hoy hemos conocido que el Tribunal Supremo ha decidido estudiar el día 13 de mayo, la próxima semana, la petición de Hazte Oír que es una asociación de extrema derecha. Su petición de suspender la regularización extraordinaria de migrantes aprobada por el gobierno. Esta asociación, hace oír, como digo, una asociación de extrema derecha, solicitó al alto tribunal que suspendiese cautelarmente el Real Decreto porque consideran que excede sus límites legales y altera de forma estructural la política migratoria del Estado con efectos directos y duraderos. Esta vista, que va a tener lugar el miércoles de la semana próxima, será el escenario en el que ambas partes expondrán sus posiciones ante el tribunal. El gobierno, dicen fuentes judiciales, va a estar representado por la abogacía del Estado.
0: 5:49, gracias Laura. Así avanzamos. Juan Pablo, un comentario, yo le doy un oyente.
7: Sobre nuestro tema del día, el antivirus que tanto preocupa a nuestros oyentes, les recuerdo que siempre estamos leyéndolos en @caracolradio, @caracolradio en X. Escribe al respecto. @lumicaso, ayer el endocrino me dijo que las clínicas y hospitales en Boyacá están llenos de gente con problemas respiratorios. Esto haría más grave el asunto. Y dice también sobre nuestro tema de hoy, @juanmoreno. Heidegger decía que solo somos libres cuando aceptamos nuestra finitud. Por ello, frente al antivirus, debemos cuidarnos para entender y aceptar que nuestra vida es finita. Todos estamos expuestos a la muerte.
0: ¿Cómo se llama el que firmó eso?
7: @juanmoreno. Juan Moreno
0: Iré. Más conocido como Juan Pablo
7: Carvalho. No, pero estoy de acuerdo con él.
0: Es cósmica. Es cósmica.
7: No, es Heidegger.
0: Don José, buenos días.
10: Muy buenos días.
0: ¿Le tiene miedo al antivirus?
10: No, señor.
0: Gracias, don José. Ya regresamos aquí a Caracol.
11: Personajes del día en 6 AMW de Caracol Radio. Juicios revolucionarios del ELN y secuestros. Oti Patiño, alto comisionado de paz, insiste en que el gobierno no negociará bajo secuestro.
12: De todas maneras se han designado personas para que acudan a mirar de qué manera se alivia esta situación.
11: Jorge Iván Cuervo, ministro de Justicia, advierte que estos juicios no tienen validez legal y violan el derecho internacional.
13: Si se hiciera un canje de prisioneros, pues es aceptar en un momento determinado la legitimidad de un grupo armado ilegal.
11: El expresidente de Ecuador, Rafael Correa, se refiere a la tensión diplomática con Colombia durante la administración de Daniel Noboa.
14: Que digan que Jorge Glass está preso por corrupción, está preso por persecución política, porque no ha aceptado venderse, involucrarme, como los falsos testimonios de siempre, si no estaría ya gozando en un hotel.
11: Lidio García, presidente del Congreso, se refiere a la solicitud del presidente Petro de investigar a los congresistas ausentistas.
15: Le recordé que él no tiene la competencia para verificar y fiscalizar la asistencia o no de los congresistas, eso es algo público.
11: España acogerá el crucero con un brote de hantavirus. Alfonso Caballero, portavoz del gobierno de Canarias.
16: Nosotros desde el gobierno de Canarias no acabamos de entender esa decisión bajo parámetros estrictamente médicos y sanitarios.
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0: Nos vamos a la clínica de Soledad Atlántico. Martín, ¿por qué?
18: Julio, efectivamente, un joven, Michel Meléndez, de 24 años, luchó durante 10 días por su vida, esperando un traslado a cuidados intensivos, pero la autorización no llegó, dicen los familiares. Meléndez era paciente de la 9PS, sufría de insuficiencia renal crónica, recibía diálisis 3 veces a la semana. Ingresó a la clínica en Soledad por una crisis hipertensiva, lo que le provocó un accidente cardiovascular. Ante su condición crítica, era necesario su traslado a una unidad de cuidados intensivos, pero no llegó esta autorización. El secretario de Salud de Soledad cuestiona a la nueva EPS y a la superintendencia por no actuar, según él, oportunamente.
0: Cristian, ¿qué dijo Mauricio Cárdenas en Manizales?
19: Julio Ronda Páez, claro, pues el exministro de Hacienda Mauricio Cárdenas afirmó desde Manizales que da temor que el candidato Abelardo de la Estrella se esconda para los debates. Lo criticó por no interesarle supuestamente las necesidades de los caficultores y por eso lo llamó el candidato de los Ferrogamo, haciendo alusión a que también supuestamente desconoce las necesidades de los colombianos. Por otro lado, aseguró que Iván Cepeda es apoyado por grupos armados organizados, grupos que impiden hacer política a los candidatos de derecha en varios departamentos del país. Y por último, dijo que el candidato de la izquierda no se esfuerza, ya que en sus intervenciones solo lee discursos preparados.
0: Adrián, en Armenia, ¿qué sabemos del reemplazo o del plan de choque por la pérdida de la ruta de Spirit a los Estados Unidos desde Armenia?
20: Julio Ronda País, claro, desde Armenia, y es que hubo una reunión extraordinaria en las últimas horas liderada por Anato y la gobernación del Quindío. Enviaron un mensaje de urgencia a los directivos de Avianca, Jetsmar, JetBlue, Latam, American Airlines y Copa Airlines, solicitando que sean ellos, alguna de ellas, que ocupe precisamente esta plaza que dejó Spirit con vuelos diarios entre Armenia y Estados Unidos para no afectar el destino y la conexión internacional del aeropuerto El Edén de Armenia.
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1: Sí, la discusión con el tema del tren del Regiotram del Norte, más conocido como el tren de Zipaquirá, ha suscitado pues muchas diferencias de criterios. Nos vamos con las noticias a esta hora. Antes, Félix, quiero comenzar con usted porque en Estados Unidos estas alarmas son las que generan mucho susto en el mundo. ¿Usted siente que haya una preocupación en este momento por el antivirus?
2: En redes, uno lo siente mucho en redes y hay una sobre preocupación obviamente con el antecedente del COVID, pero yo veo que hay un esfuerzo permanente por señalar que el antivirus no tiene esa capacidad de

0: contagio rápido y entre personas que tuvo el COVID en su momento. Pero sí es un fenómeno que se está viendo mucho en redes, y la preocupación y la ansiedad por eso se produce porque se está generando esta ola de comparación con el COVID, y los expertos en el tema dicen que es muy diferente el COVID a este tipo de contagio, y se dice que incluso en Argentina no es extraño este tipo de transmisión. O sea, y bueno, en Estados Unidos estuvo el caso de Jim Hackman, que la esposa murió por lo mismo en la casa. Eso es lo que se señaló en su momento, pero que no tiene la capacidad de contagio de persona a persona. Pero sí hay una sensación de ansiedad que se transmite, yo diría, principalmente a través de las redes sociales.
1: Pues es absolutamente distinto. Los síntomas pueden ser parecidos, Félix, pero la clave está en lo que usted dice. La transmisión es diferente.
0: Exactamente, y que es muy excepcional el caso de transmisión de persona a persona.
1: Sí, si usted prende ahorita la BBC, están buscando urgentemente a los 23 pasajeros que se bajaron.
0: Correcto, sí.
1: Del barco, y que no se sabe dónde están. No quiere decir que estén contagiados.
0: No.
1: Hay unas personas, el barco transportaba personas mayores. Los síntomas son parecidos.
2: Y me toca, perdóname Julio, me toca hacerle una precisión, porque hace pocos minutos la empresa Oceanwide Expeditions confirmó que no son un poco más de 20, sino en realidad 40 los pasajeros que se bajaron del barco en la primera parada que hizo después de que se anunciara el primer muerto.
1: Pero no quiere decir que los 40...
2: No, en lo absoluto. Solamente que se incrementa entonces el espectro de búsqueda para las autoridades.
1: Ese es nuestro tema de hoy. Nos vamos ahora sí a hablar con el señor alcalde. Ayer, Miguel Silva, pues, prendió las alarmas y nos dejó a todos muy tristes, y titulamos con lo que él dijo. Él dijo que el gobierno excluyó a Bogotá de un proyecto que necesita Bogotá, el Regiotram, el tren de Espinosa, Zipaquirá, cubriendo municipios en donde vive mucha gente que, como Espinosa, trabajan en Bogotá. Es una ilusión de una solución al transporte muy interesante. Pues el secretario dijo, no, Bogotá no quedó. Llamamos a la ministra: ministra, ¿por qué no quedó Bogotá? ¿Quién dijo que no quedó Bogotá? Pues claro que quedó Bogotá. Y ahí ella soltó una denuncia muy grave. Y es que la alcaldía de Bogotá se durmió y dio unas fechas. Pasaron tantos tiempos, tantas. Y aquí hay que decirlo, la alcaldía se durmió. Pero eso no quiere decir que esté excluido Bogotá. El alcalde pidió reunión con la ministra, pues, para discutir este tema. Camino a la reunión, el alcalde nos explicó por escrito por qué la interpretación es diferente. Y ahí viene el tema de la ley de garantías. Pero la cosa no terminó ahí. El presidente de la República desmintió al distrito por el tema de Regiotram. Y volvió con el argumento de la ministra. Nos quedamos esperando hasta el último momento y no aparecieron. Señaló que esperaron hasta el último día para que la alcaldía hiciera el convenio, pero nunca aparecieron porque el gobierno pedía que entrara por la séptima. Esperamos hasta el último minuto del último día para que Bogotá hiciera el convenio y no aparecieron. La cosa no terminó ahí. Porque el otro socio importante es el gobernador de Cundinamarca, que no es precisamente el mejor amigo del presidente Petro, ¿no? Tiene sus diferencias, sus distancias, pero le dio la razón al presidente Petro. Esto dijo:
3: que siento que gran parte de esas observaciones se derivan del desconocimiento que el distrito hoy tiene del proyecto. El distrito no conoce el proyecto, porque en 8 meses ningún secretario de despacho se presentó a las mesas de diálogo con la gobernación de Cundinamarca, con el Ministerio de Transporte y con Findeter y con los consultores externos.
1: Señor alcalde mayor de la ciudad de Bogotá, Carlos Galán, bienvenido a 6 AM de Caracol.
4: Muy buenos días, Julio, a todo el equipo de Caracol W y a los oyentes que nos acompañan esta mañana.
1: Alcalde, usted ha tenido diferencias públicas con el gobierno nacional, ha expresado sus razones, tenido razones, pero hay veces que es bueno evitar este desgaste. Después de escuchar a la ministra, al presidente y al gobernador, ¿no será más fácil que usted reconozca que efectivamente les faltó gestión con ese tema?
4: A ver, Julio, esa es una versión de la historia. Te lo voy a contar la versión de Bogotá de la historia. Primero, yo creo que Bogotá necesita el Regiotram, hay que hacer el Regiotram y hay que hacerlo bien hecho. Y eso es lo que mi administración desde el principio ha manifestado en todos los espacios donde hemos tenido la posibilidad de dialogar con gobernación y con ministerios sobre este proyecto. Hoy, como está planteado el proyecto, por lo menos como lo conoce el distrito, y ahí el gobernador dice que no lo conocemos, sería bueno entonces que nos cuente a nosotros y a la opinión pública cómo es el proyecto, porque pues también no sé si ustedes lo conocen en detalle. Pero lo que nosotros conocemos del proyecto hoy tiene unos problemas que creemos deben ser abordados y resueltos por el bien de la inserción de este proyecto en Bogotá. Les menciono tres principales que le he planteado y ayer le planteé a la ministra y al gobernador. El primero es, este es un proyecto que tiene 49 kilómetros de longitud, 24 son dentro de Bogotá, 11 estaciones tiene dentro de Bogotá. En ese tramo dentro de Bogotá, 24 kilómetros, hay 6 tramos elevados, son elevados a 7 metros de altura más o menos en promedio, con dos columnas, y eso, digamos, incluye algunas intersecciones. Esos tramos elevados a 7 metros con dos columnas, como una especie de puente vehicular largo en varios tramos, requiere de unas medidas de mitigación del impacto que tiene esa estructura elevada dentro de la ciudad. Así como ellos nos han pedido, y tienen razón, y hemos trabajado y seguimos trabajando en lo que es el impacto urbanístico del metro elevado de Bogotá, creemos que en este caso es también importante, inclusive es aún más importante en términos de que el metro elevado que usted vio, Julio, en la Caracas hace unas semanas, está a 14 metros de altura, no a 7, está al doble de altura y tiene una sola columna. En este caso son dos columnas y tiene menos altura. Eso es importante tenerlo en cuenta, que la opinión pública lo conozca. Ahí creemos que hay que trabajar para mitigar el impacto que tiene esto. Segundo, dado que esto es un tren regional que de los restantes kilómetros en Bogotá tiene más o menos 17, calculo yo, que son a nivel, que van al mismo nivel, digamos, de los vehículos al nivel. Eso, un tren que va a una velocidad de 50 kilómetros por hora o alrededor de eso dentro de la ciudad a nivel, requiere una segregación, digámoslo así, unas rejas a cada lado para proteger el tren, pero sobre todo para proteger a los ciudadanos alrededor del tren. Ahí no puede entrar nadie. Entonces, eso requiere de intersecciones adecuadas, que estén todas completas. Lo que nosotros conocemos del proyecto, por ejemplo, es que de la 200 hacia el norte, donde se está construyendo Lagos de Torca y donde están ya llegando a vivir muchas familias, no hay intersecciones contempladas. Es decir, el tren pasa con esos pasos a nivel que ustedes conocen hoy del tren, por ejemplo, en varios puntos de Bogotá, donde se bajan las trabitas esas para que pase el tren y luego vuelve y se sube y siguen los carros. Así está pensado después de la 200. Eso nos parece que no es adecuado y tiene que garantizarse que se hagan bien esas intersecciones. Otras intersecciones que no están, alcalde, bien planteadas.
1: Pero sí, mire, aquí en este inventario de problemas, de observaciones, de quejas suyas,
4: desde el año pasado presentamos todo esto y no hemos tenido respuesta.
1: No, entonces, no, sí, pero le termino pero con, es que con, no, con esa, lo que usted esa no, es la, esa, no, esa no es la pregunta. La pregunta es, ¿usted por qué, según la ministra y el gobernador, ni sus funcionarios fueron a ninguna reunión?
4: No, claro que fuimos. Yo le voy a mandar el listado de todas las reuniones. Subsecretarios, equipos técnicos, todos fueron a reuniones. Es más, tan es así que en el aval técnico que le va a mandar Julio, que expidió el Ministerio de Transporte, el mismo ministerio dice, aquí esto es condicionado a que se resuelva de manera concertada lo que ha planteado el distrito. Ahí lo dice la ministra. Lo dice, lo que ha planteado el distrito, ¿dónde? Pues en las reuniones técnicas, en los documentos que presentamos, en su aval técnico al proyecto el año pasado, el mismo ministerio recoge que el distrito ha puesto condicionamientos en las reuniones. Pero una cosa que dijo la ministra, y que es equivocado, yo la invito a, digamos, a que busquemos un diálogo que sea acertado y que sea, digamos así, con la verdad. La ministra dijo, ustedes en julio han debido ir al consejo a pedir las vigencias futuras, y se quedaron quietos. No hicieron nada. Error. Porque para poder pedir vigencias futuras al Consejo, Bogotá necesita tener el COMPES nacional. y ese COMPES nacional fue expedido el 30 de octubre, 8 días antes del inicio de la ley de garantías. Entonces, para poder firmar el convenio nosotros, teníamos que tener el COMPES, que fue expedido el 30 de octubre. Ahí llevar al Consejo en menos de una semana y sacar vigencias futuras en el Consejo de Bogotá en menos de una semana para poder ir a firmar el convenio. No daba el tiempo. Era imposible. Quienes conocen el Consejo saben que el Consejo no va a aprobar un proyecto de vigencias futuras de esta magnitud en menos de una semana. Eso es imposible. Es como que llevar al Congreso una reforma y esperar que eso salga en cuestión de un mes o menos. Eso realmente es muy difícil o imposible prácticamente por los tiempos que exige la ley y el reglamento del Consejo. Entonces ahí se equivoca la ministra. Ahora, nosotros hemos estado dispuestos a financiar una parte del proyecto. Tenemos una carta donde ratificamos 2.3 billones de pesos para el proyecto. La hemos ratificado este semestre. La ratificamos ayer. En el mes de marzo la Secretaría de Hacienda se comunicó o envió mensajes directos a los equipos de transporte diciendo estamos listos, y de Hacienda, perdón, para sentarnos a revisar qué avances ha tenido el proyecto y poder avanzar en cómo podemos incorporar los recursos de Bogotá. No hubo respuesta. La respuesta fue un COMPES nacional, donde ya no está Bogotá participando, digámoslo así, como parte del COMPES, que buscan avanzar. Yo les dije, miren, entendemos la decisión de ustedes, pero estamos dispuestos a avanzar, pero pedimos que estos temas se aclaren. Mire, Julio, hay 4 intersecciones, por ejemplo, del proyecto Viales, sí, que es con sí, puentes que están contemplados, que tienen un presupuesto para las 4 puentes vehiculares de 180 mil millones de pesos. Eso, por la experiencia de Bogotá, sabemos que es totalmente insuficiente, lo manifestamos. Sí. Ahí falta plata. El proyecto no tiene la plata. Y último tema que le planteé ayer a la ministra y al gobernador, que vamos a hablar en las mesas de estos días, porque acordamos hacer mesas. Les dije, miren, ese proyecto tenemos que garantizar que se integre bien a Bogotá, al sistema integrado, que la gente que viene en el tren se pueda bajar y montar a un SITP, a Transmilenio o al metro. Tenemos que garantizar esa integración, que es física, que es operativa, operacional y que es tarifaria. Sí, y eso no está definido en el proyecto y nos parece fundamental definirlo. Son las inquietudes que hemos planteado que son básicas: garantizar que se mitigue el impacto de las estructuras elevadas, que se garanticen las intersecciones que se requieren dentro de Bogotá y que se garantice la integración del sistema de transporte de Bogotá con el tren. Es lo que pedimos y aún no ha habido una respuesta definitiva a eso.
5: Alcalde, precisamente usted no cree que estas diferencias se están dando porque el presidente Gustavo Petro planteó que este tranvía debe tomar por la séptima e incluso salvar a la 68, y es más un problema de trazado que más que lo que realmente está pasando de fondo con estos puntos que usted expone aquí.
4: Pero, a ver, eso no es lo que está en el proyecto no incluye la séptima. Lo que está en el COMPES nacional no incluye la séptima, ni incluye la 68. Entonces,
1: pero es que nos volvemos a...
4: Está pensando que aprobó un proyecto distinto al que está realmente en el documento. Porque eso no está...
1: Pero nos volvemos a...
4: Que el gobierno
1: nacional... Nos volvemos a desviar de la discusión. Usted y el presidente nunca van a estar de acuerdo en ningún trazado ni en ningún modelo de transporte público, porque ambos piensan distinto. Pero, ¿por qué razón su secretario Silva dijo que Bogotá estaba excluida del tren cuando no, bueno, es cierto?
4: Lo que se excluyó a Bogotá fue del COMPES. Efectivamente se expidió un COMPES donde se proyecta un trazado, pues, y un proyecto de movilidad con una parte dentro de Bogotá, pero Bogotá no hace parte de ese COMPES. Bogotá no está en el COMPES que fue expedido hace 2 días. Ahí no está Bogotá. Nosotros estábamos abiertos y listos a discutir, a revisar. Es más, yo le puedo enviar las comunicaciones que hemos enviado desde el gobierno pidiendo sentarnos a revisar el proyecto con los avances que ha tenido en noviembre acá. No hemos recibido respuesta. No se recibió respuesta. Le voy a enviar las comunicaciones para que usted las conozca. Entonces, a mí me parece importante conocer. El gobernador dice, el distrito no conoce el proyecto. Bueno, entonces pongamos esos temas que yo he planteado para aclararlos, inclusive ante la opinión pública. Que la opinión pública, que ustedes, no sé si ustedes conocen cómo es el trazado, cómo son las características del viaducto o de los tramos elevados del proyecto, cuáles son las intersecciones exactas, cuáles son los renders. Yo creo que sería bueno que se conocieran y que la opinión pública, no solamente nosotros, los avances que ha tenido el proyecto, los conozcamos todos, porque hoy no se conocen. Entonces, con base en eso es que vamos a sentarnos esta semana a discutir, a revisar, y ojalá llegar a un acuerdo. Yo les dije ayer, yo estoy dispuesto a buscar fórmulas que permitan que Bogotá pueda poner esos 2.3 billones de pesos en el proyecto, que es los que tenemos listos a comprometer, pero necesitamos como ciudad, y es una responsabilidad que yo tengo como alcalde, Julio, yo como alcalde tengo que garantizar que se hagan las inversiones y que se hagan bien. Entonces yo tengo que poner un rato pensando en cómo el proyecto se hace bien en la zona del norte de Bogotá.
6: Pero alcalde, todos los alcaldes de Colombia sueñan con que la nación les suelte la chequera, les dé plata. Usted ya no va a tener que poner 3.3 billones de pesos. ¿Por qué más bien deja que la nación ponga la plata, va a poner el 90% de lo que cuesta ese regiotrán e invierta esos 2.3 billones en una troncal y soluciona el problema?
4: Juan Diego, pero venga una pregunta. Es que como el aval, le voy a mandar el aval técnico que presentó el mismo Ministerio de Transporte, donde ellos dicen, el distrito ha manifestado que faltan recursos en el CAPEX, que no es suficiente la plata que está contemplada. Eso es lo que hemos dicho. Para las intersecciones que hay que hacer, se necesitan más recursos de los que están contemplados en el proyecto. Eso fue lo que hemos expresado varias veces. Entonces, no es simplemente que yo diga, listo, inviertan eso, pongan ustedes la plata, porque ya está evidenciado por parte de los equipos del distrito que ahí faltan recursos para poder garantizar que ese proyecto se hace bien y que se hacen las intersecciones. Yo le pregunto a Juan Diego, ¿qué pasa si se hace el tren? Listo, Bogotá no incide y no propone y no participa y no se hacen las intersecciones adecuadas. Entonces, por ejemplo, de la 200 al norte no hay ninguna intersección. No hay ninguna intersección garantizada. O los puentes no se hacen para peatones, para ciclistas, los que están contemplados, por ejemplo, para pasar de un lado a otro del tren. Como les digo, esto es un tren que requiere rejas a cada lado, que está cerrado. ¿Qué pasa si eso no se hace? Después van a decir con razón los ciudadanos, bueno, ¿y por qué hicieron este tren así? ¿Qué dijo el distrito? ¿Por qué el distrito no levantó la mano diciendo, oiga, hagan el tren, pero háganlo bien? Garanticen que quien está del costado oriental del tren pueda pasar al costado occidental sin problema y viceversa. Garanticen eso, que se puedan hacer estos traslados y que no quede, en cierta forma, como una barrera dentro de la ciudad al proyecto. Eso con razón nos van a decir. Entonces yo tengo que levantar la voz hoy a pedir que eso se ajuste, y es lo que estoy haciendo. Y estamos dispuestos a poner plata para que eso sirva en parte a sus ajustes. Precisamente, estamos dispuestos.
5: Claro, y alcalde, pues uno lo escucha a usted, escucha a la ministra, escucha al gobernador, y tenemos claro que todos están sintonizados en la importancia de este proyecto, en la solución que sería para quienes tienen que movilizarse entre Cundinamarca y Bogotá y que sufren ese dolor de cabeza permanente de la movilidad.
7: Hace décadas, además.
5: Pues imagínese, Espinosa aquí es testigo porque vive todos los días.
2: Tarde muchas veces.
5: Vive todos los días ese caos de la movilidad, pero entonces uno sí lo que percibe como ciudadano es que están enfrascados en una discusión en donde, pues aquí estamos viendo que hay voluntad y que ya ayer dijo la ministra, dijo también el gobernador, están listos para seguir escuchando sus preocupaciones y hay tiempo de solucionarlas. ¿No hay que avanzar más bien en eso, en que usted todos estos reparos los pueda llevar allá, busquen unos acuerdos y que el proyecto avance? Porque lo peor que puede pasar es que sigan en una discusión donde pues termina perdiendo justamente la ciudadanía que necesita esta solución de movilidad.
4: Claro que sí, por eso precisamente, aun cuando Bogotá no fue incluida en el COMPES, que fue expedido esta semana, yo fui a la reunión ayer, asistí, precisamente nosotros dijimos, reunámonos para hablar este tema. Esa es la actitud de Bogotá, de este gobierno, es busquemos fórmulas. Y dijimos ayer, hagamos unas mesas técnicas donde revisamos estos temas que Bogotá ha planteado y buscamos las fórmulas que nos permitan llegar a un acuerdo, repito, para mitigar eso, pero no es menor estos temas porque estamos hablando de cómo garantizamos que los ciudadanos que están en Bogotá, que viven en Bogotá, van a poder desplazarse dentro de la ciudad también en medio, digamos, de un proyecto que obviamente genera unos impactos, como todos los proyectos, como el mismo metro genera unos impactos, claramente. Pero ustedes, yo les pido que se pongan a pensar un poco el metro. El metro de Bogotá que ustedes han recorrido no genera, en cierta forma, como lo ha dicho el presidente, que parece equivocado, una barrera dentro de la ciudad, porque uno puede pasar de un lado al otro del metro en cualquier parte del trazado. En cualquier parte del trazado puede pasar de un lado a otro. Cuando hay un tren a nivel no elevado, esos 16 kilómetros no se puede pasar de un lado a otro el tren, porque eso tiene unas rejas. Es como los trenes que hay en algunas ciudades del mundo a nivel, tienen unas rejas que impiden el paso. Para eso hay que tener intersecciones, para que la gente pueda pasar. Nosotros, por la información que conocemos, no están bien hechas algunas y faltan otras.
7: Pero
4: eso es lo que pedimos.
7: Pero
4: aclaremos eso y aclaremos cómo se va a financiar para que se pueda hacer el tren de la mejor manera. Es lo que pedimos.
7: Pero alcalde, en la práctica, en el asunto del diseño, por lo que usted acaba de explicar ahí, si nos vamos a devolver a la discusión de cómo diseñarlo, nos tardamos otra década. ¿Eso no es un riesgo mayor que no hacer la obra? Es que en Colombia las obras terminan casi nunca haciéndose por cuenta de estas discusiones, porque no se puso de acuerdo el señor alcalde de la época con el gobernador, con el presidente, y finalmente no hay obra.
4: Pero venga, el gobernador ayer dijo, estamos dispuestos a revisar cómo mitigamos esos impactos, me parece perfecto. Esa es la idea, inclusive me dijo que podía modificar que no fueran dos columnas y una sola columna, eso fue lo que él dijo ayer en la reunión. Me parece muy bueno.
1: Alcalde.
4: Me dijo, la información sobre las intersecciones, estamos dispuestos a revisarla para que se hagan bien, si hay algún problema.
1: Pero,
4: por ejemplo, lo que nosotros conocemos es que los puentes que se están haciendo en la 134, creo que es la 140, 147, son puentes que no incluyen toda la estructura, por ejemplo, para peatones y para ciclistas.
1: Bueno, pero,
4: por favor, incluya.
1: Alcalde, todos esos detalles habrá que arreglarlos, pero, alcalde, vamos al final del titular de esta entrevista. El tren de Zipaquirá, el tren regional, sí va a atender a Bogotá.
4: Claro, el tren está contemplado, obviamente, aún si no llegáramos a un acuerdo con tener 11 estaciones en Bogotá.
1: Listo.
4: Claro, si queremos que se integre bien.
1: No.
4: Queremos que se integre bien porque sería un error tener un tren que no se integre con el resto de la ciudad.
1: Pero, alcalde, ¿quién va a querer que se integre mal? Es que usted tiene que medir a su secretario. Su secretario no puede salir a decir que Bogotá quedó excluida cuando usted está diciendo que sí está incluida. Y esa es la noticia.
4: Julio,
1: qué bueno.
4: Julio, observaciones,
1: con diferencias.
4: Pero, Julio, no estoy diciendo per se que se integre mal. Es que no está integrado. Como está el estudio de factibilidad, no está integrado. Es decir, la gente no va a poder bajarse hoy garantizado, hoy como está, y por eso creemos que hay que corregirlo, del tren y montarse en otro sistema en Bogotá fácilmente. Eso hay que hacerlo. Eso es básico.
1: Sí.
4: Eso hay que integrarlo. Hoy no está garantizado que se integre y nosotros queremos que sí se garantice. Simplemente eso, que nos parece básico, que la gente pueda conectarse del sistema de transporte público de Bogotá con el tren y viceversa, y pueda hacerlo fácilmente. Eso nos parece básico y hoy no está garantizado eso como está el proyecto.
1: No, esto es una muestra de la bronca de la administración con el gobierno, en donde terminamos afectados somos los bogotanos, y ojalá que la puedan superar, porque es que mire las explicaciones que estamos oyendo, mire lo que dijo ayer la señora ministra, y mire lo que le recordó el gobernador, es que el distrito no participó en las reuniones, usted dice que sí, que tiene unas actas. Volvemos a lo mismo, la bronca infinita con el gobierno central. Alcalde, le cambio el tema porque me parece que usted debe saber que la inseguridad sigue desbordada. Bueno,
4: Julio, el que ha tenido una bronca con Bogotá es el gobierno central. Nos han tratado de quitar la plata al metro. Le cuento una cosa, Julio. La plata de Transmilenio y de Vigencias Futuras del año pasado, del 25, no nos la han dado. Vigencias Futuras que tenían que entregar el año pasado, no nos la han entregado. En muchos temas, por ejemplo, quitaron el programa Colombia Sin Hambre en Bogotá, lo eliminaron. Redujeron al 25% los recursos del ICBF para atención integral a la primera infancia. Esa ha sido la bronca con Bogotá. La bronca ha sido del gobierno nacional porque el gobierno nacional no acepta que en Bogotá tengamos una visión distinta a la que ellos quieren imponer. Ellos creen en muchos casos que siguen siendo el gobierno de Bogotá. No, este estado tiene diferentes niveles y la alcaldía de Bogotá es otra, no es la del presidente Gustavo Petro, es otra, y en ese sentido tienen que respetarlo. Entonces la bronca en muchos frentes, Julio, no ha sido de Bogotá con el gobierno, ha sido el gobierno con Bogotá, a quitarle cosas, a impedirle que lleguen recursos. Eso ha sido permanente, permanente. Me ha tocado defender el metro. El presidente dice, me duele muchísimo entregarle plata a usted para el metro, me dice. Lo ha dicho públicamente. Pues, quieren frenar el metro. Quisieron frenar el metro. Hicieron todo para frenar el metro. Inclusive trataron de bloquear la plata. No pudieron. Entonces, la bronca no ha sido de Bogotá con la nación. Ha sido de la nación con Bogotá. Y nos ha tocado plantarnos para defender los intereses de Bogotá. Y no lo dejaremos de hacer. Pase lo que pase.
1: Y lo ha hecho muy bien, alcalde, porque el metro habla por sí solo. Y ojalá que el tren regional también hable por sí solo. Mire, hace 3 días un compañero nuestro llegó de viaje con su esposa en estado de embarazo y tomó un taxi en el aeropuerto. Cuando llegó a su casa, venían siguiéndolo 2 motos en la operación que tienen cruzados taxistas y motociclistas. Lo encañonaron y lo robaron. Usted dirá, bueno, sí, pero es que esto está pasando todos los días. Pero le voy a contar otra cosa. Lo de Mondoñedo, alcalde. 15 personas, 6 horas secuestradas hasta que desocuparon las cuentas de las personas, les robaron hasta lo último que llevaban con ellos. Alcalde, ¿hasta cuándo vamos a seguir con esta inseguridad?
4: Julio, pues lo que usted acaba de decir refleja el reto que tenemos, que no es solo de Bogotá, porque Mondoñedo queda fuera de Bogotá. Eso fue en Cundinamarca, precisamente, y es un reto que tenemos en todo el país, el reto de la seguridad. El reto de la seguridad es un tema que tenemos en todas las ciudades de Colombia. Nosotros hemos venido trabajando, sin lugar a dudas nos falta mucho por hacer. Las cifras que nos reporta la Fiscalía y la Policía apuntan en algunos frentes reducción, eso es importante. Hoy tenemos una reducción de 9% en homicidios en Bogotá este año, es insuficiente. Va por buen camino, pero es totalmente insuficiente, tenemos que reducir mucho más. Yo he pedido más pie de fuerza, hoy Bogotá tiene el menor pie de fuerza de ciudad capital en Colombia. Hoy Bogotá tiene el menor pie de fuerza en la ciudad capital en Colombia en este momento, por 100.000 habitantes, que es como se mide eso. Eso no es una decisión de Bogotá, cuánto pie de fuerza se pone en la ciudad, Policía Nacional, y eso es el gobierno nacional, es quien define. Yo le cuento una historia, y es que hace 12 años, cuando el alcalde era el hoy presidente Gustavo Petro, Bogotá tenía 20.000 policías para 7 millones de habitantes. Hoy tenemos 16.000 policías para 8 millones de habitantes, o sea, menos policías y más habitantes. Entonces es un reto. Ahí juega un rol también la discusión que yo he planteado en términos de el sistema penal y el sistema, digamos, judicial, de cómo logramos que los que son capturados, por ejemplo, el año pasado fueron capturadas 33.000 personas en Bogotá, más del 90% de ellas quedaron libres. Ha habido casos, como usted menciona, por ejemplo, el caso de Diana Ospina, que ustedes reportaron. Ella fue secuestrada saliendo de Teatrón y quien estaba manejando el taxi que la secuestró tenía detención domiciliaria en ese momento. ¿De quién depende vigilar a alguien con detención domiciliaria? Pues al IMPEC. Obviamente no al gobierno distrital, no a la policía. Los que asesinaron al profesor Ney Cubides del externado en enero, por ejemplo, uno había sido detenido por paseo millonario y había salido libre por vencimiento de términos un mes antes de cometer el asesinato del profesor. Hemos tenido casos, por ejemplo, de los llamados fleteos y fleteros, donde la policía ha capturado en Bogotá y en Cundinamarca una misma banda o miembros de la misma banda y salen libres a pesar de tener porte ilegal de armas. Entonces son muchas cosas. Yo estoy de acuerdo, Julio, con que tenemos que hacer más desde el distrito. Hemos fortalecido el número de cámaras, hemos conectado las cámaras privadas, por ejemplo, las cámaras de movilidad al sistema del C4, y eso nos está ayudando. Hemos incorporado tecnología como Briefcam, que hace analítica de datos y de imágenes para poder tomar decisiones más efectivas. Hemos recuperado capacidades que se habían perdido, le hemos entregado más de 850 motocicletas nuevas a la policía. Nos falta mucho y tenemos que hacer más, trabajar más con la comunidad, pero también hay otras discusiones que, para poder en cierta forma cambiar de fondo la problemática de seguridad, hay que dar capacidades de la policía y un sistema judicial que sancione efectivamente a quien es violento y quien comete ese tipo de delitos, y no, digamos, una situación de bicicleta estática donde se captura y sale, se captura y sale, se captura y sale, porque no hay un incentivo, digamos, el incentivo para el delincuente es seguir delinquiendo. No hay un desincentivo a la delincuencia. La delincuencia siente que no le va a pasar nada y por eso siguen actuando. Prácticamente todos los capturados por delitos graves en Bogotá tienen o antecedentes o anotaciones judiciales. O fueron capturados una vez, de pronto no fueron condenados, o fueron condenados en el pasado. Entonces ahí nos damos cuenta que el sistema no está funcionando para romper esas cadenas criminales, y por eso tenemos que ser más efectivos todos. Aquí no le estoy echando la culpa a uno en particular, por eso me senté ayer con un grupo de expresidentes de la Corte Constitucional, magistrados de la Corte Suprema, con el presidente de la Sala Penal de la Corte, precisamente por un trabajo que estamos haciendo con expertos, de ver cómo revisamos todo el sistema, cómo revisamos todo el sistema desde la prevención, cómo revisamos el sistema desde la investigación, desde el sistema carcelario. Las cárceles en Colombia, Julio, son en muchos casos sitios donde llegan es a prender delincuencia las personas. Allí no se están resocializando, allí no se corta el vínculo con actores criminales, al contrario, muchas veces se conectan con otros actores criminales y siguen delinquiendo desde la cárcel. Entonces un sistema penitenciario, por ejemplo, que no cumple su función, que para mí son dos, básicamente. Uno, romper la posibilidad de que el criminal siga cometiendo crímenes. Y dos, hacer el proceso de resocialización, no está cumpliéndonos. ¿Cómo hacemos? ¿Cómo hacemos? Entonces, yo creo que queda la discusión de fondo completa y estoy de acuerdo en asumir la responsabilidad que me corresponde como alcalde en el trabajo coordinado con policía, con fiscalía, pero creo que la discusión hay que darle de fondo y no se está dando. Y este gobierno nacional no la ha dado porque el gobierno tiene una visión distinta de cómo enfrentarse a la delincuencia. Ellos en cierta forma dicen que el celular se lo roban simplemente es porque quieren regalárselo a la novia. No, pues cuando se roban un celular pueden terminar matando a la persona. Eso no se puede minimizar ni romantizar, y así lo hace este gobierno. Entonces yo, ¿qué mensaje se le manda a la policía, por ejemplo, que está luchando en las calles de Bogotá, cuando la policía captura a una banda delincuencial como la banda del Mesa en Bogotá, con un sicario que es responsable de 50 homicidios, Julio? Imagínese cómo llegamos a un sistema donde una persona que cometió 50 homicidios está libre. Bueno, lo capturamos en Bogotá. Y resulta que el gobierno nacional le levanta la orden de captura al jefe de la banda. Entonces, ¿cuál es el mensaje para la policía? La policía dice, yo cojo gente aquí, capturo sicarios, capturo delincuentes dedicados al tráfico de estupefacientes, a generar homicidios, y resulta que le levantan la orden de captura al jefe de la banda. Entonces, ¿cuál es el mensaje? ¿Cómo luchamos efectivamente contra el delito con esa, digamos, con esa, en cierta forma, incoherencia en la política criminal? Porque uno, pues yo creo que hay que dar esa discusión. Y yo estoy dispuesto a asumir, repito, mis responsabilidades, pero no podemos dejar que otros actores cumplan su responsabilidad también y participen en la discusión a ver cómo podemos cambiar la dinámica para que eso que le pasó a esa persona hace unos días, pues no ocurra. Y cuando ocurre, hay una investigación que lleva a que lo haga, termine preso y pague por eso. Pero hoy no está pasando eso. Y en muchos frentes no depende de la alcaldía. La alcaldía no administra justicia, por ejemplo. Sí. Entonces, yo estoy dispuesto a la discusión. Estoy de acuerdo con la frustración que tiene mucha gente con el tema de la seguridad en Bogotá y en el país hoy. Que repito, no es solamente en Bogotá. Eso que ocurrió en Mondoñedo, pues no es dentro de Bogotá, es afuera de Bogotá. Y por eso tenemos que trabajar con la gobernación, con la policía a nivel departamental, con la fiscalía también, para ver cómo la región metropolitana toma medidas por fuera de los límites de Bogotá también, para que enfrentemos juntos la delincuencia, porque muchas veces esas fronteras obviamente son irrelevantes. Un delincuente puede pasar de Bogotá a Cundinamarca y no le importa, lo que le importa es cometer su crimen. Y no está pensando en la división política. Entonces ahí no tenemos que ponernos a pensar, eso es tuyo, eso no es mío, sino trabajemos juntos para enfrentarlo.
1: Alcalde, gracias por su tiempo, ha sido usted muy amable, y ojalá que mejoren las cosas en materia de seguridad, independientemente de quién tenga la culpa, así como que podamos beneficiarnos del tren regional. Ha sido usted muy amable, le deseo un feliz jueves.
4: Muchas gracias, Julio.
8: A esta hora en 6 AMW de Caracol Radio tenemos información sobre la campaña Paz Electoral, porque fue presentada la nueva etapa de esta campaña por parte del Procurador General de la Nación, Gregorio El Hash, ayer miércoles en las horas de la tarde. Esta nueva etapa de la campaña Paz Electoral tiene un enfoque pedagógico que está dirigido a evitar lo que se ha conocido como la indebida participación en política de los servidores públicos. El procurador habló en la tarde de ayer de 6 comportamientos de los servidores públicos que no se permiten de cara al proceso electoral. Ahí están, por ejemplo, financiar o promover campañas políticas desde el cargo que ocupan, está presionar o favorecer subalternos para apoyar candidatos, el uso de recursos públicos en reuniones o actividades políticas y difundir propaganda electoral, entre muchos otros. Un dato importante, también la Procuraduría habilitó canales para que las personas que identifiquen estas conductas puedan hacer las denuncias. Hay una línea que es 61-587-8750, opción 1, esto para Bogotá, la línea nacional 018-094-808 y la página web www.procuraduría.gov.co.
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11: 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En Caracol Radio son las...
12: En Colombia, 6:36 a.m. y en la costa este de los Estados Unidos, 7:36.
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1: Pues Juan Diego, usted que es el viajero mayor, el que sí, tiene señor. El mayor número de millas acumuladas, sí. Estamos siguiéndole la pista, algo que ojalá nunca le pase. Un avión de Plus Ultra cambió su destino, apareció en Caracas y allá les dijeron, no, ustedes necesitan visa para entrar a este país, así es que tienen que esperar en el aeropuerto. Y la espera puede ser de 2 o 3 días, sí. Juan Diego, ¿se imagina?
6: No, terrible, imagínese. Hoy el drama del colombiano, y que son más de 200 los que están ahí varados. Sí. Pero pues...
1: Es un 340 raya 600, un avión grande, un Airbus grande, de una aerolínea, yo no sé si es de bajo costo o no.
6: Sí.
1: Es ultra es Baratelli, ¿no?
6: Sí, Baratelli. Sí, por eso hace ese tipo de escalas, ¿no? Esas rutas.
1: Bueno, pero no está mal, no hay problema, porque además hay gente en Cartagena que se beneficia de la escala, se sube en Cartagena. Pero sí, lo primero que dicen
6: es
1: que...
6: 3 días, pero sí.
1: Bueno, y con la espalda durmiendo en una silla del aeropuerto.
15: Ahí sí, ¿verdad? Tienen que llevar a la ministra de transporte para que
2: uno puede dormir en una silla de aeropuerto, es una
1: tortura. Para eso, pero si usted siempre lleva su collar ese que tiene.
2: No, pero eso es para la silla del avión. Sí. La del aeropuerto eso no funciona.
1: Sí, y la riñonera para esconder las cosas de valor, ¿no?
2: Eso le tuerce usted de la zona lumbar si duerme sobre eso en el aeropuerto.
1: Bueno, pues esto que parecería un chiste, es una realidad. No, qué pena, señores, pero que es que el aeropuerto de Cartagena está cerrado. El aeropuerto de Cartagena estaba absolutamente operativo. Sí. ¿Por qué paró en Caracas? Pues no hay que ser un genio investigativo para advertir la diferencia del costo del fuel en Cartagena del costo del fuel, Juan Diego, en Caracas, ¿no?
6: Pues obvio.
1: Ana nos ha dicho que ella busca estaciones de gasolina en Miami que compiten por el precio del... Y hay gasolineras que efectivamente son más baratas. ¿A dónde
16: sí,
1: va?
16: No,
1: ¿a la más barata o la más cara?
16: Yo, si tengo que manejar media ciudad, la manejo, Julio, para ahorrarme esos 10 centavos por galón.
1: Ahí está la equivocación suya, porque media ciudad se lo gasta.
15: Se gasta ya medio un galón.
1: Llegando.
16: Sí, parece que no me ha salido bien esa
6: vuelta. No, pero por si acaso, ¿no?
16: No, pero son 10 centavos por galón.
15: Uno sí vive buscando dónde está el ahorro, claro.
17: No, pero eso sí es fácil, en la Costco y la tienes cerquita, Ana. En la Costco.
16: Sí, pero es que no tengo la membresía, me toca llegar a la cola, pido prestado ahí, siempre pasa la pena.
1: Félix le presta la tarjeta.
2: Pero le tengo que ir con Félix.
1: No. Félix le puede prestar la tarjeta. O sacarle una tarjeta de su entorno familiar.
2: Sí, como claro, si fuera una hija.
1: Sí, como un riesgo, pero tiene sus riesgos, ¿no?
16: Como parásito. Parásito de Félix.
1: Sí, tiene sus riesgos. Volvemos con el
2: virus.
1: El amable pasajero que nos está contando todo lo que está pasando en Maiquetía a esta hora. Carlos, novedades.
18: Sí, Julio. ¿Cómo me le va? Bueno, ya ahora tenemos nuevas versiones. Ahí llegó una persona de seguridad aeroportuaria porque pues lógicamente la gente ya se estaba rebotando y estaban peleando y empezaron a gritar, y entonces pues como acá la cosa es complicada, entonces los señores llegaron y inmediatamente les ordenaron apagar celulares, que no podían grabar lo que estaba diciendo la niña de la aerolínea, y que el problema era el que yo dije desde el principio, y es que cualquier aerolínea puede dañarse un avión, hasta las mejores, pero ninguna aerolínea puede cambiar la parada porque sí, sin decirle a los pasajeros. Entonces, ¿por qué? Ya averigué el problema exactamente cómo es. Fui hasta migración y les dije, oiga, ¿cómo así que nos volvieron, no podemos entrar? Me dice, ¿usted es de Plus Ultra? Fue lo que me dijo el de migración. Le dije, sí, porque me dijo, ustedes no. Dije, pero ¿cómo así? Explíqueme. Me dijo, no, es que un colombiano puede entrar, normal. Pero es que ustedes no vienen para Caracas, ustedes van es para Madrid. Y resulta que entonces, como ustedes van es para Madrid en un vuelo que no estaba registrada la operación y no es un vuelo regular, entonces para que ustedes salgan de aquí, tiene que la aerolínea ir y hacer un trámite con migración y hacerse responsable de que ustedes se los lleva a un hotel mientras tanto. Entonces, claro, la gente cree que nos vamos a ir hoy mismo. Eso no va a pasar. Solamente la tripulación tiene que descansar. Yo no sé cuánto tiempo es, pero pues así el avión lo arreglaran ahora. Pues la tripulación tiene un tiempo de descanso mínimo, que no sé si son 12 o 18 horas, O sea que ese vuelo, si nos va bien, sale mañana. Lo del hotel, pues están diciendo que sí, que es que están buscando para mandarnos un hotel y resulta que aquí no aparece nadie. Ahora sí se desaparecieron los de la aerolínea. Y pues yo que conozco el sector, pues ¿qué pasa? Si nos llevan a un hotel a las 7:30 de la mañana, hora de acá, pues les toca pagar la noche de anoche más la noche de hoy, porque eso es un early checkout y entonces eso les va a costar un poco de plata. Me imaginaría yo que están dando las largas para decir, ah, bueno, los vamos a llevar al hotel esperando que sean las 3 o 4 de la tarde, si es que están haciendo lo del hotel, que yo no sé. Pero eso fue lo último, o sea, en esa estamos.
1: Bueno, usted queda nombrado a partir de ese momento por Juan Diego Alvira, reportero Caracol en Maiquetía.
19: Exactamente. ¿Por qué?
1: No, es que sí, el hombre vamos a hablar porque... mucho con él.
15: Sí, transmite confianza. No, sí,
1: exactamente. Y tranquilidad. Sí. No la agresividad de esos pasajeros. Oiga, pero le tengo esa inquietud. ¿No hay ningún pasajero que se le haya saltado la piedra?
18: Sí, hay varios. Hay varios. Aquí se me vinieron. Lo que pasa es que yo estoy en una parte que se, privilegiados, entre comillas, porque nosotros veníamos en business class, entonces a los de business class nos trajeron como a una cafetería, pues ni siquiera a una sala VIP, sino a una cafetería. Y los de economy se los llevaron para otro lado, pero en un momento se vinieron acá a meterse en una parte donde estaban las oficinas y eso fue una gritadera, todo mundo histérico. Claro, la gente quiere que le definan que se van ya, no se van a ir ya.
1: Bueno, don Carlos, vamos a volver a usted con usted.
18: Sabemos que no.
1: Vamos a volver con usted a Maiquetía en Caracas, pero antes debo ir con un experto para hablar del tema del día en el mundo.
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1: Desde Caracol en Colombia para el mundo, es un placer saludar al profesor investigador Oriol Mitja. Él es un experto en enfermedades infecciosas. Ha sido galardonado con el Premio Princesa de Girona a la mejor investigación científica. Él trabajó en la investigación contra la pandemia del coronavirus que afectó al mundo en 2019. Lidera investigaciones en muchos campos y creo que él nos va a poder explicar muy bien el alcance de este virus del que tanto estamos hablando ahora. Doctor Mitja, buenos días.
21: Hola, muy buenos días.
1: ¿Qué tanto nos debemos preocupar?
21: Bueno, no es una alerta para la población en general. No hay riesgo de que se convierta en una pandemia como lo fue la COVID, porque su capacidad de transmisión es mucho más baja. Sin embargo, sí que hay preocupación por tres motivos. El primero es porque hablamos de una enfermedad con una letalidad muy elevada, del 40%. El segundo es porque ha cambiado la dinámica de transmisión. Antes solo se transmitía del rato alrededor al humano y por primera vez estamos viendo cómo los humanos transmiten la infección entre sí. Y el tercero es porque no hay vacuna o tratamiento eficaz, de forma que si alguien lo coge, la forma de gestionar el caso es muy difícil y tiene que ser en un hospital de referencia donde haya UCI y donde haya respiradores.
1: En eso se parece un poquito al coronavirus, es decir que hay una letalidad y sobre todo me imagino que, y le quiero preguntar, doctor, si es mucho más grave para personas mayores como las que iban en ese crucero.
21: No, en principio el hantavirus es un tipo de virus que afecta tanto a personas jóvenes como a mayores. Comienza en 1 o 2 semanas después de haberse expuesto a una fuente de contagio. Tradicionalmente es limpiando barracas o graneros donde han orinado los ratones, que levanta un polvo. Ese polvo permite la inhalación de partículas virales que llegan al pulmón. 2 semanas después, la persona tiene una fiebre, síntomas como gripales. Y 1 semana más tarde, de repente, hay una fase catastrófica, de forma que el virus llega a los pulmones, a los vasos sanguíneos, se vuelven permeables y el fluido del torrente sanguíneo pasa al pulmón, de forma que el pulmón está encharcado y no puede hacer la oxigenación. Ahí es cuando el 50% de las personas pueden morir. La solución es la conexión a un respirador o bien a un tipo de oxigenación extracorpórea mediante una máquina que haría de sustitutivo del corazón y del pulmón, pero que está disponible solo en los hospitales más avanzados. Entonces, no se parece al COVID, es mucho más grave en este sentido, pero por otra parte es mucho menos contagioso.
0: Sí, doctor, pero para que nuestros oyentes entiendan, entonces, ¿cómo es que se está contagiando persona a persona? ¿Doctor?
1: Se cayó. Natalia, ¿la oigo preocupada?
0: Sí, Julio. Sí, la verdad, yo en esto me suelo preocupar un poquito.
2: No se afane, todavía no.
1: El contagio es diferente al coronavirus.
0: Yo lo sé, pero quiero informarle a nuestros oyentes, entonces, ¿cómo es ese contagio?
1: Vamos a preguntar.
2: Ahora, se repite...
1: Creo que el contagio tiene que ser muy directo, o sea, no es como antes que usted estornudaba
2: y
1: había contagio.
7: En el ABC de España hay una notica que contesta eso y dice, en efecto, Julio, que para la transmisión entre humanos el contacto tiene que ser estrecho y directo. Por ejemplo, intercambio de fluidos, claro, relaciones sexuales, besos u utilizar objetos...
0: Claro, pero justamente tenemos al doctor,
1: que es el que sabe.
0: Para que
1: adelante, Natalia,
0: nos explique justamente eso. Doctor, por favor, explíquele a nuestros oyentes cómo es el contagio persona a persona.
21: De acuerdo. El contagio persona a persona, es decir, la persona que es infecciosa porque ya está enferma, comienza a secretar partículas biliares el día antes de tener la fiebre. Y sobre todo se encuentra en la saliva, pero también en la orina. De forma que a quien más probabilidad tiene de infectar es a su pareja, pues por ejemplo dando un beso, pero también puede infectar a personas que se sienten muy cerca de ellos, compartiendo una cena, y sobre todo a las personas que tienen cuidado del enfermo, es decir, las personas que entraban a hacer la limpieza, cambiaban las sábanas, o el personal sanitario que tenía que preocuparse de esos cuidados. Lo que se había visto en Argentina es que el riesgo era del 20% para la pareja directa, pero solo del 1% para el resto de convivientes. Es decir, el contacto tiene que ser muy cercano.
16: Mire, ¿hay algún tipo de tratamiento preventivo, como lo que eventualmente vimos que ocurría con el COVID? En este momento, si una persona cree que estuvo ahí, ¿hay algo que se puede hacer con esos pacientes o lo que toca es esperar?
21: Solo se puede esperar, y la forma de prevenirlo es decir, sobre todo de prevenir que no se producen nuevas cadenas de contagio, es a través del aislamiento y la cuarentena. Cuando una persona tiene síntomas, se debe evacuar al hospital donde le pueda recibir, primero de todo, un aislamiento con una cabina, un sistema de ventilación individualizado, y segundo, pues pueda recibir los cuidados médicos. Y a la persona que ha estado en contacto, cualquier contacto estrecho, se le debería hacer una cuarentena, es decir, quedar aislado en una habitación al menos durante 3 semanas. En ese periodo de 3 semanas es el periodo que conocemos de incubación y podría ser que desarrolle síntomas. Entonces, si desarrollara síntomas, se convertiría en infeccioso para los demás.
2: Ahora, doctor Micha, yo quisiera que nos detuviéramos en las situaciones que los contagiados, o por lo menos los que estaban en el barco o están en el barco, han podido enfrentar y que podrían representar un riesgo. Por ejemplo, en Sudáfrica se han bajado algunos pasajeros. En los últimos minutos dijo la empresa del tour que eran 40 personas. Estas personas salen de la terminal marítima, toman un taxi, van al aeropuerto, en el aeropuerto se montan al avión, están en el avión durante un rato, luego se bajan en el aeropuerto, en fin. En todos estos escenarios posibles, ¿hay una opción alta o mediana de contagio o es muy baja?
21: Todavía está por ver. Lo que sabemos de la cronología del caso es que hubo un caso cero o índice, que fue la pareja de holandeses, que seguramente se contagiaron a mediados de marzo y subieron al barco ya con la infección. El día 1 de abril zarpa el barco, el día 11 de abril ya fallece el primer paciente holandés, y después, durante ese periodo que estuvo enfermo, que fueron la primera semana de abril, se supone que infectó a 6 o 7 personas más, que después, 2 semanas después de un periodo de incubación, desarrollaron síntomas y algunas murieron. En ese periodo que ha sido infeccioso, tanto el paciente que murió, el paciente cero, como los otros 7 pacientes que convivieron con pasajeros, podrían haber infectado a su vez a otras personas, y sería esperable que en las próximas 2 semanas veamos algún caso nuevo. De las personas que salieron del barco en Santa Elena o en Johannesburgo, también pudiera ser que alguna hubiera desarrollado o desarrolle síntomas, y la Organización Mundial de la Salud o las autoridades locales competentes deberían hacer una identificación de todos esos casos con la mayor exhaustividad posible. Es decir, aquí lo que preocupa es que no haya fugas por ninguna parte. Y fugas hay de 2 tipos, o es que se nos escapa algún caso que está desarrollando la enfermedad, o la fuga animal, es decir, que no haya roedores en el barco que puedan desembarcar cuando atraque en Canarias. Y control de fugas y el control de las cadenas de transmisión es la única estrategia que tenemos ahora mismo para parar este contagio.
3: ¿Existe alguna posibilidad o temor de que el virus esté mutando para hacerlo más transmisible o letal?
21: Sí, cuando un epidemiólogo observa que la tasa de transmisión se llama cuántas personas de media infecta una persona infecciosa, incrementa, solo se puede deber a 2 razones. O bien el número de oportunidades infecciosas, es decir, el número de contactos que ha tenido la persona infecciosa, son mucho mayores, que esto sabemos que debe ser así porque ha sucedido dentro del barco. O bien la segunda posibilidad es que el virus se haya adaptado. Y también hay la sospecha de que sea así. Es el virus de los Andes, y ya llevábamos 4 años viendo cómo había cadenas de transmisión humana, sobre todo en Argentina y Chile. En el año 18 hubo un brote en Argentina con 34 casos y se veía como una persona podía infectar a 5, a 6 o a 7. También hay que decir que de media una persona solo infecta a una persona. Eso es una tasa de transmisión muy bajita en comparación con el COVID, en el que la tasa de transmisión era de una persona, de media podía llegar a infectar a 10 o a 15 personas. Y eso son buenas noticias, porque si la tasa de transmisión es bajita, significa que por poco que logremos hacer la identificación de los casos que se nos han escapado y los aislemos bien, reduciremos el brote y no llegará a la población.
1: Doctor, tengo una curiosidad que no tiene que ver con la ciencia, pero tiene que ver con los españoles. Veo que hay un debate si el barco debe o no debe parar en Canarias. El gobierno central dice que sí, que hay que atender el barco y que España tiene toda la infraestructura para la cuarentena de los pasajeros. Y hay otros que dicen, pero perdón, ¿por qué nos van a traer ese problema si ese barco iba para otra parte? ¿Usted qué opina?
21: Claro, bueno, el miedo es una cualidad muy humana. Entonces, la persona que se encuentre cerca de ese puerto donde vayan a atracar ya siente temor por su propia salud, pero por otra parte está la solidaridad internacional a la que ha apelado la Organización Mundial de la Salud y las Naciones Unidas, y hay ese compromiso de que se deben atender a estas personas, y yo creo que el gobierno central ha aceptado que sea así, y lo único que se puede hacer es acompañar a las autoridades locales en Canarias, que todos los organismos internacionales estarán coordinados, que se pondrán el esfuerzo que sea necesario para que los protocolos de desembarco y de triaje de los pacientes se haga de una forma muy exhaustiva, y dar la tranquilidad también a la población canaria de que no se vayan a poder infectar ellos, ¿verdad? Es decir, yo comprendo ese temor de los canarios, porque no deja de ser un temor muy humano, ¿verdad? Claro. Pero por otra parte, los demás tenemos que remar a favor y atender a los pacientes. En el pasaje hay 70 pasajeros que estaban haciendo el viaje, que era un viaje de visita oceánica, pero también hay 60 personas que estaban trabajando.
1: Claro,
21: que
1: son la tripulación.
21: La tripulación, el origen de la tripulación pues era de múltiples países, pero muchos filipinos, personas de Ucrania, personas de otros países que igual no tienen el mismo poder adquisitivo, que igual no tendrán la misma posibilidad de ser repatriados.
1: Así es. Hoy por mí, mañana por ti, ¿no?
21: Sí, debe ser así, aunque también a la vez uno se pone en los pies del otro y dice, bueno, comprendo tu miedo, pero sí. Vamos a ver si podemos hacerlo juntos, ¿no?
1: Doctor, muchas gracias y ojalá que esto muchas se pueda gracias. Controlar. Muy amable.
21: Claro que sí.
1: Recuerden gracias. 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
10: 7:01 a.m, aquí están las noticias. El Ministerio de Salud y el Instituto Nacional de Salud acaban de informar que hoy en Colombia no hay alerta sobre presencia de antivirus tras el seguimiento al evento internacional notificado por la Organización Mundial de la Salud en un crucero. Sin embargo, se activan todos los protocolos para fortalecer la vigilancia epidemiológica en el país. Las instituciones de la Unión Europea llegaron a un acuerdo para prohibir la creación de imágenes sexualizadas a través de inteligencia artificial sin el consentimiento de las personas afectadas. El ministro de Defensa, Pedro Sánchez, presentó cifras de la lucha contra la minería ilegal en Colombia. Las acciones operativas aumentaron en un 19% y la destrucción de maquinaria se elevó a un 67% respecto al año anterior. 4 personas están vinculadas al homicidio del auxiliar de vuelo estadounidense Erico Gutiérrez, ocurrido en Medellín el 21 de marzo. 2 de ellas tienen orden de captura vigente por este homicidio. El Hospital San Juan de Dios de Armenia presentó un parte sobre la evolución de la salud del gobernador del Quindío, Juan Miguel Galvis, quien completó 48 horas de hospitalización, presentó una evolución clínica favorable y está consciente. A esta hora continúa bloqueada la vía nacional que comunica a Valledupar con el sur del departamento de Cesar, a la altura del municipio de Agustín Codazzi, por una protesta ciudadana, y hay un grave accidente de tránsito en la vía Zipaquirá-Ubaté que implica un vehículo particular y un camión. La movilidad está paralizada.
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0: 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En Caracol Radio son las
1: 7:04 en Colombia, en la costa este de Estados Unidos, 8:04 en Caracol América.
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9: Bueno, ya está la foto de su santidad, el Papa León XIV con Marco Rubio. Hay que mirar los detalles de la foto. El secretario de Estado no está sentado de frente al Papa. Lo pusieron diagonal y además en una silla más baja. Esto es por el protocolo. El protocolo Vaticano dice que esta disposición se utiliza para marcar diferencia jerárquica cuando quien es recibido no es un jefe de Estado, sino un alto funcionario del gobierno. Ahora falta es saber qué pasó con el resultado. Vamos a saludar a Wesley Tabor. El señor Tabor es un agente especial adjunto de la DEA. Ha tenido muchos roles como investigador criminal ejecutivo de varias investigaciones, ubicaciones de la DEA en muchos lugares. Ha sido el agregado antidrogas en Venezuela. En 2012 fue asignado por la DEA con sede en el hemisferio occidental. Él tiene mucho conocimiento sobre la operación para la extracción de Nicolás Maduro, porque él participó durante más de 3 meses en la inteligencia paralela que contribuyó. Nos atiende el señor Wesley Tabor a esta hora. Don Wesley, buenos días.
10: Buenos días, gracias por tenerme aquí.
9: Don Wesley, yo quisiera preguntarle por su experiencia, si en esta operación de Nicolás Maduro pesó más la inteligencia humana, es decir, infiltrarse con la gente más cercana de Maduro, o pesó más la poderosa tecnología de los organismos de inteligencia de Estados Unidos. ¿Qué pesó más, la inteligencia humana o la tecnología?
10: En este caso, porque era una extracción, opino yo que la inteligencia humana era superior que todo, ¿no? Porque en el momento que esté en un lugar y los Delta tiene que sacarlo, eso tiene requisitos que obviamente una persona puede decir, ¿no? Y tuvimos, yo y otros en mi grupo, era un grupo muy pequeño, ¿okay? Como 4 o 5 personas. En los Estados Unidos y alrededor del mundo, que tenemos fuentes allí en Venezuela, porque era como tú nos dijiste, y era agradado de la DEA en Venezuela entre 2010 hasta casi 2013, ¿no? Y por eso y tuvimos que construir esa red de informantes. Y los detalles del movimiento del presidente Nicolás Maduro.
9: Don Wesley, en la captura de un importantísimo jefe de la mafia colombiana que usted conoce, alias Don Diego, Diego Montoya, se utilizó a una persona muy cercana a él, que negoció la entrega de la información que dio con la captura de Diego Montoya. Ese señor fue clave en ese golpe y en ese momento le ofrecieron una recompensa por $5 millones. A la fecha, no tengo ni idea cuánto ha pasado, pero por lo menos calculo yo unos 10 o 15 años. A la fecha, al señor no le han pagado. Estos $50 millones por la captura de Maduro, ¿a quién se los van a pagar? ¿O también los van a embolatar?
10: Opino yo que hay un gran problema con este programa, se llama Rewards for Justice, la recompensa de justicia, ¿no? Que corre esto, todo esto es del Departamento de Estado, ¿ok? Y la gente, antes que muchos casos como esto de Diego Montoya y Maduro, y las personas alrededor del mundo vean los carteles que dice que 20 millones, 50 millones, 5 millones y eso, ¿no? Y creen en esto porque es la fe en el gobierno de los Estados Unidos, ¿no? Tío Sam va a pagar, ¿eh? Pero ahora, como tú mencionaste, y hay un duda de que el gobierno quizás no paga, ¿ok? En mi caso, en el caso del grupo que hicimos un buen trabajo, obviamente hay otras personas en el gobierno y todo como DEA, CIA, Departamento de Estado, Militar, que tiene información y inteligencia en este operativo, ¿no? Me imagino, ¿ok? No sé por qué, no, ya estoy jubilado, pero es obvio que ellos, en el mismo tiempo que nosotros estábamos haciendo esto, ellos estaban haciendo su operativo también, ¿no? Pero el otro lado es, nos pidieron que les ayude, ¿no? Entonces, ese es un señal a mí que necesitaban más inteligencia, porque era un hueco negro para el gobierno. Recuerda, quitaron la embajada y personaje y todo de Venezuela, pero el asunto, otra vez, es la recompensa. Nosotros hicimos un buen trabajo para la patria y para los venezolanos, porque lo que está pasando allá es un horror, okay, en nuestro hemisferio, ¿no? Entonces, después de todo, archivemos como un RFJ submission y pedimos como recompensa, y no hay nadie que nos contesta. Y eso pasó hace como 5 meses. No hay nada.
7: Ya. ¿Y esto cómo se disputa? ¿Ustedes qué pueden hacer ahora? ¿Usted se va a corte? ¿Cómo se disputa esa recompensa que ustedes creen que merecen?
10: Mira, ahorita tengo la esperanza que el gobierno va a hacer lo correcto. ¿Ok? No quiero hablar de como demandas civiles y todo. No quiero caminar así y con el gobierno. Estoy orgulloso que hicimos un buen trabajo para liberar y un paso de liberación para el pueblo venezolano. Estoy orgulloso de eso, ¿ok? Y estoy jubilado, pero en todos modos es como algo adentro de mi persona, ¿no? Que muchos años de experiencia en esto y una oportunidad de liberar un país o tener un parte de liberación para la gente que están allí, y era algo muy atractivo a mí, para mí, ¿ok?
11: Sí, señor Tabor, le quiero...
10: No quiero sí. Como manchar esto con la charla de demandas y todo esto.
11: Señor Tabor, le pregunto desde Washington. El secretario de Estado, el día, la mañana, después del operativo, dice que Estados Unidos se había ahorrado $50 millones porque ejecutó la misión con fuerzas especiales. Y luego el presidente le dice que nadie intente reclamarlo, nadie se lo merece más que nosotros. ¿Qué piensa usted de esas palabras?
10: Como ustedes, estaba sentado en mi casa viendo esto. Y eso, qué impresión me da, ¿no? ¿Qué? ¿En serio? Pero como les dije, que era algo para mí, no solo para recompensa, no solo para el dinero. Era más de esto. El asunto de la plata es algo diferente, ¿no? Pero yo sé que la gente que nos ayuda en Venezuela está en una situación muy grave y necesitamos plata para moverlo, para la familia, para los gastos y comida y todo eso, porque sus vidas están en juego. Y era parte del plan que el gobierno nos da un porcentaje de la recompensa, lo que merecemos, ¿no? Como ellos van a evaluar qué hicimos. Y no era un tip, era hecho sobre meses y interacciones con Delta directo. Era, ¿me entiendes? Entonces, no era algo como un tip aquí, un tip ahí. No. Era completo.
12: Eso le quiero preguntar. RFP
10: que tenemos 100 páginas.
12: Eso le quiero preguntar, exactamente por qué, obviamente protegiendo las identidades ni más faltaba, pero ¿por qué sienten ustedes que merecen una recompensa? ¿Qué fue lo que hicieron exactamente que los hace pensar que merecen la recompensa?
10: Los 100 páginas de inteligencia que archivemos ahí en Washington con los Rewards for Justice explica todo lo que decimos, ¿ok? Pero recuerda que en el grupo era un general, se llama General Michael Flynn, ¿ok? Era un jefe de inteligencia en los Estados Unidos en 2016, ¿ok? Él reunió con el jefe de la DEA en el principio de este operativo y ellos tuvieron un acuerdo que nosotros vamos a coordinar y trabajar directo con Delta. Okay, porque nuestro grupo, todos nosotros tenemos reputaciones como investigadores con un alcance en cualquier parte del mundo, ¿no? En respecto de investigación. Okay.
12: Sí,
10: era un trato con él, el jefe de la DEA.
9: Sí, okay. Pero don Wesley, hay quienes dicen que quien realmente merece esta recompensa es Delcy Rodríguez. ¿Usted qué piensa de eso?
10: Es obvio que Delcy está vendiendo su arma, ¿no? Okay. Está impuesto ahí como vicepresidente y todo el mundo sabe que Delcy era parte del problema. Y quizás, yo no sé, definitivamente no sé nada del operativo que tenía los Estados Unidos contra Delcy, con Delcy. Si Delcy está trabajando con grupos de inteligencia de los Estados Unidos, yo no sé. Pero es obvio que algo está pasando. Y bueno, está bien. Nosotros hicimos un parte critical, ¿ok? Y por eso merece un porcentaje de la recompensa, opino yo. Porque era meses y meses y meses de trabajo directo, proveyendo inteligencia directo a Delta. Eso que sé yo, no ha pasado en no sé cuándo o cómo, porque he estado trabajando en esto en como 34, 35 años en total experiencia de law enforcement. No he oído que ex agentes de la DEA ha trabajado con la DEA y Delta en un operativo tan grande. Era algo especial.
7: Mire, usted ha mencionado que usted proporcionó estas más de 100 páginas de inteligencia, pero había una comunicación constante, no sé, usted le mandaba cierto dato, Maduro está pasando las noches en X lugar, y había una respuesta por parte de los agentes de Estados Unidos haciendo seguimiento a esa inteligencia que usted daba.
10: Lo que puedo decir es que nosotros proveímos como mapas de los túneles, mapas de la electricidad, de agua y todo de los túneles abajo, donde, cómo mueven todas las personas del grupo de Maduro y también y los carros, rutas, tiempos, personaje que tiene en su equipo de protección y más. Todo alrededor del presidente Maduro tenemos. Ok, y entregamos todo al gobierno, hasta como 100 páginas. Era todo detallado para ellos.
9: Pues, agente Tabor, muchas gracias por atendernos y pues ojalá que le den su pellizquito la parte que usted reclama. Así usted es muy amable.
10: Gracias, muy amable a ustedes. Bye, bye.
9: 50 palos, Juan Diego. Sí. 50 millones. Sí. Hay mucha gente que dice, oígame, yo también ayudé, ¿no?
13: Y lo mío,
9: no,
13: sí.
14: Obvio, claro. Pues sí.
9: Sí, pero ¿qué hacemos con Del? Pero sin Del sí no había operación.
13: O sea, y él lo reconoce además.
9: Sí, pues claro.
13: La respuesta.
9: O sea, ¿quién pudo acercar el micrófono y la cámara hasta ahí, hasta el lado de él? La única que podía, la única que tenía ese acceso. Hacemos una pausa y regresamos. Uy, qué cantidad de noticias que todavía tenemos. Óigame, Juan Pablo, me informa Marcela Perdomo, máxima directora digital de Caracol, autoridad suprema, ¿no?
14: Sí, claro, ¿no? Y así es non plus ultra.
9: Hay 700 correos pidiendo flores en el correo de Caracol.
14: Ah, pues.
9: Mandando mails. Deseo
14: mucha suerte a quienes están haciendo ese correo, porque igual no se sirven. Van a tener en cuenta.
9: La única manera
14: es para inscribirse. Solamente hay una forma y es entrar a caracol.com.co y usted va a encontrar ahí en el primer pantallazo.
9: ¿Unas flores?
14: Sí, unas flores. De hecho, se ve una foto muy bella de un ramo de flores.
9: ¿Ese
14: y ahí
9: es?
14: Dice: obsequie flores para el Día de la Madre, gracias a Caracol y daflores.com. Ahí está la ruta para inscribirse, no hay más.
9: ¿Cuántas personas han entendido que es ahí, Juan Pablo?
14: A esta hora, 2,272.
9: Entonces hay que cumplir las palabras, ¿no?
14: Sí, usted dijo que a las 2000, ¿no?
9: 2000 y 2001, ¿no?
14: Es decir, vamos a entregar dos acá.
9: Sí.
14: Listo, perfecto.
9: Y volvemos a hablar en 3000, ¿le parece?
14: Perfecto.
9: Por favor, allá están las flores. Hacemos una pausa y regresamos. 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
9: Un respirito para el fútbol, Félix, porque pensé mucho en Liche. Según ella, los mejores cuatro equipos del mundo son América, Bayern, Santa Fe y...
13: Hay grabación.
9: Arsenal, ¿no?
16: Hay grabación.
9: Le cayeron dos. Cayó Bayern y cayó Santa Fe. Bueno, pero se quedó con dos, América y Arsenal, ¿no?
13: Le faltó el Tolima.
16: Julio, es injusto esto que está haciendo conmigo, pero está bien. Hablamos de fútbol porque precisamente Luis Díaz se queda sin esa final de Champions con la que soñábamos todos verlo campeón del torneo más importante de clubes, en un partido en donde el Paris Saint-Germain, desde lo táctico, desde la experiencia de Luis Enrique, le dio un paseo prácticamente al Bayern Múnich con una defensa absolutamente sólida, corrigiendo los errores de los goles que terminó recibiendo en el partido de ida, y se clasifica a la final en Budapest el próximo 30 de mayo con el Arsenal. El equipo favorito y el mejor fue el que terminó clasificando. Y bueno, ya Lucho baja un poco el ritmo de partidos para que desde el 15 de mayo, pues que se tiene planeado, inicia el proceso de concentración de la Selección Colombia de cara al Mundial. Pero si hablamos de los equipos colombianos, que era a los que yo me estaba refiriendo ayer, Independiente Santa Fe, que además, Julio, tiene varios líos con el tema del estadio, en donde estamos esperando que nos responda Asencia con respecto al presidente. préstamo del estadio para jugar los partidos, se priorizan otro tipo de eventos que se realizan allí, pues empató con Corinthians, dejó escapar un punto importante, 3 puntos que tenía casi ganados. Al final del partido le empatan y queda al borde de la eliminación en la Copa Libertadores. El Tolima goleó, ganó y es líder de su grupo.
20: Yo pensé que
16: el
20: no lo América, iba a mencionar.
16: Y el América, no, además, qué buen partido.
20: Además que está jugando como los dioses,
16: sí,
20: el deporte.
16: Muy bien. Segunda victoria para el Tolima en Copa Libertadores y el América que
9: dioses.
16: También ganó.
9: Los dioses, ¿no? Sí.
20: Como los pijaos, como el Tolima, carajo.
16: Ay, qué
9: bueno. Liche, cuénteme una cosa, ¿qué tanto miedo le tiene usted al antivirus?
16: Pues Julio, yo a todos esos virus les tengo miedo porque primero que no pasa nada, que eso es suavecito y después terminamos en un COVID como el que vivimos ya.
9: Bueno, Ana, ¿por qué no miramos los laboratorios, no?
16: Sí, señor.
9: Miremos cómo están las acciones de la vez pasada, fueron que Pfizer y Moderna, ¿no?
16: Y Moderna.
9: Pfizer, Moderna.
16: Sí,
9: Modernos.
21: Bueno, y luego los otros, ¿no? Estuvo Johnson y Johnson, que también hizo.
9: Sí, pero
21: Sinovac, ¿se acuerdan? El laboratorio chino.
9: Los chinos,
21: claro.
9: Sí.
22: Mire, Moderna está ganando casi el 4% en la mañana de hoy. Y ayer ganó 4.4%.
9: Sin hacer nada, ¿no? No ha pasado nada.
21: No, bueno, están pero pasando es que cosillitas.
22: Sí, pero yo creo que, a ver, ya escuchamos al infectólogo, o sea, estamos muy lejos de un COVID. O sea, aquí toca literalmente lengua casi, bueno, no, pero toca un intercambio muy cercano para que haya un contagio. Que tenemos que calmarnos un poquito. Mire, Pfizer no sube tanto.
21: ¿Ustedes piensan que los que iban en ese barco y se bajaron antes no tienen un amante, una esposa, un esposo, un novio, alguien a quien han llegado a abrazar, a besar?
20: No, y acuérdense de una cosa, si empezó el, bueno, no es por generar alarmismo, ni mucho menos. Pero con el COVID fue algo parecido.
21: Yo por eso hablo del amor, nada más.
9: Ni mucho menos,
16: Yo creo que hay que generar pánico, pero tampoco hay que tomárselo a la ligera.
9: No, ni mucho menos. Ya viene Espinosa con las recomendaciones de lo que no hay que hacer. Pero antes tiene la acción de Pfizer, Ana, es que
22: sí, Pfizer no sube tanto. Pfizer está subiendo 0.2%, ayer subió 0.3%, pero en general la acción de Pfizer sube mucho más lenta que la de otros laboratorios, porque Pfizer, como es una compañía que incluye muchas más cosas, las otras son más, por ejemplo, Moderna está más vinculada a específicamente vacunas. ¿Cuál fue la otra del COVID? Fue Novartis. Vamos a ver si Novartis tenía acción. Aquí. Sí, aquí estoy viendo Novartis. Mire, Novartis sí está subiendo, sube en este momento. Ah, no, esta no es Novartis. Espérese.
13: Pero no mucho.
22: La que sí está subiendo, pues está subiendo entre hoy, ayer y hoy más del 5% es Moderna.
9: Vale. Hay que estar pendientes, Ana, porque tarde o temprano va a tener que aparecer la vacuna, así no sea una tragedia, pero tarde o temprano tiene que aparecer la vacuna, porque ya la cosa, pues, tiene muertos, como se ha indicado. Por favor, Espinosa, recomendaciones para no contagiarse del antivirus.
13: No, usted se mantiene en su casa con su esposa, muy tranquilo, no se pone a hacer locuras por fuera, no va a crucero si no es acompañado.
16: ¿Por qué mira, Juan Diego?
13: No, eso es una interpretación de ustedes, pero no. Y sobre todo, pues le baja lo de los fluidos, es que ya después de cierta edad eso ya es de mal gusto.
21: Estoy juicioso.
9: Nos vamos con un comentario, por favor, Juan Pablo.
21: Pero por supuesto, los comentarios que leemos cada mañana en X, justamente sobre el antivirus. Dice al respecto @ John Jairo Rend 13. No, lo que nos faltaba, otro encierro. Y también dice sobre el tema de hoy @ Manitecno. Mejor porque no dicen que el antivirus se transmite por contacto con roedores infectados, porque Bogotá está inundada de roedores.
9: Sí, pero ya me explicó Natalia. Hay que tener cuidado, es cuando usted dice Natalia, ¿no? Usted sabe que Natalia tiene su prevención contra las infecciones.
21: Sí, claro, tiene miedo.
9: Dice Natalia que hay que tener cuidado con las latas. Cuando uno abre una lata y toma de la lata, ella dice que ahí pasaron los ratones y hicieron pipí.
16: Pero
9: dice Natalia.
16: Claro, ese riesgo es alto. Sí.
13: O no comprar
21: el limpiarlas. No, tampoco, no vamos ahora a satanizar a las latas.
9: Ahora
21: las latas no tienen la culpa.
9: Y no todos los ratones.
21: Las latas sí.
16: Sí, Julio, yo defiendo eso. Sí, claro.
0: O sea, yo desde que soy muy pequeña a mí me enseñaron. Ahí, como los tienen en distintos lotes, en esas latas, puede orinar alguna rata y entonces te puede dar una enfermedad. Y es más, conozco dos personas que le ha pasado eso.
1: ¿Pero no les dio hantavirus?
2: ¿Se da cuenta, Feliz? Pues
22: no, creo que es, creo que es leptospirosis. Hay una que da, no, claro que
16: es cierto, claro.
0: Claro que da,
2: pero vamos a calmarnos un poquito.
22: No, yo no cambio. No, pero dicho, yo, por ejemplo, no, y en mi casa, yo, por ejemplo, si dicen pupú de ratón, yo ya hay que fumigar esa zona, hay que hacer algo porque eso es peligroso.
2: Bueno, pero Ana,
1: gracias por contarnos que en su casa apareció ratón.
22: No, pues, sí, apareció, me decían, no, que se me decía, no, que era pupú de lagartija. Yo, pupú, ¿quién es? ¿Cómo esta gente sabe lo que es pupú de lagartija? Eso es lo que es pupú de ratones. Pero en todo caso, había.
2: Pero es que sobre todo donde.
1: No, solidaridad.
2: Una habitación donde habita, donde vive comida de hace meses, ¿no?
1: En los rincones donde luego aparece la pupú. Claro.
2: Pero, a ver, Espinosa, otra vez. Sobre todo para Natalia. Esto es sexo o besos apasionados, ¿no?
13: Sí, sexo, besos apasionados, fluidos, intercambio de fluidos cercanos, incluso bueno, ya, compartir ya una botella de agua con alguien que esté infectado también puede generar.
2: ¡Ah, caramba!
13: Eso. Bueno, por eso es que les digo que mantenerse tranquilitos, y usted creo que mencionaba el otro día la teoría de Alberto, es que los cruceros son complicados.
2: Bueno, pero lo de Alberto es sin antivirus, ahora con antivirus.
13: Imagínese con antivirus, claro.
2: Pues, Alberto tiene un manual de por qué no subirse a un crucero, pero eso era sin antivirus. Eso era solo. Él tenía la prevención del estafilococo en la piscina, exacto, ¿no?
1: Pero porque es otro.
2: No, la piquiña, la piquiña.
23: Sí, exacto. Eso apenas genera es una ida al baño de la rasquiña.
1: Urgente.
0: Ay, no.
1: En cambio, esto ya es con muerte.
13: Lo que pasa es que la que infecta entre humanos es solo una cepa, ¿no? Que nos explicaba el experto, la famosa o la
23: pero
13: cepa
23: que es
13: Andes.
23: Esta.
13: Es correcto, es esta porque salió
23: la de
13: por acá.
23: Este episodio.
2: No, pero sí. Ya, de verdad, ya, calma, calmémonos un poquito. Un poquitico. Vamos a hacer una pausa porque llegó el reportero Caracol, que es el primero con las últimas.
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0: exactitud en Caracol 730. Alias Zendales es el hombre que está detrás del juicio revolucionario a policías y funcionarios de la fiscalía secuestrados por el ELN. El ejército denunció una violenta sonada durante un operativo contra la minería ilegal en Tolima. Julio, ¿qué sabemos a esta hora desde Ibagué sobre esa sonada?
1: Sí, mire, Julio, desde muy temprano hemos venido contando la historia de lo que ocurrió ayer. La situación de la minería ilegal en Ataco se ha convertido en una bomba social, la fiebre del oro. Ayer fueron heridos 13 militares en medio de esta sonada. Y la gobernadora del Tolima, Adriana Magaly Matiz, acaba de publicar lo siguiente en su cuenta de X. Denuncio ante Colombia la acción inhumana, cobarde y vil de las disidencias de la FARC y de todos los que se alimentan del multimillonario negocio ilícito de la extracción de oro en Ataco, al utilizar, en la denuncia de la gobernadora, como escudos humanos a la población civil, los niños y campesinos en la vía Señoritas y Puente Amarillo. Y la denuncia que hace a esta hora la gobernadora, hemos conocido, 6AMW, que hoy continuarán los operativos contra la minería ilegal en el sur del Tolima.
0: Bueno, nos vamos a Washington. Antes de su titular, Juan Esteban, la señora Rubia que está con Marco Rubio en el Vaticano, ¿es su esposa?
2: Janet Rubio, sí, señor. Sí, señor, he estado todo el tiempo junto.
0: Colombia presente, ¿no?
2: Claro, claro, es de origen colombiano, Julio. Además, los dos son católicos, es una familia muy católica. El secretario Rubio ha hablado de su fe, de hecho lo hizo en la rueda de prensa en la Casa Blanca, así que para él no solo es una visita, digamos, diplomática, política, sino también un tema de su fe, de su religión.
0: Noticia a esta hora, Juan Esteban, reportero Caracol.
2: La noticia, Julio, con el presidente Trump, que recibe hoy al presidente de Brasil, Luis Ignacio Lula da Silva, en una reunión bilateral. Está programado para las 11 de la mañana, hora del este, eso es 10 de la mañana, hora de Colombia. Habrá encuentro en la oficina Oval, estará abierto, Julio, así que veremos declaraciones, luego un almuerzo en el lugar en el que se suele reunir el gabinete del presidente Trump, y nos confirman, entre los temas clave están la tensión comercial, después de esos aranceles impuestos por Estados Unidos a productos brasileños, algunos de hasta el 50%, y la cooperación en la lucha contra organizaciones criminales, incluyendo el denominado Comando Vermelho. Lula regresará a Brasil esta noche, Julio.
0: Bueno, y muy atento Juan Esteban y Soraya, porque en cualquier momento la conclusión del remiendo que está haciendo Marco Rubio para perfeccionar ese roto que había allí, falta la llamada telefónica.
2: Sí, señor.
0: En cualquier momento aparecerá la llamada. La Corte Constitucional tumbó el decreto de emergencia económica que cobraba impuestos a las generadoras de energía. El Consejo de Estado suspendió el decreto que reorganizaba las EPS tras la alerta por posible traslado forzado de los usuarios. El procurador habló en la Luciérnaga y dio una noticia que seguramente va a tener un desarrollo importante. Le dijo a Gabriel de las Casas en la Luciérnaga que hay varios ministros del gobierno Petro con procesos abiertos por presunta participación en política. Vamos a ver cuándo el señor procurador se anima a contarnos quiénes son. El ministro de Justicia descartó aquí en 6AM el canje de prisioneros con el ELN y afirmó que la búsqueda de la paz debe estar rodeada de legitimidad. Oti Patiño dijo que la delegación del gobierno se mantiene atenta a cualquier deseo de paz. Habló en 6AM. Tras la imposición del juicio revolucionario, también habló la candidata Paloma Valencia. Afirmó que las fuerzas militares tienen todas sus capacidades destruidas. Roy Barreras calificó de inaceptable el hecho de que el ELN pretenda reemplazar al Estado. Condenaron a 21 años de prisión a Daniel Barragán, otro implicado en el magnicidio de Miguel Uribe. 6AM conoció en exclusiva cómo operaba la presunta red delictiva transnacional detrás de Lili Pink y que delinquía hace 13 años. Habrían constituido empresas de papel en Panamá y en Colombia. El expresidente Correa del Ecuador se refirió a la crisis arancelaria. Aseguró que todo inició unilateralmente por Daniel Noboa. Renunció Jonathan Duque, subgerente del Fondo de Adaptación, una pieza incómoda para la directora Angie Rodríguez. Escuchan el reportero Caracol. Espinosa.
3: Le anticipé, Julio, desde la semana pasada a los oyentes de 6AMW de Caracol Radio que habría respuesta de los negociadores de paz del gobierno después de que el presidente Petro dijera que en Colombia no hay grupos guerrilleros, sino mafiosos. Esa reacción ha llegado a través de una serie de mensajes de Armando Noboa, que es el negociador de lo que antes era la segunda Marquetalia, que ahora tiene otro nombre distinto. Dice el doctor Noboa en un largo mensaje que él sí cree que los diálogos que adelantan con esos grupos son de carácter político, porque eso es lo que les permite la norma, y que se tienen que distinguir de los que permiten, en cambio, simplemente los grupos mafiosos, que serían sometimientos a la justicia. Al final me parece que el doctor Noboa le pide al presidente Petro que clarifique si él insiste en que es un error negociar entonces con carácter político con grupos que él cree que son mafiosos y no grupos guerrilleros.
0: La reportera Caracol en Cúcuta es Jenny Márquez.
4: Julio, con la JEP, porque a las 8 de la mañana iniciará la segunda audiencia territorial de medidas de satisfacción para las víctimas del Carmen Norte de Santander en la región del Catatumbo, comparecientes de la Fuerza Pública que pertenecieron a la Brigada Móvil número 15 del Ejército Nacional han reconocido responsabilidad y han pedido perdón a las víctimas por el asesinato de 17 personas entre el 2007 y el 2008, presentadas falsamente como bajas en combate. La audiencia se llevará a cabo en el auditorio del Instituto Técnico Industrial del municipio de Ocaña.
0: Y de Cúcuta nos vamos a Caracol América, en el sur de la Florida, 106.3 FM. Estamos hablando de Antivirus. El teléfono es 305-285-0069. Ana, ¿cómo está el sol hoy en Miami?
5: Pues Julio, cielo despejado, y la noticia la tenemos con el caso de Jeffrey Epstein, y es que un juez federal ordenó divulgar una aparente nota suicida atribuida a Jeffrey Epstein, escrita poco antes de su muerte en 2019 dentro de una cárcel en Nueva York. El documento fue revelado a petición del New York Times y habría sido encontrado por Nicholas Tartaglioni, ex compañero de celda de Epstein, quien asegura que la halló escondida dentro de un libro después de la muerte del millonario. En la nota escrita a mano salen frases como: me investigaron durante meses y no encontraron nada, además de es hora de decir adiós y no vale la pena. Sin embargo, hay que destacar, las autoridades no han confirmado oficialmente la autenticidad de esta carta.
0: Reportera Marcela, ¿se sabe algún nombre de los ministros de la luciérnaga?
6: No. Pues estamos anote preguntándole primero al procurador, a ver, señor.
0: Primero.
6: Han pasado más adelante.
0: No, pero tampoco había que ser Sherlock Holmes, ¿no?
6: Pero es que varios años.
0: Armando Benedetti.
6: Ah, bueno, pero es que son tantos, Julio, que uno ya
3: son
6: no sabe.
3: Son 89 procesos contra servidores públicos, algunos de ellos deben estar en el gabinete.
7: Pero ese era, pues, fácilmente predecible.
0: Sí, yo, pues, no quiero molestarla, pero, Marcela, sí.
6: Qué pena, ¿no? Pero pues es que, señor, no estoy segura, no voy a especular, qué pena.
0: Hoy es el día de la contraseña. Y sacaron la lista del top global de las más inseguras. La número 1. 1, 2, 3, 4, 5, 6. La número 2, admin, de administración. La número 3, 1, 2, 3, 4, 5, 6, 7, 8. La número 4, password. La número 5, pass, arroba, 1, 2, 3. Y la número 6, admin, 1, 2, 3. Le pego a 4 de las 6.
3: Sí, es que las consecuencias.
8: 1, 2, 3, 4, 5.
9: Yo como a todas.
0: Pero es.
6: Le dicen a uno que.
10: ¿Se acuerdan la del Louvre? La del Museo del Louvre cuando hicieron el robo, que era Louvre.
8: No, pero es que.
3: Segurísima.
8: A ver, en este frenesí de claves en donde le piden uno clave para todo. No,
10: eso es enloquecedor.
8: Pues ya.
10: Eso es lo que se
8: hace. Ya uno qué hace.
0: Uno, dos, tres, cuatro, cinco, seis.
3: Pero ya hay.
8: Hay personas, sé que hay personas que tienen una hoja.
3: Claro.
10: Con no, claro, un directorio.
8: Para entrar a cada una de las cuentas que tenga en lo que sea.
10: En esta casa hay directorio.
9: En nada, para abrir la nevera le piden a uno, claro, contraseña.
8: Sí. Es que le piden a uno contraseña para todo. ¿Qué quiere entrar a ver televisión? Contraseña. ¿Qué necesita sacar algo de un correo electrónico? Contraseña. ¿Qué la otra red? Contraseña.
0: ¿Y el problema
8: ¿qué pasa de contraseña?
0: El problema, Juan Diego, es que se las cambian a veces.
8: Ah, pero eso es por regaño. Eso es una forma de tratar de alejarlo del pecado.
3: El regaño es sofá, cambio de contraseña.
0: Sí. Cambio de contraseña.
8: Estoy juicioso.
9: Cada viernes.
3: Las dos.
7: Estoy juicioso.
0: Por y eso el no tipo viajo quiere ver una película en Netflix.
8: No, señor.
0: Cambio de contraseña.
8: Está sancionado.
0: Seguimos con el reportero Caracol, Eddie, en Jerusalén.
11: Julio, la noticia tiene que ver con la franja de Gaza. Israel confirmó que Hassan al-Jaia, hijo de

0: octubre. Mientras tanto, un nuevo informe del Banco Mundial, las Naciones Unidas y la Unión Europea estima que reconstruir Gaza costará más de 71 mil millones de dólares y podría tardar al menos 5 años. El documento habla de daños físicos por más de 35 mil millones y pérdidas económicas adicionales por casi 23 mil millones de dólares.
1: Bueno, Marcela.
2: Señor.
1: ¿Dónde va a estar la estatua de Jesús más grande del mundo mundial?
2: Va a estar en Roma.
1: Sí, yo pensaría lo mismo, ¿no? Bueno, mire, va a superar el Cristo Redentor de Río de Janeiro. Tiene 38 metros. Va a superar la estatua Jesús de Indonesia. Tiene 61 metros. El Cristo se llama Cristo del Embalse y quedará en el Peñol, Guatapé, Antioquia.
2: ¿Qué?
1: Sí, señora. Pero eso es una cosa, pero monumental, monumental, monumental. Ahora, yo no sé en qué va la obra porque incluye centro comercial, el Mall del Cristo del Embalse, hotel Cristo del Embalse.
3: Ay, eso le encantaría Cristo tanto del Embalse. Al Jesús original de la Biblia.
2: Sí, que
3: estuvieran los haciendo mercado en el templo. Sí. Pero los mercaderes del templo son los que están construyendo eso.
1: Pero mire lo que estoy.
3: Colma que se aprovechen de las creencias religiosas de la gente para montar un negocio. Estoy bravo.
1: No es culpa de Juan Carlos Higuita. No. Mire lo que tiene el Cristo. No. Ascensor interno dentro de la estatua.
3: No.
1: Para llegar a una vista panorámica.
3: Los religiosos deberían oponerse a eso porque va en contravía de las escrituras.
4: Bueno, no, pero es que subir en teleférico, eso ya demuestra. Eso de subir en teleférico, eso ya demuestra cómo debe subir uno a una altura de esas características y a una hora de esas características. Pero además de eso, es que eso, además del mall comercial que ha mencionado Julio, de todo lo que va a haber alrededor, allí habrá también comercialización de vivienda de lujo, tipo los con jacuzzi. Mejor dicho, va a ser todo un complejo.
2: Es un complejo,
4: que se espera.
2: Un complejo turístico.
4: Ya la escultura debe estar lista para 2029. Todavía se demoran 3 años en construirla. Ya comenzó la construcción, pero se demoran un ratico.
1: No, la Sagrada Familia.
2: Es un negocio.
1: Conectamos Caracas, Venezuela. Gabriela es reportera Caracol.
5: Julio, 8:43 de la mañana, y la noticia está con la Comisión Interamericana de Derechos Humanos porque denunció la disparidad de cifras en torno a la liberación de presos políticos en Venezuela y denunció un estado de libertad vigilada para los beneficiados por la ley de amnistía, destacando que mientras el gobierno asegura que hay más de 8.000 beneficiados, pues organizaciones no gubernamentales registran apenas 186 personas con libertad plena, mientras 554 permanecen con medidas cautelares y otras casi 500 siguen detenidas. Mientras la Corte Interamericana celebró también ayer la primera audiencia en el caso Chirino, Salamanca y otros versus Venezuela, donde 3 exfuncionarios de la Policía Municipal de Chacao relataron e identificaron por nombre y cargo a funcionarios del Estado venezolano que consideran responsables de su detención, la denegación de sus órdenes de excarcelación y las torturas sufridas. Y por último, Julio, según Delcy Rodríguez, 47% de los medicamentos e insumos médicos donados por Estados Unidos ya han sido entregados en los centros de salud del país. Esto ante los cuestionamientos sobre a dónde se destinaron estas 71 mil toneladas de medicamentos que Estados Unidos dio en consignación en febrero.
1: La reportera Caracol tiene titular en Madrid, Laura.
6: Pues tenemos novedades sobre la Arconia, en ese buque interceptado por la Guardia Civil hace unos días cerca de Canarias. Ya conocemos el cargamento, son 30 toneladas de cocaína valoradas en 812 millones de euros. La DEA estadounidense y la policía holandesa colaboraron con la Guardia Civil para localizar este que ha sido el mayor alijo de la historia. El juez ya ha enviado a prisión a los 23 ocupantes.
1: 1.000 millones de dólares, impresionante. Quedamos ahora pendientes del origen de la droga. Reportero Caracol en Washington, Juan Esteban, muy breve el comunicado sobre el Papa, ¿no?
7: Muy breve, Julio, sí señor, 7 líneas, de hecho, el secretario de Estado se reunió con su santidad el Papa León XIV, discutieron la situación en Medio Oriente, temas de interés mutuo en el hemisferio occidental, y concluyen, la reunión subrayó la sólida relación entre Estados Unidos y la Santa Sede, así como su compromiso compartido de promover la paz y la dignidad humana.
1: El reportero Caracol está en el departamento del Cauca. vamos a escuchar los desarrollos de una situación de orden público muy difícil en Morales, Cauca. Reportero Brandon, ¿qué tenemos?
8: Julio, la tarde anterior se registró un nuevo ataque con explosivos lanzados desde drones que dejó 5 militares heridos por esquirlas. La situación también dejó nuevamente a la población civil en medio del ataque en el municipio de Morales. Por eso saludamos a esta hora al secretario de gobierno del municipio, Bernabé Cruz. Secretario, gracias por acompañarnos en 6 AMW de Caracol Radio. Muy buenos días y cuéntenos hoy cuál es el balance que tienen las autoridades tras este nuevo ataque de las disidencias de las FARC en el municipio.
9: Un saludo a todos, especialmente a nuestro radioescucha a nivel nacional. Preocupante la situación de nuestro municipio. Hemos vivido esa zozobra. Créanme que nuestro municipio es uno de los municipios abandonados por el Estado. En ese sentido, pues hemos tenido nuevamente ataques. Creo que ya hemos estado cansados de tanto esta situación. Hacemos un llamado a nivel nacional, igualmente a estos grupos, pues de que internamente la afectación es a la población civil. Desde ya, pues, y creo que el reporte que nos hace el sargento, segundo al mando del batallón José Hilario López, pues nosotros en este momento, pues el reporte es de 5 soldados heridos y 2 gravemente heridos en esa consecuencia.
8: Secretario, nuevamente la población civil queda en medio de los ataques. Hay videos incluso donde se observa estudiantes y padres de familia resguardados por la ubicación de la estación de policía en el casco urbano, muy cerca de ahí donde se presentaron los hechos. ¿Ustedes han insistido en su reubicación y qué respuesta han recibido por parte del Ministerio de Defensa?
9: Ha sido poco, porque a nivel del Ministerio del Interior y al Ministerio de Defensa son conocedores. Durante el año que hemos ejercido nosotros como administrador de este municipio, pues ha sido complejo, porque como ve, la estación de policía a 100 metros hay un puesto de salud que hace parte de la IPS indígena, también tenemos escuelas alrededor, también tenemos centros comerciales que han sido afectados desde muchos años atrás. También contamos con el tema de estas afectaciones cuando hay estos conflictos, pues la población civil y especialmente los colegios que viven en confinamiento. Y créame que esa situación pues es conocedora, pero hasta el momento las entidades competentes han sido muy omitentes frente a esta situación. Créame que pues nosotros internamente hemos hecho lo que más hemos podido, pero sí le pedimos, hacemos ese llamado a que ya estamos cansados de este conflicto, y lo que nosotros necesitamos por parte a nivel nacional es la inversión. Así como está el conflicto entre los territorios, pues no se ve la presencia institucional, ¿no?
8: Escuchan ustedes al secretario de gobierno del municipio de Morales, Bernabé Cruz. Secretario, pues muchísimas gracias por atendernos estos minutos en 6 AMW Caracol Radio. Estaremos al tanto cómo avanza la situación de orden público en el municipio.
9: Gracias, muy amable.
1: Gracias, reportero Brandon, en directo desde el departamento del Cauca. Hay última hora en Europa. Juan Pablo, ¿qué pasó?
3: Así es, Julio, pues se acaba de reportar por parte de la policía en Austria un tiroteo. Se había presentado en la ciudad de Linz, 3 personas muertas. De momento el portavoz oficial de la policía ha declinado hacer más comentarios, así que estaremos atentos al desarrollo de esta información.
1: La reportera Caracol en Montería nos cuenta de 400 viviendas. ¿Para quién, Claudia?
10: Así es, Julio, para las familias damnificadas. Justamente el alcalde de Montería, Hugo Kerguelen, informó que en las últimas horas firmó el acta de inicio de un convenio con el Ministerio de Vivienda que tendría como objetivo la construcción de 464 viviendas que estarían destinadas a esta población que resultó damnificada con las inundaciones del pasado mes de febrero. De acuerdo con el convenio, el ministerio aportaría las viviendas y el municipio realizaría las obras de urbanismo como vías, redes y demás componentes. Según el reporte oficial, Julio, la emergencia del pasado mes de febrero dejó cerca de 1.122 viviendas destruidas.
1: Lizardo, ¿qué se ha sabido de la situación con el ELN en Arauca?
11: Julio, muy buenos días. Precisamente, a Zonal Judicial en este departamento ha citado para mañana a las 4 de la tarde una marcha, una protesta, y ha pedido a la alcaldía, a la gobernación, que se declare una tarde cívica. Los personajes de Zonal Judicial dicen que los diálogos continúen, Julio, que no pueden el gobierno nacional terminar con estos diálogos, porque lo contrario, la situación de orden público empeorará en esta región del país.
1: 7:51 a.m. Hay noticias de Ucrania, Juan Pablo.
3: Pues Julio, el principal negociador, el jefe de las negociaciones de Ucrania por intermedio de los Estados Unidos para tratar de avanzar hacia la paz con Rusia, acaba de aterrizar en Miami, revelan fuentes ucranianas. Se trata de Rustem Umerov, y lo que se dice es que va allí para mantener conversaciones con representantes estadounidenses para tratar de destrabar el fin de la guerra de Rusia en Ucrania.
1: Reportero Caracol está en Cali, Darío.
12: Julio, mucha atención, que se confirma la captura de un ciudadano colombiano requerido con circular roja de Interpol en la ciudad de Cali. Los agentes de la Interpol, acompañados de unidades de la policía, se trata de Jesús Johnny Riascos Riascos, solicitado por autoridades de Chile por un millonario asalto ocurrido en la ciudad de Iquique. La investigación indica que este hombre ingresó simulando ser un cliente común a un establecimiento. Luego aparecieron sus compinches con armas de fuego, redujeron a las víctimas. Y el asalto también involucraba a un empleado que fingió estar bajo amenaza y fue el que dio la ubicación del dinero en efectivo. En esa oportunidad se llevaron $50,000. Riascos Riascos cayó pues en las últimas horas en Cali.
1: Seguimos con el reportero Caracol. En Bucaramanga, Juan Carlos.
13: Julio, hasta ahora no hay un pronunciamiento formal de las directivas del sistema de masivo de transportes de Bucaramanga frente a un enorme incendio ocurrido en las últimas horas en uno de los portales, además utilizado, en el que está localizado en el anillo vial sobre el sector del Rincón de Girón. Y vale decir que esa estación se construyó hace varios años, pero nunca ha estado en operaciones. Las llamas envolvieron la parte interna del portal y no es la primera vez que ocurre una deflagración de esta naturaleza. Allí el sistema masivo enfrenta hoy por segundo día consecutivo, aparte de este incendio, un nuevo problema, pues en las últimas horas los conductores de una docena de buses alquilados a una empresa de Medellín no trabajaron. La parálisis, dicen, es porque no reciben el salario.
1: El reportero Caracol es Juan Esteban Quintero.
14: Julio, conocimos una comunicación entre la Fiscalía y el Ministerio de Justicia y la noticia es la siguiente: los próximos 25 y 26 de mayo estarían visitando la cárcel El Buen Pastor de Bogotá los doctores Alan Mitchell y Bradley Hiller para verificar las condiciones del área psiquiátrica de este establecimiento en medio del proceso de extradición que cursa para que Zulma Guzmán vuelva a Colombia. La información fue entregada a las autoridades colombianas por el fiscal de la Corona Británica, Michael Omo.
1: Don Juan Esteban, ¿cómo va con el álbum? ¿Cuántas monas le faltan?
14: Ayer compré 20 sobres aquí. Hay que un ratico pegamos un par de laminitas, Julio.
1: Bueno, entonces Liche le tiene la primera pregunta mundialista, ya que usted, pues, sabe mucho.
14: Bueno, está bien.
1: ¿Quién anotó el primer gol en un mundial?
14: No la sé. No la sé, Julio.
1: Yo tampoco.
15: La sabe Liche, Félix. Liche sí, también.
1: Liche sabe.
15: Con francés. El 13 de julio de 1930.
1: Uy.
15: Lucien.
1: Ahí está.
15: Laurent.
14: Gran drible.
1: Oiga, esta es buena. Esta es buena. Juan Esteban, ¿cuál ha sido el partido de la Copa del Mundo, la final, con mayor asistencia en la historia?
14: Con mayor asistencia. Me atrevería a decir que puede ser.
1: La de Estados Unidos.
14: ¿La de Estados Unidos?
1: No.
14: La China. No, hombre, pues yo no. Le creo a Félix.
4: Muy famoso.
14: Yo confío mucho en Félix.
1: Brasil. Maracanazo.
14: Claro, pero el maracanazo, no. Sí. No, me dejé engañar por Félix.
4: El maracanazo.
15: Pero un casi. Confíen ustedes. Cuando eso no tenía.
14: Claro, era más grande.
15: Miradas, era la gente de pie, era casi 200
4: mil personas.
15: Pues sí.
1: All you can eat. Eso entró todo el mundo.
15: Sí.
1: Pero
16: y la estructura y los
1: 200,000 personas.
14: Uy, qué sí. locura.
16: Qué barbaridad.
2: No, hoy no le fue tan bien.
14: No, hoy no.
1: Pues que se dejó ayudar mal de Félix.
14: Sí, confía en Félix. Es
12: culpa mía.
1: Félix, este no, es no el reportero Caracol. El primero con las últimas. Ya volvemos.

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0: Última hora, Caracol Radio. 8:00 a.m. Aquí están las noticias. La gobernadora del Tolima, Adriana Magaly Matiz, denunció que las disidencias usaron como escudo humano a niños en medio de la zonada contra el ejército en un operativo contra la minería ilegal en el municipio de Ataco. La zonada dejó 13 militares heridos. El gobierno colombiano asegura que el Estado se ahorró cerca de 14 billones de pesos en costos de contratación respecto al proyectado inicialmente para la adquisición de bienes y servicios como aseo, cafetería, equipos tecnológicos y combustible. El primer ministro de Polonia, Donald Tusk, abordó la necesidad de impulsar la paz y la situación de Ucrania durante su visita al Vaticano, donde fue recibido en audiencia por el Papa León XIV en el Palacio Apostólico. El grupo islamista palestino Hamas rechazó la muerte de Hassan Khalil al-Aya, hijo de su líder y negociador Khalil al-Aya, tras un ataque aéreo israelí. La Secretaría de Ambiente de Bogotá abrió una convocatoria para el pago por servicios ambientales a propietarios de predios con influencia sobre cuerpos de agua natural en Choachí, La Calera, Fomeque, Huascas, Esquilé y Guatavita. Y en Ipiales, en el departamento de Nariño, el Ministerio de las TIC realizará hoy la entrega de un laboratorio STEAM, el cual contó con una inversión de 10.600 millones de pesos para beneficio de niños y jóvenes en la región.
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2: 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En Caracol Radio son las
0: 8:02 en Colombia, en la costa este de Estados Unidos, 9:02 en Caracol América.
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10: Ahora son las 8:03. 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

0: El domingo es el Día de la Madre. Ida Flores tiene este regalo. No hay ninguna condición distinta a inscribirse. Entonces, habíamos quedado que ganó el 2001, el 2000 y el 2001, ¿no?
1: Así es.
0: Ya ganaron.
1: Que son Dairo Rafael Yepes Anillo y Camila Andrea Vargas Estrada.
0: Ahora gana el 3000.
1: Perfecto. Ya tengo el 3000. Es más, ya le voy a decir quiénes serían. Solo el 3000.
0: Solo el 3000.
1: Listo, uno nomás. 3000, perfecto. Ya le digo el nombre. Pero entre tanto le voy a decir cuántos inscritos hay hasta el momento.
0: ¿Cuántos hay?
1: 4403.
0: Entonces gana también el 4000.
1: Ah, bueno.
0: Y de una vez le advierto que ganará el 5000.
1: 4000, listo. Ah, o sea, listo, proyectamos 5000. Listo, muy bien. Entonces seguimos contabilizando.
0: Sí, seguimos.
1: Y la invitación es a que se inscriban.
0: Perfecto.
1: Los que quieran, de pronto darle una sorpresa a mamá este fin de semana.
0: 8% de ejecución tiene el Ministerio de la Igualdad. Un ministerio que ha sido muy polémico, que fue inicialmente concebido por la señora vicepresidenta, para la señora vicepresidenta, y ha tenido demasiados tropiezos. Parecería que comienza a ver su fin el Ministerio de la Igualdad. Una idea, pues, ni más sobradamente importante, destacada. Existe en varios países del mundo, pero no pudimos. Comenzaron las peleas internas, razones políticas, pero también el tema de la ejecución. Un ministerio que no ejecuta, pues es un ministerio que no sirve. Eso dicen los expertos. ¿Qué va a pasar en los pocos días de vida que tiene el ministerio? Representante de Cambio Radical, Julio Triana, buenos días.
2: Buenos días, Julio. Muchas gracias por la invitación. Qué gusto saludarlo a usted y a los miles, cientos de miles de oyentes.
0: Es usted muy amable. Representante del Pacto Histórico que defiende el ministerio, es una de las obras de gobierno, Edgar Sarmiento. Buenos días, bienvenido a 6 AM de Caracol.
2: Muy buenos días a todas y todos. Gracias por el espacio. Edward Sarmiento del Pacto Histórico.
0: Tiene toda la razón. Disculpas. Edward Sarmiento. Edward. Edgar no. Representante Triana. ¿Posibilidades de que sobreviva el ministerio?
2: No tiene ninguna posibilidad. Primero, porque estamos atendiendo un mandato de la Honorable Corte Constitucional que nos da hasta el 20 de junio de esta legislatura para que se le dé o no continuidad. Y no tiene ninguna posibilidad, Julio, porque los fines para los que fueron creados el ministerio, que era atender programas sociales, no se han cumplido. Hoy el principal fin del Ministerio de la Igualdad es convertirse en un fortín burocrático. Este es un ministerio que fue creado con 5 viceministerios, 20 direcciones y 744 puestos de trabajo. Mientras que ministerios como educación, como salud, como infraestructura, tienen 2 viceministerios, este se creó con 5 viceministerios. Y no tiene ninguna posibilidad, porque sería absurdo e irresponsable crear un Ministerio de la Igualdad que ha tenido 460 mil millones de presupuestos, que ha ejecutado menos del 23%, pero óigase bien esto, Julio, la ejecución en el 2025 del Ministerio de la Igualdad no fue en inversión, o sea, no fue en ejecución de los programas sociales, sino que fue en funcionamiento, o sea, fue en la carga burocrática. Allí se realizó el 95% de la ejecución de ese ministerio y no tiene ninguna posibilidad, porque mientras que advertimos que tenemos la deuda pública más importante en los últimos años, que estamos en una crisis fiscal, que se requiere una reforma tributaria, que necesitamos ajustar el cinturón y recortar gastos de funcionamiento, vamos a seguir dándole vida a este aparato burocrático que, me duele decirlo, pero que cuando estábamos ayer en el debate en la Comisión Primera, uno lo advertía a una serie de congresistas allí, seguramente defendiendo sus puestos y sus cargos en este ministerio que, repito, equivalen a más de 744 cargos. Sin duda alguna, lo que ha demostrado en estos 3 años de existencia del ministerio ha sido ineficiencia e incapacidad para cumplir con los programas sociales para los que fue creado, y se ha convertido, repito, insisto, en un fortín burocrático. 4 ministros en 3 años y una serie de viceministros que se han convertido en un pagadero de favores.
3: Precisamente, representante Sarmiento, ¿por qué ratificar un ministerio como el Ministerio de la Igualdad, que hasta el día de hoy pareciera que no ha funcionado? Baja ejecución presupuestal, pero además al parecer duplicidad de funciones, por no decir demás temas a los que se ha enfrentado este ministerio.
4: Bueno, buenos días a todas y todos. Yo creo que se han hablado de muchos temas, empezando por la introducción, que yo creo que es lo primero que hay que corregir. Se dice, y decían ustedes en la introducción, ni siquiera Julio César Triana, un ministerio creado por y para la vicepresidenta. No, señores, el Ministerio de la Igualdad se creó precisamente para 14 poblaciones que tenían en la institucionalidad colombiana dispersas las acciones relacionadas con la igualdad, la equidad, la mitigación de brechas, y que necesitaban concentrar en una sola institución para dejar la transversalidad que muchas veces hace que se pierda precisamente la acción de la política social, y que se pudiera poner en una sola institucionalidad coordinada y articuladamente. Entonces, el ministerio se crea es para eso, no para la vicepresidenta o para un funcionario en específico. Segundo, los fines con los que se creó siguen siendo exactamente lo mismo. Los fines no han cambiado y los fines siguen siendo, como ya lo decía, la disminución de brechas y sobre todo el trabajo por la igualdad y la equidad. Respecto de los porcentajes de ejecución, es que miren, no es lo mismo aplicarle la vara de medición de ejecución a un ministerio como el de Agricultura, que lleva décadas funcionando, lleva más de un siglo funcionando, mientras que el Ministerio de la Igualdad es el único que se ha creado casi que en el último siglo. El resto han sido fusiones de ministerios que ya existían, o decisiones de ministerios que ya existían, sí, o la transformación de entidades existentes en ministerios. Pongamos, no sé, Ministerio de Ciencias versus Conciencia, o Ministerio del Deporte versus Coldeportes. Es decir, era la transmutación de una entidad que ya existía convertida en un ministerio. El porcentaje de peso de personal en un ministerio como este, pues es altísimo, porque la política social se hace con personas. La política para evitar, pues no sé, la de habitante de calle, la de adulto mayor, la del cuidado, la de la línea salvia, todo eso se hace con personas de carne y hueso, no con puentes, con edificios y demás. Claro, hay una inversión que se viene haciendo con los 12, por ejemplo, las casas de la dignidad de la mujer, pero la inversión como tal, sí, en buena medida es humana. Y cierro rápidamente, porque como les decía, son varios temas. El tema de la duplicidad de funciones era apenas obvio en todo el proceso de transición y de construcción de un ministerio que sí es bastante grande y que ha sido casi, digamos, récord ponerlo a funcionar. Pero, por ejemplo, se han venido soltando instituciones o entidades para poder poner a funcionar el ministerio. Por ejemplo, el viceministerio de la Juventud fue cerrando poco a poco la consejería presidencial para...
5: Sí,
4: para
5: pero juventud. Permítame, porque ya que usted está hablando de este tema, me parece importante también escuchar al representante Triana, porque desde la primera discusión de la creación del Ministerio de la Igualdad, se habló, por ejemplo, del Departamento para la Prosperidad Social, porque se mantuvo una entidad que tiene un propósito casi que en la misma línea, y ahí es donde se alega la duplicidad de funciones. Y lo que uno entendería, representante Triana, es que aquí sí hay una duplicidad de funciones, se está creando burocracia, no hay un ahorro al gasto del Estado, y hay una línea del gobierno que es no desaparecer el DPS. Si el DPS desapareciera, como pasó con Coldeportes, el Ministerio del Deporte, o Colciencias, el Ministerio de Ciencias, ¿le parece que sonaría mejor la idea de crear ese ministerio?
2: Pero claro que hay duplicidad de funciones, y déjenme le explico por qué. Pero primero déjenme hacerle una claridad al representante Sarmiento. Cuando habla de disminución de brechas y de atender poblaciones en estado de necesidad, le quiero contar 4 cosas que sé que el representante Sarmiento, pero es bueno que los oyentes se enteren. Mire, en el 2025, programas como asignados al Ministerio de la Igualdad o atención a la población LGTBI, le asignaron 5,000 millones de pesos, ejecutaron 334. Habitantes de la calle, se le asignaron 8,200 millones, ejecutaron 58 millones por ciento, que es el 0,7. Población con discapacidad, 9,600 millones, ejecutaron el 7%. O sea, lo que está demostrado es que ese ministerio no ha cumplido con atender esa disminución de brechas que advierte el representante. Y dicho lo anterior, sí, afirmo que claro que hay duplicidad de funciones. Tan es así que les puedo asegurar que con la eliminación de este ministerio no va a pasar nada, porque el Estado colombiano tiene la estructura funcional para atender estas funciones que ya lo viene haciendo departamentos como el Departamento de la Prosperidad Social. En los debates hemos demostrado que muchos de los programas creados aquí, como el de la vejez, el de la tercera edad, incluso el que advierte el gobierno de Jóvenes en Paz, son girados y atendidos por entidades distintas al Ministerio de la Igualdad. Por eso es que esto no tiene sentido darle continuidad, porque aquí, repito, y si me muero de la pena con Edward, aquí lo que ha habido es incapacidad en la ejecución. Cuando se creó el ministerio en junio del 2023, se le asignó 500,000 millones de pesos. ¿Sabe cuánto ejecutaron a 31 de diciembre, 6 meses? El 0,5%. Y cuando se pasó el 2024 con el argumento de Francia Márquez, que iba a recoger todos los programas sociales, se le asignó 1.5 billones de pesos en el 2024 y ejecutó el 5%. Sí. O sea, aquí está demostrada la incapacidad.
6: Representante Sarmiento, pero ¿usted tiene algún indicador claro y que se pueda obviamente contrastar y verificar de, como consecuencia de la gestión del ministerio, que se haya disminuido alguna desigualdad en Colombia? Un indicador claro, uno solo.
4: Por ejemplo, el relacionado con hambre, el mismo Programa Mundial de Alimentos, que no es precisamente a la línea que yo defiendo en términos de cifras, pero por lo menos da una que ni siquiera es cercana a nuestros enfoques de soberanía alimentaria, ha mostrado cómo en Colombia, en las zonas donde más hambre se vivía, ha venido disminuyendo producto de las políticas de hambre cero, de las transferencias hambre cero, producto de las zonas de recuperación nutricional y de soberanía alimentaria que se han implementado con el gobierno nacional, producto de la política del cuidado. Ahí nomás hay indicadores. Pero además quería decirle, primero, no es cierto que hay duplicidad de funciones. El DPS tiene unos alcances, ahí está dentro del Departamento de Prosperidad Social, por ejemplo, lo relacionado con víctimas, hasta lo relacionado con memoria, que no recoge el Ministerio de la Igualdad. Por otro lado, fue reorganizado con el decreto 17 de 2025, cerraron incluso una subdirección. Hay varias formas de demostrar que el DPS no hace las mismas funciones que se le han puesto al Ministerio de la Igualdad. Por otro lado, el porcentaje ejecutado, yo sí quisiera hacer ahí un par en cómo se miden las cosas para el gobierno Petro y para el gobierno del Pacto Histórico. En los presupuestos, cuando yo era concejala, uno le decían que el presupuesto ejecutado incluía lo comprometido. Y entonces todos medían absolutamente los recursos, incluyendo los presupuestos comprometidos. Pero yo, el gobierno Petri, se le empieza a medir única y exclusivamente por lo directamente invertido. El contrato ya firmado, la acción o el servicio ya firmado, digamos, es decir, el último paso de la entrega de recursos. Y eso evidentemente es una vara distinta con la que se mide este gobierno nacional.
0: Pues muchísimas gracias. Ejemplo, sí, me da pena, pero nos tenemos que ir a otro tema. A don Edgar Sarmiento, del Pacto Histórico, y a Julio Edward Sarmiento, del Pacto Histórico, y a Julio César Triana, de Cambio, muchas gracias por hablar del futuro del Ministerio de la Igualdad, que no se ve nada claro.
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0: Y cuando suena esa fanfarria es porque llega Liche con noticias deportivas. Adelante, Liche.
1: Ruta Mundial, Julio, y es que hablamos de una preocupación que se ha tenido en las últimas horas con respecto al partido de despedida del próximo 29 de junio de la Selección Colombia antes de partir a la concentración del Mundial 2026. Pues este partido, que está programado en el Estadio Nemesio Camacho El Campín para el próximo 29 de mayo frente a Costa Rica, partido homenaje y de despedida, repito, pues parece que tiene problemas de tramitología con la empresa encargada del manejo del estadio El Campín, Consencia. Hemos consultado desde ayer a la fuente en donde Consencia lo único que nos dice: por ahora solo les puedo decir que está en la programación, pero no lo dan como confirmado. De esta manera, lo que se dice es que el partido, si no se llega a un acuerdo de trámites y demás con Consencia para el uso del estadio El Campín, se podría ir para Medellín. Así que esto sería perder la oportunidad de tener a la Selección Colombia en la capital.
0: Bueno, Laura Daniela dice que sí, ya puede participar en la sección con otra noticia. Yo creo que sí, ¿no, Laura Daniela?
2: Así es, Julio, mire, noticia con el partido Cambio Radical Política, porque luego de que Iván Cepeda denunciara presuntas presiones ejercidas por grupos armados sobre el electorado en algunos territorios del país para las elecciones del próximo 31 de mayo, de Cambio Radical enviaron una carta al registrador nacional Hernán Penagos manifestando la preocupación por estas presuntas presiones y pidieron incluso, de ser necesario, trasladar puestos y mesas de votación.
0: Juan Pablo, miremos el regalo de Daflores. Le cuento que ya en la página donde en los correos privados nuestros.
3: No, ¿otra vez?
0: Sí, han llegado 2000 correos.
3: Porque la gente
0: es
3: tan
0: caracol,
3: necia.
0: caracol.com.com.
3: Sí,
0: ahí
3: tan
0: está.
3: Fácil.
0: ¿Quién ganó?
3: Tan fácil.
0: ¿Quién ganó en el número 3000?
3: Bueno, entonces, en el número 3000, Belki, Lilian Sáenz Bonilla y John Alexander Rincón Galván. En el 4000. En el 4000. Ah, deme un segundito, ¿por qué? No, deme un instante, todavía no me han. No me ha salido aquí el que corresponde al 4000. No sé por qué. Ya le voy a dar entonces los nombres. No, un segundo. No, aquí hay una confusión. Perdóneme un segundo.
0: No se preocupe. ¿Cuántos inscritos van?
3: En este momento le actualizo cuántos son los inscritos.
0: No, Juan Diego tiene razón.
3: Hoy estoy muy mal. 4.964.
0: No, pues me dice Juan Diego, es que así eso no le da transparencia al concurso.
3: No, pues por supuesto, créame que yo soy el primer preocupado.
4: Está raro eso.
0: Está muy raro.
4: Sí, sí.
0: Se llamará Adolfo Peña.
3: Ah, no, es que eran 3.000 y 4.000, era solo uno.
0: ¿Sí?
3: Entonces 3.000 es Belki Lilian Sáenz Bonilla, 4.000 John Alexander Rincón Galván.
0: Perfecto.
3: El error es mío.
0: Eso dice Juan Diego.
3: Pero lo importante, Juan Diego, es reconocer el error. Cuando uno reconoce el error y corrige, es cuando se demuestra que uno es una persona humilde. No, no, grandeza no, humildad. Los que no son capaces de reconocer los errores son los que caen.
0: ¿Me puede indicar quién ganó en el 5000, por favor?
3: A ver, y el 5000, Aura, Diana, Perilla, Castañeda.
0: Son rosas de Daflores que piden oyentes de Caracol en Colombia y que se entregan en la Colombia continental. Para Santa Catalina no tenemos servicio, ¿no?
3: No, señor, ni para Malpelo.
0: San Bernardo del Viento tampoco,
3: ¿no? No, ni tampoco ninguna de las islas del Rosario, infortunadamente.
0: Bueno, pero hasta Barú sí llegamos, ¿no?
3: Al Cholón.
0: Por la carretera.
3: Siempre y cuando sea por la carretera.
0: Sí, lo de Montoya es muy cholón, ¿no?
3: Siempre y cuando se logre.
0: De lancha, sí. Y se bajan a bailar ahí.
4: Pero con varios. Malditos. Con varios que uno
3: pero
4: no conoce.
3: Tiene que ser por tierra, si no, no llegamos.
0: Bueno, vamos a hacer una pausa. Oiga, Montoya, tengan cuidado con el virus de los Andes, ¿no?
3: Sí.
0: La única cepa del antivirus que se transmite. Person to person, ¿no?
4: Ay, no me diga eso, Julio.
0: Person to person.
4: O sea, es el momento.
1: Mantenga la distancia.
4: De pedir préstamos.
0: No, no. Por estos días mantenga, o sea, quédese como Juan Diego, ¿no? Con los suyos.
4: Que volvemos
0: cada
4: a
0: niño con su boleta, ¿qué? Con su boleta, lo suyo, sí, exactamente. Porque
4: acumulando millas.
0: Exactamente. Sí. A Bianca es a Bianca. 8:24. Esta es la banda sonora del Mundial.

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1: Una buena noticia la trae nuestro director, productor general, máxima autoridad de este programa y de esta cadena Caracol. ¿Podemos recordar, Félix, quién es Tucker Carlson?
2: Tucker Carlson es uno de los... Fue presentador estrella de Fox News. Cuando estaba en la cadena, salió finalmente después de todo el escándalo que hubo por las informaciones falsas que se dieron sobre las elecciones, ha montado su propio sitio de internet donde es muy exitoso. Es una de las voces conservadoras más escuchadas e influyentes en mediáticamente en los Estados Unidos. Ha sido muy maga, profundamente maga, muy cercano al presidente, amigo personal del presidente, pero por el tema de la guerra especialmente se han distanciado.
1: Le doy el titular del señor maga. Trump is Netanyahu's slave.
2: Exacto, sí.
1: Trump es el esclavo de Netanyahu.
2: Correcto.
1: En segundos, Grace nos estará comentando este interesante artículo. Pero antes, nos vamos a la buena noticia, que tiene que ver con el cine. Bueno, y noticia de última hora de la Organización Mundial de la Salud. Juan Pablo, ¿qué pasó?
3: Sí, a esta hora está hablando el director de este organismo, quien nos está diciendo que ya se puede hablar de un incidente de salud pública serio. Se habla de por lo menos 5 casos nuevos que se han confirmado de contagio del virus. El primer caso habría sido identificado. En este momento está haciendo el balance de en dónde los están identificando. El señor Tedros Adhanom está dando este reporte directo desde las oficinas de la Organización Mundial de la Salud, pero lo que hay que destacar es que se identificaron 5 casos del antivirus.
1: Vamos a seguir la información. Hay que tener mucha tranquilidad, mucha paciencia. En fin, hay que darle el tiempo a los científicos que nos vayan ilustrando de lo que se debe hacer. Vamos a hablar de una película que tiene que ver con los Andes. Carlos, ¿de qué se trata?
4: Esta película, Julio, con los buenos días, tiene que ver con los Andes, como bien usted lo dice, porque su director es un periodista y es el director de comunicaciones de la Universidad de los Andes. Él ha hecho un trabajo muy bonito, un trabajo de investigación que al final terminó en este documental que se llama El Juego de la Vida. Él es Andrés Ruiz Zuluaga. Saludamos a Andrés. Andrés, buenos días.
5: Buenos días, Montoya, y buenos días a toda la audiencia, a Julio y a toda la mesa.
4: Bueno, Andrés, El Juego de la Vida, que es un trabajo de investigación de años, termina convirtiéndose en una película. ¿Cuál es la temática y por qué hacer este trabajo?
5: La temática es, la película cuenta la historia de un documentalista que sigue durante 14 años a 4 familias de Colombia, entrevistándolas cada 3 años y entendiendo cómo les va cambiando la vida a través del tiempo. Estas familias enfrentan algunas de estas situaciones que llaman los investigadores y los economistas trampas de la pobreza, y cómo ellos enfrentan estas trampas y cómo intentan salir de la pobreza durante más de una década.
4: Andrés, ¿qué tan difícil fue seguir la pista a estas personas? Estamos hablando de unas visitas periódicas, pero bueno, uno pensaría que la gente cambia de destinos, de ciudades, de vida. ¿Cómo fue este trabajo de investigación?
5: Fue, digamos que muy retador, porque nosotros teníamos que empezar a grabar las familias en un lugar y se iban moviendo, además las familias iban creciendo, entonces teníamos que llamarlas, ubicarlas, además estar constantemente hablando con ellas. En el tráiler de la película, por ejemplo, dejamos la historia de Daniela, que dice en un momento que no quería que la volviéramos a grabar, y esto para nosotros fue muy interesante y muy bonito, porque la cámara a veces también parecía que generaba como una necesidad de estar avanzando en la vida, de estar mejorando económicamente y de contar una historia de éxito. Y pues claro, la vida y la desigualdad en Colombia es complicada, entonces eso lo hacía más retador. Pero sí, digamos, una de las dificultades más grandes fue precisamente mantener el contacto, poder seguir grabando. Además nos pasó algo muy particular, ya que el tema del día de hoy de ustedes es precisamente una posibilidad de una pandemia, pues se nos atravesó la pandemia de 2020 y precisamente pues tuvimos que parar de grabar un tiempo. Entonces, por ejemplo, eso fue uno de los retos grandes. Pero ahí nos mantuvimos y llegamos al final y tenemos la película.
1: Don Andrés, ¿esta es la primera vez que la Universidad de los Andes produce una película, financia una película?
5: Sí, por lo menos que llegue a salas de documentales, que digamos para las redes sociales, para YouTube o para usos internos, pero es la primera vez que una película llega a salas de cine comercial y que es, digamos, va a tener funciones en Cine Colombia, en Procinal, bueno, en diferentes salas del país.
6: Andrés, este es un trabajo sobre todo pues de investigación que también relata la realidad de muchos jóvenes, de muchos niños y de muchas familias en Colombia en una desigualdad que genera mucha indignación, pero al ser una investigación ustedes se convierten en observadores de esas historias que muchas veces tomaban un rumbo pues que entristece y seguramente frente al cual ustedes sentían la frustración de querer ayudar, de querer hacer algo para cambiar el destino de estas personas que protagonizan esas historias. ¿Cómo manejar cómo manejaron esa emoción que produce ser testigos de historias que muchas veces pues son tan tristes sobre la desigualdad en Colombia?
5: Digamos que nosotros fuimos muy cuidadosos con eso y lo manejamos bien desde la parte ética. Y voy a hablar aquí sí en primera persona, más que representar a la Universidad de los Andes. Yo como documentalista siempre tuve sobre la cabeza pues el tema de mantener una relación muy cercana y muy cordial. Y en general, entender que lo que estaba pasando, igual yo no podía transformar la realidad del todo, pero cualquier aporte como humano que funcionara estaba, digamos, sobre la mesa. En este caso, por ejemplo, te voy a poner un ejemplo puntual. Donnie, que es uno de los protagonistas de la película, nosotros lo conocimos cuando tenía 10 años. Cuando nosotros vamos la segunda vez por ahí en 2014, él, al ver las cámaras de la universidad, Donnie vivía en Gramalote, el pueblo que se tragó la tierra. Perdieron su casa y vivía ahora en un albergue. Y él empieza a ver las cámaras de la producción y empieza a interesarse por el cine. Entonces hace una relación muy bonita con el camarógrafo, con el fotógrafo, y ellos le empiezan como a enseñar a manejar cámaras, y él hoy en día se dedicó a ser realizador audiovisual. Entonces nosotros no nos mantuvimos lejanos de la realidad, pero también sabíamos que nuestra tarea era solo ir a rodar, pero como seres humanos, pues obviamente teníamos el contacto.
4: Andrés, esta película al final termina conectándose con Vamos Pa'lante. Vamos Pa'lante, para los oyentes que venían de nuestra anterior W Radio, pues es una campaña de filantropía que busca dinero, recursos para becas de rescate con la Universidad de los Andes y otras universidades más en el país y que regresa este año, por supuesto, con Caracol Radio. ¿En dónde se conectan y por qué la importancia de ir a ver esta película, El Juego de la Vida, a las salas de cine? ¿Cómo se conecta con la campaña de Vamos Pa'lante, Andrés?
5: Ahí tengo una noticia que vamos a dar aquí en primicia, y es que la universidad ha decidido que como la película llegó a salas de cine y digamos van a generar unos ingresos, los ingresos que entren por boletería y por cualquier, digamos, que genere ingresos van a entrar a la campaña Vamos Pa'lante. Entonces van a ser para becas de estudiantes en la Universidad de los Andes, lo cual me parece una noticia muy bonita.
1: No, pero que imagínese la noticia. No sé, Félix, entonces ya hay que comenzar a fijarle metas.
4: No, Félix. Félix.
2: Sí, de una vez.
1: Pero si ya trajo plata.
4: No, pero ese es el puntapié inicial.
2: A ver, para
4: él. No, Félix, la campaña Andrés, arranca.
1: Cuénteme una cosa, ¿en cuántas salas está la película?
5: Julio, ya le doy la respuesta más o menos exacta, pero están más de 13 salas del país, nos están actualizando porque se estrena esta tarde. Ayer en el último reporte tenía 13 salas del país, en Bogotá, por ejemplo, en Avenida Chile de Cine Colombia, en Salitre Plaza, en Procinal, en Cinemanía, en el Parque La 93, en la Cinemateca Distrital, ¿listo? Pero está en Barranquilla, en Cali, en Medellín, bueno, en varias ciudades del país. Cúcuta.
1: Pues lo felicito porque imagínese 3 años... visitando a las mismas familias para entenderlas. Mire, la revista Rolling Stone en la crítica dice: su mayor valor está en traducir una investigación extensa a un lenguaje emocional sin perder complejidad. En ese cruce de academia y cine aparece una pieza, un documental necesario. Los invitamos a ver. Y entonces, Montoya, ¿cómo tenemos ya vinculación económica filantrópica, deberíamos tener una promo invitando a la gente a ver la película.
4: Así es, tiene usted toda la razón, Julio. Me ha leído el pensamiento. Exactamente.
1: Claro. Andrés, felicitaciones y muchas gracias.
5: Muchas gracias a ustedes, invitados a ver la película a partir de esta tarde en salas de cine del país y a aportar de paso a Palante.
4: Julio, ya la vi y esto es de verdad conmovedor, las historias y cómo le cambia la vida a esos niños que sueñan con algo y que pues el no tener el acceso a la educación y la problemática y la pobreza pues hace que esos sueños no se vuelvan realidad muchas veces.
1: Invitamos a ver la película, por favor, nos ayudan a la campaña y van a tener una experiencia cinematográfica única. Oigan, pero esta es la parte, Marcela, de ese Juan Diego, de ese Montoya enigmático, ¿no?
7: Sí. Sí, no.
1: Con conciencia social, comprometido.
7: Estoy sorprendido, su grado de...
4: Es mi versión corporativa, empresarial, filantrópica, que es una versión que ni yo conocía.
7: Muy genuina, muy genuina. Muy...
8: Está muy generoso con el equipo.
1: Por el antivirus.
8: Nos ha facilitado monedas para el café y cosas de estas que uno agradece mucho.
6: No, le cambió la vida, la historia.
1: Pero ¿cómo se encontró? Se levantó una mañana, se miró al espejo y dijo, ¿dónde está ese Montoya social?
8: Claro.
4: Claro, cuando vi que ya yo tenía una barriga gigante, yo dije, ve... Tú me entraba la camisa, no me la podía meter bien y yo dije, ve, este es un Montoya distinto, es un Montoya maduro.
7: Es el momento para verle que aumente los
6: viáticos. Hasta que por fin se dio cuenta.
4: ¿De la barriga o de la madurez?
6: De la madurez.
4: Dos. Ah. No, pero en serio van a ver la película.
1: Está tocando arenas movedizas.
4: Sí, es que yo no entiendo por qué, o sea, yo vengo aquí con una noticia bonita, con algo de
1: Diego, las cenizas.
6: Usted fue el que se puso a hablar de la barriga, o sea, y de la madurez, me parece interesante. Hay hombres que nunca se dan cuenta de que ya es hora de madurar.
7: La empedrada de Villa de Leyva.
6: Oiga, y le traje desayuno hoy, Juan Diego. Usted paga mal.
4: ¿Cómo es la frase esa? Donde hubo fuego, el tronco arde.
8: ¿Cómo es que dice? Cenizas quedan, pero.
6: No,
8: quiere hablar del tronco que arde. Quedan,
1: no hay ningún tronco.
6: Sí, ¿cuál tronco que arde? ¿De qué habla? ¿Qué tronco?
7: Pero no se contenga, señor.
1: No se contiene. Todo lo social lo acaba de botar a esa hoguera del pasado, del recuerdo, de la pasión.
6: ¿De quién acabó hablando? La noticia de la película, ya. De verdad. Hay que ir a verla, ponen serios, ¿no?
1: Me repite la Pedregal,
4: la frase.
1: Sí, sí.
7: Sí, sí. La plazoleta empedrada de Villa de Leyva. Donde circularon, ¿no?
6: Los rastros
7: de que algo sucedió.
1: Ahora son las 8:38. Tranquila, Marcela.
6: Estoy muy tranquila.
1: No, es que la veo un poquito brotada. Benadryl se llama eso.
4: Benadryl. ¿También está roja? ¿Se puso roja?
1: Benadryl. Porque eso es antihistamínico.
6: Julio se brota un poquito por
1: cuenta de la carretera empedrada.
4: Julio no maneja lo de los medicamentos. Tiene que aceptar que los medicamentos se los manejamos nosotros.
1: Hacemos una pausa, pero sí, antes mejor, escuchen el tráiler de la película que nos interesa que apoyen. Escuchen.
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2: Bueno, pues en este momento se ha interrumpido la emisión de la BBC de Londres para hablar de el nuevo virus, bueno, nuevo no, de lo que ha sucedido con el virus por cuenta de un crucero. Aparecieron casos y todavía no hay claridad del destino de pasajeros que habrían sido 40 que estaban en el crucero y se bajaron a distintos países.
3: Se ha señalado, Julio, ya dentro, es que la rueda de prensa no para, ya dieron los países, ya dijeron en dónde están, y han contactado, de hecho, de la Organización Mundial de la Salud, a las autoridades sanitarias de esos países para que los pongan en alerta. Canadá, Dinamarca, Alemania, Países Bajos, Nueva Zelanda, Singapur, Suecia, Suiza, Turquía, Reino Unido y Estados Unidos son los países que entonces habrían recibido a estos viajeros.
2: No me canso en repetir lo que muy temprano contó Espinosa, que es muy sencillo. Los síntomas son parecidos, pero el contagio es diferente. Uh-huh. Para el contagio hay que tener un contacto mucho más
4: cercano,
2: directo.
3: Mire, tanto así que a esta hora habla María Van Kerkhove, que es una de las expertas en estos asuntos, y acaba de decir lo siguiente: esto no es el COVID, esto Exacto. ni siquiera es como una influenza. Este es un virus que se puede repandir de una manera muy, muy, lo dijo varias veces, muy diferente. Y por eso no deberíamos preocuparnos tanto.
2: Hay un tema mediático. Hay dos británicos que ya están en cuarentena. Dos británicos.
3: Sí, también hay un danés, ya informaron también.
2: Hay un tema mediático. Este es otro problema más de los que enfrentamos los seres humanos. Otro virus. Otro virus. No se puede hablar o comparar ni mencionar la palabra que en el 2019 Mire. Tantos... dolores de cabeza nos causó.
3: La misma experta de la Organización Mundial de la Salud que ahora está hablando, María Van Kerkhove, dice: no podemos anticipar una epidemia larga. Esto es muy diferente al COVID. Acaba de decirlo.
2: Perfecto. Juan Pablo, y ese es el tema de hoy. ¿Qué dicen los oyentes?
3: Pues mire, le voy a leer un comentario de los que están llegando a esta hora a arroba Caracol Radio, que recuerde usted es nuestra identidad en el mundo digital de X. Y dice al respecto arroba calle Campuzano: la OMS ha tomado las precauciones necesarias para evitar que el virus contagie a una población mayor, de la cual ha cobrado 3 víctimas.
2: Hay un oyente a esta hora. Jaime, su opinión.
5: Buenos días, don Julio.
2: Don Jaime, le escucho.
5: Mire, gracias a este gobierno, el único virus y que afortunadamente se acabó fue el de la W.
2: Muchas gracias a nuestro oyente. Hay otra llamada a esta hora. Muy amable. 8:43. ¿Qué tanta preocupación tenemos del nuevo virus? La línea está abierta. Hay un teléfono habilitado, 601-326-2350. Está el 159 de UNE y está numeral 529. También hay teléfono en Estados Unidos para hablar del virus, allá que se preocupan tanto por todos estos temas, 305-285-0069. ¿Y dónde está el virus? En Europa, 3491-347-7401 o 02. Juan Pablo, número de personas que están pendientes de las flores de Daflores para el Día de la Madre de Colombia para Colombia.
3: Con mucho gusto. Le actualizo entonces a esta hora la cifra de inscritos a través de caracol.com.co. En total tengo a esta hora, denme un segundito por favor.
2: Sí, Juan Diego tiene razón.
3: Sí, no, es que hoy es, ¿sabe por qué? Es por el virus.
2: ¿Qué pasa hoy?
3: El virus ralentiza
2: Juan
3: el
2: Diego
3: computador.
2: Juan Diego tiene razón, hay que...
4: Sí. O pidamos el bar.
2: Sí, exactamente.
3: Deme un momentico, por favor.
2: Hay que pedir ayuda también, hay que pedir ayuda.
3: Sí, no, eso mismo estoy aquí pidiendo en este
2: instante. Vamos con un oyente a esta hora. Doña Marta, ¿qué tanto le preocupa este nuevo virus? Perdón, no es nuevo. Este virus.
6: Hola, No, Julio, muy buenos días. No podemos crear pánico porque nos vamos a enloquecer igual que pasó con el COVID. Hay que tomar las cosas con calma. Esa es mi opinión.
2: Es muy válida. Juan Pablo, ¿necesita más tiempo?
3: Sí, señor, por favor. Ah, ya. Mil disculpas. 5,665 inscritos.
2: En 6,000 hay ganador. Nos vamos a una tragedia que se ha presentado con un colega, Mateo Pérez. Estaba cubriendo una noticia en Briseño. Es una zona difícil, una zona, como se dice popularmente, caliente. Este colega de un medio antioqueño se fue para Briseño. El tema es que Mateo no aparece y hay varias versiones sobre lo que pudo pasar con él. Nos atiende don Carlos Pérez, padre de Mateo. Don Carlos, buenos días y por favor reciba nuestra solidaridad por este momento tan difícil que está pasando. Bienvenido a Caracol. ¿Y qué noticias tiene usted de Mateo?
7: Buenos días. Pues muchas gracias a ustedes por comunicarse con nosotros. Pero la noticia que yo tengo es la que dicen los medios, que efectivamente salió del área urbana de Briseño, y según los campesinos y la gente dicen que lo mataron, pero nadie lo vio, no en el cuerpo, encontraron la moto, el celular y las llaves, pero él por ninguna parte. Eso es lo que sabemos, y hablamos con la Defensoría del Pueblo, con la Cruz Roja, y nadie nos dice nada. Ellos no tienen certeza. La personera también nos dice que no tienen certeza, que son comentarios nomás. Entonces estamos en este momento en una incertidumbre, que no sabemos nada qué pasó.
8: Don Carlos, el Mateo trabaja para la revista digital El Confidente, que es sí, allí señor. En Yarumal, pero él se desplaza a Briseño porque tiene la posibilidad y quiere saber un poco más del conflicto que se está viviendo allí. ¿Qué le contó él previamente a ese viaje, o la más reciente vez que haya hablado usted con él? ¿Qué fue lo que le expresó para que haberse motivado para poder ir allí a Briseño?
7: Vea, él salió hoy aquí, se despidió de mí a las 8 del lunes de la mañana y me dijo que iba para Briseño. Yo le dije que no fuera por allá, que eso estaba muy, muy caliente. Y entonces lo que me dijo fue que era que ya había un consejo de seguridad y que todo estaba militarizado, que estaba el ejército, y entonces que él creía que no había problema, que él iba a cubrir y hacer unas entrevistas en ese consejo de seguridad. Eso fue lo que me dijo. Yo incluso le dije que se fuera encaravanado, que se fueran con compañeros, que no se fuera solo. Y no me contestó nada, sino que él de todo que iba a ver si había con quién, y se fue. Y ya pues no apareció el miércoles, entonces ya empezamos a averiguar. Y entonces ya los campesinos y la gente allá, las autoridades de Briseño, nos comentaron, y es que posiblemente lo habían matado porque había salido para el área rural, y es que eso no se podía salir. Eso es lo que sabemos, y nadie más lo dice.
8: Sí, allí en Briseño, incluso tengo entendido que también de alguna manera se ha movilizado la ciudadanía, e incluso Julián, que es hermano de Carlos, también está allí en el municipio, y también están buscando como esa solución. ¿Qué han podido obtener la familia como información, además de lo que usted ha sabido en ese contacto directo?
7: No, Julián no está en Briseño. Nosotros íbamos a ir. E incluso ya teníamos todo listo para ir y no nos dejaron. Las autoridades nos aconsejaron que no fuéramos a ir, que corríamos el mismo peligro. Entonces nosotros estamos desde aquí de Yarumal. Lo que podamos hacer desde aquí de Yarumal, hablando con las autoridades, y nadie nos dice nada, que no ha podido, y no nos dicen nada. Nosotros no hemos podido ir ni siquiera a Briseño.
8: En las versiones que han recibido ustedes también les han indicado que a lo mejor él no habría hecho o había hecho caso omiso a una intervención por parte de un grupo ilegal que quería en un momento como detenerlo, retenerlo en un retén. ¿Han tenido información adicional, además, por parte ya oficial de las autoridades?
7: No. En Briseño lo que nos dijeron es que estuvo en personería y en la alcaldía, esperando conseguir a alguien que lo acompañara para entrar a, y de allá en la lo que nos dicen es que no, que estuvo allá y que ellos no tenían los medios de para complacerlo a él, entonces él como que tomó la decisión.
2: Pues, don Carlos, nuevamente lo acompañamos y ojalá que muy pronto tengamos mejores noticias de Mateo.
7: Yo le agradezco mucho y por este medio le pido a las autoridades que nos colaboren. Es que nosotros ni nos dejan ir, ni ellos nos dan razón, ni nada. Entonces estamos aquí en ascuas, como se dice, y no. Con las manos amarradas y no podemos. Necesitamos a ver siquiera el cuerpo de Elios, igual que lo mataron para darle cristiana sepultura.
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10: En Colombia, 8:51 a.m. En la costa este de los Estados Unidos, 9:51.
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2: Vamos con varias noticias a esta hora. Nuevamente, las flores solo están en Daflores, en caracol.com.co. 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Son flores de Colombia para Colombia continental. En el número 6000, ¿quién ganó, Juan Pablo?
3: Livia Hernández.
2: Vale, felicitaciones.
3: ¿Ha notado usted la velocidad que tomé para darle su respuesta?
2: Sí, me dice Juan Diego que es que lo está ayudando Marcela Perdomo.
3: Saludo para Marcela Perdomo, para Don Omar Pérez, integrantes del equipo digital que sí, me dan una mano. Muchas gracias.
2: Listo, nos vamos para 7000 ahora.
3: Perfecto.
2: Para otro regalo de Daflores.
3: Ruta los 7000.
2: Nos vamos con noticias a esta hora. Grace, ¿qué tenemos?
12: Mire, Julio, esa extensa entrevista que le hizo la periodista Luru García Navarro a Tucker Carlson. Muy interesante, Julio, pero muy larga. Todavía estoy
13: revisando. Una hora y 40 dura.
12: Es absolutamente impresionante. Creo que nunca había visto una entrevista tan larga en el New York Times. Pero profundiza en eso precisamente que usted nos había comentado y es esa transformación radical que tuvo Carlson respecto a su posición frente al presidente de los Estados Unidos, Donald Trump. Él dice que está profundamente desilusionado tras este ataque militar a Irán en febrero. Él considera que Donald Trump traicionó esa promesa antiglobalista y antiintervencionista que definió el movimiento MAGA y dice que Trump ha dejado de actuar como un líder soberano para convertirse en un rehén o esclavo de los intereses de Benjamin Netanyahu y de influyentes donantes sionistas y que está permitiendo que Estados Unidos se involucre en una guerra que, a juicio de Carlson, perjudica mucho la seguridad y la economía de los Estados Unidos. Incluso Carlson va más allá y llama a Trump un falso profeta o incluso el anticristo por esa conducta que él llama blasfema al burlarse de las fes religiosas y exaltarse a sí mismo por encima de Dios.
2: Gracias, Grace. Juan Pablo, noticia a esta hora.
3: Pues Julio, una noticia que se destaca a esta hora tiene que ver con la economía colombiana, pero es por cuenta del informe de la CEPAL. Recuerde usted que esta es la Comisión Económica para América Latina, un organismo de Naciones Unidas, y que presenta un panorama no muy optimista para nuestro país. En el panorama fiscal para América Latina 2026, el informe de la CEPAL dice que Colombia ya acumula 2 años de deterioro. De hecho, el 2025, que es el que pasó, muestra un deterioro de menos 3.6 puntos respecto al PIB. El año anterior había sido de menos 2.4. ¿Qué destaca el informe de la CEPAL? Que el incremento en el gasto público es mucho mayor que el de los ingresos. Y de hecho, sobre los ingresos dices que lo que más ha caído es lo que corresponde al sector minero y petrolero.
2: Ya regresamos aquí a Caracol.
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7: 9 de la mañana en punto. Aquí están las noticias. La Organización Mundial de la Salud aseguró que el riesgo para la población de Islas Canarias cuando llegue el crucero en el que se ha declarado un brote de antivirus es bajo y consideró que atender a los pasajeros que se encuentran en el crucero es un deber moral. La compañía ISA reportó al cierre del primer trimestre del año ingresos por 3,9 billones de pesos, con una reducción del 4% en comparación con el mismo periodo del año anterior. Por su parte, la utilidad neta fue de 558 mil millones de pesos. El delegado del Ministerio de Educación ante el Consejo Superior Universitario de la Universidad de Antioquia, Juan Carlos Bolívar, denunció un supuesto bloqueo al proyecto que pretende llevar una facultad de medicina a la subregión del Urabá. Esta iniciativa contempla inversiones por 131 mil millones de pesos. A esta hora, la comunidad cristiana de la Iglesia Vida Abundante en Barranquilla protesta contra un operativo de desalojo ordenado por la SAE del predio Titus Bolo, próximo a ser subastado por más de 14 mil millones de pesos. Hay presencia de la policía y del ejército. Y en Bogotá se recupera la movilidad en la avenida Circunvalar con calle 85 y en la avenida NQS con calle 39, pero se presenta congestión vehicular en la autopista en la norte por un accidente a la altura de la calle 209.
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8: 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En Caracol Radio son las
7: 9:02 en Colombia, en la costa este de Estados Unidos, 10:02 en Caracol América.
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18: Escuchemos este audio.
19: Most know my husband as the strong commander in chief, but his empathy transcends the role and shape a caring leader who constantly remembers each and every American soldier is someone's child.
18: La primera dama de los Estados Unidos la acaban de escuchar hablando sobre la empatía de Donald Trump. Cuando dijo empatía, Félix, pues el público soltó la risa, ¿no?
2: Sí. Sí, yo pensé que era una imitación.
18: No, es ella y ahí estaba sentado el presidente, ¿no?

0: estaba ahí sentado. La risa y la sonrisa son expresiones humanas distintas. La sonrisa es un gesto sutil, a menudo privado, de satisfacción, mientras que la risa es sonora, social, y surge de la sorpresa o el humor. Ambas conectan. Ella es Melania Trump en un evento para homenajear, a propósito del Día de la Madre, a las madres de los militares norteamericanos. Nos vamos con... acudo a usted, Espinosa. Por allá en los 80 yo estaba en RTI y recuerdo una novela con Amparo Grisales que se llamó Los Premios. ¿Por qué pienso que Los Premios es como una adaptación de algo de Cortázar?
1: Claro.
0: Que tenía también un tema como el que estamos hablando.
1: Sí, es la historia de un grupo de personas que se ganan un sorteo y se van a un crucero que se llama El Malcolm. En efecto, es una novela por allá de los 60. Y sí, es precursor, dicen, a la famosa Rayuela. Y se llama Los Premios, ¿sí?
0: Bueno, Julio Jiménez hizo la adaptación y tengo entendido que Amparo fue la que compró los derechos a la representante de Cortázar.
1: Sí.
0: Yo creo que eso eran épocas de... Bueno, épocas muy suyas, Juan Pablo, Ronald Ayazo.
2: Claro, pues es que imagínese si es en los 80s y si es RTI.
0: Teresa Gutiérrez.
2: RTI.
0: Yolanda García.
2: RTI.
0: Manuelito Pachón. Armando Gutiérrez.
2: Ah, hombre, galán, galanazo.
0: Doña Flor Vargas.
1: Sí.
2: Nah, creo que el gran reconocimiento en su momento.
1: El argumento central es que ya sí, no los dejan ir a la popa del barco. Entonces los pasajeros empiezan a tratar de preguntarse por qué. Y eso genera todo tipo de distorsiones en sus personalidades.
2: Pero no se mueren.
0: No va a dañar, no bueno, vamos a dañar la obra.
1: No, hay un cambio en ellos, pero no, creo que nadie muere, sí.
0: ¿Pero había un virus en el barco?
1: Uy, eso no me acuerdo yo.
3: O de pronto especulaban sobre...
1: Creo que no.
0: Yo creo que sí.
1: A ver.
0: Usted averigüe si ahí había virus en el barco. Mientras tanto, permítame saludar para el tema del día y del mundo a Miguel Díaz. Hay mucha especulación sobre el alcance de la reunión. Ya están las fotos oficiales de los asistentes. El Papa los recibió. Hay foto de las 8 personas en la biblioteca privada. Hay la foto en el escritorio. Y pues esperar que Marco Rubio pueda operar un mejor clima para esta tormentosa relación entre el presidente Trump y el Papa León XIV. Miguel Díaz es un diplomático. Él fue embajador en la Santa Sede de los Estados Unidos. Lo nominó el presidente Barack Obama. Es el primer hispano en llegar al Vaticano. Es profesor de la Universidad de Loyola en Chicago y es un vaticanista, es especializado en asuntos del Vaticano, de la religión. Y nos atiende a esta hora. Embajador Díaz, buenos días.
4: Buenos días desde la ciudad del viento, la ciudad del Papa.
0: La ciudad de Chicago, la ciudad del viento. Uy, sí. Chicago es preciosa. Tiene los mejores restaurantes de los Estados Unidos, los mejores bares. Pero todo eso se eclipsa cuando uno sale a la calle, ¿no? El ventarrón es violento.
4: Oh, sí, especialmente hoy, bueno, pues hemos tenido unas temperaturas que suben y que bajan, que suben y que bajan. Hoy están más bajas que altas.
0: Embajador, usted sabe cómo funciona el Vaticano perfectamente. La acción de Marco Rubio está clarísima. ¿Cuál era? ¿Usted cree que con el Papa de Chicago eso es posible?
4: La acción de Marco Rubio es, yo diría que es la acción de cualquier otro secretario de Estado, en el sentido de que va a encontrarse con el Papa, en este caso a León, para dialogar y para reconocer, porque en ese sentido pues tiene que ser reconocido al Vaticano como una organización institucional que ha tenido una historia muy, muy larga en lo que es el campo diplomático. En ese sentido, pues, sabemos que en las últimas semanas hemos tenido algunas tensiones entre el presidente y el Papa. El presidente ha hablado de que con respecto a la política exterior, el Papa es terrible. Y desgraciadamente, pues, esa y otros comentarios que se han hecho, pues, han puesto un poco de tensión, diría, a lo que es la relación diplomática con esa institución que es tan necesaria desde el punto de vista humanitario, no solamente para los Estados Unidos, pero para otras naciones, porque, como siempre oía yo decir cuando estaba de embajador, el Vaticano tiene oídos y ojos en todas partes del mundo. Por lo tanto, esta reunión es indispensable, es súper importante para restaurar, y ya yo vi ya la declaración oficial de que lo que es el apoyar y reconocer la importancia de esta la dimensión diplomática del Vaticano.
3: Embajador, le pregunto desde Washington, porque el vocero de la Cámara de Representantes aquí en Estados Unidos decía que el Papa no puede esperar respuestas que no sean políticas cuando los temas de los que habla, como la migración, es política. ¿Qué piensa de esa declaración?
4: Yo siempre he dicho de que ahora me voy a ponerle a lo que es las dos dimensiones y experiencias y profesionales que me acompañan en mi vida. Yo soy no solamente académico y teólogo, pero también la dimensión diplomática. Yo siempre he dicho de que la dimensión cristiana y el mensaje de Jesucristo no será explícitamente político, pero pero tiene implicaciones indiscutiblemente políticas, o sea, en el campo de la economía, en el campo de las dimensiones sociales, en el campo de las dimensiones políticas y otras, pues no hay duda de que el mensaje de cristiano tiene esas implicaciones. Por lo tanto, el Papa es el jefe no solamente de la Santa Sede, pero también de los 1.4 billones de católicos en el mundo. Y en ese doble papel que ejerce, pues es un diplomático en el sentido de la palabra y también es un líder religioso cuya voz es importante. Una de las cosas que siempre decimos en el Departamento de Estado es que tenemos esta relación diplomática porque los Estados Unidos se relaciona con la Santa Sede porque la Santa Sede es una entidad soberana, es un actor humanitario global y es una voz moral. Por lo tanto, tener estas relaciones es súper importante precisamente porque muchas veces el Vaticano puede llegar a lugares que otros gobiernos y otros líderes no pueden llegar. Con respecto a la capacidad de mediar, de prevenir conflicto y de mediar el conflicto o guerras a la vez que esas guerras o conflictos hayan iniciado. Eso es lo que yo diría de lo que es la importancia de esta reunión que hemos tenido y que se ha tenido entre el secretario de Estado, el secretario del Vaticano y el Papa.
5: ¿Qué tan inusual es que haya este tipo de diferencias como la que hubo entre el Papa León y el presidente Trump?
4: No, jamás vamos a tener una alianza total entre un gobierno y otro. Eso es imposible porque donde dos humanos se reúnen, pues van a haber diferencias. Yo creo que lo que es más, diría yo, que no es presidencial y no tiene precedente, es que el presidente de los Estados Unidos ataque directamente al Papa, sobre todo el Papa americano, el Papa de los Estados Unidos, incluso antes de que su secretario de Estado vaya a reunirse con él. Yo creo que eso es. Yo no me imagino de que, por ejemplo, cuando yo estaba representando al presidente Obama y a los Estados Unidos durante su presidencia, que no me puedo imaginar que el presidente Obama, aún con que hubiesen diferencias, atacarse en ese sentido al Papa Benedicto antes de una visita del secretario de Estado o en otras circunstancias. Yo creo que esa es la dimensión que más ha tocado no solamente a los católicos, pero a otras personas que han dicho, bueno, pues esto pasa ya lo que es la línea de respeto y aun cuando no se está de acuerdo con por lo menos dentro del campo diplomático, pues hay que ejercer siempre lo que es la cautela, y el tratar de crear puentes en vez de crear barreras. Y como sigo diciendo yo ya tenemos el Papa Francisco decía de la hablaba de la globalización de la indiferencia. Yo creo que basta y el Papa lo ha dicho, basta con el egocentrismo y la idolatría del dinero, basta con el abuso del poder, basta con la guerra. Esos son mensajes centrales, no solamente cristianos, pero también diplomáticos, y que él está, que nos está invitando, en realidad, a las naciones de abrazar.
2: Embajador, mire, yo llevo ya desde las llevo unas 4 horas dándole refrescar. A la página de la oficina de prensa del Vaticano. Y han pasado ya 4 horas o 3 horas y media desde que terminó la reunión entre el secretario de Estado Rubio y el Papa, y todavía no sale un comunicado de prensa oficial, cosa que sí pasó apenas terminó la reunión o a los 30 minutos de la reunión que tuvo hoy con el primer ministro polaco, el señor Tusk. Entendiendo que en el Vaticano, pues también la filigrana significa algo. Que no hayan comunicado aún nada oficialmente de la reunión, ¿qué nos indica?
4: Yo no leería mucho sobre eso. En última instancia, una de las cosas que es importante para todos nosotros de comprender es que estamos hablando de una dimensión diplomática y que ni el Vaticano ni los Estados Unidos en este sentido van a querer agravar la situación. Esto no sería diplomático, y sobre todo desde el punto de vista del Vaticano y la dimensión diplomática. Así que cuando salga ese mensaje, yo me imagino de que será bien pensado, y las palabras bien escogidas con respecto a lo que se va a decir público de la parte del Vaticano. Pero lo que tenemos que todo pensar es que se tuvo más de 2 horas en reuniones, que indiscutiblemente esas reuniones fueron, esas conversaciones fueron francas, y yo creo que lo que tenemos también sin precedente es que tenemos un papa de los Estados Unidos que se sienta. Una de las cosas que siempre se ha temido es que por el poder americano, tener un papa también americano pues sería un poco peligroso para personas, en el sentido de la... Pero yo creo que aquí tenemos una dimensión interesantísima, porque ya hemos oído del Papa León, que el Papa León no le tiene miedo a nadie.
6: Claro.
4: Y va a hablar las cosas como se tienen que decir. Y, claro. Y otra vez, regresamos a la dimensión política. Muchas veces dicen que es político. Bueno,
6: a propósito de eso de
4: política.
6: Claro, a propósito de la política. Sí. Le quiero preguntar sobre esa dimensión política por algo. Es que hay elecciones en noviembre y en este momento el Papa es el personaje más popular en los Estados Unidos y el presidente Trump está en una crisis de popularidad. Y el Papa sigue mandando mensajes de maneras muy particulares. El último de ellos fue el nombramiento de Delio Mengíbar Ayala, de origen salvadoreño, inmigrante que entró a los Estados Unidos indocumentado, y lo manda como a la diócesis de Walling en Charleston, en los Estados Unidos. O sea, sin tener que decir algo, está enviando un mensaje. Claro. Y no sé qué si todo esto tiene que ver también en clave electoral de las elecciones de noviembre.
4: Hola, como decimos en inglés, pero también se puede, en el español, pues se puede traducir un poquito más, aunque el aforismo es más en inglés. The actions speak louder than words. Las acciones hablan mucho más fuerte que las palabras. Indiscutiblemente, y no solamente con esa nominación, pero en otras maneras, pues el Papa no es solamente de Chicago, la ciudad de donde estamos hablando. El Papa también pasó muchos años en Chiclayo. Entonces, que tiene estos pies en América Latina y en los Estados Unidos. En Chicago es una ciudad de migrantes. Y todos conocemos a nivel nacional la situación que hemos tenido también con ICE y demás. Yo estoy de acuerdo de que las elecciones de noviembre pues van a ser impactadas de una manera u otra por estas acciones. Como vimos recientemente con las imágenes del presidente, que básicamente tenía la imagen de Jesucristo tratando de sanar a diferentes personas y demás, las encuestas recientes nos han dicho de que esto no ha caído bien, incluso a muchas de sus personas que votaron por él y muchas de las personas que estaban apoyándolo, porque es como que se cruzó la línea ahí para muchas personas. So, indiscutiblemente, ninguno de nosotros podemos en realidad hacer una predicción concreta de lo que de las implicaciones que esto van a tener en las elecciones en noviembre, pero en lo que es hoy, sí podemos decir de que hay una necesidad, y yo creo que eso es parte de la de por qué el secretario Marco Rubio viajó y se reunió con el secretario de Estado del Vaticano y con el Papa, es que hay una necesidad hoy de empezar a hacer puentes y de restaurar puentes entre lo que es esta, ¿no?, esa institución, o sea, la larga historia de lo que es la dimensión diplomática de los papas y del Vaticano y los Estados Unidos, porque esta relación es indispensable. Y aquí no solo hablo con un embajador que sirvió bajo el presidente Obama, pero hay una gran tradición entre todos los embajadores, hayan servido bajo presidentes republicanos o demócratas, de apoyarse y de reconocer que en realidad esta dimensión humanitaria y esta relación que se tiene con el Vaticano por la presencia de instituciones, de hospitales, de universidades a nivel global, es esencial, y atacar a la persona que está a cargo en última instancia de todas esas instituciones de caritas internacionales, de todos estos tipos de cosas que brindan ayuda, pues no es una buena idea.
3: Embajador, ¿qué piensa de que el viaje
4: no tiene mucha sabiduría en ese sentido.
3: Embajador, ¿qué piensa usted de que el viaje lo haga Rubio y no J.D. Vance?
4: No, eso es en ese sentido, el Rubio es el jefe de lo que es la dimensión diplomática de los Estados Unidos. En ese sentido, pues está muy apropiado y adecuado de que sea él el que haya ido al Vaticano y se haya reunido con la dimensión diplomática del Vaticano y el secretario de Estado similar a él en el Vaticano, y con el jefe de ese cuerpo. Como otra vez recalcamos, el Papa no es solamente el jefe de los católicos romanos, pero es también el jefe de la Santa Sede, una internacionalmente reconocida como esta entidad soberana.
5: Bueno, señor Miguel Díaz, muchas gracias por su tiempo hoy aquí en Caracol Radio.
4: Muchas gracias a ustedes por invitarme, y el solamente hablar con ustedes pues me trae recuerdos de Miami. Pues crecí ahí y sigo sintiendo pues la dimensión latina y la solidaridad con todos los pueblos y comunidades latinas que habitan en esa bella ciudad.
5: Claro que sí, muchas gracias.
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8: Cuando hablamos de bienestar financiero, se nos viene a la cabeza que es tener mucho dinero, y estamos en lo incorrecto. El bienestar financiero se trata de sentir estabilidad, de poder cubrir nuestras necesidades, enfrentar imprevistos y construir metas sin vivir con estrés constante. Sabemos que organizar nuestras finanzas es complicado, pero pequeños hábitos pueden hacer una gran diferencia. Aquí van algunos consejos prácticos. Primero, conozca en qué se le va el dinero. Llevar un registro de gastos, aunque sea sencillo, ayuda a identificar compras innecesarias y oportunidades de ahorro. Segundo, haga un presupuesto mensual. No importa si sus ingresos son altos o bajos, lo importante es distribuir bien el dinero entre necesidades, ahorro y entretenimiento. Tercero, evite endeudarse más de lo necesario. Antes de adquirir un crédito o usar la tarjeta, pregúntese, ¿realmente lo necesito? ¿Y podré pagarlo sin afectar mi tranquilidad? Y algo muy importante, hablar de dinero en familia también es bienestar financiero. Enseñar a los niños y jóvenes el valor del ahorro y la responsabilidad económica puede cambiar generaciones enteras. Recuerde, el bienestar financiero no se construye de un día para otro. Es un proceso de disciplina, organización y decisiones conscientes. Cada pequeño paso cuenta.
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7: Otra vez Felipe López Caballero, carátula de la revista Cambio de este fin de semana. Es decir, vuelve a hacer el mismo ejercicio que ya hizo con Iván Cepeda. Ese ejercicio dejó muy molestas a las contrapartes. Vamos a ver, don Felipe, cómo sale del lío. Ahora la carátula será para Abelardo de la Espriella. Ya Abelardo de la Espriella había mostrado cierta molestia por alguna declaración que había hecho don Felipe López Caballero. Pero volvemos entonces a ese fantástico ejercicio periodístico del hombre que ha hecho las mejores carátulas en las historias de las revistas de Colombia. 40 años haciendo la carátula de la revista Semana y ahora va por su segunda carátula de Cambio. Mucha suerte a don Felipe y estaremos más que atentos. Es que esas carátulas siempre van con mejoral y con garrote, ¿no?
8: Sí, bueno, no, sí,
7: van con un dulcecito, sí, pero también van
8: garrote,
7: con coscorrón.
8: Garrote y zanahoria, sí, es justamente, muestra ciertas bondades, pero también le pone mucho la lupa a los peros.
7: Sí, y nadie queda contento. Esta vez anticipamos que no quedará contenta, ni imaginamos. Igual se anota un hit Cambio a tener semejante colaborador en el trabajo más difícil de una revista, que es su carátula, con el genio de las carátulas. Mucha suerte, don Felipe, con este ejercicio. Recibimos con Juliana una petición sobre un tema de jugadoras de fútbol de la Universidad Javeriana. Julián, antes de saludar a la primera invitada, resumen ejecutivo, ¿qué es lo que está pasando con el fútbol en la Javeriana? Fútbol femenino.
9: Bueno, resulta que es la selección de fútbol de las chicas de la Javeriana, y clasificaron, Julio, a los Juegos Panamericanos Universitarios, que se van a llevar a cabo en Lima, Perú, del 20 de julio al 1 de agosto, y nos dicen que no cuentan con los recursos para viajar.
7: Pues saludemos a una de ellas, doña Milagros Castillo. Bienvenida, Milagros.
10: Buenos días al equipo de Caracol Radio y a las personas que están escuchando. De verdad, agradecerles por este espacio, que junto al equipo de verdad lo necesitamos.
7: Hay algo que yo no entiendo y se lo pregunto con todo respeto. Aquí ustedes están buscando apoyo que se traduce en qué. ¿Traduce en qué? ¿En pasajes? ¿En hoteles?
10: De todo tipo de apoyo, de verdad. Estamos buscando de alguna manera apoyo financiero, ya sea con patrocinios, financiamientos, ayudas, tiquetes, debido a que debemos recaudar 105 millones de pesos colombianos para poder viajar.
7: Mire, Milagros, nosotros todos los días ayudamos causas desde Soluciones W y lo hacemos con mucho cariño, pero y aquí también lo que podamos hacer estaremos a la orden, pero hay algo que no entiendo, es que la Universidad Javeriana no es precisamente un centro de educación que esté atravesando problemas financieros. ¿Por qué razón la universidad no les ayuda?
10: Bueno, mira, lo que nos dijeron fue que no tienen los recursos para costear ese precio para 20 jugadores, lo cual, pues, nosotros llegamos a un acuerdo de decir, listo, queremos ir a representar a Colombia, queremos llegar a los Juegos Panamericanos y dejar la mejor imagen internacional, tanto de la universidad como de Colombia. Sin embargo, desde el Centro Javeriano de Formación Deportiva nos dijeron que no habían los recursos para costear ese viaje. Nosotras dimos soluciones para poder lograr este sueño, que fue crear una campaña de comunicaciones, intentar contactar con patrocinios, buscar empresas, rifas.
11: Sí.
10: Hemos realizado de todo, sin embargo, no hemos recaudado los fondos necesarios y ya se acerca la fecha para hacer el pago a SCUL.
11: Milagro, sí, nosotros hemos revisado que a través de las redes sociales, pues todas ustedes han estado haciendo el llamado. Hasta el momento, ¿qué tienen cubierto con certeza y qué es lo que les falta?
10: Bueno, por el momento solo contamos con el dinero que hicimos de la rifa, que no es mucho, son unos 10 millones de pesos, y contamos con el apoyo del centro que nos dijo, les podemos dar una mínimo parte, que son 11 millones de pesos.
11: Es la primera vez que
10: tenemos que buscar los demás recursos.
11: Sí, es la primera vez que ustedes clasifican a este torneo.
10: Sí, incluso es la primera vez que un equipo de la Javeriana clasifica a un torneo de Panamericano.
11: Ok, perfecto, Milagros. Y anteriormente la Javeriana sí ha tenido la oportunidad de costear

0: a otros equipos o a otros deportistas que hagan parte de la universidad y que quizá si hayan tenido la oportunidad de viajar al exterior?
1: Pues que yo tenga conocimiento, no, pero hay algo que sí tiene la Javeriana y es que apoya a los deportistas que clasifican a Juegos Nacionales. Ellos cubren todo ese porcentaje acá que se realizan los Juegos acá en Colombia. Sin embargo, internacionalmente no tengo conocimiento.
0: Milagros, ¿y a través de qué redes sociales de pronto alguien que esté escuchando en este momento puede contactarlas a ustedes quizá para darles un empujón por lograr este sueño?
1: Claro que sí, nos pueden contactar a través de Instagram, que hemos estado moviendo ahí todo, un video emotivo de cómo fue nuestra clasificación y su campeonato a nacionales, que es @futboljaverianaof. Lo vuelvo a repetir, @futboljaverianaof en Instagram. Y bueno, de verdad ahí hemos publicado comunicados de prensa, tenemos una alianza con Femina Fútbol, que es el medio más grande de fútbol femenino en Colombia, que nos ha ayudado a impulsar esta visibilidad, y hemos intentado también contactar a otros medios para que nos ayuden a llegar a más gente para poder cumplir este sueño de ir a representar a Colombia de la mejor manera en unos Juegos Panamericanos que se van a realizar en Perú.
2: Doña Milagros, gracias por atendernos y que les vaya muy bien en Perú.
1: Vale, muchas gracias, de verdad, gracias por el espacio.
2: Con mucho gusto. Liche, y cuando uno va a los Panamericanos, ¿No hay como un apoyo también de la federación o no?
3: Lo que pasa, Julio, es que esto no hace parte de selecciones o de equipos oficiales, porque esto es un tema universitario, ya es un tema privado, no es a través de la federación en donde están inscritas o a través de torneos CONMEBOL. Sí, estos son
2: juegos. Son los Panamericanos privados.
3: Privados, sí, correcto. Sí.
2: Pues, Juliana, ojalá que puedan conseguir los recursos, pero, insisto, uno no se imagina a la Universidad Javeriana pidiendo recursos, ¿no?
3: Sí, es extraño.
0: Sí, es bastante
2: muy extraño.
0: Es muy extraño.
2: Y sobre todo, y estas 22 niñas, ¿son 22 las jugadoras de un equipo? Sí, ¿no?
0: Son 20 las que están buscando viajar.
2: Estas 22 mujeres, para estudiar en la Javeriana, pues, también son personas que deben tener un buen nivel de recursos.
3: Pero no siempre, Julio,
2: ¿no?
3: Porque pues no hay que generalizar, no todo el que estudia en una universidad privada necesariamente tiene plata, muchas veces la gente tiene que endeudarse y las familias hacen unos esfuerzos.
2: Por eso vamos para adelante, ¿no? Uh-huh. Vamos para adelante es precisamente por eso. Pero si usted mira el promedio, compara los perfiles de una universidad como la Javeriana con otra universidad, por ejemplo, una universidad pública, uno creería que es más alto en promedio el ingreso de una familia que está en la Javeriana que una que está en la pública. Creería, ¿no?
3: Sí, lo pues, que pasa es que sí, creo que hay casos de gente que se gana una beca, o que
2: hacen un esfuerzo, sí. o que el ICETEX, o un banco, lo que sea.
3: Así es.
2: Pero en donde sí no creo que se trata de generalizar, Marcela, es que la Universidad Javeriana es una universidad con muy buenos recursos, ¿no?
3: Ah, bueno, sí, eso sí es otra discusión, sí, que debería interesarse, ¿no? Justamente
2: pues,
3: en que les vaya muy bien.
2: Chicas, ¿no?
3: Sí.
2: Les debería ayudar a sus chicas,
3: sí.
2: Porque estudiantes de la Javeriana saliendo a hacer una vaca en Instagram o saliendo un medio de comunicación, sí. Pues ojalá que les aparezca ayuda,
4: representando
2: un patrocinio
4: a la universidad, porque es que no están yendo en un viaje particular.
2: El equipo se llama Universidad Javeriana, ¿no?
4: Uh-huh. Sí, claro.
2: Entonces, la Javeriana, que es así, tiene recursos, debería considerar exponer a sus estudiantes a hacer esto y ayudarles a que puedan llegar a una competencia internacional. Y si alguno de los de las familias que están en la selección, las que puedan, pues también a lo mejor les pueden ayudar. Como dice Marcela, hay unos que pueden, otros que no pueden. Pero uno piensa en la Javeriana y piensa que ahí no hay problemas de plata. Pero por algo lo estarán haciendo. Ya regresamos.
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4: Son las 9:39 en 6 AM en la costa este de los Estados Unidos, las 10:39.
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3: Bueno, a propósito de un estreno musical, ¿cómo hacemos esta pregunta? Comencemos con Ana. Ana, ¿usted cree que la infidelidad tiene remedio?
4: Sí, yo creo que en muchos casos sí tiene remedio.
3: Sí. Liche, ¿usted cree que la infidelidad tiene remedio?
5: No.
3: No. Marcela, ¿la infidelidad tiene remedio?
6: Sí, sí tiene remedio.
3: Sí, remedio. Bueno, paremos aquí esta esquina de la mesa, dejemos así.
7: No.
3: Paula.
8: ¿Pero Juan Diego no está en la mesa?
6: No está. ¿No? O sea que hasta ahora él está en...
7: Pero la infidelidad, perdón, yo tengo una pregunta, puedo hacer una pregunta, pero ¿se refiere a que si se perdona la infidelidad que se cometió o si el infiel puede dejar de serlo?
6: Yo entiendo lo segundo.
7: Lo segundo.
9: Dice de pensamiento.
6: Ah, yo entendí lo primero, si se perdona.
7: Ah, por eso, sí.
6: Es que... No, porque no están preguntando el perdón, es decir, si alguien que es infiel puede rehabilitarse. Es que
10: hay que asumirlo como todas sus, las posibilidades.
3: Hay vacunas.
8: No, pero también creo que se puede perdonar. Yo creo que no, además, no todas las infidelidades son iguales. Una cosa es choque y fuga y otra cosa es una sucursal.
7: Otra cosa es la mejor amiga de Ana.
8: Claro.
7: Con papito.
8: Y la persona, o sea, hay un montón de escenarios. A ver, si por ejemplo, Espinosa, usted que es el mejor casado, si su señora, que es una señora muy decente, no le va a pasar nunca, pero póngase usted, se va a una despedida de solteras.
7: Sí.
8: Pucha, viene un tigre, la tipa se toma unos tragos y hay un desliz. ¿Usted cree que esa noche, un desliz de una noche, da para acabar un matrimonio tan exitoso?
3: Es que eso no se consigue.
8: Que no da, no da para acabarlo.
3: No, al lugar ese ejemplo, es que te busque otra persona para leer. No, al lugar.
7: Gracias, Juli, gracias.
3: Gracias. Vamos con una parte más joven de la mesa, Paula, en Madrid. ¿Tiene remedio? ¿Hay un antídoto? ¿Hay una vacuna? ¿Se perdona? ¿No se perdona?
6: ¿La infidelidad?
3: Sí.
6: Para mí no se perdona, pero considero que las personas pueden cambiar.
3: Pero usted no la perdona.
6: No.
3: O sea, que la perdone Ana, usted no.
7: Sí.
6: Exacto.
8: Sí, que perdone.
6: Bueno. Yo tampoco perdono.
8: Liche, llenaron, de nuevo. Pero, qué vaina, Roger, es increíble.
3: Llenaron la cubierta de Leganés. 8,000 personas. Estuvieron en Alicante. Mañana tienen concierto en Zaragoza, Paula. Barcelona está vendido todo, 15 de mayo. Van para Francia, Ecuador, Costa Rica, Colombia y Estados Unidos. La gira se llama Despecho a dos voces. Y la canción que está enloqueciendo... ¡Qué vaina, Marcela! Es esta.

0: tiene, Marcela? ¿Se llama infidelidad?
1: No, Licha aquí es, bailando.
2: No es lo mismo.
0: Él es Jesse Uribe y ella es Paola Jara.
1: ¿Qué?
3: Dame un mensaje, por supuesto. Hey, no, y vas a ver que
1: ¿estás segura de que son Jesse Uribe y Paola Jara? Esto está bien raro.
0: Pero yo, ¿por qué me voy a inventar eso?
1: No, no, no, pero tú se confundió.
2: ¿Dónde está Paola Jara? Ella es la que hace mismo.
1: Es que ellos son música popular. Esto está un poco urbano.
0: A ver, voy a revisar.
2: Esto está raro, sí.
0: Voy a revisar.
2: Ahora, pues, como inspiración del momento.
0: Me crean unas inseguridades.
2: Sí, vas a ver que.
1: Pues
2: no
1: el mensaje igual sigue siendo importante, pero pues también es importante aclarar
0: ahora,
1: quién es el.
0: Pero ¿por qué no me ayudan?
2: Busquen. Es una canción terriblemente materialista esta, porque entonces él creía que estaba comprando el amor de la mujer aquella.
4: La canción, ¿sí? Hay una canción que se llama Infidelidad de Paola Jara y Jesse Uribe.
1: De pronto es que es otra.
2: O de pronto suena, tiene la misma letra que esta, pero no va con la misma música.
0: ¿Y por qué no busca si existe entonces más bien un dueto que se llame Jesse y Paola?
4: Mire, pero aquí tengo en Spotify, la de Paola Jara y Jesse Uribe. Quiero oírla, a ver si es la misma.
0: ¿Y cómo se llama?
2: Seguro que no suena lo mismo.
4: Sí, tiene otro ritmito. Sí, tiene otro ritmito.
1: Claro, es que ellos son música popular, eso es más.
4: Se llama Infidelidad, Paola Jara, Jesse Uribe. Mírala ahí.
1: Claro, eso sí suena más a Jesse Uribe.
0: Bueno, no, yo les entiendo. Pero yo qué hago si la canción me la mandan, se llama Infidelidad.
1: A ver, pongámosla
0: Jesse y Paola.
1: En Shazam, a ver.
0: Ahí está sonando.

0: yo no tengo Shazam, ¿no? Yo no abrí Shazam. Era yo que tenía que hacer. Hassan. Déjenme tratar de hacerlo, ¿no? No sabía que estaba.
1: Me dice Pacheco gira. Que es, no es lo mismo de Kidnavi. ¿Quién es Kidnavi? No tengo ni idea, pero.
0: Espérese. Vamos a resolver este problema, Julio. Espérese, tranquilo, mijo. Ya, vamos para adelante.
2: La gira se llama Despecho a dos voces.
0: Póngamela ahí de nuevo.
2: Paola Jara por España. No.
0: Póngame la canción, que le voy a decir quién es. Espérese. Tú aprendes Shazam, espérese.
2: Dígale más bien a Hassan. Es que Shazam no es.
0: Pero no hable porque va a dañar la vaina.
3: No estamos juntos, solo quiero que recuerdes. Todo
0: dice
3: lo
0: aquí,
3: que yo te daba no fue suficiente.
0: No es lo mismo de Kidnavi.
3: Pero no es lo mismo estar con alguien
0: lo dice aquí.
3: Que te quiere.
4: Perfecto.
3: Pero no.
0: Claro, no, pero está bien,
3: el
0: divertimento, tranquilo.
2: Pero les gustó, está bien.
0: Sí, sí, tranquilo.
5: Ya lo que dice, pues, ajá.
0: Qué horrible.
2: Liche, le traje el himno del Mundial de Croacia, Ivana Nol, la espectacular Ivana Nol. Esta es la canción del Mundial de Croacia, We Are The People. Ahora me decís que tampoco, que la señora Nol lo único que hace es striptease. No, canta.
0: No, canta.

0: ¿No les parece que pasa una cosa rara con este mundial? Que estamos a un mes, prácticamente, algo, un día más, un día menos, a un mes. Y no conocemos cuál es la canción real del mundial.
1: ¿Verdad?
0: Y en cambio, por ejemplo, por decir algo, el Waka Waka. Era la locura desde antes.
2: No, pues,
0: para irme más,
2: claro,
0: más lejos en la historia, la que más me gusta a mí, una estrada italiana del Mundial 90, sonaba permanentemente y uno se la conocía. Y acá no sabemos cuál es la canción oficial de la Copa Mundial.
3: Porque no importa, Félix, porque no importa el fútbol, no importa la música, solamente importa que la caja registradora del señor Infantino suene.
0: Sí. Eso sí,
4: bueno, vamos con lo que tiene remedio. Paula, en Madrid, ¿qué tiene remedio?
1: Lo que sí tiene remedio aquí en Madrid es saber qué estilo de vida tiene una persona con su cabello. Si alguien se cuida, si atraviesa un buen momento, si ha abandonado. O así afirma Nadia Barrientos, que es una de las peluqueras más reconocidas en Madrid, y dice que el pelo es más que una estética, que puedes conocer a una persona a través de su cabello. Uh-huh. ¿Tú qué opinas, Julio?
4: Espinosa, ¿qué opina? Calvás, ¿usted qué opina? Que usted lo puede conocer por su cabello.
3: Claro, pero no es. Incluso quienes nos rapamos nos pueden identificar o reconocer por.
1: Vosotros sois misteriosos.
3: ¿Qué tanto? No, ¿qué tanto se cuida si se pasa la máquina un día, dos días, si se deja la cosita larga de Julio, la coletilla?
4: ¿Qué dice la peluquera que ha encontrado por cuenta de mirar el cabello?
1: Pues dice que en sus salones lo nota, que una mujer entra de una forma y sale de otra solo con un cambio de look. Y en cuanto a las tendencias, pues ella ahora mismo apuesta más por el rubio dorado, los pelos menos uniformes y que los flequillos están regresando también.
4: Sí, yo también he pensado con el flequillo volver.
2: Hay un canal.
3: Sí, el asunto es que tiene que volver primero usted.
2: Hay un canal de YouTube de un peluquero, creo que es en los Estados Unidos, que hace eso como una terapia.
4: Fleming.
2: Literal, con las mujeres o con personas que han tenido algún tipo de problema. Llegan.
3: ¿Usted por qué ve eso?
2: Las esconden. No, porque me lo mostraron. Y uno sale siendo otro. Ahora, claro, estoy de acuerdo con el estudio también en los hombres, porque si usted trata de ocultar la calvicie, que ya es inevitable, es un tipo de hombre diferente a uno que trata de hacerse el mechón de un lado, se sigue peinando, pero ya sin pelo. Eso ya no es lo mismo.
4: ¿Y por qué está mirando a Juan Diego?
2: No.
4: Se está peinando hacia adelante porque le gusta peinarse hacia adelante un poquito para tapar ciertos vacíos. Entonces, por el pelo se puede saber la personalidad de una persona.
1: Sí, si está pasando un mal momento, sí. Si le va bien, si es tímida.
4: Por eso es mejor no tener pelo.
1: Claro, así no pueden saber
4: nada.
2: Se ahorra uno tiempo,
5: se
2: plata.
5: Se me está cayendo, entonces, así ¿qué es, personalidad tendré?
2: No,
4: vamos, Liche, es una cosa temporal, tiene mucho estrés, pero él volverá. Se tiene con qué. Marcela, ¿qué hay de la vida de Mauricio Pava? Porque escribe unas columnas que sí, yo necesito, señora, ayuda. O sea, necesito sentarme con un traductor, sobre todo porque él se mete ahora con, no sé, con
3: El Señor de los Anillos.
4: El Señor de los Anillos, Juego de Tronos.
3: Sí.
4: No se entiende absolutamente nada.
6: No.
4: ¿Qué hay de Mauricio Pava?
6: Sí se entiende entre líneas. El abogado Mauricio Pava, pues recientemente usted lo ha mencionado, publicó una nueva columna. Él acude a distintos universos de ficción para intentar explicar el clima de poder en Colombia. Lo que hemos sabido es que está trabajando en una miniserie inspirada justamente en el universo de Juego de Tronos para retratar la carrera presidencial del año 2026, una especie de batalla por el trono de la Casa de Nariño, donde cada figura política encarna ambiciones, alianzas y traiciones propias de una disputa medieval por el poder, con una crítica interesante al gobierno del presidente Gustavo Petro. Está por salir la primera entrega de esta miniserie. El autor, el abogado Mauricio Pava, quien recordemos fue justamente abogado del presidente y hoy está en la campaña de Sergio Fajardo.
4: Que nos mande unas pistas para saber quién es Laura Sarabia, por ejemplo.
3: En su última columna, ¿quién es Daenerys?
4: ¿Y quién es Laura Sarabia?
6: Pues Petro.
4: ¿Quién hace el papel de Armandito?
6: Es Petro, sí. Pues es muy interesante. Lo cierto es que él pues ha logrado tener un éxito con esta narrativa que está teniendo y esta pues sí, estas analogías también con la ficción. Y viene más, así que tienen que estar muy pendientes porque vienen al menos 3 entregas más. Antes de
3: Petro
6: la primera
3: es
6: vuelta.
3: ¿La mamá de los dragones?
4: Bueno, permítame ir a Roma porque hay comunicado de la reunión con el Papa y el comunicado, pues, Mejor dejo que Soraya lo lea y ustedes saquen sus conclusiones.
3: ¿Qué,
4: ¿qué pasó, Soraya, en la reunión del Papa? Va a ver lo importante del mensaje del comunicado. ¿Qué dice el comunicado, Soraya?
7: Bueno, pues el comunicado es muy escueto, Julio. La Santa Sede destaca que durante la audiencia ambos líderes han intercambiado puntos de vista sobre la situación internacional, también regional, con especial atención a los países afectados por la guerra, las tensiones políticas y las difíciles situaciones humanitarias. Por su parte, Rubio dijo que el encuentro había servido para subrayar el compromiso compartido con la promoción de la paz y la dignidad humana. Una reunión, Julio, que empezó con casi 40 minutos de retraso, que se alargó más allá de la media hora estipulada por la Santa Sede para poder cuadrar la agenda del Papa, que hoy estaba especialmente llena, de ahí el retraso, con una audiencia previa al primer ministro de Polonia, Donald Tusk, con quien abordó la situación en Ucrania. Durante el habitual intercambio de regalos, el Papa obsequió a Rubio con un libro sobre arte vaticano y un bolígrafo de madera de olivo, la planta de la paz, dijo León XIV, mientras que Rubio entregó al Papa un pequeño pisapapeles de cristal con forma de balón de fútbol americano, en referencia a la conocida afición de León XIV por los Chicago White Sox y el deporte en general. El encuentro fue solicitado hace un mes por la administración estadounidense, como confirmó el secretario de Estado Vaticano Pietro Parolin, que también se reunió con Rubio en la Secretaría de Estado, y se produce, como hemos contado esta mañana, justo después de los ataques del presidente Donald Trump al pontífice. El último hace solo un par de días, cuando el inquilino de la Casa Blanca aseguró que León XIV estaba poniendo en peligro a muchos católicos por su supuesta falta de firmeza ante la amenaza nuclear iraní. Esta es la segunda audiencia entre Marco Rubio, un católico practicante, y León XIV, que ya mantuvieron un encuentro privado el año pasado tras la misa de inicio de pontificado del Papa estadounidense.
4: Soraya, muchas gracias. Y hay comunicado de la reunión con Parolin, exactamente igual a lo que acabamos de escuchar.
3: Entonces no hay nada.
4: Nada de nada. Ya volvemos. Esta es Ivana, la mujer de Croacia.
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8: 10:01 a.m, aquí están las noticias. La delegación de la Unión Europea en Colombia y las embajadas de sus estados miembros presentes en el país, incluyendo Alemania, Francia, Chequia, Finlandia, Irlanda y Dinamarca, además de Suiza, que hacen parte del equipo Europa, llevarán a cabo hoy y mañana una misión conjunta de consejeros políticos y de derechos humanos en Barranca Bermeja, principal ciudad del Magdalena Medio colombiano. El director general de la Organización Mundial de la Salud, Tedros Adhanom, dijo que espera que el brote de antivirus que se está registrando haga que Estados Unidos y Argentina reconsideren la decisión de haber salido del organismo. Las autoridades indígenas del Cauca anunciaron que enfrentan una crisis social y humanitaria provocada por el recrudecimiento de la violencia en sus territorios y adoptaron medidas para proteger la vida e integridad de los comuneros. Joaquín El Chapo Guzmán culpó al gobierno de México de todos los delitos de violencia e insistió en pedir su extradición pese a que el juez federal de Estados Unidos, Brian Kogan, rechazó recientemente la solicitud al considerar que carecía de sentido. En Lérida, en el departamento de Tolima, un policía provocó la muerte a un presunto sicario que intentó dispararle en medio de un plan candado. El sicario, al parecer, había participado minutos antes en un atentado que dejó dos mujeres heridas.
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8: 10:03 a.m. en Colombia, en la costa este de Estados Unidos. 11:03 a.m. en Caracol América.
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12: 10:03 a.m. Nos vamos ahora con la Liga Antidifamación en Nueva York. Pero antes, Licha, ¿hay noticia deportiva?
13: Sí, hay noticia deportiva, Julio, porque se conoció hace un par de horas una tremenda pelea en el camerino del Real Madrid. Esta tensión está cada vez más grave, pues dos jugadores que ayer miércoles, en el campo durante el entrenamiento tuvieron un roce, terminaron hoy a los golpes. Se trata de Federico Valverde y Tchouaméni, jugadores mediocampistas que pues se fue tan grave, y así es catalogado por los medios y por los diarios en España,

0: gravísima la situación, tanto que Federico Valverde terminó en el hospital. Esto llevó a las directivas del Real Madrid a convocar una reunión de manera urgente. Recordemos además que pues se han recogido firmas para que Mbappé se vaya del Real Madrid. Ha sido criticado después de que se fuera de viaje con su novia, Esther Espósito, pues que se está recuperando de una lesión además. Y también pues que el domingo hay clásico frente al Barcelona, en donde el Barcelona podría proclamarse campeón de la Liga. Pero el Real Madrid está roto.
1: Vamos a saludar a Alexander Rosenberg, pero antes de ir a Nueva York, hay noticias de última hora desde Tunja. Narda, ¿qué pasó?
2: Hola, Julio, muy buenos días. Caracol Radio conoció que hace minutos agentes del CTI de la Fiscalía capturaron en su despacho al alcalde del municipio de Villa de Leyva, Víctor Alfonso Gamboa Chaparro. El pasado 20 de enero, la Fiscalía había imputado al funcionario como presunto coautor de los delitos de contratos, incumplimiento de requisitos legales y violación del régimen constitucional o legal de inhabilidades e incompatibilidades. El alcalde habría suscrito un contrato de prestación de servicios con Javier Alexander Munevar González para que se desempeñara como supervisor de maquinaria amarilla, a pesar de que el funcionario es hermano de la secretaria de Desarrollo Social, Ángela Joana Munevar González.
1: 10:05, Juan Pablo, número de personas que están esperando el regalo de Daflores del Día de la Madre.
3: A esta hora, cuando son las 10:06, tenemos 7,802 inscritos.
1: O sea que hay ganador del...
3: Del 7,000,
1: del 7,000, ¿quién es?
3: Sergio Esteban Miranda Pedreros.
1: Y ahorita el ganador del 8,000, después Perfecto. De la entrevista. Don Alexander Rosenberg, director de Organizaciones Internacionales y Relaciones Externas de la Liga Antidifamación, una organización internacional de defensa con sede en Nueva York para combatir el antisemitismo, como otras formas de intolerancia y discriminación. Gracias por atendernos, don Alexander, buenos días.
4: ¿Qué tal? Muy buenos días, muchas gracias por atenderme a mí.
1: Don Alexander, se publica un nuevo reporte en 2025, récord histórico de agresiones antisemitas y ataques con armas letales, el tercer año con más incidentes en total. Por supuesto, don Alexander, que los condenamos. Es inaceptable el antisemitismo, pero... ¿Usted no aceptaría que de alguna manera lo que ha pasado con la confrontación en Oriente Medio ha contribuido a encender un antisemitismo que no existía?
4: A ver, bueno, muchas gracias por la pregunta. Primero que nada, hablemos de los números, ¿no? Estamos hablando de 6,274 incidentes totales de antisemitismo en los Estados Unidos. Estas cifras corresponden a territorio americano. Segundo, eso significa que son 17 incidentes por día de antisemitismo. Y como les decía, decían ustedes en la introducción, nosotros hemos estado recabando esta auditoría de incidentes de antisemitismo desde el año 1979. Para responder un poco la pregunta, desde el año 2022, por ejemplo, previo a el incidente terrorista del 7 de octubre del año 2023, nosotros llevábamos una cuenta que fue el año récord para ese momento, que eran casi 3,700 incidentes. Es decir, el antisemitismo no subió de repente, viene en subida, y viene en subida en los Estados Unidos y en muchas otras partes del mundo, por muchísimas razones. Este punto al que ustedes se refieren en cuanto al conflicto en el Medio Oriente es, a nuestra manera de ver, el equivalente a decir que iglesias ortodoxas rusas, por ejemplo, pudieran ser atacadas en todas partes del mundo en caso de que la persona objetara la agresión rusa a Ucrania, ¿no? Entonces, creo que atribuirle a ciudadanos de fe judía en cada uno de los países donde ellos viven las decisiones soberanas de un Estado, que además las toma en defensa de su propia población, es incorrecto, y en efecto es lo que hace que estos incidentes se vuelvan antisemitas.
5: Alexander, sobre estos incidentes, ¿se ha podido identificar dónde se están concentrando más? ¿En universidades, en redes sociales, en espacios públicos? ¿Dónde se encuentran estos incidentes?
4: Sí, a ver, el primer punto es que, como ya ustedes decían, el tema de la violencia, ¿no? Es decir, es el año más violento en términos del tipo de incidente. Entonces estamos hablando de una persona que va caminando por la calle y es sujeta de un intento de apuñalamiento, por ejemplo. Es una persona que está acudiendo a su sinagoga y es sometida a acoso. En los campus universitarios, por ejemplo, eso bajó en un 66%, los incidentes supremacistas blancos bajaron en un 50%, pero los incidentes, por ejemplo, en colegios, es decir, desde kindergarten hasta el 12º grado, que es donde hasta donde llega la educación aquí en los Estados Unidos, se mantuvo el número más o menos equilibrado, ¿no? En 825 incidentes en totales al año. Entonces, a lo que quiero llegar con todo esto es que es muy fácil hablar de números y sobre todo cuando estamos hablando de más de 6.000 incidentes. Nos podemos perder en ese mar de números. Pero cada una de estas personas es una persona que puede ser un familiar, un amigo, una madre, un hijo. Son humanos de fe judía que son acosados, atacados físicamente o incluso, como fue el caso de Yaron Linchinsky y Sarah Milgram, por ejemplo, en Washington D.C. en mayo del año pasado, o de la señora Karen Diamond en Boulder, en Colorado, que fallecieron como consecuencia de estos incidentes. Entonces creo que también es un llamado de atención y de conciencia en cuanto a lo que está pasando en todas y cada una de los sectores de la sociedad, ¿no? Ya sea en colegios, en universidades, en las calles, en los lugares de trabajo. Es decir, de aquí no se escapa nadie.
1: Don Alexander, hay que repetirlo cuantas veces sea necesario porque lo que usted está contando es inaceptable. Así como hay que repetir que el ataque terrorista de octubre contra la población de Israel por parte de Hamas es inaceptable, como los ataques que hace Hezbollah. Las acciones terroristas contra el pueblo de Israel son inaceptables. Pero al mismo tiempo, la proporción de la respuesta ha suscitado un consenso internacional en calificar crímenes de guerra en la Franja de Gaza, en declarar al señor Netanyahu como un genocida. Esas acciones que cometieron los terroristas hay que responderlas, ni más faltaba, y está en todo su derecho el señor Netanyahu de proteger a los suyos. Pero no hay derecho que la mayoría de las personas de la religión judía en el mundo y dentro de Israel, la mayoría, yo no conozco ninguna persona judía mala persona. Todos son buenas personas. Todas son personas que no quieren ver nada de lo que está pasando. Pero terminan pagando las consecuencias por los números que usted nos está dando. Ahorita se le está pidiendo prácticamente por unanimidad al señor Netanyahu que permita a la gente entrar a Gaza a mirar qué está pasando. Hace 3 días volvió a bajar de los barcos a unos activistas que iban con una causa humanitaria a acercarse con ayuda a Gaza. Lo que le quiero reiterar, condenando todas las acciones terroristas, don Alexander, el señor Netanyahu colabora poco, ¿no?
4: A ver, si bien nosotros mismos como organización hemos estado en desacuerdo y hemos criticado algunas de las cosas que han ocurrido durante los últimos 2 o 3 años, estamos en desacuerdo con las aseveraciones y las acusaciones que en cuanto a genocidio y crímenes de guerra se han hecho porque creemos que no se encuadran dentro de los calificativos legales específicos, ¿no?, de derecho internacional. Sin embargo, es ahí a donde quiero llegar. Una sinagoga en Bogotá o en Santiago de Chile o en Washington o un evento en donde sea, en el mundo, no son embajadas ni consulados del Estado de Israel. Un colegio judío donde hay niños menores de edad que son sujetos de acoso, no son embajadas ni consulados del Estado de Israel. Una persona que por ende quiere expresar su descontento o su desacuerdo con las acciones de ese Estado soberano que queda a miles de kilómetros de distancia en el Medio Oriente, a través de hacer un graffiti o un vandalismo en una de esas instituciones, o acusar a uno de esos niños o de esas personas que allí acuden, o incluso ir más allá, cometer un ataque físico. No es un activista político que está expresando su descontento con cosas que están pasando allá a miles de kilómetros de distancia. Pasa a ser un antisemita, porque esa persona no es un representante diplomático ni del Estado que ellos quieren, protestar. Por otra parte, quiero decir una cosa. Este año tenemos que bajó el número de incidentes que mencionaban a Israel y al sionismo, que es, no es otra cosa, quiero recordar, que la añoranza del pueblo judío por tener un Estado propio en su tierra ancestral, y ha bajado en 45% esos incidentes, comparado con 58% de la auditoría del año 2024. Quiere decir que además la mayoría de los incidentes no están ocurriendo en consecuencia de lo que estamos conversando.
3: Pero señor Alexander, no hay una situación que, infortunadamente para ustedes, la población judía que está viviendo al exterior de Israel, y es que ustedes nos dicen, la sinagoga no es una embajada, no es el Estado de Israel, un colegio no es el Estado de Israel, pero infortunadamente, sobre todo Israel, por su particular constitución y por su particular concepción del Estado, que tiene como epicentro que sea el Estado judío del mundo, no termina permeando de manera nefasta a todo el pueblo judío en el planeta, llegando a la situación que hoy se está enfrentando, y es que entonces se termina asemejando o asimilando una persona de religión judía cual si fuera una persona que está de acuerdo con el Estado de Israel.
4: A ver, vamos a comenzar por esa última frase. El número de personas de fe judía que añoran tener ese Estado y que durante los últimos 3.000 años todos los días rezan en sus sinagogas 3 veces al día por el retorno a Sion, ¿no? Pasa del 85% en todos los sondeos de opinión que nosotros tenemos, ¿no? Tanto aquí como en casi cualquier otra parte del mundo. Uno puede estar de acuerdo con la existencia con ese Estado y al mismo tiempo en desacuerdo con el gobierno democrático que en este momento gobierna a los ciudadanos israelíes con pasaporte israelí. Que por cierto, estas personas que viven aquí en la diáspora, ninguno tiene pasaporte, ¿no? O la gran mayoría no tienen pasaporte, son ciudadanos de los Estados Unidos, de Colombia, de Venezuela, de Chile, de Argentina, de donde sea. Eso en primer lugar. En segundo lugar, es que precisamente eso es lo que hace que estos incidentes sean antisemitas, porque hay una desvirtuación del concepto político de lo que un Estado soberano puede o no puede hacer y de lo que pasa con las personas que de alguna manera tienen una identificación cultural con ese Estado. Les decía yo anteriormente que hablar de esto es como decir que las iglesias ortodoxas rusas deben ser grafiteadas y los señores que allí acuden deben ser acosados y atacados por el tema de Rusia y Ucrania, ¿no? Es decir, hay un tema histórico que tiene que ver con el antisemitismo que hace que en muchos casos desvirtuemos esas líneas y las crucemos innecesariamente y muy lamentablemente, ¿no? Y ahí es a donde quiero llevar a la reflexión del ciudadano de a pie de todos los días, ¿no? Es decir, no podemos cruzar esa línea porque eso nos hace pasar al racismo y la xenofobia.
5: Alexander, después de este reporte, pues vemos que sigue creciendo el antisemitismo. ¿Qué debería pasar ahora? ¿Cuáles son esas acciones concretas que se espera que el gobierno, la sociedad, pueda hacer para poder evitar esto?
4: Bueno, nosotros desde ADL tenemos un un approach, digamos, de tres aristas, ¿no? Donde decimos que tenemos que proteger, que tenemos que abogar y tenemos que educar. Es decir, proteger quiere decir prevenir que todas estas cosas pasen, ya sea a través de fuerzas de seguridad del Estado, a través de el uso del sistema judicial de forma apropiada. Abogar quiere decir que haya legislación apropiada que permita proteger a esos sitios, pero además que haya fondos del Estado que protejan a esas instituciones. Y educar quiere decir que cada uno de nosotros debe entender, por ejemplo, las consecuencias de lo que estamos hablando, que debe haber programas escolares y que en los colegios debe protegerse a los niños de fe judía también. Pero yo tengo un llamado a todos y cada uno de las personas que nos están oyendo. Y mi llamado es a decir, conviértase usted en un embajador en contra del odio y del antisemitismo. Conviértase usted en un amigo y aliado de las personas de fe judía y de cualquier otra comunidad minoritaria que esté alrededor suyo. Es decir, todos podemos poner de nuestra parte para que si identificamos una conducta del tipo de las cuales hemos estado hablando, podamos decir, hey, esto no está bien, esto no está bien que ocurra en nuestra sociedad, en nuestras vidas, en nuestros países, y usted que lo está cometiendo está equivocado y yo me voy a interponer entre su acción y lo que usted está haciendo discriminando a esta persona. Obviamente nadie está pidiéndole que se interponga un acto violento, ¿no? Sin embargo, por lo menos a la llamada de atención y el uso de los canales pertinentes para denunciarlo, para reportarlo y por supuesto para impedir que pase en el futuro.
1: Don Alexander, pues ojalá que estas propuestas pacíficas, cívicas, lleguen a un buen puerto, pero lo más importante es que termine la brutalidad de esta confrontación. Ha sido usted muy amable y muchas gracias por su tiempo. Le saludamos desde la cadena Caracol de Colombia.
4: A usted, muchas gracias.
1: Hay noticia a esta hora. Félix, ¿qué pasó?
6: Se acaba una de las más largas tradiciones en la historia del fútbol, Julio. Se rompe la relación Panini-FIFA. Después de 60 años, se rompe la relación Panini-FIFA. El último álbum de Panini será en el Mundial 2030. Ha adquirido los derechos para las figuritas y todos los demás. Fanatics, una empresa de los Estados Unidos. Y los que somos amantes del álbum Panini, pues es como despedir un amigo, aunque todavía falta un mundial, pero es la noticia del momento a nivel de FIFA y del mundo de la que ahora es la locura.
1: Y Liche, ¿qué hacemos? Se acaba de hacer amiga del señor Panini.
0: Pero le queda un mundial. Amiga de Panini, pero no importa, pero sí.
5: Esa pero noticia, la amistad debe ser incondicional.
0: Esa noticia llegó hace un rato en donde habrá, digamos que la misma metodología del álbum, pero ya no será Panini, sino Fanatics.
6: Fanatics.
0: Fue comprado por además 150 millones de dólares, Félix.
6: Infantino está arrasando con todo. Infantino,
3: sí, claro, está dejando negocios sembrados.
6: Infantino está, eso va desde el 1970, o sea, el último será el de 2030. El último álbum Panini que veremos, por lo menos con derechos, vamos a ver, pero sí, se rompe una de las más bellas y exitosas tradiciones a nivel de la FIFA y el fútbol, la relación Panini con los mundiales.
5: Es impresionante, Félix, lo que pasa, por ejemplo, en los centros comerciales. Yo, centro comercial al que voy, en la entrada del centro comercial, claro, la cantidad de papás con sus niños intercambiando las monitas.
0: Claro, es que claro, esto es una tradición, como dice Félix, una tradición de muchísimos años desde que sale el álbum de Panini. Sobre. Y a ver, es que aquí también hay puesto de cambio de monas.
6: Claro, es que es eso.
1: Por supuesto que el único que no necesita cambiar monas es Félix, ¿no?
0: Y yo
5: a mí pero me toca, no le interesa.
6: En este momento me están faltando unas 200, estoy esperando. No, yo, además es que me gusta.
0: ¿Cómo
6: así 200?
0: Ay, ¿cómo así? Yo ya lo llené.
6: Ya lo llené, eso sí.
0: Y voy por el segundo, además.
6: Pero a mí me gusta ir a cambiar laminitas y todo eso.
1: Sí, yo ya imagínese, el Liche le mete 2 millones de pesos a monas. No, pues, sí, pues. Así cualquiera lo llena.
0: Pues claro, es que toca invertir para poder llenar el álbum.
6: Estoy esperando que salga acá, no las he visto todavía acá.
1: Entonces, ahora, ese tema, Marcela, de los centros comerciales tiene una explicación. Me contaba el señor Panini, el mejor amigo ahora de Lichi, por 4 años más. Y ahí termina Panini, nunca más lo vuelve a saludar.
0: ¿Con qué? Eso es falso.
1: Es que a los que les gusta el álbum es a los papás.
0: No, yo sí lo
1: ellos,
0: creo.
1: Ellos, es como comprar ellos Legos. Se disfrazan para uno. De los niños, pero ellos le quitan el álbum, ellos
0: no
1: se
0: les dejan pegar la mona.
1: Papás, claro. Y los papás siguen pegando, sé por qué se lo digo, siguen pegando hasta la medianoche. Y los niños ya están dormidos desde las 8. Sí. Y
0: además,
1: papás
0: no se las dejan pegar porque les quedan torcidas, porque no quedan perfectos.
1: No, es impresionante. Bueno, pues Félix, Dios se lo dio, Dios se lo quitó, ¿no?
6: Sí. Pero sí, llegó para la despedida casi, Liche, pero está muy bien.
0: No, ya les toca empezar a hacer los contactos con el otro. Porque... No, yo voy a seguir siendo la mejor amiga del señor Panini.
1: Así bueno, ya. Nos vamos para Washington. Si está buscando casa, Liche, para que le diga a sus amistades internacionales, está la casa de Angelina Jolie a la venta.
0: Ah,
1: 25
0: sí.
1: millones de euros. Bonita la casa.
0: Sí.
1: Bien bonita.
0: Me falta buscar amistades que tengan para comprar esa casa, pero lo igual voy a empezar.
1: Pero si tiene para comprar dos, llenar el álbum antes que el señor Panini. Pues,
0: y antes no, porque
7: lleva como dos
0: no,
7: meses.
0: No es comprar, es intercambiar las monitas ahí, por eso lo llené rápido.
1: No, porque usted fue a un sitio, lo cerró y se compró todas las monas. Qué horror, todas.
8: Sí, eso además.
1: Al mejor estilo de otras épocas, ¿no?
8: Terrible.
1: Hay noticia a esta hora, Juan Esteban.
9: Julio, noticia porque acaba de llegar el presidente Lula a la Casa Blanca, la entrada por el ala sur, es decir, la misma que usó el presidente Gustavo Petro, Julio, que es donde está ubicado el despacho Oval. Van a reunirse por 30 minutos allí en el despacho Oval, seguido de un almuerzo ampliado en la sala donde se reúne el gabinete del presidente Trump, la delegación de Brasil, varios ministros, Relaciones Exteriores, Hacienda, Desarrollo, Minas y Energía y el director de la policía. Es la octava visita de Lula a la Casa Blanca, Julio, porque ya se había reunido con Bush, se reunió con Obama 2 veces y el expresidente Joe Biden en el año 2023. Habrá declaraciones también, nos dicen, desde el despacho Oval.
1: Hay noticia a esta hora importante en Barranquilla. Nuestro reportero Caracol en Barranquilla es Jesús Uribe. Jesús, ¿dónde está y qué es lo que está pasando?
10: Julio, muy buenos días. Me encuentro en el norte de la ciudad de Barranquilla, donde desde muy tempranas horas, desde jueves, funcionarios de la Sociedad de Activos Especiales, SAE, llegaron hasta el inmueble conocido como Titos Bolos, en el norte de la ciudad, acompañados por unidades de la policía militar, que acordonaron la zona para adelantar un procedimiento de desalojo de este predio, donde actualmente funciona la iglesia Vida Abundante. Mientras se desarrolla el operativo, miembros de la congregación realizan una protesta pacífica en las afueras del lugar. La situación generó un momento de tensión cuando, según denunciaron los integrantes de la iglesia, no se permitía inicialmente el ingreso de sus abogados debido a que les exigían presentar la libreta profesional para acceder al sitio. Hace aproximadamente una hora, los funcionarios de la SAE ingresaron finalmente a la edificación para ejecutar el operativo en medio de acciones judiciales que mantiene la congregación contra el Estado.
1: Jesús, pero si esta es una propiedad de la SAE, es decir, esta es una propiedad administrada por la agencia que incauta los bienes ilegales, los confisca. ¿Por qué razón estaba la iglesia allá?
10: Julio, lo que dice la SAE es que la iglesia ingresó a este lugar hace más de 20 años de forma ilegal y el procedimiento se lleva a cabo porque lo que señala también la entidad es que tienen una deuda superior a los 2.200 millones de pesos y se busca recuperar nuevamente este sitio porque va a ingresar a una subasta que va a superar los 14.000 millones de pesos y esta subasta será en los próximos días de manera virtual.
1: Gracias, Jesús. No se mueva porque estamos con el pastor Jorge Fraile. Él es el pastor de esta iglesia cristiana. Pastor, buenos días.
11: Buenos días, Julio. Me place saludarlo y bendecirlos a todos los de la mesa y a toda su audiencia, que es muy importante en este momento.
1: Muchas gracias. Pastor Jorge, ¿por qué llevan ustedes 20 años en una prácticamente invasión de un sitio que no les pertenece?
11: Bueno, primero que todo, no tenemos 20, tenemos 29 años. Tenemos los contratos con la Fundación Cristiana Latinoamericana, del cual yo soy presidente y soy el pastor de la Iglesia Vida Abundante. Y tenemos los contratos y hemos pagado por años y reparando, arreglando, pues, todos los inmuebles de la SAE, anteriormente Dirección Nacional de Estupefacientes, ya usted sabe cómo están, en destrucción. Entonces, ellos alegan que nosotros, primero decían en la prensa que debíamos 400 millones, después 1.000, ahora van por 2.000. Ellos nos deben a nosotros de todos estos años que le hemos invertido al inmueble, pagando arriendo, cobrando administración sin tener reglamento de propiedad horizontal, y además de eso nosotros reparando el inmueble todo el tiempo, pintando, arreglando celaduría, mantenimiento del jardín, todo. Entonces no es justo que ellos vengan a salir con que no, nos están diciendo que somos irregulares cuando tenemos contratos. Si ellos quieren y dicen que nosotros le debemos, vaya a los estados judiciales y nosotros nos defenderemos, pero ellos nos deben a nosotros más de 2.500 millones de pesos. Entre otras cosas, la cereza del pastel, es que un inmueble que vale más de 30 mil millones de pesos, que se ha ido valorizando, de la noche a la mañana lo bajaron a 18 mil y ya está ahora mismo en 13 mil 500 millones de pesos. Cuando en Barranquilla los prediales no bajan, suben 45 y hasta el 300%. Entonces yo veo unas cosas muy oscuras ahí, gente de interés, y la verdad nosotros hemos denunciado a la Fiscalía, a la Contraloría, al Congreso de la República, todos estamos denunciando estas cosas. Entonces, ¿qué hacemos nosotros? Labor social, manejamos centro de pastor, rehabilitación.
5: Sí, ajá. Pero hay un asunto, y es que la Sociedad de Activos Especiales pues dice algo contrario a lo que usted nos está diciendo, que desde 2020 ustedes no han pagado el arriendo, que ya asciende a más de 2.000 millones de pesos. Ellos no tienen esos certificados de pago que usted dice que sí tienen. Y también dicen que a raíz de eso, pues es que hoy le están haciendo el desalojo.
7: Calma.
5: Sí, pastor.
7: Haciéndole guerrillero, diciéndole todo.
11: Aquí hay una guerra, porque es que nosotros no somos invasores, nosotros no somos, o tenemos contrato legítimo con ellos. La SAE tiene facultad administrativa para ellos sacar a los ocupantes irregulares, pero nosotros tenemos contrato con ellos. Si nosotros le debemos a ellos, ellos no deben más a nosotros. Entonces, que se han lavado las manos, y no, nosotros realmente somos como 400 millones en 2.000 y pico millones de pesos en tantos años, invirtiendo, arreglando, y no quieren reconocer la deuda. Entonces, ellos no tienen la facultad, mientras tengamos los contratos. Tenemos cuatro contratos. Entonces, esa es la irregularidad que está en la SAE.
5: Sí, entendemos, pastor, que en este momento usted está ya con la policía, que están en esas manifestaciones, sí, la Sociedad de Activos Especiales, incluso está el ejército, y por eso es lo que pues usted allá está también comentando. Pero, pastor, usted tiene los comprobantes de pago de esos arriendos desde 2020 a la fecha, porque la Sociedad de Activos Especiales dice que en su momento ustedes dijeron que por el COVID no podían pagar, porque los feligreses no estaban yendo a la iglesia, pero ya pasó el COVID y pues aún siguen sin pagar, dicen ellos.
11: No, precisamente lo que nosotros llegamos es para que nos pusiéramos de acuerdo con Promocon, para que digan, ustedes nos deben tanto, nosotros les debemos tanto, y más lo que nos deben que nosotros a ellos. Y arreglemos, pero ellos no hicieron arreglar nunca, sino ahora tratan de hacer por vía de hecho una cosa totalmente irregular. Yo estoy diciendo, vaya a los estados judiciales y ahí nos defenderemos. ¿Cuánto nos deben? ¿Cuánto le debemos? Pero no hace la forma irregular que la quieren hacer aquí. Y están haciendo las cosas, no solamente aquí, en diferentes lugares de la ciudad, en diferentes. Lo único que nosotros hicimos es el estallido. Y empezamos así para que salga esa corrupción, porque hay corrupción. La doctora Amelia en Bogotá no tiene ni idea de lo que está pasando aquí. Pero aquí, ¿cómo va a salir un inmueble en la ley de garantía? Van a venderlo. No nos dieron la oportunidad de decir, oye, ¿ustedes lo quieren comprar? No.
8: porque nosotros decimos lo podemos comprar o no lo podemos comprar. Entonces, hay, porque si un inmueble que vale más de 30 mil millones de pesos, no es una oportunidad para que un inversionista de la iglesia diga, bueno, yo pongo la plata, pero yo no iba a hacer eso nunca. ¿Por qué? Porque hay un detrimento al Estado. Y pastor, por eso,
12: precisamente,
8: dígame.
12: En eso me quiero detener un momentico. El tema de la subasta. Usted está señalando que este inmueble de más de 5 mil metros cuadrados tiene un valor de 30 mil, 40 mil millones de pesos y que la subasta está por un valor inferior.
8: Total, así es. Y ahí está, puede mirar en los ministros de Hacienda, en Catastro, lo bajaron, ¿cómo lo van a bajar? Y aquí al lado hay Móvil, todo este lugar donde estamos se ha valorizado. Entonces hay cosas que no están claras. Y vuelvo y repito. ¿Por qué no nos dicen nada? Porque quieren hacer sus cosas por debajo, porque nosotros podíamos decir, compramos, pero yo como pastor, enseñando la moral y la ética, yo no puedo entrar en un peculado juntamente con ellos. No, ¿cuánto vale el local? ¿Cuánto vale el edificio? Vale 20 mil millones, usted nos va vendiendo y lo arreglamos. Pero no, ellos quieren venderlos por debajo de cuerda, porque ya dijeron que tenían dos clientes.
3: Sí, y
8: no sé.
3: ¿Y por qué se atrasaron en los pagos? ¿Qué fue lo que sucedió?
8: Es que precisamente, Julio, es que si ellos nos están debiendo dinero a nosotros, eso huele que llegamos a Promocon, que es la entidad que está en liquidación, y le decimos, señores, vamos a arreglar, pero no quisieron arreglar porque ellos tienen su derecho ahí. No quieren arreglar. Entonces, y yo digo, no, ¿y cómo vamos arreglando el edificio, pintando, celaduría? La bolera, la mitad de la bolera, tenía 9 años sin pagar arriendo. Y nosotros subsidiando la celaduría, la vigilancia, todos los mantenimientos, que ellos sí no pagaban, y ahí lo sacaron. Sin embargo, ahí en la actualidad se meten por debajo de cuerda a jugar bolos, porque tienen un precontrato. Dígame, Julio, si eso existe, un precontrato con una entidad pública.
0: Sí.
8: Pastor, no, eso es irregular.
0: Usted nos dice que hicieron unas inversiones, que han hecho pagos de vigilancia y de otros asuntos, pero mire que nosotros le preguntamos a la SAE y ellos desconocen esas inversiones. Dicen que si ustedes pagaron algo diferente a lo que les tocaba, pues la misma SAE tenía que aprobar eso y no tienen ningún registro tampoco.
8: Es que precisamente nosotros vemos la documentación porque es una entidad que está en total desorden. Nosotros tenemos todo, y para nosotros arreglar tiene que darnos, y nosotros nos dieron una autorización del depositario anterior. El depositario anterior nos dio la autorización para nosotros arreglar y tenemos arreglado. Tenemos 12 años está arreglando. 12 años, 100% nosotros. Antes arreglábamos y pagábamos arriendo. Y aquí, en el 2020 tuvimos que parar. ¿Por qué? Porque el hombre decía, es que nos tienen que pagar. Sí, pero ustedes nos deben, por favor. Usted no debe. Ahora, las políticas del gobierno es ayudar a las fundaciones, porque nosotros manejamos los centros de rehabilitación, manejamos los ancianatos, que es una responsabilidad del Estado y está abandonado. Por eso el país está en estas condiciones. Porque, mire que se me sale el tema un poco, pero aquí tenemos una persona aquí que era de las bandas delincuenciales, de la banda de los Mesas, se convirtió en Cristo Jesús. Hoy lo están llamando para que haya aquí en Barranquilla una unidad y una conciliación entre las otras bandas. Hombre, ese es un trabajo que uno está haciendo. Es un hombre que se convirtió, ya lleva 20 años convertidos y haciendo cosas. Es una persona que tiene la capacidad para hacerlo. O sea, la responsabilidad, la famosa paz, la paz que quiere tanto Colombia, no es con un documento. Por favor, las redes sociales, a mí me tocó pedir seguridad en los Estados Unidos, me tocó pedir seguridad aquí. ¿Por qué? Porque en las redes sociales la gente empieza a hablar mal de los pastores. Si te das cuenta, no hablan mal de los musulmanes, no hablan mal de los brujos, pero de los pastores sí los quieren ponerlos por el piso. Pero no, ya está bueno, la iglesia aquí en Barranquilla, el 16 tenemos una en la Plaza de la Paz, más de 20 mil personas que vamos a meter el 16 en la Plaza de la Paz, porque están las federaciones, confederaciones, asociaciones de pastores del Atlántico y de Barranquilla. y vamos a presentar un precedente. Pastor, y tenemos que ir, dígame.
1: Pastor, pues muchas gracias, ojalá que todo esto se aclare, como usted dice, para eso están las autoridades judiciales, y seguramente usted tendrá la documentación para defenderse y la SAE para atacarlo, y será pues un juez el que defina qué va a pasar. Tengo una curiosidad, pastor, desde su iglesia, ¿a qué candidato presidencial están apoyando?
8: Bueno, una de las cosas que yo no soy político. La escritura dice que Jesús nos entregó un reino como mi padre se lo entregó a él.
1: Pastor, entonces nosotros pastor, nos... todos los cristianos, las parroquias cristianas están con los políticos históricamente. ¿Con qué político está usted, pastor?
8: Mire, yo no hago proselitismo político. Yo no estoy ni con Cepeda, ni no estoy ni con Abelardo. Yo no estoy con ninguno, yo estoy con Cristo Jesús.
1: Vale, es decir que su parroquia es apolítica. Pastor, muchas gracias por atendernos.
8: Pueden buscarme, pues pueden buscar por todos lados si yo hago publicidad de política, esa cosa.
1: Muchas gracias, muy amable. Él es Jorge Freile, el pastor de la Iglesia Cristiana, que en este momento está interviniendo la SAE. ¿Qué dice la SAE, Luisa?
0: Pues, Julio, hablamos con Constanza Jiménez, la directora de Seguimiento y Control de Liquidaciones de esta entidad, quien justamente está liderando este desalojo, y escuche usted lo que nos dijo.
13: La iglesia ha dejado de pagar los cánones de arrendamientos desde el año 2018. A partir de ese momento, el representante legal de la sociedad inicia los respectivos procesos ejecutivos para recuperar los cánones de arrendamiento, el proceso de restitución de bien inmueble arrendado. Sin embargo, no surte ningún efecto, sigue acumulándose una deuda al paso de los años, y en este momento la deuda está en un valor aproximado de 2.227 millones, lo cual ya nos obliga a recuperar el activo de forma inmediata para ponerlo productivo nuevamente a favor de la nación y del fisco.
0: Esa es la respuesta, Julio, que nos dan desde la Sociedad de Activos Especiales.
1: Hacemos una pausa y regresamos. Juan Pablo, ¿cómo va su lista de posibles ganadores del regalo de Daflores en caracol.com.co?
3: Pues no sabe cuánto me emociona que me pregunte, ¿sabe?
1: Señor.
3: Vamos en 9.208 inscritos.
1: ¿Teníamos ganador ya de 8.000?
3: No, señor, ya le voy a dar entonces.
1: Entonces me debe 8.000 y 9.000.
3: Mire, 8.000. El ganador, José Rojas. Y en 9.000 le doy de inmediato el ganador o la ganadora, cuyo nombre es Andrés López.
1: Entonces, ¿le parece si para 10.000 animamos la cosa?
3: ¿Y eso qué significa?
1: Que entregamos 5 ganadores.
3: ¿5 de una?
1: En 10.000.
3: Listo, perfecto. Eso va a ser muy rápido. Les recuerdo, vamos en 9.243.
1: 5 ganadores en 10.000. Daflores para el Día de la Madre. Ya volvemos.
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1: Hay noticia en la fiscalía. Jenny, ¿qué pasó?
17: Julio, mucha atención, que la juez 50 penal de circuito con función de conocimiento de Bogotá acaba de absolver, es decir, declaró inocente al ex embajador de Colombia en Uruguay, Fernando San Clemente. La fiscalía no acreditó que San Clemente haya destruido ningún elemento material probatorio relacionado con el laboratorio, de procesamiento de cocaína en su finca en Guasca. Recordemos que este operativo, Julio, se adelantó en febrero del año 2020, antes de iniciarse la pandemia. Esto acaba de decidir la juez al señalar que el ex embajador de Colombia en Uruguay jamás destruyó ningún elemento material probatorio relacionado con esto y que la fiscalía no logró probarlo, por lo que ha sido declarado inocente. Se está definiendo en este momento cuándo se va a llevar a cabo la lectura de la sentencia en la que ha sido absuelto el ex diplomático.
1: Y que tendrá seguramente regaño para el fiscal del caso desde 2020. ¿Sabemos quién es el fiscal de este caso?
17: Sí, señor, Daniel Hernández.
1: que ya no es fiscal, ¿no?
17: No, Julio, él sigue siendo fiscal, pero en este caso, pues, la decisión de la juez, que podrá ser apelada, es una decisión de primera instancia, un proceso que lleva varios años, exactamente 6, desde que se dio ese operativo.
1: ¿Daniel Hernández sigue siendo fiscal de ese caso hoy?
17: Sí, señor. En el video que estamos publicando en este momento en nuestras redes sociales, se observa a él en la sala de audiencias del juzgado 50. De hecho, también se observa al abogado Iván Cancino cuando le estrecha la mano al ex embajador Fernando San Clemente en el momento en el que se anuncia por la juez que el sentido de fallo es absolutorio. De hecho, Julio, permítame, tengo abierto el trino, del abogado Iván Cancino, donde señala, abro comillas, después de 6 años de lucha, hoy tenemos sentido de fallo absolutorio en favor de Fernando San Clemente Alzate. En palabras de un interviniente, probó más la defensa. San Clemente no participó en ningún laboratorio ni destruyó ninguna prueba.
18: Claro. Es que este caso, Julio, por eso es que me parece importante el tiempo al que hace referencia el abogado Cancino. Y es que en su momento, en estos micrófonos, la hija del mayordomo de la finca del embajador San Clemente denunció que por supuesta orden del ex embajador se habían quemado las pertenencias de la familia del mayordomo y del mayordomo, entre ellas un computador de mesa y 2 tabletas. Esa acusación o ese señalamiento que hacía la hija del mayordomo de la finca del embajador San Clemente era lo que la fiscalía, además del caso del laboratorio de cocaína, estaba examinando, y 6 años después lo absuelven, y por eso es que pues se tardan muchos años, ¿no? Pero bueno, pues ahí salió absuelto por fin.
1: Sí. El mayordomo sí terminó en la cárcel.
18: Condenado. Claro, el mayordomo lo condenaron, sí. Sí.
1: Bueno, pues.
3: ¿Y él insistía?
1: Debe estar celebrando el embajador porque.
3: Que San Clemente sabía.
1: Ahí te.
3: Siempre dijo el.
1: Sí, mayordomo. Sí, sí. Pero ha pasado 6 años de calvario el embajador, ¿no?
3: Mucho
1: sí.
3: Tiempo.
1: Por cuenta de una prueba que no tenía sustento. Gracias, Jenny. Hacemos una pausa y regresamos. Vamos con los oyentes a esta hora. Ya son las 10:46. Saludo al Dalet. Buenos días, Dalet.
3: ¿Quién es el Dalet?
1: Más queridos amigos de Caracol.
3: Ah, ya.
1: Él a veces entra en pausa, el Dalet.
3: ¿Se cansa? Es que el Dalet se puede cansar.
1: Se cansa el Dalet. Vamos con los oyentes a esta hora. Don Iván, ¿qué tan preocupado está usted por cuenta de este nuevo virus?
19: Muy preocupado porque yo ya estoy incapacitado desde febrero, a pesar de que no tengo ese virus. Pero sabiduría que todo cuando uno vive en una situación como la que estoy viviendo y todo el tiempo la paso conectado con ustedes, que lo divierten, saben informar y cómo me fascinan los comentarios de Ana. Excelente en todo. Ni don Julio, ni decir, todos.
1: Ojalá que se mejore muy pronto. Vamos con un comentario del tema del día, Juan Pablo, mientras que vuelve el señor Dalet.
3: Pero con mucho gusto, sobre nuestro tema de hoy, el virus, ¿qué tanto le preocupa o qué tanto no le preocupa? Mire, al respecto, escribe en X, @AngelGustavoRi, el virus que me preocupa, el peor virus, son ustedes, periodistas de porquería. Pero le leo otro comentario, tal vez un poquito más amable, que también escriben al respecto.
1: Pero sobre todo es que se vuelve peor es con el tono suyo, ¿no?
3: Pues es que yo me imagino que es el tono que le pone quien lo publica, ¿no? Porque además puso periodistas en mayúscula. @SauloDeTarso dice, me preocupa muchísimo las bacterias y los virus. Y varios, por ejemplo, los de los excrementos de las palomas, así se muestren inofensivos.
1: No, es que ahora hay que mirar los excrementos de todo el mundo, el pipí de todo el mundo, ¿no?
3: Sí, o pues no andar oliendo el pipí de todo el mundo, más bien, sino que uno tratar de estar aséptico.
1: Pero aquí me explican que las latas, ahora que hay que mirar, porque ahí están los ratones de Natalia, que esas latas, esas pacas vienen protegidas por un plástico.
3: Claro, pero cuando las sacan del plástico, a veces sacan la mitad y dejan la mitad ahí esperando para llenar una nevera. Y mientras esperan, pues pasa la rata, el ratón, y hace lo suyo.
1: Bueno.
3: Deja su huella.
1: Listo, número de personas que están esperando su regalo.
3: Le hago en este momento el conteo. A esta hora, 10:49, 9,617 inscritos en caracol.com.co para las flores para mamá de Da Flores.
1: En 10,000, 5 ganadores en 10,000. Nos vamos inmediatamente con más noticias a esta hora. Juan Carlos, ¿qué pasa en Medellín?
20: Con una noticia relacionada con el Aeropuerto Internacional José María Córdoba de Río Negro, 45 vuelos que han resultado afectados durante la mañana de hoy. Eso es una cantidad importante de pasajeros, toda vez que cada uno de ellos en promedio lleva unos 200 pasajeros. Fueron cancelados 4 vuelos y demoras en otros 41. Allí, pues, en el aeropuerto, por malas condiciones meteorológicas durante la mañana, fueron cancelados 2 saliendo, 2 llegando, y las demoras 18 saliendo y 23 llegando en este terminal aéreo.
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1: Nos vamos a Ronda País, Erix, en Cartagena.
24: Julio, Ronda País, claro, hace poco se pronunció el aeropuerto Rafael Núñez de Cartagena, operado por OINAC, en horas de la madrugada, un cierre parcial de unos pocos minutos para mantenimiento que estaba programado, pero que no afectó el itinerario de llegadas y salidas de vuelos nacionales e internacionales, y que las aerolíneas que tienen como destino la ciudad tenían pleno conocimiento. Ayer miércoles no hubo cierre de la terminal, ni tampoco hoy jueves, en el horario habitual. Además, desde la Dirección de Operaciones del Aeropuerto Internacional Rafael Núñez informaron que la Aerolíneas Plus Ultra Líneas Aéreas, de acuerdo con su itinerario programado para el mes de mayo del 2027 en Cartagena, operará únicamente los días sábado. Asimismo, mediante una comunicación oficial, la aerolínea confirmó la suspensión de sus operaciones en Colombia a partir del 1 de junio.
1: Seguimos Ronda País. Claudia Camila.
25: Julio, noticia con el director de la ONGRD, Carlos Carrillo, quien radicó en la Procuraduría una denuncia contra el Fondo Adaptación por el presunto cobro de coimas del 10% sobre la ejecución de contratos. Según explicó, la denuncia fue presentada hace casi un mes en la Fiscalía y está relacionada con supuestos cobros de coimas para agilizar desembolsos financieros. Carrillo señaló que la información llegó a su despacho a través de un contratista que habría denunciado estas presiones económicas. Hay que decir, Julio, que nos confirma el director Carrillo, esta denuncia va en contra de todo el Fondo Adaptación para que se investigue, más no en contra de un funcionario en especial.
1: Darío Gómez está en Cali y está en Ronda País.
26: Ronda País, claro, Julio, con dos noticias de pesar en el Valle del Cauca. Una de ellas en el gremio de los centros comerciales de Colombia por el fallecimiento de don Ciro Aurelio Plata, el fundador y gestor de varias empresas de este tipo en Colombia. Fue jefe de seguridad, pero luego alcanzó a llegar como gerente de Unicentro Cali durante cerca de 25 años. También hizo parte del nacimiento del Centro Comercial Centenario, ubicado en ese barrio tradicional de Cali, donde por largos años funcionó Caracol Radio. Fundador del gremio AC Colombia. Y la otra noticia luctuosa es el fallecimiento de don Jaime Aparicio, gloria del deporte colombiano, el primer colombiano en conquistar medalla de oro en los inolvidables Juegos Panamericanos de Cali, un hombre que siguió brindando todo su trabajo y entrega al deporte del país, y hay pesar en el Valle del Cauca por su fallecimiento.
1: Laura Saavedra está en Ronda País.
27: Julio, Ronda País, con el comienzo del despliegue de los observadores de la MOE Unión Europea en las regiones para las elecciones presidenciales. Se trata de 50 observadores que se trasladarán hoy a los territorios pero para las elecciones del 31 de mayo serán un total de 150 observadores de la Unión Europea que vigilarán la existencia de la transparencia. El despliegue de estos observadores será igual en todas las regiones, a pesar de la presencia de los grupos armados y de los recientes hechos de violencia que han marcado el país. Por su parte, José Antonio de Gabriel, jefe de la MOE, se refirió a las supuestas faltas de condiciones para auditar el software y señaló que no creen que el gobierno deba tener su control ni que este sistema pueda afectar la transparencia de los comicios, porque no es más que una calculadora para sumar datos.
1: Mr. Dólar, Ronda País.
2: Julio, Ronda País con los distribuidores minoristas de combustible que aseguraron que el decreto 1428, que busca aplicar un precio diferencial en la venta del diésel para vehículos de alta gama, es inaplicable en la práctica. El vocero gremial David Jiménez reconoció que la medida existe en el papel, pero que a la fecha el Ministerio de Minas no ha expedido la reglamentación que le daría vida operativa a este decreto. Sin embargo, le pidieron al gobierno nacional reconsiderar la aplicación de esta medida en Colombia.
1: Ahora son las 10:55, Marcela. Ronda País.
0: Con el ministro del Interior, Armando Benedetti, quien está reaccionando a propósito de versiones que señalan que está cercano a la campaña de Paloma Valencia del Centro Democrático. Dice el ministro a esta hora: la senadora Paloma Valencia tiene todo mi cariño, aprecio y respeto. Trabajamos durante 8 años en el Senado. De todo corazón espero que le vaya bien en el camino que ha emprendido. Yo no he llegado a la campaña de ella ni de ningún candidato. Me lo prohíbe la ley. Si mañana renunciara y apoyara a un candidato, sería al que siguiera con el exitoso proyecto del presidente Gustavo Petro.
1: Juan Carlos, Ronda País en Bucaramanga.
4: Julio, Ronda País, claro, en Bucaramanga. Los gobernadores del centro de Colombia están reunidos desde hace algunas horas en Bucaramanga, a instancias de una actividad que promueve la Federación Nacional de Departamentos denominada Las Regiones Proponen. De lo que se trata, Julio, es de que desde las diferentes regiones del país salgan ideas que van a ser consignadas en un denominado libro blanco que nos ha dicho el presidente ejecutivo de la Fede Departamento se va a entregar a los dos candidatos presidenciales que pasen a segunda vuelta.
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1: Once de la mañana en punto, aquí están las noticias. Las autoridades ambientales activan alertas por intensa ola de calor en Córdoba. El departamento experimenta sensaciones térmicas que alcanzan los 46 grados centígrados. El fenómeno sería consecuencia de los elevados valores de la radiación y la alta humedad. Unos 1.500 buques y sus tripulaciones permanecen atrapados en el Golfo debido al bloqueo de Irán en el Estrecho de Hormuz, informó en Panamá el secretario general de la Organización Marítima Internacional, Arsenio Domínguez. El Departamento de Justicia de Estados Unidos investiga 4 operaciones especulativas en mercados de futuros de petróleo por 2.600 millones de dólares, hechas poco antes de los anuncios de Donald Trump sobre la guerra en Irán. El Consejo de Seguridad tras ataques con arma de fuego contra las fachadas de las cárceles Modelo de Barranquilla y la Trama Cuba de Valledupar, luego de que circulara un video con amenazas de presuntos integrantes de los PEPES contra el INPEC. Ecuador incorporó un megabuque de guerra en su lucha contra las mafias y el crimen organizado, informa del Ministerio de Defensa Nacional. Y unidades de la Infantería de Marina se suman al esquema de seguridad para el partido Junior de Barranquilla y Cerro Porteño por Copa Libertadores hoy a las 9 de la noche en Cartagena. El objetivo, evitar enfrentamientos o muertos, como ocurrió en el pasado partido de Junior en la ciudad.
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3: 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En Caracol Radio son las
1: 11 de la mañana, 3 minutos en Colombia, en la costa este de Estados Unidos, 12 del día, 3 minutos en Caracol América.
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7: Es un placer saludar al doctor Gaspar Domínguez, especialista en salud pública. Está en un hospital clínico de gran prestigio en Chile, el Hospital de la Universidad. Es una de las personas que más sabe de antivirus que está dentro de la atención mundial en este momento por lo que ha pasado en el barco. Él comenzó trabajando el tema del virus desde 2019 en la Patagonia. Hay una cifra que nos muestra en Chile que el antivirus es endémico. Ha confirmado 39 casos de esta enfermedad en lo que va corrido de este año y han muerto 13. Es decir, tiene una letalidad del 33%. Doctor Domínguez, gracias por estar con nosotros. Le saludo de la cadena Caracol de Colombia, nuestra cadena hermana en Chile es ADN. Bienvenido.
8: Hola, hola, muy buenos días, un gusto estar con ustedes.
7: Bueno, pues estamos con gran preocupación por el antivirus, pero sobre todo por explicarlo bien. La gente piensa inmediatamente en coronavirus, y usted me va a corregir, pero hasta ahora lo que hemos podido establecer es que son dos virus distintos con síntomas parecidos, pero con líneas de contagio diferentes. ¿Es así, doctor?
8: Así es. Efectivamente, el antivirus es un tipo de virus que está disperso, digamos, presente en

0: todo el planeta y existen varios subtipos. El hantavirus, todos ellos se transmiten desde roedores hacia seres humanos. Y en particular, el subtipo de virus hanta que tenemos en Latinoamérica, especialmente en el cono sur, entre Chile y Argentina, es un tipo de virus hanta que se transmite desde los roedores hacia los seres humanos, pero que en ciertas condiciones desfavorables puede haber transmisión entre personas.
1: Doctor.
0: Y en ciertas condiciones desfavorables, perdón, puede haber transmisión entre personas. Y eso es aparentemente lo que habría ocurrido en este barco, que es lo mismo que pasó en Chile a finales del año 2018, donde tuvimos una persona que se contagió desde un roedor y se generó un brote bien grande de transmisión entre personas.
1: Y doctor, según su experiencia y con base en la información que tenemos disponible sobre lo que ocurrió en el crucero, ¿qué errores cree usted que se cometió en el crucero para que el virus se esparciera tan rápido en las personas?
0: Mire, probablemente las condiciones de un crucero son condiciones que favorecen la transmisión entre personas, dado que comparten espacios reducidos, comparten lugares donde se alimentan y comparten baño. Entonces esto favorece de alguna manera la posibilidad de que haya contacto entre los pasajeros y por lo tanto que aumente la transmisión del virus. Ahora, es importante tener presente que este virus se transmite entre personas de una manera mucho menos eficaz que el virus COVID. En promedio, por ejemplo, con el virus del COVID, un caso de virus produce en promedio 2 a 4 casos nuevos. En el caso del virus hanta, que se transmite entre humanos, esto es mucho menos eficiente. Y es por esto que los brotes que se han generado de transmisión humano a humano han sido brotes siempre pequeños y reducidos en un tiempo y en un espacio, porque la transmisión del virus no es tan eficiente como la influenza o como el COVID.
2: Quiero ir a eso que usted señala por ese antecedente, porque estoy leyendo acá en el País de España lo siguiente: un brote de 2018 en un cumpleaños con 11 muertos muestra que el hantavirus de los Andes no solo se transmite por contacto directo, y dice que fueron 34 infecciones en una fiesta, que uno pues lee esto y se preocupa, pero usted dice que muchas veces se queda concentrado en episodios como este.
0: Claro, de hecho, ese caso que es citado por El País es el caso del cual yo participé y produjimos con el equipo una publicación científica. Y es porque hubo una persona que adquirió el virus desde un roedor en una actividad al aire libre, al exterior, y esta persona asistió a una fiesta en un lugar cerrado, en invierno, en la cultura además del cono sur de Latinoamérica, donde se toma mate compartiendo bombilla, y en este contexto de contactos muy estrechos habrían aparecido alrededor de 5 o 6 casos nuevos. Y estos casos nuevos, a su vez, produjeron otros casos nuevos y en total se produjo un brote que incluyó a 34 personas, de los cuales 11 fallecieron. Pero el brote quedó allí y no siguió creciendo, por lo que les comentaba hace un momento, y es que la transmisibilidad del virus no es tan alta como el COVID o la influenza, y es por eso que lo que uno espera es que hayan brotes reducidos a un espacio y a un tiempo.
3: ¿Qué enseñanza nos deja entonces este caso de 2018-2019 en donde el contagio se pudo controlar? ¿Qué se puede replicar en el caso de este crucero, o simplemente es por la forma en que opera el virus que usted prevé que no se va a esparcir mucho más?
0: Claro, sabemos que en condiciones normales suele estar restringido a un tiempo y un periodo, pero de todas maneras tenemos que evitar al máximo la transmisión del virus, porque a diferencia del COVID o la influenza, este es un virus altamente letal. Tiene una letalidad entre el 30 y el 40%. Y eso hace que cuando una persona adquiere la infección, como la probabilidad de morir es muy alta, tenemos que evitarlo al máximo. Y en general, las recomendaciones que se hacen son las mismas recomendaciones que hacíamos en la pandemia del COVID, que afortunadamente todos tenemos más o menos presente. Y es que frente a la presencia de un síntoma, la persona se tenga que aislar, y una persona que fue contacto de alguien con síntomas debería también mantenerse aislado. El problema es que el periodo de incubación, aunque en general suele ser de 1 o 2 semanas, en algunos casos puede llegar hasta 40 días. Y es por eso que las cuarentenas y las observaciones debieran ser más largas para el caso del virus hanta versión Andes.
4: Doctor Domínguez, pero fíjese usted que hay también otra gran diferencia respecto al COVID. El COVID era un virus nuevo. Nadie lo conocía. Lo aprendimos a conocer y a manejar mientras se estaba expandiendo en el mundo. En cambio, el virus hanta, eso es más bien viejo. ¿Por qué no existe? existe aún algún tratamiento eficaz para poderlo contener, teniendo en cuenta que no es algo novedoso.
0: Claro. Bueno, el rastrillo común tampoco tiene un tratamiento específico, y algo extremadamente común y viejo. Entonces, como muchos otros virus no tienen tratamiento específico, los tratamientos que damos son lo que se llama tratamiento de soporte. Es decir, favorecer las condiciones para que el propio organismo del individuo pueda defenderse. Y en el caso del virus ANTA, como puede producir un síndrome que se llama síndrome cardiopulmonar, donde hay una falla pulmonar severa con edema pulmonar, es decir, los pulmones se llenan de líquido, eso dificulta que la persona pueda respirar, y lo que se hace es favorecer la respiración, en principio con oxígeno, en el peor de los casos con ventilación mecánica conectada a un dispositivo que ayuda a respirar, y en el peor de los casos, cuando el pulmón tiene tanto líquido que ni siquiera la ventilación mecánica permite oxigenar al individuo, es que se usa un dispositivo que se llama ECMO, que es una máquina, la verdad, que se ocupa a veces en cirugías cardíacas, que lo que hace es sacar la sangre del cuerpo del individuo, oxigenar la sangre en este aparato, y la sangre oxigenada devolverla al cuerpo del individuo hasta que el pulmón recupere la capacidad de oxigenar el organismo por sí mismo. Son procedimientos altamente complejos, altamente difíciles de manejar, que requieren centros de alta complejidad, pero en los casos más severos de virus ANTA es lo que podemos ofrecerle a los pacientes, y con todo sigue teniendo, como les decía, una mortalidad que es bastante alta, entre 30 y 40%.
2: A propósito de la letalidad, ¿hay alguna condición personal del paciente que favorezca o no la letalidad?
0: Claro, en general, cuando los individuos tienen un organismo que tiene menos capacidad de tolerar un estrés de esa magnitud, es más probable que se muera. Y es por eso que las personas con enfermedades pulmonares previas o enfermedades sistémicas, diabetes, tabaquismo u otras, tienen mayor riesgo de no tolerar este estrés tan significativo para el organismo y, en consecuencia, más probabilidad de morir. Entonces, para todos estos efectos, yo diría que se parece bastante a lo del COVID, y por eso la mayoría de la población está familiarizada con las medidas de prevención, lavado de manos, etiqueta respiratoria, uso de mascarilla, aislamiento de casos sintomáticos, y en el caso que hayan síntomas, dar tratamiento de soporte. Sabiendo que las personas que tienen enfermedades crónicas, tienen mayor edad o tienen situaciones que los desfavorecen del punto de vista de la capacidad de resistir a un estresor, son personas que tienen más riesgo de morir. Pero afortunadamente, el virus ANTA versión Andes tiene una transmisibilidad mucho más baja que el COVID, y es por eso que, aislando los casos, manejando los contactos, uno esperaría que esto quedara hasta aquí y que no, y el potencial pandémico, la verdad, es que es muy bajo.
4: Es decir, que es una irresponsabilidad asociar el antivirus con el impacto que tuvo el COVID en el mundo. Son dos cosas absolutamente distintas, y esta es manejable.
0: Probablemente, si es que el virus ANTA, bueno, hasta el momento este brote se ha comportado como se comportan otros brotes de virus ANTA versión Andes. No ha habido un cambio respecto de lo que nosotros ya sabíamos. Y en ese sentido, no existen elementos que nos hagan suponer de que esto va a crecer como una pandemia. Porque hemos tenido brotes como este, de hecho este brote es relativamente pequeño por el momento. El brote que yo les comentaba, donde me tocó trabajar, duró 4 meses y tuvimos 34 casos. Ahora todavía no alcanza la decena, hasta donde entiendo, de casos confirmados. Así que por el momento parecería ser algo relativamente contenido. Sin embargo, las personas que tienen síntomas o que fueron contacto de personas con síntomas, hay que vigilarlas por periodos largos de tiempo, porque hasta 40 días después podrían incubar el microorganismo y presentar síntomas, hasta 40 días después. Pero por el momento no hay elementos razonables que hagan sospechar que esto tiene un potencial pandémico.
4: Pues muy profesional su respuesta, doctor Domínguez. Tal vez una última inquietud. La prueba del coronavirus está en cualquier parte, en cualquier esquina se consigue la prueba. La del antivirus no es tan popular. ¿Hay que ordenarla, hay que pedirla, o está en ciertos hospitales?
0: Sí, la verdad es que existe un test rápido que es bastante efectivo, bastante económico también, pero la mayoría de los lugares, por ejemplo, en el hemisferio norte, probablemente no lo tienen. En Chile, en hospitales de baja complejidad, en hospitales rurales, este test está disponible, porque es un test sencillo de hacer con una gotita de sangre y con harta sensibilidad el dispositivo puede informar si el paciente es positivo o no para el virus ANTA. Entonces la verdad es que es de fácil acceso, es económico, pero no está disponible en los lugares donde no están acostumbrados a enfrentar esa enfermedad. Y es por eso que, por lo menos en el sur de Chile, Argentina, en localidades rurales y aisladas, el test está disponible, pero en lugares incluso grandes, de alta complejidad, pero donde no se enfrentan habitualmente a esta enfermedad, lo más probable es que no tengan acceso a este test y que tengan que conseguirlo.
5: Doctor Domínguez, de gran utilidad esta entrevista. Gracias por atendernos y ojalá que la cosa quede, como usted dice, encapsulada a unos casos puntuales.
0: Esperemos. Muchas gracias. Que les vaya bien.
5: Bueno, muchas gracias. Oiga, Juan Pablo, ¿vio usted el lanzamiento del disco de los Rolling Stones?
4: Sí, señor. Una cosa impresionante.
5: ¿Usted vio la chaqueta de Mick Jagger?
4: Sí, lo pensé. Como naranja, ¿no? Como sí. Pero no, es que es bicolor, de hecho. Naranja, sí. Blanca o negro.
5: Triple. Rayas, pero anchas. Es un rayetiza, pero en beige.
4: Ah, es en beige, perdón. Perdón, es que para mí todos los que,
5: no, es que tiene,
4: están en ese rango.
5: Ocre,
4: ¿no?
5: Ocre, beige y raya marrón oscura.
4: Ah, pero es que usted lo detalló demasiado. Yo dije, uy, qué chaqueta tan colorida. Lo pensé, dije, esta chaqueta le encantará a Julio Sánchez. Liche, y pasé la página.
5: Liche me está buscando a ver si está, si se consigue en internet o no. Yo creo que sí, Sara podría fusilarla.
4: Pero sin duda, sin duda, de pronto para la próxima temporada. Porque si es que es una chaqueta tan usted.
5: Muy bien. Se produjo hoy una noticia de las segundas oportunidades que quiero registrar. Resulta que las segundas oportunidades cada rato las comentamos acá. Hoy estuvieron reunidos un grupo de internos de la Picota y de la cárcel militar en la Sergio Arboleda. ¿Qué hacían los internos, reclusos o presos allá? Se graduaban. Diploma, segundas oportunidades. Derechos humanos y derecho penal. Educación para la paz y la libertad. Un año de trabajo de esta iniciativa de la Fundación Acción Interna se hace realidad y culmina con la graduación de 299 personas privadas de la libertad en 80 cárceles de Colombia. Qué linda causa y qué emocionante encuentro y reunión. Tengo otro título que me acaba de llegar de una colombiana que le acaban de entregar su diploma, que me tiene muy contento, muy contento. La Universidad Internacional Iberoamericana, UNINI, otorga la presente constancia a Eliana Maritza Rojas Ríos por haber realizado la disertación de tesis como requisito para la obtención del grado de doctorado en proyectos con el tema Análisis prospectivo de la política fiscal en Colombia para el desarrollo de una cultura tributaria. Director de tesis, David Ramírez Alcocer. Evaluación de la comisión dictaminadora, el doctor Ramón de Jesús Pali Casanova, Martínez Espinosa, Pascual Barrera, Góngora, Ramírez y Cook Castilla. La revisión de la presente tesis de investigación se realizó por la comisión dictaminadora. Conclusión. Acaba de salir la calificación. Al mejor estilo de Marcela en la sabana.
4: Sobresaliente.
5: 9.5.
4: No, sobresaliente.
5: Y debajo dice cum laude.
4: Claro.
3: Trabajo
5: felicitaciones
3: honesto,
5: a esta colombiana.
3: Felicitaciones.
5: Eliana Maritza Rojas Ríos. Su marido, que es un destacado abogado, me dice a propósito de lo que hablaron ayer. Por cuenta de este diploma, aspirar, hacer baños, a quedarme en la casa, porque ella es la que se merece estar afuera, luciéndose con su cum laude. Esta universidad está en México. Ya regresamos.

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5: 11:21, Juan Carlos en Bucaramanga tiene un invitado muy especial que nos va a ayudar a entender algo que creíamos haber informado de otra manera. Pero bueno, tal vez es que nos creamos una expectativa que no hay tal. Antes, Juan Pablo, por favor.
6: Sí, por señor, favor. Dígame.
5: Me asustó. Regalemos flores.
6: Ah, pero.
5: Da flores, Día de la Madre.
6: Pero por supuesto, entonces, teníamos pendiente llegar a los 11,000, ¿no?
5: Sí, señor.
6: Vamos en 11,272 inscritos.
5: Entonces, ¿quién gana en 11,000?
6: Usted me había dicho que en 11,000 ganaba
5: 5, ¿no?
6: 5, sí, señor. Así que, no, pero los 10,000 ganaban 5.
5: Listo.
6: ¿Qué son? A saber, Edwin Liscano Luque, Víctor Manuel Castellanos, Angélica Aroca, Elizabeth Molano, Octavio Poveda.
5: 10,000.
6: 10,000.
5: En 11,000.
6: 11,000.
5: 11,000 gana uno.
6: Gana uno, perfecto. Entonces enseguida le voy a dar el nombre de el número 11,000. Deme un instante, por favor.
5: ¿Qué cantidad de problemas?
6: No, es que pues imagínese esta cantidad de nombres, más bien, que esto es una confusión.
5: Es que si una persona que no puede manejar 11,000 nombres.
6: Imagínese.
5: No la entiendo. Sí. Pues,
6: increíble. Por eso hay que tener pocos amigos, por eso es que es mejor.
7: Es que Juan pequeños, Diego está hoy montadorcito, ¿no?
6: Mira, don Juan Diego, el número 11,000.
8: A ver.
6: Doña Nubia Cagua Sánchez.
5: Felicitaciones. Uh-huh. Entregando este 11,000 uno, es decir, este un ganador en el 11,000, sí. ¿En cuántos vamos?
6: O sea, mientras usted me presionaba y Juan Diego me maltrataba psicológicamente.
8: Sí. Exacto.
5: ¿Cuántos ganadores van?
6: El número que se incrementó, por supuesto, de inscritos, mientras ustedes. Y yo no, estábamos hablando. No.
5: ¿Cuántas flores hemos entregado, Juan Pablo?
6: Ah, no, es que no usted me confunde. Es que usted no es me hace preguntas.
5: Diego, no se puede.
6: Usted no me pregunta las cosas claramente.
5: Caminar y comer chicle no vamos es su especialidad.
8: 15. Empecemos otra vez.
6: Vamos 15.
5: ¿15?
6: Sí, señor, vamos 15.
5: Muy bien. Hemos entregado 15.
6: 15 arreglos florales de aflores.co para través de caracol.com.co. El único lugar donde usted se puede inscribir para participar por las flores para mamá.
5: Que no le manden más a juandiegoalvira.com pedido de flores. Él tiene solo reservadas 3.
8: 4.
5: ¿Y él no tiene? ¿Son 4?
8: 4, sí, señor.
5: ¿Y eso? Pues para la mamá de sus hijos.
8: Exacto.
5: Sí. Y las
6: es otras... un gran fin de semana de la madre.
5: Y las hijos. Otras tres, Juan Diego.
7: ¿Cuáles hijos si tienes solo una hija? ¿Cómo así?
8: mi mamá.
6: Los hijos perros.
5: Bueno, está bien. Confesión. La mamá de la hija.
8: Le doy dos especiales porque tiene dos hijos.
5: Y la otra que sobra.
6: Para Marcela, que es mamá.
7: ¿Qué va?
8: Esa es para
7: todo,
8: las.
7: Sobre todo, a mí solo me da problemas.
8: Juan Diego, las oyentes mamás.
5: Ah. Bueno.
7: A mí número me meten de... un lío si no me da, pero.
5: Número de personas solidario. En ese momento.
6: A esta hora, mientras Marcela nos revelaba sus circunstancias excepcionales, 11,389 inscritos.
5: En 12,000, otro ganador.
6: Listo, señor.
5: Un ganador en 12,000. Bueno, vamos
8: Es que en el caso de Marce,
7: ¿qué?
8: Se acabó la sequía, el fenómeno del niño pasó.
5: Me están dando instrucciones encontradas, ¿vamos a Bucaramanga o no vamos a Bucaramanga? ¿O quieren un comercial? ¿Qué quieren? Hacemos lo que quieran.
9: ¿Hablar de Marcela?
7: No, no, no, gracias. No, hay un,
5: no, un comercial. Ya venimos.
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5: Liche, ¿usted iría a una carrera de espermatozoides?
7: No, aquí.
5: Estoy viendo un titular, búsquelo, en el diario La Vanguardia de Barcelona. En la Bienal de Venecia, que se resiste a verse eclipsada por la política, pese a las manifestaciones, hay protestas y carreras de espermatozoides. Y nos cuenta cómo es la carrera. El espermatozoide tiene camiseta, tiene número.
6: Hay ¿quién le dan? Hay una, sí,
5: sí, ¿quién?
6: ¿Cómo son los trofeos?
5: Sí, bueno, eso será en instantes. Estoy porque viendo, sí. Hay noticia a esta hora en Bucaramanga. Teníamos entendido que había llegado una misión de la India para llevarse los hipopótamos. Pues lo que nos va a contar Juan Carlos es que arrancó el proceso de fallecimiento, de la lamentable despedida de los hipopótamos por la vía de la eutanasia.
6: ¿Cómo así? ¿Pero no que se iban a ir para la India?
5: ¿Será que van a ir ya
6: en bolsas negras?
5: ¿O en cajas?
8: No, es que son como 200. Y creo que lo que había dicho la ministra Irene Vélez es que de los 200 que hay, por lo menos 80 ya estaban destinados sí o sí a la eutanasia. Se habla es de que 120...
7: Salvar a los otros.
8: 120 se haga la famosa traslocación, que es llevarlos a la India... pero a un sitio especial para hipopótamos o para animales.
5: Bueno, no. Yo creo que Juan Carlos tiene un invitado para explicarnos mejor. Adelante, Juan Carlos.
15: Julio, ese invitado es el señor secretario del Ambiente de Barranca Bermeja, Leonardo Granados. ¿Y por qué estamos hablando con él? Porque es que resulta que el señor Granados ha estado muy pendiente de los hipopótamos que han sido avistados cerca incluso de escuelas allí, lo cual podría generar en algún momento una tragedia por la presencia de los niños. Y eso hizo que la Procuraduría abriera en los últimos días una acción preventiva que ha obligado a que las autoridades del orden nacional vayan a Barranca Bermeja y estuvieron reunidos en las últimas horas. Secretario, ¿qué se determinó y qué contó el Ministerio del Ambiente sobre ese proceso para controlar la población de hipopótamos que merodean por sectores como en Barranca Bermeja? Buenos días.
16: Carlos, Julio, a toda la mesa de la W. Bueno, efectivamente el día de ayer fue la primer mesa técnica para el manejo de especies invasoras y exóticas de hipopótamo, con el objeto precisamente también de conocer el protocolo definido por el ministerio para aplicar la metodología de lo que se denomina caza control y que se ha determinado la eutanasia química como uno de los métodos menos lesivos a estas especies sintientes, pero que definitivamente tienen que ser controladas. De igual forma, también rendimos los informes de que ya tenemos 3 especies en Barranca Bermeja. Habíamos 2 en la ciénaga del corregimiento El Centro, en la Cira, en la vereda Cuatro Bocas, y 1 en la ciénaga del Opón, que entró hace aproximadamente 10 días. Es decir, vienen bajando por la cuenca del Magdalena y se están expandiendo. La acción del ministerio busca controlar, evidentemente, evitar que se sigan expandiendo, porque si no van a llegar a Barranquilla, y por ese motivo ya hoy nosotros informamos el impacto ambiental que ya tenemos en la ciénaga de la Cira. Desplazó por completo los chigüiros, babillas, nutrias, están generando ya eutrificación en parte de área de los humedales, porque es una especie que defeca 100 kilogramos diarios de materia fecal, son aproximadamente 200 kilos de material vegetal que consume. De modo que los impactos ambientales son muy grandes, y esto es un tema que hay que verlo con la razonabilidad, como lo ha dicho la Corte Constitucional, de un tema de esta categoría, y hay un análisis que hay que hacer frente a lo que son las especies nativas nuestras versus una especie invasora introducida por el narcotráfico que hoy nos está generando graves problemas. Y tuvimos apariciones adicionales no solo en la escuela, sino también en locaciones petroleras.
15: Leonardo, pero entonces, en consecuencia y en suma, ¿qué va a pasar con los hipopótamos? ¿Van a ser sacrificados?
16: El ministerio ya presentó el proyecto de para la implementación del protocolo Casa Control al Fondo Vida del ministerio. Eso inicia sus trámites administrativos y contractuales para iniciar ese proceso. Recordemos que lo primero que tiene que hacer el ministerio es ubicar cada hipopótamo. Esta es una especie de crepúsculo, es decir, sale en horario nocturno principalmente. Hay que colocar cámaras trampas, contratar gente especializada, biólogos, veterinarios. Luego hay que hacer los procedimientos de con dardos para poder sedarlos y luego hacer todo el proceso de poder ubicar estas especies para realizarles el procedimiento de eutanasia y garantizar una inhumación. Y ese es un proceso que permite, en efecto, controlar. Y paralelo está la solicitud de la India. Sin embargo, lo cierto es que eso es un proceso no fácil, porque el ministerio sí ha hecho esfuerzos de traslocación en Filipinas, en México, en África y en la India desde el 2023. Y todos han dicho no queremos tener ese problema. Ahora, con la oferta del magnate, ojalá se pueda que este santuario puedan recibirse, aunque ellos manifestaron principalmente que es un periodo de 5 años para trasladar 80 o posiblemente 120. Y la verdad es un tema no fácil, porque de todas maneras en 5 años estamos hablando que las condiciones hoy físico-químicas del agua, el alimento y las condiciones de hábitat para ellos son perfectas para tener un hipopótamo por año. Es decir, que 650 hembras, entonces son 150 hipopótamos promedios que van a nacer por año. Entonces el tema es tan complejo que obliga a las autoridades cuanto antes a actuar. Y yo celebro que la ministra Irene tuvo la valentía y el denuedo de tomar una decisión que durante 30 años se hicieron los de la vista gorda, y en efecto lo que hizo fue crecerse el enano, y este problema hoy lo tenemos crecido en 4 departamentos de nuestro país y tiene que ser ya de manera urgente intervenido.
15: Leonardo, ¿y cuándo comienza la Casa Control, que eso se traduce entonces en la eutanasia con químicos para esa población de hipopótamos? ¿Hay fecha para que comience ese proceso?
16: Bueno, si el proyecto es radicado mañana, que fue el compromiso del ministerio, pues eso ubica un proceso en el banco de proyectos interno del ministerio, luego el trámite de contratación. Eso demora un promedio de 3 meses para iniciar.
8: Sí, y quisiera saber de pronto, ¿cómo es el procedimiento para hacer la eutanasia exactamente? ¿Están dadas las condiciones? ¿Eso cómo es?
16: Sí, Colombia sí tiene un avance frente al tema. Se hace casi todos los días en Colombia con los, sobre todo con la fauna doméstica, sobre todo los perritos ferales, gáticos ferales que están enfermos, con moquillo. Se aplica generalmente el eutanasia, o sea, se llama ese químico. Es el mismo procedimiento, solo que en el hipopótamo es de mayor cantidad. Y bueno, para eso se contratan veterinarios expertos para realizar los procedimientos.
15: Es el señor secretario del Ambiente de Barranca Bermeja, sí, pues, que entonces está claro, traslocación, sí, pero también una población de hipopótamos que van a ser sacrificados. Ese proceso va a comenzar en breve en Barranca Bermeja. Nos cuentan también desde el puerto que esta tarde delegados del Ministerio del Ambiente van a estar en los predios, en el área donde han sido avistados los hipopótamos, los cuales serían objeto de esta, la palabra técnica o el término técnico es Casa Control.
5: Perfecto. Juan Diego, usted que domina el tema de los hipopótamos, ¿cuál es la explicación para que no se hayan esterilizado? ¿Por qué no los hayan capado?
8: Pues es que inicialmente lo que se planteó fue esa opción, pero cuando eran poquitos, pero ya 200, es que 200 son un riesgo hoy por hoy para el ecosistema, es lo que yo le entiendo a la ministra.
5: Y son 20 toneladas de popó al día.
8: Sí, no, no. Sí,
5: y para producir 20 toneladas de materia fecal hay que comerse 20 claro, toneladas.
9: Claro.
5: Sí, no. Porque usted todo lo que se come.
9: Ah, no. Ahora, ¿cómo es el proceso, Juan Diego, para la respectiva esterilización?
5: Bueno, Juan Diego se pone unos guantes.
9: Hay que dormir mascarilla. Al hipopótamo.
7: Pero porque Juan Diego.
5: Bueno, primero hay que encontrar al hipopótamo. Pues
9: porque Julio empezó a preguntarle a Juan Diego, pero como si experto en hipopótamos.
8: En eso, ¿no? No, es que toca meterse al.
9: Juan Diego al río, es, ¿no? Es experto en paquidermos e hipopótamos. Entonces,
5: ¿cómo? Bueno, ¿no? Más bien explíqueme usted cómo van las flores, por favor.
9: A esta hora, 11:34, tenemos un total de. Prepárese, usted no lo va a creer. Marcela tampoco. porque la cantidad de inscritos que tenemos a esta
5: cuando
9: hora
5: cuando comienza a hablar es porque no sabe nada.
9: Cada minuto, más y más a la posibilidad de conocer la cifra. 11.612 inscritos.
5: ¿Pero ya ganó el 11?
9: El 11, sí, el 11 ya se entregó.
5: El 11.
9: Estamos esperando el 12.
5: Estamos esperando el 12.
9: ¿En dónde van? Si no,
5: bueno,
9: todavía falta.
5: El 12 y el 13.
9: Estamos esperando el 12.
5: Bueno,
9: la 11 fue Nubia Cagua Sánchez.
5: Vamos, bueno, esperamos el 12 y luego vamos para el 13, que es un número de la suerte.
9: Miércoles.
5: En segundos, Ted Turner. Hablaremos de él.
13: 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En Caracol Radio son las...
5: En Colombia son las 11:35 y es un placer saludar a Bill Burke. Este era un ejecutivo del sistema de televisión Turner, el TBS, Turner Broadcasting System. Y él escribió con Ted Turner una biografía fantástica que fue bestseller en el New York Times. Decía, llámame Ted, call me Ted. Ahí está toda la vida y la carrera de este genio de las noticias 24 horas por cable. Fue escrito durante 3 años. Murió Ted Turner y tenemos el placer de saludar a su compañero de Call Me Ted, Llámame Ted, Bill Burke. Por favor, Esther, saluda al señor Burke y lo primero expresarle nuestras condolencias por la muerte de quien estoy seguro era su muy cercano amigo, el señor Turner.
17: Good morning, Mr. Burke, and thank you so much for joining us today on our show. And of course, we want to offer our condolences for the passing of Ted Turner.
18: Thank you. It's great to be here, and I appreciate your thoughts.
5: Bueno, pues yo tengo la primera pregunta, me surge por algo que vi anoche y que él debe conocer mejor. Un reportaje de la señora Amanpour con Ted Turner ya en su rancho, retirado, como un vaquero, parecía un cowboy, ahí sentado en su rancho. ¿Cómo se puede explicar que Ted Turner, el hombre que daba noticias 24 horas al día, fuera un hombre de tan pocas palabras?
17: So we want to ask about something that we saw last night, a report by Christiane Amanpour of Ted Turner in his ranch, looking very much like a cowboy. And we were wondering, how can you explain the fact that Ted Turner, a man of communications, of 24 hours news, he can be a man of so few words?
18: Well, he was a man of many words for sure, but being out in nature was one of the only things that could sort of calm him down, in particular fly fishing, sort of the meditative act of fly fishing. And he spent a lot of time in the outdoors as a child, a lot of it because his parents weren't around much, frankly. And so when he had the means, that's where he spent the bulk of his sort of discretionary money, the money he didn't put in the business, he put into land. And so I had the privilege of being on several of his properties, mostly in Montana, and they're breathtakingly beautiful. And he joked about it in the book when he first went out there. He was wearing a cowboy hat that still had the price tag on it. He was sort of a pretend cowboy, but then he got very good at it. And he was a great horseback rider, great fisherman, great hunter. And the outdoors was where he was at the most peace.
19: Pues él era un hombre de muchas palabras, de hecho, pero le gustaba mucho estar afuera en la naturaleza porque eso lo calmaba. Entonces le gustaba mucho pescar como forma de meditación, estar mucho a las afueras le gustaba porque fue algo que precisamente hizo cuando era niño, porque sus padres no estaban muy presentes. Y el dinero que no puso en los negocios, lo puso en los terrenos. Y nuestro invitado tuvo la fortuna de poder visitar esas propiedades hermosas que él tenía, principalmente en Montana. Y nos dice que de hecho hablan de eso en el libro, de esa faceta que tenía, como le gustaba cazar, como le gustaba pescar, como le gustaba montar a caballo, que se volvió muy bueno en eso, de hecho, y tenía un sombrero con el precio puesto incluso para pretender ser ese vaquero, pero de hecho al final lo hacía muy bien y le salía muy bien.
20: Esther, me gustaría preguntarle a nuestro invitado. Ayer el presidente Trump decía que no solamente es un hombre top en el tema de broadcast y de la televisión, sino que era un gran amigo de él. ¿Eso es cierto?
17: Yesterday, President Trump referred to him as a great man, a great broadcast man, but also he referred to him as a great friend. Is that true? Were they friends?
18: I saw that quote, and I am not aware that they were friends at all, to be perfectly honest. I wouldn't be surprised if their paths crossed. He is not in our book. He was not someone, honestly, that I think Ted would have supported, to be perfectly frank. So I was surprised to read that. So as far as I know, I don't think they were particularly friendly.
19: Pues él vio eso y le sorprendió porque no sabía que eran amigos. Nos dice que, para ser honestos, tampoco lo mencionaron en el libro. No le sorprende que a lo mejor en el pasado se hayan cruzado y no cree que sea alguien que Ted apoye o que haya apoyado. Entonces, hasta donde sabe, no eran muy amigos.
17: A mí me gustaría preguntarle por esa relación que tuvo con Jane Fonda. Sabemos que Jane Fonda se refería a él como su ex marido favorito. ¿Cómo hablaba Ted de ella? We want to ask about that relationship that he had with Jane Fonda. We know she refers to him as his favorite ex-husband. But how did Ted talk about her? How did he refer to as on the relationship?
18: Oh, Ted, even after they, by the time I started working on the book, I knew them. I used to work at the company, so I knew them when they were married. And then I also, when I worked on the book, they'd been divorced. And Ted loved her to the day he died. They were really the closest thing to soulmates as you could be in many ways. They were sort of incompatible in terms of his desire to have her by his side all the time. And he was so frenetic. She gave up her acting career. Just, it wasn't practical, but they were very much in love. He always described her as, you know, a woman that he loved, and they stayed in very good touch, very friendly relationship after their divorce. So it was a beautiful thing to watch the two of them.
19: Pues fue algo lindo de ver esa relación. De hecho, nos cuenta que como él trabajaba en la compañía, pudo verlos como eran el uno con el otro cuando estaban casados y ya también divorciados, porque fue el momento en que estaban trabajando en el libro. Nos dice que la amaba muchísimo, incluso la amó hasta el día en que falleció. Eran muy cercanos, era lo más cercano a lo que él puede describir como almas gemelas. Eran bastante compatibles. Él quería tenerla a ella al lado todo el tiempo y ella incluso se dio tiempo de su actuación para poder compartirlo con él. Estaban muy enamorados y siempre la describió como una mujer que amaba y estuvieron en una relación amistosa y en contacto incluso después del divorcio.
5: Dentro de esos negocios particulares que hizo Ted Turner a mediados de los 80, él compró la MGM, la Metro Goldwyn Mayer, y luego la volvió a vender. ¿Qué fue lo que pasó ahí? ¿Él se arrepintió? ¿Fue un negocio que hizo por nostalgia y se dio cuenta que no era negocio?
17: Within the many businesses that he did in the mid-80s, he bought MGM and then he sold it again. Do you know what was the story behind that? Was there maybe he saw a possibility of some business, and then what happened there? Do you know the story?
18: I do. I know it well. He bought something he couldn't afford. And so he bought MGM, which was the working studio, and then this massive library of classic films like Gone with the Wind and others. And when he realized he couldn't afford the whole thing, he sold back the working studio. So the people that were actively making movies, but very wisely kept the library, these older films. And it was from those films that he was able to launch TNT and then later Turner Classic Movies, which I was a part of I was the original general manager of that network. So he had this vision of owning this programming and then coming up with new ways to use it and make money. And TNT and TCM were a direct result of owning the MGM library.
19: Nos dice que conoce la historia bastante bien y básicamente se resume en que compró algo que no podía pagar. Entonces nos dice que MGM Studio pues lo terminó vendiendo, pero se quedó con la biblioteca de películas clásicas, que fue lo que posteriormente convirtió en negocio con TNT y Turner Classic Movies, donde nuestro invitado era el gerente de ese canal. Entonces tuvo la visión de tener esta biblioteca y usarlo para hacer dinero.
1: A propósito de historia, le voy a preguntar por la más básica de todas y que sé que la ha contado, pero muchos oyentes de pronto no la conocen. cómo nació CNN y qué tan seguro estaba él del éxito del proyecto.
17: Speaking of stories, we know this is one that you've probably told many times, but many of our listeners probably, maybe they don't know it. How was CNN born and how sure was he of this project when he proposed it?
18: Well, the second part first, he was never sure. No one was ever sure. Everyone thought he was crazy. He had a vision when satellites started beaming signals down to Earth. It seemed to him very obvious that 24-hour news would be something that consumers would want, that viewers would want. But he didn't have a news operation at his little station in Atlanta, so he just assumed that the big broadcast networks in the U.S., which at the time were ABC, NBC, and CBS, he just assumed that they would do it. And 1 year went by, 2 years went by, and they never did it. So Ted said, this is crazy, I got to do this. And so without a lot of money, he put it together in a very inexpensive, in many ways rushed way, and it launched on June 1st, 1980. And it was never a sure thing. The world laughed at him. They said CNN, I don't know how well this would translate in Spanish, but they called it the Chicken Noodle Network, which was a put down. And there were a lot of technical issues, but he stayed with it, and the cable industry supported it. There was a reason why cable was in the name, Cable News Network. The industry was growing, and so the cable operators supported it. And it was really the Gulf War, the first Gulf War in the early 1990s, when CNN really, truly made it and became a big deal. And that was the year, I believe that was the year that Ted was named Time Man of the Year.
5: Bill, the reason of the title of the book, Call Me Ted, is because somebody say Mr. Turner?
18: Yes, he was a very informal person. So if you ever met him, you say, hi, Mr. Turner, he'd always say, call me Ted. So I remember I ran that name by him, and he liked it right away. And then shortly after I was out with him, he was giving a speech. And then the question and answer, someone said, Mr. Turner, and he said, call me Ted. And he looked at me and winked. So that's how we got the name.
5: How was the end of your last telephone call with him?
18: Oh, gosh. I last saw him. He was in a long, slow decline from Lewy body dementia. So I last saw him at his 85th birthday party, which was November, 2 years ago. And he was not doing great. I told him I loved him, and I was so proud to be associated with him. And he smiled, and he said some funny things about writing a sequel. But he was definitely struggling. And so the news that he had passed was not unexpected, but it was still very sad. And he just had a huge role in my life way before the book, and then certainly because of the book. He was really a great man.
5: Bill, we're very sorry, and thank you for Remember Ted.
18: Thank you for having me on. I really appreciate it.
5: Bueno, qué triste final. Pues sí, sí lo vio, pero ya muy mal. Resumen ejecutivo, Grace. Muy ejecutivo, Grace.
19: Okay, intentaré.
5: Lo más ejecutivo.
19: Intentaré, no me presione. Bueno, él...
5: Entregue lo mejor de usted.
19: Él nunca estuvo seguro de CNN y que iba a ser un éxito. De hecho, pensaron que estaba loco. Nos dice que en la Guerra del Golfo fue que CNN lo logró y se volvió en algo importante y en un negocio sostenible. Tuvo mucho el apoyo de la industria por cable, y pues eso fue lo que le dio el impulso final. Pero nos dice que, de hecho, esa guerra fue lo que lo volvió incluso en la revista Time el hombre del año. Y pues sí, Julio, el título del libro es porque era una persona muy informal. No le gustaba que lo llamaba Mr. Turner, sino Ted. Llámame Ted.
5: Así es, y se despidió personalmente de él. Él ya tenía hace 2 años una avanzada demencia. Sin embargo, lo reconoció y le dijo que hicieran la secuela del libro. ¿A usted le gusta eso, no? Call Me Gracie, ¿no?
19: Sí, señor, eso de señora Costa, señorista.
5: Señora Costa, señora Costa, no. Por aquí, señora Costa. Llamada por la señora Costa, de primera clase, su avión.
9: Sí, le dije Air France, señorita Costa, tal vez.
5: Air France, la invitó a
19: la primera
5: señora.
19: Greco.
9: Greco.
5: Call Me Gracie. Juan Pablo, por favor, entregue flores.
9: Pero con mucho. Es más, le voy a decir ya, ¿quién se lleva las flores? Las 12.000. Bueno, las 12.000 no.
6: el inscripto número 12.000, Juan David Rincón Rojas.
5: ¿Cuántos están inscritos en
6: 2.104.
5: Ok. ¿Nos quedan cuántas?
6: Nos quedan cuatro.
5: ¿Cuatro o tres?
6: Cuatro, porque con el 12.000 tenemos un acumulado de 16.
5: Muy bien, nos quedan cuatro. La próxima vez que hable con Juan Pablo, entregaremos las cuatro. Pero hay que inscribirse. Mucho. Porque el número va a ser alto. Hacemos una pausa y regresamos.
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1: 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En Caracol Radio son las...
4: En Colombia 11:55, en la costa este de los Estados Unidos 12:55.
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5: Tiene la primicia esperada. Félix dijo, ¿cuál es la canción FIFA del Mundial? Es esta, escuchen.

0: ya se oye quién está por ahí. Liche, cuéntenos la historia de la canción oficial del Mundial.
1: Julio, con un video grabado en el estadio mítico Maracaná, Shakira junto a la FIFA anunciaron que ella será la intérprete de la canción oficial de la Copa Mundial 2026, Dai Dai, junto al artista nigeriano Burna Boy. El video, pues ya aparece en las redes sociales de la FIFA, de Shakira, del cantante nigeriano, y pues el próximo 14 de mayo saldrá ya la canción completa. Espectacular, Shakira, cuarta vez en un mundial.
0: Liche, ¿cómo se llama la canción?
1: Dai Dai.
0: Dai Dai. Ahí la tiene, Félix.
2: Usted
0: la,
2: señores, usted le estaba pidiendo y apareció.
1: Lo escucharon, sí, Félix. ¿No? Yo me puse en la tarea.
2: Resolvió inmediatamente, Liche, muy bien.
0: Es que ese es otro capítulo de la vida de Liche. La suite Infantino, ¿no?
3: claro.
1: Bueno, de verdad.
3: Es la puerta que se abrió.
0: Es que un recuerdo Palmolive, pregúntele.
3: Nunca se olvida.
0: Pregúntele a Juan Diego, un recuerdo Palmolive nunca se olvida, deja huella.
3: Sí.
0: Deja una huella.
3: Es el tesoro escondido.
1: Cada vez más cerca de la Copa del Mundo y nuestra Shakira está ahí.
0: Nos vamos, pero antes, Juan Pablo, número de inscripciones a esta hora:
3: 12.701.
0: Listo. En 13.000,
3: ajá,
0: entrega las tres que faltan.
3: Ah, o sea, toca seguir inscribiéndose.
0: Sí. En 13.000, las tres.
3: A los 13.000, entonces.
0: A los 13.000.
3: O sea, 13.000. 13.000, 13.001, 13.002 y 13.000.
0: Y mañana nos da los nombres.
3: Perfecto.
0: Shakira, otra vez en el Mundial, ya regresamos.

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5: Sigue el suspenso y la alerta sanitaria en alta mar. Un crucero, como ustedes lo saben, salió del sur de Argentina y se han encendido todas las alarmas por un brote de antivirus. Aunque la OMS pide calma, pide mesura, pero naturalmente, hay muchas preguntas y vamos a resolverlas, o por lo menos intentarlo en esta emisión del Noticiero del Mediodía de Caracol Radio. Y también hablaremos, ojo, de otro tema que tiene encendidas las alarmas en el sur del departamento del Tolima. Violencia en esa región, en Ataco, una sonada contra la fuerza pública durante un operativo contra la minería ilegal que ha dejado hasta el momento 13 militares heridos, y hay muchas y gravísimas denuncias en torno a lo que hay detrás de toda esa problemática en esa convulsionada región en este momento del Tolima. Son las 12:02, queridos oyentes de Caracol Radio, un abrazo enorme donde quiera que los agarremos. Sigan el carro, si está en la oficina, si está en la casa, bueno, si está hoy de desocupe, de lo que sea. Un abrazo gigante y prepárense porque en YouTube tienen que ver y encontrarse con esta imagen. Vanessa de la Torre.
2: Ahora, si están desocupados, cojan oficio inmediatamente. Sí, no estamos pues tampoco para no estar haciendo nada con no, todo lo que hay claro, para hacer pero, ¿cómo que en no? La vida.
5: Es mediodía.
2: Sí, ah, bueno. Digo, entonces
5: usted
2: estaría
5: esté
2: uno
5: en la hamaca, reposando, ¿no? En sí, la región, allá en
2: sí,
5: el campo.
2: Tiene razón, pero, sí, pero mientras digamos lo que se llama un motoso. Pero no tampoco pues así, sí, constante todo el día, ¿no?
5: No, pues naturalmente que no, Vanessa. Pero ahí empezó la tía. La tía Vanessa.
2: Lo del
5: arrancando con todo el ánimo del mundo y usted desanimándome.
2: ¿Viste? Porque está haciéndole boda a la gente que no está haciendo nada. El que no está haciendo nada, que vaya a hacer algo inmediatamente, no, porque eso sí nos corresponde. No.
5: Hay que sacar tiempo y espacio también para no hacer nada de vez en cuando y desconectarse. Pero mi querida Vanessa.
2: Antivirus es la palabra del
5: momento. Esa es la pregunta, sí.
2: Esa es la gran pregunta, es por supuesto la gran preocupación global. Vamos a hablar de eso, vamos a explicar además qué tan realmente contagioso es este virus, qué tanto nos puede afectar a nosotros los humanos. Y ya sabemos que todos tenemos en la imagen la pandemia del COVID-19, que sin duda nos cambió la vida. ¿Es parecido o no es parecido? Lo que dice la Organización Mundial de la Salud, como lo decía Juan hace un momento, es que no es, que es con un tipo de contagio distinto, que no estamos entrando en una pandemia, pero bueno, habrá que esperar cómo evoluciona.
5: Tenemos las preguntas y las respuestas de los expertos en segunditos. Siga conectado y en YouTube también puede vernos en este momento. Arrancamos. Nuevo choque político en el Congreso. La oposición y también, bueno, los congresistas pro gobierno oficialistas se libraron tremenda batalla verbal a grito herido en los pasillos del Congreso, después de romper el quórum por un debate y proyecto de ley que estaban discutiendo, el bono escolar, y en el centro de la discusión, como siempre, pues convirtieron a los niños pobres de nuestro país en una especie de pancarta de uso político, cuando de verdad en un Congreso que no debate. Ya vamos a hablar de eso.
2: También, de una nueva alerta en Transmilenio, denuncian un supuesto plan de no pago para vandalizar las estaciones, atacar a los guardias, a los vigilantes del servicio, facilitar la entrada masiva de colados. Hoy convocaron nuevas manifestaciones, pero crece la preocupación por la seguridad en Transmilenio.

0: Y hay tensión en Barranquilla por el desalojo de una iglesia cristiana ordenado por el SAE, la Sociedad de Activos Especiales, que, bueno, confisca y cuida los bienes de los narcos en nuestro país. Según lo que nos cuentan los feligreses o los integrantes de esta comunidad cristiana, esto es injusto. Pero otra cosa muy distinta es la que está diciendo la SAE. También tenemos todo el tema y el desarrollo.
1: La historia del momento.
0: Sin duda, las campanas y las alarmas que se encienden, sin generar alarma, por supuesto, más allá de las precauciones correspondientes, tienen que ver con el crucero que tiene un virus a bordo y que ha, en este momento, empezado a ser vigilado y controlado y a desembarcar cuidadosamente en las Islas Canarias de España. Juan Pablo Calvás, a esta hora desde Europa, justamente, nos tiene toda la historia, la cronología.
2: Juan Diego, Vanessa, en la mañana de hoy, bueno, tarde para nosotros en Europa, el director general de la Organización Mundial de la Salud, junto con varios científicos, adelantó una rueda de prensa para hacer una puesta a punto de la situación del antivirus que está aterrorizando, por lo menos sembrando mucha angustia en el planeta. Puntualmente señalaron que no puede compararse esta situación a la que se vivió hace algunos años con el COVID, primero que todo porque se trata de un virus que resultaría mucho más complejo a la hora de la transmisión. Pero el señor Tedros Ghebreyesus, quien es el director general de la Organización Mundial de la Salud, hizo hincapié en que hay algunos países que tienen que tener especial cuidado, particularmente aquellos a donde habrían viajado los pasajeros que ya se bajaron del crucero. Pero también le llamó la atención a los Estados Unidos y Argentina por haberse salido del organismo.
3: Because of the event that's happening now, and you know, both Argentina and the U.S. are affected. I think they will reconsider.
2: Se espera que en las próximas horas la Organización Mundial de la Salud haga seguimiento a los pacientes que van a descender en España y de esa forma se pueda tener una mayor información respecto al avance del antivirus por el mundo.
0: 12:08, Juan Pablo, y naturalmente hay muchos interrogantes, muchas dudas, preocupaciones en las calles y también preguntas sobre si Colombia se ha expresado, ha dicho que o no, sí o no hay algún tipo de preocupación en nuestro país en torno a este tema. Y Vanessa, ¿usted quiere explicarnos cómo es todo esto del virus?
4: Pues mire, Juan, realmente lo que ocurre, digamos, con este virus es que su contagio es de animales a seres humanos. Hay un par de casos confirmados que han ocurrido de humanos a humanos y esa, digamos, es la preocupación del momento, que fue lo que ocurrió con el COVID-19. Pero lo que le puedo decir en este momento es que a los humanos suele llegar a través de roedores. Entonces tiene que haber un contacto con un roedor para esto, pero digamos el gran interrogante y lo que se tiene que tener en cuenta para frenar las alarmas es que para que eso ocurra, para que sea, digamos, masivo y termine convertido en pandemia, pues los contagios tendrían que ser de humanos a humanos. En América Latina ha habido casos. Desde el 1 de enero al 23 de noviembre del 2025 se han presentado estos casos. 7 en Estados Unidos, que no es América Latina, pero es América. 18 en Panamá, 20 en Brasil, 48 en Bolivia, Chile 35, 66 en Argentina, 8 en Uruguay y 27 en Paraguay. El lugar donde más se han presentado los casos es en Argentina. Por eso en Argentina se le conoce también como el virus de los Andes. En Argentina pues ha habido casos desde el 2019 con un componente, digamos, de muerte que es muy preocupante. Pero es precisamente en Argentina donde se han encontrado esos casos que le digo que se transmiten de humanos a humanos. Ese es el riesgo más relevante, digamos, lo que realmente preocupa. Pero lo que dice la Organización Mundial de la Salud es que el riesgo general para el público es muy bajo. Por eso no están prendiendo esa alerta que prendieron en su momento con el coronavirus. Lo que sí tiene, que es importante, es que la letalidad es muy alta. Entonces, si a usted le da, las posibilidades de que sobreviva, porque es una gripa muy fuerte pulmonar, pues son reducidas, porque la letalidad es muy alta, pero le tiene que dar. Y para que le dé, pues es muy, muy complejo, digamos, el proceso. No se transmite, y esto es súper importante, con facilidad entre personas. Por eso es tan importante la diferencia que tiene este virus, el antivirus, con el coronavirus, que es que el coronavirus, acuérdese que lo cogían a uno, lo tocaban así, sí, pues casi que
0: por
4: se
0: un estornudo o por tocarse. Exacto. No, por no. Eso es que exigían permanentemente el lavado de manos, etcétera. El tapabocas y todo eso.
4: Esto no, por lo menos no hasta el momento. Ha habido
0: tiene
4: casos.
0: Que haber...
4: Mire, a lo de Argentina son 66. Entonces, digamos que en Argentina es donde ha habido esos casos de transmisión de humano a humano, pero por el momento, pues, más allá de la información que tenemos y más allá de una preocupación global incipiente aún, no hay una alerta prendida por parte de las autoridades de la Organización Mundial de la Salud.
0: Pues el origen de todo esto precisamente está allí, Argentina.
5: Buenas tardes, Juan Diego. Buenas tardes, Vanessa. El crucero neerlandés en el que un brote de antivirus le ha costado la vida a 3 personas, finalmente no va a atracar en las Islas Canarias, sino que va a zarpar. Y los pasajeros serán llevados en lanchas hasta los aeropuertos. Es muy importante recordar cómo llegamos hasta este punto. Todo comienza el 1 de abril, cuando el crucero zarpa desde Argentina, concretamente Ushuaia, para pasar por el Atlántico Sur hasta las Islas Canarias. Aquí iban 149 personas de 23 nacionalidades. Pero la tragedia comienza el 11 de abril, porque un pasajero de nacionalidad holandesa fallece en su camarote. Él ya presentaba síntomas desde el 6 de abril. Así es como lo anunciaba el capitán.
6: Uno de nuestros pasajeros falleció repentinamente anoche. El médico me ha dicho que no somos contagiosos y que el barco está seguro en ese sentido.
5: Los pasajeros a día de hoy siguen con miedo, porque si es cierto que el capitán dijo que todo iba a estar bien, como hemos visto, la realidad ha sido muy distinta. Seguimos al 24 de abril, cuando desembarcan el cuerpo de fallecido junto a su esposa, que es trasladada a Johannesburgo. En esta parada, que es en la isla de Santa Elena, también bajaron más de 30 pasajeros que a día de hoy están intentando ver si pudieron tener algún tipo de contagio. La segunda tragedia, el 26 de abril. La esposa de la primera víctima también fallece. La causa, antivirus. El 27 de abril, un británico enferma y es trasladado a un hospital en Sudáfrica. Y la historia continúa el 2 de mayo, cuando ya la Organización Mundial de la Salud es notificada oficialmente de que hay un brote de antivirus en este crucero. Y ese mismo día muere la tercera persona, que era de origen alemán. Cuando ya se comenzó a hacer, cuando ya los medios comenzaron a tener conocimiento de este brote, pues todo el mundo se enteró de lo que estaba pasando.
4: Bueno, y en el caso de Colombia, que creo que ese es el gran interrogante, Claudia Camila, ¿qué han dicho las autoridades de salud de nuestro país? ¿Qué casos hay, si es que los hay?
7: Vanessa, lo cierto es que el Instituto Nacional de Salud y el Ministerio de Salud se han pronunciado rápidamente sobre este tema y aseguran que a la fecha no hay casos clínicamente comprobados en el país. Hay que decir que ellos, eso sí, ya activaron todos los protocolos de vigilancia, pues desde el 2023 el antivirus fue incluido dentro de las prioridades nacionales de vigilancia de enfermedades zoonóticas emergentes. Como usted lo decía, Vanessa, en la explicación que nos daba, esto se transmite a través de un roedor, básicamente de un ratón. Pero hay que decirlo, Juan Diego, no es en todos los ratones, porque acá en Bogotá hay ratones, en muchas regiones también, pero eso dependerá de la especie y también de la zona geográfica. En este caso, estamos hablando del virus que viene de la región de los Andes, es decir, de Chile y de Argentina. Nosotros hablamos con el infectólogo Jorge Alberto Cortés y él nos deja varios puntos muy claros sobre la transmisión y sobre todo en los ratones.
8: Dependiendo del área geográfica, hay unos ratones, hay unas especies de ratones que son los afectados, y unos virus que son los que afectan a esos ratones y por lo tanto son los que podrían afectar a las personas. Estos antivirus tienen un nombre dependiendo del área geográfica. Entonces hay uno que se llama Antán, otro que se llama Seúl y hay uno que se llama Andes, porque justamente ocurre entre Chile y Argentina fundamentalmente.
7: Entonces, Juan Diego, la transmisión habitual ocurre por contacto con secreciones, orina, heces de roedores contaminados. Hay que tener mucho cuidado con el tema de las latas, pero eso sí, no hay alerta en el territorio nacional. Sin embargo, el Ministerio de la Salud sí tiene activos ya todos los protocolos de vigilancia y control acá en el país.
0: Claudia Camila, y Manuel Tiberio Ayala Ávila es médico epidemiólogo, magíster en salud pública de la Universidad Javeriana. Nos acompaña a esta hora del mediodía en directo para pues resolver algunas dudas de la gente. Doctor, buenas tardes, gracias por estar con nosotros aquí en el noticiero de Caracol Radio, el mediodía.
9: Muy buenas tardes y muchas gracias por la invitación.
0: Quiero que escuche lo que se pregunta la gente a esta hora en las calles frente a este crucero, por favor.
10: ¿Será algo que posiblemente ya...

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1: Bien, afortunadamente.
2: Ah, bueno, volvió.
3: Se salvó.
1: Sí, volvió. Sí, logré llegar. No tuve audiencia, dice usted.
2: Vea, pues, ¿y por qué lo iban a coronar?
4: Bueno.
5: Por solo sospechas.
2: Es que él dice que estuvo en Rusia y no sé qué. Y que en
6: ¿qué
2: Rusia
6: tiene los... que ver coronar?
2: Pues que él... Pues,
1: no, el señor estaba en un encubrimiento presidencial.
2: Pero estamos hablando de los presos en Rusia. Y entonces yo le pregunto, ¿usted ya estuvo en Rusia ya por eso? Y usted
1: no, dijo por eso que sí. No, no, señor, por otro motivo.
2: Ajá. Ah, sea? Por otro motivo. O sea, ¿qué otra condena fue?
6: Bueno, volvamos con las noticias porque hay una noticia que... Vean, esto no es menor. Sí. Hablar de drones en Bogotá... con explosivos no es menor, no es un juego de niños lo de los drones. La historia, Orlando Villar, empecemos a desarrollar esta noticia que es mucho más grande de lo que sobre el papel se ve.
1: Gabriel, pues mire, vamos de inmediato allí al aeropuerto militar de Catam, porque en las inmediaciones de este aeropuerto hay un periodista de Caracol Radio, José David Rodríguez. La información sobre un dron que estaba muy cerca de este aeropuerto militar, en un barrio en el sur de la ciudad, pero allí en las inmediaciones y averiguando toda la información está nuestro periodista José David. ¿Qué sabemos?
7: Hola, Orlando, Gabriel, pues mire, la historia es la siguiente. Lo que hemos podido confirmar aquí en Caracol Radio, en la luciérnaga de Caracol Radio, es que el día de ayer, hacia esta hora más o menos, las autoridades encontraron a unos 5,6 kilómetros o 6 kilómetros más o menos esa distancia, según nos dicen esas fuentes, un cambuche en donde estaba acondicionado un dron cargado con explosivos. Allí llegaron por inteligencia, nos confirman las fuentes, llegó la policía y también la Fuerza Aeroespacial, hicieron la desactivación allí en esta zona del país, pero nos dicen las autoridades que el destino final del dron pues todavía está en investigación. Si bien se confirma que iba un dron cargado con explosivos, todavía no se determina, nos dicen las fuentes militares, pues hacia dónde, Gabriel, iba ese dron. Eso sí, fue en los límites entre Bogotá y Mosquera, en un potrero pues ubicado en esta zona del departamento de Cundinamarca. Ya la Fiscalía General de la Nación, nos confirman fuentes de la Policía Nacional, asumió la investigación junto con el CTI para determinar pues de dónde venía ese dron y cuáles eran las intenciones. Sin embargo, el reporte preliminar que hemos conocido aquí en Caracol Radio indica que las disidencias de las FARC, la Carlos Patiño, estaría al parecer detrás de este dron cargado con explosivos, algo similar a lo que se estaría utilizando en Popayán, en el departamento del Cauca. Sin embargo, pues estamos pendientes, Orlando, del pronunciamiento oficial de la Fuerza Aeroespacial Colombiana. Ya hemos pedido algunas respuestas, pero por ahora no hay una respuesta oficial.
1: Gracias, José David, con toda la información desde el lugar de la noticia y este dron entonces, Gabriel, que se identifica en el barrio Kennedy, pero que está a una distancia muy corta y donde este dron, con esa tecnología de fibra óptica, ya Juan nos explica, pues tendría la capacidad para atacar el aeropuerto militar de Catamo, incluso el aeropuerto El Dorado. Pues mire, Gabriel, mientras eso pasa, le voy a mostrar lo que está mostrando las redes sociales de la Aerocivil. Lo han publicado hace una hora y es esa tecnología sofisticada de los grupos armados ilegales, de estos criminales, contra una campaña pedagógica que lanza el gobierno nacional. Le leo el trino. ¿Usas drones en Colombia? Hazlo de forma responsable. Con vuela legal, vuela seguro, la Aerocivil garantiza la seguridad del espacio aéreo impulsando el uso legal de los sistemas UAS. Un cielo organizado es un cielo seguro para todos. Y adjuntan, Gabriel, ahí una especie de decálogo de principios para que usted use bien su dron, para que usted no interfiera con la seguridad aérea del país. Hace poco presentábamos también desde Antioquia con nuestro periodista José David, que estuvo allá, pues 5 aparatos antidrones, que fueron además donados por la gobernación, no fueron adquiridos por el gobierno nacional, que sigue buscando la implementación de su unidad antidrones, mientras que estos criminales, mire la tecnología que ya están usando.
6: Oiga, manejemos esta información aquí con, con un poco de mesura, porque no somos técnicos ni especialistas en drones, pero hay drones que se manejan por radiofrecuencia,
2: sí, radiofrecuencia
6: a distancia. Estas pistolas que tenían

0: simplemente con impulsos magnéticos bloquean las frecuencias y eliminan el GPS del dron. Estos drones de fibra óptica van por un cable que puede tener, en lo que hemos leído de agencias importantes, entre 5 y 20 kilómetros de largo. Y cargarlos con explosivos es lo que están haciendo y no serían detectados por radares.
1: Es que precisamente esa es la novedad y lo que preocupa a Gabriel, el uso de los cables de fibra óptica. La fibra óptica es un cablecito como un nylon, lo vamos a ver ahí en las imágenes para quienes están conectados en YouTube. Un cablecito transparente, súper resistente, que lo que le permite al dron es que no lo interfieran con ningún aparato electromagnético. Entonces ahí, de una vez, quedan descartadas todas las defensas antidrones que se utilizan con pulsos electromagnéticos. Entonces, no tiene interferencias, proporciona video, audio y más velocidad que los otros drones porque va conectado directo al control del quien está manejando el dron, no pierde señal en ningún momento y en este caso hasta 20 kilómetros de radio alcance tienen. En este fragmento de video que estamos viendo de la Deutsche Welle, la radio y televisión pública alemana, nos están contando que esos drones de fibra óptica son los que se están usando en la guerra entre Rusia y Ucrania. Y se ve cómo el dron, en efecto, lleva ese cable y de quién lo maneja. Ahora, ¿cuáles son las desventajas? Se puede enredar, el cable se puede quedar enredado en algún tipo de árbol, en algún tipo de estructura, pero es muy peligroso porque las defensas antidrones electromagnéticas pues no los logran frenar y no detectar. Que esto ya esté en Bogotá, que eso lo tengamos en la capital de Colombia, donde el país lamentablemente no está preparado para eso, pues sí prende las alarmas. Aquí tenemos escuela de caballería, escuela de policía, escuela de la Fuerza Aérea, edificios públicos, el Ministerio de Defensa, etcétera. Digamos, somos muy vulnerables.
0: El dron lleva como si fuera un carrete de una caña de pescar.
1: Tal cual.
0: Y va estirando ese cable de fibra óptica.
2: Es un hilo, no se ve. No se ve, Gabriel, por esa tecnología. Y estas armas, por ejemplo, que mostrábamos en Antioquia hace algunos días, aquí también en la Luciérnaga, el tema es que tiene un pulso electromagnético, un dron comercial lo puede inutilizar, sí. Pero esta tecnología no. Porque utiliza otro tipo entonces de sistema de transmisión y es muy peligroso. Así que el llamado también a la autoridad aeronáutica para que tome acciones más concretas.
0: Volvamos con la noticia. ¿En dónde se encontró? ¿Qué fue lo que encontraron autoridades?
2: Gabriel, mire, exactamente en el barrio Kennedy, en el sur de Bogotá. Estamos hablando que queda desde la base militar aérea de Colombia, que es Catam, a unos 5 kilómetros. Ese dron estaba acondicionado, según este en reporte de las autoridades, con explosivos y con esa tecnología que es la fibra óptica. Así que no era un dron artesanal, no era un dron comercial, no era un dron hechizo, es un dron con una tecnología ya sofisticada que evadiría entonces esos controles electrónicos. Ese artefacto, Gabriel, lo encuentran la Fuerza Pública por una alerta de la Fiscalía de Popayán, de acuerdo con documentos que logra obtener la Fiscalía allí. Alerta a la Fuerza Aeroespecial, llegan expertos, además, antiexplosivos de la policía, y en una zona muy cercana, entonces, a este barrio donde le digo, en un cambuche, además, camuflado, como si estuviera allí como para que haga referencia, si usted ha visto en alguna oportunidad un indigente en la calle o ha visto una persona ahí, está ahí con sus cosas, con cartones, con cobijas, con algunos elementos. En un cambuche de esos, Gabriel, tenía 258 gramos de C4 instalado en un tubo de PVC con un detonador artesanal, pero adaptado a este dron con esa tecnología.
1: Oiga, pero además, mira, aquí en Colombia se han detectado estos drones al Estado Mayor Central, que son las disidencias de las FARC, en Cauca y Valle del Cauca, al ELN en la región del Catatumbo y al Clan del Golfo en Antioquia. ¿Sabe cuánto cuesta un dron de estos? $600. Y los pueden comprar a través de todas las plataformas de comercio electrónico. No hay una restricción. Colombia en algún momento intentó imponer unas restricciones para el ingreso de esas partes o de esos drones, porque precisamente se están utilizando es para cometer crímenes. Eso todavía le falta muchos pasos en cuanto a la regulación, pero es que son muy fáciles de conseguir, muy baratos y pues fáciles de operar es lo que estamos viendo.
0: Pero es que mire, Villar estaba hablando de una normativa de la aeronáutica, pero aquí estamos hablando de un Ministerio de Defensa, de fuerzas militares. esto va mucho más allá que una interferencia. Ministerio de Comercio,
1: no dejar entrar esas partes electrónicas o esos aparatos que, como le digo, los venden en cualquier página de internet, porque es que la gente los usa normalmente para tomar fotos, para hacer videos, para trabajos profesionales de audiovisual, en los temas de agricultura. Lo que pasa es que aquí los estamos utilizando para el terrorismo y lamentablemente pues se consiguen y muy fácil. Las adaptaciones, cualquiera, pero en este caso a mí sí me llama mucho la atención la vulnerabilidad que tienen los edificios públicos y de las unidades militares aquí en Bogotá y sobre todo a este de fibra óptica. Es bien complejo detectar.
2: Pues mire, en cuanto a lo que mencionábamos, Gabriel, de esa publicación que vimos hace unos momentos acá y que les leí sobre el trino de la aeronáutica, es una campaña además que hacen con el Ministerio de Transporte y es que claro, estamos hablando por un lado de la seguridad aeronáutica y es como que ellos han detectado una serie de drones comerciales que según sus diagnósticos, pues la gente se ha equivocado y ha sobrevolado espacio aéreo restringido. Entonces es una campaña para el buen uso. Eso está bien, una campaña para que la gente aprenda a usar sus drones. Pero hay un tema aquí de un riesgo gigantesco de esa tecnología y esa capacidad que están adquiriendo los grupos armados ilegales y las bandas, como ahora se detecta entonces, en este caso en Bogotá, esperaremos las investigaciones frente a un Ministerio de Defensa que no ha sido claro todavía en qué capacidad tecnológica se está usando para controlar esta situación. En este caso fue la inteligencia de la mano de la Fiscalía, que afortunadamente logran frustrar lo que quisieran hacer con ese artefacto.
0: Mire, se resumen que estamos pendientes de los drones recreativos y de video, si podemos llamarlos así. Uh-huh. Estamos hablando ahora de seguridad del país. Bueno, entre la realidad y la ficción, así va la luciérnaga. Un poquito de humor, más bien.
3: A la luciérnaga vino risa loca a trabajar. Arriba rating, señor, no nos vaya a hacer llorar.
4: Arriba rating, qué energía, qué entusiasmo. Ahora sí, ya prácticamente.
0: ¿Qué?
4: Se acabó la semana, patrón.
0: No. Jueves 7, no.
4: Sí, no. Pero ya prácticamente.
0: No, Polilla también dijo que no.
5: Gabriel, este fin de semana es el Día de la Madre.
4: La semana, imagínese, ya la nena está hablando del fin de semana, porque ya la semana se acabó. O sea, cuéntame, dan la razón.
0: Sí, nena, sí, tú.
4: Por aquí Luis Carlos Hernández me dice que lo que usted tiene, patrón, es puro fique.
0: No, ¿cuál fique?
4: Sí. No. Sí,
5: fique, yute, ¿qué más?
4: Fique. Sí.
2: No. Alexandra está anotando.
0: No hagan más.
2: Oiga, con tanto.
4: No, pero el fino detalle de los botones, patrón, en esa tela de fique, de verdad, que es espectacular. No, porque eso también hay que resaltarlo y uno felicitar pues a.
0: Ah, no, ahora todos son diseñadores expertos
2: en moda. No, lo que pasa es que, claro, los botones no se ven, ya ahora sí con el zoom se le ven.
0: Ah, a ver, Villar, el análisis de Villar.
2: No, pero era.
1: Canutillos y no.
0: A ver, María. Bueno, ya, hombre, no más zoom.
1: El café.
0: Sí.
1: Falta que digan que es paja. Sí, no.
2: Cuidado, amarilla.
4: Patrón, pregunta naturales. Que si eso es piel de pescado, pero están preguntando.
0: Ay, ya ver, mi saludo, ya, hombre.
4: No, pero si la gente está preguntando, ¿qué hago?
0: Bueno, ya, cuenta el chiste, no más, listo, entonces
4: no más. Sí, no más, la gente, ¿verdad? Dejen de opinar, por favor.
5: Mire, no molesten.
4: Son una vaina seria también.
5: No molesten, dice, no molesten a Gabriel, que esa chaqueta es de doña Pepita.
0: Bueno.
1: Está lego.
4: Sí, que si es de culebra, patrón.
0: Ay, dele a ver, hombre.
4: No, por favor.
0: Bueno, dele, cuente el chiste.
4: Sí, que están conversando dos amigos.
0: ¿Tenían chaqueta?
4: Sí, pero no tan espectacular. Oye, sería una chaqueta.
1: Una chaqueta normal.
4: Sí, es más, pues no, eso era pura paja. No eran así.
0: Bueno, de.
1: Chaquetas de heno.
4: No, chaquetas
0: patrón. Bueno, dele, Carlos, cállese.
4: No tenían el estilo, pues, que uno lo veía, ves que así no.
1: Uy, no, porque este comentario yo no lo puedo dejar pasar. Gabriel le robó la chaqueta a Suso.
0: No.
1: Juan Camilo. Juan Camilo,
2: 69.
1: Lo lograron, finalmente lo lograron.
2: Esto sí, no, pero es el
1: YouTube, por favor.
2: Venga, pero de verdad no respeto con el director.
4: Juan Camilo. Respeto con el director. Usted fue el que
2: pero
4: según
2: yo sí. No dije nada del
5: director. No, de verdad.
2: Uno puede pensar cosas, pero delante él no lo digan.
0: Sí,
5: Sí, no deberían, Eduardo Galeano, hacer eso. Y yo creo que él se salió porque debe estar un poquito triste, porque cuando le cojan a uno esa chaqueta y se la vuelvan a uno miércoles.
6: Claro, sí, no. Que le digan, no, si mi mamá tiene coladores con esa tela para hacer cuajada. No,
4: no, no, yo voy a contar el chiste más bien.
2: El chiste.
4: Se encontraron los dos amigos, pues ya muy tristes.
6: Sí,
4: no amigos de otro amigo, amigos de ellos.
6: Ajá.
4: Y entonces le dice uno al otro, hombre, ¿cómo te parece que, no, estoy muy mal? Perdí el taxi. No, pues, pare bolas a eso, cojo otro taxi. No, es que el taxi que perdí era el que yo manejaba.
2: La chaqueta es muy chistosa.
5: Gabri, no, ya puedes entrar.
6: Sí, no, pero
5: que,
6: ya.
5: Que
6: no,
5: lo que ahora sí dijeron que tu chaqueta
0: tan malo.
5: Es de tela de mochila, que no.
0: Ay, 432 más.
7: Chaqueta. 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
1: 4:32.
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5: 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En Caracol Radio son las
6: 4 de la tarde 35 minutos.
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0: Hey, la vaca.
1: La vaca, la chiva.
0: El bigote.
1: Hola, ¿cómo van todos?
2: Muy
1: ¿cómo
2: bien.
1: Están? Qué rico, los Gabriel me prestó el sombrero.
2: Ah, vaya, pues, que la gente dice acá, dice que un Jeyondo va a cambiar el jingle.
1: ¿Por qué?
2: Dice, ¿y quién sabe en su chaqueta qué cosas nos va a ver?
1: ¿Cuál chaqueta, hombre?
2: La mochila. ¿Sí?
1: No, ¿cómo va todo? ¿Bien?
0: Muy bien.
1: Qué rico escucharlos. ¿Por qué será tan agradable? ¿Cómo le parece que había una huelga? Una huelga, estaban en paro en la granja. Aquí en la granja, estaban
0: sí,
1: todos,
0: claro.
1: Todos. La chiva, todos estaban en la granja. Toda la gente, los granjeros, todo el mundo estaba en paro. Entonces estaban todos en paro. ¿Y por qué? Entonces todo el mundo, no, lo que pasa es que se han descubierto irregularidades en la granja. Corrupción en la granja. Entonces, así como les parece que en la granja hay cosas que no funcionan. Por ejemplo, la leche, las vacas las están vendiendo por debajo de cuerda, por allá.
0: ¿Cómo?
1: La leche las están así.
0: No, por debajo de
1: cuerda. Por debajo de cuerda, sí. Exactamente. Los huevos, las gallinas también las estaban vendiendo también por debajo de la mesa, como dicen por ahí.
0: Ah,
1: los
0: okay.
1: Huevos, todo el mundo así, sí, claro. Las ovejas estaban comercializando también la lana. A escondidas.
0: Se estaban sacando lana a escondidas.
1: Sí, exacto. La lana de la lana aparte. Entonces, y todos están ahí, entonces dicen, bueno, y el espantapájaros, no, ese no se mete porque ese tiene rabo de paja.
0: Ah, ya.
1: Ahí vengo a llamar al espantapájaros.
0: No, bueno, Polilla, no más.
3: Oiga, es que la chaqueta es de gasa. Que parece una chaqueta de gas.
0: No, hombre, déjela ahí, hombre.
3: Ya no más.
0: Respétenlo. De la franja de gas. En serio, hablamos de hantavirus, señores.
3: El hantavirus, Gabriel, que además ya está generando pánico en los habitantes de las Islas Canarias, que es donde se suponía el barco iba a dejar a las personas para que les hicieran una especie de cuarentena. Pues los gobernantes de las Islas Canarias dijeron, oiga, mire, tenemos un problema aquí social, la gente tiene mucho miedo después de lo que pasó con la pandemia, no vamos a permitir que el barco atraque en Canarias. ¿Qué van a hacer? Enviar unas lanchas con unos equipos especiales de aislamiento para que desde el barco bajen a las personas infectadas los cadáveres y se le pueda dar un tratamiento correcto a eso y que el barco siga su camino. No sabemos dónde va a terminar parando el barco, pero lo cierto es que Canarias dijo aquí no vamos a permitir que se bajen todos, vamos a evaluar unas personas a bordo, y lo que ha dicho la Organización Mundial de la Salud es que 5 de los 8 casos sospechosos del barco dieron positivo para hantavirus. Están buscando a 30 personas que se bajaron en una isla del Atlántico. No han dicho, Gabriel, qué isla, para no generar pánico, pero están monitoreando esas personas. Es un crucero y la gente se sube y se baja en diferentes estaciones. Salió de Tierra de Fuego en Argentina, en el sur de Argentina, y va hacia Europa. Lo que ha dicho en las últimas horas el gobierno en Colombia, ante pues el susto que le da a la gente, Gabriel, es que en Colombia no hay prevalencia del hantavirus y que solo se transmite por ciertos roedores. No todos los roedores lo contagian. Aquí está el infectólogo Jorge Cortés aclarándonos, porque hay mucha gente con miedo. Cualquier ratón me puede transmitir el hantavirus. Aquí está el experto Jorge Cortés en La Luciérnaga.
4: Dependiendo del área geográfica, hay unos ratones, hay unas especies de ratones que son los afectados, y unos virus que son los que afectan a esos ratones y por lo tanto son los que podrían afectar a las personas. Estos hantavirus tienen un nombre dependiendo del área geográfica. Entonces hay uno que se llama Hantan, otro que se llama Seúl, y hay uno que se llama Andes, porque justamente ocurre entre Chile y Argentina fundamentalmente.
3: Entonces, no es un virus como el coronavirus, no es de fácil transmisión, no vamos de cara a una pandemia. Pero yo sí creo que la gente tiene razón cuando se asusta un poco. Estamos pendientes de qué pasa en España con los pacientes, que la gente que bajan del barco.
5: Mire, Gabriel, una curiosidad, de pronto la gente no lo recuerda, el actor Gene Hackman, que falleció recientemente, para quienes piensen quién fue el ex Luthor de la película de Superman de Christopher Reeve, murió precisamente por hantavirus de rata. Su esposa también, con una diferencia, los dos estaban, digamos que no tenían contacto con mucha gente y los ratones habitaban alrededor de la zona y seguramente alimento contaminado, esto sí, por ratas.
6: Sí, ahí, Gabriel, lo que pasa es que, y pasa, por ejemplo, con los temas de agencias de viajes y otros que ya empiezan a advertir que la gente pues puede cancelar los cruceros, empieza una prevención ahí. ¿Esto es un caso particular? ¿Ocurre además porque se subieron allí unos turistas que fueron, es la hipótesis que se tiene, hacer como turismo de aventura en Argentina, en Chile, en Uruguay? Y es un caso excepcional, o sea, esto no es una nueva pandemia y el contagio, la forma de contagio, como dice la Organización Mundial de la Salud, es muy diferente a la del coronavirus. Hay alertas, pero no es tampoco para que estemos observando el preámbulo de una nueva pandemia a nivel mundial.
7: Ana Lucierna Camino, risa loca al trabajar, arriba rating, señor, no nos vaya a hacer llorar.
8: Rating, qué energía, qué entusiasmo, ahora sí ya prácticamente.
0: ¿Cómo que qué o qué?
8: Para el humor, patrón.
0: Es bueno.
8: Más o menos.
0: ¿Cómo así?
8: Sí, lo que pasa es que es, pues, digamos, muy relativo, pero pues igual es tierno.
0: Es tierno.
8: Un chiste tierno. Ok. Sí. Que llamaban por teléfono.
0: Ay, se rió, nena.
9: Claro, es cuando se ríe antes, quiere decir que lo es tan bueno.
8: No, es que no, el chiste es tierno, pues, ¿cierto? Entonces, y llaman por teléfono y dicen, aló, casa de la familia Porras. Sí, sí, sí, sí.
9: No. Y lo que es peor es que era viejo.
0: No, adiós.
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8: Y bueno, son las 4:44 minutos. ¡Qué grande!
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0: Ciérnaga, bueno, Shakira es la reina de los mundiales, definitivamente, nada que hacer. Canción del mundial, Chacola.
1: Hola, Gao, hola a todos, estoy feliz, la verdad, no sé si están escuchando mi canción, Dai Ai. Y quiero que todo el mundo la coree, quiero que toda la gente la cante, quiero que en los estadios, en los colegios, en todas partes canten Dai Ai, Dai Ai. Y con las manos arriba todos, ¿dónde está mi gente?
2: Pero la verdad es que uno sí se queda esperando siempre la canción de Shakira. El mundial ha tenido canciones oficiales y Shakira saca su canción y esa se vuelve la canción oficial.
3: Sí, no, es que Hips Don't Lie, el Waka Waka.
2: Máximo.
3: Uy, sí.
1: No, además, mira el video.
0: No conozco otro artista que haya tenido canción oficial repetida.
3: La La La.
0: Y Shakira va para la tercera.
4: Para la cuarta.
3: Para la cuarta. La que hizo también. Que ahí creo que fue que hizo 2006, 2010,
2: 2014. Rusia y Qatar sí tuvieron otros artistas. La de Rusia era Pitbull. El Qatar era un artista asiático. Y aquí vuelve Shakira, que en el mercado de los Estados Unidos es la diosa.
0: Había algo que me molesta en los audífonos. Yo, hay alguien hablando por allá, una señal, y es Polilla hablando solo.
2: Una Polilla en la
0: oreja. Polilla tiene un amigo imaginario y habla con él todo el programa. Todo el programa.
4: Sí, pero a veces no me pone cuidado.
0: Bueno, Shaki, felicitaciones.
1: Estoy feliz. Dai, todos moviéndose, por favor. Pero tengo preguntas.
0: ¿Cómo mueve el pecho, Shakira?
4: Entré a YouTube y devuelve un pedacito y ve haciendo a Alexandra.
1: La verdad es que no han visto a mis caderas, que no mienten.
4: Ay,
3: muestra.
0: Entren a YouTube y cuiden a sus niños porque
1: no, pero tengo preguntas, Gabo.
0: Bueno, pero aquí está Fraile Villar.
1: Emocionada, después de 16 años vuelvo a ser la voz del mundial. Antes Waka Waka, hoy esta canción espectacular. Y bueno, porque yo de Piqué no quiero saber nada. Pero empecemos, Fraile. Petro sigue peleando con el registrador.
2: Ay, Shakira, quién sabe hasta cuándo. Imagínense, acaba de sacar un resultado electoral gigantesco su partido, la bancada mayoritaria, unas votaciones en una consulta en las que también el candidato del gobierno pues obtuvo una mayoría importante. La diferencia, y nos lo confirmaba ayer el procurador en la Luciérnaga, entre el escrutinio y el preconteo es mínima, pero hoy el registrador ha dicho, mire, la verdad es que lo que está pidiendo el presidente es imposible. Yo no le puedo entregar el código fuente del software del escrutinio a cualquier persona. Eso no se puede dejar abierto para que cualquiera entre. Pueden suplantar. Puede haber un problema de seguridad informática en el tema de las elecciones. Esto, pues, en respuesta a lo que ha venido pidiendo el presidente Gustavo Petro. Dice el presidente, ese es el mismo software del 2022 y del 2014, donde la justicia en una sentencia encontró el fraude y ordenó cambiarlo por uno estatal. Vuelve y vuelve y vuelve sobre lo
4: el
2: mismo.
4: Él ganó con ese mismo software, se hizo alcalde, presidente con ese mismo software.
2: El 2022,
4: software.
2: Presidente, pero además el procurador, el contralor, todas las IAs han dicho, no hubo fraude. ¿Qué más prueba quiere que su partido sacó la bancada mayoritaria en el Congreso de la República?
4: Ayer no lo ratificó el procurador Gregorio Elhash.
0: Pero eso solo significaría, si hay tanta desconfianza en el presidente Petro, frente a unas elecciones que están limpias, es que están dudando del candidato del gobierno, de Iván Cepeda, para las elecciones.
2: O ponga las denuncias correspondientes, presidente, si tiene pruebas de que podría llegar a existir un fraude o algún indicio de fraude. Es lo que le corresponde a todo ciudadano, no a usted por ser el presidente. Todo ciudadano que es presencia un delito tiene el deber constitucional de denunciarlo y presentar las pruebas. Lamentablemente no lo ha hecho, pero además, Gabriel, esto tiene un antecedente. Ya un tribunal le dijo al presidente Petro que no podía volver a hablar de fraude sin pruebas. Se pasó por la faja el llamado que le hace el tribunal.
0: Bueno.
1: Gracias, Fraile. Tengo pregunta para ti, Villar. Hablemos del alcalde de Villa de Leyva, ¿qué está pasando?
4: Sí, mire, una situación que se dio el día de hoy cuando capturaron al alcalde de Villa de Leyva, Víctor Alfonso Gamboa. Uno de los escándalos de corrupción más delicados en este momento, por las pruebas además que dice tener la fiscalía. Se habla de evidencia, o por lo menos así lo tiene la fiscalía, y por eso han ordenado su captura, que estaba cobrando, mire, hasta un 20% de coimas para sacar adelante licencias de construcción allá en Villa Leyva. Pues mire, se hace el operativo a través del CTI de la Fiscalía. Lo capturan en la plaza principal, además, que es tan tradicional, que conocemos todos, que es tan emblemática. Pues allí estaba el señor y fue trasladado inmediatamente al búnker de la Fiscalía y mañana va a enfrentar su audiencia de legalización de captura e imputación. Lo que, pues, es muy grave acá, es decir, los hechos de corrupción siempre se han conocido, sobre todo en este tema de la infraestructura, y los investigan los entes de control, pero generalmente los hacen los secretarios de infraestructura o algún mando medio para que los mandatarios no tengan que intervenir sí. directamente.
0: No, de frente, aquí al parecer. No, aquí,
4: es que, Gabriel, parece que la información, al menos, y los colegas del Tiempo han publicado unos audios que están sometidos ya por la Fiscalía a cotejo técnico de voz, y los inversionistas vinculados al proyecto parece que se cansaron, filtraron los audios y se hablaba ya de esas conversaciones de repartir un 20% del valor de la licencia y que tocaba darle su tajada a los inspectores, a los de control urbano, al de planeación, a los de Corpo Boyacá, pues, o sea, justificando por qué era que tocaba
0: darle esa tajada. El descaro es tanto que ya no se reúnen, ya no buscan sitios secretos, no, audios de WhatsApp, se mandan todo eso. Como aquí no pasa nada, esperemos que pase esta vez.
5: ¡Los Brian! ¡Los Brian! ¡El Transmilenio Ryan! ¡Los Brian! ¡Los Brian! ¡El Transmilenio Ryan! ¡Los Brian!
0: ¿Pero qué
5: ¡Los Brian! ¡El Transmilenio Ryan! Entonces, ¿qué se dice? ¿Qué se narra la mojarra? ¿Qué se plantea para que vea?
3: ¿Qué ha pasado?
5: Eso, aquí,
0: no, cuidado con el cosquilleo.
5: Esa, sí. No, ese es el tocón del parche, el Kevin, Gabriel, el Michael, el Jason,
2: el Jordan,
5: Don Hortensio, y vengo con doña Rocío, que ¿cómo anda la vuelta? ¿Qué se narra? ¿Qué se plantea? ¿Qué se escucha? ¿Qué se
0: dispone? Saludos, Don Hortensio, ¿cómo le va?
6: Bien, oiga, yo a qué me trajeron aquí. ¿Qué estoy haciendo aquí?
5: Don Hortensio, dejó la caja de dientes, ¿o qué?
7: Yo solo espero que no tengan cuchillos ni navajas, porque que no tenga cuchillo ni navaja, porque ahí le jalan el costado.
0: A ver, señor, no cálmese, hombre, a ver.
5: Quizás. Bueno, ¿qué Brian, más conocido en el bajo mundo como el Bajapantis? Y nada, pues vengo aquí a advertirles que estamos planeando severo operativo contra Transmilenio. ¿Cierto que sí, mis perros? Busque, veamos, mal parqueado. Busque de una vez, papá, lo vamos pintando. Y si el chofer se descuida, le mochamos las cejas, ¿cierto?
0: No pida, hombre.
5: Doña Rocío Alejandra.
1: ¡Tizas, parce!
5: ¡Tizas, Rocío Alejandra!
1: Lo bien.
5: Y como todas las vueltas, nosotros las estamos haciendo de un plan no pago. No pago servicio, no pago pasaje, no pago la cuota de alimento de los niños. Le advertimos a los usuarios que nos están viendo y escuchando. Atención, no se me azaren, porque esto es por el bien de ustedes, mi perro. Porque si nos organizamos, nos colamos todos. ¿Cierto, Don Hortensio?
6: Lisa, yo, por ejemplo, yo voy a caer a la estación de Transmilenio allí pegada a Caracol para colarme. Pero en eso sí necesito que me ayuden, porque ya las rodillas no me dan y yo no sé qué voy a
5: hacer. Pero que aquí le ayudamos. Entonces esperamos todos los Brian que nos están viendo que se unan a nuestro parche en las estaciones. No piensen que vamos a vandalizar. Lo que vamos a hacer es un acto de contribución ciudadana.
0: No, hombre, ¿cuál?
5: Una protesta social para la mejora del servicio. ¡Los Brian!
0: ¡El computador!
5: ¡Los Brian! ¡Uy! ¡Pica lo que me acabó!
4: ¡Ey! Pero,
5: ¿qué se dice?
4: Mi celular, señor.
0: Bueno,
4: ya llamen a seguridad aquí alguna
0: vez. Oiga, volvamos con eso. Oye, en serio, la gente agrupándose para vandalizar.
2: Mire, Gabriel, tenemos una situación muy compleja, y es que Transmilenio, ante la gran cantidad de colados que había, contrató una especie de seguridad privada. Gente que, si vio un colado, le dicen que no entre, que no se puede pasar sin pagar. La última vez intentaron colarse varios estudiantes de la Universidad Pedagógica, el tema se salió de madre, hubo agresiones de parte y parte, y en retaliación los estudiantes de la Universidad Pedagógica dijeron, pues vamos a colar todos y nos van a pegar, nos colamos todos, vandalizaron los buses, vandalizaron la estación, y lo que ha denunciado el Consejo de Bogotá es que es un plan que se ejecuta al mismo tiempo en diferentes estaciones de la ciudad. La Alcaldía Mayor de Bogotá ha dicho, vamos a reforzar la seguridad en las estaciones de Transmilenio, y aquí todo el mundo tiene que saber que tiene que pagar el pasaje. Ahora, la seguridad de Transmilenio pues no puede responder agrediendo a quien no paga, pero si el tema se torna físico, por supuesto que ahí vamos a tener un conflicto social muy, pero muy grande. Y si es una actividad coordinada, Gabriel, pues no, también muy difícil, muy complejo.
4: Gabriel, mire, se está hablando desde el Consejo de Bogotá incluso de evidencias de esos videos, imágenes y otros, para que se haga una especie de estallido social. Y es que en este momento tan sensible para las elecciones que se aproximan a la presidencia, pues mire, un estallido social y que digan que la derecha entonces, y que porque es que ese es el argumento también, que el Transmilenio es privado, que el Transmilenio tiene unos accionistas, que la tarifa es muy alta precisamente porque sacan unos dividendos para unos privados, y a partir de ahí, Gabriel, empezar a decir que el Transmilenio debería ser un derecho y que por eso los colados y que por eso es la tema. Hay un tema de fondo ahí, Gabriel, es una organización en torno a que se generen disturbios y toda esa sensación en la comunidad para que empecemos de cara a las elecciones, a meterle la ideología.
0: Una pausa y regresamos con la luciérnaga.
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5: 5:03 p.m. Bienvenidos a Última Hora Caracol. Aquí están las noticias. La Corte Suprema de Justicia avaló la condena del exgobernador del Putumayo, Felipe Alfonso Guzmán, por los delitos de contratos, incumplimiento de requisitos legales y prevaricato por acción. El caso está vinculado a la compra de juguetes para los niños del departamento La Sala de la Corte Suprema ordenó su captura inmediata. Más detalles con Juan Esteban Quintero.
6: Serán 9 años y 2 meses de prisión los que deberá pagar el exgobernador de Putumayo, Felipe Alfonso Guzmán, por las irregularidades en contratos para la compra de juguetes didácticos destinados a niños de bajos recursos. La sala de primera instancia de la Corte Suprema ordenó la captura inmediata luego de que se hallara culpable de múltiples delitos. La sala especial de primera instancia determinó que incurrió en un prevaricato y también en la celebración de contratos sin cumplimiento de requisitos legales relacionados con 2 convenios firmados en 2008 con la Fundación Cultural del Putumayo y la Fundación Futuro Ambiental del Putumayo. Los contratos ascendían a 470 mil millones de pesos.
5: Juan Esteban, gracias. Y hay pronunciamiento desde el Centro Democrático por el asesinato de la concejal Milady de Villalba, Karen Borges.
7: Así es, María Fernanda, desde el Centro Democrático rechazaron el asesinato de la concejal del municipio de Obando en el Valle del Cauca, Milady Villalba. El director nacional del Centro Democrático, Gabriel Vallejo, exigió además investigación por parte de las autoridades. Escuchemos.
8: Rechazamos este vil asesinato. Le preguntamos al gobierno nacional hasta cuándo va a permitir que nos sigan asesinando a los miembros del partido de la oposición.
7: Desde el partido de la oposición también señalan que es preocupante la situación de seguridad a 25 días de las elecciones presidenciales.
5: En noticias del mundo, luego de su encuentro con Donald Trump, el presidente brasileño Luis Ignacio Lula da Silva dijo que el mandatario estadounidense no tiene entre sus planes invadir Cuba.
9: Que si él precisa de ayuda para discutir la situación de Cuba, yo estoy enteramente disponible.
10: Si él necesita ayuda para discutir la situación de Cuba, estoy a plena disposición.
9: De que él dice que no piensa en invadir Cuba.
10: Lo que escuché es que él dijo que no piensa invadir Cuba. Es una gran señal porque Cuba quiere dialogar y encontrar una solución.
9: Cuba quiere dialogar y Cuba quiere encontrar una solución.
5: Y en otras noticias, un soldado y 2 civiles heridos dejó un combate del ejército con el Clan del Golfo en Urrao, esto en el departamento de Antioquia. Vamos a Medellín con Norbey Valle David.
11: El combate se registra en la vereda Santa Isabel de esa población del suroeste de Antioquia. Según el reporte del alcalde de Urrao, Nilson Barrera, la situación está en desarrollo, pero el reporte preliminar indica que son 2 civiles heridos y 1 militar, el cual ya fue evacuado hacia Medellín.
12: Tenemos 2 personas también heridas de la parte civil, están siendo evaluadas, posiblemente van a ser evacuadas también a Medellín.
11: Al parecer de este combate entre el ejército y el Clan del Golfo hay una afectación al grupo ilegal, pero se está consolidando la información.
5: Gracias, Norbey. El IDEAM está advirtiendo altas temperaturas y condiciones de calor en la isla de San Andrés. Detalles con Efraín Hernández.
13: Según el IDEAM, la temperatura en el archipiélago alcanzó los 33.4 grados el pasado 5 de mayo, superando el récord reportado en 1998. La entidad indicó que se evidencia la persistencia de condiciones extremas de calor y que permite identificar un posible episodio de ola de calor en la isla. Ante eso, el IDEAM también mantiene la alerta naranja por índice de calor debido a la alta probabilidad de agotamiento por calor o insolación. Por otra parte, la DIMAR advierte incremento de vientos y oleaje en la costa caribe entre hoy y el 12 de mayo.
5: Y defensores de derechos humanos en la ciudad de Cúcuta están alertando por el aumento de asesinatos de habitantes en condición de calle. Ana María Rueda.
14: La violencia contra habitantes en condición de calle sigue dejando cifras alarmantes en Cúcuta. Según defensores de derechos humanos, en lo corrido de este año ya se habrían registrado más de 12 asesinatos de personas pertenecientes a esta población. Carlos Muñoz, defensor de derechos humanos.
15: Al día de hoy no hay un programa, un sitio en donde los habitantes de calle pudiesen recibir esta ayuda social, y esto es importantísimo, puesto que casualmente desde el año pasado, cuando se cierra este centro habitante de calle, también pues aumentan muchísimo las muertes.
14: Entre 2021 y 2025 se contabilizaron más de 100 muertes violentas de habitantes en condición de calle en la ciudad de Cúcuta.
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17: 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En Caracol Radio son las
5: 5:08 p.m.
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0: 5, 11 minutos, sigue la Luciérnaga, sigue Caracol Radio al aire, sigue con buenas noticias y buena música, siempre.
1: Sí, siempre, sí, señor. Sí, buenísima esta canción del peruano Gianmarco, porque hoy es un día importante para el mundo, Gabriel y compañeros.
0: Para el mundo.
1: Sí, sí, señor. Y no solamente es una noticia importante que Millonarios juega ahorita.
0: Sí, señora, está jugando, sí. Estamos viéndolo, sí, señor.
1: Sino que es el Día Mundial de las Contraseñas.
2: De las contraseñas, de las
3: páginas. Uy, hoy sí le pegó a la quera.
4: Sí, sí, esa es.
3: Hoy sí le pegó, sí, a la quera.
0: Se me olvidó, te olvidé. Te olvidé.
1: Sí, se me olvidó otra vez.
0: Se me olvidó otra vez.
1: Claro, uy, sí.
3: Se me olvidó otra vez, sí.
1: Sí. Aunque le había servido ese de Pitbull 3, 2. Esa es la clave de muchas personas. 1, 2, 3, 4. Sí. También.
0: Pero le faltó. Sí, no. Es la que es, pero le faltó como. Pero, malicia.
1: No, malicia no, la
0: como,
1: que.
0: Como, a ver.
1: Pero. No, es que ustedes tenerlos contentos.
0: No, porque. Tiene que ser como un secreto.
1: Entonces, secreto de amor.
0: Secretos de Alejandro Lerner.
1: Secretos de Lerner, pero no, después entonces me hubiesen caído. A ver, pero ¿cómo le ocurre? A ver, es que entre las parejas no hay secretos y no sé qué, y que no hay cuándo. Todo le gusta.
3: Pero ¿cómo diría? ¿Cómo diría el director?
1: A ver,
0: en
1: ese punto, entonces usted está diciendo que todos tienen que tener secretos.
0: No, señor.
1: Hay un grupo
0: que se llama el símbolo de Argentina.
1: El símbolo.
0: Sí. Ahora toda la contraseña es número, mayúscula,
2: sí, y un símbolo. Símbolo. Asterisco, hoy por sí. Lo general. No, porque me mira como con carita.
3: Me haga esa cara de asterisco.
2: Asterisco.
1: La cara de asterisco.
0: Cada cual escoge el que quiera. Yo con esta chaqueta escogí a Roa.
2: ¡Qué
3: energía! Ahora sí, ya prácticamente.
0: ¿Cómo que qué? ¿Ok?
3: Para el humor, patrón.
0: ¿Cree que Polilla está hablando con el amigo imaginario? Está hablando con el amigo imaginario. Polilla tiene un amigo imaginario que lo trae a la cabina y habla con él. ¿Qué estaba hablando?
5: Estaba buscando que el asterisco se puede poner en la clave, ¿sí?
0: Claro.
5: Ah, que cualquier símbolo del teclado.
0: Sí.
5: Ah, ok. Entonces sí, toca poner el asterisco.
3: Eso era lo que estaba hablando yo.
0: Eso era, sí. Ya se la sacamos, Alexandra. Ya.
1: Que Gabriel, bueno, lo que tiene puesto es un anjeo para que no lo piquen los.
0: A ver, no.
1: Para los, mire, que somos santanderianos, no, el anjeo es un toldillo.
0: No, mire, para los que se acaban de pegar a esto, es una tontería. Tengo una chaqueta normal, bonita, normal, linda, no. De moda.
1: Libre de zancudos.
0: Sí. Ey, no le hagan suma a la chaqueta. No, la gente va a pensar que es un costal, no, hombre. No. Ya, nomás.
3: No, sí, ey, no. Respeten al director y también, sí, a la persona, pues, que le regaló el costal.
0: ¿Cuál costal, hombre? No.
3: Patronos, pero venga, díganos una cosa. ¿Usted no la compró, sí o qué? Es un regalo.
0: Que sí.
3: No, va.
0: ¿Usted la compró?
3: No.
2: No, yo creo que es un diseño.
5: A ver, porque cree que se la había dado a alguien como de regalo. No, como
0: me la dio su mami. En el cumpleaños del año pasado, su mami me la trajo.
5: Y mi mamá se la dio de cuando a mí me dijeron en el colegio. El niño tiene que traer un costal para hacer la tarea.
2: Hablando en serio, es una chaqueta de la India. De la India, para allá que se la prestó.
3: Pero aproveche y del nombre del stand artesanal donde estaba.
0: Pero no más un hombre. Bueno,
1: es una chaqueta, es una chaqueta arhuaca, hombre.
0: Guay.
2: Sí. Arhuácala.
0: ¿En serio? ¿Ustedes creen que la gente se va a meter a YouTube para ver eso? Ay, bueno, ya no más, en serio, no más. Bueno, dele a ver, hombre.
3: No, la gente está enloquecida con la chaqueta, patrón.
1: Más que el chiste representado, eso sí estoy de acuerdo.
0: Sí. Bueno, dele a ver.
5: Eco chaqueta.
3: Llega un tipo.
0: Me dio calor y todo.
3: No la vaya a quitar, no la quiten.
2: Sintió la calor. Esa chaqueta me da calor, la calor.
3: Patrón, última pregunta, ¿pero la chaqueta es pesadita o es liviana?
0: ¿Por qué no le pregunta a su mami a ver más bien?
3: Ah, pues yo le voy a preguntar.
0: Sí, eso más bien.
2: Araguacala.
1: No hay con su esterilla, ¿no?
0: A ver, fraile.
1: No, pero la gente. Fraile, no, así no.
3: Con tela de sofá, dice la gente también.
1: De tela de sofá, hombre.
0: Está anotando aquí quienes han pedido permisos. Fraile fue el primero. Alexa fue el segunda. George, sí, muy bien.
1: No, pero yo casi no me he metido, pues, con. caña, con la edad chaqueta.
3: Pero yo lo he defendido, patrón, yo lo he defendido.
0: ¿Qué es lo que necesita mañana, Fraile? ¿Qué era lo que necesitaba mañana, Fraile? Ah, ya, bueno, muy bien, dele a ver, hombre.
3: Yo lo he defendido,
0: ya, ya,
3: patrón.
0: Ya, no más humo, hombre, ya.
3: Yo lo he defendido. Si alguien lo ha defendido en este equipo...
0: Bueno, dele a ver, cuente el chiste.
3: Que un tipo en la...

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1: La sacó.
2: Sí. La de color.
3: Sí,
2: color.
3: Esa fue diferente. Sí, esa sí fue de color.
4: Sí.
3: Esa sí fue de color. Sí. Sí. Bueno, de bien.
4: Ah, está el tipo en la recepción de un hotel. Sí. Disculpe, la mujer que pasó la noche en mi habitación dejó alguna nota en recepción. Y es sin 3.5.
3: Hombre, doctor Antonio Navarro, ¿cómo le va? Buenas tardes.
5: ¿Cómo vas de las tazas? ¿Cómo vas de las tazas?
3: No, aquí todo el mundo me está pegando
5: sí,
3: hoy.
5: No,
3: sí, me la están montando.
4: Injustamente.
3: 7-1.
5: Injustamente, sí. Injustamente, pues a mí sí me gusta la chaqueta.
3: La chaqueta. La chaqueta.
5: La chaqueta, sí, es oversize, se llaman. Es las chaquetas grandes.
3: No, aquí me están ayudando una amiga. Es que no es costal, no es forro costal. De silla de avión low cost. No. ¿Qué le pasó a Paola Forero? ¿Qué le pasa?
4: Quisiera que le están ayudando.
3: No, porque qué bueno.
5: No, pero, con esa ayuda también.
4: Pero la gente está muy creativa y lo
3: Leonardo Sierra sí dice que está muy linda la chaqueta.
4: Que la
3: sí.
4: gente sabe mucho de fibras naturales. No, pues, aquí están. Estropajo. Es una chaqueta de estropajo.
5: Mire.
4: No, pero aquí dice la gente. Es que sobró algo de unas cortinas, hicieron una chaqueta.
2: Esa se la dejó Francia Márquez.
3: Bueno, doctor Navarro, lo están. Patrón, ya no más hubo, en serio. Ya
4: hubo,
3: no
4: más, gol, hubo gol del Boston River.
3: A ver, señor, no íbamos a hablar de.
4: Pero es la
5: estamos
4: noticia.
5: Estamos hablando de cosas
4: momento,
5: importantes.
4: Se está jugando el partido de Copa Suramericana. Uno tiene que dar la información. Lastimosamente le hacen gol a Millonarios.
3: ¿Usted hincha de Millonarios? Sí, no, de Boston tampoco. Entonces, no. Ya.
5: Estamos hablando de noticias importantes y es cómo combinar la chaqueta con el tapete y las cortinas en la casa. En Europa en este momento.
3: Oiga,
5: en
3: va jugando.
4: Jugando va en este momento.
3: Ay, 10,
4: 20 minutos. Y, pero usted dijo que jugando, patrón, estamos hablando del partido.
3: Bueno, Polilla de Ley.
5: No, estaba mirando.
3: Es que Polilla Navarro.
5: Estaba mirando ese tipo, esa. Porque no hay nadie en el estadio, hay más gente en la cancha que en el estadio.
4: Es pues sí. que no tiene hinchas. Boston River, eso.
5: ¿Tiene hinchas?
4: No, tenaz.
5: De verdad, oiga, pero no hay nadie en ese estadio. O sea, es... No, pues es eso, por favor. O sea, no. Hay más gente de verdad abajo, vea.
3: Bueno, dele, doctor Navarro.
5: Hay más árbitros que me pulito. Bueno, ¿cómo va todo, mis queridos de las tazas?
3: Bien, señor, aquí.
5: Su chateta, la chateta a mí me gusta. A mí sí me gustó. Yo me acuerdo las que usaba uno allá en el monte.
3: No, a ver, hombre.
5: uno usaba así, los tambuches y todo eso. No, Villar, Pilar, esa sí, risita de Sotarro.
3: Está feliz Villar hoy, está
5: acatado. Te tenemos, Dios. Villar, de noticias de la guerra de Estados Unidos de Irán.
6: Oiga, mire, la tensión que crece nuevamente entre los Estados Unidos e Irán, porque el estrecho de Hormuz sigue siendo uno de los puntos más sensibles frente a las negociaciones y además por la sensibilidad que hay en el tema. Y es que en este punto pasa el 20% del petróleo que se mueve por el mar en el mundo. Pues Irán ha hecho una acusación oficial a Estados Unidos y está diciendo que están violando el alto al fuego, que hay ataques que se han presentado contra barcos y barcazas cerca de este estrecho. Según Teherán, fuerzas de Estados Unidos están atacando a un petrolero iraní y a un buque también que estaba en la zona de Emiratos Árabes Unidos. Según ellos, atacar barcos militares estadounidenses, pues va a ser su respuesta, va a ser en represalia, están anunciando entonces, pero Washington tiene una versión completamente distinta, como pasa en las guerras, siempre cada bando tiene una opinión o una versión. Lo que está diciendo la Central de Inteligencia de los Estados Unidos es que fueron destructores norteamericanos los que primero recibieron los ataques con misiles, con drones, y luego lanchas rápidas iraníes que estaban navegando por el estrecho de Hormuz fueron atacadas. Ahí, Gabriel, la verdad, en medio de esa desinformación que hay cuando pasan estas situaciones del conflicto, pues tendrá que verse la intervención de Naciones Unidas, de la observación internacional, pero lo cierto es que todo esto afecta a ese cese al fuego que se había decretado y que parecía que iba por buen camino.
5: Ah, bueno, señor, muchos ataques. Sí. Fraile, ¿cómo vas, mi querido Fraile?
4: Doctor Navarro, muy bien.
5: Bien, Fraile, feliz también leyendo comentarios en YouTube, Fraile.
3: Sí.

0: tan felices, ¿no?
1: Pero sí, venga, sí, vea que no soy yo, Juan, sí, es el que está pegado a los comentarios de los
2: oyentes.
3: YouTube video oyentes. Venga, Fraile, te paso otro del proyecto Regiotrans del Norte.
4: Regiotram del Norte, que ahora se llama Tren de Zipaquirá. Mire, ese proyecto estaba listo desde la gobernación de Nicolás García. Nicolás García, Claudia López, la región metropolitana, tenían todo muy adelantado. Cuando llega el presidente Petro y dice, mire, yo quiero un tren de carga. Le dicen, oiga, no se puede hacer un tren de carga, solo de pasajeros. Pues el presidente Petro hizo unos estudios, nos costaron un billete y los estudios dijeron, por ahí no se puede meter la carga a Bogotá.
3: El tren pasajeros
4: debe ser solo de pasajeros, no de carga. ¿Qué pasa? Se pasaron 4 años. Al presidente le dio el afán el año pasado, en diciembre, antes de la ley de garantías, de que se firmaran las vigencias futuras. Y eso es una buena noticia. Se destrabó el proyecto, le cambiaron el nombre a Tren de Zipaquirá. Ah. Y Bogotá dijo, oiga, yo tengo unas observaciones. Y ahí hay un tema, y es que la Junta Directiva del Metro tenía que aprobar el billete para entrarle con todo el proyecto. María Consuelo Araújo, en ese momento hacía de la parte de la Junta Directiva del Metro, ahora es de la Cámara Colombiana de la Infraestructura, no se conectó a una reunión virtual y pues no se pudo tener la unanimidad que se necesitaba para girar la plata, y Bogotá se quedó por fuera del proyecto en ese momento, con el billete, más de 2 billones de pesos. El alcalde Carlos Fernando Galán ha dicho, mire, yo quiero poner la plata, pero yo necesito que nos pongamos de acuerdo en varios temas. Hay unos pasos elevados que no están bien cuadrados con la urbanización de Bogotá, falta plata para unos puentes y hay que hacer unas intersecciones en el norte. La ministra de Transporte ha dicho, bueno, entre con esa plata y haga usted las obras de alrededor. Nosotros hacemos el tren, usted hace el alrededor, pero en esa pelea pues renacen, Gabriel, las rencillas que había entre Petro y Galán, entre Galán y Rey, y ahí vamos, ojalá no vaya a afectar el tren.
0: Uno no ve a Galán respondiendo a Petro como lo hace él, o sea, no dice, no. Es que como no me apoyó el metro, le voy a frenar el tren.
4: La verdad, le puso unos argumentos técnicos y le dijo, oiga, presidente, usted que siempre se queja de que el metro en Bogotá es elevado, pues hay por lo menos 6 pasos elevados del Regiotram en Bogotá. Esos no le molestan y no le preocupan, no están adecuados al urbanismo en Bogotá. Y hay unos puentes que hay que hacer y para los cuales no hay plata. Entonces, al final, nuestras obras, Gabriel, determinadas por un tema ideológico, político, sí, y no ha pegado a lo técnico, debería ser así. Y ojo que están jugando con la plata de los bogotanos, de los cundinamarqueses y de todos los colombianos.
1: Pero Gabriel y Juan, además, hacer un regiotram que no incluya Bogotá.
0: Sí, hágame el favor.
4: Va a pasar por Bogotá, o sea, eso atraviesa Bogotá.
0: ¿Pero el tema qué? ¿Pero entonces toca saltar o qué?
4: ¿Cómo le van a hacer un tren a Bogotá y no tienen en cuenta la alcaldía de Bogotá?
5: Hermano, yo lo estaba diciendo. ¿Cómo es posible, Gabriel, hermano?
0: Ay, señora. ¿Sabes qué? Le metimos el pecho. Como todo lo que pasa en este país. Un desorden, mejor dicho, un revolcón.

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1: Buenas tardes, soy Daniel Jaramillo, soy profesor de la Facultad de Ingeniería en la Universidad Javeriana en Bogotá. Y sobre el Regiotram del Norte y los desacuerdos entre el presidente y el alcalde, soy la voz de quienes creemos que es más importante que haya un proyecto bien hecho que beneficie a toda la ciudad y la zona norte de la Sabana de Bogotá, y que es importante que recordar que del afán político solamente quedan proyectos mal planeados, ¿sí? Por ejemplo, hace más tiempo que se planeó el Regiotram de Occidente y va más atrasado que el Metro de Bogotá, ¿sí? Un proyecto bien planeado resulta después ser un proyecto bien ejecutado, bien hecho y que beneficia a la comunidad. Recordemos que el presidente Petro se opuso cuando el primer documento del Regiotram del Norte salió. El gobierno nacional dijo que ese proyecto no lo iban a financiar por no ser un tren mixto de carga y pasajeros. A última hora parece que la nueva ministra convenció al presidente de que sí querían hacer el proyecto solo de pasajeros, y cuando los tiempos estaban muy encima, Bogotá no pudo responder a esos requerimientos antes de ley de garantías. Entonces, si hacemos las cosas a la carrera, excluyendo a Bogotá, sin poner atención a las observaciones, que son muy importantes, ¿sí? Hay una buena cantidad de viaductos en la zona de Bogotá que pueden tener un impacto urbano muy delicado. ¿Sí? Al gobierno nacional le ha preocupado mucho, por ejemplo, el viaducto del metro. Entonces, ¿por qué no revisar el viaducto también que tendría el Regiotram del Norte y hacer una correcta inserción urbana de esta obra tan importante para la movilidad del futuro del norte de la Sabana de Bogotá?
2: 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En Caracol Radio son las
3: 5:29.
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14: Ya son las 5:32.
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0: vaca, señores. Esa es la chiva
1: veterana. La otra sí es como un cruce, ¿no? Sí.
0: Oye, ¿por qué es tan agradable, eh? ¿Cómo le parece que una chica, una muchacha?
2: ¿Una chica?
0: Una chica bonita.
2: Una chica ideal.
0: No, iba por la calle y se cayó. Ella se cayó. O sea, se pegó un costalazo.
2: A ver, ¿en serio?
3: ¿Otra casualidad, dijo?
0: No, pero así no le llaman a ustedes en Colombia.
2: Sí, un costalazo, sí.
0: Un golpe que se cae, ¿cierto, Risa Loca?
1: Sí, claro, así es.
0: Ah, costalazo,
1: sí, es verdad.
0: Sí,
1: sí. No, así se le dice.
0: Sí, claro, se pegó un costalazo, la chica llevaba así, entonces. Y entonces ya se pegó el costalazo y se paró, ¿no? Y la pregunta de siempre, ¿no? Le dice un tipo, ¿te caíste? Y dice, no, idiota, me reinicié.
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2: Efraín, usted es encargado de dar los resultados deportivos.
5: Ay, 1-0 pierde Millonarios hasta ahora frente a Boston River en Uruguay. El gol que le han hecho a Millonarios todo el torneo. Un centro a la izquierda, pero cabezazo, nadie estaba cubriendo al delantero. Vayan al arquero Novoa. Boston River viene de 5 partidos sin ganar. Va a romper la racha con Millonarios en un estadio.
1: Igual es
5: absolutamente vacío.
1: La presión del público es tenaz.
5: Sí. No, ¿qué es eso?
3: ¡Ay, nadie!
5: ¡Qué desastre de partido! Pero sí, bueno, es el resultado. Es el resultado y hay que darlo. Sí,
2: bueno, sí. Hablar de racismo en Colombia, hombre. En Bogotá, señor.
5: Tremendo. Además, esto es Copa Suramericana. Ayer se jugaba el partido de Copa Libertadores en el Estadio El Campín, Santa Fe, frente al Corinthians. Un partido muy aguerrido que Santa Fe ganaba casi hasta el final. Logra el empate de Corinthians. El arquero de Corinthians, yo lo que veo es que celebra el gol. Nada extraordinario. Usted empatar un partido en el último minuto, pues claro, se celebra. Sí. Y se celebra con ganas. Pero él no fue a provocar a la tribuna ni a nadie. Cuando está celebrando el arquero, le cae una turba de jugadores del Santa Fe y se arma la de Troya en el Estadio del Campín. Digamos que hasta ahí normal en los torneos, sobre todo en la Copa Libertadores. Hay mucha ardentía pues entre los jugadores y el público en general. Pero lo que sí se vio muy mal fueron los hinchas de Santa Fe haciendo señales racistas. Enviando mensajes de racismo. Pues sí, como diciéndole a los hinchas de Corinthians, monos, simios. Hombre, aquí.
2: En las imágenes de YouTube vemos hinchas de Santa Fe brincando como micos, como monos.
5: Sí.
2: Sí.
5: Esto está castigado durísimo, Gabriel, por la FIFA y por la Conmebol. Puede venir una sanción muy fuerte para el equipo, para Independiente Santa Fe, y algún tipo de sanción para futuros partidos de Copa Libertadores en el Estadio El Campín, los partidos, por supuesto, de Santa Fe. Hay que estar pendientes de que la comisión disciplinaria de la Conmebol revise esta situación y determine cuál va a ser la multa y cuál va a ser la sanción para el equipo. Pero esto hoy en día es intolerable, es impresentable. Y menos en un país tan criollo, Gabriel. Racistas, sí, nosotros.
2: Nosotros racistas, a ver.
5: Colombianos. Sí, no, Risa Loca, si somos color cartón, sí, somos color lenteja.
1: No están totalmente identificados los hinchas, vean.
5: No, sí, ahí está. Literal. Esas personas no pueden volver a pisar un estadio de fútbol nunca en su vida. Eso no puede permitirse. Y estas personas pueden ser sancionadas de esa forma. En un país serio, no volverían a pisar un estadio de fútbol. Aquí seguramente el próximo miércoles van a estar en el camping sin ningún problema. Ojalá que la sanción no pase a mayores y que no vaya a resultar perjudicial para Santa Fe.
2: Bueno, señor, oiga, usted estaba preocupado porque se iba a quedar sin álbum en el 2030.
5: Ah, es que el Panini, estamos en todo el mundo con la fiebre. Mucha gente comprando álbum Panini monas para regalarle a la mamá de Día de la Madre. No, las mamás no llenan el álbum Panini. Sí. Las mamás ayudan a pegar las monas.
1: Si la mamá no quiere el regalito, pues el hijo se queda con él. Esa es la estrategia.
5: Aquí la noticia es que la FIFA ha anunciado que se acaba su contrato de toda la vida con Panini. A partir de 2030... las laminitas, las figuritas, los caramelos, los va a hacer otra compañía. Va a ser completamente distinto.
2: Mire, una compañía gringa que se llama Fanatics. Los gringos no hacen álbumes. Ellos coleccionan tarjetas.
3: Sí, señor, las tarjetas.
2: Es la colección de tarjetas. Es la compañía más importante de tarjetas de los Estados Unidos, sí, Fanatics, quien tendrá ahora los derechos de la FIFA. ¿Habrá álbum? Me imagino que sí.
0: O van a vender tarjetas.
2: Pero el negocio de ellos.
0: Las tarjetas.
2: El negocio de ellos en los Estados Unidos, pues las tarjetas ya es solamente una parte del negocio. Pero las tarjetas, bueno, en todo el mundo. Ahora sí, con los Pokémones, con los deportistas, con todo eso, hay tarjetas de millones de dólares.
1: Pero, patrón, a uno sí le da nostalgia, y sobre todo después de esa transmisión especial que se hizo desde el lanzamiento del álbum de Panini. Cuando ustedes hicieron el recorrido por ese museo donde estaban todos los álbumes, y, o sea, eso fue bonito. Y a uno que le gusta y que le gusta llenarlo y todo eso, le toca a uno fibra, me parece emocionante. Y ahora una noticia esta para que nos ponga, pues, con las tarjetas.
2: Ahora, no han dicho que no vaya a haber álbum.
3: Tampoco han dicho que sea tarjetas, no se sabe.
2: No, pero si es Fanatics, sí es tarjetas. Son tarjetas. El negocio de ellos en el mundo son las tarjetas. Y es un negocio millonario.
5: Multimillonario.
2: Hay tarjetas que además
3: pueden costar,
2: eso es certificado, y usted abre un sobre y si le aparece una tarjeta, puede costar $50,000, $100,000, lo que sea, de acuerdo a lo que estén buscando.
5: En este caso, Gabriel, lo que pasaba es que en la alianza de Panini con la FIFA, pues tenían un trato, buena amistad, y el cobro, pues, no era, digamos, Panini pagaba una parte por los derechos de hacer el álbum del mundial, pero aquí la FIFA dice, oiga, Panini está vendiendo como mucho, ese negocio está como bueno.
2: Yo quiero ser socio de eso.
5: Hagamos otra cosita. Y en este caso, los gringos.
2: Tomás Greganzón,
5: La empresa Fanatics maneja todas las tarjetas del béisbol, de la NBA, de la NFL, de la Fórmula 1, y por eso les dan ahora el del mundial de fútbol. Además, va a haber parches para camisetas. Bueno, eso es una cosa ya multiplataforma.
0: Oye, es crear la cultura, Gabriel. Sí. Ellos empiezan a imprimir las tarjetas y usted después empieza a negociar. Oiga, tiene la de Messi del
2: 2030. Tiene la de los influencers abriendo sobres de tarjetas.
5: Sí, de Pokémon.
2: Y entonces sale una y dice, esta tarjeta, mire la que me salió. Esto vale $10,000. En un sobre que vale $5, $10, $15.
5: Una tarjeta de Pokémon. $5,000,000.
0: ¿Qué?
5: Una. La tarjeta única.
0: ¿Dónde se busca?
2: Es el negocio de las tarjetas.
5: Logan Paul.
2: Oiga, de otro lado, qué envidia Barranquilla. Todo pasa en Barranquilla y llega Juan Pablo Montoya a Barranquilla con su hijo y con Pony Malta. ¿Cuál es la historia? Pony Malta.
0: Montoya versus Montoya, Gabriel. Mire, una carrera espectacular que se va a desarrollar en el circuito Pony Malta. Se le va a conocer así, Gabriel, a un festival automovilístico que se va a realizar en el mes de agosto, allí en la capital del Atlántico, y que tiene como eje central, porque no va a ser el único evento, al histórico, a nuestro héroe de la Fórmula 1, Juan Pablo Montoya, y su hijo Sebastián Montoya. Padre e hijo compitiendo en público, como hace mucho tiempo se había esperado, lo van a hacer aquí en Colombia. Lo está trayendo Bavaria, Pony Malta, la alcaldía de Barranquilla y Páramo, buscando convertir precisamente, ya algo habíamos vivido de emoción cuando se hablaba de que Barranquilla podía ser la carrera de la Fórmula 1, se trazó el circuito, se habló, estuvo muy cerca, y mire, esto podría ser, Gabriel, un primer paso para que Barranquilla aspire a futuro a ser sede, por ejemplo, de la Fórmula 1, de la
2: IndyCar. Fraile, nos faltó una firma.
5: Oiga, sí, porque de hecho Montoya cerca. Es que Colombia estuvo muy cerca, pero además yo recuerdo.
2: Esas son declaraciones de Juan Pablo Montoya.
5: Sí, Montoya dijo.
2: Para la Fórmula 1 faltó una firma. No lo dijo Montoya, lo dejó entrever que era la del gobierno nacional.
5: Pero lo recuerdo clarísimo, como si fuera ayer, el candidato entonces, Gustavo Petro, estaba aquí, en esta cabina, en Caracol Radio. Cuando salió de la cabina, nuestro compañero Felipe Reyes, que además tiene un podcast de Fórmula 1, salió con el celular volado y le dijo, presidente Petro, existe la candidato Petro, existe la posibilidad de hacer Fórmula 1 en Colombia. ¿Usted le jalaría eso? Hay que hacer escuelas. Hay que pensar primero en resolver los temas de los escenarios de Colombia. ¿Sabe qué pasó en el gobierno de Gustavo Petro? Recortaron 80% del presupuesto del Ministerio del Deporte.
2: Espéreme que tengo a Montoya en la línea. Juan Pablo, ¿cómo le va? Buenas tardes.
6: Hola, Gabo, ¿cómo estás?
2: Muy bien, hombre, felicitaciones. Qué bueno que vamos a tener carrera, festival.
6: Bueno, la verdad, estoy...
2: ¿Cómo llama el evento exactamente, Villar?
0: Gabriel, se llama el de Montoya, es Montoya versus Montoya. Ese es un evento, el epicentro de lo que se llamará el circuito Pony Malta en agosto en la ciudad de Barranquilla.
5: El 16 de agosto.
6: Me llamaron para nada.
2: ¿Cómo que me llamaron para nada? No, que sí, hable, a ver.
6: Me llaman a mí, me dan cambio y ponen a hablar al otro. Gabo, ¿cómo estás?
2: Muy bien, señor.
6: Qué pena, es que estaba un poquito elevado, me di cuenta que estás hablando con otra persona.
2: No, con Orlando Villar.
6: Ah, ok. Bueno, nada, estoy súper contento, estoy aquí con mi hijo Sebas, porque, pues bien, viene un evento muy importante para Barranquilla, vamos a competir los dos. Sebas, ¿cómo estás? Hola papi, ¿cómo estás?
5: Bueno, hablan igualito, es verdad.
6: Súper emocionado. Sí, estoy muy contento porque va a enfrentar a mi papi. Va a ser una carrera muy emocionante, muy bonita. Espérate, paso a mi papá. Hola Gabo, ¿cómo estás?
2: No. Me pasa. ¿Quién está hablando? ¿Sebastián o Juan Pablo?
6: Juan Pablo, eso se nota.
2: Pero bueno, no, es que queremos hablar con Sebastián.
6: Bueno, un momento. Sebas. Hola Gabo, ¿cómo estás?
2: No, Juan Pablo, nos pasa Sebastián, por favor.
6: No, soy Sebas. Lo que pasa es que es emocionante enfrentar a mi papi.
2: Pero mire lo bonito de esta unión. Es que Pony Malta fue de los primeros patrocinadores que tuvo Juan Pablo Montoya.
0: Sí, claro, es que de ahí Gabriel.
2: Claro, era cerveza Clausen, café de Colombia, claro, sí. Y también Pony Malta estuvo con él. Claro. Y qué bueno ahora que esté con Sebastián Montoya.
0: Y ahora, Gabriel, entonces su hijo, Sebastián Montoya, se convierte en ese nuevo nombre internacional, pero además vuelve a estar con uno de los que fuera en su momento patrocinador de su padre.
2: Bueno.
6: Gabo, ¿y sabes qué es lo más emocionante? Sí. Es que estamos abriendo puertas para que se venga la IndyCar y, ¿por qué no la Fórmula 1? Y eso es importante y para eso estamos trabajando.
5: Es que esa calle al frente del malecón, Gabriel, ahí sí. Hubiese quedado increíble.
0: Se ve muy bacán.
5: Gran esfuerzo la alcaldía de Barranquilla. Sí, sí, sí.
6: Chao, Gabo.
2: Chao, señor.
6: Chao, Gabo.
2: Bueno, adiós, señor.
6: No, ese era mi hijo. Era mi hijo.
2: Bueno, adiós, pelado. Adiós los dos, hombre. Bueno, ya. Villar, hay noticias de última hora. Hay bloqueos.
0: Sí, mucha atención otra vez en inmediaciones de la Universidad Pedagógica y lo que está pasando con los desórdenes en este punto de la capital del país. Vamos con el periodista de Caracol Radio, Sebastián Herrera, en las calles de Bogotá.
7: Orlando, Gabriel, buenas tardes. Varios estudiantes de la Universidad Pedagógica y personas encapuchadas están bloqueando a esta hora la avenida Caracas en la calle 76. Los manifestantes llegaron hasta este punto de la ciudad para protestar en contra de funcionarios de Transmilenio que hace unos días tuvieron una riña con estudiantes que pretendían colarse en el servicio de transporte público. Transmilenio informa que debido a estas manifestaciones pues se cierran las siguientes estaciones de la troncal Caracas: calle 76, temporal Flores, temporal calle 57, temporal Marley, temporal avenida 39, calle 34 y calle 26. Ya hay muchísimas personas perjudicadas en este momento, llegaron hasta este punto pues con el fin de coger transporte después de terminar sus jornadas laborales, pero se han encontrado con la sorpresa de que Transmilenio no está funcionando, está cerrado desde la calle 76 hasta la calle 26. Esa es la información por el momento, Orlando.
0: 5:45 de la tarde, gracias Sebastián, en las calles de Bogotá, quienes nos ven a través del canal de YouTube y les contamos, pues se ve en las imágenes la gente nuevamente, los afectados por las protestas, que es el ciudadano de a pie, bajándose el Transmilenio, buscando cómo llegar en este momento ya saliendo de su oficina y cómo buscar un transporte para llegar a sus casas. De verdad que el derecho a la protesta está protegido. Y además por la Constitución, pero también los derechos de los ciudadanos que quieren en este momento tomar el transporte público y llegar a su casa. No hay derecho.
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8: Hola, ¿qué tal? Soy Yair Mosquera Di Perea, abogado y periodista de Platino Estéreo Online. Sobre los hechos ocurridos anoche en el Campín, entre un reducido grupo de hinchas de Independiente Santa Fe contra la hinchada del Corinthians, soy la voz de lo que pensamos que en una sociedad moderna, en un país como el nuestro, biodiverso, que tiene de todo, como Colombia, no caben esta clase de actuaciones y tampoco en el contexto del fútbol mundial. Independiente Santa Fe ha sido un equipo que se ha caracterizado por tener jugadores de la costa pacífica. Hoy su gran estrella es Hugo Rodallega. Por ahí pasó el Tren Valencia, Leider Preciado, por mencionar solo algunos. Y no puede ser que la hinchada de Santa Fe, o esos dos o tres hinchas de Santa Fe, vengan con esos gestos que no caben en la sociedad actual, en un país incluyente como Colombia. Rechazamos desde todo punto de vista y no lo aceptamos en nuestro país. Y esperamos que esos hinchas de Independiente Santa Fe, que se equivocaron, que hicieron quedar mal al primer campeón del fútbol colombiano, a Santa Fecito Lindo, tengan la oportunidad de retractarse, corregir y hacer quedar bien a Independiente Santa Fe.
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1: Muy bien, sigue la luciérnaga en Caracol. Hombre, llevamos como un par de días con Daniel Quintero como callado en la supersalud. ¿Qué ha pasado con él?
2: Mire, Gabriel, sus primeros días, pues cumpliendo las tareas que le puso el presidente Petro, revisar todo el tema de corrupción en el FOMAC, por qué fracasó el modelo de salud para los maestros, lo vimos entrando allá al edificio, pero también en las últimas horas se ha conocido que un ciudadano denunció ante el Consejo de Estado que Daniel Quintero no cumple los requisitos para ser superintendente de salud. Demandó el decreto con el que se dio su nombramiento. Pues no es una persona que venga del sector. Experto en salud no es. Administrador, pues ya fue alcalde de una ciudad y podría argumentar eso, pero lo que han señalado es que para el cargo específico de superintendente no tendría o no cumpliría los requisitos. También se ha denunciado que recién llegado a su cargo cambió el manual de funciones de la superintendencia para contratar un arquitecto en el despacho. Un arquitecto en la superintendencia de salud. Hay gente multitask que sabe de todo, pero aquí hay unos requisitos específicos para ser superintendente.
1: Pues revisemos cómo le va a Daniel Quintero en la escuelita de la luciérnaga exclusiva.
3: Bueno, bueno, niños, silencio, por favor, hoy están como habladorcitos, ¿no? Bienvenidos a la escuelita de la luciérnaga y hoy voy a tomarle la lección a mi querido alumno estrella, Danielito Quintero. A ver, para empezar, dígame lo siguiente. ¿Qué es lo que ha hecho hasta ahora como Superintendente Nacional de Salud? ¿Qué es lo más destacado que ha hecho?
4: He radicado una denuncia penal ante la Fiscalía General de la Nación contra un individuo que a través de WhatsApp me ofreció coimas.
3: Bueno, niños, tampoco se rían. No se rían de su compañerito, que es que me contagia la risa y yo... Ay, no, perdón. A ver, sigamos, mi querido Danielito. Denos un ejemplo en el que usted demuestre que no está en ese puesto para hacer populismo, por ejemplo, consignándole dinero a los pacientes.
5: Decidí, como una salida de emergencia, transferirle los recursos a Zuneki, unos 900,000 pesos. Ella fue de inmediato a la farmacia, los compró y se los dio a su chiquita.
3: Bien, sigamos con esta escuelita y esta siguiente tarea. Propóngame algo que no suene a pronunciamiento por salir del paso y nada más, a ver.
4: La salud en Colombia necesita un reseteo contra la corrupción, pero además una reingeniería con tecnología para darle a los colombianos el derecho verdadero y fundamental a la salud.
3: Ay, Dios mío, niño Danielito, no quiero pensar que desde ya la tarea y el año escolar le está quedando grande. Le voy a dar otra última oportunidad. Como ya se comprobó esto de investigar a las EPS que no entregan medicamentos y no han servido para nada, ¿qué propone usted novedoso para sacar la patica del barro?
4: He ordenado investigar a toda EPS que se niegue a dar medicinas y tratamientos en Colombia.
3: Ay, pero si es lo que yo le digo que no haga y es lo primero que repite. Dios mío, es que va para allá, para el abismo y no se da cuenta. Me van a salir más canas. Niño Danielito, mejor hagamos una cosa. Salga a descanso, reflexione, piense en lo que está diciendo y ojalá cuando regrese, pues ya tenga unas mejores soluciones. Hasta aquí la escuelita de la luciérnaga. Me va a dar. No, que no me dé porque no hay salud.

0: rating, qué energía, qué entusiasmo. Ahora sí, ya prácticamente.
1: ¿Cómo que qué o qué?
0: Para el humor, patrón.
1: Me imagino que es un gran chiste, muy bueno.
0: Oh, ay, María.
1: Muy bueno, patrón. Y no, o sea, que la gente que se mete a YouTube, pone en YouTube, pone Caracol Radio, ve el estudio en vivo y ve cómo ustedes hacen grandes chistes.
2: Sí, señor. Sí,
3: sí, señor.
2: No, sí. La verdad es que la gente realmente pues está entrando a YouTube a ver otras cosas
1: también. No, señor.
2: Sí, señor.
1: ¿Cómo
2: sí,
1: qué?
2: Señor.
1: No.
2: Dímelo tú.
1: No, nada. Pero debe haber, hombre.
2: Mírate. No, la gente enloquecía con la chaqueta, patrón, que dónde la venden, que cómo la pueden conseguir.
1: Sí, una chaqueta sí, muy bonita y muy fina.
2: Que si sí, es, que si es marca propia.
3: Que si es de Scotchgard. También sí, preguntan.
2: Sí, sí.
3: Jorge Eliezer Duarte. Ni Julio Sánchez se atrevería a tanto.
1: Una chaqueta normal, hombre.
4: ¿Cómo la pondría? Está muy bacana.
3: Pero esta es una recomendación también. Tavo Mario, por favor, cuando le hacen zoom a la chaqueta de Gabriel, parece que se hubiese caído la estática a la señal de YouTube. O sea, la lluvia del canal.
1: Señores, no es chaqueta de costal, es una tela normal.
2: Sí, sí, sí.
3: Como
1: sí, tela galleta.
3: Tela galleta.
1: Bueno, dele, dele, dele.
5: Es también chiste, una chaqueta inclusiva.
1: Bueno, a ver.
2: Chiste representado, patrón.
1: Ah, chiste sí, representado,
2: sí,
1: a ver.
2: Chiste sí, representado. Sí. Entonces, el chiste representado. Nuevo, nuevo y al grano. Escuchemos ese sarcástico momento.
1: ¿Qué más, Carlitos?
3: ¿Qué más, Oscar? ¿Cómo va todo?
2: Bien, hombre, bien. No, y manatela, ¿qué me pasó, hombre?
3: Ah, ¿qué pasó? Contame.
2: No, esta mañana yo iba a hacer el café.
3: ¿El café?
2: Hey.
3: ¿Vos qué café tomas, hombre?
1: Sí, iba a hacer el café en la mañana.
2: A ver. Fíjate que es que pasó un vecino con un costal.
3: Sí, sí.
2: Es un costal.
3: El vecino que. Ah, yo pensé que era el costal del reciclador que siempre pasa hasta ahora.
2: Sí, sí. No, costal, no, el vecino que pasó con el costal.
3: Ah, ya.
2: Y entonces. Y hermano, imagínate pues que yo iba a hacer el café.
3: ¿Cierto? Sí, sí.
2: Y por echarle agua, le eché energizante.
3: Ay, no jodas.
2: No.
3: Pero ¿y entonces?
2: No, después de 15 minutos que iba por la autopista, me di cuenta que había dejado el carro en la casa.
1: No se ría, no, muy malo. Muy malo, una pausa y regresa a la Luciérnaga en Costal.
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7: Soy el doctor Alfonso Rodríguez Morales, presidente de la Asociación Colombiana de Infectología y líder del Comité de Medicina Tropical, Zoonosis y Medicina del Viajero. Y hoy quisiera hablarles un poco de hantavirus. Los hantavirus son zoonosis virales, es decir, son infecciones causadas por virus que pueden ser transmitidos por animales, en el caso particular de hantavirus, especialmente por los roedores, a través de orina, excretas, heces, entre otros líquidos corporales, a los cuales especialmente en ambientes rurales nos podemos ver expuestos con la presencia de ciertos roedores. En el ser humano, especialmente en el continente americano, es capaz de producir lo que llamamos el síndrome pulmonar por hantavirus, una enfermedad que puede afectar de forma muy importante y de hecho conllevar a un desenlace fatal. Recientemente se ha reportado una situación en un crucero en el cual hay personas en las que se ha confirmado la infección por hantavirus con algunas muertes y donde muy posiblemente se deba a la situación por virus Andes, que es el único hantavirus que puede transmitirse de persona a persona hasta la fecha. Sin embargo, es una situación en desarrollo y se sigue investigando para dar realmente con el origen inicial de la exposición a esta zoonosis viral, el caso del hantavirus.
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8: Este es el minuto de Díaz. Hace pocos días les hablaba de las frases que son auténticas joyas de la patria, pronunciadas por reconocidos personajes de la vida nacional. Y cómo no recordar, por ejemplo, cuando Enrique Peñalosa, el gigante exalcalde de Bogotá, dijo: el problema más grave para la salud en el aire de Bogotá es el polvo, no son las emisiones de combustión, es el polvo. ¿O qué tal esta del director de cine Carlos Gaviria? La derecha colombiana dice que a la izquierda le gusta todo regalado porque a ellos les gusta es todo robado. El médico Diego González, de Pereira creo, Un día dijo, en Colombia la clase baja vota por un tamal, la clase media por un puesto y la clase alta por un contrato. No se puede negar que en nuestro país se dicen verdaderas joyas, como esta de Claudia López, hoy candidata presidencial, ayer alcaldesa de Bogotá. Aquí lo que se tiran entre uribistas y santistas, que dizque porque son tan distintos, para robar son idénticos. El conocido profesor antioqueño Gilberto Tobón Sanín en su momento dijo, Colombia no es Venezuela. La oligarquía colombiana es muy organizada desde hace 200 años. La venezolana, nada. La derecha colombiana como la venezolana roba mucho, pero no entrega el poder. Ahí les dejo esas joyas de la patria.

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1: 6:04 PM, bienvenidos a Última Hora Caracol, aquí están las noticias. El Tribunal de Comercio Internacional de Estados Unidos asegura que los aranceles del 10% impuestos por Donald Trump son ilegales. ¿Se caen o no se caen estos aranceles, Eddie Mosquera?
2: Mafe, de momento no se caen, pero es el primer paso para que sea así. Lo que dice el tribunal es que Trump utilizó una ley de los 70 para justificar estos aranceles, pero que considera que está mal utilizada la norma. Este arancel es para todos los productos de importación de Estados Unidos y se caería el 23 de julio si el Congreso no lo extiende. Entonces, la decisión de ahorita lo que establece es que el gobierno Trump tendría que devolver la plata que ganó por esos aranceles y abre la puerta a más demandas para buscar que se regresen esos recursos y ahí sí se caería ese arancel. Lo que se espera ahora, Mafe, es que el gobierno Trump impugne la decisión, arranca otro tire y afloje por los aranceles.
1: Eddie, gracias. En otras noticias del mundo, Irán acusó a Estados Unidos de violar el alto al fuego luego de que las Fuerzas Armadas estadounidenses atacaran centros de mando iraníes. La Armada de Estados Unidos dice que Irán atacó primero. Y en noticias de Colombia, mucha atención porque los ministerios de Hacienda y de Transporte llegaron a un acuerdo para el regiotram del occidente. Alison Torres.
3: María Fernanda, sí, hace un rato se llega a la firma del otro sí que garantiza nuevos recursos para el regiotram del norte, pues el gobierno nacional avanza en el proceso para dejar en firme la licitación del proyecto férreo que conecta a Bogotá con municipios como Chía, Cajicá y Zipaquirá. Tras esta decisión, María Fernanda, desde este jueves arrancarán mesas técnicas entre la nación, la gobernación de Cundinamarca y la alcaldía de Bogotá para revisar observaciones del distrito sobre integración con el metro, Transmilenio y ajustes urbanísticos. También, en medio de las diferencias entre las partes, el gobernador Jorge Emilio Rey aseguró que ninguna propuesta será descartada si se tiene viabilidad técnica y afirmó que la gente está cansada de los problemas a las rivalidades y los rifirrafes, refiriéndose a las diferencias que se han presentado con el alcalde Galán.
1: Gracias, Alison. Y el presidente Gustavo Petro se refirió a la desaparición del periodista Mateo Rueda. ¿Qué dijo el mandatario, Laura Saavedra?
4: Mucho se ha hablado de la desaparición de Mateo Pérez Rueda, el periodista del medio digital de Yarumal, ante la preocupación por la posibilidad de que haya sido asesinado por militantes del Frente 36 de las disidencias de las FARC. Y es que desde el pasado 5 de mayo no se sabe nada sobre el paradero de este periodista que desapareció mientras efectuaba labores de reportería en zona rural del municipio de Briceño. Ante estos rumores, el presidente Gustavo Petro confirmó que no existe información oficial sobre la desaparición de este periodista y que la fuerza pública está trabajando para esclarecer lo sucedido, por lo cual aseguró que cuando exista información oficial sobre el paradero del periodista, se entregará a la ciudadanía.
1: En noticias de Bogotá, estudiantes de la Universidad Pedagógica están protestando nuevamente contra Transmilenio. Esto tras enfrentamientos con funcionarios del servicio de transporte público. En este momento puede ver en pantalla, si nos está siguiendo por nuestra transmisión de YouTube, cómo está la situación. Las estaciones que están cerradas son calle 76, temporal Flores, temporal calle 57, temporal Marley, avenida 39, calle 34 y calle 26. Y en otras noticias, desde las campañas presidenciales hay preocupación por la seguridad a menos de un mes para las elecciones presidenciales. Karen Borges.
5: María Fernanda, la senadora y candidata vicepresidencial por el Pacto Histórico, Aida Quilcué, rechazó las presiones que estarían haciendo grupos armados en diferentes regiones del país para incidir en el voto de los ciudadanos el próximo 31 de mayo.
6: Que se investigue porque no estamos de acuerdo con esas acciones, porque esta campaña y la decisión del 31 de mayo es libre, democrática y consciente.
5: La candidata presidencial Paloma Valencia también se pronunció al respecto.
7: Suplicamos que las mesas de todos los corregimientos apartados se trasladen a las cabeceras municipales. No se puede ir a una elección cuando los violentos que asesinan están amenazando y obligando a la gente a votar por Cepeda.
5: Desde la Registraduría Nacional han reiterado la necesidad del acompañamiento de la fuerza pública para garantizar la seguridad en las elecciones.
1: Y el Ejército Nacional está exigiendo la liberación de 5 soldados que permanecen secuestrados en Cauca y en Nariño. Sara Rojas.
4: Los casos ocurrieron entre julio y noviembre del 2025 y según las autoridades, los responsables serían las estructuras armadas ilegales ligadas al Estado Mayor Central de las disidencias de la FARC, comandadas por alias Iván Mordisco. Entre los militares retenidos se encuentran Jason Javier García Rodríguez, Brian Steven Ruiz Toro, Juan David Buitrón Caicedo, Víctor Hugo Yepes García y Jamerson Adrián Guacheta Guacheta. El ejército rechazó estos hechos, calificándolos como una violación al derecho internacional humanitario y pidió la pronta liberación de los uniformados.
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8: 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En Caracol Radio son las
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0: Muy bien, sigue la luciérnaga, sigue Caracol Radio al aire. Seguimos en las tardes de los colombianos acompañándolos. Y además, ustedes viviendo lo que se hace en el estudio en YouTube. Ponen Caracol Radio, ahí estamos.
1: Sí, señor. Hace poco estuvo este grupo en Bogotá. El grupo Frontera en el Movistar Arena, le fue muy bien, la gente cantó, coreó sus canciones. Y qué bueno traer esta música regional mexicana, porque es un día importante para nuestros amigos en Argentina.
0: Todos los días son importantes para ustedes.
1: Sí, sí, pero es importantísimo.
0: Sí, sí.
1: Y es en Argentina, que claro, no lo había nombrado.
0: Hoy no.
1: Pero hoy no, exacto.
0: pero hoy ya.
1: Qué importante es Argentina para el mundo.
0: Sí.
1: Pues imagínense, en muy materia importante de noticias, en materia de fútbol, conciertos, todo. Música, música, exacto. ¿Cómo dejarlo? ¿Cómo hablaba ahí? ¿Cómo tirarlo?
0: No. Bueno, diría, a ver.
1: Es el día del taxista en Argentina, Gabriel y compañeros.
0: El día del taxista.
1: Señor.
0: A ver, pues, el taxi de Pitbull y salimos de eso.
1: Claro.
0: Ya no hubiéramos ido.
1: Sí. Vuelvo y digo, es que mi teoría es ir un poquito más allá. Sí, tener un dedito más de frente precisamente para
2: pensar. La historia del taxi, exacto.
1: Arjona. Las mismas de siempre.
0: Fraile, es increíble que usted es un rockero y solo recuerda canciones de Arjona.
3: Ay, sí, papá maneja un taxi, entonces le gustaba mucho esa canción.
0: Historia de un taxi.
1: Ay,
0: Arjona.
1: Sí. Eran las 10 de la noche.
0: Sí.
1: Eran las 10 de la noche.
3: Sí, bien, bueno.
1: Pero sí, son las que
3: hay una canción de Héctor Lavoe que se llama Taxi.
1: Sí. Pero no pegó.
0: Polillac trata de aportar, no lo regañe.
4: Pero es el amigo imaginario.
0: Le acaba de pegar un vaciado a una polilla.
3: Es una canción que se escucha mucho.
2: Eso ni el amigo imaginario le hace eso.
4: El amigo imaginario.
3: Galería y libros.
1: Loca, ¿no?
0: Sí, no pegó polilla, eso no. Qué descalificada.
1: Pero igual, gracias pues por el aporte. Pero pues es que entre taxi y eso.
0: Bueno, y entonces, ¿esta qué o qué?
1: Muy fácil, Gabriel. ¿Cómo se llama esta canción? No se va.
0: Sí,
3: se va.
1: Si hablamos del taxista, pues qué frase tan bonita y tan característica de muchos taxistas que dicen, yo por allá no voy.
0: Mire, cuando es el día, exaltamos lo mejor de la profesión.
1: Sí, señor.
0: O los malos taxistas que por allá no van. O sea, ¿cómo va a ser usted eso?
3: En Argentina dicen así también, no creo.
1: Sí, dicen, yo por allá no voy.
4: Andate para allá, bobo, dice, andate para allá,
0: la canción dice, no se va. Y no dice, no se va. No, cántame.
1: Igual, no se va, o sea, no se va con el carro allá.
0: Allá.
1: No. Allá.
3: Allá.
1: Sí. No sé, no.
0: Pero a ver, en serio, hablar del taxista que no va por allá, sí, que tiene una mala práctica, no es el homenaje del día, hombre.
1: Sí, pero es que no, ya no es un homenaje, ya esa frase se convirtió como tan coloquial que ya lo
5: pero
1: toman
5: como ¿quién la ha dicho? Burla. O sea, no he escuchado el primer taxista que le diga, uno, oiga, me lleva a tal lado. No, allá, discúlpame, pero allá no se va.
0: No se va.
4: Ya no se va.
0: Ya no sé disimular.
1: Exacto.
0: No.
3: Claro, pero no, además eso ya se acabó. ¿Sabe por qué? Porque ahora las aplicaciones, antes de lanzar el servicio, el taxista ya sabe de verdad para dónde va el servicio. Y si
5: y le toma, el servicio.
3: Si
5: claro,
3: no. Entonces, pero eso se acabó afortunadamente.
0: Por ningún
1: pero
0: lado,
1: muchos servicios los cancelan porque ellos no se van para allá.
5: Claro. No se van.
3: No sé. Ahora que con un taxi cuando salga aquí la luciérnaga,
0: eso
3: se llama George Pinson.
1: Tiene camiseta blanca.
4: Coleteando.
6: Loca trabajar. Arriba, señor, no nos vaya a hacer llorar.
7: Arriba, rating, qué energía, qué entusiasmo. Ahora sí, ya prácticamente.
0: ¿Qué?
7: Para el humor, patrón.
0: Bueno.
7: Con la noticia de que Millonarios ya empató.
0: Sí, señor.
7: Al minuto 50 de penalti, Rodrigo Contreras. Porque después dirá, no, dijo solamente el gol de el equipo rival. No.
0: No, pero es que el tonito, usted le pone al otro.
5: Sí, le pone emoción.
0: Sí, sí, sí. Millonarios que ya empató. Ya listo.
7: No. Yo en ningún momento dije así, no. Entonces retomemos otra vez. Patrón, con la buena noticia que Millonarios empata el partido, minuto

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1: ¿Por qué es determinante lo que encontraron autoridades?
2: Sí, Gabriel, y es preocupante además porque en Bogotá, en pleno corazón de la ciudad, en el sur, muy cerca además al aeropuerto militar más importante que tiene el país, y es el aeropuerto militar de Catam, encuentran un artefacto, un dron, además con una tecnología que es más avanzada, que va más allá de los drones comerciales, y es un dron que utilizaba la tecnología de fibra óptica. Lo han detectado, y esto es lo preocupante, Gabriel, con al menos 280 gramos de explosivo C4. Estaba ya acondicionado, lo que están investigando las autoridades, de la mano de la fiscalía además, que es la que logra alertar sobre este hecho y esta situación, para determinar cuál era el blanco o de qué se trataba o cuál sería el objetivo de este dron. Pero como le digo, estaba, si usted mira un perímetro del punto donde lo encuentra en el sur de Bogotá, que es el barrio Kennedy, un objetivo muy cercano sería o el aeropuerto militar de Catam o el aeropuerto El Dorado. Pero esto es materia de investigación, o sea, hasta ahora no se ha determinado, pero estaba dentro del perímetro de ese dron. ¿Por qué dentro del perímetro? Porque es un dron que tiene un alcance entre unos 5 y unos 20 kilómetros incluso. Y tiene esa tecnología de fibra óptica porque, y aquí es lo preocupante, pues los sistemas antidrones convencionales pues no lo pueden ni detectar ni lo pueden bloquear, porque utiliza, digamos, una tecnología de transmisión muy diferente. Pues ya, Gabriel, se está llegando a esto de los explosivos, además, siendo encontrado en un cambuche en Bogotá,
1: sí.
2: Se está llegando a un punto muy delicado. Sigue el Ministerio de Defensa implementando todo este plan antidrones, y lo que ha pasado, al menos lo que se ha criticado desde la aeronáutica, o más bien hacia la aeronáutica civil y el Ministerio de Transporte, es que la estrategia antidrones del gobierno nacional y en la aeronáutica pues es lanzar un decálogo para el buen uso de los drones entre la ciudadanía.
1: Sí, pero ahí están hablando como si fueran drones que podemos llamar de entretenimiento, de fotografía. Aquí estamos hablando, hoy empezamos a conocer otro tipo de drones, Fraile. Los de fibra óptica están atados a un cable. No nos imaginábamos que el cable podía tener 20 kilómetros de largo.
3: Gabriel, y le vamos a mostrar a nuestros YouTube video oyentes.
1: Sí, señor.
3: Que hay drones de fibra óptica que incluso alcanzan los 60 kilómetros. Hay ciudades en Ucrania, en medio de esta guerra que se volvió de drones, ahí estamos viendo, 60 kilómetros tienen de capacidad. Como es un hilo, es un nylon casi imperceptible, las ciudades en Ucrania quedan cubiertas como una especie de telaraña, de la cantidad de drones que salen y vuelan, y queda ese hilo tendido por diferentes... por diferentes partes, se quedan en los techos, se quedan en los árboles. Esto lo que hace y lo que les permite es ser indetectables. No hay señal de radio, no hay señal de Bluetooth, no hay señal de Wi-Fi.
1: Transmite. Las escopetas que nos mostraron hace unos días disparan unas señales de que bloquean la radiofrecuencia y los sistemas de GPS del dron. Entonces, y el dron cae.
3: En
1: este y esto caso, es totalmente diferente.
3: Es inmune. No se pueden detectar y es casi que imposible bajarlos porque... toda la información va a través de ese cablecito de fibra óptica que está directamente conectado a las gafas o al visor de quien maneja el dron, que tiene una visión en video en tiempo real, pues perfecta. Y además de eso, pues la información que está llegando y cómo se maneja, y desde ahí cómo pues detonan explosivos. Yo insisto, Colombia está en mora de tener una política, pero una política de Estado de seguridad antidrones. Ya hay empresas internacionales que han ofrecido ese servicio. Yo no sé si usted recuerda, Gabriel, durante la COP21 de Cali, la COP16 en Cali, Indra prestó un escudo antidrones para cuidar la ciudad de Cali, porque estábamos muy cerca de una zona de influencia de las disidencias. No hubo un solo incidente. Lograron controlar todo el tema. Ellos le dijeron al Ministerio de Defensa, oiga, tenemos un sistema antidrones que le puede ayudar a cubrir las bases militares, las bases navales. Lo que pasa es que no hay plata. La tecnología es carísima, pero eso nos va a costar vidas en algún momento. Es hora de pensar con una política general de Estado de cómo vamos a cuidar nuestros edificios y cómo vamos a combatir este tema de los drones que se salió de madre, pues.
1: Pues es que estamos hablando de la guerra de Rusia y Ucrania, utilizando los drones, y son los videos que estamos viendo. Imagínense que a un dron le ponen un dispositivo que es como el carrete de una caña de pescar. Y de ahí para allá hasta 60 kilómetros, hombre.
2: Pues Gabriel, y mientras tanto, el gobierno nacional...

0: sigue en campañas pedagógicas y siguen además en mora a implementar esa tecnología para combatir,
1: claro, es que esto
0: el
1: no es,
0: delito.
1: Esto no es de la aeronáutica civil solamente.
0: No,
1: tiene es que ser del Ministerio de Defensa.
0: Sí, pero es que el ejército y las que vimos hace unos días que mencionaba Juan hace un momento, las donó la gobernación de Antioquia. Y en Cali y en el Valle del Cauca, la gobernadora ha dicho lo mismo, que le va a tocar a ella sacar de los recursos del departamento para darle a la fuerza pública estos elementos, porque no ha sido posible que se implemente una estrategia efectiva.
1: Pero es que, de acuerdo con usted, tiene que ser una política nacional. No simplemente que mandatarios locales empiecen a tomar unas medidas defensivas frente al uso de drones.
0: Total.
1: Bueno, señor. Nena, te tengo una noticia.
2: Gabris, ¿qué vas a hablar?
1: No, que al parecer se van a salvar los hipopotamitos.
2: Ay, ¿te acuerdas que iba a venir un señor de la India que se iba a llevar ulos para allá, que él tiene una casa grande y él sí, es millonario?
1: Sí, sí, sí. Fraile Villar, ¿qué sabemos de los hipopótamos? Al fin, ¿se pues van a salvar? No. A mí me genera una desconfianza este señor de la India.
3: Mire,
0: ¿por qué, Gabriel? No, pero
2: por no la película.
1: ¿Cómo que? No, ya no, tuvimos, aquí hemos tenido embajadores de la India muchas veces, pero un man de la India que viene a salvar los hipopótamos.
0: Pues
1: así,
0: el Ministerio de Ambiente, lo que ha dicho Gabriel, es que ya están verificando los mecanismos, la metodología para que viaje de forma, o viajen estos hipopótamos de forma segura, en las condiciones ambientales necesarias, con los controles adecuados, y sobre todo verificando el estatus o el hábitat donde llegarían. Eso es lo más importante, porque se debe garantizar que efectivamente si van a salir de acá, ahora aquí les iban a hacer la eutanasia, aquí el futuro que les esperaba era la muerte de acabar con todo.
2: Ay,
1: sí, pero no juegues con
0: eso,
1: pobrecito.
0: No seas cruel.
2: No, es una realidad, la hipopotanasia.
3: Pero 10 mil millones de pesos está calculado que pueda costar el traslado, son 15 mil kilómetros, se necesitan aviones tipo Hércules.
1: ¿Pero para llevar cuántos?
3: 80, se quiere llevar 80 hipopótamos de los 200 que hay. Lo que hay que hacer primero es llamarlos, atraerlos a unas jaulas, dormirlos. La logística es salvaje.
0: Pero 10 mil millones de pesos son 2 millones de dólares.
1: Pero o sea, eso sí es muy fácil.
0: Es que tampoco es que
1: se coge los hipopótamos, le pone una canción de la guachafita y se duermen.
4: No, empiezan a bailar,
1: Se duermen ahí y ahí ya los coge. Ya los coge.
4: Gracias, patrón, yo le pagué.
1: No. Precisamente en exclusiva tenemos al empresario hindú que se los quiere llevar. Bienvenido a la Luciérnaga, señores.
3: Ambani.
5: Gracias,
3: señor. Ambani es el apellido.
5: Armani. He traído estas hojas porque casi no hablo español. ¿Cierto que sí?
3: Sí.
5: Quiero aclarar una de las cosas. No soy uno de los hipopótamos.
1: Bien, primero.
5: Queda claro, ¿cierto que sí?
2: Sí.
5: ¿Cierto que sí?
2: Sí.
5: Bueno.
1: Sí.
5: Los brachones. Quiero que respeten, por favor. ¿Así tratan a ustedes a los extranjeros?
1: No, queremos conocer el empresario detrás de esto.
5: El magnate Odorus.
1: Ah, ok.
5: Sí, y bueno, que para mí es un honor escucharlos, porque como dirían en mi tierra, los escuchamos de toda la vida. ¿Cierto que sí?
2: Sí.
5: ¿Cierto que sí?
2: Sí.
5: Entonces, yo soy muy animalista en Colombia, y pues como amo Colombia, me gusta un país muy bonitos. País hermosos. Yo pienso llevarme los hipopótamos y además otras especies. Quiero llevarme otras especies. ¿Estos son pescados?
1: No.
2: Es una red de pescar.
1: No, señor.
5: Bueno. Por ejemplo, queremos, para empezar, queremos encontrar a Emilio Tapia, ¿cierto que sí?
2: Sí.
5: ¿Cierto que sí?
2: Sí.
5: Queremos encontrar a Emilio Tapia porque dicen que es un pez muy gordo.
1: ¿Cierto que sí?
5: ¿Cierto que sí? Además, necesitamos nosotros darnos unas pasaditas por el Congreso, porque escuchamos que allá casi no tienen camellos. ¿Cierto que sí?
2: Sí.
5: ¿Cierto que sí?
2: Sí.
5: Exacto. Entonces, ellos no tienen camellos, pero aún así se quejan. Entonces, vamos a llevarnos el poquito camello que ellos tienen. Además, algunos amigos y amigas también son muy ricos en la India. ¿Cierto que tenemos amigos en la India ricos? ¿Cierto que sí?
2: Sí. Sí.
5: ¿Cierto que sí?
2: Sí.
5: Exacto.
1: Ya me están sacando la piedra.
5: Entonces me dijeron que no me enredara con camellos.
0: ¿Cierto que sí?
5: Me dijeron que no me enredara ni con camellos, ni con hipopótamos, sino que buscara unas grillas.
1: No.
5: ¿Sabes dónde es unas grillas?
6: Ni siquiera tengo.
5: ¿Conocer grillas?
6: No conocer grillas.
5: ¿Ustedes le tienen pinta de conocer grillas?
6: No. Ellos sí.
0: ¿Cierto que sí?
5: ¿Cierto que sí?
0: ¿Cierto que sí?
6: Cierto que sí.
5: Una grillas. Listo. Por último, me ofrecieron también llevarme unos delanteros de la selección Colombia. Sí, que el problema es que allá en la India casi no nos gustan los marranos, pero pues nos vamos a llevar uno que otro. Y en más de millonarios también, ¿cierto que sí?
1: Ay, bueno,
5: sí,
1: ya.
5: ¿Cierto que sí?
2: Sí.
5: Bueno, vamos a ir a buscarlos.
1: Oiga, ojalá que no pase, pero yo creo que este empresario nos va a pegar una tumbada con
3: Gabriel.
2: Pero se supone que viene.
5: ¿Esto es una polilla?
1: Pues no, él quiere venir.
5: Es una polilla.
3: Quiere venir, pero yo quiero que nuestros YouTube oyentes vean la foto, o sea, busquen al empresario. Es que George ha hecho un trabajo de verdad, una personificación.
1: Sí.
3: Son exactamente iguales.
1: Que sí.
0: Venga.
3: Son exactamente iguales.
1: O sea, en este momento, en pantalla sale el empresario y George.
5: ¿Cierto que sí? Sí, ¿cierto que sí?
1: No, pero conchera, no, no, era un hipopótamo.
5: Ah, mira, hay un hipopótamo también allá.
3: Y lo único que no se parece es que el señor Ambani tiene una fortuna de 123 mil millones de dólares.
5: No, la tenemos también, ¿cierto que sí?
2: Sí.
5: ¿Cierto que sí?
1: Bueno, señores. Mira,
5: hablando de pez gordos, ¡una cucha!
1: Bueno, adiós, señor, ya, una pausa, pausa más bien.
5: ¡Una polillas!
1: ¡Pausa!
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3: 6:30 p.m.
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3: 6:33.
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0: Patojita Gol.
1: Ay, su persona que estaba, era con el de Boston Medical, no sé quién.
2: Boston River.
1: Ah, ese es su persona contra Millonarios. Bueno,
0: 2-1 gana Boston. River 2-1.
3: Yo estoy callado.
0: Sí, eso sí.
1: No, tranquilos, que todavía hay tiempo para empatar. Un saludo a todos.
0: Saludos. Ahora el balu. ¿Ah? Será muy bueno, sí.
1: Ay, dos personas, no pierdan la fe. Hola, un saludo especial a todos los que están por la televisora, los YouTube video oyentes, los
0: radiolitos,
1: y los escuchas también. Don Villar, le voy a preguntar, lo saludo, pero voy a preguntarle primero a don Fraile. Hola, don Frailecito, paisano.
2: ¿Qué ha pasado, paisana?
1: Pues hablemos de las estranjas, porque todo de adentro. Cuénteme cómo está el tema del presidente Trump y Cuba.
2: Trump se estuvo reuniendo hoy con el presidente de Brasil, Luis Ignacio Lula da Silva, con quien ha tenido unos roces. Luis Ignacio Lula da Silva ha dicho, el presidente Trump no puede ser el policía del mundo. Él no le puede decir a un país cómo manejar sus cosas. Esto en referencia a lo, por ejemplo, lo que pasa en el Medio Oriente entre Israel y Palestina, o a lo que pasa entre Rusia y Ucrania, a lo que pasa ahora con Irán. Se reunieron, conversaron, y como toda conversación del presidente Trump con los presidentes latinoamericanos, mejores amigos. Salieron, se dieron la mano, relanzamiento de las relaciones. Brasil es un socio estratégico también para los Estados Unidos. Y en medio de sus declaraciones, el presidente Luis Ignacio Lula da Silva le ha dado una buena noticia, pues no sé si a los cubanos, o por lo menos a quienes estaban esperando algún tipo de intervención en Cuba. No habrá llegada ni de tropas, ni intervención militar, ni de ningún tipo que represente algún tipo de agresión o acto violento en Cuba. El presidente Trump ha dicho, estamos esperando que las negociaciones den frutos y que haya la posibilidad de que el pueblo cubano salga de las dificultades que está afrontando, pero no va a haber ni desplazamiento de ejército ni una toma de los Estados Unidos hacia Cuba. Lo que pasa es que el presidente Trump a veces se le va un poquito la lengua con el tema, pero pues no veremos barcos de Estados Unidos llegando a Cuba. Oye, le tengo una noticia, Gabriel, importantísima, que seguramente Risa Loca, cuando fuera niño, le hubiera encantado.
0: ¿Cuál?
2: El gobierno de México acaba de anunciar por decreto que recorta 5 semanas el calendario escolar por el Mundial. Wow.
0: Bien.
2: Un mes largo.
0: Sí, muy bien.
2: Sabroso.
1: Vean, los chinos
3: para allá. Y aquí no aplica para...
0: Sí, van a recortar puestos por el Mundial. Qué bueno que se ofreció, Risa Loca. Muy bien. Estamos buscando voluntarios. Gracias.
3: Sí, señor. Calendario escolar también.
0: Sí. Va a tener todo el tiempo, sí.
2: Hágale.
0: Dele fresco.
1: Bueno, su persona. Gracias, don Juan Fraile. Don Orlandito Villar.
4: Patojita, ¿cómo me le va?
1: Voy a preguntarle una joda de mi Boyacá del alma.
4: Cuéntemelo.
1: ¿Qué sabe de un vuelo? Bueno, no de mi Boyacá exactamente. ¿Qué sabe de un vuelo de Papá Pitufo? ¿A dónde?
4: Oiga, de Diego Marín. Y es que se habló, y Juan Fraile me precisa si no es así, se hablaba de un vuelo que se habría dado el presidente Gustavo Petro en una avioneta.
2: El entonces candidato Gustavo Petro durante la época de la campaña, y que las autoridades estaban investigando de quién era la avioneta. Se atribuía en su momento al señor Diego Marín.
4: Pues mire, hicimos la verificación, una avioneta de matrícula HK4360. Esa avioneta no pertenece a Diego Marín. A propósito de la información que se había filtrado sobre el tema, y pues ahí ya lo que se debe establecer entonces, y si de alguna forma se financió, o si Diego Marín tuvo alguno o algo que ver con la financiación. Pero lo que podemos establecer es que la avioneta no es propiedad del señor Diego Marín. Ahora, también hemos conocido, Gabriel, un derecho de petición que le ha enviado la defensa de Diego Marín a la candidata presidencial Paloma Valencia. Ahí le están, ahora le están pidiendo que rectifique. Mire, el señor está en Portugal, pero sí, está mandando rectificaciones a Paloma Valencia.
0: Y está libre en Portugal.
4: Sí, allá le está. Él, usted lo observa allá y no está detenido.
0: No tiene ninguna medida de
4: requerimiento
0: en Portugal.
4: De hecho, es que están tramitando además, y está bajo una protección allá de una figura legal en Portugal. Pero el tema, Gabriel, es que siguen las investigaciones aquí en Colombia, pero le ha pedido que lo dejen de relacionar con el llamado cartel de la paz total. En ese documento que hemos conocido en Caracol Radio, Gabriel, según la defensa, en esas publicaciones de la candidata Valencia, se le está señalando como supuesto beneficiario de la política de la paz total y vinculado a estructuras criminales, favorecido además con suspensión de órdenes de captura. Lo que están diciendo ellos es que, pues, en el abogado dice que en el pasado si obtuvo algún tipo de condenas, pues ya cumplió completamente la pena, que obtuvo la extinción judicial de la condena y actualmente no tiene órdenes de captura, ni participó en procesos de paz, ni que tampoco se lo han ofrecido, ni que tiene nada que ver con estructuras ilegales. O sea, en Colombia está en un proceso por contrabando, y esto lo que aseguran es que no tiene que ver con la paz total. Ahora, lo que sí llama la atención es que una persona que está allá, que está en proceso, le pida a Paloma Valencia que retire las publicaciones, que rectifique la información y que explique cuáles fueron las fuentes para incluirlo dentro de esa lista del paquete de la paz total.
0: Bueno.
1: Vea, don Gravielito, no más preguntas,
0: bueno,
1: su persona.
0: Señora, y gol de Millonarios de penalti.
2: Ahora no lo habíamos comido. Lo que pasa es que el arquero se adelantó.
3: Sí. Se adelantó. Castro le pegó a la mitad, el arquero se adelanta, pero bueno, ya se repite. Y gol
0: de
3: Millonarios,
0: pero estamos concentrados. Pero usted está pendiente de que del programa o del partido.
3: Del programa patrón, obviamente. Yo el partido no tengo cómo verlo.
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0: cielo, ¿cómo nos oye en el cielo?
1: Muy bien, acá se escucha muy bien.
0: Sí.
1: Señal divina.
0: Sí.
1: Hermosa. Espectacular. ¿Cómo vas?
0: Muy bien, flaquito.
1: Bien. Bueno el partido, ¿no?
0: Sí.
1: Está bueno el partido. ¿Quieres saber cómo terminó?
0: No. Lo bueno es que allá en el cielo guardan estos programas de la luciérnaga en la nube.
1: Sí, exactamente. No hay espacio, no hay tiempo, no hay semana, no hay nada.
0: Sí.
1: Entonces, es importante. ¿Quieren saber quién ganó el mundial?
0: No, todavía no.
1: Bueno, ¿qué más? ¿Cómo van?
0: Muy bien, señor.
1: ¿Me escuchan allá? Bien, súper, ¿cierto?
0: Sí, muy bien.
1: ¿Qué más? ¿Cuándo vienen por aquí?
0: Va a ser un festival de trova o de humor. Porque a trova Carlitos puede ir.
2: No me voy a inscribir.
0: Carlitos,
2: este
0: Cocolizo, sí. De humor, Risa Loca quiere ir a participar.
3: No, yo le estoy apostando más a la música, patrón. Muchas gracias.
1: Ah, necesitamos la guachafita.
3: No,
1: Flaquito, no. Escuchamos a la guachafita aquí, ¿qué va?
4: No, ya tiene mucho artista.
1: Ah, bueno, no, sí, aquí hay harto. ¿Qué más? ¿Cómo van ustedes? Qué rico escucharlos.
0: Bien, hombre, aquí.
1: Ve, ¿cómo te parece?
0: Sí.
1: Que se encontraron dos fantasmas. Dos fantasmas.
0: ¿Amigos de ellos?
1: De entre ellos, sí.
0: Ah, claro. Ok, sí.
1: Y entonces encontraba, ¿qué hubo? ¿Qué más? No te había visto. Y dice, sí, lo más normal es que no me han visto. ¿Cómo vas? ¿Todo bien? Sí, gracias. Sí, todo bien. Entonces se saludaron, eran amigos entre ellos, ¿no?
0: Sí.
1: Llevaban harto de amigos, llevaban amigos como 700 años más o menos.
0: ¡No!
1: Sí, 700, ¿sí? Sí, recién conocidos. Entonces, sí,
0: ven y bailamos Thriller.
1: Sí, exactamente. Sí. No, y murieron bien. Sí. Murieron bien, sí. Ven, ¿verdad? Aquí no hay zombies. Qué cosa tan rara, ¿no?
0: Sí, se contaban chistes y eran vivos de la risa.
1: Vivos de la risa, sí. No, entonces imagínate que encontró uno otro y digo, ¿qué más que hiciste anoche? Y dices, no, por ahí imagínate que me voy para una discoteca. Me voy para una discoteca, de verdad, sí, me voy para una discoteca y no, estaba toda aburrida la discoteca. De verdad, sí, eso, todo el mundo ahí como aburrido, todo el mundo. Yo ahí me puse a bailar, dijo. No, de verdad, sí, yo me puse a bailar, es una cosa impresionante. ¿Cómo era que yo era el alma de la fiesta?
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6: Y aquí seguimos pendientes de los secuestrados del ELN, que ya no es un ejército ni está liberando a nadie. El ELN hoy es un grupo de ancianos exiliados que han demostrado no tener control sobre la banda criminal que opera en Colombia y que hoy traiciona, como de costumbre, el anhelo de paz de otro gobierno. Llevan décadas mamando gallo con sus declaraciones políticas mientras se enriquecen con rentas ilícitas que hoy incluyen hasta la madera ilegal que sacan de las selvas del Pacífico, olvidándose de su carreta ambientalista. Secuestran, extorsionan, matan, ponen bombas y siguen reclutando jóvenes con unos ideales de los que ya no queda nada. El presidente Petro, en su búsqueda de paz, cayó en la trampa de un ELN al que no le interesa negociar. Quieren imponer y no les sirve la democracia como camino. Es cierto que Colombia está llena de problemas y que a través de los años unas élites y unos partidos se han repartido el poder, pero ni la democracia más débil ni el sistema más corrupto merece tener su gente aterrorizada. ¿Cuántos años lleva operando el ELN en el Cauca, en el Chocó o en Arauca? ¿Cómo están hoy esos departamentos? Lejos de una solución para esos territorios, son el peor de sus problemas, una maldición que no pidieron. En una nueva bofetada a los colombianos, anuncian unos juicios revolucionarios que no les interesa negociar con este gobierno. Quieren ser relevantes y determinantes a punta de plomo y miedo en época electoral. Valiente su revolución. La pregunta es, ¿qué esperan del próximo gobierno? ¿Qué les ha hecho falta? ¿Qué promesa están buscando? El candidato Iván Cepeda, arquitecto de la paz total y negociador de paz con esa guerrilla, estuvo ahí sentado años y no logró absolutamente nada. ¿Qué tiene que pasar? ¿Qué más quieren? Si están en Venezuela, quédense por allá. Aquí nadie quiere saber nada más de ustedes. Se van a morir de viejos reivindicando revoluciones rancias que se vencieron hace ya mucho tiempo. Uno no defiende al pueblo asesinando al pueblo. Uno no defiende la selva talando la selva. Uno no defiende el agua contaminando el agua. Uno no defiende la juventud poniéndola de carne de cañón.
0: Bueno, pues el presidente a veces parece un espectador de este problema y así responde aquí.
7: ¿Será que Jesús hizo el amor con María Magdalena?
8: ¡Presidente, mire! ¿Ah? Sigue creciendo la noticia del juicio revolucionario que el ELN le está haciendo a varios policías y agentes de la fiscalía. ¡Usted tiene que hacer algo!
7: A ver, señorita, cálmese, que usted no es un carro para andar acelerada. Claro que voy a hacer algo, y es quitarle ese celular. El celular no se hace para traerle esas noticias al presidente. Se hace es para tuitear a las 3 de la mañana en modo agenda privada, o de pronto para jugar culebrita o tomarse una foto en Selchis. Ya, vaya, haga eso. Pues que tanto asustándome a mí. ¿Cuántos días faltarán para el mundial, hermano?
9: Presidente, los periodistas de Caracol Radio están denunciando que otro niño murió por falta de atención en salud debido a la crisis del sistema. Escuche.
7: Es que escuchen ni que nada, hermano. Los audífonos no se le pasan al presidente. Es que además, ¿cuál crisis de la salud? Eso lo que quieren hacer es una campaña para atacar a mi candidato o al mejor ministro de salud de la historia. A ver, venga, le cambio la emisora porque la radio se hizo fue para escuchar canciones de Bad Bunny. Yeah, yeah, yeah, yeah. A ver, ¿cómo dice Bad Bunny?
9: Yeah, yeah, yeah.
7: Eso, yeah, yeah, yeah, yeah. Y después de BL, hágame un favor, llámese a Julianita Guerrero y dígale que venga para acá, sapia el canela hermosa. Yeah, yeah, yeah, yeah.
10: Quiero extraer a mí el almuerzo.
8: Presidente, presidente, estoy leyendo en la prensa que hubo una sonada contra militares en el Tolima. Usted tiene que pronunciarse.
7: Claro que me va a pronunciar, pero contra usted. Porque la prensa no se utiliza para leerla. Es para madurar aguacates, hermana. Hágame caso. O también vaya limpio un vidrio con eso. Vaya, chao. ¿Qué tal? ¿De dónde me voy a viajar?
8: Presidente, a presidente, mire, mire, mire la televisión. Vea, hay mucha indignación por el asesinato del periodista en Antioquia. ¿Tiene que hacer algo?
7: Claro que voy a hacer algo y es quitarle ese control. ¿Cómo me pone eso? A ver, el partido. Eso sí está bueno, vea. Ese es el hijo de Diomedes Díaz, Lucho Díaz. Vamos. Sí, sí, Colombia. Sí, sí, Caribe. Vaya, traiga unas crispetas. ¿Qué tal? Y que quede claro que los medios y las redes lo único que quieren hacer es desprestigiar mi campaña. Digo, la campaña de Iván. Así que no les paren bolas a ellos. Más bien, ¿dónde está Juliana Guerrero? Llámenme a esa piel canela. Vaya, rápido. Creyendo todo lo que dicen. ¿Qué tal?

0: rating, qué energía, qué entusiasmo. Ahora sí, ya prácticamente.
1: ¿Cómo que qué o qué?
0: Para el lugar, patrón.
1: Eso.
0: Con la buena noticia del gol de Millonarios. Sí, señor. 3-2 de Contreras.
1: 3-2, muy bien.
0: Sí, sí.
2: Yo sabía que iban a ganar.
1: Sí.
2: Yo espero que el Medellín también gane.
1: Sí, todos. Sí.
0: Gracias. Sí, esperamos hacer las cosas bien y sacar un resultado, que es lo importante.
1: ¿A usted va a jugar?
0: No, pero pues uno trata de motivar el equipo y bueno.
1: Bueno, ya.
0: Es que, hombre, estoy aquí en la sala de espera de mi oftalmólogo y me queda un 15% de batería. O 18, es que no veo.
1: Muy bueno, mi señora doña Pepita, ¿cómo me le va?
3: Gabriel Andrés, qué gusto escucharlo.
1: ¿Cómo está usted?
3: Los veo ahora muchísimo por YouTube. Ay, los nietos.
1: La gente que se mete a YouTube, pone Caracol Radio, conoce a Pebbles.
3: Pebbles, hola Pebbles.
1: Está canosita Pebbles.
3: Pebbles ya está.
2: Un schnauzer.
1: Sí.
3: Ay, es un schnauzer, caray, carachas. Los escucho de toda la vida y tengo preguntas. Ay, pero no empiece aquí, alguien me desespera, Gabriel Andrés. Mira. Ay, pero por favor, mira, los de
1: se pone rosuda con Pebbles cuando
3: no,
1: lee.
3: Y es que a ustedes les fascina alborotar a las perritas, ¿no? Que les hablen el oído, que les digan cosas. Ay, caray, estése quieta. Pero mire, Gabriel Andrés, es que sigue creciendo la crisis en el tema de salud con esto de las EPS, que hasta hace un tiempo por lo menos funcionaban, medianamente funcionaban, Gabriel Andrés, pero como lo que está bueno se lo tienen que tirar. Mira, quiero preguntarte, Juanito, ¿cómo vamos?
1: Juanito Fraile,
3: sí. Señor, quieto aquí. Pebbles, ¿cómo vamos con esto de la crisis?
1: Qué mamona Pebbles, sí.
3: Es que, ¿sabes? Yo a veces pienso que la Pebbles está en celo.
1: Está en celo, Pebbles.
3: Pero
1: vive en celo.
3: Sí, Gabriela.
4: Sí. Lleva rato en celo.
3: Necesita. Su perrita, Carlos.
4: Lleva 2 años en celo. Sí, hay que dormirla.
3: Hay que decirlo.
4: No, o sea, que descanse.
1: Baile, hombre.
4: Descanse, que está cansadita.
3: Sí. Pero mira, ¿cómo vamos con esto de las crisis de las EPS, mijo?
4: Pues más endeudadas cada vez, con más dificultades, sobre todo sí, con unos índices que, aunque el presidente dice no son reales, pues lo que sí se ve es que las deudas han crecido. El caos al que el presidente se refiere, que no existe, es porque, según él, las quejas y reclamos, que también sí hay que decirlo, es una medida para ver cómo están funcionando los hospitales, las clínicas y estas empresas prestadoras de salud, han disminuido en el caso de la nueva EPS. Ahí por lo menos 16, en donde hay muchas más quejas y reclamos, pero lo cierto es que al final la gente se sigue quejando por la falta de medicamentos, tenemos dificultades para financiar el sistema y se acabó el gobierno. 4 años experimentando, sacando decretos, intentando poner a funcionar esa reforma a la salud que no pasó en el Congreso a las malas. Y la
1: claro,
4: gente,
1: los traslados de EPS, hombre.
4: Los traslados.
1: Sí.
4: Ahí los negó también el Consejo de Estado. La gente estaba pendiente de eso. A muchas personas incluso les cobraron ese traslado y les anunciaron el traslado. Se suspendió de manera temporal, pero ya un tribunal ha dicho, ese traslado no se puede hacer.
1: Pero así pensaban trasladar a la EPS. Mire esto, doña Pepita.
3: Ay, caray, caray. Ay, bueno, tenemos que encontrar una forma para pasar a los usuarios a nueva EPS. ¿Alguien propone algo?
5: Hola, buenos días.
3: ¿Días? Dijo días. Días Salamanca, Guillermo. Queda registrado de una vez en nueva EPS.
5: Es que estaba llamando, pero ustedes no contestan desde las casas.
3: ¿De las casas? De las casas Escobar Gabriel, direccionada a la nueva EPS. ¿Quién más? ¿A quién más metemos?
6: Ay, buenas tardes. Casi no alcanzo, venía corriendo como Montoya.
3: ¿Montoya?
6: Ay, señorita.
3: Ay, Montoya, Guillón, Alexandra. Ya de una vez a nueva EPS. Ya la atiendo. Vaya, que ya la atiendo. Ay, esa quedó regia también.
6: Ay, no, esto es de locos. ¿A quién más mete?
7: Qué pena, señorita. ¿Locos? Qué pena que le escuché eso así como de carambola, como si estuviera jugando billar.
3: Pero ¿billar? Es que... ¡Ay! Pere, billar, billar Wilson Orlando de una vez para la nueva EPS.
7: Sí, pero
3: ya,
7: sí,
3: venga, vaya para allá. Ya lo atiendo, espere.
7: Pero llevo rato allá.
3: Sí, ya voy, ya voy.
7: No,
3: no, ya quedaron todos listos. Grandes casas, Salamanca, y Orlando y Montoya.
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9: Soy Amílcar Acosta Medina, exministro de Minas y Energía, y soy la voz de quienes manifestamos en nuestra preocupación ante el advenimiento del fenómeno del Niño que ha sido anunciado para el segundo semestre de este año. Toda vez que Colombia hoy está en una situación de mucha vulnerabilidad. En 2024, cuando tuvimos el anterior Niño, teníamos un respaldo, teníamos una reserva en capacidad de oferta de energía en firme. Esta vez no solamente no tenemos esa reserva, sino que estamos en terreno negativo. Tenemos un déficit de oferta de energía en firme. La preocupación es mayor habida consideración de que esto va a obligar a que el parque térmico de generación salga en respaldo de las centrales hidroeléctricas en momentos en que Colombia acusa también un desabastecimiento, un déficit de gas natural, el que tendremos que importar para que las térmicas cuenten con ese combustible. Y tenemos una capacidad de importación de gas al límite, toda vez que no contamos sino con una sola regasificadora en el país. Esto pone en riesgo al país de tener un apagón.

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23: 7:00 p.m. Bienvenidos a Última Hora Caracol. Aquí están las noticias. Encapuchados bloquearon la avenida Caracas con calle 76. 7 estaciones de Transmilenio dejaron de operar por esta protesta. Sebastián Herrera.
24: María Fernanda, buenas noches. Encapuchados bloquearon desde las 5 de la tarde la calle 76 con avenida Caracas. Debido a este bloqueo, integrantes del UNDEMO dispersaron a los manifestantes, quienes se desplazaron hasta la Universidad Pedagógica, en donde actualmente están ubicados. Se han reportado enfrentamientos entre estos encapuchados y los integrantes de la fuerza pública. Durante gran parte de la tarde, más de 90.000 usuarios de Transmilenio se vieron afectados por estas manifestaciones, debido a que la Caracas solo hasta hace 15 minutos estuvo cerrada desde la calle 76 hasta la calle 26. Las estaciones que cerraron por estos bloqueos fue la calle 76, la temporal Flores, la temporal calle 57, la temporal Marley, la temporal avenida 39, la calle 34 y la calle 26. Sin embargo, como le digo, a esta hora ya están operando con normalidad y sigue el operativo del UNDEMO acá en la Universidad Pedagógica.
23: Gracias, Sebastián, y mucha atención porque el Consejo de Estado suspendió provisionalmente el nombramiento de Guillermo Andrés Echavarría Gil como rector de la Universidad Popular del Cesar para el periodo 2026-2030. Más información con Martín Tapias.
25: El Consejo de Estado admitió la demanda de la elección del rector de la Universidad Popular del Cesar, Guillermo Andrés Echavarría Gil, y declaró la suspensión provisional de los efectos de la elección. En la sentencia se hace un análisis exhaustivo de la experiencia académica aportada y concluye de manera preliminar que no se cumplía con los 5 años de requisito para poder aspirar al cargo de la rectoría. Según el documento, la experiencia acreditada de Guillermo Andrés Echavarría es de 4 años, 10 meses y 26 días de actividad académica.
23: Y en otras noticias, la captura del alcalde Víctor Manuel Gamboa Chaparro dejó en vilo la gobernabilidad de Villa de Leyva. Abrió dudas sobre quién quedará al frente de esta alcaldía. Felipe Carreño.
26: La Fiscalía General de la Nación capturó al alcalde de Villa de Leyva, Boyacá, Víctor Alfonso Gamboa Chaparro, señalado de presuntamente exigir favores y dinero para facilitar una licencia de construcción a una empresa de inversiones. Según la investigación, el mandatario habría pedido inicialmente contratar a una persona cercana, luego aumentar el sueldo y finalmente entregar dinero a cambio de agilizar el permiso para un proyecto urbanístico. La captura fue realizada por el CTI y la Fiscalía le imputará los delitos de concusión y prevaricato por acción.
23: Y las autoridades de Cundinamarca.